compositor, Dios mío. Un sueño y una pesadilla a la vez. De verdad, ¿cómo puedo superar esta canción?

0: Soy Daniel Daikim, actor. Daniel, mucho gusto. Productor y orgulloso coreano-estadounidense. Hay que parar antes de que me emocione. Cuando era niño, no era bien visto ser coreano. Luego pasó esto.
1: Fenómeno cultural, hola coreana.
2: Hola coreana.
1: El K-pop y las series de televisión.
0: Ahora me voy a Corea del Sur. Es increíble. Donde nací. Es tal como lo recuerdo de niño. Para descubrir cómo esta pequeña nación del este de Asia resurgió de las cenizas de la guerra.
3: El fin de 3 años de amargo conflicto.
0: La dictadura y la pobreza.
3: Décadas de sacrificio, años de éxito.
2: El Globo de Oro es para Parasite.
0: Con su cultura, en solo una generación.
2: Podemos expandirnos globalmente.
0: Dios mío.
3: Salud.
0: Del K-pop.
4: Los queremos.
0: A la K-belleza coreana. Este es un mundo nuevo. Hasta el K todo.
3: K todo. K-pop. 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
5: Yo lo tocaré.
0: ¿Cuántas veces has oído esa pista de batería?
5: Si las cuento, unas 10.000 veces.
0: 10.000 veces.
5: Empecé a añadir los acordes y el bajo. Déjame tocarla para ti. Después añadieron los pads generales, el sintetizador, el sonido principal.
0: Ahora es reconocible al instante. Aquí es donde comenzó el fenómeno global, con este mismo riff. Golden, de la película de animación de 2025 K-Pop Demon Hunters. Y si presta atención, puede que me descubra también. Todos hablan de Golden, a donde sea que vaya, en Estados Unidos, en Corea. La canción hizo historia del K-Pop, ganando un Grammy, un Globo de Oro, y en los Oscar, el premio a la mejor canción original.
5: El siguiente paso fue crear el puente.
0: Coproducida por Sun, Lee Yuhan y Nam Hee-dong, juntos conocidos como IDO.
5: Nos esforzamos mucho para que tuviera un tono muy oscuro y emotivo.
0: Los compositores, entre ellos EJ, quien también interpreta el papel de Rumi en Huntrix, crearon juntos la melodía y la letra de esta canción. Muy bien. Con todo el respeto que se merece Golden, porque me encanta, la primera canción que me llamó la atención en K-Pop Demon Hunters fue Soda Pop. El productor y cantante-compositor Vince y el productor Domin Suk trabajaron en ella.
6: Primero trabajo en el sonido de la campana.
0: Ya es tan linda. Sí.
6: Luego entra la batería.
0: Repiques de batería. ¿Y encima alguien está silbando? ¿Por qué se te ocurrió eso para la canción?
7: 24 es otro productor que trabajó en esto. De hecho, entró a la cabina de grabación y lo silbó él mismo. En toda la canción intentábamos parecer tiernos. Se nota que no somos los más lindos del mundo, pero grabarla fue una experiencia increíble, sin duda.
5: Creo que ha habido cierto impacto en la difusión global del K-pop, lo cual me hace muy feliz. Y cuando caminas por las calles y escuchas Golden y ves a niños con sombreros tradicionales coreanos, es muy divertido.
8: También me siento orgulloso y complacido de que estos fenómenos ayuden a dar a conocer la cultura tradicional coreana a través de la música.
0: Ustedes crearon algo que, sin duda, creo que ha cambiado nuestra cultura para siempre. El mundo está muy contento de que lo hayan hecho.
9: Muchas gracias. Gracias.
0: Golden es la última canción pop de creación coreana en dominar las listas de éxitos mundiales. Este es el grupo más reproducido en Spotify en la historia en todo el mundo. En menos de 2 años, BTS consiguió 4 álbumes número 1 en Estados Unidos, más rápidos que cualquier otra banda desde los Beatles. Tuve la suerte de ir a un concierto de BTS en Los Ángeles. Dejando la música a un lado, lo que realmente me dejó boquiabierto fue ver a personas no coreanas cantando las canciones en coreano.
10: ¡BTS!
2: ¡BTS, claro!
10: ¡BTS!
0: Eso habría sido impensado cuando era niño. Si los estadounidenses habían oído hablar de Corea del Sur, era por la guerra. Hace solo 40 años, Corea del Sur estaba bajo dominio militar. Se prohibía la música de estilo occidental por considerarse demasiado decadente. Lo mismo ocurría con el cabello largo en los hombres y las faldas cortas en las mujeres. Y hoy, está la Corea que todos conocen. ¿Cómo pasa un país de la censura a ser el centro de las tendencias de la cultura pop en solo una generación?
4: Tuksom, Seúl.
0: Empecemos por el principio. ¿Cómo definirías el K-pop?
6: Oh, wow. Es una mezcla de hip-hop, R&B, techno, dance, diferentes géneros de diferentes culturas y estilos musicales. Además, le damos nuestro toque coreano. Todo eso es K-pop. K-pop, K-pop, K-pop, K-pop, K-pop. La cultura K-pop ahora es popular.
0: David Kim es profesor adjunto de creación de medios y youtuber.
6: Me encontré con un par de suscriptores. Soy David Kim de K-Pop Herald. La industria musical coreana prácticamente no existía en los años 60. Ya que el país acababa de salir de la guerra coreana, con la llegada de las tropas estadounidenses y las bases militares, se introdujo la cultura occidental y la música estadounidense, como el R&B, el jazz y el rock. Y grupos como las hermanas Kim empezaron a surgir. Las hermanas Kim son como pioneras.
0: Dos de ellas perdieron a su padre en la guerra de Corea. Junto con su prima, comenzaron a cantar en los años 50 para mantener a su familia, actuando para soldados estadounidenses desplegados en Corea del Sur. Fu, uno de los primeros grupos de música coreana en triunfar en Estados Unidos.
6: Y lo interesante es que, incluso en los 60, aparecieron programas estadounidenses.
0: Como el show de Ed Sullivan.
10: ¿Por qué todo el mundo siempre...?
0: Luego llegaron las restricciones.
6: Los años 60 y 80 fueron como una época oscura para la música, porque teníamos una administración autoritaria con Park Chung-hee y Chun Dun-hwan. En aquel entonces había mucha censura, listas negras, y no se podía hacer nada que fuera occidental o demasiado provocador desde la perspectiva del gobierno.
0: Cuando vine a Corea por primera vez en 1977, mis primos que eran mayores que yo me colaban en su habitación y me enseñaban todos sus discos. Fue la primera vez que escuché a Aerosmith. Tenían discos de vinilos estadounidenses guardados.
6: Exacto.
0: Y eso que en aquella época se consideraba algo peligroso tenerlos.
6: Algunos discos o algunos grupos, por ejemplo Bob Dylan, también fue censurado. Si era demasiado progresista para nuestra cultura, en aquel entonces el gobierno decía no.
0: Eso cambió en junio de 1987, cuando las protestas a nivel nacional condujeron al fin del gobierno militar en Corea del Sur. La culminación de las manifestaciones, en su mayoría dirigidas por estudiantes que comenzaron en los 60. Los Juegos Olímpicos de Seúl de 1988 le dieron al país la oportunidad de transformar su imagen. Pasó de ser una dictadura azotada por la guerra a una democracia moderna y potencia económica.
6: Cuando entramos en los 90, este grupo de aquí son como el origen del K-pop. Seo Taijin Boys.
0: La banda presentó su primer sencillo, Na Narayo, o Lo Sé, en un programa nacional de talentos de la televisión.
6: Experimentaron algo sin precedentes. Introdujeron el hip-hop, estilos de baile muy originales. La generación más joven decía, ¡wow! Esto es refrescante. Esto es lo que necesitábamos. De hecho, incorporaron letras muy creativas, pero también de corte liberal. También critican a la sociedad, pero a la gente le encantó porque resultaba muy rebelde.
0: Sí, recuerdo estar en Estados Unidos cuando salió Seo y escuché por primera vez Nan Arayo y pensé, ¿los coreanos están rapeando? Nan Arayo estuvo 17 semanas consecutivas en el número uno de las listas de éxitos coreanas. La letra de la canción Regret of the Times, publicada en 1995, fue prohibida por criticar al sistema establecido, lo que provocó una protesta generalizada entre los fans. Eso ayudó a presionar al gobierno para derogar las leyes de censura, un vestigio de la época de la dictadura. En 1998, Corea comenzó a invertir en las industrias creativas, incluida la música, como una forma de generar ingresos a partir de las exportaciones culturales. Esta nueva apertura fue cuando comenzó la ola.
3: Primera generación, aproximadamente 1992-2002.
6: Todos se sumaron al tono rebelde. Estos grupos tienen un estilo más cercano al hip hop y al baile. Son grupos de 3 o 4 personas que realizan coreografías e incorporan diversos géneros musicales.
3: Segunda generación, aproximadamente 2003-2011.
6: Ahora está todo muy sistematizado. Eso fue cuando Internet estaba en verdadero auge. Podemos consumirlo visualmente, podemos compartirlo, seguir las coreografías y convertirnos en participantes de todo el movimiento K-pop.
3: Tercera generación, aproximadamente 2012-2017.
6: Ahora es como la era de la explosión. Gracias a que Internet es tan avanzado y de alta velocidad, y a que tenemos redes sociales, podemos interactuar con los grupos en tiempo real.
4: Todas digan hola. ¿Qué? ¿Hola?
3: Cuarta generación, aproximadamente 2018-2022.
6: Después de la tercera generación, la gente empezó a probar nuevos conceptos y mercados, cosas nuevas, como formar un grupo mixto.
3: Quinta generación, aproximadamente 2023, presente.
0: ¿Y qué ocurrirá a partir de ahora?
6: Sinceramente, es un territorio inexplorado. Nadie sabe hasta dónde puede llegar. El mundo entero está reconociendo el poder de los fans y el alcance de los grupos de K-pop.
0: Todo esto fue provocado por un solo grupo, que también inspiró una nueva fórmula para el éxito comercial. ¿Crees que fue entonces cuando los managers y las discográficas empezaron a juntar a la gente?
6: Seo Taijin Boys hizo una fortuna. Los fans se volvieron locos con ellos. Debemos sistematizar esto. Debemos crear un grupo que funcione correctamente para poder monetizarlo.
0: ¿No resulta interesante que un grupo que surgió de forma orgánica y hablaba abiertamente y con rebeldía haya dado lugar a la comercialización y sistematización de esa estructura grupal?
6: Exacto. Sí.
3: Y todo.
11: La comida es la pasión de Gina, pero la vida.
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0: En 2012, Psy lanzó una canción que cambió el K-Pop para siempre. No te imaginas la cantidad de veces que he escuchado esta canción a todo volumen en salas de karaoke, no solo en Estados Unidos, sino en todo el mundo. Esto fue algo especial. Pensé que de todas las estrellas del K-pop que conocía, el hecho de que Psy, un tipo mayor, no uno de los adolescentes, fue quien irrumpió en Estados Unidos y cambió el K-pop para siempre y fue asombroso. Acabo de ir a la estatua.
7: Dios mío.
0: No mucha gente tiene una estatua que represente su significado para la cultura.
7: Personalmente, y con toda honestidad, me da un poco de vergüenza porque, wow, esa estatua es demasiado grande para mí. Y es demasiado grande.
0: Es apropiada porque lo que has hecho a través de tu música no solo es importante para Corea, sino también para todo el mundo. Gangnam Style alcanzó los 1,000,000,000 de visitas a menos de 6 meses de su lanzamiento, el primer video de YouTube en alcanzar ese hito. Esta pegadiza canción se hizo viral cuando el público global comenzó a pasarse al streaming en línea. Pero ni siquiera Psy, cuyo nombre real es Jae Sang Park, entiende completamente por qué tuvo tanto éxito. En ese momento, el K-pop no era popular fuera de Asia. La sabiduría convencional para grupos de ídolos como Big Bang, EXO y Girls' Generation en aquel entonces era la elegancia y la precisión, no imitar el movimiento de montar a caballo. Brindemos por ser tú mismo.
7: Gracias.
0: Psy construyó sobre ese éxito. En 2019 fundó la agencia de entretenimiento P-Nation, que representa al grupo femenino Baby Don't Cry, entre otros.
17: ¡Dios mío! ¡Te queremos mucho!
0: Y su serie anual de conciertos de verano Swag, que según P-Nation, representa más del 10% de todas las ventas de entradas en Corea. Sus festivales de verano ya son legendarios en Corea. Llevan varios años y lo hacen en pleno verano coreano. Eso no es fácil. ¿Sabían que se iban a mojar?
7: Sí, pero no esperaban tanto. Cuando hago el show, normalmente dura 4 horas. ¡Son geniales!
0: Como actor, sé lo que se siente al darlo todo. Y me pregunto, ¿cómo lo hace todas las noches?
7: Cuando era joven, me sentía feliz al ver a alguien feliz. Y por eso el concierto es lo máximo de lo máximo. Entonces, cuando doy el concierto, digamos que tengo 25,000 personas de público, veo 25,000 caras felices frente a mí. Y gracias a mí. Así que pensé, wow, me puedo morir ahora. Porque esto es increíble. De la realidad al cielo.
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0: Como cualquier buena forma de arte, el K-pop presenta contradicciones. Para empezar, las estrellas del K-pop no son como las estrellas de rock con las que crecí. Se les conoce como ídolos. No son exactamente abordados, pero sin duda son muy apreciados. Los seguidores más acérrimos demuestran su devoción en todas partes. Y los clubes de fans, los fandoms, realmente pueden hacer famosos a sus favoritos. Algunos gastan miles de dólares al año en música, conciertos y productos.
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0: Justo al lado del CD está el código QR para descargar el álbum. El pasado y el futuro. La industria del K-pop ahora tiene un valor de 10 mil millones de dólares. Es bonito, es un artículo genial si vas a un concierto. Es caro, pero si eres un verdadero fan, es una forma muy divertida de demostrar cuánto te gusta este grupo. Creo que es mejor que un póster. A diferencia de los raperos rebeldes que iniciaron el movimiento, los grupos de K-pop actuales rara vez se forman orgánicamente. Se crean. Un puñado de agencias de entretenimiento los selecciona y gestiona. Los alumnos reciben un curso intensivo de canto, baile, rap, idiomas y más. Las clases y evaluaciones pueden prolongarse hasta la noche. Creatividad seleccionada desde el interior de una maquinaria comercial. Aunque muchos aquí te dirán, eso es lo que hace que funcione. También dirán, no hay una sola fórmula para triunfar en el K-pop. Pero la imagen es clave. También debes actuar. La coreografía está altamente sincronizada, perfeccionada durante años de entrenamiento. Por último, necesitas una melodía pegajosa, con música que puede trascender fronteras mezclando varios géneros musicales. Miau debutó en 2024. Gaon, Suin, Ana, Ella y Narin. ¿Te gusta rapear? Tú eres la rapera del grupo. ¿Rapeas en inglés y en coreano?
22: Sí, pero siento que cuando rapeamos, el inglés tiene como ese ritmo natural. Pero cuando rapeo en coreano me siento más poderosa, no sé por qué.
0: Interesante.
22: Sí.
0: ¿Este es su segundo año como grupo?
22: Sí, así es.
0: ¿Cuándo pensaron por primera vez, Dios mío, creo que ahora soy famosa?
22: En el aeropuerto, cuando fuimos a Beijing, nuestros pom-poms, nuestros fans, nos estaban esperando en el aeropuerto y habían muchos. Era muy tarde por la noche.
0: Qué bien.
1: Pensamos que la mañana sería así, ¿no?
22: Sí,
1: nos quedamos como, impactadas. ¡Ah! ¿Vinieron por nosotras?
0: Y esperaron todo ese tiempo para eso. Eso es importante. Un año después de su debut, Meow alcanzó más de 1 millón de seguidores en Spotify. Las representa The Black Label, conocida por fomentar la libertad creativa entre sus artistas.
7: Sí, así, así.
0: El mismo estudio detrás de Golden, Soda Pop y una auténtica realeza musical.
7: ¿Así?
0: Eso hará que la gente se pare de su asiento.
6: Eso espero, eso espero.
0: Miembro de Big Bang y solista que encabeza las listas de éxitos. Taeyang.
6: Taeyang es el mejor.
5: Taeyang, aquí por favor.
0: Big Bang, que debutó en 2006, fue uno de los primeros grupos de K-pop en realizar una gira mundial por estadios y el primero en entrar en la lista Billboard 200 con un álbum completamente coreano. Has tenido una carrera muy larga y se te considera un príncipe, ¿no? Eres un príncipe del R&B.
7: Me gusta decir que él es el rey.
0: Porque a mis ojos aún eres muy joven. Sí. En el mundo del K-pop ahora eres mucho mayor.
6: Mucho.
0: ¿Qué edad tienes? ¿37 años?
6: Sí, 37.
0: Dios mío, qué viejo. Abuelo.
6: Creo que gracias a mis fans he podido dedicarme a esto durante tanto tiempo. Y sobre todo, creo que gracias al apoyo de Vince y de mis compañeros músicos he podido crear buena música durante tanto tiempo. ¡Arigato!
0: Hoy, Taeyang está grabando su último álbum en solitario y se prepara para la reunión del 20º aniversario de Big Bang. No solo atraes a la generación anterior, sino también a la actual. ¿Qué se siente al volver a conectar con esa etapa de tu carrera?
6: Creo que es muy difícil. Llevo tanto tiempo haciendo música que siento que lo he intentado casi todo. Pero siento que necesito hacer algo nuevo. Necesito crear música que conquiste los corazones, no solo de nuestros fans de siempre, sino también de quienes nos descubren por primera vez y están interesados en nosotros.
7: Hace unos 10 años, intentábamos crear la canción más exitosa de Corea, pero siento que ahora nuestro enfoque es un poco diferente, incluso en cuanto a la letra y el idioma. Ya no tiene que ser completamente coreano.
0: Ahora, rara vez es completamente coreano.
7: Sí, rara vez. Pero creo que una de las principales razones es que tiene muchísimos fans internacionales, incluso en cuanto al sonido.
0: Nuestra percepción de la gente de Corea y Asia ha cambiado. Este es el tipo de poder que, como saben, no tienen los legisladores ni los maestros, solo lo tiene el mundo del entretenimiento. Que alguien diga, quiero ser productor como Vince, o quiero ser como Taeyang, quiero hacer lo que él hace, es mi modelo a seguir. ¿Sienten la presión de eso?
6: Mentiría si dijera que no siento ninguna presión. Por supuesto que siento esa presión. Y estoy agradecido por lo que he podido hacer hasta ahora, pero también siento una sensación de responsabilidad.
7: En Corea, creo que el estándar para ser un ciudadano ejemplar es muy alto, especialmente siendo un ídolo del K-pop. Tienes muchas miradas puestas en ti, no solo a nivel nacional, sino también internacional. No puedes vivir como una estrella de rock.
0: ¿No puedes vivir como una estrella del rock aunque seas una estrella del pop? Son dos cosas muy diferentes.
7: Exacto, así es. Y debes saber que hay muchos niños pequeños que te admiran y te ven como un modelo a seguir. Y no puedes proyectar una imagen equivocada. Sin duda no es para todos. Claro que tienes que ser un gran artista y cantante, pero se necesita mucho más que eso para ser un ídolo.
6: Claro, son estrellas que reciben el cariño y la admiración de muchos fans, pero por otro lado, también son humanos. Son simplemente humanos. Les preocupa mucho cómo manejar esta situación y cómo cuidar su vida privada.
0: También debe afectar tu creatividad como artista. Si no te sientes flexible en tu forma de vivir, tu capacidad para escribir o actuar se verá un tanto limitada.
6: Así es. Necesitas experimentar diversas cosas. Y no creo que puedas seguir creciendo.

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3: En 2012, más de 2 millones de personas audicionaron para el programa de talentos coreano Superstar K.
4: ¿Listo? Yo lo estoy.
3: Eso es cerca del 4% de la población total de Corea del Sur.
5: No lo olvidaré, tranquilo.
4: Adiós.
3: Pero la aspiración por sí sola no es suficiente. Llegar a esta etapa requiere años de sacrificio, disciplina y una concentración inquebrantable. All Day Project debutó en 2025.
4: Pero debes cantar mientras lo haces. Entonces, ¿por qué no dices, por ejemplo...
5: Es porque debemos cantarla. Por eso está aquí. Y ellos no tienen que cantar esa parte.
6: Hola, chicos. Hola. Soy Daniel. Mucho gusto.
4: Igualmente.
6: Estoy emocionado de conocerlos. ¿Esta es Annie? Bailey. Youngso.
7: Oh, me voy a morir.
6: Woo-chang. Y Tarzan.
4: Toda mi vida quise ser rapero y ahora estoy viviendo mi sueño. Él es mi amigo, sí. ¿Por qué se ríen de mí?
5: No lo sé. Cada vez que tienen su pequeño momento de amistad masculina, como de hermanos, siempre pensamos, Dios mío.
4: Ustedes también hacen eso.
7: Hola, lo siento.
6: Es muy inusual que ustedes sean una banda mixta.
5: Es como si fuéramos cinco hermanos. A donde quiera que vayamos nos dicen, ustedes son muy ruidosos.
3: Estamos entre bastidores de Music Core de NBC, un programa de competición semanal donde All Day Project acaba de interpretar su tercer sencillo, One More Time.
6: Bueno, chicos, acaban de terminar la grabación y luego tienen su transmisión en vivo hoy. ¿Qué hacen durante ese tiempo?
8: Es un momento en el que generalmente comemos o dormimos, porque creo que ninguno ha dormido las últimas 30 horas más o menos.
6: Estos shows con formato de competencia son muy disputados. Deben estar muy cansados, ¿están bien?
5: Estamos sobreviviendo.
6: ¿A qué hora empezaste hoy?
5: 1:00 a.m.
8: Nos preparamos a esa hora.
5: Sí, mañana tendremos otro programa.

0: Programa de este tipo en otro canal. 7, 8, 1, 2, 3, 4, 5, 1, 2, 3, 4.
1: También es muy competitivo. ¿Sienten la presión de tener éxito o solo es por diversión?
0: Obviamente mentiría si dijera que no hay presión, pero creo que intentamos centrarnos en lo que mejor sabemos hacer, en lugar de competir con otras personas.
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3: Yo era la chica que cantaba 2 o 3 horas en la ducha. Me encanta bailar, actuar y cantar, pero supongo que mi papá ya lo veía venir.
1: Ella es John Somi. Su padre, Matthew Duma, nos invita a almorzar a su restaurante. Vaya, qué bonito.
4: Sí, es muy bueno. Es su favorito.
1: He visto y escuchado mucha de tu música.
3: ¿Sí?
1: Y lo único que diría de ti es que eres una sobreviviente.
3: Gracias.
1: Somi, que ahora tiene 25 años, hizo una audiencia para el programa de formación JYP cuando tenía 12 años. ¿En qué año estuviste en el programa de formación?
3: Empecé cuando estaba en quinto grado.
1: Un horario intenso desde temprana edad no es nada nuevo para la mayoría de los coreanos. El país cuenta con uno de los sistemas educativos más rigurosos del mundo, donde el éxito académico está ligado a la movilidad social y los estudiantes de secundaria suelen priorizar el estudio sobre el sueño.
3: Al mirar atrás pienso, ¿cómo lo hice a una edad tan temprana? Y las horas de trabajo, ni siquiera me parecían un trabajo duro porque era muy joven. Y entonces empecé a sufrir mucho acoso escolar. Me molestaban en la escuela porque era como una mestiza.
1: Se refiere a que es coreana por parte de su madre y neerlandesa canadiense por parte de su padre. Desafortunadamente, los niños coreanos no son ajenos al acoso escolar.
3: El sistema de entrenamiento era el único lugar donde me sentía cómoda, porque en la escuela me molestaban, pero aquí solo se trata de habilidades. Si eres buena bailando, cantando...
1: No importa.
3: No importa.
1: Sí.
3: Ese fue el encanto que me impulsó a seguir adelante con mis habilidades y a crear arte.
1: ¿Dirías que el hecho de haber sufrido acoso escolar te enseñó a defenderte por ti misma?
3: Oh, cuando dijiste que soy una sobreviviente, pensé, claro que sí. Sobreviviente y luchadora.
5: ¿Quieres cantar otra canción?
1: Muchas esperan años por su oportunidad de debutar. Pero solo un año después de comenzar su entrenamiento, Somi participó en este reality show de 2015. 16 aprendices, compitiendo por un lugar en un nuevo grupo femenino. Somi fue eliminada en la ronda final, quedando a las puertas de unirse a la banda llamada Twice. Regresó al grupo de entrenamiento.
4: Eso fue lo más difícil de ver como padre para ella. Intentamos no demostrárselo. La recogíamos y estaba agotada. Se subía al auto y la llevábamos a casa. El sistema de entrenamiento era muy riguroso y estricto. Pero creo que para mí, como padre, lo más difícil fue verla sufrir en la incertidumbre de a dónde la llevaban, porque seguía siendo aprendiz, pero a la vez no lo era.
1: Sí, porque tiene algo de experiencia fuera del trabajo. Está lista. A estas alturas, ¿te sientes lista?
3: Quiero más. Eso he estado sintiendo. Realmente queremos lograrlo.
1: En 2016, Somi participó en otro programa de supervivencia de K-pop, Produce 101. Esta vez, Somi ganó el primer lugar y se convirtió en la líder del grupo Proyecto IOI.
3: Todo el país lo vio. Recibimos mucho cariño de todas partes. El equipo duró un año y luego nos disolvimos.
1: Cuando veo debutar a estas jóvenes, hay una pequeña parte de mí que siente como un instinto paternal, como tú lo debes tener, pero multiplicado por 10.
4: Es menor de edad. Cuando está en una compañía, básicamente son ellos quienes están a cargo de ella. No puedo ayudarla ahora con lo que hace porque está muy lejos de mi alcance, pero sí puedo ofrecerle mi experiencia de vida hasta ahora.
1: Ahora es una artista solista que ha puesto sencillos en el top 10 de Corea, Estados Unidos y otros países.
3: Tenemos esta canción a la que quería agregarle algunas letras.
4: Ella ha pasado por un riguroso sistema de entrenamiento y ahora es capaz de florecer.
1: Considerando tu posición en el panorama del K-pop, ¿estás satisfecha? ¿Sientes que tu ambición se ha cumplido?
3: No creo que mi ambición esté satisfecha. Estoy aquí como solista, esforzándome al máximo para demostrar algo. Por mis orígenes, mi padre, mi madre, la cultura, simplemente ser mujer, intento demostrar algo. He estado aprendiendo mucho, así que simplemente estoy absorbiendo todo.
1: Bien.
3: Ya veremos qué pasa, pero estoy emocionada por mí.
1: Yo también estoy emocionado por ti.
3: Lo estoy.
1: Brindemos por eso. Brindemos por el lugar en el que te encuentras ahora. Por lo lejos que has llegado y hacia dónde vas.
3: Gracias.
1: Salud.
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0: 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Yongsan, Seúl.
1: ¿Dónde estamos? No somos buenos orientándonos.
2: Sí, pero yo soy turista. ¿Cuánto tiempo llevas viviendo aquí? Es muy bonito.
1: Hubiera sido bueno traer a Yoda.
2: Las rojas son increíbles.
1: ¿Cierto?
2: Me reúno con mi amiga, la cantautora Esna. Una coreana estadounidense nacida y criada en Los Ángeles que se mudó a Seúl en 2010. ¿Cuánto tiempo pasó antes de que saborearas el éxito por primera vez en Corea?
1: No fue un éxito, fue solo...
2: el primer bocado.
1: 3 años. Un amigo me presentó a uno de los mejores productores. Él reconoció, supongo, mi talento para componer y buscaba a alguien que no solo cantara, sino que también pudiera escribir y producir canciones.
2: Tienes las manos frías, así que una es de menta y la otra de manzanilla.
1: Oh, menta, por favor. Gracias.
2: Tras firmar con WA Entertainment, ahora Rainbow Bridge World, Esna escribió y compuso sencillos exitosos.
1: Hice una canción llamada Aup. Fue una colaboración con Mamamoo y solo fueron 2 semanas de promoción. Y es una canción que fue escrita completamente por mí.
2: En 2015, Esna y Mamamoo, que pertenecía a la misma discográfica, interpretaron la canción en una gira promocional. Según Esna, solo unos días después la compañía la excluyó. ¿Qué razón te dieron para excluirte de la gira?
1: Había leído algunos comentarios de internautas que decían que Mamamoo podía cantar la canción sola. ¿Por qué la canta con ellas? Ella se ve mayor que las chicas y no debieran cantarla juntas. Ningún comentario negativo se refería a mi talento ni a mi capacidad de actuar. Todo se basaba en la imagen.
2: Muchos se reducían a su talla. ¿Está estipulado en el contrato que puede especificar que mantengas un peso determinado?
1: Nunca lo he visto en un contrato, o sea, escrito explícitamente.
2: ¿Así que esa fue la razón que te dieron para que no te presentaras?
1: Sí.
2: ¿Cómo te hizo sentir?
1: El peso es algo con lo que he luchado toda mi vida. Cuando intentas salir en la televisión, quieren que parezcas mucho más delgada para que te veas bien, ¿sabes? Y para nosotros, para la gente de Estados Unidos, esto es estar muy por debajo del peso normal. Y discutí mucho con mi compañía sobre eso porque yo decía, no estoy intentando ser un ídolo, yo soy cantante.
2: ¿Existen expectativas acertadas o no de que los ídolos defiendan valores tradicionales y a veces ideales de belleza poco realistas? Pero no se trata solo de las discográficas. Los clubes de seguidores tienen una influencia desmesurada en Corea. Algunos fans han lanzado campañas coordinadas contra los cantantes y sus compañías por supuestos errores. ¿Cómo compararías a los troles de Internet de Corea con los de Estados Unidos?
1: Oh, no creo que haya comparación. En Corea pueden cancelar a alguien en un minuto. Así de rápido se propaga.
2: En definitiva, sientes que todavía hay esperanza aquí en Corea. ¿Prefieres estar aquí que en cualquier otro lugar? ¿Y crees que vale la pena dedicarse a esta industria?
1: Sí, porque todavía me apasiona cantar, actuar, bailar y estar frente a la cámara.
2: Intentamos contactarnos con la antigua compañía de Esna para conocer su versión de los hechos. No hubo respuesta. Nos conocemos desde hace mucho tiempo. Hemos hablado de algunas de estas cosas en privado. Pero ahora quieres compartir esto públicamente, justo cuando el K-pop se está convirtiendo en un fenómeno global. ¿Por qué?
1: Porque creo que es importante que la gente sepa que el K-pop no surgió de la nada, porque eso es todo lo que se ve, el resultado de lo que crearon, lo que fabricaron.
2: El producto.
1: Básicamente, somos productos de estas compañías. Pero quiero que los fans sepan que todos somos personas, ¿sabes? Y no un producto.
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3: Ya sea por incomodidad, falta de movilidad o...
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2: Songsu, Seúl.
3: Oh, espera, esto es genial.
4: ¿Qué tal? Hola. ¿Bien? Estoy bien. Estoy mirando toda su mercancía.
3: Es la primera vez que vemos todo esto también.
4: ¿En serio?
3: Sí, este es Tarzan. Ella es Bailey.
4: ¿Estos calzoncillos tipo boxers están cosidos?
5: Están conectados.
3: Es el estilo característico de Tarzan de usar varias capas de pantalón.
6: ¿Podría interrumpir?
5: Genial.
6: Está realmente genial.
4: Es un gran día para los 5 miembros de All Day Project. Lanzan su primer EP con 6 temas nuevos. Eso significa más marketing. Más presencia en los medios y muchos productos nuevos.
5: Si lo han pasado bien, hagan ruido.
7: Sigo nerviosa porque no sé cómo reaccionarán.
5: Vamos.
4: Esta es una sesión privada y especial para unos pocos fans afortunados. Antes del lanzamiento oficial del EP. En Corea, a esto lo llaman regreso. Sin importar cuándo se lanzó la última música del grupo.
7: Es una canción de fans.
3: Cuando los vemos en las sesiones de autógrafos y a las personas que asisten con frecuencia a estos eventos, obviamente las reconocemos. Es reconfortante ver caras conocidas.
4: Como Stacy. Trajiste carteles que habías escrito para ellos, los cuales leyeron
7: sí,
4: a través de la ventana.
7: Sí, lo sé, es una locura.
4: Eso es emocionante,
7: sí,
4: ¿no?
7: Sí, me alegraron el día.
4: ¿Sí?
7: Estoy enamorada de ellos. Escucho su música unas 4,000 veces al día.
4: No creo haber estado nunca tan obsesionado con una banda, y me recuerda a la Beatlemania. Esos chicos de aspectos impecables de Inglaterra, y muchas adolescentes animándolos. Hay mucho cinismo en el mundo hoy en día. Hay muchas cosas un poco más oscuras. No hay nada de malo en la alegría y la inocencia de una joven que simplemente ama la música y a los músicos que la crean. Esa misma noche, One More Time, The All Day Project, subió al número 2 en la lista Top 100 de Melon. Y poco después, esto.
7: All Day Project.
4: Los ídolos ganaron el premio Artista Revelación del Año, los premios Golden Disc de 2026, el equivalente coreano de los Grammy.
7: ¡Gracias!
4: Todo eso a menos de un año de su debut. En Corea, todo pasa muy rápido. Comenzó con un movimiento popular. Los coreanos exigían que se escuchara su voz. Ahora, cantan en las calles de Seúl. Literalmente. Y no todo es música comercial. Hay indie, metal y más. El alcance global de la industria musical coreana es motivo de orgullo. El K-pop conlleva contradicciones. El éxito exige compromiso y sacrificio, sin garantías. Es una de las razones por las que los fans conectan tan profundamente con quienes lo logran. Una meta a la que aspirar. Durante mi infancia, solo predominaba la música occidental. Pero ya no. La narrativa coreana está resonando a nivel mundial como nunca antes. Y no se trata solo de música.
2: Que hay todo.
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1: Hola, ¿qué tal? ¿Cómo les va? Soy Andrés Oppenheimer. Hoy vamos a analizar si la nueva presidenta de Perú, Keiko Fujimori, va a poder terminar con la inestabilidad política en su país. Porque Perú ha tenido nada menos que 9 presidentes en los últimos 10 años. Y Keiko Fujimori ganó las elecciones por un pelo, por menos del 0,5% de los votos en la segunda vuelta. Entonces, ¿va a poder gobernar Keiko Fujimori? ¿Va a ser una presidenta fuerte o débil? ¿Y va a ser una presidenta activista en política exterior, formando parte de un grupo de gobiernos conservadores, aliados del presidente Trump en América Latina, o va a estar más concentrada o centrada de lleno en temas internos? Hoy vamos a analizar cómo se perfila el nuevo gobierno de Keiko Fujimori con 2 figuras muy conocidas, el expresidente de Perú, Francisco Sagasti, y el periodista, escritor y presidente de la Fundación Internacional para la Libertad, Álvaro Vargas Llosa. Y después vamos a cambiar de tema y hablar del reciente discurso del presidente de Nicaragua, Daniel Ortega, en el que dijo que en su país no van a haber más elecciones. ¿Escucharon bien? Dijo que en Nicaragua no va a haber más elecciones. ¿Oficializó una dictadura? Y si es así, ¿qué va a hacer la comunidad internacional? ¿Va a hacer algo o no va a hacer nada? Se lo vamos a preguntar a una expresidenta de Costa Rica, que sigue todo esto muy de cerca, y a un ex candidato presidencial de la oposición nicaragüense. Bueno, empecemos con Perú, donde la presidenta Fujimori asumió el poder el 28 de julio. Empecemos con Álvaro Vargas Llosa. Vamos a la entrevista. Álvaro, gracias por estar con nosotros. Bueno, Álvaro, tú y tu padre habían sido duros críticos del expresidente Alberto Fujimori, pero tú apoyaste a Keiko Fujimori en la segunda vuelta electoral diciendo que era mucho mejor que su rival de izquierda. Ahora que ella ganó, ahora que es presidenta, ¿qué piensas de sus primeros pasos, de su discurso inaugural, de sus primeras designaciones? ¿Eres optimista o pesimista sobre el futuro de Perú?
2: Soy optimista, Andrés, moderadamente optimista. Por un lado, creo que ha llegado la hora de cerrar esta fractura enorme que ha habido desde hace casi 35 años en el país entre fujimoristas y antifujimoristas. Esto no hace bien al país, es muy dañino para la democracia, la economía, las instituciones. Y por otro lado, creo que Keiko Fujimori, después de 4 intentos, después de padecer mucho las consecuencias de lo que pasó con el padre, se ha ganado el derecho a nuestra confianza. Es decir, hay que reconocer que ha pasado por muchísimas pruebas y todas ellas las superó. De manera que es importante darle el voto de confianza. Y no hay que olvidar que en las últimas 2 elecciones se enfrentó no a fuerzas de izquierda moderadas, Andrés, no a fuerzas socialdemócratas, sino a revolucionarios que se reclamaban marxistas y que lo que querían imponer en el Perú era un régimen de tipo comunista. Esto no hay que olvidarlo. No era un enfrentamiento entre Keiko Fujimori y las fuerzas de centro izquierda, era un enfrentamiento entre Keiko Fujimori en nombre de la democracia y las fuerzas revolucionarias de izquierda. De manera que era importante darle ese voto de confianza y no ha hecho nada hasta ahora que lleve a pensar que nos hemos equivocado en nuestro juicio, de manera que hay que darle un voto de confianza.
1: ¿Cuál es tu mayor motivo de optimismo y tu mayor motivo de preocupación o pesimismo sobre este nuevo gobierno?
2: Mira, el optimismo viene por el gabinete. Conozco a varios de ellos. El canciller es una persona absolutamente ejemplar. Es una persona que compitió con ella, por cierto, en las elecciones. Inesperadamente, Carlos Espano no es una persona que viene del mundo político, viene más bien del mundo periodístico. También fue un colaborador, un asesor de algunos de los embajadores de los Estados Unidos. Es una persona de credenciales intachables, de una conducta ética irreprochable. Creo que le da a ese gabinete una dimensión ética, por un lado, y por otro lado también una perspectiva en lo que se refiere a las relaciones internacionales que va a enriquecer mucho al gobierno. El primer ministro, el presidente del Consejo de Ministros, como se le llama en Perú, el señor Galarreta, que es a su vez primer vicepresidente, no tuvo nada que ver con la década de los años 90 del padre, absolutamente nada que ver. De hecho, perteneció a la coalición de gobierno que encabezó mi padre, Andrés, cuando fue candidato y perdió las elecciones. Y es una persona joven, es una persona dinámica, pero sobre todo que tiene dos características claves en un primer ministro en una gestión como esta. Primero, su enorme cercanía a la presidenta, es decir, es una persona que goza de su confianza, pero al mismo tiempo una persona con una capacidad de diálogo y de negociación política con un parlamento complejo, complicado, como lo han sido todos los parlamentos del Perú en los últimos años. Y además, otras personas, por ejemplo, Rafael Belaúnde, nieto del que fue presidente, un hombre que nada tiene que ver con el fujimorismo, de hecho compitió también como candidato presidencial contra Keiko Fujimori y ha sido crítico del fujimorismo, ocupa la cartera de defensa, desde allí va a ejercer una función importante que es hacer frente a la emergencia de la corriente del Niño, etcétera, etcétera. Hay ministros de muy alto nivel que creo que son personas que dan garantías.
1: ¿Y los motivos de preocupación?
2: La oposición, Andrés, la oposición. ¿Qué cosa pasó el 28 de julio, el día del discurso de la presidenta? Juntos por el Perú, el partido del candidato que compitió con ella y que fue derrotado por ella en buena lid, el señor Sánchez, se retiró del Congreso para no escuchar su discurso. Esa no es la conducta de un partido que respeta las instituciones del país. Entonces, temo mucho que gentes como ellos, también hay algunos grupos extraparlamentarios, como el que dirige Antauro Humala, es un personaje, en fin, no sé si tus televidentes lo conocen mucho, seguramente tú sí, sabes muy bien de quién se trata, es un hombre muy radicalizado, ni siquiera puedo decir que es un comunista, porque en el fondo es más fascista que comunista, pero es un hombre, es un agitador de plazas, radicalizado, una persona que fue a la cárcel por matar a cuatro policías, es un hombre con cierto arraigo popular, gente así puede crear problemas al gobierno de Keiko Fujimori. Y la gran pregunta es cómo responderá. Si responde desde la moderación, será desbordada por ellos. Si no responde desde la moderación, será acusada de ser como el padre. En fin, esos son. Yo tengo la esperanza, por los ministros con los que cuenta y por la actitud que ha proyectado hacia el país, de que sabrá manejar y gestionar esas difíciles situaciones. Pero si me preguntas por dónde vienen los riesgos, te diría que vienen por ahí.
1: Perú ha tenido 9 presidentes en los últimos 10 años. El Congreso los ha echado uno tras otro. Ahora, con este nuevo Congreso reorganizado, ¿eso va a seguir o va a cambiar?
2: Va a ser mucho más difícil, Andrés. Efectivamente, lo que ha ocurrido en el Perú se parece más a los sistemas parlamentarios europeos que a los sistemas presidencialistas latinoamericanos. Pero es algo que evidentemente ha traído al Perú enorme inestabilidad, una imagen deplorable, a pesar de lo cual, por cierto, la economía ha seguido creciendo, no a pasos agigantados, no galopantes. El Perú tendría que estar creciendo el doble de lo que está creciendo, su potencial es mucho mayor del realizado, pero de todas maneras, la economía ha sobrevivido, mal que mal. Ahora, en estos momentos, la situación parlamentaria es algo distinta, pero no deja de ser compleja. El Perú ha restablecido el Senado. Había desaparecido el Senado hace ya algunos años, había una sola Cámara. Ahora se ha vuelto a restablecer el Senado, de manera que hay dos Cámaras. Entonces, en el Senado hay un empate. El fujimorismo, aliado con otro partido de derecha, que se llama Renovación Nacional, suma 30 votos, y la oposición de izquierda, que son varios grupos, suma unos 30 votos. De manera que va a haber allí una situación de empate. Tengo la impresión de que, en general, ya que las fuerzas de izquierda son muy disímiles, hay fuerzas más radicales, hay fuerzas más moderadas, no va a haber una unidad en la oposición monolítica. Por tanto, supongo que el fujimorismo va a tender a ganar, a obtener más votos en el Senado, que va a ser la Cámara finalmente decisiva.
1: Finalmente, Álvaro, ¿crees que Keiko Fujimori va a ser una presidenta activista en política exterior, en temas como Venezuela, Cuba, Nicaragua? ¿O más bien va a estar concentrada casi enteramente en problemas internos de Perú?
2: Es una buena pregunta, Andrés. Ha elegido a un canciller que lo será, y yo tengo la impresión de que su ánimo será ese. Ella tiene una relación, por ejemplo, con María Corina Machado muy cercana. Sin embargo, yo te diría que antes que eso, el reto es de otra naturaleza y es un reto complejo, Andrés, y es el siguiente. Ella quiere, y también su canciller, mantener las mejores relaciones con los Estados Unidos. Evidentemente, el Perú forma parte de un área geográfica y un hemisferio en el que eso es inevitable. Y además Estados Unidos quiere que Perú forme parte del escudo de las Américas, esta iniciativa de lucha contra la criminalidad y el narcotráfico, aunque yo sospecho que tiene también otros objetivos más significativos que ese, probablemente contener a China, pero al mismo tiempo Perú es un país que depende de China, Andrés. China tiene más o menos acumulados unos 30.000 millones de dólares de inversión, más que los Estados Unidos. Es el primer socio comercial del Perú. Está en las minas, en la logística, en los puertos. Es decir, cualquier gobierno peruano, cualquiera, no puede darse el lujo de pelearse con China por llevarse bien con Estados Unidos. De manera que ella y su canciller van a tener que hacer un juego de equilibrios delicado, que va a ser sometido a una tensión permanente, y vamos a ver cómo lo resuelven. Pero yo creo que la solución es tener una buena relación con ambas partes, sin dejar de entender que Estados Unidos sigue siendo, a pesar de todo, el país líder del mundo libre y sobre todo el país líder del hemisferio occidental. De manera que eso va a ser importante. Pero en cuanto a tu pregunta, no hay ninguna duda que hay una afinidad cercana del gobierno de Keiko Fujimori con las fuerzas democráticas y, por ende, una distancia significativa con las dictaduras que todavía sobreviven y por supuesto, el caso de Venezuela es el caso de un país que todavía no ha terminado de resolver su transición y donde hay una figura clave, que es la figura de María Corina Machado, con la que la presidenta Fujimori tiene una relación magnífica.
1: Álvaro Vargas Llosa, muchas gracias por tu tiempo. Tenemos que ir a un corte cuando hablamos. Vamos a preguntarle, ¿cómo ve todo esto? El expresidente de Perú, Francisco Sagasti. No te vayas, ya volvemos.
3: Ya sea por incomodidad, falta de movilidad o

0: Gracias por seguir con nosotros. Estamos analizando los primeros pasos en el gobierno de la nueva presidenta de Perú, Keiko Fujimori, y si va a poder terminar con la inestabilidad política en su país, porque Perú ha tenido nada menos que 9 presidentes en los últimos 10 años. Tenemos con nosotros al expresidente de Perú, uno de ellos, Francisco Sagasti. Vamos a la entrevista. Expresidente, gracias por estar con nosotros. Bueno, como decíamos recién, Perú ha tenido todos estos presidentes en los últimos años. ¿Hay motivos para pensar que va a cambiar esto, que Keiko Fujimori va a poder tener más gobernabilidad y va a poder terminar con esta inestabilidad crónica de Perú?
1: Bueno, en primer lugar, creo que sí es posible. Muchas gracias por la invitación, señor Oppenheimer. Yo creo que sí es posible tener estabilidad. Tenemos ahora un Congreso bicameral. No tenemos una fragmentación total en el Congreso y ni tampoco el predominio de un solo partido. O sea que dentro del Parlamento, tanto en la Cámara de Senadores como en la Cámara de Diputados, se puede apreciar un cierto equilibrio, digamos, que permitiría una mayor estabilidad.
0: ¿Qué señal manda su discurso inaugural y las primeras designaciones que hizo la presidenta Fujimori? O sea, ¿qué le pareció?
1: Empecemos por el discurso que me parece sumamente interesante, porque la señal que da es un poco ambigua, para ponerlo de una manera muy clara. Por un lado, plantea, es un discurso, por decirlo así, bastante convencional para un discurso presidencial, en el sentido que plantea grandes objetivos, algunas ideas de sobre reconciliación, etcétera. Pero suceden dos cosas. Por un lado, su propio partido durante los últimos 10 años desde el Congreso ha ido precisamente en contra de aquellos objetivos y planteamientos que la señora presidenta ha planteado en su mensaje inicial para el futuro. Entonces yo veo un problema un poco serio. ¿Cómo va a poder superar la actuación que ha tenido su propio partido generando, apoyando, tolerando algunas de las medidas que contradicen, por ejemplo, algo que planteó muy claramente la división de poderes del Estado? El tratar de utilizar y mantener la seguridad con un respeto a los derechos humanos y a los derechos de la ciudadanía, cuando en el Congreso su propio partido ha ido en contra de estas medidas, aprobando leyes que han sido en gran medida pro impunidad a lo largo de los últimos años. Aquí hay una disyuntiva.
0: Pero, expresidente, independientemente de si eso es así o no, ¿no es lamentablemente usual que los partidos voten de una manera cuando están fuera del poder para obstruir y de otra manera cuando están dentro del poder?
1: Bueno, eso es en parte cierto, pero no es usual, digamos, que a los pocos días o semanas de asumir el poder, ya habiendo ganado las elecciones, su propio partido, por ejemplo, apoye una ley que prácticamente garantiza la impunidad a cualquier acto cometido, cualquier violación de derechos humanos cometida por la policía, por ejemplo. Ya estando elegido. O sea que no es una cosa de que promete una cosa cuando no está en el gobierno y otra. Ya durante las últimas semanas hemos visto cómo ha continuado este trabajo. Y en segundo lugar, en su discurso, pese a que planteó objetivos muy laudables, objetivos que todos estamos de acuerdo, en ningún momento mencionó qué es lo que haría con estas normas que su propio partido ha promovido, tolerado y aprobado. Entonces, ahí hay una cierta desconexión entre la orientación que le ha dado y lo que quisiera que sea su gobierno y lo que arrastra la inercia de todo lo que ha hecho durante los últimos 10 años, su propio partido.
0: ¿Pero usted teme que ella va a tener una tentación autoritaria? Porque ella ha venido tomando distancia de la historia de su padre desde hace años. Y en su discurso inaugural, lo primero que dijo, a mí por lo menos lo que me llamó la atención, lo primero que dijo es que se va a quedar en el poder 5 años y ni un día más. Esas fueron sus palabras. ¿No indica eso un compromiso, por lo menos verbal, con la democracia?
1: ¿Y por qué le llama la atención que cumpla la ley y que cumpla la Constitución? Esto no debiera llamar la atención de nadie, con perdón, don Andrés.
0: Bueno, porque indica que ella es consciente que muchos temen que pueda tener una veta autoritaria. O sea, indica que quiere rebatir esos temores, que es una preocupación suya. Pero pasando a otro tema, ¿qué otra cosa le llamó la atención del discurso inaugural?
1: Mire, hay otro problema muy serio en el discurso que ojalá logre resolverlo, que lo veo bien, bien difícil. El conjunto de promesas de obras, de gasto público, al mismo tiempo que se plantea la idea de mantener la estabilidad fiscal, cuando su propio partido ha aprobado una serie de medidas que básicamente están creando un forado en el erario público y que van a generar gastos enormes. Entonces, ahí me gustaría mucho, el ministro de Economía y Finanzas designado, Elmer Cubar, es un excelente macroeconomista. Quiero ver cómo va a ser para poder equilibrar todas estas promesas. Hay que dar el beneficio de la duda, pero yo soy escéptico, le digo con claridad.
0: ¿Qué le parece, expresidente, el gabinete que nombró Keiko Fujimori? O sea, el gobierno con el que va a trabajar. ¿Qué le pareció?
1: Mire, por lo menos dos o tres de los ministros que se han planteado parecen ser personas razonables. Ahora bien, y además, dicho sea de paso, es un gabinete que incluía figuras ya conocidas ampliamente de diferentes tiendas. Por ejemplo, hay un ministro que trabajó con el presidente Alan García y ha sido muy cercano al partido aprista. Hay otros ministros que son muy, muy cercanos al empresariado y lo representan. O sea que tenemos un gabinete de gente mucho más capaz que los gabinetes de los últimos años, pero con sesgos muy claramente que a mí me hacen dudar de cómo va a poder la señora Fujimori, digamos, satisfacer las expectativas que su discurso ha generado, ¿no?
0: Ya mencionó sus motivos de escepticismo. ¿Hay algún motivo de optimismo sobre el nuevo gobierno?
1: Mire, ya creo que hemos conversado anteriormente. Yo siempre creo que puede haber un súbito ataque de sensatez en los políticos y yo confío en que, además de las buenas intenciones, tenga la sensatez de reconstituir el aparato del Estado, ¿no? Y que realmente cumpla lo que promete. Para darle una idea de las cosas que a mí me dejan un poco escéptico, habló de completar 4 líneas del metro cuando todavía no hemos podido terminar de completar la primera línea completa. Habló de construir la carretera central, algo que planteé durante mi gobierno y lo iniciamos y está trabado con una serie de problemas. El conjunto de obras de inversión pública que planteó, sea ya para infraestructura, sea ya para el ámbito digital y el gobierno digital, sea ya para enfrentar el fenómeno del Niño y sus secuelas, sea ya para seguridad, implica un enorme gasto público y una capacidad de ejecución por parte del Estado que, como bien dijo ella en su diagnóstico, no existe en la actualidad. Conociendo un poco de cerca las cosas, yo sé el tiempo que toma montar un aparato estatal capaz de hacer lo que ella ha planteado en su discurso. Me parecen muy buenas intenciones, muy buenos objetivos, pero mucho me temo que son irrealizables en el periodo de 5 años que, como usted ha enfatizado, don Andrés, ella misma se ha conminado a respetar.
0: Expresidente, en materia de política exterior, ¿va a ser una presidenta activista o no tanto? Ella habló de reforzar las alianzas para la integración regional, la Alianza del Pacífico, la Comunidad Andina y otras, pero ¿usted cree que ella va a lograr algo en ese terreno?
1: Mire, eso es un gran signo de interrogación. La persona que ha puesto a cargo del Ministerio de Relaciones Exteriores es un periodista que pasó muchos años, más de una década, como director de comunicaciones de la Embajada Norteamericana en el Perú. Entonces, claramente tiene un sesgo en una dirección. ¿Será capaz, por lo menos en el tiempo que le dure su gestión, de tener una postura mucho más abierta, mucho más compleja, que responda a la nueva situación geopolítica del mundo? Ese, como le digo, es un interrogante y un gran signo de interrogación, diría yo. Lo que sí es, positivo es que nuestra Cancillería es muy profesional y yo estoy seguro que harán lo posible por encauzar la política exterior norteamericana hacia Norteamérica, hacia China y hasta los demás países latinoamericanos de una manera razonable. El problema que yo veo dentro de la región latinoamericana es que, pese a la supuesta convergencia doctrinaria o ideológica de muchos de los gobiernos en la región, en la práctica, cada uno de los mandatarios que tenemos y aquellos que han venido, vinieron hace unos días a la transmisión de mando, no comulgan necesariamente en sus visiones de lo que debe ser la política exterior de la región.
0: Expresidente Francisco Sagasti, muchas gracias por su tiempo. Tenemos que ir a un corte. Cuando volvamos, vamos a hablar sobre Nicaragua y si va a haber alguna reacción internacional que vaya más allá de las palabras después de que Daniel Ortega dijo que no va a haber más elecciones en su país. No te vayas, ya volvemos.
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2: Gracias por seguir con nosotros. El presidente de Nicaragua, Daniel Ortega, que está en el poder desde hace casi 20 años, dijo el 19 de julio que en su país no volverá a haber elecciones. Sus palabras. Eso obviamente despertó una ola de críticas porque Nicaragua debería tener elecciones presidenciales el año que viene. El secretario de Estado de Estados Unidos, Marco Rubio, dijo en sus redes sociales que el presidente Donald Trump y la comunidad internacional no se quedarán de brazos cruzados, cierro comillas, ante lo que está pasando en Nicaragua. ¿Pero va a haber una reacción drástica de Estados Unidos y de la comunidad internacional? Tenemos con nosotros a la expresidenta de Costa Rica, Laura Chinchilla, que ha seguido toda la situación de Nicaragua muy, pero muy de cerca. Vamos con ella. Expresidenta, gracias por estar con nosotros. Bueno, usted escribió en sus redes sociales pocos días atrás que en las últimas semanas hubo un retroceso democrático no solo en Nicaragua, sino también en El Salvador y en su propio país, en Costa Rica. Empecemos con Nicaragua y lo que dijo el gobernante de Nicaragua de que no va a permitir elecciones. ¿Le sorprendió a usted que Ortega dijera eso?
3: En absoluto. Creo que quienes hemos venido siguiendo la situación de Nicaragua y cómo el régimen Ortega Murillo viene afianzándose prácticamente desde hace 20 años, no nos extrañó en absoluto que él dijera lo que dijo. Lo que quizás de alguna manera pues nos llama la atención es que ya lo digan con tanto desparpajo, con tanta normalidad, porque de alguna manera está reflejando la seguridad con que se han sentido, incrementando la represión y burlando los estándares democráticos durante todos estos años.
2: ¿Qué tendría que hacer la comunidad internacional en el caso de Nicaragua? Rubio dijo que la comunidad internacional no puede permanecer con los brazos cruzados, pero tampoco anunció medidas económicas drásticas contra Nicaragua, como por ejemplo sería suspender a Nicaragua del Tratado de Libre Comercio de Estados Unidos con Centroamérica y la República Dominicana. ¿Usted cree que el gobierno de Trump debería hacer eso? ¿Debería suspender a Nicaragua del Tratado de Libre Comercio?
3: Yo creo que es una medida que no deberíamos desechar, pero también decíamos que había todavía margen para castigar con más firmeza y eficacia a quienes sostienen hoy al régimen, que es el ejército. Yo tengo que reconocer que parte de lo que explica el por qué Daniel ha logrado seguir adelante es porque también el sector privado en Nicaragua se ha venido acomodando a las reglas del régimen, y yo creo que la amenaza de suspender, digamos, las ventajas del acuerdo comercial también podrían debilitar ese otro pilar de apoyo que todavía tiene el régimen nicaragüense.
2: Hace unos días hablé con el expresidente de Costa Rica y premio Nobel de la Paz, Oscar Arias, y él me decía, igual que usted, que no le sorprendió para nada que Ortega dijera que no va a haber más elecciones en Nicaragua. Y a mí me dio la misma impresión Daniel Ortega cuando lo entrevisté en el 2018, ahí en Managua, y le pregunté si le molestaba que lo llamaran dictador. Y él me dijo, palabras más, palabras menos, que no le importaba en absoluto. Entonces, ¿usted qué responde a la teoría de que a Ortega no le interesa, no le molestan las sanciones internacionales, que le resbalan? ¿Qué responde a esa hipótesis?
3: Claro, porque es que ninguna de las sanciones hasta ahora les han dolido suficiente como para repensar el curso de acción que han llevado los eventos en Nicaragua. Pero veamos cómo se burlan de esto, porque no es solamente Daniel. Recordemos cuando Bukele, tempranamente, y cuando también empezábamos a advertir de la concentración de poder en ese país, se tiraba un tuit en que se presentaba como el dictador más cool del mundo. A mí me parece que hay que entender que frente a este nuevo tipo de regímenes opresores, la sanción moral no,

0: no cuenta, no les interesa. Tienen otros parámetros éticos con los que se comportan, de manera que hay que ir, insisto, a afectar aquellos pilares que lo sostienen. En el caso de Nicaragua, sigue siendo una parte del sector privado y, por supuesto, también el ejército.
1: ¿No hay un doble rasero en el gobierno del presidente Trump al criticar el autoritarismo en Nicaragua, pero no diciendo nada sobre El Salvador? Porque en El Salvador Bukele acaba de presentar su candidatura a un tercer mandato de 6 años después de que el Congreso, que él controla, cambió la constitución para permitir la reelección indefinida. ¿No hay un doble rasero ahí en Estados Unidos?
0: Yo sigo creyendo que hay, tristemente, en nuestro hemisferio, una especie de sanción selectiva y que cuando hablamos de la defensa de la democracia, algunos no necesariamente están haciendo a un lado las, digamos, las consideraciones de tipo ideológico. A mí me parece que sin lugar a dudas, cuando hablamos de la defensa de la democracia, estamos hablando de un conjunto de principios, de valores, con independencia de la inscripción ideológica de ese gobierno. Y lo que estamos teniendo hoy en Centroamérica son tendencias preocupantes de gobiernos que empiezan a caminar en la dirección equivocada, es decir, a concentrar poder en manos del poder ejecutivo, disminuyendo los espacios a la libertad de prensa, atacando a los jueces y al poder judicial, pero provienen tanto de gobiernos que se han dicho de izquierda como gobiernos que se dicen de derecha.
1: Presidenta, rápidamente porque se nos acabó el tiempo. Costa Rica, su país. Usted mencionaba en las redes sociales, en sus redes, que había también un retroceso democrático en Costa Rica. ¿Por qué Costa Rica, que es conocido como el país más democrático de la región?
0: Usted comprenderá, Andrés, lo que a mí me duele decir lo que hemos ya venido diciendo, porque tenemos también la obligación de alertar a la comunidad internacional y hacer lo posible, porque los mismos costarricenses se den cuenta, del curso equivocado que lleva Costa Rica en materia de libertades políticas y en materia de democracia. Me duele muchísimo, porque como usted bien lo señala, Costa Rica ha sido por muchísimos años una de las pocas democracias plenas que tiene el mundo, pero en tan solo 4 años hemos caído casi 30 posiciones en los índices de libertad de expresión. Y hoy es claro y notorio la persecución que se está dando en contra de jueces y ataques sistemáticos al poder judicial, entre ellos cercenándole los recursos para su financiamiento.
1: Expresidenta Laura Chinchilla, muchas gracias por su tiempo. Tenemos que ir a un corte. Cuando hablamos, seguimos analizando todo esto con un ex candidato presidencial nicaragüense. No te vayas, ya volvemos.
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1: Gracias por seguir con nosotros. Estamos analizando la reacción mundial o la falta de reacción mundial después de que el gobernante de Nicaragua, Daniel Ortega, dijo en un discurso el 19 de julio que aquí no volverá a haber elecciones. Sus palabras. Tenemos con nosotros al ex candidato presidencial nicaragüense, politólogo y actual profesor de la Universidad de Virginia, Félix Maradiaga. Vamos con él. Profesor Maradiaga, gracias por estar con nosotros. Bueno, Félix, ¿qué piensas de la reacción internacional ante lo que dijo Daniel Ortega de que no va a haber más elecciones en Nicaragua? ¿Hay una reacción internacional o más bien hay una resignación internacional?
2: Muchas gracias por la oportunidad de hablar sobre un tema sumamente delicado, no solo para Nicaragua, porque debo empezar diciendo, Andrés, que Ortega dejó de ser un problema estrictamente doméstico y se ha convertido por muchas razones en un problema para la estabilidad de Centroamérica. La reacción es una reacción, yo diría que de alarma, pero los nicaragüenses, desafortunadamente, en medio de la impunidad de Ortega, estamos ya bastante acostumbrados a los gritos de indignación de la comunidad internacional. Y lo que hemos querido insistir es que necesitamos que hayan acciones más concretas de presión a una dictadura que ha desbaratado todas las libertades fundamentales.
1: ¿Acciones como cuáles?
2: Ortega se sigue beneficiando de la infraestructura del sistema interamericano, por ejemplo, del Tratado de Libre Comercio entre Centroamérica y Estados Unidos, recibe elogios del Fondo Monetario Internacional, accede a créditos preferenciales del Banco Centroamericano de Integración Económica, del BESIE, es parte del Sistema de Integración Centroamericana, SICA, del cual no debería ser parte porque el SICA está sujeto a la Carta Democrática de la OEA. En otras palabras, hay una serie de medidas que la comunidad internacional y Estados Unidos en particular tiene que no se ha utilizado. Menciono una en particular. Ortega recibió de parte de la OEA una fuerte resolución en 2021 que reconoce que no es resultado de elecciones libres. Es un gobierno ilegítimo.
1: ¿Qué opinas de quienes dicen que el gobierno del presidente Trump no quiere tomar esas medidas por temor a que haya una crisis económica en Nicaragua y una ola de inmigrantes ilegales a Estados Unidos?
2: Yo creo que la inmigración naturalmente es una preocupación, pero me parece a mí que las razones son otras. Reconocemos con mucho pesar que Nicaragua, geopolíticamente hablando, no tiene la relevancia que tiene Irán, que tiene Venezuela, incluso podríamos hasta comparar con Cuba. Me parece más que es un tema de enfoque en otros puntos de complejidad geopolítica, pero creo que la administración tiene suficiente evidencia de que Ortega sí realmente representa un serio problema para la seguridad hemisférica.
1: Realísticamente, Félix, ¿ves alguna posibilidad de que Estados Unidos tome medidas serias más allá de las sanciones personales?
2: Yo creo que la probabilidad es muy alta, es decir, Estados Unidos claramente sabe que Ortega es una reliquia de la Guerra Fría. El secretario Marco Rubio no ha ahorrado palabras en todo momento para señalar a Ortega como una preocupación, pero esperemos que se pase de la narrativa a la acción. Dicho lo anterior, Andrés, no queremos insinuar como oposición democrática nicaragüense que estamos dejándole exclusivamente a Estados Unidos las acciones. Estamos pidiendo más acciones de los países vecinos. El SICA puede hacer muchísimas cosas. Hasta ahora, lo menciono como ejemplo, Honduras no se ha pronunciado frente a estas situaciones. La Unión Europea puede hacer muchas otras cosas que no lo ha hecho. Pronto será la cumbre iberoamericana en Madrid y preocupa de que es probable de que un delegado de Ortega esté presente ahí. En otras palabras, no es solamente Estados Unidos, hay muchas otras cosas que la comunidad internacional debería hacer, aún no las ha hecho y estamos trabajando muy fuerte para llamar la atención a esas acciones. Creemos que es posible.
1: Félix Maradiaga, muchas gracias por estar con nosotros. Tenemos que ir a un corte. Cuando volvamos, mi reflexión sobre si hay un doble discurso del gobierno de Estados Unidos en el tema de la democracia en América Latina. No te vayas, ya volvemos.
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5: Gracias por seguir con nosotros. ¿Hay un doble discurso en la política de Estados Unidos hacia América Latina? El secretario de Estado Marco Rubio dijo en sus redes sociales que Estados Unidos y la comunidad internacional no se quedarán de brazos cruzados después de que el gobernante de Nicaragua, Daniel Ortega, dijo el 19 de julio que Nicaragua no volverá a haber elecciones. Y el gobierno del presidente Trump está siendo aplaudido por muchos defensores de la democracia por condenar a gobiernos como los de Nicaragua y Cuba, que llevan décadas en el poder sin permitir elecciones libres. Pero me pregunto si la defensa de la democracia del gobierno del presidente Trump no sería muchísimo más efectiva si abriera un poco el abanico y en lugar de criticar únicamente los ataques a la democracia en países de izquierda, también lo hiciera en los de derecha o en los que considera como buenos amigos suyos. ¿No sería más efectivo el mensaje de Trump sobre Nicaragua o Cuba si pusiera una fecha para elecciones libres en Venezuela? Ya pasaron más de 6 meses de la captura de Nicolás Maduro y el gobierno de Trump todavía no ha fijado una fecha para elecciones libres en Venezuela. Y Trump ha dicho que la presidenta encargada, Delcy Rodríguez, está haciendo una gran labor, sus palabras, y que es una persona fantástica. Cierro comillas, no sus palabras. Es cierto que el gobierno de Trump anunció un diálogo entre el gobierno de Venezuela y algunos opositores a partir del 1 de agosto para iniciar el camino hacia la transición. Pero lo hizo sin invitar a que esté sentada en la mesa María Corina Machado, la líder opositora cuyo movimiento, según observadores internacionales como el Centro Carter, ganó las elecciones del 2024. Sin embargo, las autoridades electorales le dieron la victoria a Maduro. ¿No sería más efectivo el mensaje del gobierno de Trump sobre lo que está pasando en Nicaragua si también dijera algo sobre lo que está pasando en otros países como en El Salvador? Porque en El Salvador el presidente Nayib Bukele, aunque es muy popular en su país, ha sido acusado por grupos defensores de la democracia y de los derechos humanos de haber cambiado la constitución para atornillarse en el poder. Bukele, que controla todos los poderes, acaba de postularse para un tercer periodo de 6 años después de que la Asamblea Legislativa de El Salvador, de mayoría oficialista, aprobó reformas constitucionales que le permiten reelegirse o la reelección presidencial indefinida. Entonces, si Estados Unidos condena a Nicaragua, pero no dice nada sobre El Salvador, ¿no está haciendo una defensa selectiva de la democracia? ¿No sería más creíble lo que dice el gobierno de Trump sobre Nicaragua si el propio Trump aceptara los resultados de las elecciones en su propio país, en las elecciones de Estados Unidos, que él perdió en el 2020? Porque Trump sigue diciendo constantemente que le robaron esas elecciones, las del 2020, a pesar del dictamen del Colegio Electoral de Estados Unidos, del Congreso de Estados Unidos y más de 60 tribunales de Estados Unidos que revisaron sus impugnaciones, sus quejas, y dictaminaron que las elecciones fueron ganadas por el expresidente Joe Biden. Entonces, para estar claros, todo esto no le resta mérito al gobierno de Trump por pedir una apertura política en Nicaragua y en Cuba. Eso está muy bien. O sea, no caigamos en el simplismo de invalidar las denuncias sobre Nicaragua, sobre Cuba, por falta de coherencia. Pero dicho esto, el mensaje de Trump tendría muchísima más fuerza y más apoyo internacional si lo aplicara en todos lados y no solo en los que le conviene. Hay que defender la democracia en todas partes. Bueno, los dejo por hoy con esta reflexión. 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Y sígueme en X, en lo que en sus mejores tiempos se llamaba Twitter, Instagram, Facebook y todas mis redes sociales. Gracias. Hasta la semana próxima.
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0: Uno, verificar los resultados obtenidos a través de la realización de un examen control. Dos, convocar a las personas que ya habían recibido un aviso de selección para ingresar a la UNAM en la convocatoria 2026 mediante el examen original, así como a quienes obtuvieron en dicho examen un número de aciertos igual o superior al menor número de aciertos que permitió el ingreso entre 2021 y 2026 al mismo programa, plantel y modalidad.
1: Hola, bienvenidos, bienvenidas a México Opina. Es un gusto saludarle en esta oportunidad para hablar de un problema de la educación en México, particularmente tomando como principio lo que está sucediendo en la universidad más grande de México y de América Latina, la UNAM, una universidad pública, la máxima casa de estudios se le conoce a la Universidad Nacional Autónoma de México, que se metió en una crisis, parece que propiciada por ella misma, al implementar por primera vez en su historia el examen de ingreso a la licenciatura en línea. Eso desató una gran problemática porque con el pasar de los días después de la aplicación del examen y de publicados los resultados, detectaron miles de anomalías en el examen, trampas en el examen, de diversas vertientes. Y se dieron cuenta, varios especialistas en la materia, por la atípica cantidad de resultados positivos que tuvo la universidad y que obviamente obligó a reconocer como válidos. Recientemente, y hace algunas horas antes de este programa, se llegó a una conclusión por parte del comité técnico que instauró la misma casa de estudios para evaluar la situación. Se llegó a la conclusión de que se va a repetir. Bueno, no repetir, se trata de un examen de control, dicen que es un examen diferente, un examen de control a aquellas personas, en resumen, que obtuvieron el puntaje más alto, tomando como base los resultados de años anteriores. Eso sería, digamos, la media para de ahí a los que llegaron al puntaje más alto aplicar este examen de control. Ahí queda más la investigación que continuará por parte de este comité técnico. Vamos a hablar del tema porque este es un gran problema para México, por supuesto, que tiene una demanda demasiado grande de puestos para educación y que no se puede satisfacer. Y ese ha sido el gran problema, que estamos en una especie de juego de las sillas, donde la música ya empezó hace tiempo y las sillas siguen desapareciendo y los alumnos no encuentran lugar en la institución. Vamos a hablar con especialistas como Sabino Bastidas, abogado, analista y consultor político. Sabino, un gusto.
2: Gracias, Marco.
1: Marco Fernández, investigador del Tecnológico de Monterrey y México Evalúa, especialista en materia educativa. Gracias, Marco. Bienvenido.
2: Gracias.
1: Y Humberto González, sociólogo e investigador educativo, especialista en temas de acceso a la educación superior.
2: Gracias.
1: Que es, yo creo que, el gran problema, el acceso a la educación superior, todos los obstáculos y la cantidad de soluciones, la falta de soluciones que hay para estos jóvenes que intentan ingresar a la universidad. Bueno, gracias a los tres por estar con nosotros. A ver, ¿por dónde le entramos, Sabino, en tu punto de vista?
2: Mira, en primer lugar, pues es evidentemente muy lamentable la manera como se autoinfligió la Universidad Nacional este proceso. Yo creo que es un error de cálculo que tiene responsables y debe tener responsables toda la trama de la decisión. Desde el momento en que una evaluación masiva de este tipo en México, con una tecnología que está empezando a probarse, que está iniciando en el mundo, digo, no, qué maravilla que tenemos hoy inteligencia artificial y no hay que demonizar a la tecnología, pero yo creo que la universidad se confió. Yo creo que los tomadores de decisiones hay que evaluar cómo tomaron la decisión y los montos de los contratos, cómo se llevaron a cabo. Me parece muy triste que una universidad con el prestigio de la UNAM, que no es casualidad que en la UNAM estén desde el Servicio Sismológico Nacional hasta las evaluaciones de todo tipo, y cuando la universidad abraza algo, es porque la UNAM tiene una enorme legitimidad, un enorme prestigio, tiene una gran reputación social. Tocar a la universidad es algo que a todos nos preocupa y, no, y lo lamentamos. Y lo que desde mi punto de vista está en entredicho con este hecho, en primer lugar hay un problema ético que no hay que soslayar. O sea, el hecho de que alguien haga trampa. Yo he visto en redes sociales, he visto comentaristas, he visto analistas de educación diciendo, justificando por la necesidad de la movilidad social, justificando la trampa. A ver, yo estoy totalmente de acuerdo que la necesidad de que la educación, como el trabajo, como muy pocos datos en México generan realmente un problema de movilidad. Tenemos 20 años con problemas de movilidad social. Afortunadamente, la educación todavía sigue siendo una expectativa de salir de tu decil de ingreso, de tu condición social, no como era en los años 50, no como fue después de la Revolución, pero sigue siendo una gran opción. Y
0: la gran opción, digamos,
2: de movilidad social.
0: Correcto,
2: de,
0: ¿no?
2: Porque de movilidad social, de ética correcta. Por eso a todos nos preocupó mucho ver que un segmento tan importante, aproximadamente 32-34% de los estudiantes pudieran, y utilizo con mucho cuidado porque todavía no tenemos evidencia empírica sólida, pudieran tener algún tipo de responsabilidad por haber hecho trampa. Lo que sí está en las redes sociales y sí corresponde a alumnos y ya tienen elementos, son estudiantes que dijeron claramente que cometieron trampa.
0: Y que exhortaron a otros.
3: Y que la justificaron. Sí, y
2: exacto. Y hay gente que hizo negocio con eso.
3: Es válido.
2: Y hay gente que hizo negocio.
3: No lo justifica
2: y hay,
3: más, ¿no?
2: Y hay gente que hizo negocio con eso. Me parece que toda esa parte es la que nos preocupa. Creo, desde mi punto de vista, yo hubiera reaccionado mucho más rápido. Creo que la universidad, crear este comité técnico para que empiece a discutir el tema, había que repetir el examen. Yo creo que la decisión de repetir el examen y convocar a los alumnos al nuevo examen era una decisión que se debió haber tomado en el primer momento. Y yo creo que en este tema hay que ir a los más altos niveles de exigencia de responsabilidad política, porque no es un asunto menor.
0: Sí, sí. Ahora,
3: Mario,
0: sí.
3: A ver.
0: Pero sí. Nada más déjame, dice Sabino, bueno, creo que era la decisión inevitable.
2: Claro, y como lo fue.
0: ¿No? Como lo fue. Ahora, me parece que sí, de alguna manera, con el comité que se instauró, se fue un poquito de presión, porque había manifestaciones de profesores y padres de familia que exigían que se respeten los resultados.
2: Bueno, es la primera manifestación de aceptados, no de rechazados.
3: Sí. O sea, en ese sentido, es evidente que la universidad no anticipó el uso adecuado de la tecnología para garantizar que no hubiera estos espacios a la trampa. Eso es evidente.
0: Increíble, ¿eh, Marco?
3: Sí, pero hay una parte que me parece que hay que reconocer en esta discusión. La discusión se está centrando en la Universidad Nacional, porque es la única que hace pública toda su base de datos de los exámenes en línea. Las otras instituciones que han usado a la misma compañía, la UAM, la Universidad Autónoma de Nuevo León y otras instituciones, no hacen públicas sus datos. Tú solo los puedes consultar de manera individual. Entonces, primera situación que es preocupante es tratar de entender de qué tamaño es la extensión del fraude académico. Segunda situación, es evidente que esta comisión, si yo hubiera sido asesor del rector, en eso difiero de Sabino, o sea, no les quedaba otra que tomarlo con la mayor celeridad posible, pero con la base técnica sólida, porque ya había un error mayúsculo. De hecho, hay un error que nadie señaló, que fue, cuando la UNAM, antes de hacer públicos los resultados, ve el patrón de los mismos, ellos ya saben, los especialistas del área de evaluación saben que algo indebido ocurrió. Sí. Te anticipas a la crisis y dicen, perdónenme, pero lamentablemente a nosotros analizar los patrones.
2: No puedo dar resultados.
3: No puedo dar resultados.
2: Ese era el mensaje.
3: Tengo que detener. Eso, y no lo hicieron y sale pues todo lo que terminó.
2: No solamente eso, ya citaste a la gente para entregar documentación el día tal, tenías a gente aceptada que vio en línea con todas las expectativas familiares que esto genera.
0: No, es que ahí se voy a ir.
2: El dolor familiar.
4: Están teniendo una resolución 15 días después de que se escapó el asunto.
0: Exacto. Totalmente. A ver, pero yo quiero ir a eso, porque lo que resulta que después de días de la discusión sale un documento de la empresa que participó, que obtuvo un contrato, como ya lo dices, había participado en otros procesos, no se le había llamado ni por teléfono. ¿Qué
3: pero pasa? La respuesta incluso de la carta que la propia empresa le manda al comité,
0: sí.
3: Hay una parte que a mí me parece preocupante. Y otra vez, y eso es parte de la investigación completa que se debe dar a conocer. la empresa dice no es solamente la tecnología, sino la forma en que en el diseño de las pruebas se pueden aleatorizar las preguntas para que no haya versiones iguales, ¿no? Ok, eso que es legítimo técnicamente, la gran pregunta es, ¿la empresa le dijo al área de evaluación de la UNAM esto antes de su implementación? ¿Sí o no?
1: Esa es la gran pregunta.
2: No solo eso. Además dijeron que había muchos elementos de falla en la manera de garantizar que un examen en línea pudiera no estar una persona asesorando. O sea, toda la trama es la que no se cuidó.
4: Sí.
2: O sea,
4: y en ese sentido, a mí me parece que hay una corresponsabilidad. O sea, regularmente me parece que la opinión pública se centra en la deshonestidad de los aspirantes, ¿no? Que creo que es ahí.
2: Que también hay que sumarla.
4: Sí, sin duda. Pero, por ejemplo, a mí me parece que hay por lo menos cuatro actores en la corresponsabilidad de esto. Que es la misma universidad.
3: Claro,
4: que no previó, me parece que subestimó las condiciones de un
2: totalmente examen para de acuerdo.
4: Cerca de 160 mil aspirantes. No es poca cosa.
2: Ah, bueno.
4: La responsabilidad de la empresa.
2: Son dos estadios Azteca. Un estadio Azteca y medio, ¿no?
4: Pues imagínate ahora en la Copa del Mundo.
2: Ahí
4: dos
2: se hacía.
4: De esos llenos.
2: Ahí
4: ¿no?
2: se hacía.
4: De la empresa propiamente, porque me parece que algo pasó que tenía una expertise, se supone que no había fallado hasta esta ocasión, ¿no?
3: Sí.
4: Los centros, o sea, creo que los centros que preparan para el examen de admisión, creo que se están como yendo un poco del foco, pero me parece que son un actor relevante. Estos centros se dedican a preparar a los aspirantes para el examen, pero muchos de ellos recurren a prácticas deshonestas, como enviar personas a hacer el examen para recuperar la mayor cantidad de aciertos disponibles que puedan compartir con los estudiantes, o incluso muchos de ellos despiden a los aspirantes compartir los aciertos que venían en su prueba. Y entonces van haciendo como un repositorio que después socializan con el resto de los aspirantes, y bueno, eso contribuye a que se filtren los reactivos.
1: ¿Hay un mercado de eso?
4: Hay un mercado que ha crecido muchos años. Ha crecido desde hace varios años constantemente y que está pasando desapercibido, y me parece que es uno de los actores responsables en esta crisis.
1: Tengo que marcar una pausa y regreso con más porque está muy interesante este debate. Volvemos.

0: Continuamos. Todavía falta mucho por definir. Ya se estableció que se va a repetir, bueno, se va a hacer un examen de control para los aspirantes. Falta ver cuándo, cómo, dónde, una serie de cuestiones. Pero cuando se habla de trampa, Humberto, ¿de qué estamos hablando? O sea, ya lo decías tú, venta tal vez de respuestas. Se hablaba mucho de inteligencia artificial aquí. ¿De qué se trata?
1: O sea, muchos de los chicos utilizaron, se presupone que utilizaron inteligencia artificial para poder resolver distintos reactivos.
0: Pero estaban monitoreados con cámara, ¿no?
1: Algunos
2: doble pantalla,
1: diversos testimonios doble pantalla. Utilizaban una pantalla adicional, una cámara 360, muchos de los testimonios hablaban sobre eso, que les permitían incluso que otra persona pudiera realizar el examen en lugar de ellos. Y a la par que lo iban resolviendo, tomaban fotos de los reactivos, utilizaban ayuda de inteligencia artificial para poder resolver esas preguntas. Y obviamente, pues eso generó que muchos de ellos tuvieran un desempeño importante.
0: Y ahora otra cosa que mencionaba Marco hace un momento, no solamente fue la sospecha que podría ser, oye, tuvimos una generación extraordinaria, sacaron un muy buen puntaje, rompió con los promedios anteriores. No, aquí había confesión. Bueno,
3: en redes, sí. Incluso sí, en redes sociales. La gente, a mí me llamó la atención en particular el video de uno de estos denominados influencers, jovencito, que hacía alarde de que era válido hacer trampa, que porque un examen no retrataba lo que sabía la persona y que si se tenía que recurrir a esa argucia, se tenía que recurrir.
0: Que era un trámite.
3: Cuando yo escuché y veía con atención, dije, claramente a este joven sus profesores en los diferentes grados escolares nunca le dieron una buena lección de la ética de aplicarla en las tranzas. O sea, creo que este fenómeno cada vez ha vuelto más complejo justo por el arribo de la inteligencia artificial, en donde los diferentes niveles educativos, los profesores estamos desafiados a encontrar la manera de que realmente se potencie el aprendizaje y no se mine el aprendizaje y se outsource. Aquí lo que vemos es, en lo que describía Humberto, una larga lista del ingenio de la tranza, en donde lo que más me preocupaba era, ante el fenómeno, que quedara impune. Y en ese sentido, dado que no se puede detectar hoy, sabemos que hubo trampa, pero no podemos decir, Marco, Mario, Sabino, Humberto, ellos fueron los que sí o los que no, por los puntajes, nada más sabemos que los puntajes fueron atípicos y que chin, por eso vamos a tener que repetir en un universo de los estudiantes el examen y vamos a tener que utilizar no todas las preguntas, sino las preguntas que te logran diferenciar por el grado de dificultad, quién sabe, quién no sabe, y hacer esos varias versiones de esos exámenes, y lo van a tener que hacer de manera presencial en menos, no sé cómo le van a hacer, porque se supone que el 10 de agosto empiezan clases en la UNAM, van a tener que extender.
2: Ya lo dice el comité, ¿no? Ya lo insinuó el resultado del comité en la lectura hace rato.
1: Y a mí me parece que esta decisión de reponer el examen de manera presencial beneficia principalmente al grupo de jóvenes que no lograron obtener un lugar, pero que se vieron perjudicados por el recorrimiento hacia arriba de los puntajes, ¿no?
3: Y que no hicieron trampa.
1: Y que pudieron haber respondido honestamente, ¿no? Que me parece que ellos, en términos de justicia,
2: los que
1: son los que más se ven beneficiados. Pero es complicada esta medida porque al final, entre los que obtuvieron un lugar están los que pudieron haber utilizado inteligencia artificial o ayuda externa y quienes sí lo hicieron honestamente. Creo que ellos, de alguna manera, pueden ser los más perjudicados porque, bueno, se replantea el examen. Muchos de ellos, al replantearlo o volverlo a hacer en otras condiciones, puede que encuentren algunos factores que puedan mermar su rendimiento.
3: Pero, fuimos nosotros estudiantes,
1: sí,
3: somos
1: duda.
3: Profesores. A ver, perdóneme, pero un alumno, o sea, puedo entender, el buen alumno se puede frustrar de cómo voy a volver a hacer el examen.
1: Sí, sin duda.
3: Pero eres un buen alumno, lo vas a pasar.
1: Sí. Claro.
3: A mí esta cosa de que, ay, no, porque ahora lo voy a volver a pasar. No, o sea, inevitablemente lo que sí va a ocurrir en términos legales es la tentación de muchos amparos.
1: Sin
3: es decir,
1: duda.
3: Yo tenía el derecho adquirido. Yo creo que la UNAM fue bien cuidadosa.
2: No, porque no entregaron. Exacto, porque no entregaron. Hay una cosa. Formalmente no están inscritos en la universidad.
0: No, y otro tema importante, ¿eh? No están planteando la repetición del examen. se está haciendo un examen de control que está dentro de los estatutos. Y ahí creo que ahí se...
1: Un examen de control.
2: Es una repetición del examen. Es una repetición.
0: Sí, o sea, sí.
2: Le llamaron correctamente, pero finalmente lo que vas a hacer es, en el universo que salió de rango...
3: Acotado.
2: Vas a hacer un examen presencial...
0: Está en los estatutos.
2: Que es repetir el examen. Entonces, digo, para efectos prácticos.
0: Yo creo que ahí sí lo que podría haber también, incluso Amparo, sería de aquellas personas que salieron baja calificación que digan, pues yo exijo el mismo derecho de tener un examen de control.
3: No, pero no lo puedes tener.
2: Porque ya tienes
3: justo el argumento en ese sentido de la comisión técnica fue muy fino y lo celebro que mis colegas hayan cuidado muy bien esto, porque dicen, no, a ver, el criterio para poder establecer cuál es el punto de inflexión de los que sí toman el examen o no es el histórico de los cinco años previos, para decir, el puntaje promedio de eso que de ahí viene para arriba quienes pueden tomar. Quienes están por debajo de esa de ese puntaje claramente no tienen la preparación para poder entrar, no inflemos en ese sentido, no lo dicen así, pero es la implicación de manera indebida el universo a evaluar.
0: Que socialmente hemos diseñado un esquema para nuestros jóvenes en donde la presión es demasiado alta y donde un examen para ingresar a una universidad como la UNAM es demasiado. O sea, se juegan mucho en un examen. Se juegan el futuro. El futuro inmediato y el futuro.
3: ¿Qué ocurre eso, Mario? Porque creo que el verdadero problema es nuestro país ha sido incapaz de multiplicar oportunidades de excelencia para que no sean solo unas cuantas instituciones a las que aspire los jóvenes entrar. Cuando el gobierno nos dice estamos dando las universidades del bienestar, es una tomada de pelo.
0: Claro.
3: Es escupirle es porque uno ve cómo operan esas instituciones son de baja calidad.
0: Hay una presión muy grande.
2: Pero estoy de acuerdo, pero la presión es parte de la excelencia.
0: Estamos hablando aquí de una estructura social injusta.
2: Estoy de acuerdo,
0: no de excelencia.
2: No, pero estamos hablando, a ver, el acceso a universidades de élite en todos los países del mundo llega a un punto en que se convierte en un embudo. Claro, no cualquiera entra a ciertas universidades.
3: Pero creo que
2: la universidad también, la UNAM, tiene que discriminar en un punto en donde no todos están hechos para la vida universitaria. O sea, no tengo por qué ser simpático en ese argumento.
3: Pero estoy de acuerdo solo parcialmente, porque el problema es un problema más grandote en términos de política educativa. Lo que necesita este país es multiplicar las oportunidades y que estas oportunidades sean de calidad, de forma tal que no solo sea la UNAM a la que aspire o el Politécnico o la UAM, sino que puedan ver con la misma simpatía las universidades tecnológicas o politécnicas y demás, porque le van a permitir adquirir conocimientos que eventualmente integren de manera exitosa al mundo laboral, y eso pasa por problemas muy serios de desigualdad en las oportunidades educativas desde la primaria, secundaria.
0: Ese filtro está dado por su propia naturaleza, Sabino. Es decir, tenemos en México, de entre 18 a 20 años, 12 millones de personas, aproximadamente según el INEGI, de los cuales no todos buscan, obviamente, estar en universidades de educación superior, superior. Escaso millón llega a eso, ¿no? 500 mil personas.
3: De hecho, hoy tenemos solo la cobertura del 45%. El gobierno dice queremos una cobertura del 55% en la educación superior. Pero otra vez, es que donde yo viene mi crítica a la autoridad es para poder multiplicar esos espacios y que esos espacios sean de calidad y pertinentes, es decir, alineados a lo que allá afuera va a haber oportunidad educativa, se requieren, entre otras cosas, recursos. Y al mismo tiempo que el gobierno dice que esta es la aspiración, le recorta en el 2% en promedio a todo el sector de educación superior los recursos y les dice, bajo la retórica ahí sí populista de la austeridad republicana, que tienen que multiplicar espacios en esas condiciones. Eso es escupirle a la gente, porque no es mentirle. Porque si yo quiero multiplicar esas oportunidades, necesito invertir. Y eso no lo están haciendo. Claro.
2: Incluso métete a la propia universidad. Ve la realidad de los profesores de asignatura. Ve la cantidad de... Yo tengo la experiencia cercana de amigos que han estado viviendo en la universidad durante los últimos 25 años, que no logran tener todavía su plaza, que viven en condiciones muy precarias. Y son la universidad. O sea, el tema educativo se pone en discusión ante un tema como este, se pone en discusión todo el sistema educativo. Claro. Pero no, lo que no quiero es simpatizar con la trampa. O sea, no quiero que esto sea en aras de lo social, que en un gobierno de izquierda suele ser algo, un bien éticamente a tutelar, válidamente, lo que no quiero y lo que estoy poniendo en la mesa es que al discutir la parte del acceso social, que es muy válido y legítimo, se descuide la parte ética de un comportamiento que es contra la norma. O sea, si tú encuentras a un educando que obtuvo una tesis de manera plagiada, pues la universidad tiene que tener la estatura moral,
0: claro,
2: de preservarse, claro, de en términos éticos frente a una sociedad para que siga siendo ese lugar aspiracional,
0: sí, pero yo crecimiento. Creo que de ahí a desgarrarse las vestiduras por la generación de jóvenes corruptos y tramposos que tenemos, también hay una distancia. Yo creo que no va por ahí.
3: Es que no es una generación. No, el problema
2: es una sociedad.
3: Yo no voy contra la generación. Yo sí. Por eso decía que lo que ocurre es retrato. Exacto, es un retrato de nuestra sociedad.
2: Es un gran fresco, es un gran fresco. Como retrato, eso.
1: Y es también
0: los ministros de la Suprema Corte y otros.
1: El contexto de la universidad, donde cerca del 90% de los aspirantes que desean ingresar allá son no admitidos.
0: Tengo que hacer una pausa. Regresamos. Está muy bueno el debate. Participa con nosotros a través de México Opina. Volvemos.

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1: El que no tranza no avanza, es lo que muchos consideran que se ha convertido en la sociedad mexicana, el premio, el incentivo a los, se les dice también aquí en México, gandallas, aquel que siempre hace, busca la trampa y se sale con la suya. Eso es lo que está en discusión también con todo este problema del UNAM. Nos falta mucho por conversar, obviamente, ya estamos hablando también del

0: La Núñez, a ver, aquí todas las instituciones tienen que transparentar sus resultados de los exámenes de admisión. Porque insisto yo en esto, ahorita la UNAM pues está pagando también los costos de ser transparente. No es que no haya problemas en el Poli, no es que no haya problemas en la UAM o en la Autónoma de Nuevo León o en otras que utilizaron exámenes a distancia y hasta la misma empresa para hacerlos, sí, sino que ellas no hacen públicos sus resultados y por lo tanto no se pueden hacer los análisis independientes que sí se hicieron en el caso de la UNAM y que documentaron que hay un problema serio que nos llevó a todo esto que estamos discutiendo. Eso también tiene que llevar a una discusión, digamos, profunda de, bueno, si no están las condiciones para que la tecnología garantice que no haya este tipo de chanchullo, porque lamentablemente el ingenio de la tranza está muy sofisticado, tendremos que ir en esa parte a la antigüita, como ocurre en otros lugares del mundo, en donde sí, los exámenes se hacen en computadoras, pero en ambientes controlados, con supervisión humana. Supuestamente, al hacerlo a la distancia, había un supervisor por cada 150. Es que eso también, pues, imposible. Estaba imposible.
1: Abre la posibilidad imposible para que los jóvenes puedan hacer.
2: Era aleatorio, ¿no? Random.
0: Exacto. A ver, uno supervisa 350, sí, buena suerte.
2: A ver, Humberto, ¿cómo lo ves?
1: A mí me llama la atención de los datos que comparte hoy la Comisión Técnica. El número de irregularidades o de del incremento en los rangos, uh-huh, ¿no? Por ejemplo, nos dicen que entre 2021 y 2025, los aspirantes que obtuvieron igual o mayor número de aciertos superiores a 110 fue de 0.9%. Y en 2026 fue de 5.5%, es decir, casi 6 veces. Uh-huh. Este me parece...
2: Los superiores a 120,
1: pero fue de 30, a 110 aciertos.
3: Pero fue de 30, ¿no? De 25.
0: O sea, lo que en pocas palabras, lo que dijo la comisión es dos cosas. Uno, los scores perfectos se multiplicaron, ¿sí?, de manera típica. Pero peor aún, los que tenían de 100 para arriba también se dispararon, lo cual no puede ser. O sea, había de tres sopas. Una, hicieron más fácil la prueba. Dos, nos llegó una generación extraordinaria a tratar de hacer el examen. Tres, hubo trampa. Lamentablemente, en términos estadísticos, hubo trampa. Sí. Y como el software no podía distinguir, y eso es por eso es la decisión que toman mis colegas de la comisión, no puede decir, dado los que están de manera típica por arriba de la media de los puntajes históricos, pues no pueden decir... Fue Humberto o Marco el que hicieron trampa. Nada más sabemos que estos resultados son atípicos, por eso sí, ¿no?, lo vamos a repetir.
2: Hugo, tuve la oportunidad de conversar con un joven a lo largo de la semana que es la segunda vez que aplicaba el examen. La primera vez, 112 aciertos. No pasó porque va para medicina.
1: Sí. ¿No? 112
2: aciertos. La segunda vez, estudió un año, pagó un curso de estudio, uh-huh, y todo lo que es bueno. Uh-huh. 116 aciertos. Quedó fuera.
1: Este año no pudo haber entrado. No entró, fueron 117 no entró, para médicos cirujanos.
3: Que son las personas que señalas que en un repechaje pudieran tener una oportunidad, sí, adicional.
0: Y él sí va a poder, dado la resolución, entrar al examen de control. ¿Sí?
2: O sea, para el auditorio, porque tal vez no lo hemos explicado, son 120 puntos, el máximo puntaje son 120 aciertos.
1: Este año sí hubo 14 aspirantes que obtuvieron 120 de 120.
2: Sí. Vaya situación, Sabino, ¿qué viene tú en los próximos días?
3: Yo creo que estuvo ahí la preocupación política de qué tanto un problema de rechazados hubiera generado manifestaciones en la universidad. Hubo manifestaciones de los aceptados que querían quedarse y de los rechazados, uh-huh, un poco en contra del examen. Tengo la impresión de que después del examen ya se decantará por una de las dos formas de protesta si eventualmente se da. Pero yo creo que de fondo aquí hay que revisar las responsabilidades, exacto, puntuales de toda la trama. Que haya consecuencias, pero además yo sí quiero decir, yo creo que la universidad se confió. O sea, creo que asumir cualquiera de los que estamos en esta mesa, si hubiéramos estado en el proceso de toma de decisiones y nos dicen, fíjate que va a haber un examen en línea, cada quien en su casa, en estas condiciones, con estas tramas de control, Cualquiera de nosotros hubiera dicho, oye, lo hacemos en un par de añitos ya que todo esto se vuelva un poquito más sofisticado y la inteligencia artificial mejore sus tramas de control. O sea, no suspender el examen presencial.

0: Por este modelo me parece que fue un error político de todos los que lo hayan tomado.
1: Nada más,
0: Y
1: perdón,
0: creo.
1: tienes razón en una cosa, pero justo hay una parte incompleta, Sabino. ¿Por qué lo hicieron así? No estoy diciendo que esté bien, nada más estoy explicando la lógica.
2: Equidad.
1: En esta fricción que ha habido con el gobierno federal y la universidad, y las presiones incluso en la Junta de Gobierno, dijeron, necesitamos democratizar el examen y que haya mayor equidad, mayor acceso a que más personas que les cuesta mucho dinero, no tienen los recursos para ir presencialmente a tomarlo, lo vamos a hacer en línea y la racionalidad del por qué esta empresa, del por qué se confiaron, es ya lo hicimos en dos ocasiones, lo hicimos para las prepas, lo hicimos para las carreras a distancia y no hubo problemas de chanchullo, no debe de haber problemas de chanchullo. Claramente no sabían qué estaba pasando con sus colegas en otras universidades porque pues la ropa sucia la dejaron abajo, ¿no? Entonces, pasa esto
0: Sí,
1: y pues
0: pero
1: ahora estamos
0: no,
1: resolviendo el
0: perdón,
1: problema.
0: perdón, pero nada más estaba en las redes sociales semanas antes.
1: Sí,
0: O sea, no se
1: la
0: necesita,
1: verdad,
0: no se
1: ¿no?
0: necesitaba gran transparencia de
1: Claro,
0: las
1: claro.
0: universidades educativas. O sea, bastaba con leer los medios de comunicación para
1: Y
0: saber que el
1: meterte a
0: tsunami
1: TikTok,
0: venía. O
1: ¿no?
0: sea,
1: O sea,
0: no vieron
1: a
0: ni
1: mí
0: siquiera los
1: la mayor
0: medios, me
1: omisión
0: parece.
1: ahí ya, el problema de la UNAM fue, ellos vieron los resultados y aún así, al hacerlos públicos, no dijeron, perdón, no podemos llamar a nadie a inscribir ni nada,
0: Eso
1: tenemos que
0: exactamente.
1: detener el
0: Y
1: proceso.
0: eso se llama responsabilidad administrativa al más alto nivel en la universidad en la toma de decisiones, ¿eh?
2: Tengo que hacer una pausa, regresamos, todavía tenemos más aquí en México.

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1: Continuamos en México Opina hablando de la crisis en la UNAM. La fiscalía, las fiscalías tienen que entrar al problema como lo sugirió la presidenta Claudia Sheinbaum o este. O no.
2: Es que, híjole,
1: bueno, a sí, ver, hay delitos sea, que perseguir.
2: O sea, lo que hay que.
3: Si hay responsabilidad administrativa, pues no es discutible.
2: Ver, averiguar cómo funcionan estos centros de los que hablaba Humberto, estos que venden sus
4: y que han crecido mucho en los últimos años
2: y que han crecido de manera indebida, sin duda alguna. Incluso se tiene que hacer una investigación que elimine la posibilidad de que haya habido alguien que filtrara algunas preguntas y demás. O sea, todo eso es cierto. Sí. Pero de ahí a decir, no, ¿qué vamos a hacer? Por ejemplo, hoy el rector, y no le queda otra más que decir eso. Vamos a hacer las denuncias respectivas, bien. Pero yo, si hubiera sido asesor del rector, hoy mismo, en el anuncio, hubiera dicho, miren, aceptamos que no hicimos bien nuestro trabajo, nuestra área de evaluación, estamos viendo todas las omisiones, pero claramente hay A, B, C, y vamos a profundizar en la investigación. Porque eso es... digamos, abrazar las fallas para limpiarlas y rendir cuentas. Eso todavía no hemos llegado a ese punto. No es que la resolución me parece buena, me parece incompleta.
1: Estos centros que has mencionado, Humberto, que preparan los estudiantes para el examen, ¿son autorizados por la UNAM? ¿Tienen alguna...?
4: Son privados.
3: Es el mercado.
1: Claro.
3: Es el
1: cualquiera puede abrir un centro de preparación. Sí,
3: no es un centro, además. O sea, se llaman centros de manera genérica. Genérica. Pero son señores que se dedican a eso, que venden ese servicio.
1: Sí, y te preparan para distintos exámenes, ¿verdad?
4: Sí, para el COLI, para la UNAM, para la UAM. O sea, ese es el negocio, ¿no?
3: Están
4: y por
3: en
4: eso,
3: redes.
4: Una manera de sostener ese negocio es recuperar la cantidad de reactivos, la mayor cantidad de reactivos que puedan, socializarlos con los estudiantes. Obviamente hay una preparación académica, pero en algunos ese no es lo que prima. Lo que prima es poder socializar con los aspirantes.
1: Compartido, sí.
4: Los reactivos para poder en ese sentido darles un poco más de certeza.
2: Por eso creo que, pues más allá de que, disculpen, a lo mejor soy políticamente incorrecto, que esto de la democratización del examen, no. O sea, lo que está mostrando es que se necesitan hacer en ambientes controlados.
3: Claro.
2: No necesariamente de papel, se pueden hacer en computadoras, con supervisión de profesores a la hora de que se soliciten para precisamente acotar lo que dice Humberto, que no haya el que saque pero el examen y haya el tráfico de reactivos.
1: Se hizo el examen en diferentes etapas, pero
2: lo cual, no, pero eso aumenta la probabilidad.
3: Claro,
2: de trampas,
3: porque los de la primera etapa
2: la reparto para el resto de
3: la etapa. La inteligencia artificial usada para eso empiezas a capturar y empiezas a generar.
1: No, claro, no, imagínate, no, pero además de eso es que no se hizo un examen distinto, debió haberse por lo menos cambiado lo que decías.
4: Se le autorizan los reactivos, ¿no? Pero aquí el asunto es que fueron tres...
2: Se reactivos, pero no se cambian los reactivos. Ese es el problema.
4: Fueron tres fines de semana, o bueno, tres jornadas en las que... Tres semanas en las que se realizaron los exámenes, con distintos horarios. Entonces, los de la mañana, en cuanto terminaban el examen, podían compartir algunas preguntas
2: de las
4: que
2: le tocaban.
4: Y a los que le tocaba en la tarde ya tenían idea de qué preguntas, qué temas venían. Y para los de la tarde-noche ya tenían mucho más idea. Imagínate, los de la otra jornada ya tenían casi todo el banco de reactivos.
3: Incluso se hicieron el ejercicio en las búsquedas de Google de las preguntas del primer tramo al segundo, cómo se hicieron las preguntas, aumentaron las búsquedas en Google de las preguntas que ya se habían socializado
2: incluso,
3: en
2: mira,
3: redes sociales.
2: Nosotros en el equipo, cuando estábamos tratando de entender lo que pasó, un colega le preguntó a Claude, dijo, oye, mira, está pasando esto, está siguiendo el debate y demás, ¿cuáles son posibles mecanismos que se utilizaron para darle vuelta y hacer trampa?
3: Le ofreció la respuesta.
2: La inteligencia artificial dijo una muy sencilla: la replicación de la pantalla en otro espacio a través de un cable no lo detecta el software. Y entonces y explicó, y tú puedes, dado que puedes limitar el alcance de la cámara, pasar las respuestas, el celular colocado en un ángulo que no te ve la cámara, y ahí te están dando en tiempo real las respuestas que la otra persona está viendo de tu examen, pues porque tiene una replicación de tu monitor. Yo lo veía, decía, híjole, no es que en verdad...
3: Ahora, es muy ingenioso.
2: La tranza, y después al ver hoy lo documentado tanto por El País como por El Universal, los periodistas van y se dan cuenta y hablan incluso con personas que proveen los servicios a los que habla Humberto, y hacen incluso, pues simulan estar interesados ya preparándose para la siguiente jornada de exámenes el próximo año, cuánto cuestan, te hacen descuentos y bueno, mi hermano va a ser el de la prepa y yo voy a ser el de la universidad. O sea, es una industria,
4: es todo un mercado,
2: una
4: ya
2: mafia de la tranza académica.
4: Hay cursos que cuestan hasta 25,000 pesos, 20,000 pesos, digo, de diferente naturaleza. Algunos sí se enfocan en la preparación académica.
1: Ahora,
4: otros no tanto.
1: A ver, tranzas ha habido en los presenciales también.
4: Sí, claro.
1: No, hasta en las tesis de hace muchos años también.
3: Pero hay toda una cultura del acordeón en México y de la chuleta.
4: Pero en los presenciales me parece que se reduce la posibilidad de poder compartir los reactivos. Cuando los chicos terminan a veces el examen presencial, uno que ha presentado ese tipo de exámenes sale tan aturdido que...
2: Yo recuerdo
4: que es difícil que los compartas en un momento.
1: Vamos a la última pausa y regresamos con una reflexión de nuestros invitados.

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1: Continuamos, bueno, llegamos al final de esta interesantísima mesa de análisis de lo que está pasando con la educación superior en México y la UNAM, por el caso de la UNAM. Una reflexión final, Humberto.
2: Me parece igual que la comisión tuvo un trabajo difícil, ese que no le deseas a nadie, porque la verdad es que poder encontrar una solución a esa crisis era muy complicada. Como te decía, me parece que al final va a dejar inconformes a diversos grupos de aspirantes. Sí. El reponer, vamos a decirle así, el volver a hacer el examen de control va a implicar, por ejemplo, para médico cirujano, convocar a cerca de 1,200 aspirantes entre quienes obtuvieron el lugar y quienes estuvieron dentro de los rangos de los años anteriores, ¿no? Entonces, eso implica todavía una logística de los lugares, tal vez la impresión de los cuadernillos, todo ello, pero me parece que viene todavía un trabajo, no se acaba todavía esto aquí con la universidad, viene un trabajo todavía importante porque después pues vamos a ver qué pasa con estos los resultados del examen de control. Y ahí viene todavía otra discusión más adelante.
3: Pero yo creo que en ese sentido, o sea, a ver, uno, sí, sin duda alguna viene todo el desafío logístico de cómo se va a hacer este examen de control y demás. Yo celebro que hubo una comisión, celebro que dentro de las opciones viables se tomó la más adecuada. Falta mucho por trabajar. Esta oportunidad de crisis sí tiene que servir, uno, para deslindar responsabilidades, entender correctamente qué ocurrió, que se transparente lo que se ocurrió, cuáles son las lecciones, que haya consecuencias. Hay responsables de quienes no hicieron su trabajo en la universidad, en la empresa y demás. E insisto, esto no es retórico. O sea, sí se necesita una discusión seria en el marco de la NUYES, en el marco de la Subsecretaría de Educación Superior. Es decir, a ver, le pasó a la UNAM, pero en verdad es solamente un fenómeno de la UNAM, o necesitamos transparentar nuestros procesos de admisión, nuestros resultados, y si no encontramos garantías en la tecnología para poder hacerlo desde la casa, pues vamos a tener que hacerlo en ambientes controlados. O sea, creo que eso es nodal. Obviamente hay toda la parte estructural que platicamos a lo largo del programa, pero me parece que dentro de lo que podía pasar, pasó lo más aceptable. No es el caso de la impunidad, como fue muy lamentable, de la hoy todavía ministra que hizo tranza y pues a todo mundo le escupió porque sigue siendo, y no se pudo saber la resolución de la UNAM
1: judicial.
3: Entonces, también, en este caso, la UNAM dijo pues sí, y ahora lo que tiene que hacer la UNAM para hacer su trabajo completo es: estos son los responsables, estas son las omisiones y estas son las consecuencias, claro, de la responsabilidad.
1: Gracias, Marco. Sabino, cierra, por favor.
4: Yo creo que hay un tema de gestión universitaria que tiene un responsable, que es Leonardo Lomelí. Yo creo que por lo menos esperaría del rector de la UNAM ofrecer una disculpa pública por haber demorado, complicado, no haber gestionado correctamente la parte nodal de una universidad, que es el acceso a la universidad. Y me parece que no haber tenido la capacidad de gestionarlo desde el principio, de no detenerlo a tiempo, es algo de lo que tiene que hacerse cargo el rector de la universidad. Segundo, yo no quiero un país en donde la trampa tenga permiso. Y no quiero relativizar el hecho de que alguien haga malas cosas y que tengamos que medio tolerarlo. Estamos elevando el umbral de tolerancia a la corrupción, nos estamos acostumbrando a que el funcionario lo hace mal, de que el título del funcionario de la Procuraduría es patito para acceder a un cargo, que el título de la ministra de la Corte es plagio, y elevamos el umbral y vamos tolerando porque pues no hay oportunidades, porque así es la democracia, así no es la democracia. Hay un ángulo ético de la democracia que tenemos que rescatar si queremos que esto funcione como una democracia. Y tenemos que escandalizarnos cuando las cosas se estén haciendo con trampa. Que 30% de nuestros chicos esté dispuesto a hacer trampa para acceder a la universidad puede tener otras justificaciones, porque hay gente que roba para comer, ¿eh? Sí. El robo famélico existe. Y cuando lo tipificas y descubres el robo famélico, el robo por hambre, esa persona no va a la cárcel. Pero me refiero a que estamos ampliando esa categoría. Entonces, pues como el robo famélico no se castiga, Bueno, pues cualquiera que tenga hambre puede ir a robar a cualquier lugar. Pues esas son las limitaciones extralógicas que no se valen en esto. Yo no quiero una universidad en donde la tranza tenga permiso, en donde eso se legitime, en donde se etiquete. Y además, en el cortísimo plazo, y lo dejó ver la comisión en su reflexión, hay un problema serio de legitimidad, porque el mercado laboral registra, los contratantes de trabajadores registran. El hecho de que tú tengas una universidad en donde tu 30% pueda tener ese dolo, es una manera, es un filtro natural para decir, yo no los quiero en mi trabajo, yo no los quiero en mi empresa, yo no los quiero en mi despacho. Y eso es algo que la universidad tiene que reponer, y pasa por la vergüenza del propio responsable del tema, corriendo, como dice Marco, a los que hayan contratado. Pero sí quiero escuchar al rector Leonardo Lomelí diciendo, le pido una disculpa al pueblo de México.
1: Sabino, Humberto y Marco, gracias. Gracias por acompañarnos, y que pase un excelente domingo.

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1: Hola, ¿qué tal? Bienvenidos a Mirador Mundial, el noticiero del fin de semana de CNN en español. Soy Rey Rodríguez y los invito a que me acompañen en la próxima media hora con las principales noticias que marcaron la agenda del día. Comenzamos.

0: Y comenzamos con los devastadores incendios en el estado de Washington. Y es que los equipos de emergencia que enfrentan tres incendios forestales tendrán este lunes condiciones meteorológicas más propicias para combatir las llamas. Luego de un fin de semana con fuertes ráfagas y extrema sequía, las autoridades informaron que mañana se esperan vientos leves y menores temperaturas en Spokane, la cual permitirá reforzar líneas de contención. Sin embargo, la estimación meteorológica prevé que las altas temperaturas regresen a partir del martes debido a un domo de alta presión en la región. Y en más sobre esta emergencia en Estados Unidos, el ex candidato a la alcaldía de Los Ángeles y figura de televisión Spencer Pratt comentó a los habitantes de Spokane contar con un plan de evacuación inmediato. Pratt, quien perdió su hogar durante un incendio el año pasado, expresó su solidaridad con las familias afectadas por los siniestros en el estado de Washington. Asimismo, hizo un llamado a la comunidad para cuidar a sus vecinos y mantener el apoyo a largo plazo ante los daños causados. Y para evitar el ingreso masivo de inmigrantes a su territorio, el gobierno de España comenzó a instalar una barrera flotante de 500 metros en el enclave norafricano de Ceuta, en la frontera con Marruecos. Las autoridades españolas informaron este domingo que la entrada de inmigrantes cesó durante la noche del sábado. De acuerdo con el gobierno español, unas 50.000 personas entraron a Ceuta por mar y tierra desde el jueves, aunque más de 48.000 de ellas ya regresaron a Marruecos. El cruce masivo generó alarma en toda la Unión Europea y 22 Estados miembros solicitaron una acción coordinada para proteger las fronteras exteriores, entre otras medidas. Ceuta es una de las pocas fronteras terrestres de la Unión Europea con África. Y aunque el domingo la mayoría de los inmigrantes habían regresado a Marruecos, embarcaciones de la Guardia Civil Española continuaban buscando cuerpos en las aguas cercanas a la costa de Ceuta. Mientras tanto, los residentes y turistas de esta ciudad de 84.000 habitantes tratan de volver a la normalidad. Los comercios de Ceuta reabrieron sus puertas y se volvieron a ocupar las terrazas al aire libre, los restaurantes y las cafeterías. Sin embargo, hay opiniones divididas entre los lugareños sobre las causas del suceso y los responsables del mismo. Más temprano, platicamos con el demógrafo y experto en migración, Alejandro Canales, y esta es parte de esa conversación. Veamos. Gracias, doctor, por estar acá con nosotros. ¿Qué le parece todo esto? Finalmente, lo que vemos es una medida de contención, reforzar la frontera, y lo que vemos es lo de siempre, privilegiar la seguridad antes de la protección de los derechos humanos. Vamos a empezar por ahí, doctor. Adelante, usted me lo va a contar.
1: Buenas tardes a todos por allá. Un gusto estar acá con ustedes en CNN Español. Y sí, es el tema, ¿no? El tema, yo creo que es la jugada con que se está haciendo esto es precisamente reforzar la idea de la migración, el tema de la migración como, en este caso, una invasión migrante, entre comillas, ¿no? 50.000 personas llegan en un día y se toman y entran a la ciudad de Ceuta y generan la idea de una crisis migratoria. Y cuando uno habla de crisis migratoria, que es lo que se habló el fin de semana y estos días, ayer y hoy, uno recuerda lo que pasó con Siria hace algunos años, esa crisis migratoria de grandes flujos que hablaban de casi de 1 millón de personas. En este caso, no es realmente una crisis migratoria. Esto es, como usted lo decía muy bien, realmente se están hablando ahorita de alrededor de 70, 72 mil personas o cruces lo que ocurrieron y alrededor de 70 mil que ya han regresado. Es decir, lo que realmente está ocurriendo es una situación muy peculiar que tiene otros orígenes, otras raíces, no tanto una crisis migratoria propiamente tal. Sin embargo, la respuesta es estrictamente migratoria, es decir, controles, política de control, etcétera, ¿no? Por el lado de España y por el lado de Europa, el caso de Meloni y de Dinamarca, de tratar de cerrar el espacio Schengen o políticas similares para generar más este ámbito, digamos, este espíritu de que la migración es un problema, es un malestar, etcétera, etcétera, ¿no? Cuando realmente este caso no lo amerita, no da para tanto. Y lo que uno ve que, como se ha dado el asunto, tiene otras raíces, tiene hay otra intencionalidad, hay otros intereses detrás que han movido todo esto, ¿no? Eso es
0: Doctor,
1: en primer
0: pero
1: lugar.
0: aquí hay dos cosas. Por un lado, sí, por un lado vemos que más de 60 muertos, eso habla del nivel de desesperación, por un lado. Y por el otro, las diferentes reacciones dentro de la Unión Europea. Por ejemplo, algunos criticando, cuestionando al presidente de España por las medidas de regularización recientemente tomadas, eso por una parte. Y por el otro también vemos críticas de mayores controles, mayores regularizaciones. ¿Qué opinas de todo esto, doctor?
1: Efectivamente, ese es el punto. Yo creo que la gran jugada fue. Esto tiene una jugada a varias bandas, ¿no? Muchas bandas son las que están jugando. O sea, hay un plano que es el migratorio directamente, pero también hay otros planos que son geopolíticos. Geopolíticos locales, regionales, que tienen que ver con Europa, geopolíticos globales y política interna en España también. Vámonos lo primero con la cosa migratoria. Efectivamente, o sea, es un uso. Es un ataque directo a la política que había, a las medidas que había implementado el gobierno de España, impulsado por el gobierno de España y el partido Podemos y grupos de la sociedad civil de migrantes, la famosa regularización migratoria que terminó hace como un mes más o menos, los primeros días de julio se acabó fue el cierre, digamos, ¿no? Y de la cual se inscribieron alrededor de 1 millón, 1.200.000, 1.100.000 personas que están accediendo a este proceso de regularización. Ya veremos si cumplen todos los requisitos, pero es muy probable que sí. Ahora, esa política de regularización migratoria es justamente una política que va contra todo el espíritu actual, todo estado de ánimo que se genera frente a la migración. Es decir, frente a la migración es lo que se genera básicamente una política de control, racismo, xenofobia, etcétera. La regularización que implementó el gobierno español iba en el sentido contrario. La idea de integración, de tolerancia, etcétera, etcétera, ¿no? De inclusión social y de inclusión política y económica de los migrantes. O sea, una política totalmente diferente. Y obviamente esa política generó mucha, mucha reacción, tanto dentro de España como en el resto de la Unión Europea, ¿no? Hay muchos defectos, digamos, que se planteaba, etcétera, ¿no? Que están detrás de una discusión política. Oye, esta medida, esta jugada de la masividad con que ocurrieron 50.000 personas cruzando la frontera en Ceuta, evidentemente tiene esa connotación. Ahora, a diferencia de otras situaciones, digamos, esta es evidente y hay videos y hay grabaciones de que esto fue orquestado. No fue algo natural, espontáneo, de miles de migrantes que quieran cruzar, sino fue orquestado por el gobierno marroquí. De hecho, hay grabaciones, videos donde se ve a la policía dirigiendo todo el flujo hacia cruzar la frontera. Es decir, evidentemente hay una intencionalidad detrás para hacer esto, ¿no? Para generar este conflicto y generar, por tanto, favorecer un discurso antimigrante, racismo, xenofobias y todo eso, ¿no? Y frente a eso, es obviamente una crítica a la política migratoria reciente del gobierno español, pero también una crítica al gobierno español en sí mismo, o sea, debilitarlo en la política interna y en la política regional en Europa. Frente a algo que curiosamente no da para tanto. De hecho, ya Alemania ha tomado distancia un poco de decir, bueno, esto no es una crisis migratoria, ¿no? Esto no está en esa altura, aunque sí es un problema.
0: Y la Cancillería de Irán informó que las negociaciones y entendimiento con Omán sobre el estrecho de Hormuz no significa que va a ser reabierto. Por otro lado, el presidente Trump dijo que tiene en pausa los ataques estadounidenses contra Irán, aunque el silencio de Teherán mantiene elevada la tensión en la región. Mi compañero Saleh Mergui con los detalles. Adelante.
2: El anuncio del presidente estadounidense Donald Trump de suspender lo que parecía iba a ser un ataque a gran escala en Irán ha reabierto la puerta a la diplomacia, pero sin cerrar del todo la puerta a la guerra. Y es que Irán niega haber pactado los parámetros sobre un acuerdo del estrecho de Hormuz, tal y como alega Trump en su decisión de congelar o suspender la ofensiva aérea. De hecho, en Irán afirman, aclaran, que solo dialogan ahora mismo con Omán sobre la navegación de este importante corredor marítimo, y este domingo han admitido que hay avances con Omán. De hecho, se puede decir que la reacción principal, predominante en el régimen iraní, tanto de sus medios oficiales como semioficiales, es de burla hacia Trump, y dicen que ha vuelto a retractarse, a cambiar de opinión, dicen, tras lanzar amenazas vacías. Una de las claves de este cambio de decisión de Trump ha sido la presión de algunos países del Golfo Pérsico, deseosos de desbloquear el estrecho de Hormuz y, sobre todo, evitar ataques iraníes de represalia contra sus países, básicamente contra instalaciones vinculadas al gas y el petróleo. De ahí se enmarca la conversación telefónica entre el príncipe heredero de Arabia Saudita, Mohammed bin Salman, y el presidente Trump. El hombre fuerte de Arabia Saudita le ha afirmado, le ha dicho que es importante desescalar la situación y volver a dialogar para evitar una nueva escalada. Y otro frente no cerrado es la Franja de Gaza, donde este domingo Israel ha seguido atacando objetivos de Hamás, días después de que el propio Trump anunciase un acuerdo del grupo islamista para su desarme, siempre vinculándolo al repliegue militar israelí del devastado enclave palestino. Para CNN, Sale Mergui, Jerusalén.
0: Y un atentado con bombas sacudió este domingo una manifestación pacífica en el noroeste de Pakistán. El agresor detonó su carga cerca de una comisaría en la localidad de Kabul, donde decenas de personas exigían el fin de la violencia. Funcionarios reportan un saldo preliminar de 9 civiles y 5 policías fallecidos, además una veintena de heridos. Las autoridades atribuyen el hecho a grupos talibanes que buscan retomar el control de la región. El gobierno condenó la ofensiva y prometió mantener el combate contra el terrorismo. Hacemos una pausa, pero ya volvemos con más aquí en Mirador Mundial. No se vayan.
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1: Y Luis Ignacio Lula da Silva competirá por la presidencia de Brasil por séptima ocasión. El Partido de los Trabajadores confirmó la candidatura del actual mandatario. Lula tratará de revertir la tendencia de victorias del partidos conservadores en la región. Este es el reporte, veamos.
2: El Partido de los Trabajadores oficializó la candidatura del presidente Luis Ignacio Lula da Silva a la reelección durante una convención partidaria celebrada en la ciudad de São Paulo. Lula compite por la presidencia por séptima y última vez. Ahora busca un cuarto mandato. El presidente llega al inicio de la campaña como líder de las encuestas de intención de voto de cara a la primera vuelta. Su principal rival en las urnas sería el senador Flávio Bolsonaro, hijo mayor del expresidente Jair Bolsonaro. Además, el mandatario busca revertir la tendencia de la llamada ola azul en la región. En los últimos años, gobiernos de derecha han llegado al poder en países como Colombia, Perú, Ecuador, Bolivia, Chile y Argentina. Uno de los principales ejes de la campaña de Lula será la defensa de la soberanía nacional. El presidente ha estado mencionando en sus discursos los aranceles impuestos por Donald Trump a los productos brasileños, en un intento por capitalizar esa narrativa en intenciones de voto. Durante la convención, Lula dijo que, si es reelegido, reforzará la inversión de Brasil en defensa para evitar invasiones extranjeras.
1: Y el portero sensación de la última Copa del Mundo, Josimar José Évora Díaz Bociña, llegó la noche de este domingo a Santiago, capital de Chile, para incorporarse a su nuevo equipo, Colo Colo. Unos 500 aficionados del Cacique recibieron al arquero de la selección de Cabo Verde en el aeropuerto. Veamos cómo fue ese recibimiento.
3: La espera finalmente se acabó. Luego de varios días de incertidumbre, el jugador de 40 años de Cabo Verde, Josimar José Évora Díaz, más conocido como Bociña, finalmente llegó a nuestro país. Y les paso a mostrar inmediatamente las imágenes de Walter Valenzuela, los fans que han llegado por cientos hasta este lugar, al aeropuerto Internacional de Santiago, para darle una bienvenida, como se merece, ¿no es cierto?, a este jugador que fue la sensación como arquero en el último Mundial de fútbol. Vamos aquí a conversar con algunas de las personas. Tu nombre, por favor.
4: Mateo Aguirre.
3: Mateo, ¿qué te parece la llegada de Bociña finalmente a Chile?
4: Bacán, igual, y ojalá que la haga bien en el Colo. Igual, el equipo muy grande para nosotros. Y ojalá que ganemos el campeonato, todo.
3: ¿Qué les parece la llegada de Bociña y qué es lo que esperan para esta segunda parte del campeonato nacional?
4: Que rinda nomás, hermano. Si rinde bien, juega bien nomás. Lo importante es que ganemos.
3: Perfecto, chiquillos, se pasaron. Muchísimas gracias. ¿Qué es lo que va a suceder ahora? Este lunes, Bociña se va a realizar los exámenes médicos de rigor y ya este martes se espera que se haga el anuncio oficial por parte del club de Colo-Colo del íntegro, ¿no es cierto?, de Bociña al plantel oficial. Para CNN, Christopher Ulloa, Santiago de Chile.
1: Bueno, y estas fueron las declaraciones de Bociña al llegar. Veamos.
5: Buenas noches, estoy muy feliz de estar aquí, una grande honra representar al Colo Colo y quiero agradecer el cariño y la paciencia de los hinchas y nos vemos pronto en el Monumental. Muchas gracias.
1: Bueno, ahí están las declaraciones, un nuevo desafío, pausa, ya volvemos, no se vayan.
6: ya sea por incomodidad, falta de movilidad o

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1: Y mire usted, la Ciudad de México, en la Ciudad de México hay un museo que resguarda una de las colecciones de artes decorativa y diseño más importantes de América Latina. El Museo Frank Mayer cumple 40 años de abrir sus puertas al público y celebrar no solo el legado de su fundador, sino también su transformación en un espacio que conecta la historia con el diseño. Veamos.
2: ¿Qué tienen en común un biombo de la conquista, una pieza de plata del siglo XVIII y el diseño contemporáneo? Todos cuentan una parte de la historia del Museo Franz Mayer, que este año celebra 40 años de abrir sus puertas al público. El 15 de julio de 1986, el antiguo Hospital de San Juan de Dios se convirtió en la casa de una de las colecciones de arte decorativas más importantes de México. Esta colección pertenecía a Franz Mayer, un banquero y coleccionista de origen alemán que durante décadas reunió miles de piezas de arte y diseño. Cuatro décadas después, el museo celebra su historia, pero también apuesta por el futuro. Nuevas salas, tecnología, una biblioteca viva del diseño y otra biblioteca digital que buscan acercar sus colecciones a nuevas generaciones.
3: Al ser un museo de artes aplicadas, artes decorativas, y también presentar temas de diseño contemporáneo nos permite hablar de diseño de todos los tiempos, y esto es muy cercano a las personas y la manera en la que nos vinculamos con los objetos en los contextos.
2: Entre las piezas más emblemáticas se encuentran la colección de Durero, considerada la más importante de América Latina, una urna eucarística de plata, libros del siglo XV y el biombo de la conquista, entre otros. Pero hay otro protagonista, el propio edificio, un inmueble del siglo XVI que conserva un claustro central y uno de los jardines interiores más representativos del centro histórico.
3: Y el tercer punto tiene que ver con el propio edificio del museo, ¿no? Habitamos un maravilloso edificio del siglo XVI, pero además tenemos un claustro central que es el único jardín interior que se conserva en el centro histórico, que es totalmente entrañable para las personas en relación a la paz que les puede dar.
2: Mantener vivo este proyecto tiene un ingrediente particular. El Franz Mayer es un museo privado e independiente, cuyo modelo depende en gran medida de sus visitantes.
3: Todas las personas sostenemos al Franz Mayer. Es un modelo único de reinversión y de fondos revolventes que fue muy bien diseñado por Franz, tanto que banquero.
2: A 40 años de su apertura, el museo busca cumplir el sueño de su fundador. Ser una institución pensada para existir a perpetuidad, conservar el pasado, dialogar con el presente y seguir inspirando a quienes aún no lo conocen.
1: Y con esto nos vamos. Gracias, soy Rick Rodríguez. Que pasen una excelente noche.

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Hola a todos, bienvenidos a esta nueva edición de En Consulta con el Dr. Elmer Huerta. Científicos dan un gran paso al crear una célula desde cero, que es capaz de alimentarse, crecer y dividirse y que podría revolucionar la biología sintética. Además, una encuesta revela que más del 30% de los adultos jóvenes no tienen un médico de cabecera o médico de atención primaria. ¿Qué impacto puede tener esto en su salud? Y se estima que hay alrededor de 7.000 enfermedades raras en todo el mundo. ¿Cómo se pueden identificar y lograr un diagnóstico? Los detalles en esta edición de En Consulta con el Dr. Huerta. Comenzamos el programa con un avance científico impresionante. Por primera vez, un grupo de investigadores asegura haber desarrollado una célula desde cero, utilizando únicamente componentes químicos sin partir de una célula viva. El organismo, bautizado como el Sput Cell, puede alimentarse, crecer y dividirse, aunque todavía es muy simple y depende por completo de los científicos para sobrevivir. Los expertos aclaran que no se trata de vida creada en un laboratorio, pero sí de un avance que podría revolucionar la biología sintética. En el futuro, este tipo de células podría diseñarse para fabricar medicamentos, desarrollar nuevos tratamientos contra el cáncer, capturar dióxido de carbono de la atmósfera o producir sustancias útiles para la industria. La investigación aún no ha sido revisada por otros científicos, un paso fundamental antes de validar oficialmente los resultados. Por ahora, sus creadores insisten en que esta célula no representa un riesgo biológico, pero reconocen que el avance también plantea

0: diagnósticos, vacunas y pruebas preventivas, además de aumentar el uso de las salas de emergencia para problemas que podrían atenderse antes. ¿Por qué es importante tener un médico de cabecera o de atención primaria? ¿Qué hacen y cómo pueden ayudar a mantener su salud? Le doy la bienvenida a la doctora Diana Howard. Ella es médica de familia en Fresno, California. Doctora Howard, qué gusto de saludarla. Bienvenida a En Consulta.
1: Muchas gracias por esta invitación. Estoy contenta y orgullosa de dar información y educación a mi comunidad esta mañana.
0: Gracias, doctora. Efectivamente, gracias por compartir sus conocimientos con todos nuestros televidentes. Doctora, empecemos primero. Cuando uno habla del sistema de salud, ¿verdad? Uno habla de lo primero que a mucha gente se le viene en la mente son hospitales, parte del sistema de salud. Pero existen los doctores de familia, los médicos de atención primaria, en las esquinas, en los barrios, que es lo que se llama el sistema de atención primaria. Denos una idea de la importancia de lo que es un sistema de atención primaria dentro de un sistema de salud.
1: Excelente pregunta. Nosotros, los médicos de medicina familiar o los médicos de cabecera, brindamos atención a personas de todas las edades, todas las etapas de la vida. Vemos desde recién nacidos hasta adultos mayores. Estamos capacitados para proveer tratamiento, atención a una amplia enfermedad, a variedad de enfermedades, no solamente crónicas, pero infecciosas. Nosotros conocemos la historia médica de nuestros pacientes, sus antecedentes familiares, y al mismo tiempo conocemos el contexto de la comunidad en la que viven. Un médico de medicina familiar puede ser el mismo médico de toda la familia. De esta manera ofrecemos una atención íntegra y personalizada.
0: Claro, y lo hacen tratando de mantener la salud de la familia, como usted nos ha dicho, evitando que lleguen al hospital con alguna complicación que vaya obviamente a ser mala para la salud de las personas. O sea, ustedes, los médicos familiares, igual que los médicos de medicina interna y médicos generales, son parte de ese sistema primario de la salud. Muy bien, dicho eso, de que ustedes son parte integral del cuidado primario de la salud comunitaria, ¿cómo se forma? Denos una idea muy breve a nuestros televidentes, ¿cómo se forma, cómo se educa un médico para que sea medicina familiar o medicina interna?
1: Ah, correcto. Para poder activamente ver pacientes en el campo de medicina familiar o medicina primaria, nosotros completamos nuestra escuela médica, que es para cualquier especialidad en este país. So, son 4 años de escuela de medical school. Antes de eso, tenemos que completar nuestros prerequisitos de medicina para entrar a la escuela de medicina, que son 4 años. En realidad, son 8 años hasta que podamos recién poder aplicar a la especialidad de medicina familiar. La medicina familiar, la residencia en este país, es un total de 3 años. Nosotros hacemos 3 años donde hacemos prácticas dentro de los hospitales y también dentro de las consultas outpatient o consultas primarias que pueden ser en la urgencia o puede ser en la consulta de cabecera.
0: Doctora Howard, le quería preguntar, ya que nos ha dicho la educación del médico de familia, en la práctica diaria, ¿cuánto por ciento de la práctica de un médico familiar está dedicado al lado preventivo, promocional y cuánto al lado curativo? Si nos puede dar una idea.
1: El objetivo de un médico de medicina familiar de cabecera es prevenir que se desarrollen enfermedades crónicas. Son nuestro focus en estar enfocados nosotros es preventivo. Preventivo es casi 80% de nuestra práctica y nosotros recomendamos a nuestros pacientes que se acerquen a nuestra consulta no solo cuando se sientan con alguna enfermedad o un síntoma, sino cuando se sienten sanos para prevenir. Prevenimos cáncer, prevenimos desarrollo de diferentes enfermedades crónicas.
0: Fabuloso. Muy bien, pues entonces el trabajo de ustedes es eminentemente preventivo, es un tratamiento de promoción de la salud para evitar que las personas se vayan a enfermar. Vamos a hacer una pequeña pausa, doctora, y vamos a regresar con usted en un pequeño momento. Además, se disparan en Estados Unidos los casos de una enfermedad estomacal causada por un parásito que genera intensa diarrea, pérdida del apetito y fiebre. ¿Qué lo provoca? Se lo contamos al regreso de la pausa. La esclerosis múltiple es una de las afecciones neurológicas.

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2: Saludamos nuevamente a la doctora Diana Howard, médica de familia en Fresno, California. Doctora Howard, ya usted nos ha contado lo que hace un médico de familia. Usted es una médico de familia, la larga educación que tienen, y también nos ha dicho que el trabajo es un trabajo eminentemente comunitario, tratando de prevenir la enfermedad y obviamente tratando de curarla también cuando se presenta, pero el trabajo de ustedes es preventivo, promocional en la comunidad. Dicho esto, cuando escuchamos de que el 30% de los adultos jóvenes en Estados Unidos no tiene un médico primario, un médico como usted, de familia, quisiera que le diga a nuestros televidentes, ¿cuál es el problema, cuál es el impacto de no tener un médico primario, tanto para la persona como para la sociedad?
3: Gracias. Bueno, nosotros sabemos que las personas que cuentan con un médico de medicina familiar o de atención primaria tienen mejores resultados de salud, tienen menos hospitalizaciones y tienen menores costos médicos a largo plazo. Lamentablemente, sin un médico de cabecera, muchas personas dejan de realizarse estudios preventivos, dejan de vacunarse, de controlar su presión arterial. Son medidas básicas que nos permiten detectar enfermedades de manera temprana para poder evitar que se conviertan en una emergencia. Es decir, vamos a aumentar el riesgo de retrasar el diagnóstico de enfermedades crónicas, problemas como la diabetes, como la hipertensión o el colesterol elevado, que suelen presentarse sin síntomas. Sin un médico que coordine la atención, los pacientes suelen pasar de un centro de urgencia a emergencia o ver a especialistas sin que nadie tenga una visión íntegra de salud.
2: Es serio entonces el asunto. Obviamente una persona que no tiene un médico primario, que no tiene esta costumbre de ir a visitar una vez al año al médico, sabiendo que estas enfermedades crónicas, diabetes, cáncer, enfermedades del corazón, son silenciosas y no dan síntomas, cuando ya tiene el síntoma va a la emergencia, como usted dice, y ahí inmediatamente es hospitalizado, si puede ser con un cáncer, un accidente cerebrovascular, un infarto cardíaco o algo. Doctora, para terminar, cuéntale a nuestros televidentes, ¿cómo es el trabajo diario de un médico de familia? ¿Cómo, si yo fuera un paciente nuevo y me presento a usted brevemente, cómo hacen la evaluación para llegar al diagnóstico y tener ese trabajo con el paciente?
3: Nosotros recomendamos hacer nuestros chequeos anuales o nuestros chequeos preventivos. Este chequeo anual es una oportunidad para revisar cómo está tu salud, para a nosotros contestar todas tus dudas, detectar problemas pequeños y antes de que se conviertan en enfermedades importantes o graves. Empezamos con una simple conversación. Es una conversación donde sabemos y revisamos tus antecedentes médicos, tu historia familiar, tus medicamentos. Vamos a saber cualquier nuevo síntoma que estás presentando. Luego hacemos un examen físico. El examen físico incluye la evaluación del corazón, la evaluación de los pulmones, la medición de tus signos vitales, como la presión arterial, tu peso, y hacemos los controles rutinarios que nosotros creemos que es pertinente para tu visita y para tus factores de riesgo. Dependiendo de tu edad y tu historia médica, vamos a determinar qué exámenes de laboratorio, qué vacunas te corresponden y qué pruebas de detección temprana, como por ejemplo la detección del cáncer, son indicadas para ese momento. Porque en esta entrevista nosotros tratamos de ofrecer un ambiente, un espacio seguro para nuestros pacientes. Es el momento donde podemos hablar de temas que son muy sensibles también, como la salud reproductiva, podemos hablar sobre la salud mental, sobre el consumo de sustancias o de drogas o de alcohol. Y vamos a hacerlo de manera personalizada.
2: Muy bien. Y ustedes ven pacientes de 18 años para arriba, o sea, personas ya adultas. Entonces, quizás es importante que, como un médico de familia, Aconséjele a nuestros televidentes, doctora, ¿cómo se escoge un médico de familia? ¿Cómo es que nuestros televidentes en algún lugar de la América Latina que nos están viendo, por ejemplo, dicen, caramba, yo siempre pensé que un especialista era a quien tenía primero que ir? Dígales, ¿cómo se escoge un médico de familia, un médico primario?
3: Si nosotros como médicos primarios vemos desde recién nacidos hasta adultos mayores, podemos ver a la familia completa. Si estás buscando un médico de medicina familiar, yo te diría que hay diferentes recomendaciones. Una, puedes conversar con tu familia, con tus amigos, conocidos, para tener, si es que ellos tienen una referencia de alguien con los que se sienten seguros y ya establecidos. Eso muchas veces ayuda a establecer una buena relación con el médico-paciente porque ya hay confianza con alguien que está viendo a la familia. Segundo, nosotros también podemos recomendar que ustedes usen una página web que nosotros tenemos como medicina familiar, que se llama familydocs.org, donde te ofrece diferentes médicos primarios que pueden estar alrededor de tu localidad. También si eres una persona joven que está en la escuela, un adulto joven, te recomendamos que puedas ir a tu condado de salud pública, el Departamento de Salud Pública, donde también ofrecen diferentes médicos que están cerca a ti, que sea conveniente, que ofrezcan flexibilidad de horarios, tal vez que te puedan dar entrevistas o consultas por telemedicina, que sea fácil para tu horario de trabajo o de la escuela, que te puedan dar comunicación con portales para los pacientes, donde puedas enviar un mensaje rápidamente a tu médico primario. Son diferentes maneras y lo más importante es también acercarnos para medicina preventiva, que es vacunación, ver qué es lo que necesita y te toca tu edad.
2: Claro, y quizás en algunas ciudades en donde los sistemas de salud son diferentes, preguntar a familiares y amigos, ¿conoces un buen médico familiar, un buen médico primario que me puedas recomendar? Doctora, muchísimas gracias por haber estado con nosotros en el programa, muy agradecido.
3: Muchas gracias a usted por el momento. Gracias.
2: Agradecemos a la doctora Diana Howard, y es médico de familia que nos acompañaba desde Fresno, California. Así que ya sabe, hay que escoger un médico primario que no solamente es de beneficio para uno, sino también para la sociedad. Es una de las afecciones neurológicas más comunes entre los adultos jóvenes, la esclerosis múltiple, que puede afectar la movilidad, el estado de ánimo y la función cognitiva. Aunque todavía no existe una cura, los tratamientos pueden aliviar los síntomas e incluso retrasar la progresión de la enfermedad. Pero para ello, primero es necesario un diagnóstico. En el Minuto de Salud de hoy, Tatiana Arias explica cómo un cambio en la forma de diagnosticar la esclerosis múltiple está permitiendo detectar los casos a tiempo.
4: No existe una prueba específica que pueda diagnosticar la esclerosis múltiple. En su lugar, los médicos utilizan lo que se conoce como los criterios de McDonald, un conjunto de pautas que ayudan a descartar o confirmar la enfermedad.
5: La esclerosis múltiple es una afección muy tratable.
4: El doctor Daniel Ontaneira de la Clínica Cleveland afirma que existen más de 2 docenas de medicamentos aprobados que pueden ayudar a controlar los síntomas de la esclerosis múltiple y a limitar la discapacidad. Pero señala que la enfermedad comienza años antes del primer episodio, así que cuanto antes los pacientes inicien los tratamientos, mejor responderán a ellos.
5: Uno de los aspectos en los que debemos centrarnos es en garantizar que el diagnóstico se realice de manera temprana y precisa.
4: Con el fin de lograrlo, los criterios de McDonald's se actualizaron en 2024, permitiendo a los médicos establecer un diagnóstico de esclerosis múltiple mediante el uso de biomarcadores específicos de la enfermedad y resonancias magnéticas para detectar signos tempranos de la misma.
5: Podemos estar bastante seguros de que una persona padece esclerosis múltiple, incluso si aún no ha desarrollado los síntomas clásicos o típicos de la enfermedad.
4: En este estudio, Ontaneira y otros investigadores hallaron que aproximadamente 1 de cada 5 personas estudiadas en Estados Unidos que no habrían cumplido los criterios para la esclerosis múltiple bajo las antiguas directrices, pudo ser diagnosticada con precisión y de forma temprana, gracias a los criterios actualizados, lo que permitió iniciar el tratamiento más temprano.
5: Cambia por completo el panorama de cómo será la vida de esa persona.
4: Para el Minuto de Salud, soy Tatiana Arias.
2: El doctor Ontaneira señala que para recibir un diagnóstico de esclerosis múltiple bajo los criterios antiguos, un paciente debía haber sufrido un episodio o presentar evidencia de progresión de la enfermedad. antes de poder iniciar el tratamiento. Es momento para una pausa y al volver, miles de personas tienen enfermedades consideradas raras y de difícil diagnóstico. Ya volvemos con más de esta edición de En Consulta.
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4: Se registra un aumento en varios estados de Estados Unidos de ciclosporosis, la enfermedad causada por el parásito Ciclospora. Este microscópico parásito puede contaminar frutas y verduras frescas y provocar daños estomacales, intensa diarrea, pérdida del apetito y fiebre leve. Pueden aparecer hasta 2 semanas después de consumir alimentos contaminados. Aunque no se ha identificado un producto específico como origen del brote, los expertos recomiendan lavar muy bien las frutas y verduras antes de consumirlas o cocinarlas, cuando sea posible. Si la diarrea es severa o está acompañada de fiebre, aconsejan buscar atención médica de inmediato. Entre otros estados que registran un incremento de la ciclosporosis, Michigan informa que desde el 22 de junio se han registrado 681 casos. Se estima que hay alrededor de 7.000 enfermedades raras en todo el mundo y muchas otras, como los trastornos autoinmunes, tienen síntomas que se superponen, lo que hace más difícil su diagnóstico. Pero los expertos dicen que usted es quien mejor conoce su cuerpo y si sus síntomas son ignorados, siga luchando por recibir atención.
5: Comenzó con síntomas sutiles e inexplicables en la escuela secundaria, pero la salud de Lily Honeycutt continuó deteriorándose con enfermedades crónicas, problemas estomacales y finalmente agotamiento e infecciones graves.
6: Para cuando tenía poco más de 20 años, mis síntomas simplemente se desplomaron.
5: Esta apasionada corredora dice que pasó de correr medias maratones a casi no poder caminar ni una cuadra y a dormir 18 horas al día. Sabía que algo no estaba bien, pero dice que los médicos lo atribuían al estrés o a la dieta, factores que estaban bajo su control.
6: Pasé mucho tiempo creyendo que era algo que yo misma estaba haciendo y tratando de cambiar mi comportamiento.
5: Honeycutt agrega que un médico que la escuchó, sumado a un resultado anormal en un análisis de sangre y la referencia a un especialista, se tradujeron en una respuesta después de 15 años con síntomas, un diagnóstico de inmunodeficiencia variable común.
6: Fue increíblemente reconfortante en su mayor parte. Estaba simplemente incrédula de que realmente estuviera pasando.
5: Honeycutt ahora impulsa a los pacientes sin respuestas a defender su salud haciendo 4 cosas. Primero, confía en tu cuerpo. Segundo, está bien buscar otro médico, algo que ella desea haber hecho antes. Tercero, crea una red de apoyo. Dice que hay foros y sitios web con personas que tienen enfermedades crónicas misteriosas. Y finalmente, mantén la esperanza.
6: Hay muchas opciones que considerar, más allá de que esté todo en tu cabeza. Así que si escuchas a un médico decir eso, pues sí, simplemente pasa al siguiente.
5: Para el Minuto de Salud les informó Berta Ramos.
4: Hasta aquí esta edición de En Consulta con el Dr. Elmer Huerta. Nos vemos en la próxima. Chao.

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3: ¿Cuánto tiempo disfrutaste del éxito de esa canción?
4: Como cantante, para siempre. Como compositor, Dios mío. Un sueño y una pesadilla a la vez. De verdad, ¿cómo puedo superar esta canción?

0: Soy Daniel Daikim, actor. Daniel, mucho gusto. Productor y orgulloso coreano-estadounidense. Hay que parar antes de que me emocione. Cuando era niño, no era bien visto ser coreano. Luego pasó esto.
1: Fenómeno cultural, hola coreana.
2: Hola coreana.
1: El K-pop y las series de televisión.
0: Ahora me voy a Corea del Sur. Es increíble. Donde nací. Es tal como lo recuerdo de niño. Para descubrir cómo esta pequeña nación del este de Asia resurgió de las cenizas de la guerra.
3: El fin de 3 años de amargo conflicto.
0: La dictadura y la pobreza.
3: Décadas de sacrificio, años de éxito.
2: El Globo de Oro es para Parasite.
0: Con su cultura, en solo una generación.
2: Podemos expandirnos globalmente.
0: Dios mío.
3: Salud.
0: Del K-pop.
4: Los queremos.
0: A la K-belleza coreana. Este es un mundo nuevo. Hasta el K-todo.
3: K-todo. K-pop. Itaewon, Seúl.
5: Yo lo tocaré.
0: ¿Cuántas veces has oído esa pista de batería?
5: Si las cuento, unas 10.000 veces.
0: 10.000 veces.
5: Empecé a añadir los acordes y el bajo. Déjame tocarla para ti. Después añadieron los pads generales, el sintetizador, el sonido principal.
0: Ahora es reconocible al instante. Aquí es donde comenzó el fenómeno global, con este mismo riff. Golden, de la película de animación de 2025 K-Pop Demon Hunters. Y si presta atención, puede que me descubra también. Todos hablan de Golden, a donde sea que vaya, en Estados Unidos, en Corea. La canción hizo historia del K-Pop, ganando un Grammy, un Globo de Oro, y en los Oscar, el premio a la mejor canción original.
5: El siguiente paso fue crear el puente.
0: Coproducida por Sun, Lee Yuhan y Nam Hee-dong, juntos conocidos como IDO.
5: Nos esforzamos mucho para que tuviera un tono muy oscuro y emotivo.
0: Los compositores, entre ellos EJ, quien también interpreta el papel de Rumi en Huntrix, crearon juntos la melodía y la letra de esta canción. Muy bien. Con todo el respeto que se merece Golden, porque me encanta, la primera canción que me llamó la atención en K-Pop Demon Hunters fue Soda Pop. El productor y cantante-compositor Vince y el productor Dominsuk trabajaron en ella.
6: Primero trabajo en el sonido de la campana.
0: Ya es tan linda. Sí.
6: Luego entra la batería.
0: Repiques de batería. ¿Y encima alguien está silbando? ¿Por qué se te ocurrió eso para la canción?
7: 24 es otro productor que trabajó en esto. De hecho, entró a la cabina de grabación y lo silbó él mismo. En toda la canción intentábamos parecer tiernos. Se nota que no somos los más lindos del mundo, pero grabarla fue una experiencia increíble, sin duda.
5: Creo que ha habido cierto impacto en la difusión global del K-pop, lo cual me hace muy feliz. Y cuando caminas por las calles y escuchas Golden y ves a niños con sombreros tradicionales coreanos, es muy divertido.
8: También me siento orgulloso y complacido de que estos fenómenos ayuden a dar a conocer la cultura tradicional coreana a través de la música.
0: Ustedes crearon algo que sin duda creo que ha cambiado nuestra cultura para siempre. El mundo está muy contento de que lo hayan hecho.
9: Muchas gracias. Gracias.
0: Golden es la última canción pop de creación coreana en dominar las listas de éxitos mundiales. Este es el grupo más reproducido en Spotify en la historia en todo el mundo. En menos de 2 años, BTS consiguió 4 álbumes número 1 en Estados Unidos, más rápidos que cualquier otra banda desde los Beatles. Tuve la suerte de ir a un concierto de BTS en Los Ángeles. Dejando la música a un lado, lo que realmente me dejó boquiabierto fue ver a personas no coreanas cantando las canciones en coreano.
10: ¡BTS!
2: ¡BTS, claro!
10: ¡BTS!
0: Eso habría sido impensado cuando era niño. Si los estadounidenses habían oído hablar de Corea del Sur, era por la guerra. Hace solo 40 años, Corea del Sur estaba bajo dominio militar. Se prohibía la música de estilo occidental por considerarse demasiado decadente. Lo mismo ocurría con el cabello largo en los hombres y las faldas cortas en las mujeres. Y hoy, está la Corea que todos conocen. ¿Cómo pasa un país de la censura a ser el centro de las tendencias de la cultura pop en solo una generación?
4: Tuksom, Seúl.
0: Empecemos por el principio. ¿Cómo definirías el K-pop?
6: Oh, wow. Es una mezcla de hip-hop, R&B, techno, dance, diferentes géneros de diferentes culturas y estilos musicales. Además, le damos nuestro toque coreano. Todo eso es K-pop. K-pop, K-pop, K-pop, K-pop, K-pop. La cultura K-pop ahora es popular.
0: David Kim es profesor adjunto de creación de medios y youtuber.
6: Me encontré con un par de suscriptores. Soy David Kim de K-Pop Herald. La industria musical coreana prácticamente no existía en los años 60. Ya que el país acababa de salir de la guerra coreana, con la llegada de las tropas estadounidenses y las bases militares, se introdujo la cultura occidental y la música estadounidense, como el R&B, el jazz y el rock. Y grupos como las hermanas Kim empezaron a surgir. Las hermanas Kim son como pioneras.
0: Dos de ellas perdieron a su padre en la guerra de Corea. Junto con su prima, comenzaron a cantar en los años 50 para mantener a su familia, actuando para soldados estadounidenses desplegados en Corea del Sur. Fu, uno de los primeros grupos de música coreana en triunfar en Estados Unidos.
6: Y lo interesante es que, incluso en los 60, aparecieron programas estadounidenses.
0: Como el show de Ed Sullivan.
10: ¿Por qué todo el mundo siempre...?
0: Luego llegaron las restricciones.
6: Los años 60 y 80 fueron como una época oscura para la música, porque teníamos una administración autoritaria con Park Chung-hee y Chun Dun-hwan. En aquel entonces había mucha censura, listas negras, y no se podía hacer nada que fuera occidental o demasiado provocador desde la perspectiva del gobierno.
0: Cuando vine a Corea por primera vez en 1977, mis primos que eran mayores que yo me colaban en su habitación y me enseñaban todos sus discos. Fue la primera vez que escuché a Aerosmith. Tenían discos de vinilos estadounidenses guardados.
6: Exacto.
0: Y eso que en aquella época se consideraba algo peligroso tenerlos.
6: Algunos discos o algunos grupos, por ejemplo Bob Dylan, también fue censurado. Si era demasiado progresista para nuestra cultura, en aquel entonces el gobierno decía no.
0: Eso cambió en junio de 1987, cuando las protestas a nivel nacional condujeron al fin del gobierno militar en Corea del Sur. La culminación de las manifestaciones, en su mayoría dirigidas por estudiantes que comenzaron en los 60. Los Juegos Olímpicos de Seúl de 1988 le dieron al país la oportunidad de transformar su imagen. Pasó de ser una dictadura azotada por la guerra a una democracia moderna y potencia económica.
6: Cuando entramos en los 90, este grupo de aquí son como el origen del K-pop. Seo Taijin Boys.
0: La banda presentó su primer sencillo, Nan Arayo, o Lo Sé, en un programa nacional de talentos de la televisión.
6: Experimentaron algo sin precedentes. Introdujeron el hip-hop, estilos de baile muy originales. La generación más joven decía, wow, esto es refrescante. Esto es lo que necesitábamos. De hecho, incorporaron letras muy creativas, pero también de corte liberal. También critican a la sociedad, pero a la gente le encantó porque resultaba muy rebelde.
0: Sí, recuerdo estar en Estados Unidos cuando salió Seo y escuché por primera vez Nan Arayo y pensé, ¿los coreanos están rapeando? Nan Arayo estuvo 17 semanas consecutivas en el número uno de las listas de éxitos coreanas. La letra de la canción Regret of the Times, publicada en 1995, fue prohibida por criticar al sistema establecido, lo que provocó una protesta generalizada entre los fans. Eso ayudó a presionar al gobierno para derogar las leyes de censura, un vestigio de la época de la dictadura. En 1998, Corea comenzó a invertir en las industrias creativas, incluida la música, como una forma de generar ingresos a partir de las exportaciones culturales. Esta nueva apertura fue cuando comenzó la ola.
3: Primera generación, aproximadamente 1992-2002.
6: Todos se sumaron al tono rebelde. Estos grupos tienen un estilo más cercano al hip hop y al baile. Son grupos de 3 o 4 personas que realizan coreografías e incorporan diversos géneros musicales.
3: Segunda generación, aproximadamente 2003-2011.
6: Ahora está todo muy sistematizado. Eso fue cuando Internet estaba en verdadero auge. Podemos consumirlo visualmente, podemos compartirlo, seguir las coreografías y convertirnos en participantes de todo el movimiento K-pop.
3: Tercera generación, aproximadamente 2012-2017.
6: Ahora es como la era de la explosión. Gracias a que Internet es tan avanzado y de alta velocidad, y a que tenemos redes sociales, podemos interactuar con los grupos en tiempo real.
4: Todas digan hola. ¿Qué? ¿Hola?
3: Cuarta generación, aproximadamente 2018-2022.
6: Después de la tercera generación, la gente empezó a probar nuevos conceptos y mercados, cosas nuevas, como formar un grupo mixto.
3: Quinta generación, aproximadamente 2023, presente.
0: ¿Y qué ocurrirá a partir de ahora?
6: Sinceramente, es un territorio inexplorado. Nadie sabe hasta dónde puede llegar. El mundo entero está reconociendo el poder de los fans y el alcance de los grupos de K-pop.
0: Todo esto fue provocado por un solo grupo, que también inspiró una nueva fórmula para el éxito comercial. ¿Crees que fue entonces cuando los managers y las discográficas empezaron a juntar a la gente?
6: Seo Taijin Boys hizo una fortuna. Los fans se volvieron locos con ellos. Debemos sistematizar esto. Debemos crear un grupo que funcione correctamente para poder monetizarlo.
0: ¿No resulta interesante que un grupo que surgió de forma orgánica y hablaba abiertamente y con rebeldía haya dado lugar a la comercialización y sistematización de esa estructura grupal?
6: Exacto. Sí.
3: Y todo.
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1: En 2012, Psy lanzó una canción que cambió el K-pop para siempre. No te imaginas la cantidad de veces que he escuchado esta canción a todo volumen en salas de karaoke, no solo en Estados Unidos, sino en todo el mundo. Esto fue algo especial. Pensé que de todas las estrellas del K-pop que conocía, el hecho de que Psy, un tipo mayor, no uno de los adolescentes, fue quien irrumpió en Estados Unidos y cambió el K-pop para siempre, y fue asombroso. Acabo de ir a la estatua.
2: Dios mío.
1: No mucha gente tiene una estatua que represente su significado para la cultura.
2: Personalmente, y con toda honestidad, me da un poco de vergüenza porque, wow, esa estatua es demasiado grande para mí. Y es demasiado grande.
1: Es apropiada porque lo que has hecho a través de tu música no solo es importante para Corea, sino también para todo el mundo. Gangnam Style alcanzó los 1,000,000,000 de visitas a menos de 6 meses de su lanzamiento, el primer video de YouTube en alcanzar ese hito. Esta pegadiza canción se hizo viral cuando el público global comenzó a pasarse al streaming en línea. Pero ni siquiera Psy, cuyo nombre real es Jae Sang Park, entiende completamente por qué tuvo tanto éxito. En ese momento el K-pop no era popular fuera de Asia. La sabiduría convencional para grupos de ídolos como Big Bang, EXO y Girls' Generation en aquel entonces era la elegancia y la precisión. No imitar el movimiento de montar a caballo. Brindemos por ser tú mismo.
2: Gracias.
1: Psy construyó sobre ese éxito. En 2019 fundó la agencia de entretenimiento P Nation, que representa al grupo femenino Baby Don't Cry, entre otros.
3: ¡Dios mío! ¡Te queremos mucho!
1: Y su serie anual de conciertos de verano Swag, que según P Nation representa más del 10% de todas las ventas de entradas en Corea. Sus festivales de verano ya son legendarios en Corea. Llevan varios años y lo hacen en pleno verano coreano. Eso no es fácil. ¿Sabían que se iban a mojar?
2: Sí. Pero no esperaban tanto. Cuando hago el show, normalmente dura 4 horas. ¡Son geniales!
1: Como actor, sé lo que se siente al darlo todo. Y me pregunto, ¿cómo lo hace todas las noches?
2: Cuando era joven, me sentía feliz al ver a alguien feliz. Y por eso el concierto es lo máximo de lo máximo. Entonces, cuando doy el concierto, digamos que tengo 25,000 personas de público. Veo 25,000 caras felices frente a mí. Y gracias a mí. Así que pensé, wow, me puedo morir ahora. Porque esto es increíble. De la realidad al cielo.
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1: Como cualquier buena forma de arte, el K-pop presenta contradicciones. Para empezar, las estrellas del K-pop no son como las estrellas de rock con las que crecí. Se les conoce como ídolos. No son exactamente abordados, pero sin duda son muy apreciados. Los seguidores más acérrimos demuestran su devoción en todas partes. Y los clubes de fans, los fandoms, realmente pueden hacer famosos a sus favoritos. Algunos gastan miles de dólares al año en música, conciertos y productos.
0: Myeongdong, Seúl.
1: Justo al lado del CD está el código QR para descargar el álbum. El pasado y el futuro. La industria del K-pop ahora tiene un valor de 10 mil millones de dólares. Es bonito, es un artículo genial si vas a un concierto. Es caro, pero si eres un verdadero fan, es una forma muy divertida de demostrar cuánto te gusta este grupo. Creo que es mejor que un póster. A diferencia de los raperos rebeldes que iniciaron el movimiento, los grupos de K-pop actuales rara vez se forman orgánicamente. Se crean. Un puñado de agencias de entretenimiento los selecciona y gestiona. Los alumnos reciben un curso intensivo de canto, baile, rap, idiomas y más. Las clases y evaluaciones pueden prolongarse hasta la noche. Creatividad seleccionada desde el interior de una maquinaria comercial. Aunque muchos aquí te dirán, eso es lo que hace que funcione. También dirán, no hay una sola fórmula para triunfar en el K-pop. Pero la imagen es clave. También debes actuar. La coreografía está altamente sincronizada, perfeccionada durante años de entrenamiento. Por último, necesitas una melodía pegajosa, con música que puede trascender fronteras mezclando varios géneros musicales. Miau debutó en 2024. Gaon, Suin, Ana, Ella y Narin. ¿Te gusta rapear? Tú eres la rapera del grupo. ¿Rapeas en inglés y en coreano?
14: Sí, pero siento que cuando rapeamos, el inglés tiene como ese ritmo natural. Pero cuando rapeo en coreano me siento más poderosa, no sé por qué.
1: Interesante.
14: Sí.
1: ¿Este es su segundo año como grupo?
14: Sí, así es.
1: ¿Cuándo pensaron por primera vez, Dios mío, creo que ahora soy famosa?
14: En el aeropuerto cuando fuimos a Beijing, nuestros pom-poms, nuestros fans, nos estaban esperando en el aeropuerto y habían muchos. Era muy tarde por la noche.
1: Qué bien.
13: Pensamos que la mañana sería así, ¿no?
14: Sí,
13: nos quedamos
14: impactadas.
13: ¿Vinieron por nosotras?
1: Y esperaron todo ese tiempo para eso. Eso es importante. Un año después de su debut, Miao alcanzó más de 1 millón de seguidores en Spotify. Las representa The Black Label, conocida por fomentar la libertad creativa entre sus artistas.
15: Sí, así, así.
1: El mismo estudio detrás de Golden, Soda Pop y una auténtica realeza musical.
15: ¿Así?
1: Eso hará que la gente se pare de su asiento.
16: Eso espero, eso espero.
1: Miembro de Big Bang y solista que encabeza las listas de éxitos. Taeyang.
16: Taeyang es el mejor. Taeyang, aquí por favor.
1: Big Bang, que debutó en 2006, fue uno de los primeros grupos de K-pop en realizar una gira mundial por estadios y el primero en entrar en la lista Billboard 200 con un álbum completamente coreano. Has tenido una carrera muy larga y se te considera un príncipe, ¿no? Eres un príncipe del R&B.
15: Me gusta decir que él es el rey.
1: Porque a mis ojos aún eres muy joven. Sí. En el mundo del K-pop ahora eres mucho mayor.
16: Mucho.
1: ¿Qué edad tienes? ¿37 años?
16: Sí, 37.
1: Dios mío, qué viejo. Abuelo.
16: Creo que gracias a mis fans he podido dedicarme a esto durante tanto tiempo. Y sobre todo, creo que gracias al apoyo de Vince y de mis compañeros músicos he podido crear buena música durante tanto tiempo. ¡Arigato!
1: Hoy, Taeyang está grabando su último álbum en solitario y se prepara para la reunión del 20º aniversario de Big Bang. No solo atraes a la generación anterior, sino también a la actual. ¿Qué se siente al volver a conectar con esa etapa de tu carrera?
16: Creo que es muy difícil. Llevo tanto tiempo haciendo música que siento que lo he intentado casi todo. Pero siento que necesito hacer algo nuevo. Necesito crear música que conquiste los corazones, no solo de nuestros fans de siempre, sino también de quienes nos descubren por primera vez y están interesados en nosotros.
15: Hace unos 10 años intentábamos crear la canción más exitosa de Corea, pero siento que ahora nuestro enfoque es un poco diferente, incluso en cuanto a la letra y el idioma. Ya no tiene que ser completamente coreano.
1: Ahora, rara vez es completamente coreano.
15: Sí, rara vez. Pero creo que una de las principales razones es que tiene muchísimos fans internacionales, incluso en cuanto al sonido.
1: Nuestra percepción de la gente de Corea y Asia ha cambiado. Este es el tipo de poder que, como saben, no tienen los legisladores ni los maestros, solo lo tiene el mundo del entretenimiento. Que alguien diga, quiero ser productor como Vince, o quiero ser como Taeyang, quiero hacer lo que él hace, es mi modelo a seguir. ¿Sienten la presión de eso?
16: Mentiría si dijera que no siento ninguna presión. Por supuesto que siento esa presión. Y estoy agradecido por lo que he podido hacer hasta ahora, pero también siento una sensación de responsabilidad.
15: En Corea, creo que el estándar para ser un ciudadano ejemplar es muy alto, especialmente siendo un ídolo del K-pop. Tienes muchas miradas puestas en ti, no solo a nivel nacional, sino también internacional. No puedes vivir como una estrella de rock.
1: ¿No puedes vivir como una estrella del rock aunque seas una estrella del pop? Son dos cosas muy diferentes.
15: Exacto, así es. Y debes saber que hay muchos niños pequeños que te admiran y te ven como un modelo a seguir. Y no puedes proyectar una imagen equivocada. Sin duda no es para todos. Claro que tienes que ser un gran artista y cantante, pero se necesita mucho más que eso para ser un ídolo.
16: Claro, son estrellas que reciben el cariño y la admiración de muchos fans, pero por otro lado, también son humanos. Son simplemente humanos. Les preocupa mucho cómo manejar esta situación y cómo cuidar su vida privada.
1: También debe afectar tu creatividad como artista. Si no te sientes flexible en tu forma de vivir, tu capacidad para escribir o actuar se verá un tanto limitada.
16: Así es. Necesitas experimentar diversas cosas. Y no creo que puedas seguir creando en un entorno con flexibilidad limitada.

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7: En 2012, más de 2 millones de personas audicionaron para el programa de talentos coreano Superstar K.
8: ¿Listo? Yo lo estoy.
7: Eso es cerca del 4% de la población total de Corea del Sur.
9: No lo olvidaré, tranquilo.
8: Adiós.
7: Pero la aspiración por sí sola no es suficiente. Llegar a esta etapa requiere años de sacrificio, disciplina y una concentración inquebrantable. All Day Project debutó en 2025.
8: Pero debes cantar mientras lo haces. Entonces, ¿por qué no dices, por ejemplo...
9: Es porque debemos cantarla. Por eso está aquí. Y ellos no tienen que cantar esa parte.
10: Hola, chicos. Soy Daniel. Mucho gusto.
8: Igualmente.
10: Estoy emocionado de conocerlos. Esta es Annie. Bailey. Youngso.
11: Oh, me voy a morir.
10: Woo-chan. Y Tarzan.
8: Toda mi vida quise ser rapero y ahora estoy viviendo mi sueño. Él es mi amigo. Sí. ¿Por qué se ríen de mí?
9: No lo sé. Cada vez que tienen su pequeño momento de amistad masculina, como de hermanos, siempre pensamos, Dios mío.
8: Ustedes también hacen eso.
11: Hola, lo siento.
7: Es muy inusual que ustedes sean una banda mixta.
9: Es como si fuéramos 5 hermanos. A donde quiera que vayamos nos dicen, ustedes son muy ruidosos.
7: Estamos entre bastidores de Music Core de NBC, un programa de competición semanal donde All Day Project acaba de interpretar su tercer sencillo, One More Time. Bueno, chicos, acaban de terminar la grabación y luego tienen su transmisión en vivo hoy. ¿Qué hacen durante ese tiempo?
12: Es un momento en el que generalmente comemos o dormimos, porque creo que ninguno ha dormido las últimas 30 horas más o menos.
7: Estos shows con formato de competencia son muy disputados. Deben estar muy cansados, ¿están bien?
9: Estamos sobreviviendo.
7: ¿A qué hora empezaste hoy?
9: 1:00 a.m.
12: Nos preparamos a esa hora.
9: Sí, mañana tendremos otro programa de este tipo en otro canal. 7, 8, 1, 2, 3, 4, 5. 1, 2, 3, 4.
7: También es muy competitivo. ¿Sienten la presión de tener éxito o solo es por diversión?
9: Obviamente mentiría si dijera que no hay presión, pero creo que intentamos centrarnos en lo que mejor sabemos hacer, en lugar de competir con otras personas.
13: Yeonnam, Seúl.
14: Yo era la chica que cantaba 2 o 3 horas en la ducha. Me encanta bailar, actuar y cantar, pero supongo que mi papá ya lo veía venir.
7: Ella es John.
14: Pero supongo que mi papá ya lo veía venir.
7: Ella es John Somi. Su padre, Matthew Duma, nos invita a almorzar a su restaurante. Vaya, qué bonito.
15: Sí, es muy bueno. Es su favorito.
7: He visto y escuchado mucha de tu música.
14: ¿Sí?
7: Y lo único que diría de ti es que eres una sobreviviente.
14: Gracias.
7: Somi, que ahora tiene 25 años, hizo una audiencia para el programa de formación JYP cuando tenía 12 años. ¿En qué año estuviste en el programa de formación?
14: Empecé cuando estaba en 5º grado.
7: Un horario intenso desde temprana edad no es nada nuevo para la mayoría de los coreanos. El país cuenta con uno de los sistemas educativos más

0: rigurosos del mundo, donde el éxito académico está ligado a la movilidad social, y los estudiantes de secundaria suelen priorizar el estudio sobre el sueño.
1: Al mirar atrás, pienso, ¿cómo lo hice a una edad tan temprana? Y las horas de trabajo, ni siquiera me parecían un trabajo duro porque era muy joven. Y entonces empecé a sufrir mucho acoso escolar. Me molestaban en la escuela porque era como una mestiza.
0: Se refiere a que es coreana por parte de su madre y neerlandesa canadiense por parte de su padre. Desafortunadamente, los niños coreanos no son ajenos al acoso escolar.
1: El sistema de entrenamiento era el único lugar donde me sentía cómoda, porque en la escuela me molestaban, pero aquí solo se trata de habilidades, si eres buena bailando, cantando.
0: No importa.
1: No importa.
0: Sí.
1: Ese fue el encanto que me impulsó a seguir adelante con mis habilidades y a crear arte.
0: ¿Dirías que el hecho de haber sufrido acoso escolar te enseñó a defenderte por ti misma?
1: Cuando dijiste que soy una sobreviviente, pensé, claro que sí, sobreviviente y luchadora.
2: ¿Quieres cantar otra canción?
0: Muchas esperan años por su oportunidad de debutar, pero solo un año después de comenzar su entrenamiento, Somi participó en este reality show de 2015. 16 aprendices, compitiendo por un lugar en un nuevo grupo femenino. Somi fue eliminada en la ronda final, quedando a las puertas de unirse a la banda llamada Twice. Regresó al grupo de entrenamiento.
3: Eso fue lo más difícil de ver como padre para ella. Intentamos no demostrárselo. La recogíamos y estaba agotada. Se subía al auto y la llevábamos a casa. El sistema de entrenamiento era muy riguroso y estricto. Pero creo que para mí, como padre, lo más difícil fue verla sufrir en la incertidumbre de a dónde la llevaban, porque seguía siendo aprendiz, pero a la vez no lo era.
0: Sí, porque tiene algo de experiencia fuera del trabajo. Está lista. A estas alturas, ¿te sientes lista?
1: Quiero más. Eso he estado sintiendo. Realmente queremos lograrlo.
0: En 2016, Somi participó en otro programa de supervivencia de K-pop, Produce 101. Esta vez, Somi ganó el primer lugar y se convirtió en la líder del grupo Proyecto IOI.
1: Todo el país lo vio. Recibimos mucho cariño de todas partes. El equipo duró un año y luego nos disolvimos.
0: Cuando veo debutar a estas jóvenes, hay una pequeña parte de mí que siente como un instinto paternal, como tú lo debes tener, pero multiplicado por 10.
3: Es menor de edad. Cuando está en una compañía, básicamente son ellos quienes están a cargo de ella. No puedo ayudarla ahora con lo que hace porque está muy lejos de mi alcance, pero sí puedo ofrecerle mi experiencia de vida hasta ahora.
0: Ahora es una artista solista que ha puesto sencillos en el top 10 de Corea, Estados Unidos y otros países.
1: Tenemos esta canción a la que quería agregarle algunas letras.
3: Ella ha pasado por un riguroso sistema de entrenamiento y ahora es capaz de florecer.
0: Considerando tu posición en el panorama del K-pop, ¿estás satisfecha? ¿Sientes que tu ambición se ha cumplido?
1: No creo que mi ambición esté satisfecha. Estoy aquí como solista, esforzándome al máximo para demostrar algo. Por mis orígenes, mi padre, mi madre, la cultura, simplemente ser mujer, intento demostrar algo. He estado aprendiendo mucho, así que simplemente estoy absorbiendo todo.
0: Bien.
1: Ya veremos qué pasa, pero estoy emocionada por mí.
0: Yo también estoy emocionado
3: por ti.
1: Lo estoy.
0: Brindemos por eso. Brindemos por el lugar en el que te encuentras ahora, por lo lejos que has llegado y hacia dónde vas.
1: Gracias.
0: Salud.
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7: 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Yongsan, Seúl.
8: ¿Dónde estamos? No somos buenos orientándonos.
9: Sí, pero yo soy turista. ¿Cuánto tiempo llevas viviendo aquí? Es muy bonito.
8: Hubiera sido bueno traer a Yoda.
9: Las rojas son increíbles.
8: ¿Cierto?
9: Me reúno con mi amiga, la cantautora, Esna. Una coreana estadounidense nacida y criada en Los Ángeles que se mudó a Seúl en 2010. ¿Cuánto tiempo pasó antes de que saborearas el éxito por primera vez en Corea?
8: No fue un éxito, fue solo...
9: el primer bocado.
8: 3 años. Un amigo me presentó a uno de los mejores productores. Él reconoció, supongo, mi talento para componer y buscaba a alguien que no solo cantara, sino que también pudiera escribir y producir canciones.
9: Tienes las manos frías, así que una es de menta y la otra de manzanilla.
8: Oh, menta, por favor. Gracias.
9: Tras firmar con WA Entertainment, ahora Rainbow Bridge World, Esna escribió y compuso sencillos exitosos.
8: Hice una canción llamada Aup. Fue una colaboración con Mamamoo y solo fueron 2 semanas de promoción. Y es una canción que fue escrita completamente por mí.
9: En 2015, Esna y Mamamoo, que pertenecía a la misma discográfica, interpretaron la canción en una gira promocional. Según Esna, solo unos días después la compañía la excluyó. ¿Qué razón te dieron para excluirte de la gira?
8: Había leído algunos comentarios de internautas que decían que Mamamoo podía cantar la canción sola. ¿Por qué la canta con ellas? Ella se ve mayor que las chicas y no debieran cantarla juntas. Ningún comentario negativo se refería a mi talento ni a mi capacidad de actuar. Todo se basaba en la imagen.
9: Muchos se reducían a su talla. ¿Está estipulado en el contrato que puede especificar que mantengas un peso determinado?
8: Nunca lo he visto en un contrato, o sea, escrito explícitamente.
9: ¿Así que esa fue la razón que te dieron para que no te presentaras?
8: Sí.
9: ¿Cómo te hizo sentir?
8: El peso es algo con lo que he luchado toda mi vida. Cuando intentas salir en la televisión, quieren que parezcas mucho más delgada para que te veas bien, ¿sabes? Y para nosotros, para la gente de Estados Unidos, esto es estar muy por debajo del peso normal. Y discutí mucho con mi compañía sobre eso porque yo decía, no estoy intentando ser un ídolo, yo soy cantante.
9: ¿Existen expectativas acertadas o no de que los ídolos defiendan valores tradicionales y a veces ideales de belleza poco realistas? Pero no se trata solo de las discográficas. Los clubes de seguidores tienen una influencia desmesurada en Corea. Algunos fans han lanzado campañas coordinadas contra los cantantes y sus compañías por supuestos errores. ¿Cómo compararías a los troles de Internet de Corea con los de Estados Unidos?
8: Oh, no creo que haya comparación. En Corea pueden cancelar a alguien en un minuto. Así de rápido se propaga.
9: En definitiva, ¿sientes que todavía hay esperanza aquí en Corea? ¿Prefieres estar aquí que en cualquier otro lugar? ¿Y crees que vale la pena dedicarse a esta industria?
8: Sí, porque todavía me apasiona cantar, actuar, bailar y estar frente a la cámara.
9: Intentamos contactarnos con la antigua compañía de ESNA para conocer su versión de los hechos. No hubo respuesta. Nos conocemos desde hace mucho tiempo. Hemos hablado de algunas de estas cosas en privado. Pero ahora quieres compartir esto públicamente, justo cuando el K-pop se está convirtiendo en un fenómeno global. ¿Por qué?
8: Porque creo que es importante que la gente sepa que el K-pop no surgió de la nada, porque eso es todo lo que se ve, el resultado de lo que crearon, lo que fabricaron.
9: El producto.
8: Básicamente, somos productos de estas compañías. Pero quiero que los fans sepan que todos somos personas, ¿sabes? Y no un producto.
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7: Song Soo, Seúl.
8: Oh, espera, esto es genial.
9: ¿Qué tal?
8: Hola.
9: ¿Bien? Estoy bien. Estoy mirando toda su mercancía.
8: Es la primera vez que vemos todo esto también.
9: ¿En serio?
8: Sí, este es Tarzan. Ella es Bailey.
9: ¿Estos calzoncillos tipo boxers están cosidos?
16: Están conectados.
8: Es el estilo característico de Tarzan de usar varias capas de pantalones.
17: ¿Podría interrumpir?
16: Genial.
17: Está realmente genial.
9: Es un gran día para los 5 miembros de All Day Project. Lanzan su primer EP con 6 temas nuevos. Eso significa más marketing. Más presencia en los medios y muchos productos nuevos.
16: Si lo han pasado bien, hagan ruido.
8: Sigo nerviosa porque no sé cómo reaccionarán.
16: Vamos.
9: Esta es una sesión privada y especial para unos pocos fans afortunados, antes del lanzamiento oficial del EP. En Corea, a esto lo llaman regreso. Sin importar cuándo se lanzó la última música del grupo.
8: Es una canción de fans. Cuando los vemos en las sesiones de autógrafos y a las personas que asisten con frecuencia a estos eventos, obviamente las reconocemos. Es reconfortante ver caras conocidas.
9: Como Stacy. Trajiste carteles que habías escrito para ellos, los cuales leyeron
8: sí,
9: a través de la ventana.
8: Sí, lo sé, es una locura.
9: Eso es emocionante,
8: sí,
9: ¿no?
8: Sí, me alegraron el día.
9: ¿Sí?
8: Estoy enamorada de ellos. Escucho su música unas 4,000 veces al día.
9: No creo haber estado nunca tan obsesionado con una banda, y me recuerda a la Beatlemania. Esos chicos de aspectos impecables de Inglaterra, y muchas adolescentes animándolos. Hay mucho cinismo en el mundo hoy en día. Hay muchas cosas un poco más oscuras. No hay nada de malo en la alegría y la inocencia de una joven que simplemente ama la música y a los músicos que la crean. Esa misma noche, One More Time, The All Day Project, subió al número 2 en la lista Top 100 de Melon. Y poco después, esto.
8: All Day Project.
9: Los ídolos ganaron el premio Artista Revelación del Año, los premios Golden Disc de 2026, el equivalente coreano de los Grammy.
8: ¡Gracias!
9: Todo eso a menos de un año de su debut. En Corea, todo pasa muy rápido. Comenzó con un movimiento popular. Los coreanos exigían que se escuchara su voz. Ahora, cantan en las calles de Seúl. Literalmente. Y no todo es música comercial. Hay indie, metal y más. El alcance global de la industria musical coreana es motivo de orgullo. El K-pop conlleva contradicciones. El éxito exige compromiso y sacrificio, sin garantías. Es una de las razones por las que los fans conectan tan profundamente con quienes lo logran, una meta a la que aspirar. Durante mi infancia, solo predominaba la música occidental. Pero ya no. La narrativa coreana está resonando a nivel mundial como nunca antes. Y no se trata solo de música.
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0: Uno, verificar los resultados obtenidos a través de la realización de un examen control. Dos, convocar a las personas que ya habían recibido un aviso de selección para ingresar a la UNAM en la convocatoria 2026 mediante el examen original, así como a quienes obtuvieron en dicho examen un número de aciertos igual o superior al menor número de aciertos que permitió el ingreso entre 2021 y 2026 al mismo programa, plantel y modalidad.
1: Hola, bienvenidos, bienvenidas a México Opina. Es un gusto saludarle en esta oportunidad para hablar de un problema de la educación en México, particularmente tomando como principio lo que está sucediendo en la universidad más grande de México y de América Latina, la UNAM, una universidad pública, la máxima casa de estudios se le conoce a la Universidad Nacional Autónoma de México, que se metió en una crisis, parece que propiciada por ella misma, al implementar por primera vez en su historia el examen de ingreso a la licenciatura en línea. Eso desató una gran problemática porque con el pasar de los días después de la aplicación del examen y de publicados los resultados, detectaron miles de anomalías en el examen, trampas en el examen, de diversas vertientes. Y se dieron cuenta, varios especialistas en la materia, por la atípica cantidad de resultados positivos que tuvo la universidad y que obviamente obligó a reconocer como válidos. Recientemente, y hace algunas horas antes de este programa, se llegó a una conclusión por parte del comité técnico que instauró la misma casa de estudios para evaluar la situación. Se llegó a la conclusión de que se va a repetir. Bueno, no repetir, se trata de un examen de control, dicen que es un examen diferente, un examen de control a aquellas personas, en resumen, que obtuvieron el puntaje más alto, tomando como base los resultados de años anteriores. Eso sería, digamos, la media para de ahí a los que llegaron al puntaje más alto aplicar este examen de control. Ahí queda más la investigación que continuará por parte de este comité técnico. Vamos a hablar del tema porque esto es un gran problema para México, por supuesto, que tiene una demanda demasiado grande de puestos para educación y que no se puede satisfacer. Y ese ha sido el gran problema, que estamos en una especie de juego de las sillas, donde la música ya empezó hace tiempo y las sillas siguen desapareciendo y los alumnos no encuentran lugar en la institución. Vamos a hablar con especialistas como Sabino Bastidas, abogado, analista y consultor político. Sabino, un gusto.
2: Gracias, Mar.
1: Marco Fernández, investigador del Tecnológico de Monterrey y México Evalúa, especialista en materia educativa. Gracias, Marco. Bienvenido.
2: Gracias.
1: Y Humberto González, sociólogo e investigador educativo, especialista en temas de acceso a la educación superior.
2: Gracias.
1: Que es, yo creo que, el gran problema, el acceso a la educación superior, todos los obstáculos y la cantidad de soluciones, la falta de soluciones que hay para estos jóvenes que intentan ingresar a la universidad. Bueno, gracias a los tres por estar con nosotros. A ver, ¿por dónde le entramos, Sabino, en tu punto de vista?
2: Mira, en primer lugar, pues es evidentemente muy lamentable la manera como se autoinfligió la Universidad Nacional este proceso. Yo creo que es un error de cálculo que tiene responsables y debe tener responsables toda la trama de la decisión. Desde el momento en que una evaluación masiva de este tipo en México, con una tecnología que está empezando a probarse, que está iniciando en el mundo, digo, no, qué maravilla que tenemos hoy inteligencia artificial y no hay que demonizar a la tecnología, pero yo creo que la universidad se confió. Yo creo que los tomadores de decisiones hay que evaluar cómo tomaron la decisión y los montos de los contratos, cómo se llevaron a cabo. Me parece muy triste que una universidad con el prestigio de la UNAM, que no es casualidad que en la UNAM estén desde el Servicio Sismológico Nacional hasta las evaluaciones de todo tipo, y cuando la universidad abraza algo, es porque la UNAM tiene una enorme legitimidad, un enorme prestigio, tiene una gran reputación social. Tocar a la universidad es algo que a todos nos preocupa y, no, y lo lamentamos. Y lo que desde mi punto de vista está en entredicho con este hecho, en primer lugar hay un problema ético que no hay que soslayar. O sea, el hecho de que alguien haga trampa. Yo he visto en redes sociales, he visto comentaristas, he visto analistas de educación diciendo, justificando por la necesidad de la movilidad social, justificando la trampa. A ver, yo estoy totalmente de acuerdo que la necesidad de que la educación, como el trabajo, como muy pocos datos en México generan realmente un problema de movilidad. Tenemos 20 años con problemas de movilidad social. Afortunadamente, la educación todavía sigue siendo una expectativa de salir de tu decil de ingreso, de tu condición social, no como era en los años 50, no como fue después de la Revolución, pero sigue siendo una gran opción. Y
0: la gran opción, digamos,
2: de movilidad social.
0: Correcto, ¿no?
2: Porque también de movilidad social, de ética correcta. Por eso a todos nos preocupó mucho ver que un segmento tan importante, aproximadamente 32-34% de los estudiantes pudieran, que utilizo con mucho cuidado porque todavía no tenemos evidencia empírica sólida, pudieran tener algún tipo de responsabilidad por haber hecho trampa. Lo que sí está en las redes sociales y sí corresponde a alumnos y ya tienen elementos, son estudiantes que dijeron claramente que cometieron trampa.
0: Y que exhortaron a otros.
3: Que la justificaron. Sí,
2: exacto. Y hay gente que hizo negocio con eso.
3: Es válido.
2: Y hay gente que hizo negocio.
3: No lo justifica
2: y
3: más, ¿no?
2: Y hay gente que hizo negocio con eso. Me parece que toda esa parte es la que nos preocupa. Creo, desde mi punto de vista, yo hubiera reaccionado mucho más rápido. Creo que la universidad, crear este comité técnico para que empiece a discutir el tema, había que repetir el examen. Yo creo que la decisión de repetir el examen y convocar a los alumnos al nuevo examen era una decisión que se debió haber tomado en el primer momento. Y yo creo que en este tema hay que ir a los más altos niveles de exigencia de responsabilidad política, porque no es un asunto menor.
0: Sí, sí. Ahora,
3: Mario,
0: sí.
3: A ver.
1: Pero, nada más déjame, dice Sabino, bueno, creo que era la decisión inevitable.
2: Claro, y como lo fue.
1: ¿No? Como lo fue. Ahora, me parece que sí, de alguna manera, con el comité que se instauró, se fue un poquito de presión, porque había manifestaciones de profesores y padres de familia que exigían que se respeten los resultados.
2: Bueno, es la primera manifestación de aceptados, no de rechazados.
3: Sí. O sea, en ese sentido, a ver, es evidente que la universidad no anticipó el uso adecuado de la tecnología para garantizar que no hubiera estos espacios a la trampa. Eso es
1: increíble, Marco.
3: Sí, pero hay una parte que me parece que hay que reconocer en esta discusión. La discusión se está centrando en la Universidad Nacional, porque es la única que hace pública toda su base de datos de los exámenes en línea. Las otras instituciones que han usado a la misma compañía, la UAM, la Universidad Autónoma de Nuevo León y otras instituciones, no hacen públicas sus datos. Tú solo los puedes consultar de manera individual. Entonces, primera situación que es preocupante es tratar de entender de qué tamaño es la extensión del fraude académico. Segunda situación, es evidente que esta comisión, si yo hubiera sido asesor del rector, en eso difiero de Sabino, o sea, no les quedaba otra que tomarlo con la mayor celeridad posible, pero con la base técnica sólida, porque ya había un error mayúsculo. De hecho, hay un error que nadie señaló, que fue, a ver, cuando la UNAM, antes de hacer públicos los resultados, ve el patrón de los mismos, ellos ya saben, los especialistas del área de evaluación saben que algo indebido ocurrió. Sí. Te anticipas a la crisis y dicen, perdónenme, pero lamentablemente a nosotros analizar los patrones.
2: No puedo dar resultados. No puedo dar resultados.
3: No puedo dar resultados.
2: Ese era el mensaje.
3: Tengo que tener eso. Y no lo hicieron y sale pues todo lo que terminó.
2: No solamente eso, ya citaste a la gente para entregar documentación el día tal, tenías a gente aceptada que vio en línea con todas las expectativas familiares que esto genera.
1: No, es que ahí se voy a ir.
2: El dolor familiar.
4: Están teniendo una resolución 15 días después de que se les escapó el asunto.
1: Exacto. Totalmente. A ver, pero yo quiero ir a eso, porque lo que resulta que después de días de la discusión sale un documento de la empresa que participó, que obtuvo un contrato, como ya lo dices, había participado en otros procesos, no se le había llamado ni por teléfono. O sea, ¿qué
3: pero pasa? la respuesta incluso de la carta que la propia empresa le manda al comité,
1: sí.
3: Hay una parte que a mí me parece preocupante. Y otra vez, y esa es parte de la investigación completa que se debe dar a conocer. la empresa dice no es solamente la tecnología, sino la forma en que en el diseño de las pruebas se pueden aleatorizar las preguntas, uh-huh, para que no haya versiones, claro, iguales, ¿no? Ok, eso que es legítimo técnicamente, la gran pregunta es, ¿la empresa le dijo al área de evaluación de la UNAM esto antes de su implementación? ¿Sí o no?
1: Esa es la gran pregunta.
2: No solo eso. Además dijeron, ¿sí?, que había muchos elementos de falla en la manera de garantizar que un examen en línea pudiera no estar una persona asesorando. O sea, toda la trama es la que no se cuidó.
4: Sí.
2: O sea,
4: y en ese sentido, a mí me parece que hay una corresponsabilidad. O sea, regularmente me parece que la opinión pública se centra en la deshonestidad de los aspirantes, ¿no? Que creo que es ahí.
2: Que también hay que sumarla.
4: Sí, sin duda. Pero, por ejemplo, a mí me parece que hay por lo menos cuatro actores en la corresponsabilidad de esto. Que es la misma universidad.
2: Claro,
4: que no previó, me parece que subestimó las condiciones de un
2: totalmente examen para de acuerdo.
4: Cerca de 160,000 aspirantes. No es poca cosa.
2: Ah, bueno.
4: La responsabilidad de la empresa.
2: Son que dos estadios Azteca. Un estadio Azteca y medio, ¿no?
4: Pues imagínate ahora en la Copa del Mundo.
2: Ahí
4: dos
2: se hacía.
4: De esos llenos.
2: Ahí se hacía.
4: De la empresa propiamente, porque me parece que algo pasó que tenía una expertise, se supone que no había fallado hasta esta ocasión, ¿no?
2: Sí.
4: Los centros, o sea, creo que los centros que preparan para el examen de admisión, creo que se están como yendo un poco del foco, pero me parece que son un actor relevante. Estos centros se dedican a preparar a los aspirantes para el examen, pero muchos de ellos recurren a prácticas deshonestas, como enviar personas a hacer el examen para recuperar la mayor cantidad de aciertos disponibles que puedan compartir con los estudiantes, o incluso muchos de ellos despiden a los aspirantes compartir los aciertos que venían en su prueba. Y entonces van haciendo como un repositorio que después socializan con el resto de los aspirantes, y bueno, eso contribuye a que se filtren los reactivos.
5: ¿Hay un mercado de eso?
4: Hay un mercado que ha crecido muchos años. Ha crecido desde hace varios años constantemente y que está pasando desapercibido, y me parece que es uno de los actores responsables en esta crisis.
1: Tengo que marcar una pausa y regreso con más porque está muy interesante este debate. Volvemos. Gracias.

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4: Continuamos. Todavía falta mucho por definir. Ya se estableció que se va a repetir, bueno, se va a hacer un examen de control para los aspirantes. Falta ver cuándo, cómo, dónde, una serie de cuestiones. Pero cuando se habla de trampa, Humberto, ¿de qué estamos hablando? O sea, ya lo decías tú, venta tal vez de respuestas. Se hablaba mucho de inteligencia artificial aquí. ¿De qué se trata?
5: O sea, muchos de los chicos utilizaron... Se presupone que utilizaron inteligencia artificial para poder resolver distintos reactivos.
4: Pero estaban monitoreados con cámara, ¿no?
5: Algunos diversos testimonios utilizaban una pantalla adicional, una cámara 360, muchos de los testimonios hablaban sobre eso, que les permitían incluso que otra persona pudiera realizar el examen en lugar de ellos. Y a la par que lo iban resolviendo, tomaban fotos de los reactivos, utilizaban ayuda de inteligencia artificial para poder resolver esas preguntas, y obviamente pues eso generó que muchos de ellos tuvieran un desempeño importante.
4: Y ahora otra cosa que mencionaba Marco hace un momento, no solamente fue la sospecha que podría ser, oye, tuvimos una generación extraordinaria, sacaron muy buen puntaje, se rompió con los promedios anteriores, no, aquí había confesión,
6: en redes, incluso sí, en redes sociales. La gente, a mí me llamó la atención en particular el video de uno de estos denominados influencers, jovencito, que hacía alarde de que era válido hacer trampa, que porque un examen no retrataba lo que sabía la persona y que si se tenía que recurrir a esa argucia, se tenía que recurrir.
4: Que era un trámite.
6: Cuando yo escuché y veía con atención, dije, claramente a este joven, sus profesores en los diferentes grados escolares nunca le dieron una buena lección de la ética de aplicarla en las tranzas. O sea, creo que este fenómeno cada vez ha vuelto más complejo justo por el arribo de la inteligencia artificial, en donde en los diferentes niveles educativos los profesores estamos desafiados a encontrar la manera de que realmente se potencie el aprendizaje y no se mine el aprendizaje y se outsource. Aquí lo que vemos es, en lo que describía Humberto, una larga lista del ingenio de la tranza, en donde lo que más me preocupaba era, ante el fenómeno, que quedara impune. Y en ese sentido, dado que no se puede detectar hoy, sabemos que hubo trampa, pero no podemos decir, Marco, Mario, Sabino, Humberto, ellos fueron los que sí o los que no, por los puntajes, nada más sabemos que los puntajes fueron atípicos y que chin, por eso vamos a tener que repetir en un universo de los estudiantes el examen y vamos a tener que utilizar no todas las preguntas, sino las preguntas que te logran diferenciar por el grado de dificultad, quién sabe, quién no sabe, y hacer esos varias versiones de esos exámenes, y lo van a tener que hacer de manera presencial en menos, no sé cómo le van a hacer, porque se supone que el 10 de agosto empiezan clases en la UNAM, van a tener que extender.
7: Ya lo dice el comité, ya lo insinuó el resultado del comité en la lectura hace rato.
5: Y a mí me parece que esta decisión de reponer el examen de manera presencial beneficia principalmente al grupo de jóvenes que no lograron obtener un lugar, pero que se vieron perjudicados por el recorrimiento hacia arriba de los puntajes, ¿no?
6: Y que no hicieron trampa.
5: Y que pudieron haber respondido honestamente, ¿no? Que me parece que ellos, en términos
7: serán de justicia,
5: son los que más se ven beneficiados. Pero es complicada esta medida porque al final, entre los que obtuvieron un lugar están los que pudieron haber utilizado inteligencia artificial o ayuda externa y quienes sí lo hicieron honestamente. Creo que ellos, de alguna manera, pueden ser los más perjudicados porque, bueno, se replantea el examen. Muchos de ellos, al replantearlo o volverlo a hacer en otras condiciones, puede que encuentren algunos factores que puedan mejorar su rendimiento.
6: Fuimos nosotros estudiantes, somos profesores. A ver, perdóneme, pero un alumno, o sea, puedo entender, el buen alumno se puede frustrar de cómo voy a volver a hacer el examen. Si eres un buen alumno, lo vas a pasar.
5: Sí. Claro.
6: A mí esta cosa de que, ay, no, porque ahora lo voy a volver a pasar. No, o sea, inevitablemente lo que sí va a ocurrir en términos legales es la tentación de muchos amparos.
5: Sin duda.
6: Yo tenía el derecho adquirido. Yo creo que la UNAM fue bien cuidadosa.
7: No, porque no entregaron. Exacto, porque no entregaron. Hay una cosa. Formalmente no están inscritos en la universidad.
8: No, y otro tema importante, no están planteando la repetición del examen. Se está haciendo un examen de control que está dentro de los estatutos. Y ahí creo que ahí se...
5: Un examen de
7: control. Es una repetición del examen. Le llamaron correctamente. Pero finalmente lo que vas a hacer es, en el universo que salió de rango...
6: Acotado.
7: Vas a hacer un examen presencial.
8: Está en los estatutos.
7: Que es repetir el examen. Entonces, para efectos prácticos.
8: Yo creo que ahí sí lo que podría haber también, incluso amparo, sería de aquellas personas que salieron baja calificación, que digan, pues yo exijo el mismo derecho de tener un examen de control.
6: No, pero no lo puedes tener.
7: Porque ya tienes justo
6: el argumento en ese sentido de la comisión técnica fue muy fino y lo celebro que mis colegas hayan cuidado muy bien esto, porque dicen, no, a ver, el criterio para poder establecer cuál es el punto de inflexión de los que sí toman el examen o no es el histórico de los cinco años previos, para decir, el puntaje promedio de eso nos habla que de ahí viene para arriba quienes pueden tomar. Quienes están por debajo de esa de ese puntaje claramente no tienen la preparación para poder entrar, no inflemos en ese sentido, no lo dicen así, pero es la implicación de manera indebida el universo a evaluar.
8: Que socialmente hemos diseñado un esquema para nuestros jóvenes en donde la presión es demasiado alta y donde un examen para ingresar a una universidad como la UNAM es demasiado. O sea, se juegan mucho en un examen. Se juegan el futuro inmediato.
6: ¿Por qué ocurre eso, Mario? Porque creo que el verdadero problema es nuestro país ha sido incapaz de multiplicar oportunidades de excelencia para que no sean solo unas cuantas instituciones a las que aspire los jóvenes a entrar. Cuando el gobierno nos dice estamos dando las universidades del bienestar, es una tomada de pelo.
7: Claro.
6: Es escupirles, es que porque uno ve cómo operan
7: esas instituciones,
6: son de baja calidad.
7: Hay una presión muy grande.
8: grande.
7: Pero estoy de acuerdo, pero la presión es parte de la excelencia.
8: No, o sea, estamos hablando aquí de una estructura social injusta.
7: Estoy de acuerdo, o sea, pero...
8: No de excelencia.
7: No, pero estamos hablando... A ver, el acceso a universidades de élite en todos los países del mundo llega a un punto en que se convierte en un embudo. Claro, no cualquiera entra a ciertas universidades.
6: Pero creo que...
7: Y creo que la universidad también, la UNAM, tiene que discriminar en un punto en donde no todos están hechos para la vida universitaria. O sea, no tengo por qué ser simpático en ese argumento.
6: Pero estoy de acuerdo solo parcialmente, porque el problema es un problema más grandote en términos de política educativa. Lo que necesita este país es multiplicar las oportunidades y que estas oportunidades sean de calidad, de forma tal que no solo sea la UNAM a la que aspire, o el Politécnico o la UAM, sino que puedan ver con la misma simpatía las universidades tecnológicas o politécnicas y demás, porque le van a permitir adquirir conocimientos que eventualmente integren de manera exitosa al mundo laboral. Y eso pasa por problemas muy serios de desigualdad en las oportunidades educativas, claro, desde la primaria, secundaria.
8: Ese filtro está dado por su propia naturaleza, Sabino. Es decir, tenemos en México, de entre 18 a 20 años, 12 millones de personas, aproximadamente, según el INEGI. De los cuales no todos buscan, obviamente, estar en universidades de educación superior, o en educación superior. Escaso millón llega a eso, ¿no? 500 mil personas.
6: De hecho, hoy tenemos solo la cobertura del 45%. El gobierno dice que queremos una cobertura del 55% en la educación superior. Pero otra vez, es que donde yo viene mi crítica a la autoridad es para poder multiplicar esos espacios y que esos espacios sean de calidad y pertinentes, es decir, alineados a lo que allá afuera va a haber oportunidad educativa, se requieren, entre otras cosas, recursos. Y al mismo tiempo que el gobierno dice que esta es la aspiración, le recorta en el 2% en promedio a todo el sector de educación superior los recursos. Y les dice, bajo la retórica ahí sí populista de la austeridad republicana, que tienen que multiplicar espacios en esas condiciones. Eso es escupirle a la gente, porque no es mentirle. Porque si yo quiero multiplicar esas oportunidades, necesito invertir, ya. Y eso no lo están haciendo. Claro.
7: Incluso métete a la propia universidad, ve la realidad de los profesores de asignatura, ve la cantidad de... Yo tengo la experiencia cercana de amigos que han estado viviendo en la universidad durante los últimos 25 años, que no logran tener todavía su plaza, que viven en condiciones muy precarias, y son la universidad. O sea, el tema educativo se pone en discusión ante un tema como este, se pone en discusión todo el sistema educativo. Claro. Pero no, lo que no quiero es simpatizar con la trampa. O sea, no quiero que esto sea en aras de lo social, que en un gobierno de izquierda suele ser algo, un bien éticamente a tutelar, válidamente. Lo que no quiero y lo que estoy poniendo en la mesa es que al discutir la parte del acceso social, que es muy válido y legítimo, se descuide la parte ética de un comportamiento que es contra la norma. O sea, si tú encuentras a un educando que obtuvo una tesis de manera plagiada, pues la universidad tiene que tener la estatura moral,
8: claro,
7: de preservarse, claro, en términos éticos frente a una sociedad para que siga siendo ese lugar aspiracional,
8: sí, pero yo,
7: de
8: yo creo
7: crecimiento.
8: Que de ahí a desgarrarse las vestiduras por la generación de jóvenes corruptos y tramposos que tenemos, también hay una distancia. Yo creo que no va por ahí.
6: Es que no es una generación. No, el problema
7: es una sociedad.
6: Yo no voy contra la generación. Yo sí. Por eso decía que lo que ocurre es retrato. Exacto, sí, es un retrato de nuestra sociedad.
7: Es un gran fresco, es un gran fresco. Como retrato, eso.
5: Y es también
8: los ministros
5: contexto,
8: de la Suprema Corte y otros.
5: El contexto de la universidad, donde cerca del 90% de los aspirantes que desean ingresar allá son no admitidos.
8: Tengo que hacer una pausa. Regresamos. Está muy bueno el debate. Participa con nosotros a través de México Opina. Volvemos.

0: ya sea por incomodidad, falta de movilidad, ocupación.
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6: El que no tranza no avanza, es lo que muchos consideran que se ha convertido en la sociedad mexicana, el premio, el incentivo a los, se les dice también aquí en México, gandallas, aquel que siempre hace, busca la trampa y se sale con la suya. Eso es lo que está en discusión también con todo este problema del UNAM. Nos falta mucho por conversar, obviamente, ya estamos hablando también del problema, digamos, estructural de la educación en México y sobre todo en ámbitos de educación superior y media superior. ¿Qué viene en el futuro?
7: Me parece que los hallazgos de la comisión tienen que profundizar y déjenme explicar por qué. Uno, ¿cuáles son las responsabilidades del área de evaluación de la universidad? En justo, pues la empresa dice que advirtió sobre la aleatorización de los reactivos y demás. ¿Lo hizo o no lo hizo esa área? Dos, la empresa. ¿Por qué en esta ocasión sí hubo problemas y no en los exámenes, por ejemplo, de la parte de la media superior? No los de la SUA. Distancia. ¿Por qué allá no hubo? ¿Qué fue lo que falló en el software?
6: O no lo sabemos.
7: O no lo sabemos. Tres, que me parece fundamental, esta crisis tiene que servir, si yo fuera asesor del señor subsecretario de Educación Superior o del señor secretario de la NUYES, a ver... Aquí todas las instituciones tienen que transparentar sus resultados de los exámenes de admisión. Porque, insisto yo en esto, ahorita la UNAM pues está pagando también los costos de ser transparente. No es que no haya problemas en el Poli, no es que no haya problemas en la UAM o en la Autónoma de Nuevo León o en otras que utilizaron exámenes a distancia y hasta la misma empresa para hacerlos, sí. Sino que ellas no hacen públicos sus resultados y por lo tanto...

0: Los aspirantes que obtuvieron igual o mayor número de aciertos superiores a 110 fue de 0.9%. Y en 2026 fue de 5.5%, es decir, casi 6 veces. Este me parece.
1: Los superiores a 120.
0: No, pero fue de 30, a 110 aciertos.
2: Pero fue eso de 30, ¿no? De 25.
1: O sea, lo que en pocas palabras, lo que dijo la comisión es dos cosas. Uno, los scores perfectos se multiplicaron de manera típica. Pero peor aún, los que tenían de 100 para arriba también. Se dispararon, lo cual no puede ser. O sea, había de tres sopas. Una, hicieron más fácil la prueba. Dos, nos llegó una generación extraordinaria a tratar de hacer el examen. Tres, hubo trampa. Lamentablemente, en términos estadísticos, hubo trampa. Sí. Y como el software no podía distinguir, y eso es por eso es la decisión que toman mis colegas de la comisión, no puede decir, dado los que están de manera típica por arriba de la media de los puntajes históricos, pues no pueden decir, fue Humberto o Marco el que hicieron trampa, nada más sabemos que estos resultados son atípicos, por eso sí, ¿no? Lo vamos a repetir.
3: Hugo, tuve la oportunidad de conversar con un joven a lo largo de la semana que había, es la segunda vez que aplicaba el examen. La primera vez, 112 aciertos, no pasó porque va para medicina.
0: Sí, ¿no? 112
3: aciertos. La segunda vez, estudió un año, pagó un curso de estudio y todo lo que es bueno. 116 aciertos. Quedó fuera.
0: Este año no pudo haber entrado. No entró, fueron 117 no entró, para médico cirujano.
4: Que son las personas que señalas que en un repechaje pudieran tener una oportunidad adicional.
1: Y él sí va a poder, dado la resolución, entrar al examen de control.
3: ¿Sí? O sea, para el auditorio, porque tal vez no lo hemos explicado, son 120 puntos, el máximo puntaje son 120 aciertos.
0: Este año sí hubo 14 aspirantes que obtuvieron 120 de 120.
3: Sí. Vaya situación, Sabino, ¿qué viene tú en los próximos días?
4: Yo creo que estuvo ahí la preocupación política de qué tanto un problema de rechazados hubiera generado manifestaciones en la universidad. Hubo manifestaciones de los aceptados que querían quedarse y de los rechazados un poco en contra del examen. Tengo la impresión de que después del examen ya se decantará por una de las dos formas de protesta si eventualmente se da. Pero yo creo que de fondo aquí hay que revisar las responsabilidades puntuales de toda la trama. Que haya consecuencias, pero además yo sí quiero decir, yo creo que la universidad se confió. O sea, creo que asumir cualquiera de los que estamos en esta mesa, si hubiéramos estado en el proceso de toma de decisiones y nos dicen, fíjate que va a haber un examen en línea, cada quien en su casa, en estas condiciones, con estas tramas de control, cualquiera de nosotros hubiera dicho, oye, lo hacemos en un par de añitos ya que todo esto se vuelva un poquito más sofisticado, la inteligencia artificial mejore sus tramas de control. O sea, no suspender el examen presencial por este modelo me parece que fue un error político de todos los que lo hayan tomado.
1: Nada más, perdón.
4: Y creo.
1: Tienes razón en una cosa, pero justo hay una parte incompleta, Sabino. ¿Por qué lo hicieron así? No estoy diciendo que esté bien, nada más estoy explicando la lógica. En esta fricción que ha habido con el gobierno federal y la universidad, y las presiones incluso en la Junta de Gobierno, dijeron, necesitamos democratizar el examen y que haya mayor equidad, mayor acceso a que más personas que les cuesta mucho dinero, no tienen recursos para ir presencialmente a tomarlo, lo vamos a hacer en línea. Y la racionalidad del por qué esta empresa, del por qué se confiaron, es ya lo hicimos en dos ocasiones, lo hicimos para las prepas, lo hicimos para las carreras a distancia y no hubo problemas de chanchullo, no debe de haber problemas de chanchullo. Claramente no sabían qué estaba pasando con sus colegas en otras universidades, porque pues la ropa sucia la dejaron abajo, ¿no? Pasa esto y ahora estamos resolviendo el problema.
4: Perdón, pero nada más estaba en las redes sociales semanas antes. Sí, o sea, no se necesitaba gran transparencia de las universidades educativas. O sea, bastaba con leer los medios de comunicación para saber que el tsunami venía. O sea, no vieron ni siquiera los medios.
1: La mayor omisión ahí ya, el problema de la UNAM fue. Ellos vieron los resultados y aún así, al hacerlos públicos, no dijeron, perdón, no podemos llamar a nadie a inscribir ni nada.
4: Eso exactamente.
1: Tenemos que detener el proceso.
4: Y eso se llama responsabilidad administrativa al más alto nivel en la universidad, en la toma de decisiones.
3: Tengo que hacer una pausa, regresamos, todavía tenemos más aquí en México.

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3: Continuamos en México Opina hablando de la crisis en la UNAM. En la fiscalía, ¿las fiscalías tienen que entrar al problema como lo sugirió la presidenta Claudia Sheinbaum o este? O no.
4: Es que, híjole,
3: bueno, a sí, ver, hay delitos, sea, que perseguir.
4: O sea, lo que hay que.
5: Si hay responsabilidad que ver administrativa, es, pues no es discutible.
4: Ver, averiguar cómo funcionan estos centros de los que hablaba Humberto, estos que venden sus
6: y que han crecido mucho en los últimos años
4: y que han crecido de manera indebida, sin duda alguna. Incluso se tiene que hacer una investigación que elimine la posibilidad de que haya habido alguien que filtrara algunas preguntas y demás. O sea, todo eso es cierto. Sí. Pero de ahí a decir, no, ¿qué vamos a hacer? Por ejemplo, hoy el rector, y no le queda otra más que decir eso. Vamos a hacer las denuncias respectivas, bien. Pero yo, si hubiera sido asesor del rector, hoy mismo, en el anuncio, hubiera dicho, miren, aceptamos que no hicimos bien nuestro trabajo, nuestra área de evaluación, estamos viendo todas las omisiones, pero claramente hay A, B, C, y vamos a profundizar en la investigación. Porque eso es... digamos, abrazar las fallas para limpiarlas, uh-huh, y rendir cuentas. Eso todavía no hemos llegado a ese punto. No es que la resolución me parece buena, me parece incompleta.
3: Estos, uh-huh, centros que has mencionado, Humberto, que preparan a los estudiantes, uh-huh, para el examen, ¿son autorizados por la UNAM? ¿Tienen alguna...?
6: Son privados.
5: Cualquiera es el mercado.
3: Abrir,
5: claro, es el
3: cualquiera puede abrir un centro de preparación. Sí, sí,
5: no es un centro, además. O sea, se llaman centros de manera interna, genérica. Pero son señores que se dedican a eso, que venden, sí, ese servicio.
3: Sí, y te preparan para distintos exámenes, ¿verdad?
6: Sí, para el COLI, para la UNAM, sí, para la UAM. O sea, ese es el negocio, ¿no?
5: Están
6: y por
5: en
6: eso,
5: redes.
6: Alguna, una manera de sostener ese negocio es recuperar la cantidad de reactivos, la mayor cantidad de reactivos que puedan, socializarlos con los estudiantes. Obviamente hay una preparación académica, pero en algunos eso no es lo que prima. Lo que prima es poder socializar con los aspirantes,
3: compartido, sí,
6: los reactivos, para poder en ese sentido darles un poco más de certeza.
4: Por eso, ¿sí?, creo que, pues más allá de que, disculpen, a lo mejor soy políticamente incorrecto, que esto de la democratización del examen, no, o sea, lo que está mostrando es que se necesitan hacer en ambientes controlados.
5: Claro.
4: No necesariamente de papel, se pueden hacer en computadoras, con supervisión de profesores a la hora de que se soliciten, para precisamente acotar lo que dice Humberto, que no haya el que saque pero el examen, que, y haya el tráfico de reactivos.
3: Se hizo el examen en diferentes etapas, pero
4: lo cual, no, pero eso aumenta la probabilidad,
5: claro,
4: de
5: claro, porque los de la primera etapa
6: la reparto
5: para el resto de la etapa. La inteligencia artificial usada para eso, empiezas a capturar y empiezas a generar
3: No, imagínate, no, pero además de eso, es que no se hizo un examen distinto, debió haberse por lo menos cambiado lo que decías.
6: Se le autorizan los reactivos, ¿no? Pero aquí el asunto es que fueron tres...
4: Se le autorizan los reactivos, pero no se cambian los reactivos. Ese es el problema.
6: Fueron tres fines de semana, o bueno, tres jornadas en las que, tres semanas en las que se realizaron los exámenes, uh-huh, con distintos horarios. Entonces, los de la mañana, en cuanto terminaban el examen, podían compartir algunas preguntas
4: de las
6: que
4: le tocaba.
6: Y a los que le tocaba en la tarde ya tenían idea de qué preguntas, qué temas venían. Y para los de la tarde-noche ya tenían mucho más idea. Imagínate, los de la otra jornada ya tenían casi todo el banco de reactivos.
5: Incluso se hicieron el ejercicio de las búsquedas de Google, de las preguntas del primer tramo al segundo, cómo se hicieron las preguntas, aumentaron las búsquedas en Google de las preguntas que ya se habían socializado en redes sociales.
4: Nosotros en el equipo, cuando estábamos tratando de entender lo que pasó, un colega le preguntó a Claude, dijo, oye, mira, está pasando esto, está siguiendo el debate y demás. ¿Cuáles son posibles mecanismos que se utilizaron para darle vuelta y hacer trampa?
5: Le ofreció la
4: respuesta. La inteligencia artificial dijo una muy sencilla. La replicación de la pantalla en otro espacio a través de un cable no lo detecta el software. Y entonces, y explicó, y tú puedes, dado que puedes limitar el alcance de la cámara, pasar las respuestas, el celular colocado en un ángulo que no te ve la cámara, y ahí te están dando en tiempo real las respuestas que la otra persona está viendo de tu examen, pues porque tiene una replicación de tu monitor. Yo lo veía, decía, híjole, no es que en verdad...
5: Ahora, es muy ingenioso.
4: La tranza, y después al ver hoy lo documentado tanto por El País como por El Universal, los periodistas van y se dan cuenta y hablan incluso con personas que proveen los servicios a los que habla Humberto. Y hacen incluso, pues simulan estar interesados, ya preparándose para la siguiente jornada de exámenes el próximo año. ¿Cuánto cuestan? Te hacen descuentos y, bueno, mi hermano va a ser el de la prepa y yo voy a ser el de la universidad. O sea, es una industria,
6: es todo un mercado,
4: una
6: ya
4: mafia de la tranza académica.
6: No, sí. Hay cursos que cuestan hasta 25 mil pesos, 20 mil pesos. Digo, de diferente naturaleza. Algunos sí se enfocan en la preparación académica.
3: Ahora,
6: otros no tanto.
3: A ver, tranzas ha habido en los presenciales también. Digo, no
6: puede, sí, claro.
3: ¿No? Hasta en las tesis hace muchos años también.
5: Pero hay toda una cultura del acordeón en México y de la chuleta. Sí.
6: Pero en los presenciales me parece que se reduce la posibilidad de poder compartir los reactivos. Cuando los chicos terminan a veces el examen presencial, uno que ha presentado ese tipo de exámenes sale tan aturdido que...
4: Yo recuerdo
6: que es difícil que los compartas en años.
3: Vamos a la última pausa y regresamos con una reflexión de nuestros invitados.
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6: Continuamos, bueno, llegamos al final de esta interesantísima mesa de análisis de lo que está pasando con la educación superior en México y la UNAM, por el caso de la UNAM. Una reflexión final, Humberto.
7: Me parece igual que la comisión tuvo un trabajo difícil, ese que no le deseas a nadie, porque la verdad es que poder encontrar una solución a esa crisis era muy complicada, como te decía. Me parece que al final va a dejar inconformes a diversos grupos de aspirantes. Sí. El reponer, vamos a decirle así, el volver a hacer el examen de control va a implicar, por ejemplo, para médico cirujano, convocar a cerca de 1,200 aspirantes entre quienes obtuvieron el lugar y quienes estuvieron dentro de los rangos de los años anteriores, ¿no? Entonces eso implica todavía una logística de los lugares, tal vez la impresión de los cuadernillos, todo ello, pero me parece que viene todavía un trabajo, no se acaba todavía esto aquí con la universidad, viene un trabajo todavía importante porque después pues vamos a ver qué pasa con estos los resultados del examen de control y ahí viene todavía otra discusión más adelante.
8: Pero yo creo que en ese sentido, o sea, a ver, uno, sí, sin duda alguna viene todo el desafío logístico de cómo se va a hacer este examen de control y demás. Yo celebro que hubo una comisión, celebro que dentro de las opciones viables se tomó la más adecuada. Uh-huh. Falta mucho por trabajar. Esta oportunidad de crisis sí tiene que servir, uno, para deslindar responsabilidades, entender correctamente qué ocurrió, que se transparente lo que se ocurrió, cuáles son las lecciones, que haya consecuencias. Hay responsables de quienes no hicieron su trabajo en la universidad, en la empresa y demás. E insisto, esto no es retórico. O sea, sí se necesita una discusión seria en el marco de la NUYES, en el marco de la Subsecretaría de Educación Superior. Es decir, a ver, le pasó a la UNAM, pero en verdad es solamente un fenómeno de la UNAM, o necesitamos transparentar nuestros procesos de admisión, nuestros resultados, y si no encontramos garantías en la tecnología para poder hacerlo desde la casa, pues vamos a tener que hacerlo en ambientes controlados. O sea, creo que eso es nodal. Obviamente hay toda la parte estructural que platicamos a lo largo del programa, pero me parece que dentro de lo que podía pasar, pasó lo más aceptable. No es el caso de la impunidad, como fue muy lamentable, de la hoy todavía ministra que hizo tranza y pues a todo mundo le escupió porque sigue siendo y no se pudo saber la resolución de la UNAM
9: Resolución judicial.
8: Entonces, también. En este caso, la UNAM dijo pues sí, y ahora lo que tiene que hacer la UNAM para hacer su trabajo completo es: estos son los responsables, estas son las omisiones y estas son las consecuencias de la responsabilidad.
6: Gracias, Marco. Sabino, cierra, por favor.
10: Yo creo que hay un tema de gestión universitaria que tiene un responsable, que es Leonardo Lomelí. Yo creo que por lo menos esperaría del rector de la UNAM ofrecer una disculpa pública por haber demorado, complicado, no haber gestionado correctamente la parte nodal de una universidad, que es el acceso a la universidad. Y me parece que no haber tenido la capacidad de gestionarlo desde el principio, de no detenerlo a tiempo, es algo de lo que tiene que hacerse cargo el rector de la universidad. Segundo, yo no quiero un país en donde la trampa tenga permiso. Y no quiero relativizar el hecho de que alguien haga malas cosas y que tengamos que medio tolerarlo. Estamos elevando el umbral de tolerancia a la corrupción, nos estamos acostumbrando a que el funcionario lo hace mal, de que el título del funcionario de la Procuraduría es patito para acceder a un cargo, que el título de la ministra de la Corte es plagio, y elevamos el umbral y vamos tolerando porque pues no hay oportunidades, porque así es la democracia, así no es la democracia. Hay un ángulo ético de la democracia que tenemos que rescatar si queremos que esto funcione como una democracia. Y tenemos que escandalizarnos cuando las cosas se estén haciendo con trampa. Que 30% de nuestros chicos esté dispuesto a hacer trampa para acceder a la universidad. Puede tener otras justificaciones, porque hay gente que roba para comer, ¿eh? Sí. El robo famélico existe. Y cuando lo tipificas y descubres el robo famélico, el robo por hambre, esa persona no va a la cárcel. Pero me refiero a que estamos ampliando esa categoría. Entonces, pues como el robo famélico no se castiga, bueno, pues cualquiera que tenga hambre puede ir a robar a cualquier lugar. Pues esas son las limitaciones extralógicas que no se valen en esto. Yo no quiero una universidad en donde la tranza tenga permiso, en donde eso se legitime, en donde se etiquete. Y además, en el cortísimo plazo, y lo dejó ver la comisión en su reflexión, hay un problema serio de legitimidad, porque el mercado laboral registra, los contratantes de trabajadores registran. El hecho de que tú tengas una universidad en donde tu 30% pueda tener ese dolo es una manera, es un filtro natural para decir, yo no los quiero en mi trabajo, yo no los quiero en mi empresa, yo no los quiero en mi despacho. Y eso es algo que la universidad tiene que reponer, y pasa por la vergüenza del propio responsable del tema, corriendo, como dice Marco, a los que hayan contratado. Pero si quiero escuchar al rector Leonardo Lomelí diciendo, le pido una disculpa al pueblo de México.
6: Sabino, Humberto y Marco, gracias. Gracias por acompañarnos, y que pase un excelente domingo.

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1: Hola, ¿qué tal? ¿Cómo les va? Soy Andrés Oppenheimer. Hoy vamos a analizar si la nueva presidenta de Perú, Keiko Fujimori, va a poder terminar con la inestabilidad política en su país. Porque Perú ha tenido nada menos que 9 presidentes en los últimos 10 años. Y Keiko Fujimori ganó las elecciones por un pelo, por menos del 0,5% de los votos en la segunda vuelta. Entonces, ¿va a poder gobernar Keiko Fujimori? ¿Va a ser una presidenta fuerte o débil? ¿Y va a ser una presidenta activista en política exterior, formando parte de un grupo de gobiernos conservadores, aliados del presidente Trump en América Latina, o va a estar más concentrada o centrada de lleno en temas internos? Hoy vamos a analizar cómo se perfila el nuevo gobierno de Keiko Fujimori con dos figuras muy conocidas, el expresidente de Perú, Francisco Sagasti, y el periodista, escritor y presidente de la Fundación Internacional para la Libertad, Álvaro Vargas Llosa. Y después vamos a cambiar de tema y hablar del reciente discurso del presidente de Nicaragua, Daniel Ortega, en el que dijo que en su país no van a haber más elecciones. ¿Escucharon bien? Dijo que en Nicaragua no va a haber más elecciones. ¿Oficializó una dictadura? Y si es así, ¿qué va a hacer la comunidad internacional? ¿Va a hacer algo o no va a hacer nada? Se lo vamos a preguntar a una expresidenta de Costa Rica, que sigue todo esto muy de cerca, y a un ex candidato presidencial de la oposición nicaragüense. Bueno, empecemos con Perú, donde la presidenta Fujimori asumió el poder el 28 de julio. Empecemos con Álvaro Vargas Llosa. Vamos a la entrevista. Álvaro, gracias por estar con nosotros. Bueno, Álvaro, tú y tu padre habían sido duros críticos del expresidente Alberto Fujimori, pero tú apoyaste a Keiko Fujimori en la segunda vuelta electoral diciendo que era mucho mejor que su rival de izquierda. Ahora que ella ganó, ahora que es presidenta, ¿qué piensas de sus primeros pasos, de su discurso inaugural, de sus primeras designaciones? ¿Eres optimista o pesimista sobre el futuro de Perú?
2: Soy optimista, Andrés, moderadamente optimista. Por un lado, creo que ha llegado la hora de cerrar esta fractura enorme que ha habido desde hace casi 35 años en el país entre fujimoristas y antifujimoristas. Esto no hace bien al país, es muy dañino para la democracia, la economía, las instituciones. Y por otro lado, creo que Keiko Fujimori, después de 4 intentos, después de padecer mucho las consecuencias de lo que pasó con el padre, se ha ganado el derecho a nuestra confianza. Es decir, hay que reconocer que ha pasado por muchísimas pruebas y todas ellas las superó. De manera que es importante darle el voto de confianza. Y no hay que olvidar que en las últimas 2 elecciones se enfrentó no a fuerzas de izquierda moderadas, Andrés, no a fuerzas socialdemócratas, sino a revolucionarios que se reclamaban marxistas y que lo que querían imponer en el Perú era un régimen de tipo comunista. Esto no hay que olvidarlo. No era un enfrentamiento entre Keiko Fujimori y las fuerzas de centro izquierda, era un enfrentamiento entre Keiko Fujimori en nombre de la democracia y las fuerzas revolucionarias de izquierda. De manera que era importante darle ese voto de confianza y no ha hecho nada hasta ahora que nos lleve a pensar que nos hemos equivocado en nuestro juicio, de manera que hay que darle un voto de confianza.
1: ¿Cuál es tu mayor motivo de optimismo y tu mayor motivo de preocupación o pesimismo sobre este nuevo gobierno?
2: Mira, el optimismo viene por el gabinete. Conozco a varios de ellos. El canciller es una persona absolutamente ejemplar. Es una persona que compitió con ella, por cierto, en las elecciones. Inesperadamente, Carlos Spa no es una persona que viene del mundo político, viene más bien del mundo periodístico. También fue un colaborador, un asesor de algunos de los embajadores de los Estados Unidos. Es una persona de credenciales intachables, de una conducta ética irreprochable. Creo que le da a ese gabinete una dimensión ética por un lado y por otro lado también una perspectiva en lo que se refiere a las relaciones internacionales que va a enriquecer mucho al gobierno. El primer ministro, el presidente del Consejo de Ministros, como se le llama en Perú, el señor Galarreta, que es a su vez primer vicepresidente, no tuvo nada que ver con la década de los años 90 del padre, absolutamente nada que ver. De hecho, perteneció a la coalición de gobierno que encabezó mi padre, Andrés, cuando fue candidato y perdió las elecciones. Y es una persona joven, es una persona dinámica, pero sobre todo que tiene dos características claves en un primer ministro en una gestión como esta. Primero, su enorme cercanía a la presidenta, es decir, es una persona que goza de su confianza, pero al mismo tiempo una persona con una capacidad de diálogo y de negociación política con un parlamento complejo, complicado, como lo han sido todos los parlamentos del Perú en los últimos años. Y además, otras personas, por ejemplo, Rafael Belaúnde, nieto del que fue presidente, un hombre que nada tiene que ver con el fujimorismo, de hecho compitió también como candidato presidencial contra Keiko Fujimori y ha sido crítico del fujimorismo, ocupa la cartera de defensa, desde allí va a ejercer una función importante que es hacer frente a la emergencia de la corriente del Niño, etcétera, etcétera. Hay ministros de muy alto nivel que creo que son personas que dan garantías.
1: ¿Y los motivos de preocupación?
2: La oposición, Andrés, la oposición. ¿Qué cosa pasó el 28 de julio, el día del discurso de la presidenta? Juntos por el Perú, el partido del candidato que compitió con ella y que fue derrotado por ella en buena lid, el señor Sánchez, se retiró del Congreso para no escuchar su discurso. Esa no es la conducta de un partido que respeta las instituciones del país. Entonces, temo mucho que gentes como ellos, también hay algunos grupos extraparlamentarios, como el que dirige Antauro Humala, es un personaje, en fin, no sé si tus televidentes lo conocen mucho, seguramente tú sí, sabes muy bien de quién se trata, es un hombre muy radicalizado, ni siquiera puedo decir que es un comunista, porque en el fondo es más fascista que comunista, pero es un hombre, es un agitador de plazas, radicalizado, una persona que fue a la cárcel por matar a cuatro policías, es un hombre con cierto arraigo popular, gente así puede crear problemas al gobierno de Keiko Fujimori. Y la gran pregunta es cómo responderá. Si responde desde la moderación, será desbordada por ellos. Si no responde desde la moderación, será acusada de ser como el padre. En fin, esos son. Yo tengo la esperanza, por los ministros con los que cuenta y por la actitud que ha proyectado hacia el país, de que sabrá manejar y gestionar esas difíciles situaciones. Pero si me preguntas por dónde vienen los riesgos, te diría que vienen por ahí.
1: Perú ha tenido 9 presidentes en los últimos 10 años. El Congreso los ha echado uno tras otro. Ahora, con este nuevo Congreso reorganizado, ¿eso va a seguir o va a cambiar?
2: Va a ser mucho más difícil, Andrés. Efectivamente, lo que ha ocurrido en el Perú se parece más a los sistemas parlamentarios europeos que a los sistemas presidencialistas latinoamericanos. Pero es algo que evidentemente ha traído al Perú enorme inestabilidad, una imagen deplorable, a pesar de lo cual, por cierto, la economía ha seguido creciendo, no a pasos agigantados, no galopantes. El Perú tendría que estar creciendo el doble de lo que está creciendo, su potencial es mucho mayor del realizado, pero de todas maneras, la economía ha sobrevivido, mal que mal. Ahora, en estos momentos, la situación parlamentaria es algo distinta, pero no deja de ser compleja. El Perú ha restablecido el Senado. Había desaparecido el Senado hace ya algunos años, había una sola Cámara. Ahora se ha vuelto a restablecer el Senado, de manera que hay dos Cámaras. Entonces, en el Senado hay un empate. El fujimorismo aliado con otro partido de derecha, que se llama Renovación Nacional, suma 30 votos. Y la oposición de izquierda, que son varios grupos, suma unos 30 votos. De manera que va a haber allí una situación de empate. Tengo la impresión de que, en general, ya que las fuerzas de izquierda son muy disímiles, hay fuerzas más radicales, hay fuerzas más moderadas, no va a haber una unidad en la oposición monolítica. Por tanto, supongo que el fujimorismo va a tender a ganar, a obtener más votos en el Senado, que va a ser la Cámara finalmente decisiva.
1: Finalmente, Álvaro, ¿crees que Keiko Fujimori va a ser una presidenta activista en política exterior, en temas como Venezuela, Cuba, Nicaragua? ¿O más bien va a estar concentrada casi enteramente en problemas internos de Perú?
2: Es una buena pregunta, Andrés. Ha elegido a un canciller que lo será, y yo tengo la impresión de que su ánimo será ese. Ella tiene una relación, por ejemplo, con María Corina Machado muy cercana. Sin embargo, yo te diría que antes que eso, el reto es de otra naturaleza y es un reto complejo, Andrés, y es el siguiente. Ella quiere, y también su canciller, mantener las mejores relaciones con los Estados Unidos. Evidentemente, el Perú forma parte de un área geográfica y un hemisferio en el que eso es inevitable. Y además Estados Unidos quiere que Perú forme parte del escudo de las Américas, esta iniciativa de lucha contra la criminalidad y el narcotráfico, aunque yo sospecho que tiene también otros objetivos más significativos que ese, probablemente contener a China, pero al mismo tiempo Perú es un país que depende de China, Andrés. China tiene más o menos acumulados unos 30.000 millones de dólares de inversión, más que los Estados Unidos. Es el primer socio comercial del Perú. Está en las minas, en la logística, en los puertos. Es decir, cualquier gobierno peruano, cualquiera, no puede darse el lujo de pelearse con China por llevarse bien con Estados Unidos. De manera que ella y su canciller van a tener que hacer un juego de equilibrios delicado, que va a ser sometido a una tensión permanente, y vamos a ver cómo lo resuelven. Pero yo creo que la solución es tener una buena relación con ambas partes, sin dejar de entender que Estados Unidos sigue siendo, a pesar de todo, el país líder del mundo libre y sobre todo el país líder del hemisferio occidental. De manera que eso va a ser importante. Pero en cuanto a tu pregunta, no hay ninguna duda que hay una afinidad cercana del gobierno de Keiko Fujimori con las fuerzas democráticas y, por ende, una distancia significativa con las dictaduras que todavía sobreviven y por supuesto, el caso de Venezuela es el caso de un país que todavía no ha terminado de resolver su transición y donde hay una figura clave, que es la figura de María Corina Machado, con la que la presidenta Fujimori tiene una relación magnífica.
1: Álvaro Vargas Llosa, muchas gracias por tu tiempo. Tenemos que ir a un corte cuando hablamos. Vamos a preguntarle, ¿cómo ve todo esto? El expresidente de Perú, Francisco Sagasti. No te vayas, ya volvemos.
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8: Gracias por seguir con nosotros. Estamos analizando los primeros pasos en el gobierno de la nueva presidenta de Perú, Keiko Fujimori, y si va a poder terminar con la inestabilidad política en su país, porque Perú ha tenido nada menos que 9 presidentes en los últimos 10 años. Tenemos con nosotros al expresidente de Perú, uno de ellos, Francisco Sagasti. Vamos a la entrevista. Expresidente, gracias por estar con nosotros. Bueno, como decíamos recién, Perú ha tenido todos estos presidentes en los últimos años. ¿Hay motivos para pensar que va a cambiar esto, que Keiko Fujimori va a poder tener más gobernabilidad y va a poder terminar con esta inestabilidad crónica de Perú?
9: Bueno, en primer lugar, creo que sí es posible. Muchas gracias por la invitación, señor Oppenheimer. Yo creo que sí es posible tener estabilidad. Tenemos ahora un Congreso bicameral. No tenemos una fragmentación total en el Congreso y ni tampoco el predominio de un solo partido. O sea que dentro del Parlamento, tanto en la Cámara de Senadores como en la Cámara de Diputados, se puede apreciar un cierto equilibrio, digamos, que permitiría una mayor estabilidad.
8: ¿Qué señal manda su discurso inaugural y las primeras designaciones que hizo la presidenta Fujimori? O sea, ¿qué le pareció?
9: Empecemos por el discurso que me parece sumamente interesante, porque la señal que da es un poco ambigua, para ponerlo de una manera muy clara. Por un lado, plantea, es un discurso, por decirlo así, bastante convencional para un discurso presidencial, en el sentido que plantea grandes objetivos, algunas ideas de sobre reconciliación, etcétera. Pero suceden dos cosas. Por un lado, su propio partido durante los últimos 10 años desde el Congreso ha ido precisamente en contra de aquellos objetivos y planteamientos que la señora presidenta ha planteado en su mensaje inicial para el futuro. Entonces yo veo un problema un poco serio. ¿Cómo va a poder superar la actuación que ha tenido su propio partido generando, apoyando, tolerando algunas de las medidas que contradicen, por ejemplo, algo que planteó muy claramente la división de poderes del Estado, el tratar de utilizar y mantener la seguridad con un respeto a los derechos humanos y a los derechos de la ciudadanía, cuando en el Congreso su propio partido ha ido en contra de estas medidas, aprobando leyes que han sido en gran medida pro impunidad a lo largo de los últimos años. Aquí hay una disyuntiva.
8: Pero, expresidente, independientemente de si eso es así o no, ¿no es lamentablemente usual que los partidos voten de una manera cuando están fuera del poder para obstruir y de otra manera cuando están dentro del poder?
9: Bueno, eso es en parte cierto, pero no es usual, digamos, que a los pocos días o semanas de asumir el poder, ya habiendo ganado las elecciones, su propio partido, por ejemplo, apoye una ley que prácticamente garantiza la impunidad a cualquier acto cometido, cualquier violación de derechos humanos cometida por la policía, por ejemplo. Ya estando elegido. O sea que no es una cosa de que promete una cosa cuando no está en el gobierno y otra. Ya durante las últimas semanas hemos visto cómo ha continuado este trabajo. Y en segundo lugar, en su discurso, pese a que planteó objetivos muy laudables, objetivos que todos estamos de acuerdo, en ningún momento mencionó qué es lo que haría con estas normas que su propio partido ha promovido, tolerado y aprobado. Entonces, ahí hay una cierta desconexión entre la orientación que le ha dado y lo que quisiera que sea su gobierno y lo que arrastra la inercia de todo lo que ha hecho durante los últimos 10 años, su propio partido.
8: ¿Pero usted teme que ella va a tener una tentación autoritaria? Porque ella ha venido tomando distancia de la historia de su padre desde hace años. Y en su discurso inaugural, lo primero que dijo, a mí por lo menos lo que me llamó la atención, lo primero que dijo es que se va a quedar en el poder 5 años y ni un día más. Esas fueron sus palabras. ¿No indica eso un compromiso, por lo menos verbal, con la democracia?
9: ¿Y por qué le llama la atención que cumpla la ley y que cumpla la Constitución? Esto no debiera llamar la atención de nadie, con perdón, don Andrés.
8: Bueno, porque indica que ella es consciente que muchos temen que pueda tener una veta autoritaria. O sea, indica que quiere rebatir esos temores, que es una preocupación suya. Pero pasando a otro tema, ¿qué otra cosa le llamó la atención del discurso inaugural?
9: Mire, hay otro problema muy serio en el discurso que ojalá logre resolverlo, que lo veo bien, bien difícil. El conjunto de promesas de obras, de gasto público, al mismo tiempo que se plantea la idea de mantener la estabilidad fiscal. Cuando su propio partido ha aprobado una serie de medidas que básicamente están creando un forado en el erario público y que van a generar gastos enormes. Entonces, ahí me gustaría mucho, el ministro de Economía y Finanzas designado, Elmer Cubar, es un excelente macroeconomista. Quiero ver cómo va a ser para poder equilibrar todas estas promesas. Hay que dar el beneficio de la duda, pero yo soy escéptico, le digo con claridad.
8: ¿Qué le parece, expresidente, el gabinete que nombró Keiko Fujimori? O sea, el gobierno con el que va a trabajar. ¿Qué le pareció?
9: Mire, por lo menos 2 o 3 de los ministros que se han planteado parecen ser personas razonables. Ahora bien, y además, dicho sea de paso, es un gabinete que incluía figuras ya conocidas ampliamente de diferentes tiendas. Por ejemplo, hay un ministro que trabajó con el presidente Alan García y ha sido muy cercano al partido aprista. Hay otros ministros que son muy, muy cercanos al empresariado y lo representan. O sea que tenemos un gabinete de gente mucho más capaz que los gabinetes de los últimos años, pero con sesgos muy claramente que a mí me hacen dudar de cómo va a poder la señora Fujimori, digamos, satisfacer las expectativas que su discurso ha generado, ¿no?
8: Ya mencionó sus motivos de escepticismo. ¿Hay algún motivo de optimismo sobre el nuevo gobierno?
9: Mire, ya creo que hemos conversado anteriormente. Yo siempre creo que puede haber un súbito ataque de sensatez en los políticos, y yo confío en que, además de las buenas intenciones, tenga la sensatez de reconstituir el aparato del Estado, ¿no? Y que realmente cumpla lo que promete. Para darle una idea de las cosas que a mí me dejan un poco escéptico, habló de completar cuatro líneas del metro cuando todavía no hemos podido terminar de completar la primera línea completa. Habló de construir la carretera central, algo que planteé durante mi gobierno y lo iniciamos y está trabado con una serie de problemas. El conjunto de obras de inversión pública que planteó, sea ya para infraestructura, sea ya para el ámbito digital y el gobierno digital, sea ya para enfrentar el fenómeno del niño y sus secuelas, sea ya para seguridad, implica un enorme gasto público y una capacidad de ejecución por parte del Estado que, como bien dijo ella en su diagnóstico, no existe en la actualidad. Conociendo un poco de cerca las cosas, yo sé el tiempo que toma montar un aparato estatal capaz de hacer lo que ella ha planteado en su discurso. Me parecen muy buenas intenciones, muy buenos objetivos, pero mucho me temo que son irrealizables en el periodo de 5 años que, como usted ha enfatizado, don Andrés, ella misma se ha conminado a respetar.
8: Expresidente, en materia de política exterior, ¿va a ser una presidenta activista o no tanto? Ella habló de reforzar las alianzas para la integración regional, la Alianza del Pacífico, la Comunidad Andina y otras, pero ¿usted cree que ella va a lograr algo en ese terreno?
9: Mire, eso es un gran signo de interrogación. La persona que ha puesto a cargo del Ministerio de Relaciones Exteriores es un periodista que pasó muchos años, más de una década, como director de comunicaciones de la Embajada Norteamericana en el Perú. Entonces, claramente tiene un sesgo en una dirección. ¿Será capaz, por lo menos en el tiempo que le dure su gestión, de tener una postura mucho más abierta, mucho más compleja, que responda a la nueva situación geopolítica del mundo? Ese, como le digo, es un interrogante y un gran signo de interrogación, diría yo. Lo que sí es positivo es que nuestra Cancillería es muy profesional y yo estoy seguro que harán lo posible por encauzar la política exterior norteamericana, hacia Norteamérica, perdón, hacia Norteamérica, hacia China y hasta los demás países latinoamericanos de una manera razonable. El problema que yo veo dentro de la región latinoamericana es que, pese a la supuesta convergencia doctrinaria o ideológica de muchos de los gobiernos en la región, en la práctica cada uno de los mandatarios que tenemos y aquellos que han venido, vinieron hace unos días a la transmisión de mando, no comulgan necesariamente en sus visiones de lo que debe ser la política exterior de la región.
8: Expresidente Francisco Sagasti, muchas gracias por su tiempo. Tenemos que ir a un corte. Cuando volvamos, vamos a hablar sobre Nicaragua y si va a haber alguna reacción internacional que vaya más allá de las palabras después de que Daniel Ortega dijo que no va a haber más elecciones en su país. No te vayas, ya volvemos.
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8: Gracias por seguir con nosotros. El presidente de Nicaragua, Daniel Ortega, que está en el poder desde hace casi 20 años, dijo el 19 de julio que en su país no volverá a haber elecciones. Sus palabras. Eso obviamente despertó una ola de críticas porque Nicaragua debería tener elecciones presidenciales el año que viene. El secretario de Estado de Estados Unidos, Marco Rubio, dijo en sus redes sociales que el presidente Donald Trump y la comunidad internacional no se quedarán de brazos cruzados, cierro comillas, ante lo que está pasando en Nicaragua. ¿Pero va a haber una reacción drástica de Estados Unidos y de la comunidad internacional? Tenemos con nosotros a la expresidenta de Costa Rica, Laura Chinchilla, que ha seguido toda la situación de Nicaragua muy, pero muy de cerca. Vamos con ella. Expresidenta, gracias por estar con nosotros. Bueno, usted escribió en sus redes sociales pocos días atrás que en las últimas semanas hubo un retroceso democrático no solo en Nicaragua, sino también en El Salvador y en su propio país, en Costa Rica. Empecemos con Nicaragua y lo que dijo el gobernante de Nicaragua de que no va a permitir elecciones. ¿Le sorprendió a usted que Ortega dijera eso?
10: En absoluto. Creo que quienes hemos venido siguiendo la situación de Nicaragua y cómo el régimen Ortega Murillo viene afianzándose prácticamente desde hace 20 años, no nos extrañó en absoluto que él dijera lo que dijo. Lo que quizás de alguna manera pues nos llama la atención es que ya lo digan con tanto desparpajo, con tanta normalidad, porque de alguna manera está reflejando la seguridad con que se han sentido incrementando la represión y burlando los estándares democráticos durante todos estos años.
8: ¿Qué tendría que hacer la comunidad internacional en el caso de Nicaragua? Rubio dijo que la comunidad internacional no puede permanecer con los brazos cruzados, pero tampoco anunció medidas económicas drásticas contra Nicaragua, como por ejemplo sería suspender a Nicaragua del Tratado de Libre Comercio de Estados Unidos con Centroamérica y la República Dominicana. ¿Usted cree que el gobierno de Trump debería hacer eso, debería suspender

0: régimen que es el ejército. Yo tengo que reconocer que parte de lo que explica el por qué Daniel ha logrado seguir adelante es porque también el sector privado en Nicaragua se ha venido acomodando a las reglas del régimen, y yo creo que la amenaza de suspender, digamos, las ventajas del acuerdo comercial también podrían debilitar ese otro pilar de apoyo que todavía tiene el régimen nicaragüense.
1: Hace unos días hablé con el expresidente de Costa Rica y premio Nobel de la Paz, Óscar Arias, y él me decía, igual que usted, que no le sorprendió para nada que Ortega dijera que no va a haber más elecciones en Nicaragua. Y a mí me dio la misma impresión Daniel Ortega cuando lo entrevisté en el 2018, ahí en Managua, y le pregunté si le molestaba que lo llamaran dictador. Y él me dijo, palabras más, palabras menos, que no le importaba en absoluto. Entonces, ¿usted qué responde a la teoría de que a Ortega no le interesa, no le molestan las sanciones internacionales, que le resbalan? ¿Qué responde a esa hipótesis?
0: Claro, porque es que ninguna de las sanciones hasta ahora les han dolido suficiente como para repensar el curso de acción que han llevado los eventos en Nicaragua. Pero veamos cómo se burlan de esto, porque no es solamente Daniel. Recordemos cuando Bukele, tempranamente, y cuando también empezábamos a advertir de la concentración de poder en ese país, se tiraba un tuit en que se presentaba como el dictador más cool del mundo. A mí me parece que hay que entender que frente a este nuevo tipo de regímenes opresores, la sanción moral no cuenta, no les interesa. Tienen otros parámetros éticos con los que se comportan, de manera que hay que ir, insisto, a afectar aquellos pilares que lo sostienen. En el caso de Nicaragua, sigue siendo una parte del sector privado y, por supuesto, también el ejército.
1: ¿No hay un doble rasero en el gobierno del presidente Trump al criticar el autoritarismo en Nicaragua, pero no diciendo nada sobre El Salvador? Porque en El Salvador Bukele acaba de presentar su candidatura a un tercer mandato de 6 años después de que el Congreso, que él controla, cambió la constitución para permitir la reelección indefinida. ¿No hay un doble rasero ahí en Estados Unidos?
0: Yo sigo creyendo que hay, tristemente, en nuestro hemisferio, una especie de sanción selectiva, y que cuando hablamos de la defensa de la democracia, algunos no necesariamente están haciendo a un lado las, digamos, las consideraciones de tipo ideológico. A mí me parece que, sin lugar a dudas, cuando hablamos de la defensa de la democracia, estamos hablando de un conjunto de principios, de valores, con independencia de la descripción ideológica de ese gobierno. Y lo que estamos teniendo hoy en Centroamérica son tendencias preocupantes de gobiernos que empiezan a caminar en la dirección equivocada, es decir, a concentrar poder en manos del poder ejecutivo, disminuyendo los espacios a la libertad de prensa, atacando a los jueces y al poder judicial, pero provienen tanto de gobiernos que se han dicho de izquierda como gobiernos que se dicen de derecha.
1: Presidenta, rápidamente porque se nos acabó el tiempo. Costa Rica, su país. Usted mencionaba en las redes sociales, en sus redes, que había también un retroceso democrático en Costa Rica. ¿Por qué Costa Rica, que es conocido como el país más democrático de la región?
0: Usted comprenderá, Andrés, lo que a mí me duele decir lo que hemos ya venido diciendo, porque tenemos también la obligación de alertar a la comunidad internacional y hacer lo posible porque los mismos costarricenses se den cuenta del curso equivocado que lleva Costa Rica en materia de libertades políticas y en materia de democracia. Me duele muchísimo, porque como usted bien lo señala, Costa Rica ha sido por muchísimos años una de las pocas democracias plenas que tiene el mundo, pero en tan solo 4 años hemos caído casi 30 posiciones en los índices de libertad de expresión. Y hoy es claro y notorio la persecución que se está dando en contra de jueces y ataques sistemáticos al poder judicial, entre ellos cercenándole los recursos para su financiamiento.
1: Expresidenta Laura Chinchilla, muchas gracias por su tiempo. Tenemos que ir a un corte. Cuando hablamos, Seguimos analizando todo esto con un ex candidato presidencial.

0: presidencia nicaragüense. No te vayas, ya volvemos.
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0: Gracias por seguir con nosotros. Estamos analizando la reacción mundial, o la falta de reacción mundial, después de que el gobernante de Nicaragua, Daniel Ortega, dijo en un discurso el 19 de julio que aquí no volverá a haber elecciones. Sus palabras. Tenemos con nosotros al ex candidato presidencial nicaragüense, politólogo y actual profesor de la Universidad de Virginia, Félix Maradiaga. Vamos con él. Profesor Maradiaga, gracias por estar con nosotros. Bueno, Félix, ¿qué piensas de la reacción internacional ante lo que dijo Daniel Ortega de que no va a haber más elecciones en Nicaragua? ¿Hay una reacción internacional o más bien hay una resignación internacional?
9: Muchas gracias por la oportunidad de hablar sobre un tema sumamente delicado, no solo para Nicaragua, porque debo empezar diciendo, Andrés, que Ortega dejó de ser un problema estrictamente doméstico y se ha convertido por muchas razones en un problema para la estabilidad de Centroamérica. La reacción es una reacción, yo diría que de alarma, pero los nicaragüenses, desafortunadamente, en medio de la impunidad de Ortega, estamos ya bastante acostumbrados a los gritos de indignación de la comunidad internacional. Y lo que hemos querido insistir es que necesitamos que hayan acciones más concretas de presión a una dictadura que ha desbaratado todas las libertades fundamentales.
0: ¿Acciones como cuáles?
9: Ortega se sigue beneficiando de la infraestructura del sistema interamericano, por ejemplo, del Tratado de Libre Comercio entre Centroamérica y Estados Unidos, recibe elogios del Fondo Monetario Internacional, accede a créditos preferenciales del Banco Centroamericano de Integración Económica, del BCE, es parte del sistema de integración centroamericana SICA, del cual no debería ser parte, porque el SICA está sujeto a la Carta Democrática de la OEA. En otras palabras, hay una serie de medidas que la comunidad internacional y Estados Unidos en particular tiene que no se ha utilizado. Menciono una en particular. Ortega recibió de parte de la OEA una fuerte resolución en 2021 que reconoce que no es resultado de elecciones libres. Es un gobierno ilegítimo.
0: ¿Qué opinas de quienes dicen que el gobierno del presidente Trump no quiere tomar esas medidas por temor a que haya una crisis económica en Nicaragua y una ola de inmigrantes ilegales a Estados Unidos?
9: Yo creo que la inmigración naturalmente es una preocupación, pero me parece a mí que las razones son otras. Reconocemos con mucho pesar que Nicaragua, geopolíticamente hablando, no tiene la relevancia que tiene Irán, que tiene Venezuela, incluso podríamos hasta comparar con Cuba. Me parece más que es un tema de enfoque en otros puntos de complejidad geopolítica, pero creo que la administración tiene suficiente evidencia de que Ortega sí realmente representa un serio problema para la seguridad hemisférica.
0: Realísticamente, Félix, ¿ves alguna posibilidad de que Estados Unidos tome medidas serias más allá de las sanciones personales?
9: Yo creo que la probabilidad es muy alta, es decir, Estados Unidos claramente sabe que Ortega es una reliquia de la Guerra Fría. El secretario Marco Rubio no ha ahorrado palabras en todo momento para señalar a Ortega como una preocupación, pero esperemos que se pase de la narrativa a la acción. Dicho lo anterior, Andrés, no queremos insinuar como oposición democrática nicaragüense que estamos dejándole exclusivamente a Estados Unidos las acciones. Estamos pidiendo más acciones de los países vecinos. El SICA puede hacer muchísimas cosas. Hasta ahora, lo menciono como ejemplo, Honduras no se ha pronunciado frente a estas situaciones. La Unión Europea puede hacer muchas otras cosas que no lo ha hecho. Pronto será la cumbre iberoamericana en Madrid y preocupa de que es probable de que un delegado de Ortega esté presente ahí. En otras palabras, no es solamente Estados Unidos. Hay muchas otras cosas que la comunidad internacional debería hacer. Aún no las ha hecho y estamos trabajando muy fuerte para llamar la atención a esas acciones. Creemos que es posible.
0: Félix Maradiaga, muchas gracias por estar con nosotros. Tenemos que ir a un corte. Cuando volvamos, mi reflexión sobre si hay un doble discurso del gobierno de Estados Unidos en el tema de la democracia en América Latina. No te vayas, ya volvemos.
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0: Gracias por seguir con nosotros. ¿Hay un doble discurso en la política de Estados Unidos hacia América Latina? El secretario de Estado Marco Rubio dijo en sus redes sociales que Estados Unidos y la comunidad internacional no se quedarán de brazos cruzados después de que el gobernante de Nicaragua, Daniel Ortega, dijo el 19 de julio que Nicaragua no volverá a haber elecciones. Y el gobierno del presidente Trump está siendo aplaudido por muchos defensores de la democracia por condenar a gobiernos como los de Nicaragua y Cuba, que llevan décadas en el poder sin permitir elecciones libres. Pero me pregunto si la defensa de la democracia del gobierno del presidente Trump no sería muchísimo más efectiva si abriera un poco el abanico y en lugar de criticar únicamente los ataques a la democracia en países de izquierda, también lo hiciera en los de derecha o en los que considera como buenos amigos suyos. ¿No sería más efectivo el mensaje de Trump sobre Nicaragua o Cuba si pusiera una fecha para elecciones libres en Venezuela? Ya pasaron más de 6 meses de la captura de Nicolás Maduro y el gobierno de Trump todavía no ha fijado una fecha para elecciones libres en Venezuela. Y Trump ha dicho que la presidenta encargada, Delcy Rodríguez, está haciendo una gran labor, sus palabras, y que es una persona fantástica. Cierro comillas, no sus palabras. Es cierto que el gobierno de Trump anunció un diálogo entre el gobierno de Venezuela y algunos opositores a partir del 1 de agosto para iniciar el camino hacia la transición. Pero lo hizo sin invitar a que esté sentada en la mesa María Corina Machado, la líder opositora cuyo movimiento, según observadores internacionales como el Centro Carter, ganó las elecciones del 2024. Sin embargo, las autoridades electorales le dieron la victoria a Maduro. ¿No sería más efectivo el mensaje del gobierno de Trump sobre lo que está pasando en Nicaragua si también dijera algo sobre lo que está pasando en otros países como en El Salvador? Porque en El Salvador el presidente Nayib Bukele, aunque es muy popular en su país, ha sido acusado por grupos defensores de la democracia y de los derechos humanos de haber cambiado la constitución para atornillarse en el poder. Bukele, que controla todos los poderes, acaba de postularse para un tercer periodo de 6 años después de que la Asamblea Legislativa de El Salvador, de mayoría oficialista, aprobó reformas constitucionales que le permiten reelegirse o la reelección presidencial indefinida. Entonces, si Estados Unidos condena a Nicaragua, pero no dice nada sobre El Salvador, ¿no está haciendo una defensa selectiva de la democracia? ¿No sería más creíble lo que dice el gobierno de Trump sobre Nicaragua si el propio Trump aceptara los resultados de las elecciones en su propio país, en las elecciones de Estados Unidos, que él perdió en el 2020? Porque Trump sigue diciendo constantemente que le robaron esas elecciones, las del 2020, a pesar del dictamen del Colegio Electoral de Estados Unidos, del Congreso de Estados Unidos y más de 60 tribunales de Estados Unidos que revisaron sus impugnaciones, sus quejas y dictaminaron que las elecciones fueron ganadas por el expresidente Joe Biden. Entonces, para estar claros, todo esto no le resta mérito al gobierno de Trump por pedir una apertura política en Nicaragua y en Cuba. Eso está muy bien. O sea, no caigamos en el simplismo de invalidar las denuncias sobre Nicaragua, sobre Cuba, por falta de coherencia. Pero dicho esto, el mensaje de Trump tendría muchísima más fuerza y más apoyo internacional si lo aplicara en todos lados y no solo en los que le conviene. Hay que defender la democracia en todas partes. Bueno, los dejo por hoy con esta reflexión. 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Gracias. Hasta la semana próxima.
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2: 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Comenzamos.

0: Y comenzamos con los devastadores incendios en el estado de Washington. Y es que los equipos de emergencia que enfrentan tres incendios forestales tendrán este lunes condiciones meteorológicas más propicias para combatir las llamas. Luego de un fin de semana con fuertes ráfagas y extrema sequía, las autoridades informaron que mañana se esperan vientos leves y menores temperaturas en Spokane, la cual permitirá reforzar líneas de contención. Sin embargo, la estimación meteorológica prevé que las altas temperaturas regresen a partir del martes debido a un domo de alta presión en la región. Y en más sobre esta emergencia en Estados Unidos, el ex candidato a la alcaldía de Los Ángeles y figura de televisión Spencer Pratt comentó a los habitantes de Spokane contar con un plan de evacuación inmediato. Pratt, quien perdió su hogar durante un incendio el año pasado, expresó su solidaridad con las familias afectadas por los siniestros en el estado de Washington. Asimismo, hizo un llamado a la comunidad para cuidar a sus vecinos y mantener el apoyo a largo plazo ante los daños causados. Y para evitar el ingreso masivo de inmigrantes a su territorio, el gobierno de España comenzó a instalar una barrera flotante de 500 metros en el enclave norafricano de Ceuta, en la frontera con Marruecos. Las autoridades españolas informaron este domingo que la entrada de inmigrantes cesó durante la noche del sábado. De acuerdo con el gobierno español, unas 50.000 personas entraron a Ceuta por mar y tierra desde el jueves, aunque más de 48.000 de ellas ya regresaron a Marruecos. El cruce masivo generó alarma en toda la Unión Europea y 22 Estados miembros solicitaron una acción coordinada para proteger las fronteras exteriores, entre otras medidas. Ceuta es una de las pocas fronteras terrestres de la Unión Europea con África. Y aunque el domingo la mayoría de los inmigrantes habían regresado a Marruecos, embarcaciones de la Guardia Civil Española continuaban buscando cuerpos en las aguas cercanas a la costa de Ceuta. Mientras tanto, los residentes y turistas de esta ciudad de 84.000 habitantes tratan de volver a la normalidad. Los comercios de Ceuta reabrieron sus puertas y se volvieron a ocupar las terrazas al aire libre, los restaurantes y las cafeterías. Sin embargo, hay opiniones divididas entre los lugareños sobre las causas del suceso y los responsables del mismo. Más temprano, platicamos con el demógrafo y experto en migración, Alejandro Canales, y esta es parte de esa conversación. Veamos. Gracias, doctor, por estar acá con nosotros. ¿Qué le parece todo esto? Finalmente, lo que vemos es una medida de contención, reforzar la frontera, y lo que vemos es lo de siempre, privilegiar la seguridad antes de la protección de los derechos humanos. Vamos a empezar por ahí, doctor. Adelante, usted me lo va a contar.
1: Buenas tardes a todos por allá. Un gusto estar acá con ustedes en CNN Español. Y sí, es el tema, ¿no? El tema, yo creo que es la jugada con que se está haciendo esto es precisamente reforzar la idea de la migración. El tema de la migración como, en este caso, una invasión migrante, entre comillas, ¿no? 50.000 personas llegan en un día y se toman y entran a la ciudad de Ceuta y generan la idea de una crisis migratoria. Y cuando uno habla de crisis migratoria, que es lo que se habló el fin de semana y estos días, ayer y hoy, uno recuerda lo que pasó con Siria hace algunos años, esa crisis migratoria de grandes flujos que hablaban de casi de 1 millón de personas. En este caso, no es realmente una crisis migratoria. Esto es, como usted lo decía muy bien, realmente se están hablando ahorita de alrededor de 70, 72 mil personas o cruces lo que ocurrieron y alrededor de 70 mil que ya han regresado. Es decir, lo que realmente está ocurriendo es una situación muy peculiar que tiene otros orígenes, otras raíces, no tanto una crisis migratoria propiamente tal. Sin embargo, la respuesta es estrictamente migratoria, es decir, controles, política de control, etcétera, ¿no? Por el lado de España y por el lado de Europa, el caso de Meloni y de Dinamarca, de tratar de cerrar el espacio Schengen o políticas similares para generar más este ámbito, digamos, este espíritu de que la migración es un problema, es un malestar, etcétera, etcétera, ¿no? Cuando realmente este caso no lo amerita, no da para tanto. Y lo que uno ve que, como se ha dado el asunto, tiene otras raíces, tiene otras, otra, hay otra intencionalidad, hay otros intereses detrás que han movido todo esto, ¿no? Eso es lo, en
0: Doctor,
1: primer
0: pero
1: plano.
0: aquí hay dos cosas. Por un lado, sí, por un lado vemos que más de 60 muertos, eso habla del nivel de desesperación, por un lado. Y por el otro, las diferentes reacciones dentro de la Unión Europea. Por ejemplo, algunos criticando, cuestionando al presidente de España por las medidas de regularización recientemente tomadas, eso por una parte. Y por el otro también vemos críticas de mayores controles, mayores regularizaciones. ¿Qué opinas de todo esto, doctor?
1: Efectivamente, ese es el punto. Yo creo que la gran jugada fue. Esto tiene una jugada a varias bandas, ¿no? Muchas bandas son las que están jugando. O sea, hay un plano que es el migratorio directamente, pero también hay otros planos que son geopolíticos. Geopolíticos locales, regionales, que tienen que ver con Europa, geopolíticos globales y política interna en España también. Vámonos lo primero con la cosa migratoria. Efectivamente, o sea, es un uso. Es un ataque directo a la política que había, a las medidas que había implementado el gobierno de España, impulsado por el gobierno de España y el partido Podemos y grupos de la sociedad civil de migrantes, la famosa regularización migratoria que terminó hace como un mes más o menos, los primeros días de julio, se acabó fue el cierre, digamos, ¿no? Y de la cual se inscribieron alrededor de 1.000.000, 1.200.000, 1.100.000 personas que están accediendo a este proceso de regularización. Ya veremos si cumplen todos los requisitos, pero probablemente que es muy probable que sí. Ahora, esa política de regularización migratoria es justamente una política que va contra todo el espíritu actual, todo estado de ánimo que se genera frente a la migración. Es decir, frente a la migración es lo que se genera básicamente una política de control, racismo, xenofobia, etcétera. La regularización que implementó el gobierno español iba en el sentido contrario. La idea de integración, de tolerancia, etcétera, etcétera, ¿no? De inclusión social y de inclusión política y económica de los migrantes. O sea, una política totalmente diferente. Y obviamente esa política generó mucha, mucha reacción, tanto dentro de España como en el resto de la Unión Europea, ¿no? Hay muchos defectos, digamos, que se planteaba, etcétera, ¿no? Que están detrás de una discusión política. Oye, esta medida, esta jugada de la masividad con que ocurrieron 50.000 personas cruzando la frontera en Ceuta, evidentemente tiene esa connotación. Ahora, a diferencia de otras situaciones, digamos, esta es evidente y hay videos y hay grabaciones de que esto fue orquestado. No fue algo natural, espontáneo, de miles de migrantes que quieran cruzar, sino fue orquestado por el gobierno marroquí. De hecho, hay grabaciones, videos donde se ve a la policía dirigiendo todo el flujo hacia cruzar la frontera. Es decir, evidentemente hay una intencionalidad detrás para hacer esto, ¿no? Para generar este conflicto y generar, por tanto, favorecer un discurso antimigrante, racismo, xenofobias y todo eso, ¿no? Y frente a eso es, obviamente, una crítica a la política migratoria reciente del gobierno español, pero también una crítica al gobierno español en sí mismo, o sea, debilitarlo en la política interna y en la política regional en Europa. Frente a algo que curiosamente no da para tanto. De hecho, ya Alemania ha tomado distancia un poco de decir, bueno, esto no es una crisis migratoria, ¿no? Esto no está en esa altura, aunque sí es un problema.
0: Y la Cancillería de Irán informó que las negociaciones y entendimiento con Omán sobre el estrecho de Hormuz no significa que va a ser reabierto. Por otro lado, el presidente Trump dijo que tiene en pausa los ataques estadounidenses contra Irán, aunque el silencio de Teherán mantiene elevada la tensión en la región. Mi compañero Saleh Mergui con los detalles. Adelante.
2: El anuncio del presidente estadounidense Donald Trump de suspender lo que parecía iba a ser un ataque a gran escala en Irán ha reabierto la puerta a la diplomacia, pero sin cerrar del todo la puerta a la guerra. Y es que Irán niega haber pactado los parámetros sobre un acuerdo del estrecho de Hormuz, tal y como alega Trump en su decisión de congelar o suspender la ofensiva aérea. De hecho, en Irán afirman, aclaran, que solo dialogan ahora mismo con Omán sobre la navegación de este importante corredor marítimo y este domingo han admitido que hay avances con Omán. De hecho, se puede decir que la reacción principal, predominante en el régimen iraní, tanto de sus medios oficiales como semioficiales, es de burla hacia Trump. Y dicen que ha vuelto a retractarse, a cambiar de opinión, dicen, tras lanzar amenazas vacías. Una de las claves de este cambio de decisión de Trump ha sido la presión de algunos países del Golfo Pérsico, deseosos de desbloquear el estrecho de Hormuz y, sobre todo, evitar ataques iraníes de represalia contra sus países, básicamente contra instalaciones vinculadas al gas y el petróleo. De ahí se enmarca la conversación telefónica entre el príncipe heredero de Arabia Saudita, Mohammed bin Salman, y el presidente Trump. El hombre fuerte de Arabia Saudita le ha afirmado, le ha dicho que es importante desescalar la situación y volver a dialogar para evitar una nueva escalada. Y otro frente no cerrado es la Franja de Gaza, donde este domingo Israel ha seguido atacando objetivos de Hamás, días después de que el propio Trump anunciase un acuerdo del grupo islamista para su desarme, siempre vinculándolo al repliegue militar israelí del devastado enclave palestino. Para CNN, Salem Ergi, Jerusalén.
0: Y un atentado con bombas sacudió este domingo una manifestación pacífica en el noroeste de Pakistán. El agresor detonó su carga cerca de una comisaría en la localidad de Kabul, donde decenas de personas exigían el fin de la violencia. Funcionarios reportan un saldo preliminar de 9 civiles y 5 policías fallecidos, además una veintena de heridos. Las autoridades atribuyen el hecho a grupos talibanes que buscan retomar el control de la región. El gobierno condenó la ofensiva y prometió mantener el combate contra el terrorismo. Hacemos una pausa, pero ya volvemos con más aquí en Mirador Mundial. No se vayan.
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0: Y Luis Ignacio Lula da Silva competirá por la presidencia de Brasil por séptima ocasión. El Partido de los Trabajadores confirmó la candidatura del actual mandatario. Lula tratará de revertir la tendencia de victorias del partidos conservadores en la región. Este es el reporte, veamos.
10: El Partido de los Trabajadores oficializó la candidatura del presidente Luis Ignacio Lula da Silva a la reelección durante una convención partidaria celebrada en la ciudad de São Paulo. Lula compite por la presidencia por séptima y última vez. Ahora busca un cuarto mandato. El presidente llega al inicio de la campaña como líder de las encuestas de intención de voto de cara a la primera vuelta. Su principal rival en las urnas sería el senador Flávio Bolsonaro, hijo mayor del expresidente Jair Bolsonaro. Además, el mandatario busca revertir la tendencia de la llamada ola azul en la región. En los últimos años, gobiernos de derecha han llegado al poder en países como Colombia, Perú, Ecuador, Bolivia, Chile y Argentina. Uno de los principales ejes de la campaña de Lula será la defensa de la soberanía nacional. El presidente ha estado mencionando en sus discursos los aranceles impuestos por Donald Trump a los productos brasileños, en un intento por capitalizar esa narrativa en intenciones de voto. Durante la convención, Lula dijo que, si es reelegido, reforzará la inversión de Brasil en defensa para evitar invasiones extranjeras.
0: Y el portero sensación de la última Copa del Mundo, Josimar José Évora Díaz Bociña, llegó la noche de este domingo a Santiago, capital de Chile, para incorporarse a su nuevo equipo, Colo Colo. Unos 500 aficionados del cacique recibieron al arquero de la selección de Cabo Verde en el aeropuerto. Veamos cómo fue ese recibimiento.
13: La espera finalmente se acabó. Luego de varios días de incertidumbre, el jugador de 40 años de Cabo Verde, Josimar José Évora Díaz, más conocido como Bociña, finalmente llegó a nuestro país. Y les paso a mostrar inmediatamente las imágenes de Walter Valenzuela, los fans que han llegado por cientos hasta este lugar, al aeropuerto internacional de Santiago, para darle una bienvenida, como se merece, ¿no es cierto?, a este jugador que fue la sensación como arquero en el último Mundial de fútbol. Vamos a ver, conversar con alguna de las personas. Tu nombre, por favor.
14: Mateo Aguirre.
13: Mateo, ¿qué te parece la llegada de Bociña finalmente a Chile?
14: Bacán, igual, y ojalá que lo haga bien en el Colo. Igual, el equipo muy grande para nosotros. Y ojalá que ganemos el campeonato, todo.
13: ¿Qué les parece la llegada de Bociña y qué es lo que esperan para esta segunda parte del campeonato nacional?
14: Que rinda nomás, hermano. Si rinde bien, juega bien nomás. Lo importante es que ganemos.
13: Perfecto, chiquillos, se pasaron. Muchísimas gracias. ¿Qué es lo que va a suceder ahora? Este lunes, Bociña se va a realizar los exámenes médicos de rigor y ya este martes se espera que se haga el anuncio oficial por parte del club de Colo-Colo del íntegro, ¿no es cierto?, de Bociña al plantel oficial. Para CNN, Christopher Ulloa, Santiago de Chile.
0: Bueno, y estas fueron las declaraciones de Bociña al llegar. Veamos.
15: Buenas noches, estoy muy feliz de estar aquí, una grande honra representar el Colo Colo y quiero agradecer el cariño y la paciencia de los hinchas y nos vemos pronto en el Monumental. Muchas gracias.
0: Bueno, ahí están las declaraciones, un nuevo desafío. Pausa, ya volvemos, no se vayan.
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0: Y mire usted, la Ciudad de México, en la Ciudad de México hay un museo que resguarda una de las colecciones de artes decorativas y diseño más importantes de América Latina. El Museo Fran Mayer cumple 40 años de abrir sus puertas al público y celebrar no solo el legado de su fundador, sino también su transformación en un espacio que conecta la historia con el diseño. Veamos.
24: ¿Qué tienen en común un biombo de la conquista, una pieza de plata del siglo XVIII y el diseño contemporáneo? Todos cuentan una parte de la historia del Museo Franz Mayer, que este año celebra 40 años de abrir sus puertas al público. El 15 de julio de 1986, el antiguo Hospital de San Juan de Dios se convirtió en la casa de una de las colecciones de arte decorativas más importantes de México. Esta colección pertenecía a Franz Mayer, un banquero y coleccionista de origen alemán que durante décadas reunió miles de piezas de arte y diseño. Cuatro décadas después, el museo celebra su historia, pero también apuesta por el futuro. Nuevas salas, tecnología, una biblioteca viva del diseño y otra biblioteca digital que buscan acercar sus colecciones a nuevas generaciones.
25: Al ser un museo de artes aplicadas, artes decorativas, y también presentar temas de diseño contemporáneo nos permite hablar de diseño de todos los tiempos, y esto es muy cercano a las personas y la manera en la que nos vinculamos con los objetos en los contextos.
24: Entre las piezas más emblemáticas se encuentran la colección de Durero, considerada la más importante de América Latina, una urna eucarística de plata, libros del siglo XV y el biombo de la conquista, entre otros. Pero hay otro protagonista, el propio edificio, un inmueble del siglo XVI que conserva un claustro central y uno de los jardines interiores más representativos del centro histórico.
25: Y el tercer punto tiene que ver con el propio edificio del museo, ¿no? Habitamos un maravilloso edificio del siglo XVI, pero además tenemos un claustro central que es el único jardín interior que se conserva en el centro histórico, que es totalmente entrañable para las personas en relación a la paz que les puede dar.
24: Mantener vivo este proyecto tiene un ingrediente particular. El Franz Mayer es un museo privado e independiente, cuyo modelo depende en gran medida de sus visitantes.
25: Todas las personas sostenemos al Franz Mayer. Es un modelo único de reinversión y de fondos revolventes que fue muy bien diseñado por Franz, tanto que banquero.
24: A 40 años de su apertura, el museo busca cumplir el sueño de su fundador. Ser una institución pensada para existir a perpetuidad, conservar el pasado, dialogar con el presente y seguir inspirando a quienes aún no lo conocen.
0: Y con esto nos vamos. Gracias, soy Rey Rodríguez. Que pasen una excelente noche.
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0: Hola a todos, bienvenidos a esta nueva edición de En Consulta con el Dr. Elmer Huerta. Científicos dan un gran paso al crear una célula desde cero, que es capaz de alimentarse, crecer y dividirse, y que podría revolucionar la biología sintética. Además, una encuesta revela que más del 30% de los adultos jóvenes no tienen un médico de cabecera o médico de atención primaria. ¿Qué impacto puede tener esto en su salud? Y se estima que hay alrededor de 7.000 enfermedades raras en todo el mundo. ¿Cómo se pueden identificar y lograr un diagnóstico? Los detalles en esta edición de En Consulta con el Dr. Huerta. Comenzamos el programa con un avance científico impresionante. Por primera vez, un grupo de investigadores asegura haber desarrollado una célula desde cero, utilizando únicamente componentes químicos sin partir de una célula viva. El organismo, bautizado como el Sput Cell, puede alimentarse, crecer y dividirse, aunque todavía es muy simple y depende por completo de los científicos para sobrevivir. Los expertos aclaran que no se trata de vida creada en un laboratorio, pero sí de un avance que podría revolucionar la biología sintética. En el futuro, este tipo de células podría diseñarse para fabricar medicamentos, desarrollar nuevos tratamientos contra el cáncer, capturar dióxido de carbono de la atmósfera o producir sustancias útiles para la industria. La investigación aún no ha sido revisada por otros científicos, un paso fundamental antes de validar oficialmente los resultados. Por ahora, sus creadores insisten en que esta célula no representa un riesgo biológico, pero reconocen que el avance también plantea interrogantes éticas y de seguridad sobre cómo deberá regularse esta tecnología en el futuro. ¿Tiene usted un médico de atención primaria, llamado también médico de cabecera o médico de familia, encargado de prestar atención preventiva para identificar y tratar afecciones comunes? Una reciente encuesta refleja que un alto porcentaje de jóvenes adultos no lo tiene. Según la Universidad Estatal de Ohio, 3 de cada 10 jóvenes adultos en Estados Unidos no tiene un médico de cabecera. Y entre quienes sí cuentan con uno, menos de la mitad acudió a un chequeo durante el último año. Los especialistas advierten que esto puede retrasar diagnósticos, vacunas y pruebas preventivas, además de aumentar el uso de las salas de emergencia para problemas que podrían atenderse antes. ¿Por qué es importante tener un médico de cabecera o de atención primaria? ¿Qué hacen? ¿Y cómo pueden ayudar a mantener su salud? Le doy la bienvenida a la doctora Diana Howard. Ella es médica de familia en Fresno, California. Doctora Howard, qué gusto de saludarla. Bienvenida a En Consulta.
1: Muchas gracias por esta invitación. Estoy contenta y orgullosa de dar información y educación a mi comunidad esta mañana.
0: Gracias, doctora. Efectivamente, gracias por compartir sus conocimientos con todos nuestros televidentes. Doctora, empecemos primero. Cuando uno habla del sistema de salud, ¿verdad? Uno habla de lo primero que a mucha gente se le viene en la mente son hospitales, parte del sistema de salud. Pero existen los doctores de familia, los médicos de atención primaria, en las esquinas, en los barrios, que es lo que se llama el sistema de atención primaria. Denos una idea de la importancia de lo que es un sistema de atención primaria dentro de un sistema de salud.
1: Excelente pregunta. Nosotros, los médicos de medicina familiar o los médicos de cabecera, brindamos atención a personas de todas las edades, todas las etapas de la vida. Vemos desde recién nacidos hasta adultos mayores. Estamos capacitados para proveer tratamiento, atención a una amplia enfermedad, a variedad de enfermedades, no solamente crónicas, pero infecciosas. Nosotros conocemos la historia médica de nuestros pacientes, sus antecedentes familiares, y al mismo tiempo conocemos el contexto de la comunidad en la que viven. Un médico de medicina familiar puede ser el mismo médico de toda la familia. De esta manera ofrecemos una atención íntegra y personalizada.
0: Claro, y lo hacen tratando de mantener la salud de la familia, como usted nos ha dicho.

0: Tenemos que completar nuestros prerrequisitos de medicina para entrar a la escuela de medicina, que son 4 años. En realidad son 8 años hasta que podamos recién poder aplicar a la especialidad de medicina familiar. La medicina
1: Muy
0: familiar, la residencia en este país es un total de 3 años. Nosotros hacemos 3 años donde hacemos prácticas dentro de los hospitales y también dentro de las consultas outpatient o consultas primarias que pueden ser en la urgencia o puede ser en la consulta de cabecera.
1: Doctora Howard, le quería preguntar, ya que nos ha dicho la educación del médico de familia, en la práctica diaria, ¿cuánto por ciento de la práctica de un médico familiar está dedicado al lado preventivo, promocional y cuánto al lado curativo? Si nos puede dar una idea.
0: El objetivo de un médico de medicina familiar de cabecera es prevenir que se desarrollen enfermedades crónicas. Son nuestro focus en estar enfocados nosotros es preventivo. Preventivo es casi 80% de nuestra práctica y nosotros recomendamos a nuestros pacientes que se acerquen a nuestra consulta no solo cuando se sientan con alguna enfermedad o un síntoma, sino cuando se sienten sanos para prevenir. Prevenimos cáncer, prevenimos desarrollo de diferentes enfermedades crónicas.
1: Fabuloso. Muy bien, pues entonces el trabajo de ustedes es eminentemente preventivo, es un tratamiento de promoción de la salud para evitar que las personas se vayan a enfermar. Vamos a hacer una pequeña pausa, doctora, y vamos a regresar con usted en un pequeño momento. Además, se disparan en Estados Unidos los casos de una enfermedad estomacal causada por un parásito que genera intensa diarrea, pérdida del apetito y fiebre. ¿Qué lo provoca? Se lo contamos al regreso de la pausa. La esclerosis múltiple es una de las afecciones neurológicas más comunes entre los adultos jóvenes. Su detección temprana puede hacer una diferencia.
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2: Saludamos nuevamente a la doctora Diana Howard, médica de familia en Fresno, California. Doctora Howard, ya usted nos ha contado lo que hace un médico de familia. Usted es una médico de familia, la larga educación que tienen, y también nos ha dicho que el trabajo es un trabajo eminentemente comunitario, tratando de prevenir la enfermedad y obviamente tratando de curarla también cuando se presenta, pero el trabajo de ustedes es preventivo, promocional en la comunidad. Dicho esto, cuando escuchamos de que el 30% de los adultos jóvenes en Estados Unidos no tiene un médico primario, un médico como usted, de familia, quisiera que le diga a nuestros televidentes, ¿cuál es el problema, cuál es el impacto de no tener un médico primario, tanto para la persona como para la sociedad?
3: Gracias. Bueno, nosotros sabemos que las personas que cuentan con un médico de medicina familiar o de atención primaria tienen mejores resultados de salud, tienen menos hospitalizaciones y tienen menores costos médicos a largo plazo. Lamentablemente, sin un médico de cabecera, muchas personas dejan de realizarse estudios preventivos, dejan de vacunarse, de controlar su presión arterial. Son medidas básicas que nos permiten detectar enfermedades de manera temprana para poder evitar que se conviertan en una emergencia. Es decir, vamos a aumentar el riesgo de retrasar el diagnóstico de enfermedades crónicas, problemas como la diabetes, como la hipertensión o el colesterol elevado, que suelen presentarse sin síntomas. Sin un médico que coordine la atención, los pacientes suelen pasar de un centro de urgencia a emergencia o ver a especialistas sin que nadie tenga una visión íntegra de salud.
2: Es serio entonces el asunto. Obviamente una persona que no tiene un médico primario, que no tiene esta costumbre de ir a visitar una vez al año al médico, sabiendo que estas enfermedades crónicas, diabetes, cáncer, enfermedades del corazón, son silenciosas y no dan síntomas. Cuando ya tiene el síntoma, va a la emergencia, como usted dice, y ahí inmediatamente es hospitalizado, si puede hacer con un cáncer, un accidente cerebrovascular, un infarto cardíaco o algo. Doctora, para terminar, cuéntale a nuestros televidentes, ¿cómo es el trabajo diario de un médico de familia? ¿Cómo, si yo fuera un paciente nuevo y me presento a usted brevemente, cómo hacen la evaluación para llegar al diagnóstico y tener ese trabajo con el paciente?
3: Nosotros recomendamos hacer nuestros chequeos anuales o nuestros chequeos preventivos. Este chequeo anual es una oportunidad para revisar cómo está tu salud, para nosotros contestar todas tus dudas, detectar problemas pequeños y antes de que se conviertan en enfermedades importantes o graves. Empezamos con una simple conversación. Es una conversación donde sabemos y revisamos tus antecedentes médicos, tu historia familiar, tus medicamentos. Vamos a saber cualquier nuevo síntoma que estás presentando. Luego hacemos un examen físico. El examen físico incluye la evaluación del corazón, la evaluación de los pulmones, la medición de tus signos vitales, como la presión arterial, tu peso, y hacemos los controles rutinarios que nosotros creemos que es pertinente para tu visita y para tus factores de riesgo. Dependiendo de tu edad y tu historia médica, vamos a determinar qué exámenes de laboratorio, qué vacunas te corresponden y qué pruebas de detección temprana, como por ejemplo la detección del cáncer, son indicadas para ese momento. Porque en esta entrevista nosotros tratamos de ofrecer un ambiente, un espacio seguro para nuestros pacientes. Es el momento donde podemos hablar de temas que son muy sensibles también, como la salud reproductiva, podemos hablar sobre la salud mental, sobre el consumo de sustancias o de drogas o de alcohol. Y vamos a hacerlo de manera personalizada.
2: Muy bien. Y ustedes ven pacientes de 18 años para arriba, o sea, personas ya adultas. Entonces, quizás es importante que, como médico de familia, aconséjele a nuestros televidentes, doctora, ¿cómo se escoge un médico de familia? ¿Cómo es que nuestros televidentes en algún lugar de la América Latina que nos están viendo, por ejemplo, dicen, caramba, yo siempre pensé que un especialista era a quien tenía primero que ir? Dígales, ¿cómo se escoge un médico de familia, un médico primario?
3: Sí, nosotros como médicos primarios vemos desde recién nacidos hasta adultos mayores. Podemos ver a la familia completa. Si estás buscando un médico de medicina familiar, yo te diría que hay diferentes recomendaciones. Una, puedes conversar con tu familia, con tus amigos, conocidos, para tener, si es que ellos tienen una referencia de alguien con los que se sienten seguros y ya establecidos. Eso muchas veces ayuda a establecer una buena relación con el médico paciente porque ya hay confianza con alguien que está viendo a la familia. Segundo, nosotros también podemos recomendar que ustedes usen una página web que nosotros tenemos como medicina familiar, que se llama familydocs.org, donde te ofrece diferentes médicos primarios que pueden estar alrededor de tu localidad. También si eres una persona joven que está en la escuela, un adulto joven, te recomendamos que puedas ir a tu condado de salud pública, el Departamento de Salud Pública, donde también ofrecen diferentes médicos que están cerca a ti, que sea conveniente, que ofrezcan flexibilidad de horarios, tal vez que te puedan dar entrevistas o consultas por telemedicina, que sea fácil para tu horario de trabajo o de la escuela, que te puedan dar comunicación con portales para los pacientes, donde puedas enviar un mensaje rápidamente a tu médico primario. Son diferentes maneras y lo más
2: Seguro.
3: importante es también acercarnos para medicina preventiva, que es vacunación, ver qué es lo que necesita y te toca tu edad.
2: Claro. Y quizás en algunas ciudades en donde los sistemas de salud son diferentes, preguntar a familiares y amigos, ¿conoces un buen médico familiar, un buen médico primario que me puedas recomendar? Doctora, muchísimas gracias por haber estado con nosotros en el programa. Muy agradecido.
3: Muchas gracias a usted por el momento. Gracias.
2: Agradecemos a la doctora Diana Howard, y es médico de familia que nos acompañaba desde Fresno, California. Así que ya sabe, hay que escoger un médico primario que no solamente es de beneficio para uno, sino también para la sociedad. Es una de las afecciones neurológicas más comunes entre los adultos jóvenes, la esclerosis múltiple, que puede afectar la movilidad, el estado de ánimo y la función cognitiva. Aunque todavía no existe una cura, los tratamientos pueden aliviar los síntomas e incluso retrasar la progresión de la enfermedad. Pero para ello, primero es necesario un diagnóstico. En el Minuto de Salud de hoy, Tatiana Arias explica cómo un cambio en la forma de diagnosticar la esclerosis múltiple está permitiendo detectar los casos a tiempo.
4: No existe una prueba específica que pueda diagnosticar la esclerosis múltiple. En su lugar, los médicos utilizan lo que se conoce como los criterios de McDonald, un conjunto de pautas que ayudan a descartar o confirmar la enfermedad.
5: La esclerosis múltiple es una afección muy tratable.
4: El doctor Daniel Ontaneira de la Clínica Cleveland afirma que existen más de 2 docenas de medicamentos aprobados que pueden ayudar a controlar los síntomas de la esclerosis múltiple y a limitar la discapacidad. Pero señala que la enfermedad comienza años antes del primer episodio, así que cuanto antes los pacientes inicien los tratamientos, mejor responderán a ellos.
5: Uno de los aspectos en los que debemos centrarnos es en garantizar que el diagnóstico se realice de manera temprana y precisa.
4: Con el fin de lograrlo, los criterios de McDonald's se actualizaron en 2024, permitiendo a los médicos establecer un diagnóstico de esclerosis múltiple mediante el uso de biomarcadores específicos de la enfermedad y resonancias magnéticas para detectar signos tempranos de la misma.
5: Podemos estar bastante seguros de que una persona padece esclerosis múltiple, incluso si aún no ha desarrollado los síntomas clásicos o típicos de la enfermedad.
4: En este estudio, Ontaneira y otros investigadores hallaron que aproximadamente 1 de cada 5 personas estudiadas en Estados Unidos que no habrían cumplido los criterios para la esclerosis múltiple bajo las antiguas directrices, pudo ser diagnosticada con precisión y de forma temprana, gracias a los criterios actualizados, lo que permitió iniciar el tratamiento más temprano.
5: Cambia por completo el panorama de cómo será la vida de esa persona.
4: Para el Minuto de Salud, soy Tatiana Arias.
2: El doctor Ontaneda señala que para recibir un diagnóstico de esclerosis múltiple bajo los criterios antiguos, un paciente debía haber sufrido un episodio o presentar evidencia de progresión de la enfermedad antes de poder iniciar el tratamiento. Es momento para una pausa y al volver, miles de personas tienen enfermedades consideradas raras y de difícil diagnóstico. Ya volvemos con más de esta edición de En Consulta.
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3: Se registra un aumento en varios estados de Estados Unidos de ciclosporosis, la enfermedad causada por el parásito ciclospora. Este microscópico parásito puede contaminar frutas y verduras frescas y provocar daños estomacales, intensa diarrea, pérdida del apetito y fiebre leve. Pueden aparecer hasta 2 semanas después de consumir alimentos contaminados, aunque no se ha identificado un producto específico como origen del brote. Los expertos recomiendan lavar muy bien las frutas y verduras antes de consumirlas o cocinarlas, cuando sea posible. Si la diarrea es severa o está acompañada de fiebre, aconsejan buscar atención médica de inmediato. Entre otros estados que registran un incremento de la ciclosporosis, Michigan informa que desde el 22 de junio se han registrado 681 casos. Se estima que hay alrededor de 7.000 enfermedades raras en todo el mundo y muchas otras, como los trastornos autoinmunes, tienen síntomas que se superponen, lo que hace más difícil su diagnóstico. Pero los expertos dicen que usted es quien mejor conoce su cuerpo y si sus síntomas son ignorados, siga luchando por recibir atención.
4: Comenzó con síntomas sutiles e inexplicables en la escuela secundaria, pero la salud de Lily Honeycutt continuó deteriorándose con enfermedades crónicas, problemas estomacales y finalmente agotamiento e infecciones graves.
5: Para cuando tenía poco más de 20 años, mis síntomas simplemente se desplomaron.
4: Esta apasionada corredora dice que pasó de correr medias maratones a casi no poder caminar ni una cuadra y a dormir 18 horas al día. Sabía que algo no estaba bien, pero dice que los médicos lo atribuían al estrés o a la dieta, factores que estaban bajo su control.
5: Pasé mucho tiempo creyendo que era algo que yo misma estaba haciendo y tratando de cambiar mi comportamiento.
4: Honeycutt agrega que un médico que la escuchó, sumado a un resultado anormal en un análisis de sangre y la referencia a un especialista, se tradujeron en una respuesta después de 15 años con síntomas, un diagnóstico de inmunodeficiencia variable común.
5: Fue increíblemente reconfortante en su mayor parte. Estaba simplemente incrédula de que realmente estuviera pasando.
4: Honeycutt ahora impulsa a los pacientes sin respuestas a defender su salud haciendo 4 cosas. Primero, confía en tu cuerpo. Segundo, está bien buscar otro médico, algo que ella desea haber hecho antes. Tercero, crea una red de apoyo. Dice que hay foros y sitios web con personas que tienen enfermedades crónicas misteriosas. Y finalmente, mantén la esperanza.
5: Hay muchas opciones que considerar, más allá de que esté todo en tu cabeza. Así que si escuchas a un médico decir eso, pues sí, simplemente pasa al siguiente.
4: Para el Minuto de Salud les informó Berta Ramos.
3: Hasta aquí esta edición de En Consulta con el Dr. Elmer Huerta. Nos vemos en la próxima. Chao.

0: respond to this oath. Do you swear or affirm that the testimony you're about to give before this committee will be the truth, the whole truth?
1: Todd Blanch, secretario de Justicia encargado, es la nueva figura, la más reciente, en el drama constante entre el Congreso y la Casa Blanca, o digamos mejor, entre los republicanos del Congreso y el presidente Donald Trump, un presidente que ahora está dando la posibilidad de que su confirmación no se dé, por lo menos por ahora, después de que está molesto con dos senadores republicanos y dice que no le interesa hasta que ellos no se vayan del Congreso, que podría ser, que sería a comienzos del próximo año, entonces él volvería a someter la confirmación de Todd Blanch. Este es parte de uno de varios temas que tenemos para ustedes hoy aquí en Choque de Opiniones. Y con eso les damos la bienvenida en esta hora. Yo soy Yone Molinares, hoy por Juan Carlos López. Y hoy tenemos un panel maravilloso. Por eso quiero comenzar primero a darle la bienvenida a quienes nos acompañan hoy. María Cardona desde Washington. Bienvenida, estratega demócrata. También nos acompaña desde Miami César Grajales, analista político conservador. Está en Los Ángeles Octavio Pescador, analista, colaborador también de CNN. Y cerramos también desde Los Ángeles con Luis Alvarado, independiente. ¡Qué maravilla! Bienvenidos. Gracias por acompañarnos en esta hora. Y vamos a escuchar lo que significa el que Todd Blanch esté en este momento en la cuerda floja, en un momento donde hay mayoría republicana, donde el presidente tiene control del partido, pero las cosas se están complicando. Déjame comenzar con César. Bienvenido.
2: Gracias, Yone. A ver, yo no lo veo como algo negativo. Yo creo, al final del día, que el trabajo... A ver, el presidente hace una nominación, tiene a alguien en su gabinete que preferiría que sea el lidere, ¿no?, el Departamento de Justicia. Pero creo que las preguntas que hacen el senador Carney y Tillis son muy válidas con relación, sobre todo, al fondo que el presidente ha solicitado con relación a las investigaciones que dicen fueron persecución política por parte del IRS. Esos son temas importantes. Están conectados, obviamente, porque ahí es donde está, digamos, ese impasse donde los mismos republicanos, como el senador Cornyn de Texas, pues decide decir, oiga, primero debemos de ver un compromiso de que pues, ese fondo que ha pedido el presidente no va a ser repetitivo, se firma, y votamos a favor del señor Blanch. A mí me parece que es una discusión seria, importante. Algunos republicanos tal vez no estarán de acuerdo con mi posición, pero yo creo que es importante hacer ese balance de poderes, ¿no? Quiere un senador tener seguridad de que esto no va a ser repetitivo y yo no veo ningún problema serio alrededor de eso, pero también el presidente obviamente tiene la libertad y la potestad de elegir a una figura que considera va a llevar el Departamento de Justicia de la manera pues que mejor le va a convenir al país.
1: Claro. Bueno, en el centro del asunto son dos cosas. Primero, este acuerdo de 1.800 millones de dólares que el presidente intentó después de un acuerdo fuera de corte. Y hay otra, esto es para aquellas personas que se sienten perseguidas por el gobierno y entonces podrían acceder a esta compensación, que además también tendrían acceso los que asaltaron el Capitolio el 6 de enero de 2021. Ese es uno. Y el otro es un acuerdo que hizo Donald Trump precisamente para evitar o para retirar esta demanda de 10 mil millones de dólares para que no la sigan auditando ni a él y a su familia de aquí en adelante ni en el pasado tampoco. Entonces, esas son las dos cosas que los dos senadores quieren cambiar. Uno por un precedente en términos de la Oficina de Impuestos y el otro porque es muy peligroso que la gente que asaltó un Capitolio, que le hizo daño a tanta gente, termine aprovechándose de un dinero del fisco. Voy con María Cardona.
3: Gracias, Yone, por explicar eso en un poco más detalle, porque lo que dijo mi amigo César fue muy ambiguo. Y porque esos son los puntos. Por eso es que los mismos republicanos no están de acuerdo con esas dos cosas, porque esas dos cosas son increíblemente corruptas y no se debe tener ningún fondo para recompensar a las personas que atacaron el Capitolio y que fueron a la cárcel. Justamente, y no pudieron decir, Todd Blanch nunca pudo decir que ese fondo no se hubiese usado para recompensar a esas personas. Y por eso es que le obligaron a decir, usted nos tiene que decir que ese fondo no va a ser activo de ninguna manera, o sea, que no exista. Todd Blanche dijo al Congreso, bajo juramento, que ese fondo no iba a existir, o sea, que ya lo iban a negar. Pero, ¿qué pasa? Y yo creo que esto también es algo fundamental del problema de Todd Blanche. Los mismos republicanos no le creen. No tienen ninguna confianza en este señor que lo que le está diciendo bajo juramento va a ser verdad. ¿Y por qué no le tienen confianza? Porque después de que Todd Blanche dijo que ese fondo ya no iba a existir, Donald Trump viene y dice luego de eso, ah, no, sí, a mí me encanta ese fondo, claro que lo vamos a hacer. Y por eso es que los mismos republicanos están diciendo, bueno, si el presidente está diciendo que lo quiere y Todd Blanche es alguien que siempre, siempre, siempre va a hacer lo que el presidente le dé la gana, que es otro problema que tenemos con la persona que va a ser el fiscal general. No debe hacer lo que el presidente le dé la gana. Él no es el abogado del presidente, es el abogado del gobierno de Estados Unidos. Y por eso es que estamos en esta polémica.
1: Ahora, con Octavio voy porque, claro, Todd Blanche dijo que este acuerdo específicamente se había eliminado. Y fue muy vago también hablar del acuerdo con la Oficina de Impuestos, pero este acuerdo fue eliminado. Los republicanos han sido muy hábiles sabiendo que este acuerdo se eliminó, pero pueden haber otros acuerdos que se puedan crear parecidos, con avenidas parecidas. Y el hecho de que los republicanos, que además son gente que tiene mucha experiencia, estos dos republicanos, terminen obligando a firmar un papel legal, es lo que tiene a la Casa Blanca contra la pared, porque obviamente había la intención de revivirlo de alguna forma, ¿no?
4: Teniendo los hilos del poder, Vione, puedes hacer lo que quieras. Y Trump tiene todos. No tiene uno, tiene todos. Tiene la Suprema Corte, favorable en términos ideológicos, cristiano, leales, absolutamente abnegados, como es el estilo de colaborador que él en esta segunda administración escogió y que le ha sido muy eficaz. Pero también tiene la posibilidad, Vione, de decir lo que hizo. ¿Saben qué? Si no me dan ahorita en este momento lo que quiero, me espero. Porque en esencia, Yone y colegas, está en funciones. Es el interino, pues, ¿qué más te da? Dice, lo dejo más tiempo ahí. Entonces, tiene la posibilidad de orquestar otro tipo de arreglo, otro tipo de negocio, digámoslo así, porque esto es una cuestión que defiende los negocios. En el fondo, la parte del fondo para los anti-weaponization, que se le llama en inglés, que no pude encontrar una definición precisa en español, quizás nos ayuden los colegas de la redacción o de la
1: producción. Decimos es un fondo anti-persecución judicial.
4: Ante persecución judicial, perfecto, muchas gracias, Yone. Bueno, ese fondo en realidad no le importa tanto, creo, esa es mi opinión, mi análisis, a Trump como lo segundo, que es precisamente la defensa, como hizo Biden al salir y que vimos en el caso del testimonio de Fauci, que muy inteligentemente Fauci dijo, bueno, yo no voy a decir nada, me amparo en la quinta enmienda y no digo absolutamente nada porque ya tengo un perdón por todo lo que pasó. Imagínate este perdón maravilloso económico donde no te pueden hacer nada hacia atrás ni hacia adelante.
1: Cierro contigo este segmento, Luis, porque pues son dos republicanos que no van a reelegirse. Uno perdió la primaria, el que está haciéndole más difícil la situación al presidente Trump, John Cornyn. El otro vio que no tenía posibilidades y pues también decidió retirarse, ya salir del Senado a partir del próximo año. Entonces, pues es más fácil ser valiente cuando no tienes tanta presión como la que tiene Donald Trump, ¿no?
5: Y estas son las consecuencias políticas del ajedrez que juega Donald Trump. Cuando mira de que él no va a poder apoyar a estos senadores hace un par de meses, no tiene la visión de ver de que eventualmente va a necesitar los votos de ellos para alguna proposición que él tiene. Pero hagámonos para atrás un poquito más para entender. Este presidente ha puesto gente en posiciones que supuestamente históricamente han sido para la defensa de la nación bajo juramento a la Constitución, y lo que él ha hecho es pedirle juramento directo al presidente como individuo, no como presidente. Este abogado que quiere poner como fiscal es el abogado personal de él, que no tiene la experiencia trabajando en este departamento para manejar a este departamento, tal y como estamos viendo con la dirección del FBI, un personaje que no ha tenido la capacidad de poder manejar ese departamento que históricamente existe libre de las acciones políticas de la Casa Blanca o cualquier otro nivel del gobierno. Y esos sentimientos del país que tiene ahorita son porque ves estas instituciones que están manejadas por individuos que no están dirigidos para la protección de Estados Unidos, sino para la protección del presidente en el presente y en el futuro.
1: Bueno, vamos al próximo segmento, pero déjame adelantar algo rapidito, y es que Todd Blanche estuvo en la Fiscalía Sur del Distrito, el Distrito Sur de Nueva York. Él ha trabajado como fiscal, sí, y apenas volvamos del segmento, te doy la palabra a ti, César, pero por supuesto, obviamente, ahí está todo este debate que continuará cuando regresemos en Choqueo.
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1: Volvemos con esta confirmación del secretario de Justicia encargado Todd Blanche, que está enredada. Le debía la palabra a César. Adelante, cuenta.
2: Gracias, Yone. Yo lo que voy a decir es que yo creo que en la mesa todos estamos de acuerdo en algo. La preocupación mayor es el tema del fondo y lo que solicitan estos dos senadores republicanos. Pero yo discrepo con Octavio, Luis y María en un par de cosas. Lo primero es que voy a comenzar con Luis. Luis dice que es el abogado personal, pues, del presidente Trump, y me recuerda muchísimo al exfiscal general del país, Eric Holder, cuando él mismo se autodescribió como la mano derecha de Obama en su momento. I'm the wingman. No olviden eso. Así que yo no entiendo cómo critican una cosa, pero no critican la otra.
3: Es que él era.
2: Por otro lado, voy por partes. La otra es que Octavio
3: era el abogado personal de Trump.
2: Pero eso no es una descripción. La cuestión es, ¿se autodescribió Blanche así? No se ha descrito así.
3: Mientras Kelly Holder en su momento lo hizo.
2: I'm the wingman of Obama.
3: Entonces, voy por partes.
2: Pero le estoy diciendo de un fiscal del país durante la administración de Obama que no criticaron y que ahora les parece
3: dijo,
2: que si este señor...
3: I am the president's lawyer. Él lo dijo en el Congreso.
2: En su momento, pero mira, yo voy a decir algo. Y lo importante es que no critican en su momento Obama, pero esta ahora se rasgan las vestiduras con ese tema. Pero yo no creo
3: diferente.
2: Que el tema central... Yo creo, no, no, claro es, no
3: sí,
2: es el mismo,
3: claro
2: es la misma posición.
3: Sí.
2: Es la misma posición,
3: no,
2: la misma.
3: Es completamente
2: pero voy
3: diferente.
2: Por partes. Y el otro lado, con Luis... Luis dice que no tiene la calificación. Por supuesto que el tipo está calificadísimo, hombre. Fue ex fiscal general, por supuesto que está calificado. Y por otro lado también el tema de Octavio Lada de la Corte Suprema de Justicia. A ver, Octavio, yo discrepo. Yo creo que la Corte Suprema de Justicia, hay una percepción de que la Corte pues, es conservadora por lo de los jueces que él nominó en el pasado. Pero todos sabemos que la Corte este año ha fallado un montón de veces en contra de posiciones que él tiene el presidente Trump. Yo creo, en resumen, estamos de acuerdo en el tema del fondo que se ha creado. A mí me parece real la preocupación de todos y me parece también real y serio que un presidente en funciones y después que salga pida o solicite, oiga, a mí no me vuelvan a investigar o a mi familia. ¿Por qué? Si ya es un civil y el que nada debe, nada teme. En eso estamos todos de acuerdo. Pero las otras perlitas que soltaron los compañeros sí me toca pues discrepar y hacer el debate porque no estoy de acuerdo.
1: A ver, María, cuenta.
3: Lo que pasa es que Todd Blanche era el abogado personal de Donald Trump por muchísimos años. Eric Holder jamás lo fue de Obama, número uno. ¿Pero qué te parece bien lo que dijo en su momento
2: Eric Holder?
3: En el Congreso, cuando a él le preguntaron que qué papel lleva él ahora, él dijo, yo soy el abogado de Donald Trump. Y después se corrigió, no, yo era el abogado de Donald Trump. O sea que la percepción, César, es que Todd Blanche está conectadísimo personalmente.
2: Pero no respondes a mi pregunta, María.
3: Por años de su papel como el abogado personal de Donald Trump.
2: Yo entiendo tu punto.
3: Déjame responder. No me preocupa, ¿sabes por qué? Porque Eric Holder nunca fue el abogado personal de Obama.
2: Pero dijo, I'm the wingman of Obama. Blanche, o sea, no dijo, soy el fiscal general de la nación.
3: Soy el fiscal general de Obama. El fiscal de general de la nación.
2: Yo creo que es una cuestión de semántica.
3: No es lo mismo, César, porque el historial de Todd Blanche y Donald Trump no se puede comparar con el historial de Eric Holder y Obama.
5: Si me permiten, el punto principal aquí, eso
3: no es una opinión, es la realidad.
2: La realidad es lo que dijo él aquí,
5: si me permiten un segundo, es lo que siente la nación, es cómo lo siente y cómo lo ve el pueblo de Estados Unidos. Y el pueblo de Estados Unidos se siente de que este personaje no los va a proteger a ellos, de que este personaje existe simple y sencillamente.
2: Es lo mismo
5: para
2: que la administración pasada.
5: Una gran parte de Estados Unidos, el año pasado, y los comercios de Donald Trump, es el mismo sentimiento
2: de muchos conservadores en la administración pasada que sentían que el Departamento de Justicia perseguía a los conservadores. La percepción de la gente, no te lo debato, es cierto, la gente dependiendo del gobierno que hay tiene ciertas percepciones y como político y como líder de un país uno tiene que evitar eso, estoy de acuerdo. Pero yo creo que han cometido errores diferentes partidos, es cierto. Aquí lo importante es que tampoco podemos decir cosas como que el señor no está calificado o que lo que estaba diciendo Octavio con la Corte Suprema, yo discrepo de todo eso.
4: Las acciones dicen mucho más que las palabras. Uh-huh. El problema del fondo y el posible arreglo que se hizo por un caso con el fisco, es paralelo o es análogo a lo que hizo la Suprema Corte para decirle a Trump, hagas lo que hagas como presidente, tienes inmunidad. Y eso no había opinión de la sociedad. Luis llama muy bien la atención de inicio en su comentario y ahorita a lo que son los sentimientos de la nación. Había un líder de la independencia mexicana, que escribió un texto sobre los líderes, sobre los sentimientos de la nación. Y eso significa, en el ámbito positivo, del derecho positivo, la jurisprudencia, la opinión de la sociedad cuenta mucho en cómo interpreta la ley y los jueces ese uh-huh. texto. En el momento en que pide aquella inmunidad, se la dan. En el caso del aborto, por ejemplo, los derechos de la mujer, fue diferente la opinión de la Suprema Corte. Y si vamos examinando uno tras otro, la opinión de la sociedad con la decisión, en el caso de la ciudadanía por nacimiento, la opinión de la Corte, a pesar de que ideológicamente, y eso fue a lo que me referí en términos de su postura y cómo llegaron ahí, a pesar de la ideología, va a tomar algunas decisiones que salvaguardan la institución. Uh-huh. Y lo que dice Luis y lo que dice el resto es, se han visto mermadas estas instituciones al tener gente que la lealtad es absoluta y no ven el historial y la independencia de la institución o de la organización, profesor, en realidad.
2: Octavio, yo le hago la pregunta, ¿usted cree?
4: La voluntad del presidente.
2: Ok, pero ¿usted cree que esa percepción es solamente en esta administración o en la pasada? No. Porque, por ejemplo, cuando salió Biden
3: a
2: firmar todos los perdones que firmó, incluyendo el de Fauci, eso ha generado sobre todo una suspicacia terrible en la sociedad, pensando en que,
4: algunos,
2: oye, ¿qué oculta
4: dicen
2: toda esta gente que le han perdonado sin ni siquiera ser investigados en su momento?
4: Algunos dicen que son uh-huh. tramposos todos, pero unos son menos lo hacen más inteligente y más limpiamente sí. que los otros. Esa es la realidad.
3: La realidad,
2: entonces,
3: César,
2: metido,
3: es
2: está
3: que...
2: Está todo el mundo en la canasta de los tramposos a todos, demócratas y republicanos.
3: La realidad, César, y esto se ve en encuesta, tras investigación, que esta administración ha destruido completamente, mucho más que cualquier otra administración demócrata o republicana, las normas que separan las acciones de la Casa Blanca con las acciones del Departamento de Justicia. Anteriormente, en administraciones demócratas y republicanos, el fiscal general nunca hablaba con el presidente de Estados Unidos. Eso ya no existe. Ellos hablan,
2: pero ya te puse
3: coordinan.
2: Un ejemplo, María.
3: El presidente dice,
2: ya,
3: yo
2: ya
3: quiero que
2: la
3: el Departamento
2: pasada,
3: de Justicia vaya y investiga a mis enemigos. Y lo hacen.
2: Bueno,
3: eso no
2: ya te di
3: está
2: una, ya
3: apropiado
2: te di un ejemplo
3: ni
2: pasado.
3: Normal.
2: Y te voy a dar un dato.
3: Y por eso,
2: y
3: es, que el,
2: dato
3: y por eso es que el pueblo
2: encuesta.
3: Ya no tiene confianza en el trabajo del Departamento de Justicia.
1: 10 segundos, César, 10 segundos. Te voy a dar 10 segunditos que tengo
2: María,
1: que cerrar.
2: María citó una encuesta y dijo encuesta, esto va a una encuesta. El 10% de los estadounidenses es la aprobación que le da al Congreso. ¿Y sabes quién está dentro de ese Congreso? Los demócratas y los republicanos. Lo que la gente rechaza no es un partido en sí, sino la clase política.
1: Me alegra mucho
3: no,
1: que hayas tocado
3: no
1: ese tema.
3: No tiene nada que ver con lo que yo acabo de decir, pero está bien.
1: Me alegra tiene mucho que hayas tocado ese
2: porque
1: tema.
2: Porque pretendes como que solamente contra los republicanos, ¿no?
1: Bueno, vamos a hablar de encuestas. Vamos a hablar de encuestas a continuación y nos quedamos pendientes de si los republicanos van a lograr poner contra la pared al presidente Donald Trump. ¿Qué va a pasar con esta confirmación? Todo está en el aire, pero vamos al próximo segmento a regresar en Choque de Opiniones.
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1: La popularidad del presidente Donald Trump, muy por debajo. La popularidad del Congreso, también. ¿Qué queda a continuación para los votantes? Ese es el próximo tema con este panel de expertos en Choque de Opinión.
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1: Los votantes no están muy animados, aparentemente, por lo menos, no están muy contentos con el desempeño de los dos partidos en el Congreso. Mire usted, percepción negativa, 51% para los demócratas y 52% para los republicanos. Esto es una encuesta de CNN reciente. Y también esta misma encuesta habla de la intención de voto. Hay más motivación definitivamente entre los demócratas que de los republicanos. Los números lo dicen. ¿Y cómo está la situación? ¿Cómo puede repercutir en el presidente o del presidente al Congreso? Pues realmente la situación no está muy buena para el partido de gobierno. El presidente también está registrando un nivel de popularidad bastante bajo. Ahí está nada más. Y cuando menos de cada cuatro de cada 10 personas está de acuerdo con la gestión de Donald Trump. Eso nos pone en una situación interesante de cara a las elecciones y precisamente con lo que vino, además, con esta presión que están ejerciendo estos dos republicanos que ya no tienen la necesidad de buscar una reelección, cambia un poco el panorama. Y la pregunta que quería comenzar con Luis, precisamente, es ¿cómo ven del lado de los independientes? ¿Hay más interés en buscar un cambio, una reforma incluso completa del Congreso? Seguramente no se va a dar, pero sí va a haber un cambio importante. Algunos hablan de revolcón.
5: Sí, la mayoría silenciosa son los independientes o aquellos que tienen rasgos y conexiones con las ideologías de los dos partidos, que a veces se sienten defraudados porque miran de que los dos partidos están siendo ocupados por extremistas de cada uno. Del lado demócrata estás viendo un alce de los socialistas demócratas que están tomando posiciones, como lo vimos en la ciudad de Nueva York. Del lado republicano ya ni se diga, con el MAGA, que miran que Donald Trump es el cachiporrista principal, que el partido le pertenece a él y a él solamente. Así que los independientes van a tener dos opciones. Van a tener que votar por alguien que tal vez van a taparse la nariz para votar, o se quedan en casa y no votan. Pero al final de cuentas, yo creo de que hay, por el momento de lo que está ocurriendo, los demócratas tienen una gran oportunidad para ganarse la confianza del pueblo si en verdad alzan su voz y tratan de disponer alguna visión de algo que van a hacer para el futuro del país después de que Donald Trump y su grupo MAGA salgan del poder. Del lado republicano, sí, yo creo que es lo más importante ver de que no se le ve un interés de Donald Trump de solucionar los problemas que existen ahorita. El presidente simple y sencillamente quiere empujar una ley que se llama Save America Act, que él sabe en su corazón que no va a ocurrir, porque los senadores de que él ofendió en los republicanos no van a votar por eso y no va a pasar. Pero lo que él busca es una nave para decir de que yo traté de salvar al Partido Republicano y los mismos republicanos no quisieron salvarse y se va a lavar las manos. Y esa es la estrategia que estamos viendo. No hay ningún interés en probar de que los precios van a bajar, que la gasolina va a bajar, que estamos escuchando que van a cortar servicios de Medicaid. Estamos escuchando de que la gente pierde los servicios del gobierno. Últimamente escuché un enlace donde Washington ha perdido 65,000 posiciones de gente de gobierno en diferentes estructuras, que básicamente este gobierno no se ve que le sirve al pueblo y ellos están buscando soluciones. Y por eso los independientes nos estamos empezando a levantar y a tener mayor voz. Y es parte del proceso de algo que voy a estar trabajando yo en esas elecciones.
1: César, es cierto. Una tras otra vez se le ha pedido al presidente que se enfoque en economía y no lo hace, se distrae, no le interesa, o él piensa que con lo que tiene y con la gente que lo respalda, con eso va a tener suficiente para mantener a lo mínimo el Senado.
2: Yone, lo primero es reconocer que las encuestas no son buenas. Son encuestas negativas para el Partido Republicano, también son encuestas negativas para los demócratas, teniendo en cuenta que cuando usted revisa encuestas del entusiasmo dentro del Partido Demócrata de los votantes, también está muy bajo. Concuerdo con Luis. Yo creo que el Partido Demócrata ahora está secuestrado por los socialistas radicales de Estados Unidos. Lo hemos visto últimamente en las elecciones recientes, en las primarias, y están desesperados también los republicanos. Creo que el tema principal es el tema, sin duda alguna, económico. Esta administración del presidente Trump en la política económica tiene que hacer mejores urgentes que la gente sienta en su bolsillo si de alguna manera quieren mantener ambas cámaras, alguna de las cámaras, o por lo menos no perder por paliza, ¿no?, este año. Aunque históricamente, tradicionalmente, el partido de gobierno pierde el control de una o ambas cámaras en el siguiente ciclo electoral, aunque a mí eso nunca me ha parecido una justificación. Yo creo que la gente se tiene que sentir contenta. Algo que quiero agregar y que discrepo de mi querido Luis, es que a mí sí me parece satisfactorio ver cuando recortan empleos de gobierno, y le voy a decir por qué. Porque el gobierno tiene que ser pequeño, eficiente, efectivo. El gobierno no está para crear trabajos internos, está para crear el espacio donde el empresario cree los trabajos.

0: Vemos que el entusiasmo para votar dentro de los demócratas está mucho por encima de lo que están los republicanos, y por eso es que los republicanos están desesperados y tienen miedo. Y yo he hablado con muchos estrategas republicanos que aún están diciendo, mira, ya nosotros perdimos la Cámara de Representantes, vamos a pelear para el Senado, pero veremos ahí a ver. Los candidatos en el Senado demócratas están recaudando dinero 3, 4, 5 veces mucho más de lo que están recaudando los candidatos republicanos. O sea, las encuestas, estoy de acuerdo, para los demócratas en términos de la imagen no está muy bien, pero ¿qué pasa? Las elecciones de medio término normalmente son un juicio en contra de la administración en el poder. Y ahora mismo la administración en el poder, que tienen todo, son los republicanos, y por eso les va a ir muy mal.
1: Pues los invito a que nos vayamos a otro tema. Con esto vamos a cerrar la política y vamos a hablar de fútbol. Bueno, hablemos de fútbol y de política cuando regresemos en Choque de Opiniones.
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1: La FIFA está en crisis, bueno, por lo menos hay una seria cuestionamiento sobre lo que sería el futuro de la FIFA después de que apareció una propuesta que no le gustó a la UEFA. Las 55 federaciones decidieron que ya no van más en ninguna Copa del Mundo. Y todo esto alrededor de una propuesta en donde está involucrado una empresa

0: que sería la líder de una subsidiaria que se formaría, en donde el hermano del yerno de Trump, Jared Kushner, o sea, Joshua Kushner, es uno de los principales. Pero es un poco más allá. Esto está generando también ya una investigación de parte de los demócratas de la Comisión Jurídica de la Cámara de Representantes. Vamos rápidamente con Octavio para que nos cuente cómo ves esto. La verdad es que pues no alcanzamos ni siquiera a disfrutar del final de la Copa cuando ya hay crisis.
1: Trump pidió dos cosas, Johnny, le dijo, a ver, que mi jugador regrese y regresó. Y le dijo, yo quiero otro negocio de estos grandes, quiero una Copa Mundial, porque fue lo máximo del universo, antes de que salga, que termine mi término. Y ya se lo cumplió su compadre Infantino. Vemos aquí una cuestión muy interesante, Johnny, que tiene que ver con las acciones y con la coordinación y la movilización. Las acciones de Blanche. Cuando el caso de Epstein es mucho de lo que generó rencor o problemas con los republicanos. Esto del fondo, pues es otra cosa. Las acciones de Mamdani y los demócratas socialistas no han sido muy de sindicalización. Los respalda Bernie Sanders y Alejandro Ocasio-Cortez, pero no han organizado de la forma socialmente. Para poder ganar elecciones tienes que movilizar a los sindicatos y a una serie de organizaciones establecidas. Y no tienen un centavo el partido. Partido Demócrata Central está pidiendo prestado, está pidiendo fiado, literalmente, cosa que los republicanos están ahogados en recursos. Y en términos de la FIFA, esta movilización, esta organización, los mejores equipos, de las ocho selecciones que han ganado los últimos mundiales, la mayoría pertenecen a la UEFA, los europeos, y dijeron,
0: Sí.
1: nosotros si quieres hacer este negocio, nosotros no le entramos. Y hay otro par de organizaciones que son como un sindicato, colectivos, donde hay participación, donde hay organización y movilización, le dijeron, le están poniendo un alto Infantino.
0: La red de participación de Trump, César, es clara y obviamente lo puso también Octavio sobre la mesa. Eso es lo que está generando más molestia, el hecho de que ahora se quiera comercializar, privatizar y sacar provecho.
2: Y en el fútbol es patrimonio mundial. Yo creo que de la misma manera que los republicanos en la administración pasada hablábamos de claridad con los negocios del hermano de Joe Biden, de Hunter Biden y la familia Biden, yo estoy de acuerdo que tiene que haber claridad con la familia del presidente Trump, sobre todo que es un tema tan importante, un tema serio. El mundial acaba de pasar. El fútbol, como lo mencioné, es patrimonio del mundo. La institución, la FIFA como tal, es una non-profit. Entonces, todo esto genera unas sospechas innecesarias. Por otra parte, hay que reconocer que, pues, el hermano del yerno, ¿no? Del presidente Trump no tiene nada que ver con la Casa Blanca, es un trabajador independiente. Sin embargo, sí estoy de acuerdo que ese tipo de cosas, si usted está en la posición de la presidencia o de un cargo alto en el poder, genera molestias, incomodidades, genera dudas, y como republicano y como conservador, soy el primero en llamar a la claridad para evitar precisamente este tipo de problemas. Y más allá de la Casa Blanca, oiga, el mundial es de todos, no volvamos esto una vaina de negocios, especialmente que acaba de pasar el mundial más exitoso económicamente de la historia de los mundiales. Esto en sí no es necesario.
0: María.
3: La FIFA ya es una de las instituciones más corruptas del mundo y todo el mundo lo sabe. Ahora, sabemos que persona corrupta le encanta hacer negocio con persona corrupta. Por eso Donald Trump y Infantino se llevan tan bien. Por eso es que las organizaciones corruptas también se quieren acercar a organizaciones corruptas. Y esto es uno de los grandes problemas que está enfrentando el Partido Republicano y especialmente Donald Trump. Donald Trump se ha enriquecido por multibillones de dólares mientras ha estado en la Casa Blanca. Y las personas, las familias americanas que no pueden ni pagar cuando van al supermercado la comida de la semana, ven eso y dicen, este presidente para mí no me ha hecho nada, me ha traicionado completamente. Cuando Donald Trump dice, a mí no me importan las economías de las familias americanas, ahí está el mensaje principal para los demócratas y por eso es que vamos a ganar estas elecciones de medio término.
0: A ver, Luis, cuéntanos tú.
4: Mira, la FIFA siempre ha habido corrupciones y escándalos, pero nunca a este nivel, y es la diferencia donde las organizaciones pertenecientes a FIFA ahora dicen, aquí nomás, hasta aquí llegamos. O hace un cambio la FIFA o van a haber estragos muy grandes donde va a perder el mundo el sentimiento que la FIFA es un lugar donde en verdad existe el fair play. Ahí no se está viendo el fair play. Pero segundo, vuelvo al sentimiento de la gente. Cuando escuchamos de que la hija de Donald Trump le gustó una isla y su esposo Jared Kushner se la compra a la isla porque tienen billones de dólares para comprar islas porque la vieron desde un yate, obviamente da el sentimiento de que esta familia Trump son los nuevos monarcas de Estados Unidos y se sienten inmunes a no solamente las leyes de este país, pero se sienten inmunes a ser iguales que los comunes que existen no solamente en Estados Unidos, pero el resto del mundo. Y ese es el problema que existe en el Partido Republicano, que cuando después de que Donald Trump se salga del Partido Republicano, ¿qué es lo que queda atrás? Ese partido al cual yo pertenecí por décadas ya no existe. No es el mismo y no veo manera fácil donde este Partido Republicano se va a poder levantar y poder convencer al pueblo o al mundo de que ellos tienen soluciones para el futuro de este país.
0: Una cosa sí queda clara y es que los demócratas ya se la avisaron al presidente Donald Trump. Si ganan la Cámara de Representantes, como parece, vienen las investigaciones y ya esta es una de las primeras porque quieren que les den documentos de regalos de la forma como la FIFA tiene ahora una sede en la Torre Trump en Nueva York, los visitantes que van allá y quieren también obviamente beneficios y hasta el valor de los boletos. Entonces ya le están avisando lo que viene y por eso vamos a tener choque por mucho tiempo. Vamos a volver a nuestro próximo segmento, ya regresamos.
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0: A continuación con este panel de expertos que nos acompañan, vamos con los comentarios finales. Ya en la recta final, de hecho, quedó.
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0: La lista es larga de muchas cosas que no logramos comentar de lo que había ocurrido en la semana, pero obviamente hay más. Y por ahora, los comentarios finales. Tema abierto para ustedes. Comenzamos con María.
3: Mira, hablando de esos otros temas, Irán, pero hablemos de Irán, la economía, la corrupción, el caos, la crueldad de ICE. Todos esos son temas que están al frente de los votantes americanos, que les importa, que les preocupa. Y en esos temas, Donald Trump y los republicanos están en una posición pésima. Y por eso es que los demócratas vamos a ganar la Cámara de Representantes. Y también tenemos mucha posibilidad de ganar el Senado también.
0: César.
2: Bueno, brevemente, yo creo que estamos todavía a tiempo, los republicanos, de hacer las correcciones necesarias, sobre todo en el tema que realmente le importa al votante en Estados Unidos, que es la economía. Por cierto, en otra encuesta que salió esta semana, muestran que a los republicanos el voto general le sigue dando a los republicanos el apoyo sobre el tema de seguridad. Y otro tema importantísimo que acaba de mencionar María es cómo se desarrolla el tema de Irán, pero también el acuerdo que acaba de hacer el presidente Trump con Hamas. Veremos qué trae ese acuerdo, que yo creo que va ligado al tema de Irán. Si logran resolver ese conflicto pronto, creo que el tema de la economía puede resolverse y beneficiar a no solamente a los republicanos, pero al país en general.
0: Luis Alvarado, en Los Ángeles.
4: Mira, yo creo de que el país y se siente más independiente día a día, que los dos partidos le han fallado, porque en verdad hay demasiadas situaciones donde los retos que enfrenta este país no hay visión de liderazgo. Yo espero de que eso cambie en el futuro, pero por el momento yo estoy viendo de que, por ejemplo, la inteligencia artificial, los problemas que existen en la economía, Yo creo que los problemas con la cámara, con la bolsa de valores, es un problema grandísimo, donde la gente que está por un grupo grandísimo, que son los senior citizens que están por retirarse, no Generation X, los baby boomers, tienen un pavor y no se sienten cómodos en retirarse porque hay incertidumbre. Y si no podemos trabajar con la incertidumbre, ningún partido va a poder hacer algo para elevar este país. Y por eso, vuelvo a repetir, estoy trabajando con independientes que queremos tener una voz, no queremos ser la voz silenciosa, queremos ser la voz de liderazgo, y vamos a buscar cómo en verdad sacamos al país adelante sin tener el problema del cargar el peso de la, del branding, de lo que han construido los dos partidos antes. Por el momento, aún creo que hay mucha esperanza para hacer cosas fantásticas en este país. Los independientes vamos a estar trabajando duro para hacer eso.
0: Muy bien, vamos a cerrar con Octavio Pescador, también allá en Los Ángeles.
1: Pues un par de asuntos. Terminamos con la inteligencia artificial, pero iniciamos con la redistribución que le favorece a los republicanos con los recursos que tienen. No y en la Cámara Baja, no descarten que sea muy cerrada la contienda, a pesar de que parezca ahorita que tiene mucha ventaja los demócratas. Va a ser clave el sur de Texas en la frontera, porque ahí ganó Trump con una gran diferencia. Y esos 15 puntos, en algunos casos, como dice María, que tienen en términos de intención de voto o de preferencias los demócratas, pues les pueden ayudar a contrarrestar esa redistribución que tanto las cortes locales como la federal dio favorable a los republicanos. Segundo punto, Netanyahu, Zelensky, ahora el príncipe saudí, alguna serie de factores personales y esa mesa o junta de paz de amigos que definen cómo va a ser la distribución de recursos y los fondos que se requieren para la reconstrucción tanto en Europa como en el Oriente Medio, todavía le falta mucho. Eso va para largo. Está tan confiado y está tan abierto Trump en lo que está haciendo que pudiéramos pensar que ese apoyo que le dio Elon Musk tecnológico y que intervinieron en el gobierno tiene alguna carta importante, más allá de que los demócratas socialistas le están ayudando para poder estar tan tranquilo.
0: Pues ahora sí nos dejaron con la boca abierta para tener y la mesa disponible para otra próxima encuentro y otro debate. Gracias a ustedes por acompañarnos en Choque de Opiniones y por supuesto ustedes también por haber estado con nosotros en esta hora. Yo soy Yone Molinares, por Juan Carlos López, a nombre de todo el equipo. Gracias una vez más y nos vemos en un próximo Choque de Opiniones.
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20: ¿Cuánto tiempo disfrutaste del éxito de esa canción?
23: Como cantante, para siempre. Como compositor, Dios mío. Un sueño y una pesadilla a la vez. De verdad, ¿cómo puedo superar esta canción?

0: Soy Daniel Daikim, actor. Daniel, mucho gusto. Productor y orgulloso coreano-estadounidense. Hay que parar antes de que me emocione. Cuando era niño, no era bien visto ser coreano. Luego pasó esto.
1: Fenómeno cultural, hola coreana.
2: Hola coreana.
1: El K-pop y las series de televisión.
0: Ahora me voy a Corea del Sur. Es increíble. Donde nací. Es tal como lo recuerdo de niño. Para descubrir cómo esta pequeña nación del este de Asia resurgió de las cenizas de la guerra.
3: El fin de 3 años de amargo conflicto.
0: La dictadura y la pobreza.
3: Décadas de sacrificio, años de éxito.
2: El Globo de Oro es para Parasite.
0: Con su cultura, en solo una generación.
2: Podemos expandirnos globalmente.
0: Dios mío.
3: Salud.
0: Del K-pop.
4: Los queremos.
0: A la K-belleza coreana. Este es un mundo nuevo. Hasta el K-todo.
3: K-todo. K-pop. Itaewon, Seúl.
5: Yo lo tocaré.
0: ¿Cuántas veces has oído esa pista de batería?
5: Si las cuento, unas 10.000 veces.
0: 10.000 veces.
5: Empecé a añadir los acordes y el bajo. Déjame tocarla para ti. Después añadieron los pads generales, el sintetizador, el sonido principal.
0: Ahora es reconocible al instante. Aquí es donde comenzó el fenómeno global, con este mismo riff. Golden, de la película de animación de 2025 K-Pop Demon Hunters. Y si presta atención, puede que me descubra también. Todos hablan de Golden, a donde sea que vaya, en Estados Unidos, en Corea. La canción y su historia del K-Pop, ganando un Grammy, un Globo de Oro, y en los Oscar, el premio a la mejor canción original.
5: El siguiente paso fue crear el puente.
0: Coproducida por Sun, Lee Yuhan y Nam Hee-dong, juntos conocidos como IDO.
5: Nos esforzamos mucho para que tuviera un tono muy oscuro y emotivo.
0: Los compositores, entre ellos EJ, quien también interpreta el papel de Rumi en Huntrix, crearon juntos la melodía y la letra de esta canción. Muy bien. Con todo el respeto que se merece Golden, porque me encanta, la primera canción que me llamó la atención en K-Pop Demon Hunters fue Soda Pop. El productor y cantante-compositor Vince y el productor Dominsuk trabajaron en ella.
6: Primero trabajo en el sonido de la campana.
0: Ya es tan linda. Sí.
6: Luego entra la batería.
0: Repiques de batería. ¿Y encima alguien está silbando? ¿Por qué se te ocurrió eso para la canción?
7: 24 es otro productor que trabajó en esto. De hecho, entró a la cabina de grabación y lo silbó él mismo. En toda la canción intentábamos parecer tiernos. Se nota que no somos los más lindos del mundo, pero grabarla fue una experiencia increíble, sin duda.
5: Creo que ha habido cierto impacto en la difusión global del K-pop, lo cual me hace muy feliz. Y cuando caminas por las calles y escuchas Golden y ves a niños con sombreros tradicionales coreanos, es muy divertido.
8: También me siento orgulloso y complacido de que estos fenómenos ayuden a dar a conocer la cultura tradicional coreana a través de la música.
0: Ustedes crearon algo que sin duda creo que ha cambiado nuestra cultura para siempre. El mundo está muy contento de que lo hayan hecho.
9: Muchas gracias. Gracias.
0: Golden es la última canción pop de creación coreana en dominar las listas de éxitos mundiales. Este es el grupo más reproducido en Spotify en la historia en todo el mundo. En menos de 2 años, BTS consiguió 4 álbumes número 1 en Estados Unidos, más rápidos que cualquier otra banda desde los Beatles. Tuve la suerte de ir a un concierto de BTS en Los Ángeles. Dejando la música a un lado, lo que realmente me dejó boquiabierto fue ver a personas no coreanas cantando las canciones en coreano.
10: ¡BTS!
2: ¡BTS, claro!
10: ¡BTS!
0: Eso habría sido impensado cuando era niño. Si los estadounidenses habían oído hablar de Corea del Sur, era por la guerra. Hace solo 40 años, Corea del Sur estaba bajo dominio militar. Se prohibía la música de estilo occidental por considerarse demasiado decadente. Lo mismo ocurría con el cabello largo en los hombres y las faldas cortas en las mujeres. Y hoy, está la Corea que todos conocen. ¿Cómo pasa un país de la censura a ser el centro de las tendencias de la cultura pop en solo una generación?
4: Tuksom, Seúl.
0: Empecemos por el principio. ¿Cómo definirías el K-pop?
6: Oh, wow. Es una mezcla de hip-hop, R&B, techno, dance, diferentes géneros de diferentes culturas y estilos musicales. Además, le damos nuestro toque coreano. Todo eso es K-pop. K-pop, K-pop, K-pop, K-pop, K-pop. La cultura K-pop
0: David
6: ahora
0: Kim
6: es popular.
0: Es profesor adjunto de creación de medios y youtuber.
6: Me encontré con un par de suscriptores. Soy David Kim de K-Pop Herald. La industria musical coreana prácticamente no existía en los años 60, ya que el país acababa de salir de la guerra coreana. Con la llegada de las tropas estadounidenses y las bases militares, se introdujo la cultura occidental y la música estadounidense, como el R&B, el jazz y el rock. Y grupos como las hermanas Kim empezaron a surgir. Las hermanas Kim son como pioneras.
0: Dos de ellas perdieron a su padre en la Guerra de Corea. Junto con su prima, comenzaron a cantar en los años 50 para mantener a su familia, actuando para soldados estadounidenses desplegados en Corea del Sur. Fu, uno de los primeros grupos de música coreana en triunfar en Estados Unidos.
6: Y lo interesante es que, incluso en los 60, aparecieron programas estadounidenses.
0: Como el show de Ed Sullivan.
10: ¿Por qué todo el mundo siempre...?
0: Luego llegaron las restricciones.
6: Los años 60 y 80 fueron como una época oscura para la música, porque teníamos una administración autoritaria con Park Chung-hee y Chun Dun-hwan. En aquel entonces había mucha censura, listas negras, y no se podía hacer nada que fuera occidental o demasiado provocador desde la perspectiva del gobierno.
0: Cuando vine a Corea por primera vez en 1977, mis primos que eran mayores que yo me colaban en su habitación y me enseñaban todos sus discos. Fue la primera vez que escuché a Aerosmith. Tenían discos de vinilos estadounidenses guardados.
6: Exacto.
0: Y eso que sí. En aquella época se consideraba algo peligroso tenerlos.
6: Algunos discos o algunos grupos, por ejemplo Bob Dylan, también fue censurado. Si era demasiado progresista para nuestra cultura, en aquel entonces el gobierno decía no.
0: Eso cambió en junio de 1987, cuando las protestas a nivel nacional condujeron al fin del gobierno militar en Corea del Sur. La culminación de las manifestaciones, en su mayoría dirigidas por estudiantes que comenzaron en los 60. Los Juegos Olímpicos de Seúl de 1988 le dieron al país la oportunidad de transformar su imagen. Pasó de ser una dictadura azotada por la guerra a una democracia moderna y potencia económica.
6: Cuando entramos en los 90, este grupo de aquí son como el origen del K-pop. Seo Taijin Boys.
0: La banda presentó su primer sencillo, Nan Arayo, o Lo Sé, en un programa nacional de talentos de la televisión.
6: Experimentaron algo sin precedentes. Introdujeron el hip-hop, estilos de baile muy originales. La generación más joven decía, wow, esto es refrescante. Esto es lo que necesitábamos. De hecho, incorporaron letras muy creativas, pero también de corte liberal. También critican a la sociedad, pero a la gente le encantó porque resultaba muy rebelde.
0: Sí, recuerdo estar en Estados Unidos cuando salió Seo y escuché por primera vez Nan Arayo y pensé, ¿los coreanos están rapeando? Nan Arayo estuvo 17 semanas consecutivas en el número uno de las listas de éxitos coreanas. La letra de la canción Regret of the Times, publicada en 1995, fue prohibida por criticar al sistema establecido, lo que provocó una protesta generalizada entre los fans. Eso ayudó a presionar al gobierno para derogar las leyes de censura, un vestigio de la época de la dictadura. En 1998, Corea comenzó a invertir en las industrias creativas, incluida la música, como una forma de generar ingresos a partir de las exportaciones culturales. Esta nueva apertura fue cuando comenzó la ola.
3: Primera generación, aproximadamente 1992-2002.
6: Todos se sumaron al tono rebelde. Estos grupos tienen un estilo más cercano al hip hop y al baile. Son grupos de 3 o 4 personas que realizan coreografías e incorporan diversos géneros musicales.
3: Segunda generación, aproximadamente 2003-2011.
6: Ahora está todo muy sistematizado. Eso fue cuando Internet estaba en verdadero auge. Podemos consumirlo visualmente, podemos compartirlo, seguir las coreografías y convertirnos en participantes de todo el movimiento K-pop.
3: Tercera generación, aproximadamente 2012-2017.
6: Ahora es como la era de la explosión. Gracias a que Internet es tan avanzado y de alta velocidad, y a que tenemos redes sociales, podemos interactuar con los grupos en tiempo real.
4: Todas digan hola. ¿Qué? ¿Hola?
3: Cuarta generación, aproximadamente 2018-2022.
6: Después de la tercera generación, la gente empezó a probar nuevos conceptos y mercados, cosas nuevas, como formar un grupo mixto.
3: Quinta generación, aproximadamente 2023, presente.
0: ¿Y qué ocurrirá a partir de ahora?
6: Sinceramente, es un territorio inexplorado. Nadie sabe hasta dónde puede llegar. El mundo entero está reconociendo el poder de los fans y el alcance de los grupos de K-pop.
0: Todo esto fue provocado por un solo grupo, que también inspiró una nueva fórmula para el éxito comercial. ¿Crees que fue entonces cuando los managers y las discográficas empezaron a juntar a la gente?
6: Seo Taijin Boys hizo una fortuna. Los fans se volvieron locos con ellos. Debemos sistematizar esto. Debemos crear un grupo que funcione correctamente para poder monetizarlo.
0: ¿No resulta interesante que un grupo que surgió de forma orgánica y hablaba abiertamente y con rebeldía haya dado lugar a la comercialización y sistematización de esa estructura grupal?
6: Exacto. Sí.
3: Y todo.
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0: En 2012, Psy lanzó una canción que cambió el K-pop para siempre. No te imaginas la cantidad de veces que he escuchado esta canción a todo volumen en salas de karaoke, no solo en Estados Unidos, sino en todo el mundo. Esto fue algo especial. Pensé que de todas las estrellas del K-pop que conocía, el hecho de que Psy, un tipo mayor, no uno de los adolescentes, fue quien irrumpió en Estados Unidos y cambió el K-pop para siempre, y fue asombroso. Acabo de ir a la estatua.
22: Dios mío.
0: No mucha gente tiene una estatua que represente su significado para la cultura.
22: Personalmente, y con toda honestidad, me da un poco de vergüenza porque, wow, esa estatua es demasiado grande para mí. Y es demasiado grande.
0: Es apropiada porque lo que has hecho a través de tu música no solo es importante para Corea, sino también para todo el mundo. Gangnam Style alcanzó los 1,000,000,000 de visitas a menos de 6 meses de su lanzamiento, el primer video de YouTube en alcanzar ese hito. Esta pegadiza canción se hizo viral cuando el público global comenzó a pasarse al streaming en línea. Pero ni siquiera Psy, cuyo nombre real es Jae Sang Park, entiende completamente por qué tuvo tanto éxito. En ese momento, el K-pop no era popular fuera de Asia. La sabiduría convencional para grupos de ídolos como Big Bang, EXO y Girls' Generation en aquel entonces era la elegancia y la precisión, no imitar el movimiento de montar a caballo. Brindemos por ser tú mismo.
22: Gracias.
0: Psy construyó sobre ese éxito. En 2019 fundó la agencia de entretenimiento P-Nation, que representa al grupo femenino Baby Don't Cry, entre otros.
23: ¡Dios mío! ¡Te queremos mucho!
0: Y su serie, La sabiduría convencional para grupos de ídolos como Big Bang, EXO y Girls' Generation, en aquel entonces era la elegancia y la precisión, no imitar el movimiento de montar a caballo. Brindemos por ser tú mismo.
22: Gracias.
0: Psy construyó sobre ese éxito. En 2019 fundó la agencia de entretenimiento P-Nation, que representa al grupo femenino Baby Don't Cry, entre otros.
23: ¡Dios mío! ¡Te queremos mucho!
0: Y su serie anual de conciertos de verano Swag, que según P-Nation, representa más del 10% de todas las ventas de entradas en Corea. Sus festivales de verano ya son legendarios en Corea. Llevan varios años y lo hacen en pleno verano coreano. Eso no es fácil. ¿Sabían que se iban a mojar?
22: Sí, pero no esperaban tanto. Cuando hago el show, normalmente dura 4 horas. ¡Son geniales!
0: Como actor, sé lo que se siente al darlo todo. Y me pregunto, ¿cómo lo hace todas las noches?
22: Cuando era joven, me sentía feliz al ver a alguien feliz. Y por eso el concierto es lo máximo de lo máximo. Entonces, cuando doy el concierto, digamos que tengo 25,000 personas de público, veo 25,000 caras felices frente a mí. Y gracias a mí. Así que pensé, wow, me puedo morir ahora. Porque esto es increíble. De la realidad al cielo.
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6: Anhelo. Que hay todo. Como cualquier buena forma de arte, el K-pop presenta contradicciones. Para empezar, las estrellas del K-pop no son como las estrellas de rock con las que crecí. Se les conoce como ídolos. No son exactamente abordados, pero sin duda son muy apreciados. Los seguidores más acérrimos demuestran su devoción en todas partes. Y los clubes de fans, los fandoms, realmente pueden hacer famosos a sus favoritos. Algunos gastan miles de dólares al año en música, conciertos y productos.
7: Myeongdong, Seúl.
6: Justo al lado del CD está el código QR para descargar el álbum. El pasado y el futuro. La industria del K-pop ahora tiene un valor de 10 mil millones de dólares. Es bonito, es un artículo genial si vas a un concierto. Es caro, pero si eres un verdadero fan, es una forma muy divertida de demostrar cuánto te gusta este grupo. Creo que es mejor que un póster. A diferencia de los raperos rebeldes que iniciaron el movimiento, los grupos de K-pop actuales rara vez se forman orgánicamente. Se crean. Un puñado de agencias de entretenimiento los selecciona y gestiona. Los alumnos reciben un curso intensivo de canto, baile, rap, idiomas y más. Las clases y evaluaciones pueden prolongarse hasta la noche. Creatividad seleccionada desde el interior de una maquinaria comercial. Aunque muchos aquí te dirán, eso es lo que hace que funcione. También dirán, no hay una sola fórmula para triunfar en el K-pop. Pero la imagen es clave. También debes actuar. La coreografía está altamente sincronizada, perfeccionada durante años de entrenamiento. Por último, necesitas una melodía pegajosa, con música que puede trascender fronteras mezclando varios géneros musicales. Miau debutó en 2024. Gaon, Suin, Ana, Ella y Narin. ¿Te gusta rapear? Tú eres la rapera del grupo. ¿Rapeas en inglés y en coreano?
8: Sí, pero siento que cuando rapeamos, el inglés tiene como ese ritmo natural. Pero cuando rapeo en coreano me siento más poderosa, no sé por qué.
6: Interesante.
8: Sí.
6: ¿Este es su segundo año como grupo?
8: Sí, así es.
6: ¿Cuándo pensaron por primera vez, Dios mío, creo que ahora soy famosa?
8: En el aeropuerto cuando fuimos a Beijing, nuestros pom-poms, nuestros fans, nos estaban esperando en el aeropuerto y habían muchos. Era muy tarde por la noche.
6: Qué bien.
9: Pensamos que la mañana sería así, ¿no?
8: Sí,
9: nos
8: quedamos
9: como,
8: impactadas.
9: ¿Vinieron por nosotras?
6: Y esperaron todo ese tiempo para eso. Eso es importante. Un año después de su debut, Miau alcanzó más de 1 millón de seguidores en Spotify. Las representa The Black Label, conocida por fomentar la libertad creativa entre sus artistas.
10: Sí, así, así.
6: El mismo estudio detrás de Golden, Soda Pop y una auténtica realeza musical.
10: ¿Así?
6: Eso hará que la gente se pare de su asiento.
11: Eso espero, eso espero.
6: Miembro de Big Bang y solista que encabeza las listas de éxitos. Taeyang.
11: Taeyang es el mejor.
12: Taeyang, aquí por favor.
6: Big Bang, que debutó en 2006, fue uno de los primeros grupos de K-pop en realizar una gira mundial por estadios y el primero en entrar en la lista Billboard 200 con un álbum completamente coreano. Has tenido una carrera muy larga y se te considera un príncipe, ¿no? Eres un príncipe del R&B.
10: Me gusta decir que él es el rey.
6: Porque a mis ojos aún eres muy joven. Sí. En el mundo del K-pop ahora eres mucho mayor.
4: Mucho.
6: ¿Qué edad tienes? ¿37 años?
4: Sí, 37.
6: Dios mío, qué viejo. Abuelo.
4: Creo que gracias a mis fans he podido dedicarme a esto durante tanto tiempo. Y sobre todo, creo que gracias al apoyo de Vince y de mis compañeros músicos he podido crear buena música durante tanto tiempo. ¡Arigato!
6: Hoy, Taeyang está grabando su último álbum en solitario y se prepara para la reunión del vigésimo aniversario de Big Bang. No solo atraes a la generación anterior, sino también a la actual. ¿Qué se siente al volver a conectar con esa etapa de tu carrera?
4: Creo que es muy difícil. Llevo tanto tiempo haciendo música que siento que lo he intentado casi todo. Pero siento que necesito hacer algo nuevo. Necesito crear música que conquiste los corazones, no solo de nuestros fans de siempre, sino también de quienes nos descubren por primera vez y están interesados en nosotros.
10: Hace unos 10 años, intentábamos crear la canción más exitosa de Corea, pero siento que ahora nuestro enfoque es un poco diferente, incluso en cuanto a la letra y el idioma. Ya no tiene que ser completamente coreano.
6: Ahora, rara vez es completamente coreano.
10: Sí, rara vez. Pero creo que una de las principales razones es que tiene muchísimos fans internacionales, incluso en cuanto al sonido.
6: Nuestra percepción de la gente de Corea y Asia ha cambiado. Este es el tipo de poder que, como saben, no tienen los legisladores ni los maestros, solo lo tiene el mundo del entretenimiento. Que alguien diga, quiero ser productor como Vince, o quiero ser como Taeyang, quiero hacer lo que él hace, es mi modelo a seguir. ¿Sienten la presión de eso?
4: Mentiría si dijera que no siento ninguna presión. Por supuesto que siento esa presión. Y estoy agradecido por lo que he podido hacer hasta ahora, pero también siento una sensación de responsabilidad.
10: En Corea, creo que el estándar para ser un ciudadano ejemplar es muy alto, especialmente siendo un ídolo del K-pop. Tienes muchas miradas puestas en ti, no solo a nivel nacional, sino también internacional. No puedes vivir como una estrella de rock.
6: ¿No puedes vivir como una estrella del rock aunque seas una estrella del pop? Son dos cosas muy diferentes.
10: Exacto, así es. Y debes saber que hay muchos niños pequeños que te admiran y te ven como un modelo a seguir. Y no puedes proyectar una imagen equivocada. Sin duda no es para todos. Claro que tienes que ser un gran artista y cantante, pero se necesita mucho más que eso para ser un ídolo.
4: Claro, son estrellas que reciben el cariño y la admiración de muchos fans, pero por otro lado, también son humanos. Son simplemente humanos. Les preocupa mucho cómo manejar esta situación y cómo cuidar su vida privada.
6: También debe afectar tu creatividad como artista. Si no te sientes flexible en tu forma de vivir, tu capacidad para escribir o actuar se verá un tanto limitada.
4: Así es. Necesitas experimentar diversas cosas. Y no creo que puedas seguir creando en un entorno con flexibilidad limitada.

0: Es tan satisfactorio. Sí. ¿Sabes qué? Espero que cuando escuche la última canción...
1: Eso podríamos espero. Impacientarnos. Oh, nunca se sabe.
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0: En 2012, más de 2 millones de personas audicionaron para el programa de talentos coreano Superstar K.
12: ¿Listo? Yo lo estoy.
0: Eso es cerca del 4% de la población total de Corea del Sur.
13: No lo olvidaré, tranquilo.
12: Adiós.
0: Pero la aspiración por sí sola no es suficiente. Llegar a esta etapa requiere años de sacrificio, disciplina y una concentración inquebrantable. All Day Project debutó en 2025.
12: Pero debes cantar mientras lo haces. Entonces, ¿por qué no dices, por ejemplo...
13: Es porque debemos cantarla. Por eso está aquí. Y ellos no tienen que cantar esa parte.
14: Hola, chicos. Soy Daniel. Mucho gusto.
12: Igualmente.
14: Estoy emocionado de conocerlos. ¿Esta es Annie? Bailey. Youngso.
15: Oh, me voy a morir.
14: Woo-chang. Y Tarzan.
12: Toda mi vida quise ser rapero y ahora estoy viviendo mi sueño. Él es mi amigo, sí. ¿Por qué se ríen de mí?
13: No lo sé. Cada vez que tienen su pequeño momento de amistad masculina, como de hermanos, siempre pensamos, Dios mío.
12: Ustedes también hacen eso.
15: Hola, lo siento.
0: Es muy inusual que ustedes sean una banda mixta.
13: Es como si fuéramos 5 hermanos. A donde quiera que vayamos, nos dicen, ustedes son muy ruidosos.
0: Estamos entre bastidores de Music Core de NBC, un programa de competición semanal donde All Day Project acaba de interpretar su tercer sencillo, One More Time. Bueno, chicos, acaban de terminar la grabación y luego tienen su transmisión en vivo hoy. ¿Qué hacen durante ese tiempo?
11: Es un momento en el que generalmente comemos o dormimos, porque creo que ninguno ha dormido las últimas 30 horas más o menos.
0: Estos shows con formato de competencia son muy disputados. Deben estar muy cansados, ¿están bien?
13: Estamos sobreviviendo.
0: ¿A qué hora empezaste hoy?
13: 1:00 a.m.
11: Nos preparamos a esa hora.
13: Sí, mañana tendremos otro programa de este tipo en otro canal. 7, 8, 1, 2, 3, 4, 5. 1, 2, 3, 4.
0: También es muy competitivo.

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1: Tenía 12 años. ¿En qué año estuviste en el programa de formación?
2: Empecé cuando estaba en quinto grado.
1: Un horario intenso desde temprana edad no es nada nuevo para la mayoría de los coreanos. El país cuenta con uno de los sistemas educativos más rigurosos del mundo, donde el éxito académico está ligado a la movilidad social y los estudiantes de secundaria suelen priorizar el estudio sobre el sueño.
2: Al mirar atrás, pienso, ¿cómo lo hice a una edad tan temprana? Y las horas de trabajo, ni siquiera me parecían un trabajo duro porque era muy joven. Y entonces empecé a sufrir mucho acoso escolar. Me molestaban en la escuela porque era como una mestiza.
1: Se refiere a que es coreana por parte de su madre y neerlandesa canadiense por parte de su padre. Desafortunadamente, los niños coreanos no son ajenos al acoso escolar.
2: El sistema de entrenamiento era el único lugar donde me sentía cómoda, porque en la escuela me molestaban, pero aquí solo se trata de habilidades, si eres buena bailando, cantando.
1: No importa.
2: No importa.
1: Sí.
2: Ese fue el encanto que me impulsó a seguir adelante con mis habilidades y a crear arte.
1: ¿Dirías que el hecho de haber sufrido acoso escolar te enseñó a defenderte por ti misma?
2: Oh, cuando dijiste que soy una sobreviviente, pensé, claro que sí, sobreviviente y luchadora.
3: ¿Quieres cantar otra canción?
1: Muchas esperan años por su oportunidad de debutar, pero solo un año después de comenzar su entrenamiento, Somi participó en este reality show de 2015. 16 aprendices, compitiendo por un lugar en un nuevo grupo femenino. Somi fue eliminada en la ronda final, quedando a las puertas de unirse a la banda llamada Twice. Regresó al grupo de entrenamiento.
4: Eso fue lo más difícil de ver como padre para ella. Intentamos no demostrárselo. La recogíamos y estaba agotada. Se subía al auto y la llevábamos a casa. El sistema de entrenamiento era muy riguroso y estricto. Pero creo que para mí, como padre, lo más difícil fue verla sufrir en la incertidumbre de a dónde la llevaban, porque seguía siendo aprendiz, pero a la vez no lo era.
1: Sí, porque tiene algo de experiencia fuera del trabajo. Está lista. A estas alturas, ¿te sientes lista?
2: Quiero más. Eso he estado sintiendo. Realmente queremos lograrlo.
1: En 2016, Somi participó en otro programa de supervivencia de K-pop, Produce 101. Esta vez, Somi ganó el primer lugar y se convirtió en la líder del grupo Proyecto IOI.
2: Todo el país lo vio. Recibimos mucho cariño de todas partes. El equipo duró un año y luego nos disolvimos.
1: Cuando veo debutar a estas jóvenes, hay una pequeña parte de mí que siente como un instinto paternal, como tú lo debes tener, pero multiplicado por 10.
4: Es menor de edad. Cuando está en una compañía, básicamente son ellos quienes están a cargo de ella. No puedo ayudarla ahora con lo que hace porque está muy lejos de mi alcance, pero sí puedo ofrecerle mi experiencia de vida hasta ahora.
1: Ahora es una artista solista que ha puesto sencillos en el top 10 de Corea, Estados Unidos y otros países.
2: Tenemos esta canción a la que quería agregarle algunas letras.
4: Ella ha pasado por un riguroso sistema de entrenamiento y ahora es capaz de florecer.
1: Considerando tu posición en el panorama del K-pop, ¿estás satisfecha? ¿Sientes que tu ambición se ha cumplido?
2: No creo que mi ambición esté satisfecha. Estoy aquí como solista, esforzándome al máximo para demostrar algo. Por mis orígenes, mi padre, mi madre, la cultura, simplemente ser mujer, intento demostrar algo. He estado aprendiendo mucho, así que simplemente estoy absorbiendo todo.
1: Bien.
2: Ya veremos qué pasa, pero estoy emocionada por mí.
1: Yo también estoy emocionado
4: por ti.
2: Lo estoy.
1: Brindemos por eso. Brindemos por el lugar en el que te encuentras ahora. Por lo lejos que has llegado y hacia dónde vas.
2: Gracias.
1: Salud.

0: noche y todo.
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0: 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Yongsan, Seúl.
9: ¿Dónde estamos? No somos buenos orientándonos.
10: Sí, pero yo soy turista. ¿Cuánto tiempo llevas viviendo aquí? Es muy bonito.
9: Hubiera sido bueno traer a Yoda.
10: Las rojas son increíbles.
9: ¿Cierto?
10: Me reúno con mi amiga, la cantautora Esna. Una coreana estadounidense nacida y criada en Los Ángeles que se mudó a Seúl en 2010. ¿Cuánto tiempo pasó antes de que saborearas el éxito por primera vez en Corea?
9: No fue un éxito, fue solo...
10: El primer bocado.
9: 3 años, un amigo me presentó a uno de los mejores productores. Él reconoció, supongo, mi talento para componer y buscaba a alguien que no solo cantara, sino que también pudiera escribir y producir canciones.
10: Tienes las manos frías, así que una es de menta y la otra de manzanilla.
9: Oh, menta, por favor. Gracias.
10: Tras firmar con WA Entertainment, ahora Rainbow Bridge World, Esna escribió y compuso sencillos exitosos.
9: Hice una canción llamada Aup. Fue una colaboración con Mamamoo y solo fueron 2 semanas de promoción. Y es una canción que fue escrita completamente por mí.
10: En 2015, Esna y Mamamoo, que pertenecía a la misma discográfica, interpretaron la canción en una gira promocional. Según Esna, solo unos días después la compañía la excluyó. ¿Qué razón te dieron para excluirte de la gira?
9: Había leído algunos comentarios de internautas que decían que Mamamoo podía cantar la canción sola. ¿Por qué la canta con ellas? Ella se ve mayor que las chicas y no debieran cantarla juntas. Ningún comentario negativo se refería a mi talento ni a mi capacidad de actuar. Todo se basaba en la imagen.
10: Muchos se reducían a su talla. ¿Está estipulado en el contrato que puede especificar que mantengas un peso determinado?
9: Nunca lo he visto en un contrato, o sea, escrito explícitamente.
10: ¿Así que esa fue la razón que te dieron para que no te presentaras?
9: Sí.
10: ¿Cómo te hizo sentir?
9: El peso es algo con lo que he luchado toda mi vida. Cuando intentas salir en la televisión, quieren que parezcas mucho más delgada para que te veas bien, ¿sabes? Y para nosotros, para la gente de Estados Unidos, esto es estar muy por debajo del peso normal. Y discutí mucho con mi compañía sobre eso porque yo decía, no estoy intentando ser un ídolo, yo soy cantante.
10: ¿Existen expectativas acertadas o no de que los ídolos defiendan valores tradicionales y a veces ideales de belleza poco realistas? Pero no se trata solo de las discográficas. Los clubes de seguidores tienen una influencia desmesurada en Corea. Algunos fans han lanzado campañas coordinadas contra los cantantes y sus compañías por supuestos errores. ¿Cómo compararías a los troles de Internet de Corea con los de Estados Unidos?
9: Oh, no creo que haya comparación. En Corea pueden cancelar a alguien en un minuto. Así de rápido se propaga.
10: En definitiva, sientes que todavía hay esperanza aquí en Corea. ¿Prefieres estar aquí que en cualquier otro lugar? ¿Y crees que vale la pena dedicarse a esta industria?
9: Sí, porque todavía me apasiona cantar, actuar, bailar y estar frente a la cámara.
10: Intentamos contactarnos con la antigua compañía de ESNA para conocer su versión de los hechos. No hubo respuesta. Nos conocemos desde hace mucho tiempo. Hemos hablado de algunas de estas cosas en privado. Pero ahora quieres compartir esto públicamente, justo cuando el K-pop se está convirtiendo en un fenómeno global. ¿Por qué?
9: Porque creo que es importante que la gente sepa que el K-pop no surgió de la nada, porque eso es todo lo que se ve, el resultado de lo que crearon, lo que fabricaron.
10: El producto.
9: Básicamente, somos productos de estas compañías. Pero quiero que los fans sepan que todos somos personas, ¿sabes? Y no un producto.
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9: Oh, espera, esto es genial.
18: ¿Qué tal?
9: Hola.
18: ¿Bien? Estoy bien. Estoy mirando toda su mercancía.
9: Es la primera vez que vemos todo esto también.
18: ¿En serio?
9: Sí, este es Tarzan. Ella es Bailey.
18: ¿Estos calzoncillos tipo boxers están cosidos?
19: Están conectados.
9: Es el estilo característico de Tarzan de usar varias capas de pantalón.
20: ¿Podría interrumpir?
19: Genial.
20: Está realmente genial.
18: Es un gran día para los 5 miembros de All Day Project. Lanzan su primer EP con 6 temas nuevos. Eso significa más marketing. Más presencia en los medios y muchos productos nuevos.
19: Si lo han pasado bien, hagan ruido.
9: Sigo nerviosa porque no sé cómo reaccionarán.
19: Vamos.
18: Esta es una sesión privada y especial para unos pocos fans afortunados, antes del lanzamiento oficial del EP. En Corea, a esto lo llaman regreso. Sin importar cuándo se lanzó la última música del grupo.
9: Es una canción de fans. Cuando los vemos en las sesiones de autógrafos y a las personas que asisten con frecuencia a estos eventos, obviamente las reconocemos. Es reconfortante ver caras conocidas.
18: Como Stacy. Trajiste carteles que habías escrito para ellos, los cuales leyeron
9: sí,
18: a través de la ventana.
9: Sí, lo sé, es una locura.
18: Eso es emocionante,
9: sí,
18: ¿no?
9: Sí, me alegraron el día.
18: ¿Sí?
9: Estoy enamorada de ellos. Escucho su música unas 4,000 veces al día.
18: No creo haber estado nunca tan obsesionado con una banda, y me recuerda a la Beatlemania. Esos chicos de aspectos impecables de Inglaterra y muchas adolescentes animándolos. Hay mucho cinismo en el mundo hoy en día. Hay muchas cosas un poco más oscuras. No hay nada de malo en la alegría y la inocencia de una joven que simplemente ama la música y a los músicos que la crean. Esa misma noche, One More Time, The All Day Project, subió al número 2 en la lista Top 100 de Melon. Y poco después, esto.
9: All Day Project.
18: Los ídolos ganaron el premio Artista Revelación del Año, los premios Golden Disc de 2026, el equivalente coreano de los Grammy.
9: ¡Gracias!
18: Todo eso a menos de un año de su debut. En Corea, todo pasa muy rápido. Comenzó con un movimiento popular. Los coreanos exigían que se escuchara su voz. Ahora, cantan en las calles de Seúl. Literalmente. Y no todo es música comercial. Hay indie, metal y más. El alcance global de la industria musical coreana es motivo de orgullo. El K-pop conlleva contradicciones. El éxito exige compromiso y sacrificio, sin garantías. Es una de las razones por las que los fans conectan tan profundamente con quienes lo logran. Una meta a la que aspirar. Durante mi infancia, solo predominaba la música occidental. Pero ya no. La narrativa coreana está resonando a nivel mundial como nunca antes. Y no se trata solo de música.
0: K-Todo.
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0: Uno, verificar los resultados obtenidos a través de la realización de un examen control. Dos, convocar a las personas que ya habían recibido un aviso de selección para ingresar a la UNAM en la convocatoria 2026 mediante el examen original, así como a quienes obtuvieron en dicho examen un número de aciertos igual o superior al menor número de aciertos que permitió el ingreso entre 2021 y 2026 al mismo programa, plantel y modalidad.
1: Hola, bienvenidos, bienvenidas a México Opina. Es un gusto saludarle en esta oportunidad para hablar de un problema de la educación en México, particularmente tomando como principio lo que está sucediendo en la universidad más grande de México y de América Latina, la UNAM, una universidad pública, la máxima casa de estudios se le conoce, la Universidad Nacional Autónoma de México, que se metió en una crisis, parece que propiciada por ella misma, al implementar por primera vez en su historia el examen de ingreso a la licenciatura en línea. Eso desató una gran problemática porque con el pasar de los días después de la aplicación del examen y de publicados los resultados, detectaron miles de anomalías en el examen, trampas en el examen, de diversas vertientes. Y se dieron cuenta, varios especialistas en la materia, por la atípica cantidad de resultados positivos que tuvo la universidad y que obviamente obligó a reconocer como válidos. Recientemente, y hace algunas horas antes de este programa, se llegó a una conclusión por parte del comité técnico que instauró la misma casa de estudios para evaluar la situación. Se llegó a la conclusión de que se va a repetir. Bueno, no repetir, se trata de un examen de control, dicen que es un examen diferente, un examen de control, aquellas personas, en resumen, que obtuvieron el puntaje más alto, tomando como base los resultados de años anteriores. Eso sería, digamos, la media, para de ahí a los que llegaron al puntaje más alto, aplicar este examen de control. Ahí queda más la investigación que continuará por parte de este comité técnico. Vamos a hablar del tema porque este es un gran problema para México, por supuesto, que tiene una demanda demasiado grande de puestos para educación y que no se puede satisfacer. Y ese ha sido el gran problema, que estamos en una especie de juego de las sillas, donde la música ya empezó hace tiempo y las sillas siguen desapareciendo y los alumnos no encuentran lugar en la institución. Vamos a hablar con especialistas como Sabino Bastidas, abogado, analista y consultor político. Sabino, un gusto.
2: Gracias, Mar.
1: Marco Fernández, investigador del Tecnológico de Monterrey y México Evalúa, especialista en materia educativa. Gracias, Marco. Bienvenido.
2: Gracias.
1: Y Humberto González, sociólogo e investigador educativo, especialista en temas de acceso a la educación superior,
3: gracias,
1: que es, yo creo que, el gran problema, el acceso a la educación superior, todos los obstáculos y la cantidad de soluciones, la falta de soluciones que hay para estos jóvenes que intentan ingresar a la universidad. Bueno, gracias a los tres por estar con nosotros. A ver, ¿por dónde le entramos, Sabino, en tu punto de vista?
2: Mira, en primer lugar, pues es evidentemente muy lamentable la manera como se autoinfligió la Universidad Nacional este proceso. Yo creo que es un error de cálculo que tiene responsables y debe tener responsables toda la trama de la decisión. Desde el momento en que una evaluación masiva de este tipo en México, con una tecnología que está empezando a probarse, que está iniciando en el mundo, digo, no, qué maravilla que tenemos hoy inteligencia artificial y no hay que demonizar a la tecnología, pero yo creo que la universidad se confió. Yo creo que los tomadores de decisiones, hay que evaluar cómo tomaron la decisión y los montos de los contratos, cómo se llevaron a cabo. Me parece muy triste que una universidad con el prestigio de la UNAM, que no es casualidad que en la UNAM estén desde el Servicio Sismológico Nacional hasta las evaluaciones de todo tipo, y cuando la universidad abraza algo, es porque la UNAM tiene una enorme legitimidad, un enorme prestigio, tiene una gran reputación social. Tocar a la universidad es algo que a todos nos preocupa y lo lamentamos. Y lo que desde mi punto de vista está en entredicho con este hecho, en primer lugar hay un problema ético que no hay que soslayar. O sea, el hecho de que alguien haga trampa. Yo he visto en redes sociales, he visto comentaristas, he visto analistas de educación diciendo, justificando por la necesidad de la movilidad social, justificando la trampa. A ver, yo estoy totalmente de acuerdo que la necesidad de que la educación, como el trabajo, como muy pocos datos en México generan realmente un problema de movilidad. Tenemos 20 años con problemas de movilidad social. Afortunadamente, la educación todavía sigue siendo una expectativa de salir de tu decil de ingreso, de tu condición social, no como era en los años 50, no como fue después de la Revolución, pero sigue siendo una gran opción.
1: La gran opción,
2: de movilidad
1: camino social. Correcto, ¿no? Porque también
2: de movilidad social, de ética correcta. Por eso a todos nos preocupó mucho ver que un segmento tan importante, aproximadamente 32-34% de los estudiantes pudieran, y utilizo con mucho cuidado porque todavía no tenemos evidencia empírica sólida, pudieran tener algún tipo de responsabilidad por haber hecho trampa. Lo que sí está en las redes sociales y sí corresponde a alumnos y ya tienen elementos, son estudiantes que dijeron claramente que cometieron trampa.
1: Y que exhortaron a otros.
3: Que la justificaron.
2: Sí, exacto. Y hay gente que hizo negocio con eso.
3: Es válido.
2: Y hay gente que hizo negocio.
3: No lo justifica más.
2: Y hay gente que hizo negocio con eso. Me parece que toda esa parte es la que nos preocupa. Creo, desde mi punto de vista, yo hubiera reaccionado mucho más rápido. Creo que la universidad, crear este comité técnico para que empiece a discutir el tema, había que repetir el examen. Yo creo que la decisión de repetir el examen y convocar a los alumnos al nuevo examen era una decisión que se debió haber tomado en el primer momento. Y yo creo que en este tema hay que ir a los más altos niveles de exigencia de responsabilidad política, porque no es un asunto menor.
1: Sí, sí. Ahora,
3: Mario,
1: sí.
3: A ver.
1: Déjame. Dice Sabino, bueno, creo que era la decisión inevitable.
2: Claro, y como lo fue.
1: ¿No? Como lo fue. Ahora, me parece que sí, de alguna manera, con el comité que se instauró, se fue un poquito de presión, porque había manifestaciones de profesores y padres de familia que exigían que se respeten los resultados.
2: Bueno, es la primera manifestación de aceptados, no de rechazados.
3: Sí. O sea, en ese sentido, a ver, es evidente que la universidad no anticipó el uso adecuado de la tecnología para garantizar que no hubiera estos espacios a la trampa. Eso es
1: increíble, Marco.
3: Sí, pero hay una parte que me parece que hay que reconocer en esta discusión. La discusión se está centrando en la Universidad Nacional, porque es la única que hace pública toda su base de datos de los exámenes en línea. Las otras instituciones que han usado a la misma compañía, la UAM, la Universidad Autónoma de Nuevo León y otras instituciones, no hacen pública sus datos. Tú solo los puedes consultar de manera individual. Entonces, primera situación que es preocupante es tratar de entender de qué tamaño es la extensión del fraude académico. Segunda situación, es evidente que esta comisión, si yo hubiera sido asesor del rector, en eso difiero de Sabino, o sea, no les quedaba otra que tomarlo con la mayor celeridad posible, pero con la base técnica sólida, porque ya había un error mayúsculo. De hecho, hay un error que nadie señaló, que fue, a ver, cuando la UNAM, antes de hacer públicos los resultados, ve el patrón de los mismos, ellos ya saben, los especialistas del área de evaluación saben que algo indebido ocurrió. Sí. Te anticipas a la crisis y dicen, perdónenme, pero lamentablemente nosotros analizar los patrones...
2: No puedo dar resultados inmediatos.
3: Exacto.
2: No puedo dar resultados.
3: No puedo dar resultados.
2: Ese era el mensaje.
3: Tengo que detener. Y no lo hicieron y sale pues todo lo que terminó.
2: No solamente eso, ya citaste a la gente para entregar documentación el día tal, tenías a gente aceptada que vio en línea con todas las expectativas familiares que esto genera.
1: No, es que ahí se voy a ir.
2: El dolor familiar.
4: Están teniendo una resolución 15 días después de que
2: exacto,
4: se destapó el asunto.
1: Exacto. Totalmente. A ver, pero yo quiero ir a eso, porque lo que resulta que después de días de la discusión sale un documento de la empresa que participó, que obtuvo un contrato, como ya lo dices, había participado en otros procesos, no se le había llamado ni por teléfono.
3: Pero la respuesta incluso de la carta que la propia empresa le manda al comité,
1: sí,
3: hay una parte que a mí me parece preocupante. Y otra vez, y eso es parte de la investigación completa que se debe dar a conocer. La empresa dice, no es solamente la tecnología, sino la forma en que en el diseño de las pruebas se pueden aleatorizar las preguntas para que no haya versiones iguales, claro. ¿No? Ok, eso que es legítimo técnicamente, la gran pregunta es, ¿la empresa le dijo al área de evaluación de la UNAM esto antes de su implementación, sí o no?
1: Esa es la gran
3: porque
1: pregunta.
2: Además dijeron que había muchos elementos de falla en la manera de garantizar que un examen en línea pudiera no estar una persona asesorando. O sea, toda la trama es la que no se cuidó.
4: Sí.
2: O sea,
4: y en ese sentido, a mí me parece que hay una corresponsabilidad. O sea, regularmente me parece que la opinión pública se centra en la deshonestidad de los aspirantes, ¿no? Que creo que es ahí.
2: Que también hay que sumarla.
4: Sí, sin duda. Pero, por ejemplo, a mí me parece que hay por lo menos cuatro actores en la corresponsabilidad de esto, que es la misma universidad.
3: Claro,
4: sin duda. Que no previó, me parece que subestimó las condiciones de un
2: totalmente para de acuerdo.
4: Cerca de 160,000 aspirantes, no es poca cosa.
3: No, bueno.
4: La responsabilidad de la empresa.
2: Son que dos estadios Azteca, un estadio Azteca y medio, ¿no?
4: Pues imagínate ahora en la Copa del Mundo.
2: Ahí
4: dos
2: se hacía.
4: De esos llenos.
2: Ahí
4: ¿no?
2: se hacía.
4: De la empresa propiamente, porque me parece que algo pasó que tenía una expertise, se supone que no había fallado hasta esta ocasión, ¿no?
3: Sí.
4: Los centros, o sea, creo que los centros que preparan para el examen de admisión, creo que se están como yendo un poco del foco, pero me parece que son un actor relevante. Estos centros se dedican a preparar a los aspirantes para el examen, pero muchos de ellos recurren a prácticas deshonestas, como enviar personas a hacer el examen para recuperar la mayor cantidad de aciertos disponibles que puedan compartir con los estudiantes, o incluso muchos de ellos despiden a los aspirantes compartir los aciertos que venían en su prueba. Y entonces van haciendo como un repositorio que después socializan con el resto de los aspirantes, y bueno, eso contribuye a que se filtren los reactivos.
1: ¿Hay un mercado de eso?
4: Hay un mercado que ha crecido muchos años. Claro. Ha crecido desde hace varios años constantemente y que está pasando desapercibido, y me parece que es uno de los actores responsables en esta crisis.
1: Tengo que marcar una pausa y regreso con más porque está muy interesante este debate. Volvemos. Gracias.

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12: Continuamos. Todavía falta mucho por definir. Ya se estableció que se va a repetir, bueno, se va a hacer un examen de control para los aspirantes. Falta ver cuándo, cómo, dónde, una serie de cuestiones. Pero cuando se habla de trampa, Humberto, ¿de qué estamos hablando? O sea, ya lo decías tú, venta tal vez de respuestas. Se hablaba mucho de inteligencia artificial aquí. ¿De qué se trata?
13: O sea, muchos de los chicos utilizaron, se presupone que utilizaron inteligencia artificial para poder resolver distintos reactivos.
12: Pero estaban monitoreados con cámara, ¿no?
13: Era... Algunos doble pantalla, diversos testimonios doble utilizaban una pantalla adicional, una cámara 360, muchos de los testimonios hablaban sobre eso, que les permitían incluso que otra persona pudiera realizar el examen en lugar de ellos. Y a la par que lo iban resolviendo, tomaban fotos de los reactivos, utilizaban ayuda de inteligencia artificial para poder resolver esas preguntas, y obviamente pues eso generó que muchos de ellos tuvieran un desempeño importante.
12: Y ahora otra cosa que mencionaba Marco hace un momento, no solamente fue la sospecha que podría ser, oye, tuvimos una generación extraordinaria, sacaron muy buen puntaje, se rompió con los promedios anteriores. No, aquí había confesión
5: En redes, sí.
14: Incluso
5: sí,
14: en redes sociales. La gente, a mí me llamó la atención, en particular, el video de uno de estos denominados influencers, jovencito, que hacía alarde de que era válido hacer trampa, que porque un examen no retrataba lo que sabía la persona y que si se tenía que recurrir a esa argucia, se tenía que recurrir.
12: Que era un trámite.
14: Cuando yo escuché y veía con atención, dije, claramente, a este joven, sus profesores en los diferentes grados escolares nunca le dieron una buena lección de la ética de aplicarla en las tranzas. O sea, creo que este fenómeno cada vez se ha vuelto más complejo justo por el arribo de la inteligencia artificial, en donde los diferentes niveles educativos, los profesores estamos desafiados a encontrar la manera de que realmente se potencie el aprendizaje y no se mine el aprendizaje y se outsource. Aquí lo que vemos es lo que describía Humberto, una larga lista del ingenio de la tranza, en donde lo que más me preocupaba era ante el fenómeno que quedara impune. Y en ese sentido, dado que no se puede detectar hoy, sabemos que hubo trampa, pero no podemos decir Marco, Mario, Sabino, Humberto, ellos fueron los que sí o los que no por los puntajes. Nada más sabemos que los puntajes fueron atípicos y que chin, por eso vamos a tener que repetir en un universo de los estudiantes el examen y vamos a tener que utilizar no todas las preguntas, sino las preguntas que te logran diferenciar por el grado de dificultad, sí. Quién sabe, quién no sabe, y hacer esos varias versiones de esos exámenes, y lo van a tener que hacer de manera presencial en menos, no sé cómo le van a hacer, porque se supone que el 10 de agosto empiezan clases en la UNAM,
12: van a tener que
14: extender.
5: ¿No? Ya lo dice el comité, ya lo insinuó el resultado del comité en la lectura hace rato.
13: Y a mí me parece que esta decisión de reponer el examen de manera presencial beneficia principalmente al grupo de jóvenes que no lograron obtener un lugar, pero que se vieron perjudicados por el recorrimiento hacia arriba de los puntajes, ¿no?
14: Y que no hicieron trampa.
13: Y que respondieron, pudieron haber respondido honestamente, ¿no? Que me parece que ellos, en términos
5: serán
13: de justicia,
5: los que
13: son los que más se ven beneficiados. Pero es complicada esta medida porque al final, entre los que obtuvieron un lugar están los que pudieron haber utilizado inteligencia artificial o ayuda externa y quienes sí lo hicieron honestamente. Creo que ellos, de alguna manera, pueden ser los más perjudicados porque, bueno, se replantea el examen. Muchos de ellos, al replantearlo o volverlo a hacer en otras condiciones, puede que encuentren algunos factores que puedan
14: mejorar
13: su rendimiento.
14: Pero, fuimos nosotros estudiantes,
13: sí,
14: somos profesores. A ver, perdóneme, pero un alumno, o sea, puedo entender, el buen alumno se puede frustrar de cómo voy a volver a hacer el examen.
13: Sí, sin duda.
14: Pero eres un buen alumno, lo vas a pasar.
13: Sí. Claro.
14: A mí esta cosa de que, ay, no, porque ahora lo voy a volver a pasar. No, o sea, inevitablemente lo que sí va a ocurrir en términos legales es la tentación de muchos amparos.
13: Sin
14: es decir,
13: duda.
14: Yo tenía el derecho adquirido. Yo creo que la UNAM fue bien cuidadosa.
5: No, porque no entregaron. Exacto, porque no entregaron. Hay una cosa. Formalmente no están inscritos en la universidad.
12: No, y otro tema importante, ¿eh? Claro. No están planteando la repetición del examen. Se está haciendo un examen de control que está dentro de los estatutos. Y ahí creo que ahí se...
13: Un examen de control.
5: Es una repetición del examen. Es una repetición.
12: Sí, o sea, sí.
14: Le llamaron
5: correctamente. Le llamaron correctamente. Pero finalmente lo que vas a hacer es, en el universo que salió de rango,
14: acotado.
5: Vas a hacer un examen presencial.
12: Está en los estatutos.
5: Que es repetir el examen. Entonces, para efectos prácticos.
12: Yo creo que ahí sí lo que podría haber también, incluso amparo, sería de aquellas personas que salieron baja calificación, que digan, pues yo exijo el mismo derecho de tener un examen de control.
14: No, porque, pero no lo puedes
5: porque
14: tener.
5: Ya tienes
14: justo el argumento en ese sentido de la comisión técnica fue muy fino y lo celebro que mis colegas hayan cuidado muy bien esto, porque dicen, no, a ver, el criterio para poder establecer cuál es el punto de inflexión de los que sí toman el examen o no es el histórico de los cinco años previos, para decir, el puntaje promedio de eso nos habla que de ahí viene para arriba quienes pueden tomar. Quienes están por debajo de esa de ese puntaje claramente no tienen la preparación para poder entrar, no inflemos en ese sentido, no lo dicen así, pero es la implicación de manera indebida el universo a evaluar.
12: Que socialmente hemos diseñado un esquema para nuestros jóvenes en donde la presión es demasiado alta y donde un examen para ingresar a una universidad como la UNAM es demasiado alto. O sea, se juegan mucho en un examen. Se juegan el futuro. El futuro inmediato y el futuro.
14: ¿Ocurre eso, Mario? Porque creo que el verdadero problema es nuestro país ha sido incapaz de multiplicar oportunidades de excelencia para que no sean solo unas cuantas instituciones a las que aspire los jóvenes entrar. Cuando el gobierno nos dice estamos dando las universidades del bienestar, es una tomada de pelo.
12: Claro.
14: Es escupirles porque uno ve cómo operan esas instituciones son de baja calidad.
12: Realmente hay una presión muy grande.
5: Pero estoy de acuerdo, pero la presión es parte de la excelencia.
12: No, pero estamos hablando aquí de una estructura social injusta.
5: Estoy de acuerdo, pero
12: no de excelencia.
5: No, pero estamos hablando, a ver, el acceso a universidades de élite en todos los países del mundo llega a un punto en que se convierte en un embudo. No cualquiera entra a ciertas universidades.
14: Pero creo que
5: la universidad también, la UNAM, tiene que discriminar en un punto en donde no todos están hechos para la vida universitaria. O sea, no tengo por qué ser simpático en ese argumento.
14: Pero estoy de acuerdo solo parcialmente, porque el problema es un problema más grandote en términos de política educativa. Lo que necesita este país es multiplicar las oportunidades y que estas oportunidades sean de calidad, de forma tal que no solo sea la UNAM a la que aspire o el Politécnico o la UAM, sino que puedan ver con la misma simpatía las universidades tecnológicas o politécnicas y demás, porque le van a permitir adquirir conocimientos que eventualmente integren de manera exitosa al mundo laboral. Y eso pasa por problemas muy serios de desigualdad en las oportunidades educativas desde la primaria, secundaria.
12: Ese filtro está dado por su propia naturaleza, Sabino. Es decir, tenemos en México, de entre 18 a 20 años, 12 millones de personas, aproximadamente según el INEGI. De los cuales no todos buscan, obviamente, estar en universidades de educación superior o en educación superior. Escaso millón llega a eso, ¿no? 500 mil personas.
14: De hecho, hoy tenemos solo la cobertura del 45%. El gobierno dice queremos una cobertura del 55% en la educación superior. Pero otra vez, es que donde yo viene mi crítica a la autoridad es para poder multiplicar esos espacios y que esos espacios sean de calidad y pertinentes, es decir, alineados a lo que allá afuera va a haber oportunidad educativa, se requieren, entre otras cosas, recursos. Y al mismo tiempo que el gobierno dice que esta es la aspiración, le recorta en el 2% en promedio a todo el sector de educación superior los recursos. Y les dice, bajo la retórica ahí sí populista de la austeridad republicana, que tienen que multiplicar espacios en esas condiciones. Eso es escupirle a la gente, porque no es mentirle, porque si yo quiero multiplicar esas oportunidades, necesito invertir. Ya. Y eso no lo están haciendo.
5: Incluso métete en la propia universidad. Ve la realidad de los profesores de asignatura. Ve la cantidad de... Yo tengo la experiencia cercana de amigos que han estado viviendo en la universidad durante los últimos 25 años, que no logran tener todavía su plaza, que viven en condiciones muy precarias, y son la universidad. O sea, el tema educativo se pone en discusión ante un tema como este, se pone en discusión todo el sistema educativo. Claro. Pero no, lo que no quiero es simpatizar con la trampa. O sea, no quiero que esto sea en aras de lo social, que en un gobierno de izquierda suele ser algo, un bien éticamente a tutelar, válidamente. Lo que no quiero y lo que estoy poniendo en la mesa es que al discutir la parte del acceso social, que es muy válido y legítimo, se descuide la parte ética de un comportamiento que es contra la norma. O sea, si tú encuentras a un educando que obtuvo una tesis de manera plagiada, pues en la universidad tiene que tener la estatura moral de preservarse en términos éticos frente a una sociedad para que siga siendo ese lugar aspiracional de crecimiento.
12: Sí, pero yo creo que de ahí a desgarrarse las vestiduras por la generación de jóvenes corruptos y tramposos que tenemos, también hay una distancia. Yo creo que no va por ahí.
14: Es que no es una generación. No, el problema
5: es una sociedad.
14: Yo no voy contra la generación. Yo por eso decía que lo que ocurre es retrato. Exacto. Es un retrato de nuestra sociedad.
5: Es un gran fresco, Es un gran fresco. Como retrato eso.
13: Y es también
12: los ministros
13: contexto,
12: de la Suprema Corte y otros.
13: El contexto de la universidad, donde cerca del 90% de los aspirantes que desean ingresar allá son no admitidos.
12: Tengo que hacer una pausa. Regresamos. Está muy bueno el debate. Participa con nosotros a través de México Opina. Volvemos.

0: El que no tranza no avanza, es lo que muchos consideran que se ha convertido en la sociedad mexicana, el premio, el incentivo a los, se nos dice también aquí en México, gandallas, aquel que siempre hace, busca la trampa y se sale con la suya. Eso es lo que está en discusión también con todo este problema del UNAM. Nos falta mucho por conversar, obviamente, ya estamos hablando también del problema, digamos, estructural de la educación en México y sobre todo en ámbitos de educación superior y media superior. ¿Qué viene en el futuro?
1: Me parece que los hallazgos de la comisión tienen que profundizar y déjenme explicar por qué. Uno, ¿cuáles fueron las responsabilidades del área de evaluación de la universidad? Justo, la empresa dice que advirtió sobre la aleatorización de los reactivos y demás. ¿Lo hizo o no lo hizo esa área? Dos, la empresa. ¿Por qué en esta ocasión sí hubo problemas y no en los exámenes, por ejemplo, de la parte de la media superior? No los de la SUA. Distancia. ¿Por qué allá no hubo? ¿Qué fue lo que falló en el software?
0: O no lo sabemos.
1: O no lo sabemos. Tres, que me parece fundamental, esta crisis tiene que servir, si yo fuera asesor del señor subsecretario de Educación Superior o del señor secretario de la NUYES, a ver, aquí todas las instituciones tienen que transparentar sus resultados de los exámenes de admisión. Porque insisto yo en esto, ahorita la UNAM pues está pagando también los costos de ser transparente. No es que no haya problemas en el Poli, no es que no haya problemas en la UAM o en la Autónoma de Nuevo León o en otras que utilizaron exámenes a distancia y hasta la misma empresa para hacerlos, sí, sino que ellas no hacen públicos sus resultados y por lo tanto no se pueden hacer los análisis independientes que sí se hicieron en el caso de la UNAM y que documentaron que hay un problema serio que nos llevó a todo esto que estamos discutiendo. Eso también tiene que llevar a una discusión, digamos, profunda de, bueno, si no están las condiciones para que la tecnología garantice que no haya este tipo de chanchullo, porque lamentablemente el ingenio de la tranza está muy sofisticado, tendremos que ir en esa parte a la antigüita, como ocurre en otros lugares del mundo, en donde sí, los exámenes se hacen en computadoras, pero en ambientes controlados, con supervisión humana. Supuestamente, al hacerlo a la distancia, había un supervisor por cada 150.
0: Es que sí, eso,
1: pues estaba imposible así.
2: La posibilidad imposible para que los jóvenes puedan hacer.
0: Era aleatorio, ¿no? Random.
1: Exacto. A ver, uno supervisa 350, sí, buena suerte.
0: A ver, Humberto, ¿cómo lo ves?
2: A mí me llama la atención de los datos que comparte hoy la Comisión Técnica. El número de irregularidades o del incremento en los rangos, uh-huh, ¿no? Por ejemplo, nos dicen que entre 2021 y 2025, los aspirantes que obtuvieron igual o mayor número de aciertos superiores a 110 fue de 0.9%. Y en 2026 fue de 5.5%, es decir, casi 6 veces. Uh-huh. Este me parece.
0: Los superiores a 120,
2: pero fue de 30, a 110 aciertos.
3: Pero fue eso, 30, ¿no? 25.
1: O sea, lo que en pocas palabras, lo que dijo la comisión es dos cosas. Uno, los scores perfectos se multiplicaron, ¿sí?, de manera típica. Pero peor aún, los que tenían de 100 para arriba también se dispararon, lo cual no puede ser. O sea, había de tres sopas. Una, hicieron más fácil la prueba. Dos, nos llegó una generación extraordinaria a tratar de hacer el examen. Tres, hubo trampa. Lamentablemente, en términos estadísticos, hubo trampa. Sí. Y como el software no podía distinguir, y eso es por eso es la decisión que toman mis colegas de la comisión, no puede decir, dado los que están de manera típica por arriba de la media de los puntajes históricos, pues no pueden decir, fue Humberto o Marco el que hicieron trampa. Nada más sabemos que estos resultados son atípicos, por eso sí, ¿no?, lo vamos a repetir.
0: Hugo, tuve la oportunidad de conversar con un joven a lo largo de la semana que es la segunda vez que aplicaba el examen. La primera vez, 112 aciertos. No pasó porque va para medicina.
2: Sí, ¿no? 112
0: la aciertos. La segunda vez, estudió un año, pagó un curso de estudio, uh-huh, y todo lo que es bueno. Uh-huh. 116 aciertos. Quedó fuera.
2: Este año no pudo haber entrado. No, fueron 117 entró, para México Cerupano.
3: Que son las personas que señalas que en un repechaje pudieran tener una oportunidad, sí, adicional.
1: Y él sí va a poder, dado la resolución, entrar al examen de control.
0: ¿Sí? O sea, para el auditorio, porque tal vez no lo hemos explicado, son 120 puntos, el máximo puntaje son 120 aciertos.
2: Este año sí hubo 14 aspirantes que obtuvieron 120 de 120.
0: Sí. Vaya situación, Sabino, ¿qué viene tú en los próximos días?
3: Yo creo que estuvo ahí la preocupación política de qué tanto un problema de rechazados hubiera generado manifestaciones en la universidad. Hubo manifestaciones de los aceptados que querían quedarse y de los rechazados, uh-huh, un poco en contra del examen. Tengo la impresión de que después del examen ya se decantará por una de las dos formas de protesta si eventualmente se da. Pero yo creo que de fondo aquí hay que revisar las responsabilidades. Exacto. Puntuales de toda la trama. Que haya consecuencias, pero además yo sí quiero decir, yo creo que la universidad se confió. O sea, creo que asumir cualquiera de los que estamos en esta mesa, si hubiéramos estado en el proceso de toma de decisiones y nos dicen, fíjate que va a haber un examen en línea, cada quien en su casa, en estas condiciones, con estas tramas de control, cualquiera de nosotros hubiera dicho, oye, lo hacemos en un par de añitos ya que todo esto se vuelva un poquito más sofisticado, la inteligencia artificial mejore sus tramas de control. O sea, no suspender el examen presencial.

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1: Continuamos en México Opina hablando de la crisis en la UNAM. La fiscalía, ¿las fiscalías tienen que entrar al problema como lo sugirió la presidenta Claudia Sheinbaum o no?
2: Es que, híjole,
1: bueno, sí, a ver, hay delitos que perseguir.
2: O sea, lo que hay que.
3: Si hay responsabilidad administrativa, pues no es discutible.
2: Ver, averiguar cómo funcionan estos centros de los que hablaba Humberto, estos que venden sus
4: y que han crecido mucho en los últimos años.
2: Y que han crecido de manera indebida. Sin duda alguna, incluso se tiene que hacer una investigación que elimine la posibilidad de que haya habido alguien que filtrara algunas preguntas y demás. O sea, todo eso es cierto. Sí. Pero de ahí a decir, no, ¿qué vamos a hacer? Por ejemplo, hoy el rector, y no le queda otra más que decir eso. Vamos a hacer las denuncias respectivas, bien. Pero yo, si hubiera sido asesor del rector, hoy mismo, en el anuncio, hubiera dicho, miren, aceptamos que no hicimos bien nuestro trabajo. Nuestra área de evaluación, estamos viendo todas las omisiones, pero claramente hay A, B, C y vamos a profundizar en la investigación. Porque eso es, digamos, abrazar las fallas para limpiarlas y rendir cuentas. Eso todavía no hemos llegado a ese punto. No es que la resolución me parece buena, me parece incompleta.
1: Estos centros que has mencionado, Humberto, que preparan a los estudiantes para el examen, ¿son autorizados por la UNAM? ¿Tienen alguna...?
4: Son privados.
3: Cualquiera es el mercado.
1: Cualquiera puede abrir un centro de preparación. Sí,
3: no es un centro, además. O sea, se llaman centros de manera genérica. Genérica. Pero son señores que se dedican a eso, que venden ese servicio.
1: Y te preparan para distintos exámenes, ¿verdad?
4: Sí, para el COLI, para la UNAM, para la UAM. O sea, ese es el negocio, ¿no?
3: Están
4: en redes. Y por eso, una manera de sostener ese negocio es recuperar la mayor cantidad de reactivos que puedan, socializarlos con los estudiantes. Obviamente hay una preparación académica, pero en algunos eso no es lo que prima. Lo que prima es poder socializar con los aspirantes,
1: compartidos, sí.
4: Los reactivos para poder en ese sentido darles un poco más de certeza.
2: Por eso creo que, pues más allá de que, disculpen, a lo mejor soy políticamente incorrecto, que esto de la democratización del examen, no, o sea, lo que está mostrando es que se necesitan hacer en ambientes controlados.
3: Claro.
2: No necesariamente de papel, se pueden hacer en computadoras, con supervisión de profesores a la hora de que se soliciten, para precisamente acotar lo que dice Humberto, que no haya el que saque pero el examen y haya el tráfico de reactivos.
1: Se hizo el examen en diferentes etapas, pero
2: lo cual no, pero eso aumenta la probabilidad,
3: claro,
2: de
3: claro, porque los de la primera etapa
4: la reparto
3: para el resto de las etapas. Otra cosa, la inteligencia artificial usada para eso, empiezas a capturar y empiezas a generar
1: No, imagínate, no, pero además de eso es que no se hizo un examen distinto, debió haberse por lo menos cambiado lo que decías.
4: Se le autorizan los reactivos, ¿no? Pero aquí el asunto es que fueron 3...
2: Se le autorizan los reactivos, pero no se cambian los reactivos. Ese es el problema.
4: Fueron 3 fines de semana, o bueno, 3 jornadas en las que, 3 semanas en las que se realizaron los exámenes, con distintos horarios. Entonces, los de la mañana, en cuanto terminaban el examen, podían compartir algunas preguntas
2: de las
4: que
2: le tocaba.
4: Y a los que le tocaba en la tarde ya tenían idea de qué preguntas, qué temas venían. Y para los de la tarde-noche ya tenían mucho más idea. Imagínate, los de la otra jornada ya tenían casi todo el banco de reactivos.
3: Incluso se hicieron el ejercicio en las búsquedas de Google de las preguntas del primer tramo al segundo, cómo se hicieron las preguntas, aumentaron las búsquedas en Google de las preguntas que ya se habían socializado en redes sociales.
2: Nosotros en el equipo, cuando estábamos tratando de entender lo que pasó, un colega le preguntó a Claude, dijo, oye, mira, está pasando esto, está siguiendo el debate y demás, ¿cuáles son posibles mecanismos que se utilizaron para darle vuelta y hacer trampa?
3: Le ofreció la
2: respuesta. La inteligencia artificial dijo una muy sencilla: la replicación de la pantalla en otro espacio a través de un cable no lo detecta el software. Y entonces y explicó, y tú puedes, dado que puedes limitar el alcance de la cámara, pasar las respuestas, el celular colocado en un ángulo que no te ve la cámara, y ahí te están dando en tiempo real las respuestas que la otra persona está viendo de tu examen, pues porque tiene una replicación de tu monitor. Yo lo veía, decía, híjole, no es que en verdad...
3: Ahora, es muy ingenioso.
2: La tranza, y después al ver hoy lo documentado tanto por El País como por El Universal, los periodistas van y se dan cuenta Y hablan incluso con personas que proveen los servicios a los que habla Humberto. Y hacen incluso, pues simulan estar interesados, ya preparándose para la siguiente jornada de exámenes el próximo año. ¿Cuánto cuestan? Te hacen descuentos y, bueno, mi hermano va a ser el de la prepa y yo voy a ser el de la universidad. O sea, es una industria,
4: es todo un mercado,
2: una
4: ya
2: mafia de la tranza académica.
4: No, sí. Hay cursos que cuestan hasta 25 mil pesos, 20 mil pesos. Digo, de diferente naturaleza. Algunos sí se enfocan en la preparación académica.
1: Ahora,
4: otros no tanto.
1: A ver, transas ha habido en los presenciales también. Digo, no
4: sí, puede, claro.
1: ¿No? Hasta en las tesis ya hace muchos años también.
3: Pero, hay toda una cultura del acordeón en México y sí, de la chuleta. Sí,
4: pero en los presenciales me parece que se reduce la posibilidad de poder compartir los reactivos. Cuando los chicos terminan a veces el examen presencial, uno sí, que ha presentado ese tipo de exámenes, sale tan aturdido que
2: yo recuerdo
4: que te conectas, es difícil que los compartas.
1: Vamos a la última pausa y regresamos con una reflexión de nuestros invitados.

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10: Continuamos. Bueno, llegamos al final de esta interesantísima mesa de análisis de lo que está pasando con la educación superior en México y la UNAM, por el caso de la UNAM. Una reflexión final, Humberto.
11: Me parece igual que la comisión tuvo un trabajo difícil, ese que no le deseas a nadie, porque la verdad es que poder encontrar una solución a esa crisis era muy complicada. Como te decía, me parece que al final va a dejar inconformes a diversos grupos de aspirantes. Sí. El reponer, vamos a decirle así, el volver a hacer el examen de control va a implicar, por ejemplo, para médico cirujano, convocar a cerca de 1,200 aspirantes entre quienes obtuvieron el lugar y quienes estuvieron dentro de los rangos de los años anteriores, ¿no? Entonces eso implica todavía una logística de los lugares, tal vez la impresión de los cuadernillos, todo ello, pero me parece que viene todavía un trabajo, no se acaba todavía esto aquí con la universidad, viene un trabajo todavía importante porque después pues vamos a ver qué pasa con estos los resultados del examen de control y ahí viene todavía otra discusión más adelante.
4: Pero yo creo que en ese sentido, o sea, a ver, uno, sí, sin duda alguna viene todo el desafío logístico de cómo se va a hacer este examen de control y demás. Yo celebro que hubo una comisión, celebro que dentro de las opciones viables se tomó la más adecuada. Uh-huh. Falta mucho por trabajar. Esta oportunidad de crisis sí tiene que servir, uno, para deslindar responsabilidades, entender correctamente qué ocurrió, que se transparente lo que se ocurrió, cuáles son las lecciones, que haya consecuencias. Hay responsables de quienes no hicieron su trabajo en la universidad, en la empresa y demás. E insisto, esto no es retórico. O sea, sí se necesita una discusión seria en el marco de la NUYES, en el marco de la Subsecretaría de Educación Superior. Es decir, a ver, le pasó a la UNAM, pero ¿en verdad es solamente un fenómeno de la UNAM o necesitamos transparentar nuestros procesos de admisión, nuestros resultados? Y si no encontramos garantías en la tecnología para poder hacerlo desde la casa, pues vamos a tener que hacerlo en ambientes controlados. O sea, creo que eso es nodal. Obviamente hay toda la parte estructural que platicamos a lo largo del programa, pero me parece que dentro de lo que podía pasar, pasó lo más aceptable. No es el caso de la impunidad, como fue muy lamentable de la hoy todavía ministra que hizo tranza y pues a todo mundo le escupió porque sigue siendo y no se pudo saber la resolución de la UNAM en el en
12: sí, por una resolución
4: parte.
12: Judicial.
4: Entonces, en este caso, la UNAM dijo pues sí, y ahora lo que tiene que hacer la UNAM para hacer su trabajo completo es estos son los responsables, estas son las omisiones y estas son las consecuencias claro. De la responsabilidad.
10: Gracias, Marco.
13: Sabino, cierra, por favor.
14: Yo creo que hay un tema de gestión universitaria que tiene un responsable, que es Leonardo Lomelí. Yo creo que por lo menos esperaría del rector de la UNAM ofrecer una disculpa pública por haber demorado, complicado, no haber gestionado correctamente la parte nodal de una universidad, que es el acceso a la universidad. Y me parece que no haber tenido la capacidad de gestionarlo desde el principio, de no detenerlo a tiempo, es algo de lo que tiene que hacerse cargo el rector de la universidad. Segundo, yo no quiero un país en donde la trampa tenga permiso. Y no quiero relativizar el hecho de que alguien haga malas cosas y que tengamos que medio tolerarlo. Estamos elevando el umbral de tolerancia a la corrupción, nos estamos acostumbrando a que el funcionario lo hace mal, de que el título del funcionario de la Procuraduría es patito para acceder a un cargo, que el título de la ministra de la Corte es plagio y elevamos el umbral y vamos tolerando porque pues no hay oportunidades. Porque así es la democracia, así no es la democracia. Hay un ángulo ético de la democracia que tenemos que rescatar si queremos que esto funcione como una democracia. Y tenemos que escandalizarnos cuando las cosas se estén haciendo con trampa. Que 30% de nuestros chicos esté dispuesto a hacer trampa para acceder a la universidad. Puede tener otras justificaciones, porque hay gente que roba para comer, ¿eh? Sí. El robo famélico existe. Y cuando lo tipificas y descubres el robo famélico, el robo por hambre, esa persona no va a la cárcel. Pero me refiero a que estamos ampliando esa categoría. Entonces, pues como el robo famélico no se castiga, bueno, pues cualquiera que tenga hambre puede ir a robar a cualquier lugar. Pues esas son las imitaciones extralógicas que no se valen en esto. Yo no quiero una universidad en donde la tranza tenga permiso, en donde eso se legitime, en donde se etiquete. Y además, en el cortísimo plazo, y lo dejó ver la comisión en su reflexión, hay un problema serio de legitimidad, porque el mercado laboral registra, los contratantes de trabajadores registran. El hecho de que tú tengas una universidad en donde tu 30% pueda tener ese dolo, es una manera, es un filtro natural para decir, yo no los quiero en mi trabajo, yo no los quiero en mi empresa, yo no los quiero en mi despacho. Y eso es algo que la universidad tiene que reponer y pasa por la vergüenza del propio responsable del tema, corriendo, como dice Marco, a los que hayan contratado, pero sí quiero escuchar al rector Leonardo Lomelí diciendo, le pido una disculpa al pueblo de México.
10: Sabino, Humberto, Y Marco, gracias por acompañarnos y que pase un excelente domingo.

0: Hola a todos, bienvenidos a esta nueva edición de En Consulta con el Dr. Elmer Huerta. Científicos dan un gran paso al crear una célula desde cero, que es capaz de alimentarse, crecer y dividirse y que podría revolucionar la biología sintética. Además, una encuesta revela que más del 30% de los adultos jóvenes no tienen un médico de cabecera o médico de atención primaria. ¿Qué impacto puede tener esto en su salud? Y se estima que hay alrededor de 7.000 enfermedades raras en todo el mundo. ¿Cómo se pueden identificar y lograr un diagnóstico? Los detalles en esta edición de En Consulta con el Dr. Huerta. Comenzamos el programa con un avance científico impresionante. Por primera vez, un grupo de investigadores asegura haber desarrollado una célula desde cero, utilizando únicamente componentes químicos sin partir de una célula viva. El organismo, bautizado como el Sput Cell, puede alimentarse, crecer y dividirse, aunque todavía es muy simple y depende por completo de los científicos para sobrevivir. Los expertos aclaran que no se trata de vida creada en un laboratorio, pero sí de un avance que podría revolucionar la biología sintética. En el futuro, este tipo de células podría diseñarse para fabricar medicamentos, desarrollar nuevos tratamientos contra el cáncer, capturar dióxido de carbono de la atmósfera o producir sustancias útiles para la industria. La investigación aún no ha sido revisada por otros científicos, un paso fundamental antes de validar oficialmente los resultados. Por ahora, sus creadores insisten en que esta célula no representa un riesgo biológico, pero reconocen que el avance también plantea interrogantes éticas y de seguridad sobre cómo deberá regularse esta tecnología en el futuro. ¿Tiene usted un médico de atención primaria, llamado también médico de cabecera o médico de familia, encargado de prestar atención preventiva para identificar y tratar afecciones comunes? Una reciente encuesta refleja que un alto porcentaje de jóvenes adultos no lo tienen. Según la Universidad Estatal de Ohio, 3 de cada 10 jóvenes adultos en Estados Unidos no tiene un médico de cabecera. Y entre quienes sí cuentan con uno, menos de la mitad acudió a un chequeo durante el último año. Los especialistas advierten que esto puede retrasar diagnósticos, vacunas y pruebas preventivas, además de aumentar el uso de las salas de emergencia para problemas que podrían atenderse antes. ¿Por qué es importante tener un médico de cabecera o de atención primaria? ¿Qué hacen y cómo pueden ayudar a mantener su salud? Le doy la bienvenida a la doctora Diana Howard. Ella es médica de familia en Fresno, California. Doctora Howard, qué gusto de saludarla. Bienvenida a En Consulta.
1: Muchas gracias por esta invitación. Estoy contenta y orgullosa de dar información y educación a mi comunidad esta mañana.
0: Gracias, doctora. Efectivamente, gracias por compartir sus conocimientos con todos nuestros televidentes. Doctora, empecemos primero. Cuando uno habla del sistema de salud, ¿verdad? Uno habla de lo primero que a mucha gente se le viene en la mente son hospitales, parte del sistema de salud. Pero existen los doctores de familia, los médicos de atención primaria, en las esquinas, en los barrios, que es lo que se llama el sistema de atención primaria. Denos una idea de la importancia de lo que es un sistema de atención primaria dentro de un sistema de salud.
1: Excelente pregunta. Nosotros, los médicos de medicina familiar o los médicos de cabecera, brindamos atención a personas de todas las edades, todas las etapas de la vida. Vemos desde recién nacidos hasta adultos mayores. Estamos capacitados para proveer tratamiento, atención a una amplia enfermedad, a variedad de enfermedades, no solamente crónicas, pero infecciosas. Nosotros conocemos la historia médica de nuestros pacientes, sus antecedentes familiares, y al mismo tiempo conocemos el contexto de la comunidad en la que viven. Un médico de medicina familiar puede ser el mismo médico de toda la familia. De esta manera ofrecemos una atención íntegra y personalizada.
0: Claro, y lo hacen tratando de mantener la salud de la familia, como usted nos ha dicho, evitando que lleguen al hospital con alguna complicación que vaya obviamente a ser mala para la salud de las personas. O sea, ustedes, los médicos familiares, igual que los médicos de medicina interna y médicos generales, son parte de ese sistema primario de la salud. Muy bien, dicho eso, de que ustedes son parte integral del cuidado primario de la salud comunitaria, ¿cómo se forma? Denos una idea muy breve a nuestros televidentes, ¿cómo se forma, cómo se educa un médico para que sea medicina familiar o medicina interna?
1: Ah, correcto. Para poder activamente ver pacientes en el campo de medicina familiar, medicina primaria, nosotros completamos nuestra escuela médica, que es para cualquier especialidad en este país. So, son 4 años de escuela de medical school. Antes de eso, tenemos que completar nuestros prerrequisitos de medicina para entrar a la escuela de medicina, que son 4 años. En realidad, son 8 años hasta que podamos recién poder aplicar a la especialidad de medicina familiar. La medicina
0: Muy
1: familiar, la residencia en este país, es un total de 3 años. Nosotros hacemos 3 años donde hacemos prácticas dentro de los hospitales y también dentro de las consultas outpatient o consultas primarias que pueden ser en la urgencia o puede ser en la consulta de cabecera.
0: Doctora Howard, le quería preguntar, ya que nos ha dicho la educación del médico de familia, en la práctica diaria, ¿cuánto por ciento de la práctica de un médico familiar está dedicado al lado preventivo, promocional y cuánto al lado curativo? Si nos puede dar una idea.
1: El objetivo de un médico de medicina familiar de cabecera es prevenir que se desarrollen enfermedades crónicas. Son nuestro focus en estar enfocados nosotros es preventivo. Preventivo es casi 80% de nuestra práctica y nosotros recomendamos a nuestros pacientes que se acerquen a nuestra consulta no solo cuando se sientan con alguna enfermedad o un síntoma, sino cuando se sienten sanos para prevenir. Prevenimos cáncer, prevenimos desarrollo de diferentes enfermedades crónicas.
0: Fabuloso. Muy bien, pues entonces el trabajo de ustedes es eminentemente preventivo, es un tratamiento de promoción de la salud para evitar que las personas se vayan a enfermar. Vamos a hacer una pequeña pausa, doctora, y vamos a regresar con usted en un pequeño momento. Además, se disparan en Estados Unidos los casos de una enfermedad estomacal causada por un parásito que genera intensa diarrea, pérdida del apetito y fiebre. ¿Qué lo provoca? Se lo contamos al regreso de la pausa. La esclerosis múltiple es una de las afecciones neurológicas más comunes entre los adultos jóvenes. Su detección temprana puede hacer una diferencia.
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0: Saludamos nuevamente a la doctora Diana Howard, médica de familia en Fresno, California. Doctora Howard, ya usted nos ha contado lo que hace un médico de familia. Usted es una médico de familia, la larga educación que tienen, y también nos ha dicho que el trabajo es un trabajo eminentemente comunitario, tratando de prevenir la enfermedad y, obviamente, tratando de curarla también cuando se presenta, pero el trabajo de ustedes es preventivo, promocional en la comunidad. Dicho esto, cuando escuchamos de que el 30% de los adultos jóvenes en Estados Unidos no tiene un médico primario, un médico como usted, de familia, quisiera que le diga a nuestros televidentes, ¿cuál es el problema, cuál es el impacto de no tener un médico primario, tanto para la persona como para la sociedad?
1: Gracias. Bueno, nosotros sabemos que las personas que cuentan con un médico de medicina familiar o de atención primaria tienen mejores resultados de salud, tienen menos hospitalizaciones y tienen menores costos médicos a largo plazo. Lamentablemente, sin un médico de cabecera, muchas personas dejan de realizarse estudios preventivos, dejan de vacunarse y controlar su presión arterial. Son medidas básicas que nos permiten detectar enfermedades de manera temprana para poder evitar que se conviertan en una emergencia. Es decir, vamos a aumentar el riesgo de retrasar el diagnóstico de enfermedades crónicas, problemas como la diabetes, como la hipertensión o el colesterol elevado, que suelen presentarse sin síntomas. Sin un médico que coordine la atención, los pacientes suelen pasar de un centro de urgencia a emergencia o ver a especialistas sin que nadie tenga una visión íntegra de salud.
0: Es serio entonces el asunto. Obviamente una persona que no tiene un médico primario, que no tiene esta costumbre de ir a visitar una vez al año al médico, sabiendo que estas enfermedades crónicas, diabetes, cáncer, enfermedades del corazón, son silenciosas y no dan síntomas, cuando ya tiene el síntoma va a la emergencia, como usted dice, y ahí inmediatamente es hospitalizado, si puede ser con un cáncer, un accidente cerebrovascular, un infarto cardíaco o algo. Doctora, para terminar, cuéntale a nuestros televidentes, ¿cómo es el trabajo diario de un médico de familia? ¿Cómo, si yo fuera un paciente nuevo y me presento a usted brevemente, cómo hacen la evaluación para llegar al diagnóstico y tener ese trabajo con el paciente?
1: Nosotros recomendamos hacer nuestros chequeos anuales o nuestros chequeos preventivos. Este chequeo anual es una oportunidad para revisar cómo está tu salud, para nosotros contestar todas tus dudas, detectar problemas pequeños y antes de que se conviertan en enfermedades importantes o graves. Empezamos con una simple conversación. Es una conversación donde sabemos y revisamos tus antecedentes médicos, tu historia familiar, tus medicamentos. Vamos a saber cualquier nuevo síntoma que estás presentando. Luego hacemos un examen físico. El examen físico incluye la evaluación del corazón, la evaluación de los pulmones, la medición de tus signos vitales, como la presión arterial, tu peso, y hacemos los controles rutinarios que nosotros creemos que es pertinente para tu visita y para tus factores de riesgo. Dependiendo de tu edad y tu historia médica, vamos a determinar qué exámenes de laboratorio, qué vacunas te corresponden y qué pruebas de detección temprana, como por ejemplo la detección del cáncer, son indicadas para ese momento. Porque en esta entrevista nosotros tratamos de ofrecer un ambiente, un espacio seguro para nuestros pacientes. Es el momento donde podemos hablar de temas que son muy sensibles también, como la salud reproductiva, podemos hablar sobre la salud mental, sobre el consumo de sustancias o de drogas o de alcohol. Y vamos a hacerlo de
0: Perfecto.
1: manera personalizada.
0: Muy bien. Y ustedes ven pacientes de 18 años para arriba, o sea, personas ya adultas. Entonces, quizás es importante que, como médico de familia, aconséjele a nuestros televidentes, doctora, ¿cómo se escoge un médico de familia? ¿Cómo es que nuestros televidentes en algún lugar de la América Latina que nos están viendo, por ejemplo, dicen, caramba, yo siempre pensé que un especialista era a quien tenía primero que ir? Dígales, ¿cómo se escoge un médico de familia, un médico primario?
1: Si nosotros como médicos primarios vemos desde recién nacidos hasta adultos mayores, podemos ver a la familia completa. Si estás buscando un médico de medicina familiar, yo te diría que hay diferentes recomendaciones. Una, puedes conversar con tu familia, con tus amigos, conocidos, para tener, si es que ellos tienen una referencia de alguien con los que se sienten seguros y ya establecidos. Eso muchas veces ayuda a establecer una buena relación con el médico paciente porque ya hay confianza con alguien que está viendo a la familia. Segundo, nosotros también podemos recomendar que ustedes usen una página web que nosotros tenemos como medicina familiar, que se llama familydocs.org, donde te ofrece diferentes médicos primarios que pueden estar alrededor de tu localidad. También si eres una persona joven que está en la escuela, un adulto joven, te recomendamos que puedas ir a tu condado de salud pública, el Departamento de Salud Pública, donde también ofrecen diferentes médicos que están cerca a ti, que sea conveniente, que ofrezcan flexibilidad de horarios, tal vez que te puedan dar entrevistas o consultas por telemedicina, que sea fácil para tu horario de trabajo o de la escuela, que te puedan dar comunicación con portales para los pacientes, donde puedas enviar un mensaje rápidamente a tu médico primario. Son diferentes maneras y lo más
0: Seguro.
1: importante es también acercarnos para medicina preventiva, que es vacunación, ver qué es lo que necesita y te toca tu edad.
0: Claro. Y quizás en algunas ciudades en donde los sistemas de salud son diferentes, preguntar a familiares y amigos, ¿conoces un buen médico familiar, un buen médico primario que me puedas recomendar? Doctora, muchísimas gracias por haber estado con nosotros en el programa. Muy agradecido.
1: Muchas gracias a usted por el momento. Gracias.
0: Agradecemos a la doctora Diana Howard, y es médico de familia que nos acompañaba desde Fresno, California. Así que ya sabe, hay que escoger un médico primario que no solamente es de beneficio para uno, sino también para la sociedad. Es una de las afecciones neurológicas más comunes entre los adultos jóvenes, la esclerosis múltiple, que puede afectar la movilidad, el estado de ánimo y la función cognitiva. Aunque todavía no existe una cura, los tratamientos pueden aliviar los síntomas e incluso retrasar la progresión de la enfermedad. Pero para ello, primero es necesario un diagnóstico. En el Minuto de Salud de hoy, Tatiana Arias explica cómo un cambio en la forma de diagnosticar la esclerosis múltiple está permitiendo detectar los casos a tiempo.
11: No existe una prueba específica que pueda diagnosticar la esclerosis múltiple. En su lugar, los médicos utilizan lo que se conoce como los criterios de McDonald, un conjunto de pautas que ayudan a descartar o confirmar la enfermedad.
12: La esclerosis múltiple es una afección muy tratable.
11: El doctor Daniel Ontaneira de la Clínica Cleveland afirma que existen más de 2 docenas de medicamentos aprobados que pueden ayudar a controlar los síntomas de la esclerosis múltiple y a limitar la discapacidad. Pero señala que la enfermedad comienza años antes del primer episodio, así que cuanto antes los pacientes inicien los tratamientos, mejor responderán a ellos.
12: Uno de los aspectos en los que debemos centrarnos es en garantizar que el diagnóstico se realice de manera temprana y precisa.
11: Con el fin de lograrlo, los criterios de McDonald's se actualizaron en 2024, permitiendo a los médicos establecer un diagnóstico de esclerosis múltiple mediante el uso de biomarcadores específicos de la enfermedad y resonancias magnéticas para detectar signos tempranos de la misma.
12: Podemos estar bastante seguros de que una persona padece de esclerosis múltiple, incluso si aún no ha desarrollado los síntomas clásicos o típicos de la enfermedad.
11: En este estudio, Ontaneira y otros investigadores hallaron que aproximadamente 1 de cada 5 personas estudiadas en Estados Unidos que no habrían cumplido los criterios para la esclerosis múltiple bajo las antiguas directrices, pudo ser diagnosticada con precisión y de forma temprana, gracias a los criterios actualizados, lo que permitió iniciar el tratamiento más temprano.
12: Cambia por completo el panorama de cómo será la vida de esa persona.
11: Para el Minuto de Salud, soy Tatiana Arias.
0: El doctor Ontaneda señala que para recibir un diagnóstico de esclerosis múltiple bajo los criterios antiguos, un paciente debía haber sufrido un episodio o presentar evidencia de progresión de la enfermedad antes de poder iniciar el tratamiento. Es momento para una pausa y al volver, miles de personas tienen enfermedades consideradas raras y de difícil diagnóstico. Ya volvemos con más de...
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0: Se registra un aumento en varios estados de Estados Unidos de ciclosporosis, la enfermedad causada por el parásito Ciclospora. Este microscópico parásito puede contaminar frutas y verduras frescas y provocar daños estomacales, intensa diarrea, pérdida del apetito y fiebre leve. Pueden aparecer hasta 2 semanas después de consumir alimentos contaminados. Aunque no se ha identificado un producto específico como origen del brote, los expertos recomiendan lavar muy bien las frutas y verduras antes de consumirlas o cocinarlas, cuando sea posible. Si la diarrea es severa o está acompañada de fiebre, aconsejan buscar atención médica de inmediato. Entre otros estados que registran un incremento de la ciclosporosis, Michigan informa que desde el 22 de junio se han registrado 681 casos. Se estima que hay alrededor de 7.000 enfermedades raras en todo el mundo y muchas otras, como los trastornos autoinmunes, tienen síntomas que se superponen, lo que hace más difícil su diagnóstico. Pero los expertos dicen que usted es quien mejor conoce su cuerpo y si sus síntomas son ignorados, siga luchando por recibir atención.
11: Comenzó con síntomas sutiles e inexplicables en la escuela secundaria, pero la salud de Lily Honeycutt continuó deteriorándose con enfermedades crónicas, problemas estomacales y finalmente agotamiento e infecciones graves.
15: Para cuando tenía poco más de 20 años, mis síntomas simplemente se desplomaron.
11: Esta apasionada corredora dice que pasó de correr medias maratones a casi no poder caminar ni una cuadra y a dormir 18 horas al día. Sabía que algo no estaba bien, pero dice que los médicos lo atribuían al estrés o a la dieta, factores que estaban bajo su control.
15: Pasé mucho tiempo creyendo que era algo que yo misma estaba haciendo y tratando de cambiar mi comportamiento.
11: Honeycutt agrega que un médico que la escuchó, sumado a un resultado anormal en un análisis de sangre y la referencia a un especialista, se tradujeron en una respuesta después de 15 años con síntomas, un diagnóstico de inmunodeficiencia variable común.
15: Fue increíblemente reconfortante en su mayor parte. Estaba simplemente incrédula de que realmente estuviera pasando.
11: Honeycutt ahora impulsa a los pacientes sin respuestas a defender su salud haciendo cuatro cosas. Primero, confía en tu cuerpo. Segundo, está bien buscar otro médico, algo que ella desea haber hecho antes. Tercero, crea una red de apoyo. Dice que hay foros y sitios web con personas que tienen enfermedades crónicas misteriosas. Y finalmente, mantén la esperanza.
15: Hay muchas opciones que considerar, más allá de que esté todo en tu cabeza. Así que si escuchas a un médico decir eso, pues sí, simplemente pasa al siguiente.
11: Para el Minuto de Salud les informó Berta Ramos.
0: Hasta aquí esta edición de En Consulta con el Dr. Elmer Huerta. Nos vemos en la próxima. Chao.

0: Hola, ¿qué tal? ¿Cómo están? Soy José Antonio Montenegro y esto es Grow Economía. Hoy dedicando todo nuestro tiempo a las abundantes narrativas falsas globales que circulan por el mundo. Vamos a centrarnos sobre todo en dos de ellas, en la que tiene que ver con la inmigración y la que tiene que ver con una continua, puesta en desvalor, en desvalorización de la democracia. Son dos narrativas que por alguna razón se van instalando cada vez con más fuerza, no por alguna razón, porque existe un movimiento del que ya venimos hablando aquí, un movimiento global, que empuja sobre todo esas dos narrativas, esas dos historias. La de la inmigración la hemos repetido muchas veces ya aquí, pero es sobre todo decir que es un caos, que hay que acabar con ella, que es una lacra social, tiene abundantes toques xenófobos, pues, según en qué países, y cada vez se aleja más de la realidad, porque realmente la inmigración tiene inmensos valores, obviamente sociales y económicos. Vamos a hablar de eso. Y la otra narrativa falsa repetida, también con fuertísimas implicaciones económicas, es la que desvalora, la que quita valor a la democracia, porque quitando valor a la democracia se quita valor al libre mercado, aunque cueste a veces hacer la asociación de esos dos puntos, pero no puede existir un mercado equilibrado, un mercado justo, sin principios democráticos, sin Estado de Derecho. Bueno, pues hay todo un pulso en los últimos tiempos, porque aparte del movimiento que empuja esas dos narrativas falsas, empieza a tomar fuerza también un movimiento de resistencia que va en dirección contraria, que dice, no, no, la democracia es fundamental, el Estado de Derecho es fundamental, el orden internacional es absolutamente imprescindible para poder manejarnos. Y la inmigración, por supuesto, que requiere regulación, por supuesto, que no se trata de hablar de puertas abiertas y que aquí entra todo el mundo en los países, cada país, no. Pero la inmigración es la base social y económica del crecimiento de muchos países. Hay ahora casos de los que hemos hablado con mi invitado, que enseguida les presento hace poco, como el caso de España, donde la inmigración en los últimos años es un éxito gigantesco para la economía y la sociedad española. Pero también, por supuesto, este país, celebrado sus 250 aniversario, basado en la inmigración, porque todos los que somos ahora estadounidenses, pues en algún momento hemos venido nosotros o nuestros padres de donde sea y este país se ha creado, pues eso, en los últimos 250 años. Bueno, el tema está claro, la polémica, el pulso que hay entre esos dos bloques es lo que cada vez centra más la atención. Hay muchos artículos en prensa, en concreto en el New York Times, donde nuestro invitado ha publicado varios artículos sobre ese tema, de los que vamos a hablar hoy. Bueno, son asuntos complejos, son asuntos polémicos, son asuntos con mucha carga emocional detrás y que a menudo se vuelven muy controvertidos, pero como digo, tienen tantas implicaciones sociales y tantas implicaciones económicas que desde luego lo que no podemos hacer es seguir el ejemplo del avestruz, enterrar la cabeza o mirar hacia otro lado. Hay que enfrentarlas, hay que analizarlas y hay que luego gestionarlas. Va a ir a esos tres pasos enseguida. Y lo vamos a hacer con la ayuda de mi invitado hoy, que les mencionaba ya un poco antes, que es el profesor Omar Encarnación, del Bard College aquí en Nueva York, y que, como digo, ha escrito abundantes papeles y artículos sobre estos temas de los que hablamos hoy. Omar, muchas gracias por estar con nosotros. Bienvenido.
1: Gracias por la invitación, encantado.
0: Y déjame que te pase el testigo y te pida que hagas tú un poco que enmarques esto que estaba comentando, pero quizás, quizás no, seguro, con mucho más soporte académico que el mío.
1: Bien, bien, bien. Pues mira, lo enmarcaste muy bien. Y vamos a empezar para discutir cómo llegamos a este momento en el debate de la inmigración, ¿no? En el punto primero, de que la inmigración es mala, hay que entender que los términos del debate han cambiado mucho en los últimos años. Ahora el debate no es solamente sobre el impacto de la inmigración en la economía, por ejemplo, o en el estado de bienestar. Ya sé, el debate ahora está circulando en términos de cuestiones culturales, en términos de identidad nacional. Entonces ya los términos son diferentes y ya se puede llegar a una conclusión diferente. Ya ahora cuando no se mide en términos de la economía, más en términos más relativos y quizás aún más confusos, ¿no? Ya es más fácil engañar y confundir al público con esta narrativa de la que la inmigración es mala. Esta narrativa también se combina con una demonización del inmigrante. Eso se ha hecho mucho aquí en este país bajo la presidencia de Donald Trump. El inmigrante, la visión que se tiene ahora, no es de una persona que está aquí rehaciendo su vida o contribuyendo a la sociedad. Es un criminal. Es una persona quizás de estado mental mala, una persona que no contribuye nada a la sociedad y que obviamente hay que eliminar y minimizar. También esa narrativa permite estas soluciones que están ejecutando ahora. El objetivo, como sabrás, no es moderar la inmigración, es terminarla de manera casi completa. Y ese quizás es lo lógico del tipo de debate que se está haciendo.
0: Sí, decías tú en un papel precisamente eso, luego lo vamos a profundizar más, que se ha pasado, bueno, lo que justo estabas diciendo ahora, de poner el foco en lo que se denominaba de forma también inexacta inmigración ilegal, que no era ilegal, no era. Pero vamos, de ese enfoque a un enfoque en que es toda la inmigración, o sea, hay que acabar, tenemos que mantener un poco, por decirlo así, casi la pureza de los que estamos dentro. Es que es una cosa. Pero bueno, vamos a centrarnos en el pulso, que yo decía, el pulso que hay, porque está ese movimiento, pero efectivamente tú reconocías en un artículo reciente del New York Times que hay una resistencia, justo identificabas eso, la resistencia que está por los valores de la democracia, del Estado de Derecho, de los mercados regulados, de los mercados equilibrados, de que no haya favoritismos, de que no haya cronicapitalismo. Que es o capitalismo de amiguetes, crony capitalism, como se dice en inglés, pero, o sea, que las cosas vuelvan a su sitio, a su punto, y ese movimiento está en alza cada vez con más intensidad también por muchas partes del mundo, porque esto hay que insistir que no estamos hablando de un sitio o de otro, estamos hablando de algo global, ¿no?
1: Sí, y esto es parte de lo que llamamos el playbook que está usando la derecha extrema, y en realidad el objetivo es espantar a la gente. Esa es parte de la estrategia, ¿no? Y como te digo, en términos de lo que se quiere lograr, ya no es hacer un debate sensato sobre el impacto de la inmigración en el desempleo, por ejemplo, o en cualquier otro tipo, de materia económica. Ahora es tratar

0: tienen que ver cero con los inmigrantes que han llegado. Como por ejemplo, cuando se habla en este país de la inmigración y se habla de delincuentes, hombre, hay delincuentes como hay en todas partes, en cualquier colectivo social, pero no son precisamente la mayoría. Y de ahí para adelante, ¿no? O sea, que es un saco de estos de boxeador. De decir, bueno, pues mientras pegas contra eso, no pegas contra otra cosa, que hay bastantes otras cosas para pegar. Y ahí yo enfoco continuamente decir, pero ¿por qué hablan de esto en un programa económico? Bueno, pues porque el libre mercado, o sea, estos dos movimientos, los dos son favorables al libre mercado, no son comunistas, no son socialistas, no son nada, son libre mercado, pero tienen dos acercamientos muy distintos. Uno quiere un mercado regulado, un mercado organizado, y el otro dice, no, mejor yo quiero un mercado que hago yo mis favores a los que quiero y me entero, utilizo el inside trading y hago los... Bueno, eso no puede ser, eso es una especie de anarquía que terminaría con todos los que estamos precisamente en los mercados. Pero déjame, que no tenemos más, tenemos muy poco tiempo ya en este bloque, y entonces vamos a pasar al siguiente, y cuando nos volvamos nos centramos sobre todo en la inmigración, lo que estábamos diciendo, pero también en esa desvalorización, quitarle valor a la democracia, para decir...
1: Que podría ser un comentario...
0: Mencionas
1: la cuestión de la criminalidad, y si mira los estudios, se ve que es muy claro que la criminalidad del inmigrante no es más alta, es más baja que de la población en general. Pero esto nunca se menciona y no se estudia tampoco.
0: Muy buen punto, efectivamente, porque cuando ves los números es que es más baja, porque una mayoría de inmigrantes vienen a trabajar y a decir no nos metamos en líos, y es lo que hacen. O sea, las primeras generaciones, de todos los que estamos aquí, en unos son los padres, los abuelos, y en otros es el pobre, el que ha llegado hace unos meses. Pero en todos los casos es muy parecido, y cuando han llegado no han llegado precisamente, lo ha habido de todo, pero no han llegado a imponerse, sino a eso, a trabajar y a colaborar.
1: Es el mismo asunto con este mito del inmigrante que vota. Es un mito, no hay evidencia alguna. Y como mencionas, ¿qué inmigrante se va a presentar a una estación de votar? O sea, no tiene sentido alguno.
0: Déjame que corte ahí y retomamos con eso exactamente. Pausa y volvemos.

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4: Hola de nuevo, Globo Economía. Estamos hoy dedicando nuestro tiempo a algunas de las grandes narrativas falsas que circulan por el mundo. Lo estamos haciendo con el profesor Omar Encarnación del Bard College de Nueva York. Y cuando nos hemos ido a la pausa, hablaba el profesor Encarnación, Omar, de, bueno, el tema de la inmigración en concreto, de cómo se están cada vez obstaculizando más temas que tienen que ver con, por ejemplo, las votaciones, o también hablaba de ese dato falso del número de delincuentes que hay en la comunidad de inmigrantes, que es mucho más pequeño que la media de todo el país. Omar, retoma, por favor, esta conversación.
5: Bien, sí, entonces estamos hablando de esas narrativas falsas, casi se pueden llamar mitos, que se tienen del impacto de la inmigración a la democracia. Y hay tres partes que se pueden discutir. La primera que ya cubrimos es el impacto de los inmigrantes en el Estado de Derecho. La segunda sería la cuestión de la integridad electoral. Y la tercera sería la confianza de los ciudadanos en la democracia. Y creo que la evidencia en esas tres partes no apoya esta narrativa de que el inmigrante tenga efectos negativos en la democracia. Pero por otro lado, es un punto muy importante para la narrativa populista de la derecha, y lo usan con mucho efectividad, y se ha convertido en un punto clave del debate de la inmigración desde el punto de vista de la derecha.
4: Omar, déjame que me vaya a un tema concreto, el de los retos y problemas económicos y sociales que plantea la inmigración. Es decir, en muchos casos, aquí en Estados Unidos, por ejemplo, se ha tenido que dar marcha atrás de medidas tomadas. Es decir, no, se suspende completamente la inmigración. Dice, pues, de repente tienes el sector agrícola californiano o de Florida, otros muchos estados que lo sufre, ¿no? O sea, ahí hay un argumento que no es precisamente el más importante, porque yo creo que el más importante es el humanitario, el social, pero tremendamente importante, fuerte desde el punto de vista de la influencia que tiene la economía de este país, por ejemplo, de Estados Unidos.
5: Sí, mira, se puede tener un debate sobre inmigración que pueda ser sensato, pero el problema es que el debate se ha convertido, se ha politizado, como se dice en inglés. Pero sí, hay un buen argumento que se puede hacer, que la inmigración puede depresionar, por ejemplo, salarios, que puede afectar comunidades de minorías, a los negros, por ejemplo, a los hispanos que ya están aquí. Pero como te decía, este debate casi no se puede hacer, porque el tema está tan politizado y ahora ya como que ha pasado ya de la economía a aspectos ya más culturales y puramente políticos.
4: Ok, déjame, Omar, que hagamos una pausa. Tenemos que ir a una pausa. Sí. Cuando volvamos, retomamos un poco todos estos temas y nos centramos en los nacionalismos que aumentan un poco el enfoque negativo de la globalización en marcha. Bien. Pausa y volvemos con más Globo Economía.
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6: Hola de nuevo, estamos de vuelta, Globo Economía, las narrativas globales falsas, algunas de las narrativas globales falsas. En este bloque nos queda poco ya tiempo de programa y Omar, me gustaría hablar de la otra que hemos mencionado varias veces, la no valoración de la democracia. Se dice, bueno, oye, hay que ir deprisa con este cambio, con el otro, con el propio de la inmigración, y no podemos estar aquí sometiendo esto al examen minucioso que requiere un proceso de las cámaras, por ejemplo, de los congresos, de los parlamentos, y se va directamente a mucha acción directa desde el Ejecutivo. Bueno, toda esta puesta en desvalor, digo yo, esta puesta en menosprecio de la democracia, nos va a pasar factura, nos está pasando ya factura, ¿no? ¿Es así?
7: Sí, creo que se está pagando un precio, porque a la larga la falta de un debate sensato, la falta de humanidad en el debate, esto tiene un efecto muy, muy negativo. En este país, por ejemplo, es casi imposible pasar ley de la inmigración. Creo que todo lo que se ha hecho de manera de poder ejecutivo, lo cual sí disminuye la calidad de la democracia, y eso es muy desafortunado. Aún en España, creo que la amnistía se hizo también por poder ejecutivo. No se pudo pasar una ley.
6: En el aspecto global de todo lo que estamos hablando, es decir, son muchos países, son muchos lugares en los que se reproducen con matices locales, pero se reproducen este tipo de interferencias y de movimientos raros que no son democráticos. Uno de ellos es precisamente el que, algo que no se hacía para nada hace muy poco tiempo, que un país se metiera en la soberanía de otro con un tipo de recomendación de este o de aquel tipo. Bueno, ahora se ha convertido en el pan nuestro de cada día, es una normalización total de decir, bueno, hay elecciones en Canadá, en Colombia, en Perú, en donde sea, ¿no? En España, y yo de repente en Estados Unidos y hago mis recomendaciones de quién quiero que gane. Eso también, como práctica, no parece muy conveniente, ¿no?
7: Sí, ya esto afecta ya las relaciones internacionales, ¿no? Porque en el pasado era una cosa muy inusual para un país quejársele al otro por su política doméstica, a menos que tendría algo que hacer con la violación de derechos humanos. Pero ahora, por ejemplo, creo que fue el año pasado, cuando el vicepresidente J.D. Vance fue a la conferencia de seguridad de Múnich. También lo hizo también el secretario de Estado, Mario Rubio. Hicieron discursos en Europa donde bueno, dijeron que la pérdida de Europa será la causa de la inmigración. Pero como mencionaste, es una cosa muy inusual. Debate y hasta cierto punto creo que casi como que se le estaba amenazando a Europa,
6: sí,
7: por seguir lo que perseguía una política muy liberal.
6: Sí. No, es que esto es también otra componente, otro factor relativamente nuevo, porque dice, bueno, simpatías obviamente siempre han tenido unos países por los partidos de uno u otro lado, y lo muestran en las convenciones internacionales, y no es tampoco nada del otro mundo. Pero claro, esto de que estés a tres o cuatro días de las elecciones donde en el propio país en el que se celebran las que sean esas elecciones no se pueden ya hacer debates, no se puede hablar de política, y entonces de repente tú en una sociedad absolutamente globalizada y comunicada hasta el extremo por todas partes, pues desde un país dices, oye, cuidado, que yo quiero que gane ese país, que si gana le voy a dar dinero, que si no gana os vais a quedar sin lo que necesitáis, que os voy a poner aranceles, que os voy a... Y bueno, y todas esas prácticas es que se están generalizando. O sea, que puede hacer un tipo de presión a otro país, la hace y ahí se queda. Y luego ya hablaremos en un programa de televisión como este o otro programa de lo que sea. Bueno, a mí todo eso me parece que es un empobrecimiento de la situación
7: Totalmente.
6: Democrática y del Estado de Derecho que es llamativo. Pues muchas gracias, Omar. Se nos ha terminado el tiempo.
7: De nada.
6: Pero esta conversación, desde luego, no hace nada más que comenzar y empezar. O sea que te llamaremos y estaremos un poco a expensas de que seas tan amable de acompañarnos de nuevo para continuarla. Y ojalá que cada vez con un avance de lo que, desde un punto de vista, digo, de sentido común o de lo que a lo mejor estamos equivocados, hay que ir a otra cosa, pero no parece que sea así. Así que muchas gracias por haber estado con nosotros, Omar.
7: Un placer. Hasta la próxima.
6: Fue Omar Encarnación, profesor Omar Encarnación del Bard College aquí en Nueva York. Muchas gracias y gracias, por supuesto, a ustedes por su amabilidad de estar con nosotros todas las semanas. Nos vemos de nuevo en 7 días. Globo Economía, un fuerte abrazo.

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1: Estas imágenes, bueno, muestran el momento en que una pareja escapa de la zona donde acampaba mientras un incendio forestal avanza al otro lado del río Spokane en el estado de Washington. Minutos después, las llamas alcanzaron la playa donde habían estado. En el condado de Spokane, tres incendios han arrasado más de 2.800 hectáreas, destruyendo más de 700 viviendas y obligando a evacuar a cerca de 65.000 familias. Las autoridades informan que los focos siguen sin ser contenidos. ¿Qué tal? Muy buenos días. Mi nombre es Rebecca Kelly y esto es CNN América. Comenzamos. Donald Trump anunció que cancelará un ataque planeado contra Irán si ambas partes alcanzan pronto un acuerdo. La decisión del mandatario estadounidense llega en medio de gestiones diplomáticas para reducir la tensión en la región. Y Ceuta reabrió comercios y las calles volvieron a llenarse de residentes y turistas, mientras el territorio español sigue afrontando las secuelas de la llegada masiva de migrantes en estos últimos días. La mayoría de los que ingresaron irregularmente ya regresaron a Marruecos. Y en Venezuela, el inicio del diálogo entre el chavismo y un sector de la oposición fue aplazado para la próxima semana, impulsado por Estados Unidos. Bueno, estaba previsto que empezara este sábado. Las conversaciones llegan casi 7 meses después del derrocamiento de Nicolás Maduro. Y comenzamos con Medio Oriente, y es que a bordo del Air Force One el domingo el presidente Donald Trump dijo que las conversaciones con Irán se reanudarán este lunes, según afirmaron aliados como Arabia Saudita, Emiratos Árabes Unidos, Qatar y también Irán. Bueno, le pidieron al presidente que cancele un ataque masivo contra el país, contra Irán. Vámonos directamente hasta Jerusalén para ampliar esta información con Sale Mergui. Sal, buenas tardes para ti. Contrario a lo que dijo el presidente durante este viaje en el Air Force One, Sal, el Ministerio de Asuntos Exteriores de Irán, bueno, declaró que actualmente no mantiene negociaciones con Estados Unidos. ¿Qué sabemos al respecto?
2: Así, Rebeca, tras el anuncio del presidente Trump, primero suspendiendo lo que iba a ser un gran ataque y después, como tú decías, la intervención de ayer, las reacciones en Irán son, en primer lugar, hemos dicho, estos días de burla, de un poco de ridículo y sobre todo ahora de desmentido público. Es decir, el Ministerio de Exteriores, a través de su portavoz, Ismael Bakay, ha desmentido cualquier diálogo directo con Estados Unidos, aclarando que ahora mismo están negociando solo con Omán, de forma directa, sobre el Estrecho de Hormuz. Según él, están intentando ya con avances lograr un acuerdo para establecer una ruta temporal que no esté en el norte ni en el sur, ambas controladas por dos países, para poder permitir la navegación. Por supuesto, en tal caso sería algo que el presidente Trump no acepta porque él quiere un... Y de hecho ha dicho que ya están los parámetros para un acuerdo sobre el Estrecho de Hormuz, que sea una navegación libre y abierta. Y esta reacción de Ismael Bakay desde Irán llegaba después de lo dicho por Trump. Aiden.
3: We're all set to go, but when the allies ask to call it off, you got to sort of say, well, let's see. And the reason they asked is I think there's a deal. There's a deal on Hormuz, and then there will be a deal on the nuclear, or you might call it the denuclearization of Iran. I call it the denuclearization of Iran.
2: Es destacable, Rebeca, decir, recordar que en esta declaración Trump no solo se refiere al Estrecho de Hormuz, que es la clave de las últimas escaramuzas, sino también al proyecto nuclear iraní que debe ser tratado en este periodo de 60 días después del memorando de entendimiento. Recordemos un pacto firmado a mediados de junio y que está bajo colapso debido precisamente a Hormuz. Precisamente este domingo, un diputado iraní, Kashkavi, afirmaba que los mediadores sí que están intentando revivir este pacto, este, diríamos, documento firmado por las dos partes. Rebeca.
1: Ahora, Sal, Esta no es la primera vez que vemos que, por un lado, el presidente Trump dice que estamos cerca de llegar a un acuerdo y, por el otro lado, Irán lo desmiente. Pero dentro de Irán también sabemos que hay muchísimos cambios o no hay un líder, se presume, quien maneje las decisiones totales y fundamentales en cuanto a los acuerdos que pudieran llegar con Estados Unidos. Ahora, en torno a eso, ¿podrá ser o podría ser que hay negociaciones de las cuales ciertos integrantes del gobierno no están pues informados?
2: No, lo que pasa es que realmente es verdad, en Irán, ahora mismo en Irán hay un liderazgo colectivo que es la Guardia Revolucionaria, que tiene mucho más peso que antes de la guerra, y el líder supremo, el nuevo líder supremo, el hijo de Ali Khamenei, Mujtaba Khamenei, que realmente sí que de vez en cuando va emitiendo mensajes escritos, pero no está muy claro su influencia absoluta o no, pero es evidente que tiene mucha importancia lo que diga Mujtaba Khamenei. En estos momentos es verdad que no hay negociación cara a cara, pero hay constantes mensajes, movimientos, mediación, por ejemplo, de Qatar, también de Pakistán. Así que es verdad que técnicamente es verdad que no hay un diálogo directo, pero a través de terceras partes sí que se dialoga, sobre todo ahora mismo, sobre el estrecho de Hormuz.
1: Y también hay mucha división, Sal, o corrígeme si estoy equivocada, dentro de los propios iraníes, que cuál es la postura o la cuál debería ser la postura del país en torno a Estados Unidos. Muchísima gente que vimos muy fieles a Khamenei, Ali Khamenei, quien falleció por los ataques conjuntos de Estados Unidos e Israel, pues muchas personas están en oposición a que se llegue a un acuerdo con Estados Unidos. Ahora, ¿cuál es la posición de los países del Golfo Pérsico ante la prolongación de este conflicto con Irán, que muchos parece ser están muy interesados en llegar a un acuerdo final?
2: Sí, respecto a Irán, solo decirte que ahora mismo se puede decir que en Irán la población iraní está dividida, diríamos, en tres sectores. Un sector amplio, que son los contrarios al régimen iraní, que evidentemente no puede ser en las calles debido a la represión que hay y que hay ejecuciones prácticamente cada día. Y luego dentro del sector que apoya al régimen están los que apoyan un acuerdo, la negociación con Estados Unidos, como por ejemplo el presidente Pezeshkian, y luego están, como tú dices muy bien, aquel sector más ultra que está en contra de cualquier diálogo con Estados Unidos, precisamente después de haber matado a Ali Khamenei. Y respecto a países del Golfo, es evidente que los países del Golfo no tienen simpatías hacia Irán, por supuesto, debido a que, entre otros motivos, de forma directa o indirecta, Irán ha atacado a esos países en últimos meses. Pero hay una diferencia clara. Por ejemplo, están los tres países como Emiratos Árabes Unidos, Bahrein y Kuwait, que son los más atacados, que piden a Trump una posición mucho más firme ante Irán. Y luego está el grupo formado por Arabia Saudita, Qatar y Omán, que son mucho más conciliadores y esperan y piden a Trump que haga lo que sea a cualquier precio para desbloquear el estrecho de Hormuz y sobre todo evitar ataques mutuos. Y de ahí la conversación telefónica de la que Trump también se refirió y la que hemos hablado estos días del príncipe heredero de Arabia Saudita, Mohammed bin Salman, con Trump.
1: Y es que también estamos hablando de la cercanía en estos momentos al enemigo que está pues atacando bases estadounidenses dentro de territorio de aliados de Estados Unidos. Ahora, si me pudieras decir brevemente, Sal, sobre Hamas, hablábamos de un desarmamento la semana pasada, pero ahora hemos visto nuevos ataques. ¿Qué es lo más reciente al respecto?
2: Bueno, las últimas informaciones hablan de que el director general de la llamada Junta de Paz del presidente Trump, que fue la que anunció este desarme, en teoría, desarme de Hamas en la franja de Gaza, está al llegar a Israel para seguir dialogando, básicamente blandiendo el protestado también por los últimos ataques de Israel ayer en la franja de Gaza, afirmando que eso contradice, diríamos, el acuerdo de tregua. Desde el punto de vista de Israel es un ataque contra objetivos de Hamas, pero es evidente que ahora mismo están intentando concretar ese acuerdo anunciado hace unos días para que la tregua se apuntale, no haya ataques y Hamas empiece a desarmarse, vinculando a la retirada israelí. Rebeca.
1: Pues como lo decíamos bien la semana pasada, Sal, eso está por verse. Muchísimas gracias, por supuesto. Nosotros nos enlazamos más adelante. Buen día, Sal. Y, por supuesto, los anuncios de Trump de reinicio de conversaciones, los precios globales del petróleo, bueno, cayeron este lunes. Ahí tiene usted los valores en estos momentos. El crudo Brent bajó un 4,2% poco antes de las 5 de la mañana, hora del este, cotizándose a 84 y ahora está a $82.89. Un equivalente a la baja del 5.73%, y el WTI, referente estadounidense, cayó un 5% hasta llegar a los $80 por barril. Esto muy temprano en la mañana, y ahora en estos momentos, como usted puede ver, se encuentra sobre los $79 por barril, un equivalente a la baja del 6.70%. Y en Gaza, como lo mencionábamos, los ataques israelíes dejaron un enorme cráter al lado de un hospital a menos de 48 horas de que Trump anunciara que Hamas e Israel, bueno, habían acordado avanzar hacia un alto al fuego, según informaron autoridades locales. El ataque destruyó suministros médicos vitales, también arrasó dos almacenes de hospitales de los mártires, de Al-Qaeda y daño, y otros dos, según el ministro de Salud de Gaza. Amplia Abir Salman, de CNN, nos amplía.
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1: Gracias, Abir Salman. Y les recordamos que esta y otras noticias las encuentro en todas nuestras redes sociales y también en nuestra página web de cnnespañol.com al volver aquí en CNN América. Les voy a contar la historia de otra familia que fue separada por la política migratoria de Trump. Ella es una maestra estadounidense y él un venezolano detenido hace más de 6 meses. Se lo tengo en minutos.
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1: Y ahora nos vamos hasta Europa tras la salida, usted lo recordará, de la mayoría de los migrantes del territorio español. Bueno, Ceuta ahora lidia con las secuelas de este ingreso masivo de la semana pasada. Y recordemos que no es la primera vez que Ceuta se enfrenta a un ingreso masivo de migrantes. Nunca como esto. En el 2021 también ingresaron miles de migrantes, pero se presume este es el ingreso de inmigrantes indocumentados más grande del que se tiene registro. La mayoría de los 60.000 migrantes que llegaron a Ceuta nadando, trepando y también irrumpiendo en la frontera, ya había regresado a Marruecos a pie para el mismo domingo, o sea, el día de ayer. Sin embargo, algunos permanecían en las colinas que rodean esta ciudad española situada en el norte de África. No es parte de la península ibérica y Ceuta está colindando con Marruecos. Mientras tanto, embarcaciones de la Guardia Civil continúan buscando cuerpos cerca de la playa porque al principio, ustedes lo recordaban cuando hablábamos la semana pasada, primero hablábamos de 19 personas sin vida, ahora pues estamos hablando de muchísimas más y por supuesto estamos siguiendo muy de cerca cómo es que se ha dado esta situación, por qué se dio esta situación y cómo es que la Guardia Civil Española reaccionó. También sabemos que hay división dentro del gobierno español de cómo se afrontó esta situación. Recordemos que el gobierno local estaba solicitando ayuda al gobierno federal, pero el gobierno federal, según el gobierno local, no había respondido de manera adecuada ni de manera inmediata. Vámonos directamente con Helena Lins de CNN Portugal, que está precisamente en Ceuta. Helena, muchas gracias por estar con nosotros. Buenas tardes para ti. ¿Cómo se está viviendo este intento de regreso a la normalidad después de que 60.000 inmigrantes llegaron a las calles de Ceuta?
2: Buenas tardes. Bueno, es un regreso a normalidad que todavía se está pasando, pero es que en realidad depende de dónde estás en Ceuta. O sea, si estás en el centro, como estamos nosotros en este momento, sí que lo que vemos es una completa normalidad de gente en la playa, de turistas, de locales, pero si nos acercamos de una parte de Ceuta donde está el centro para migrantes, el centro temporario, ahí ya podemos ver un grupo muy grande de migrantes que todavía han decidido quedarse en Ceuta y no partir de vuelta a Marruecos como la mayoría lo ha hecho en los últimos días. Y bueno, ahí se quedan centenas de migrantes que siguen con esperanza, siguen queriendo ayuda. Quieren comida, quieren agua, eso inmediatamente, porque hace 4 días, algunos más, que no han comido, no han bebido y están durmiendo en la playa incluso, o en la calle. Por eso cuando nos acercamos, luego nos piden agua, nos piden comida y también ahora nos piden cargador para el móvil, para que puedan llamar a la familia, porque muchos nos dicen que no han informado a las familias que van a venir a cruzar la frontera, que van a venir a Ceuta. Entonces ahora como que empiezan a querer hablar con ellos para decir si están bien, si se quedan, si no se quedan. Pero eso es lo que hemos, lo primero que pasa cuando nos acercamos de ellos. Y luego nos hablan de las condiciones en que están acá, que es muy difícil para ellos conseguir comida porque en las tiendas en los primeros días estaban cerradas, no los atendían. En otros lugares nos dicen que sí que los atienden, pero es todo muy caro. Y bueno, es que tampoco hemos visto organizaciones no gubernamentales o otro tipo de ayuda que les den comida. Así que por las veces lo que pasa es que algunos locales paran el coche donde hay migrantes para dejar alguna comida, pero son tantos y que lo que dejan se va muy rápidamente, no, casi no es posible ver lo que han dejado porque la gente se amontoa y se va muy rápido. Hoy en la playa de Trampolín, como decía, que es la playa más cerca del centro donde ahora están acordonados esos migrantes, sí que vimos los militares españoles con un camión con aguas, fueron 12.000 litros de agua en el camión y el camión se paró ahí para que los migrantes pudieran por lo menos beber agua. Y lo que pasó, como pasa siempre, es que se acercaran con algunas botellas, los militares también con algunos vasos, para que pudieran entonces por lo menos beber agua. Esa es la situación en el momento. Lo que vemos también por las calles, como decía, no en el centro, pero más adentro en los barrios, es los militares en las calles todavía intentando conducir los migrantes hasta la frontera. O sea, los abordan, intentan hablar con ellos y convencerlos a que se vayan a la frontera. Eso sigue siendo el objetivo principal de las autoridades acá en Ceuta.
1: Elena, ¿sabemos cuántas personas perdieron la vida y cuántas personas aún permanecen? Me imagino que es muy difícil tener un número total, pero ¿cuántas personas aún permanecen en territorio español?
2: Bueno, los números siguen cambiando todos los días. Desde que estamos acá es, como dices, muy difícil. Y cuando yo digo cambiando, siempre para más, ¿no? O sea, ahora se habla casi en una centena de muertos y lo que pasa es que todavía las autoridades siguen buscando cuerpos y hay miedo que todavía pueda haber más muertos porque el mar puede seguir trayendo cuerpos hasta la playa. Así que esos trabajos siguen acá en la playa, en las playas en Ceuta. Hay una morgue improvisada, intentan identificar ahora los cuerpos que ya están en tierra. Y la verdad es que, como decía, muy difícil y constantemente siempre cambiando. Por lo tanto, de la gente, de los migrantes que siguen acá en territorio español, el gobierno, sí, creo que sí que fue el gobierno, ha dado un número más reciente, creo que estaba entre los 3.000 a los 5.000. La mayoría, como decía, cerca del centro, pero en realidad hay gente en los barrios, muchos intentan que no sean vistos por las autoridades. Hay también centenas de menores, o sea, gente, niños con menos de 18 años, esos sí tienen prioridad para el centro para niños. Entonces creo que ahí el número más reciente es un poco más de 800 niños que ya que han cruzado la frontera y que han sido identificados por las autoridades y entonces esos llevados para otro centro. Es un centro solo para niños, o sea, solo para personas con menos de 18 años, los adultos, y muchos de esos son jóvenes de 18 años, 19, 20, esos sí no pueden entrar en ese centro, entonces siguen en la calle porque el centro para adultos y para jóvenes, como decía, está lleno, está en total capacidad y bueno, es que tampoco les dan información. Así que siguen acá, quieren una ayuda que tampoco saben de dónde podrá venir y cuándo.
1: Mucha incertidumbre y nosotros estaremos hablando precisamente y andando en cómo se les puede dar esta ayuda humanitaria. Muchísimas gracias, Elena Linis, por estar aquí con nosotros en CNN América y por supuesto estaremos siguiendo muy de cerca esta historia. Y ahora me voy a Perú, que suspendió temporalmente las operaciones de la empresa de vuelos turísticos Aerodiana, luego de que una de sus avionetas se estrellara el sábado en la región de Inca, cerca de las líneas de Nazca. En el accidente perdieron la vida 11 turistas europeos y 2 tripulantes. CNN contactó a Aerodiana para solicitar comentarios. El ministro de Comercio Exterior y Turismo del Perú informó que la tripulación había reportado un problema mecánico antes de perder contacto. La investigación, por supuesto, continúa en curso. Y ahora nos vamos a Venezuela, donde aún no comienza el diálogo político a casi 7 meses del derrocamiento de Nicolás Maduro. El inicio de las conversaciones con la oposición, impulsado por Estados Unidos, bueno, estaba previsto para este sábado, 1 de agosto, pero se postergó. Jorge Rodríguez, presidente de la Asamblea Nacional, coordinador del diálogo y hermano de la presidenta encargada, aseguró que la semana próxima se realizará un encuentro presencial en Caracas. Y en Estados Unidos, una maestra de Texas reclama la liberación de su esposo de origen venezolano, quien lleva más de 6 meses detenido luego de asistir a su cita de inmigración. Carolina Peguero habló con ella y aquí nos tiene su historia.
3: Yo sentía traicionado por mi país, que él ha pasado por tantos momentos difíciles en las manos de otros gobiernos. Y en ese momento yo sentí cómo fue mi país haciendo daño a mi querido Rafael.
4: Heather Alambarrio, una maestra y ciudadana estadounidense, trata de mover cielo y tierra para recuperar al amor de su vida, su esposo José Rafael Alambarrio Cárdenas. Él lleva más de 6 meses en un centro de detención.
3: Y desde ese momento he estado tratando de trabajar con la ley y buscar justicia para Rafael y también ayudar a la gente a entender que los inmigrantes son humanos y nos traen mucho valor a nuestro país.
4: Heather y Rafael se conocieron en unas clases de salsa. Meses después, se casaron en el 2025 y tramitaron una solicitud de cónyuges ante el Servicio de Inmigración. Cumplían con sus citas rutinarias en Dallas, Texas, hasta que la última se convirtió en su peor pesadilla, donde él fue detenido.
3: Yo estaba muy alegre, esperando, mirando la puerta. Y después pasaron 5 minutos y 10 y 30. Y no salió.
4: CNN confirmó a través de documentos judiciales y por la abogada de Rafael que él no tiene antecedentes penales. Había entrado a Estados Unidos en el 2023 desde Venezuela y al llegar pidió asilo político. Pasó su entrevista de miedo creíble, pero su caso aún está bajo revisión por el gobierno federal.
3: No estamos escondiendo, no estamos corriendo, estamos siguiendo el proceso correcto.
4: El Departamento de Seguridad Nacional, por su parte, informó Alambarrio Cárdenas ingresó ilegalmente a Estados Unidos en agosto del 2023 durante la administración Biden. Se espera que permanezca bajo custodia de ICE mientras se resuelven sus procedimientos migratorios.
5: ¿Qué es lo que más extrañas de Rafael?
3: Lo simple. Él me cuida muy bien, es muy romántico. Yo puedo estar cocinando la cena y él empieza a tocar música y me saca a bailar en la cocina misma.
4: Después de varios meses de estar detenido en el centro de detención de Pearland, en Texas, Rafael, quien trabajaba como repartidor de comida, fue trasladado al centro correccional del condado Adams, en Mississippi.
5: ¿Cómo estás? ¿Cómo te sientes?
6: La verdad, te soy sincero, me siento un poco como si estuviera en mi país, porque en mi país las cosas se manejaban similar a como está pasando aquí.
4: A pesar de la distancia y de perderse su primer aniversario, Rafael le dedica unas palabras a su esposa.
6: Yo soy inmigrante y la vida del inmigrante no es fácil. No esperé que iba a ser tan difícil. Quiero a Heather como no he querido a nadie más en mi vida y ella me ha demostrado lo mismo a mí. Y eso me hace mantenerme fuerte aquí.
4: No es el primer caso de personas casadas con ciudadanos americanos detenidos por ICE, por lo que Heather quiere enviar un mensaje a quienes atraviesan la misma situación.
3: Si no quieren que sea tu marido, tu familia, tus vecinos, la maestra en tu escuelita, tenemos que luchar.
4: Carolina Peguero, CNN, Dallas.
1: Gracias, Carolina, por esta historia. Tantas familias fracturadas. Y CNN consultó al Departamento de Seguridad Nacional de los Estados Unidos sobre el caso y recordó que una solicitud migratoria pendiente no otorga ningún estatus legal en el país. Además, instó a las personas en situación migratoria irregular a utilizar la aplicación de CBP Home para gestionar su salida voluntaria de los Estados Unidos. Vamos a una pausa y al regresar aquí en CNN América, cada vez más estadounidenses suben sus registros médicos para obtener información más personalizada de salud a la inteligencia artificial. ¿Qué conviene saber? ¿Qué tan seguro es? Bueno, lo respondemos en unos minutos.
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3: Y hablemos ahora de finanzas, y es que los mercados están reaccionando a los últimos acontecimientos relacionados con la guerra con Irán, luego de que Donald Trump, bueno, cancelara lo que denominó un ataque masivo y asegurara que se reanudarán las conversaciones para buscar el fin del conflicto. Así se encuentran los valores a futuro antes de su apertura. El Dow Jones se encuentra sobre los 53,000 puntos, un equivalente a la alza del 1.10%. El Nasdaq sobre los 28,000 puntos, un equivalente a la alza del 0.14%. Y Standard & Poor's sobre los 7,000 puntos, un equivalente a la alza también del 0.53%. Y estas son las noticias más destacadas a esta hora en CNN. Donald Trump anunció que cancelará un ataque planeado contra Irán si ambas partes alcanzan pronto un acuerdo. La decisión del mandatario estadounidense llega en medio de gestiones diplomáticas para reducir la tensión en la región. Los precios del petróleo caen este lunes después del freno a la ofensiva masiva y la expectativa por nuevas conversaciones de paz. Y Ceuta reabrió comercios y las calles volvieron a llenarse de residentes y también turistas, mientras el territorio español sigue afrontando las secuelas de la llegada masiva de migrantes en los últimos días. La mayoría de los que ingresaron irregularmente ya regresaron a Marruecos durante la oleada migratoria. Al menos 72 migrantes murieron, algunos ahogados y otros en una estampida al intentar cruzar un rompeolas. Así lo informaron las autoridades españolas el domingo. Y en Venezuela, el inicio del diálogo entre el chavismo y un sector de la oposición fue aplazado para la próxima semana. El comienzo de las conversaciones impulsadas por Estados Unidos estaba previsto para este sábado. El acercamiento llega casi 7 meses después del derrocamiento de Nicolás Maduro. Un sector de la oposición estará liderado por la dirigente opositora Dinora Figuera, ex diputada electa presidenta de la Asamblea Nacional de Venezuela en el 2015, la última asamblea considerada legítima por Washington y la oposición.
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3: Y hablamos de salud con foco en la nutrición y el presupuesto familiar. En Estados Unidos los alimentos, vea usted, costaron el mes pasado un 3% más que en el mismo mes, pero del 2025, según el índice de precios al consumidor. Aún así, mantener una alimentación saludable y equilibrada es esencial. En el Minuto de Salud del día de hoy, una dietista matriculada explica cómo aprovechar mejor el presupuesto sin sacrificar el valor nutricional. Ve usted.

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15: Y seguimos hablando de salud, pero esta vez no voy a hablar de una enfermedad en particular, sino del uso que se le puede dar a la inteligencia artificial en este tema. Es que una encuesta realizada en marzo por la Organización de Políticas de Salud, KFF, encontró que uno de cada tres estadounidenses dice haber consultado a la IA sobre algún problema. Y ahora quisiera enlazarme con el doctor Elmer Huerta, quien es especialista en salud pública y también, por supuesto, colaborador de CNN. Doctor, buen día. Y, por cierto, quien se encuentra en su pueblo natal de Recuay, Perú. Muy buenos días.
16: Hola, Rebeca, qué gusto de saludarte. Buenos días también a todos nuestros televidentes.
15: Gracias por estar con nosotros, doctor. Primero que nada, ¿qué nos dice este dato de que uno de cada tres estadounidenses ha subido su información a la IA para tratar de entender qué es lo que le está pasando? ¿Qué nos dice esto sobre la confianza de las personas que están depositando en la inteligencia artificial para tomar decisiones sobre su cuerpo y sobre su salud? ¿Es esto riesgoso?
16: Podría ser riesgoso. Yo creo que lo que indica esto, Rebeca, obviamente, es el acceso a estos elementos, a estos bots que se le llaman ChatGPT, al Gemini, al Grok, etcétera, que hay muchísimos, al Claude, que están dando vueltas por allí y que están muy disponibles para la gente. Ese es un asunto importante. Acceso a estos bots, que es fácil, que es gratis, si son los programas básicos, no tienes que pagar en

0: inscripción si no lo quieres más avanzado. Pero lo otro es más preocupante, es de que es la falta de acceso quizás al sistema médico. Si una persona no puede sacar una cita con su médico, si una persona no tiene acceso a información de calidad con su médico, entonces va a usar a estos bots como su médico. ¿Y cuál es el riesgo? Y acá viene lo importante, del tipo de pregunta que se le hace a estos bots. Dependiendo del tipo de pregunta, vas a obtener el tipo de respuesta. Si haces las preguntas equivocadas, vas a obtener respuestas equivocadas, Rebeca, y eso puede estar en detrimento de tu salud.
1: Es muy importante eso que menciona, porque muchas veces, aunque son accesibles estos bots, no necesariamente sabemos cómo utilizarlos. Ahora, ¿en qué tipo de consultas puede la IA, la inteligencia artificial, ser una herramienta útil y en cuáles nunca debería sustituir la evaluación de un médico?
0: A ver, mira, muy importante, y esto tiene que ver con la forma en que están construidas estos bots de inteligencia artificial. Rebeca, para ir un poco a la historia del teatro, mira, la historia del teatro. En el antiguo teatro griego, los griegos solían poner un personaje que le llamaban el sicofante. El sicofante era un personaje en la tragedia, en la comedia griega, que estaba y era el que nunca contradecía al amo, al dueño, era lo que se llama el franelero, el sobón, que se dice en muchos países, que siempre estaba a la orden de su amo, de su mentor o de lo que sea, jamás lo contradecía y siempre estaba dispuesto a hacer lo que el amo ordenaba. Ese se llamaba el sicofante. Pues mira, estos modelos de inteligencia artificial todos están construidos en este modelo que se llama sicofancia. ¿En qué consiste? En que jamás te van a contradecir, nunca te van a contradecir. Cuando tú preguntas a un modelo de inteligencia artificial sobre cualquier cosa y te da una respuesta, Rebeca, y te da una respuesta que no te gusta, tú la contradices y le dices, pero ¿por qué me dices esto? Tú tendrías que decirme esto. Y ¿sabes qué, Rebeca? El modelo te va a dar la razón. Ay, sí, tiene usted razón, modelo sicofante. Entonces, por ejemplo, cuando tú me dices, ¿para qué no debería usarse? Yo creo que en salud mental es muy peligroso usarlo y ya tenemos ejemplos. Hay muchachos, gente que se ha quitado la vida, Rebeca. ¿Por qué? Porque se acostumbró a hablar y la sicofancia del modelo les daba toda la razón y al final estos modelos, de acuerdo a los juicios que están pendientes en Estados Unidos, los ayudaron a quitarse la vida. De tal modo que eso es algo. Ahora, información general que uno pueda tener en anatomía. ¿Me puedes decir qué es el nervio vago? ¿Para qué sirve? ¿Cuántos huesos hay en el cuerpo? Si una persona tiene fiebre, ¿qué es lo que debe hacer? Cosas básicas como esas quizás sean más aceptables.
1: Ahora, y por ejemplo, muchas de estas personas que utilizan la IA para obtener opinión sobre nuestra salud utilizan fotografías. Entonces le toman la fotografía, no sé, tal vez a un salpullido o a tal vez a un hongo o lo que sea, y la suben a la inteligencia artificial. ¿Esto es seguro también?
0: No, no es seguro porque estas personas se olvidan de algo, Rebeca, que es muy importante para nuestros televidentes. Una cosa es leer un examen auxiliar, una biopsia, una radiografía, un examen de sangre, un examen de orina. Una cosa es leerla y eso lo puede hacer la inteligencia artificial como lo puede hacer cualquier persona, leerla. Pero interpretarla, Rebeca, que significa qué contexto tiene este examen auxiliar en la salud de la persona, solo la puede hacer el médico después de haber conversado mucho tiempo con el paciente, haberlo examinado bien e interpretar el examen auxiliar. Ninguna inteligencia artificial te va a interpretar, Rebeca, solamente te la podría leer. Es algo que podría cualquier persona hacer.
1: Ahora, a su parecer, me pareciera que en un antes y un después en temas, en muchos temas, por supuesto la tecnología, pero también en temas de salud, sabemos que la tecnología está avanzando a pasos agigantados y tal vez mañana nada más con un scan podemos saber qué es lo que, no, lo que está pasando con nuestro cuerpo. Pero a su parecer, ¿cuál es el mayor riesgo que hoy enfrentamos los pacientes y los pacientes que están utilizando la tecnología para autodiagnosticarse o automedicarse?
0: Uno es las respuestas equivocadas, obviamente, el tratar de automedicarse, autodiagnosticarse puede tener respuestas completamente equivocadas y si uno se va a automedicar ya está teniendo, digamos, la oportunidad de hacerse daño con el medicamento equivocado o la intervención equivocada. Esa es una. Y la otra, Rebeca, es la privacidad. todos los datos que tú estás poniendo allí, si te preguntan tus exámenes de sangre, análisis, todo está. Y como tenemos el famoso IP que está identificando quién es esa persona, todo eso se va a llevar. Ya tenemos ejemplos de cómo esas compañías que te solicitaban hacerte exámenes genéticos, luego entraron en bancarrota y luego los millones, 15 millones de datos de sus usuarios fueron vendidos. Imagínate tu genoma que sea vendido, que tu salud sea vendida. Yo creo que eso es algo sumamente importante de considerar y que a veces pues simplemente hacemos el clic, dice, he leído y acepto todo simplemente para usar el programa.
1: Doctor, ¿hay algo que me falte preguntarle en torno a la inteligencia artificial y salud?
0: Yo creo que sí, es la parte que tiene que ver con el uso propio de la inteligencia artificial en el campo médico. Yo creo que en este momento es un aliado excelente para que en coordinación con tu médico, Rebeca, puedas tener una mejor salud. ¿A qué me refiero? Consulta a la IA, infórmate de la IA y luego habla con tu médico para que sea tu médico quien te diga, mira, qué buenas consultas has hecho, esto es así. Pero no dejes de lado a tu médico solamente por estar con la IA.
1: Muchísimas gracias, doctor Elmer Huerta, como siempre, por estar con nosotros aquí en CNN América. Y, por cierto, disfrute muchísimo su natal Perú.
0: Claro que sí. Pues te cuento que estoy en mi ciudad de nacimiento, Recuay. Estoy en los Andes peruanos. Esto se llama el departamento de Ancash. Estamos a 3,400 metros sobre el nivel del mar. Y gracias por esta pequeña presentación de mi lugar de nacimiento. Chao, Rebeca. Hasta la próxima.
1: Ay, no. Disfrute muchísimo, doctor, y oxígenese muy bien. Muchísimas gracias. Chao, que esté muy bien.
0: Chao.
1: Hasta pronto. Oye, y cambiando de tema completamente, vea usted, Rosalía se presentó en Buenos Aires semanas después de haber sido criticada en redes sociales por compartir un video contra los argentinos. Ese episodio provocó que algunos quisieran devolver las entradas y un pedido de disculpas por parte de la cantante española. Cecilia Domínguez se acercó a hablar con algunos de sus seguidores y esto fue lo que le dijeron.
2: La perdonamos.
3: No creo realmente que haya sido en contra de los argentinos. ¿Tendría que cuidarse más en esas cosas?
4: O sea, mucho no le creí con ese perdón, pero bueno.
5: Es una perla, una de mucho cuidado.
6: Con camisetas y banderas argentinas, con vestimenta especialmente inspirada en Rosalía, así se hicieron presentes sus fans en el primer recital en Buenos Aires. Es que la artista española llega a Buenos Aires a dar una serie de 4 recitales en el medio de la polémica. Ella compartió un video en redes sociales en el que sonaba la perla después de la final del Mundial y muchos fans argentinos interpretaron que ese video era una burla hacia Argentina. Rosalía después pidió perdón, pero los fans argentinos, ¿la perdonaron?
7: Yo la perdono.
8: Sí, yo la quiero igual.
9: Yo soy fan argentino de ella y sí, la perdoné.
10: Me decepcionó un poco, no voy a mentir, me dolió un poquito el corazón.
11: Me parece que exageraron un montón.
12: Fue un repost. Ella no dijo nada en realidad.
4: Hay famosos que han dicho cosas peores en las redes sobre nosotros, pero bueno, yo no me lo tomé a mal.
13: Es medio burra.
10: Es lo que la forma que tuvo de mostrarme que es humana.
13: Pero bueno, qué sé yo, la que hizo el mal querer puede decir cualquier cosa.
6: Ella pidió perdón, igual. Sí. ¿Qué te parece?
12: Yo le creo.
4: O sea, mucho no le creí con ese perdón, pero bueno.
12: Capaz que ella se equivocó realmente.
9: Personalmente yo me tomo la disculpa que tuvo como una disculpa sincera.
10: No había que perdonar.
11: No hay necesidad de pedir perdón por eso.
12: Incluso hay una canción de este último disco que dice El cielo nació en Buenos Aires.
6: ¿Pensaste en algún momento devolver tu entrada? ¿O conoces a alguien que lo haya hecho?
11: No, para nada.
9: No conozco a nadie personal, amigo mío, los que vienen, ninguno quería devolverla.
13: Sí, conozco mucha gente que la devolvió, pero no, yo de hecho en realidad la compré de una persona que la revendía por eso mismo, porque no la quería venir a ver y yo dije, bueno, genial, que siga hablando mal de Argentina si me regalan las entradas.
12: Lo pensé, pero dije no, más que nada porque es una experiencia con mi papá y bueno, lo venimos a disfrutar de padre e hija, además la música me gusta.
4: Dije, ¿qué hago? O sea, estaba en ese dilema de qué hago, como en mi país, mi fanatismo, pero no. Después dije no, porque aparte vi que la gente se estaba ensañando demasiado con Rosalía y dije, bueno chicos, ahí basta chicos.
6: ¿Le querés decir algo a Rosalía por todo lo que pasó estos días?
9: Te amo, Rosa, hace un montón que escucho tu música de 2019, desde Malamente, del Mar Querer, así que nada, te amo.
10: Rosalía, te amo, te admiro, te venero.
12: Que la pienso un poco más antes.
4: Chequea antes de publicar, por favor, no. no estaría bueno que se repita, por favor, no otra vez.
3: Todito te lo perdono, como la canción.
1: Muchísimas gracias, Ilia. De esta forma llegamos al final de esta hora. Mi nombre es Rebecca Kelly. Gracias por acompañarnos.
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6: Comienzo esta hora con la desoladora situación que atraviesa Cuba. La isla enfrenta un nuevo apagón tras el colapso de su red eléctrica, que dejó otra vez las calles y las viviendas totalmente a oscuras. Antes tenían pocas horas de luz, ahora ni siquiera eso. La empresa estatal de servicios no dio detalles sobre lo sucedido, pero el país vive una situación aún más difícil desde que Estados Unidos impusiera un bloqueo petrolero que pone a prueba su envejecida infraestructura. ¿Qué tal? Muy buenos días. Mi nombre es Rebecca Kelly y esto es CNN América. Comenzamos. Iniciamos hablando de Ceuta y es que el territorio español intenta volver a la normalidad tras la llegada masiva de decenas de miles de migrantes desde Marruecos. Aunque muchos de ellos ya regresaron y los comercios reabrieron, bueno, el episodio que dejó al menos 72 muertos y reaviva el debate migratorio en Europa, por supuesto, continúa. Ahora quisiera darle la bienvenida a Raquel Santos, quien es antropóloga y trabajadora social, además directora de programas en la Comisión Española de Ayuda al Refugiado desde Madrid. Muchas gracias por estar con nosotros, Raquel. Buenos días. Buenas tardes para ti.
7: Buenas tardes. Gracias.
6: Raquel, ¿cómo trabajan las organizaciones no gubernamentales en medio de esta crisis?
7: Bueno, nosotros tenemos intervenimos en el centro que tienen en el ministerio ahí en Ceuta, en el CETI, desde la parte de asesoría jurídica. Tenemos nuestros abogados allí y, bueno, pues tenemos una atención jurídica donde vemos, bueno, en este momento estamos viendo igualmente una situación con cierta preocupación ante la situación difícil que están viviendo todas estas personas que tenemos allí. Por nuestra parte, lo que sí que planteamos es que se puede hacer un traslado lo antes posible. Consideramos necesario que se agilicen estos traslados de las personas que están en este momento allí, en el centro, en el CETI, para que puedan asimismo pues dar paso a otras personas que todavía no han podido acceder para poder ser atendidas, en este caso por nuestra parte desde el servicio jurídico, para poder identificar también igualmente, que es nuestro fundamento, a posibles personas solicitantes de protección internacional.
6: Ahora, ¿a dónde tendrían que ser trasladadas o cuál es su sugerencia? ¿Que a dónde sean llevadas?
7: Sí, en este caso hay un sistema de acogida por parte del Ministerio de Inclusión, que son pues para es el lo que es el sistema de acogida temporal para personas solicitantes y de atención humanitaria. Tenemos un sistema con bastantes plazas de acogida, con disponibilidad, y están, bueno, pues el propio sistema está habilitado para poder acoger, en este caso, a las personas, está hablando que quedan como en torno a 4.000, 5.000 personas. Bueno, pues el sistema de acogida en este momento estaría capacitado para poder ir acogiendo a las personas que en este caso tuvieran opción y que cumplieran con los requisitos para poder acceder. En cualquier caso, sí que pudieran ser trasladados para acceder, aunque fuera a las plazas de acogida humanitaria, en tanto en cuanto pues se hace un análisis individualizado de la situación de cada persona.
6: Ahora, Raquel, cuando ustedes tienen personal en tierra en Ceuta, o una vez que vieron, comenzaron a ver todo este ingreso de tantos de miles de inmigrantes, decidieron desplazarse.
7: No, nosotros tenemos un equipo de abogados permanentes ahí en el centro de Ceuta, que es un centro que pertenece al ministerio, pero que nosotros estamos de manera permanente y de hecho en este momento mantenemos esa atención, intentamos mantenerla con la mayor normalidad posible y bueno, a pesar de la situación obviamente que tenemos en este momento. Sí que en este sentido, por eso sí que planteamos habilitar de inmediato traslados a Península por las circunstancias en este momento excepcionales que se están viviendo en Ceuta.
6: Ahora, Raquel, ¿cuáles son las necesidades más urgentes, además de traslado de las personas que están llegando a Ceuta?
7: Bueno, en este caso lo que planteamos es que todas las personas tienen que ser escuchadas, deben de ser atendidas, cubiertas las necesidades básicas fundamentales y en este caso también ser atendidas, asistidas, en nuestro caso allí en Ceuta, por abogados y si se tiene que responder, bueno, pues un poco a la situación de cada persona individualizada. Si es o no, si es un rechazo o una devolución, en este caso sí que si fuera de esta manera, pues en este caso comunicárselo, entregarle luego y ejecutarla. Si es una solicitud de asilo, obviamente pues tener que ser estudiada por parte de los organismos competentes, aceptarla o no, y en este caso la norma lo que rige en España, lo que se rige en España. Igualmente, entendemos que todas estas personas requieren en este momento de una atención básica a sus necesidades fundamentales de alimentación, vestimenta y sobre todo bueno, pues un sitio donde poder pernoctar, aparte de las necesidades específicas.
6: Bueno, porque sabemos que hay gente, inclusive hablábamos con nuestra reportera Elena esta mañana, y hay gente durmiendo en la playa.
7: Exacto, exacto. Sí que es cierto que además también nos preocupaba en este caso posibles menores que sabemos y que nos consta que hay, que en este caso sí se les parece ser que según declaraciones del gobierno sí que se están cubriendo, o sea, se les está acogiendo en los diferentes centros que el gobierno ceutí ha puesto a disposición precisamente para estos menores, pero bueno, en cualquier caso sí nos preocupa la situación efectivamente en la que están estas personas y por supuesto lamentamos profundamente también las muertes que ha habido, que ya como sabemos bueno pues seguramente y probablemente van a alcanzar a más de 100 muertes.
6: Sí, increíbles números, Raquel. Bien mencionabas a los niños, porque estaba leyendo, y corrígeme si estoy equivocada, cuando hay niños se trata de otro proceso completamente diferente.
7: En este caso, por supuesto, prima el interés superior del menor y sin duda tienen que ser acogidos y atendidas todas sus necesidades. Eso es.
6: Raquel,
7: normalmente,
6: perdóname.
7: Claro, en esto sí que se está habilitando, parece ser, según declaraciones del gobierno de Ceuta, se está habilitando, parece ser, se está poniendo en marcha varios dispositivos más para poder dar respuesta a una acogida en mejores condiciones a estos menores de los que en este momento tienen, porque bueno, pues se les ha habilitado de manera temporal en diferentes sitios y en principio en otras ocasiones y normalmente como el operativo normal serían trasladados a territorio peninsular, a plazas específicas.
6: Y por último, Raquel, si me pudieras, o si tienes un mensaje, ¿qué te gustaría transmitir a quienes ven esta crisis únicamente desde la perspectiva de seguridad fronteriza?
7: Bueno, pues nosotros por nuestra parte recordamos que las organizaciones que defendemos los derechos humanos llevamos años alertando de que estas situaciones extremas como las que se han vivido estos días se seguirán repitiendo hasta que no haya unas vías legales y seguras y se aborden las diferentes innumerables causas de la inmigración que tenemos. Lamentamos profundamente la pérdida, insisto, de estas vidas en tragedias que sí son evitables y son en las últimas pues una nueva tragedia que nos debería servir al menos para recordar que detrás de estas frías cifras hay personas y familias que no las podrán volver a abrazar en este caso.
6: Es sin duda una crisis humanitaria de grandes dimensiones que estamos viendo. Muchísimas gracias, Raquel, por tomarte el tiempo. Sé que están muy ocupados por tomarte el tiempo de hablar con nosotros aquí en CNN América. Buenos días.
7: Gracias a vosotros. Buenos días.
6: Hasta pronto. Y ahora quisiera hablar con usted de incendios, pero no sobre incendios europeos. Ahora son incendios forestales que arrasan el área de Spokane en el estado de Washington, en Estados Unidos. Cerca de 65,000 familias tuvieron que evacuar y más de 700 viviendas quedaron destruidas. Aproximadamente 5,000 personas combaten actualmente 15 grandes incendios forestales en el estado que afectan cerca de 100,000 hectáreas. Están trabajando bomberos y equipos, bueno, llegados de todo el país y se movilizaron también integrantes de la Guardia Nacional. Vámonos directamente con Julia Vargas Jones, quien está siguiendo muy de cerca estos incendios en Spokane. Julia, muy buenos días. ¿Se han logrado contener estos fuegos de alguna manera?
0: Buenos días, Kelly. Bueno, no, la verdad es que aún estamos con 0% de contenimiento y algunos factores que llevan a eso. El primer es cómo está, las calidades están muy seco, la vegetación por lo entorno de esta ciudad que es Spokane. Spokane es una ciudad que tiene bosque muy cerca. Las partes de la ciudad que fueron más afectadas son las partes más próximas a ese bosque que está en condiciones demasiado secas, eso de acuerdo con los bomberos de esta región. Dicen también que el viento que pasa, que está dificultando muchísimo las operaciones, fue que pasó de un lado al otro del río Spokane, que corta la ciudad de noreste a sudeste. Fue así que esos barrios por donde pasamos los encontramos devastados por el fuego que vino justamente por ese camino, cruzó el río y entró por ese barrio muy residencial. Estamos ahora aquí afuera de uno de esos albergues donde están esas 65,000 personas que están desplazados en ese momento, algunos de ellos aquí detrás de mí. Sabemos que puede ser que ese periodo de incertidumbre dure aún algunas semanas. Las autoridades diciendo que necesitan al mínimo 2 o 3 semanas para continuar a contener ese fuego, Kelly. Por eso miles de personas siguen en limbo esperando saber si tendrán hogares para los cuales regresar. El gobernador Bob Ferguson aquí de Washington dijo que habló con el presidente Trump, dijo que están trabajando juntos en las solicitudes de más ayuda del gobierno federal. Eso porque, como dijiste, Oregón, así como Washington, han sido golpeados por su peor temporada de incendios en 30 años. Y ahora, claro, para todas esas familias es un periodo muy difícil de incertidumbre. La alcaldesa de Spokane también dijo que para esos residentes que aún tienen sus residencias, que están seguros, que por favor puedan ayudar a sus vecinos, que puedan ayudar a otras personas que tengan acceso a necesidades básicas como comida y agua, y los direccionó a ese albergue que aún tiene capacidad en esa sede en el Centro de Convenciones de Spokane, para que por favor si puedan venir acá para ayudar, Kelly.
6: Julia, escuché a un bombero que decía que nunca se había enfrentado algo similar. Tú has seguido de cerca otras tragedias. ¿Qué es lo que más te ha impactado de ver este incendio en Spokane?
0: Bueno, sí sabemos que el centro de la ciudad continúa seguro, Kelly. O sea, donde estamos acá, sí se siente dolor del humo en el aire. Es un poco difícil en la garganta de hablar, sinceramente, pero lo que es más impactante es ver la proximidad de ese incendio con las áreas domiciliares donde están los hogares en esos barrios, y de ver lo cuán que no hay lógica dónde va el incendio. O sea, vemos que en un lado de una calle hay 3, 4, 5, 6, el bloque todo, que ya no hay casas, que lo que vemos es carbón. Y en el otro lado de la calle se ve casas que aparentemente están bien, están normales. Eso para mí es el más cruel de un incendio, es eso que estamos viendo acá. Como se dijo, el centro de la ciudad, claro, permanece bien, permanece calmo. Es por donde las personas están viniendo para buscar ayuda. Pero en esos barrios más cerca del bosque, la rapidez, lo cuán rápido llega el fuego en esas casas, eso es impresionante.
6: Y que no se puede premeditar, como dices, Julia. Muchísimas gracias por estar aquí con nosotros en CNN América. Buen día para ti. Y nosotros vamos a una pausa. Y al regresar aquí en CNN América, Trump dice que hoy se reanudan las conversaciones con Irán, pero desde Irán no hay ninguna confirmación oficial. ¿Qué está pasando en Medio Oriente? Bueno, lo analizamos en minutos.
3: Espera, tú también te atrasaste con tus impuestos y te endeudaste con el IRS.
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6: Muchísimas gracias por continuar con nosotros. Ahora vamos a Medio Oriente y es que a bordo del Air Force One, el presidente de los Estados Unidos, Donald Trump, aseguró el domingo que las conversaciones con Irán se reanudarán este lunes. El mandatario afirmó que países como Arabia Saudita, Emiratos Árabes Unidos y Qatar, además de Irán, le solicitaron cancelar lo que describió como un ataque masivo contra la República Islámica. Sin embargo, Teherán presenta una versión muy distinta. El Ministerio de Asuntos Exteriores de Irán aseguró que por el momento no mantiene ninguna negociación con Estados Unidos. ¿Qué está pasando? Bueno, precisamente nos enlazamos ahora con Salem Ergi, quien se encuentra en Jerusalén. Sal, ¿hay alguna señal pública de que Irán esté interesado en estas conversaciones de las cual o a las cuales se refiere el presidente Trump?
7: Hola, Rebeca, de nuevo. Pues realmente la sensación de las últimas semanas es que Irán está más cómoda con la situación que propio Trump, ya que es la sexta vez desde el inicio de la guerra que Trump anuncia una ofensiva en escala, un ataque sin precedentes, y luego en el último momento rectifica y suspende el ataque, dice él, también como ahora por el consejo o petición de aliados en la región. Pero realmente Irán está mostrando hasta el momento que mantiene sus posiciones maximalistas, que sabe o intenta, diríamos, arriesgarse a una posible nueva escalada, sabiendo quizás que Trump no desea realmente, de nuevo, ahora mismo, una guerra. Si te parece, escuchemos lo que decía anoche el presidente Trump, justificando su decisión y hablando del futuro más cercano.
8: We're all set to go, but when the allies ask to call it off, you got to sort of say, well, let's see. And the reason they asked is I think there's a deal. There's a deal on Hormuz, and then there will be a deal on the nuclear, or you might call it the denuclearization of Iran. I call it the denuclearization of Iran.
7: Pues de momento, el portavoz del Ministerio de Exteriores de Irán, Ismail Bakai, ha desmentido totalmente estas palabras y hoy ha dicho que la negociación directa es con Omán. Efectivamente, sobre el estrecho de Hormuz, pero no con Estados Unidos, para intentar, dice, buscar una solución intermedia, esa ruta temporal que sería, diríamos, no en el norte ni en el sur, sino más cercana al centro, en ese estrecho de Hormuz. Pero de momento es una negociación directa con Omán y hay que esperar las próximas horas si realmente habrá una negociación directa con Estados Unidos, como dice Trump, o simplemente veamos también que sigue la mediación, diríamos, de Pakistán, de Qatar, intercambiando mensajes entre Washington y Teherán.
6: Ahora, Sal, en otro ángulo de aliados a Irán, mientras se hablaba de un posible desarme de Hamas a finales de la semana pasada, Israel ha continuado sus ataques en la Franja de Gaza. ¿Cómo se explica o cómo podríamos explicar esta aparente contradicción?
7: Bueno, en primer lugar, está referido a Irán. Cabe destacar que Irán intentó por todos los medios convencer a Hamas de no aceptar este acuerdo con la Junta de Paz, este acuerdo de, en teoría, el desarme o al menos almacenar las armas en la Franja de Gaza. E Israel afirma que nada ha cambiado en el sentido que ellos tienen el objetivo, dice Israel, de acabar, diríamos, o de atacar a milicianos, a efectivos armados de Hamas y también, dice, ante posibles amenazas a sus tropas que están situadas en la Franja de Gaza. Pero es evidente que los ataques que se han intensificado este fin de semana van contra el propio, diríamos, espíritu del acuerdo anunciado por el presidente Trump. Y por eso seguramente hemos visto hoy, en la jornada del lunes, una reducción. Absolutamente no hay ataques de Israel, en contraste con los últimos días. Y es básicamente porque Israel, si por un lado no se fía de Hamas, por otro tampoco quiere irritar demasiado al presidente Trump.
6: Exactamente, y eso lo sabemos y lo ha dejado muy claro en diferentes conversaciones y también en toda la propaganda previa a las elecciones que van a tener lugar en Israel en el mes de octubre. Muchísimas gracias, Al, por esta radiografía de lo que está ocurriendo allá en el Medio Oriente. Y regreso a otro conflicto, y es la guerra Rusia-Ucrania con estas imágenes. Ahí usted puede ver cómo se elevan las columnas de humo de instalaciones de Wildberries en la región rusa de Samara, tras lo que el gobernador regional, bueno, describió como un ataque con drones ucranianos. Le recuerdo que Wildberries es la mayor plataforma de comercio electrónico de Rusia. En las últimas semanas, Kiev ha intensificado los ataques con el fin de acercar la guerra al territorio ruso y alterar su vida cotidiana. Y ahora nos vamos al otro lado, a Ucrania, y este video que les voy a mostrar demuestra cómo se vive el Kiev día a día. En una entrevista en directo entre Jim Shuto de CNN y la parlamentaria de Ucrania, Halina Yakenshko, se escucha la explosión de un misil ruso. Ve usted este momento.
0: Gosh, you can probably also hear the explosions on the background.
3: He raised this possibility that if the U.S. were to share the technology with Ukraine, that someday Ukraine might turn it against the United States. Well, what's your reaction to hear that from President Trump?
0: This is actually a really weird statement because when we are talking about... Gosh, you can probably also hear the explosions on the background.
3: Please stay safe.
0: So this is what we also talk about. Like,
3: of course.
0: We are talking about some risks that will never happen, but there is risk that is happening right now, like this minute.
3: Are you safe where you are right now? Helena, are you sure you're safe where you are now?
0: I'm not sure that I'm safe, but it will take me, I don't know, maybe 10 minutes to actually get to the shelter somewhere in the underground. So I won't still be able to make it to the shelter. So we can only pray God, and also pray that U.S. makes the right decisions on time.
6: Imagínense vivir así. Al volver aquí en CNN América, un gran número de estadounidenses utiliza la inteligencia artificial para hacer consultas sobre su salud. ¿Qué conviene saber antes de hacerlo? Lo analizamos con el doctor.
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6: Y seguimos hablando de salud, pero esta vez no voy a hablar de una enfermedad en particular, sino del uso que se le puede dar a la inteligencia artificial en este tema. Es que una encuesta realizada en marzo por la Organización de Políticas de Salud, KFF, encontró que uno de cada tres estadounidenses dice haber consultado a la IA sobre algún problema. Y ahora quisiera enlazarme con el doctor Elmer Huerta, quien es especialista en salud pública y también, por supuesto, colaborador de CNN. Doctor, buen día. Y, por cierto, se encuentra en su pueblo natal de Recuay, Perú. Muy buenos días.
20: Hola, Rebeca, qué gusto de saludarte. Buenos días también a todos nuestros televidentes.
6: Gracias por estar con nosotros, doctor. Primero que nada, ¿qué nos dice este dato de que uno de cada tres estadounidenses ha subido su información a la IA para tratar de entender qué es lo que le está pasando? ¿Qué nos dice esto sobre la confianza de las personas que están depositando en la inteligencia artificial para tomar decisiones sobre su cuerpo y sobre su salud? ¿Es esto riesgoso?
20: Podría ser riesgoso. Yo creo que lo que indica esto, Rebeca, obviamente, es el acceso a estos elementos, a estos bots que se le llaman al ChatGPT, al Gemini, al Grok, etcétera, que hay muchísimos, al Claude, que están dando vueltas por allí y que están muy disponibles para la gente. Ese es un asunto importante. Acceso a estos bots, que es fácil, que es gratis, si son los programas básicos, no tienes que pagar en inscripción si no lo quieres más avanzado. Pero lo otro es más preocupante, es de que es la falta de acceso quizás al sistema médico. Si una persona no puede sacar una cita con su médico, si una persona no tiene acceso a información de calidad con su médico, entonces va a usar a estos bots como su médico. ¿Y cuál es el riesgo? Y acá viene lo importante, del tipo de pregunta que se le hace a estos bots. Dependiendo del tipo de pregunta, vas a obtener el tipo de respuesta. Si haces las preguntas equivocadas, vas a obtener respuestas equivocadas, Rebeca, y eso puede estar en detrimento de tu salud.
6: Es muy importante eso que menciona, porque muchas veces, aunque son accesibles estos bots, no necesariamente sabemos cómo utilizarlos. Ahora, ¿en qué tipo de consultas puede la IA, la inteligencia artificial, ser una herramienta útil y en cuáles nunca debería sustituir la evaluación de un médico?
20: A ver, mira, muy importante, y esto tiene que ver con la forma en que están construidas estos bots de inteligencia artificial. Rebeca, para ir un poco a la historia del teatro, mira, la historia del teatro. En el antiguo teatro griego, los griegos solían poner un personaje que le llamaban el sicofante. El sicofante era un personaje en la tragedia, en la comedia griega, que estaba y era el que nunca contradecía al amo, al dueño, era lo que se llama el franelero, el sobón, que se dice en muchos países, que siempre estaba a la orden de su amo, de su mentor o de lo que sea, jamás lo contradecía y siempre estaba dispuesto a hacer lo que el amo ordenaba. Ese se llamaba el sicofante. Pues mira, estos modelos de inteligencia artificial todos están construidos en este modelo que se llama sicofancia. ¿En qué consiste? En que jamás te van a contradecir. Nunca te van a contradecir. Cuando tú preguntas a un modelo de inteligencia artificial sobre cualquier cosa y te da una respuesta, Rebeca, y te da una respuesta que no te gusta, tú la contradices y le dices, pero ¿por qué me dices esto? Tú tendrías que decirme esto. Y ¿sabes qué, Rebeca? El modelo te va a dar la razón. Ay, sí, tiene usted razón, modelo psicofante. Entonces, por ejemplo, cuando tú me dices, ¿para qué no debería usarse? Yo creo que en salud mental es muy peligroso usarlo y ya tenemos ejemplos. Hay muchachos, gente que se ha quitado la vida, Rebeca. ¿Por qué? Porque se acostumbró a hablar y la psicofancia del modelo les daba toda la razón y al final estos modelos, de acuerdo a los juicios que están pendientes en Estados Unidos, los ayudaron a quitarse la vida. De tal modo que eso es algo. Ahora, información general que uno pueda tener en anatomía. ¿Me puedes decir qué es el nervio vago? ¿Para qué sirve? ¿Cuántos huesos hay en el cuerpo? Si una persona tiene fiebre, ¿qué es lo que debe hacer? Cosas básicas como esas quizás sean más aceptables.
6: Ahora, y por ejemplo, muchas de estas personas que utilizan la IA para obtener opinión sobre nuestra salud, utilizan fotografías. Entonces le toman la fotografía, no sé, tal vez a un salpullido o tal vez a un hongo o lo que sea, y la suben a la inteligencia artificial. ¿Esto es seguro también?
20: No, no es seguro porque estas personas se olvidan de algo, Rebeca, que es muy importante para nuestros televidentes. Una cosa es leer un examen auxiliar, una biopsia, una radiografía, un examen de sangre, un examen de orina. Una cosa es leerla y eso lo puede hacer la inteligencia artificial como lo puede hacer cualquier persona, leerla. Pero interpretarla, Rebeca, que significa qué contexto tiene este examen auxiliar en la salud de la persona, solo la puede hacer el médico después de haber conversado mucho tiempo con el paciente, haberlo examinado bien e interpretar el examen auxiliar. Ninguna inteligencia artificial te va a interpretar, Rebeca, solamente te la podría leer. Es algo que podría cualquier persona hacer.
6: Ahora, a su parecer, estamos, me pareciera que en un antes y un después en temas, en muchos temas, por supuesto la tecnología, pero también en temas de salud, sabemos que la tecnología está avanzando a pasos agigantados y tal vez mañana nada más con un scan podemos saber qué es lo que está pasando con nuestro cuerpo. Pero a su parecer, ¿cuál es el mayor riesgo que hoy enfrentamos los pacientes y los pacientes que están utilizando la tecnología para autodiagnosticarse o automedicarse?
20: Uno es las respuestas equivocadas, obviamente. El tratar de automedicarse, autodiagnosticarse puede tener respuestas completamente equivocadas. Y si uno se va a automedicar, ya está teniendo, digamos, la oportunidad de hacerse daño con el medicamento equivocado o la intervención equivocada. Esa es una. Y la otra, Rebeca, es la privacidad. Todos los datos que tú estás poniendo allí, si te preguntan tus exámenes de sangre, análisis, todo está. Y como tenemos el famoso IP que está identificando quién es esa persona, todo eso se va a llevar. Ya tenemos ejemplos de cómo esas compañías que te solicitaban hacerte exámenes genéticos, luego entraron en bancarrota y luego los millones, 15 millones de datos de sus usuarios fueron vendidos. Imagínate tu genoma que sea vendido, que tu salud sea vendida. Yo creo que eso es algo sumamente importante de considerar y que a veces pues simplemente hacemos el clic, dice, he leído y acepto todo simplemente para usar el programa.
6: Doctor, ¿hay algo que me falte preguntarle en torno a la inteligencia artificial y salud?
20: Yo creo que sí, es la parte que tiene que ver con el uso propio de la inteligencia artificial en el campo médico. Yo creo que en este momento es un aliado excelente para que en coordinación con tu médico, Rebeca, puedas tener una mejor salud. ¿A qué me refiero? Consulta a la IA, infórmate de la IA y luego habla con tu médico para que sea tu médico quien te diga, mira, qué buenas consultas has hecho, esto es así. Pero no dejes de lado a tu médico solamente por estar con la IA.
6: Muchísimas gracias, doctor Elmer Huerta, como siempre, por estar con nosotros aquí en CNN América. Y, por cierto, disfrute muchísimo su natal Perú.
20: Claro que sí. Pues te cuento que estoy en mi ciudad de nacimiento, Recuay. Estoy en los Andes peruanos. Esto se llama el departamento de Ancash. Estamos a 3,400 metros sobre el nivel del mar. Y gracias por esta pequeña presentación de mi lugar de nacimiento. Chao, Rebeca. Hasta la próxima.
6: Ay, no. Disfrute muchísimo, doctor, y oxígenese muy bien. Muchísimas gracias. Chao, que esté muy bien.
20: Chao.
6: Hasta pronto. Oye, y cambiando de tema completamente, vea usted, Rosalía se presentó en Buenos Aires semanas después de haber sido criticada en redes sociales por compartir un video contra los argentinos. Ese episodio provocó que algunos quisieran devolver las entradas y un pedido de disculpas por parte de la cantante española. Cecilia Domínguez se acercó a hablar con algunos de sus seguidores y esto fue lo que le dijeron.
19: La perdonamos.
21: No creo realmente que haya sido en contra de los argentinos. ¿Tendría que cuidarse más en esas cosas?
22: O sea, mucho no le creí con ese perdón, pero bueno.
23: Es una perla, una de mucho cuidado.
24: Con camisetas y banderas argentinas, con vestimenta especialmente inspirada en Rosalía, así se hicieron presentes sus fans en el primer recital en Buenos Aires. Es que la artista española llega a Buenos Aires a dar una serie de 4 recitales en el medio de la polémica. Ella compartió un video en redes sociales en el que sonaba la perla, después de la final del Mundial, y muchos fans argentinos interpretaron que ese video era una burla hacia Argentina. Rosalía después pidió perdón, pero los fans argentinos, ¿la perdonaron?
25: Yo la perdono.
26: Sí, yo la quiero igual.
27: Yo soy fan argentino de ella y sí, la perdoné.
28: Me decepcionó un poco, no voy a mentir, me dolió un poquito el corazón.
29: Me parece que exageraron un montón.
30: Fue un repost. Ella no dijo nada, en realidad.
22: Hay famosos que han dicho cosas peores en las redes sobre nosotros, pero bueno, yo no me lo tomé a mal.
31: Es medio burra.
28: Es lo que la forma que tuvo de mostrarme que es humana.
31: Pero bueno, qué sé yo, la que hizo el mal querer puede decir cualquier cosa.
24: Ella pidió perdón, igual. Sí. ¿Qué te parece?
30: Yo le creo.
22: O sea, mucho no le creí con ese perdón, pero bueno.
30: Capaz que ella se equivocó realmente.
27: Personalmente yo me tomo la disculpa que tuvo como una disculpa sincera.
28: No, no había que perdonar.
29: No hay necesidad de pedir perdón por eso.
30: Incluso hay una canción de este último disco que dice El cielo nació en Buenos Aires.
24: ¿Pensaste en algún momento devolver tu entrada? ¿O conoces a alguien que lo haya hecho?
29: No, para nada.
27: No conozco a nadie personal, amigo mío, los que vienen, ninguno quería devolverla.
31: Sí, conozco mucha gente que la devolvió, pero no, yo de hecho en realidad la compré de una persona que la revendía por eso mismo, porque no la quería venir a ver, y yo dije, bueno, genial, que siga hablando mal de Argentina si me regalan las entradas.
30: Lo pensé, pero dije, no, más que nada porque es una experiencia con mi papá, y bueno, lo venimos a disfrutar de padre e hija, además la música me gusta.
22: Dije, ¿qué hago? O sea, estaba en ese dilema de qué hago, como... mi país, mi fanatismo, pero no. Después dije no, porque aparte vi que la gente se estaba ensañando demasiado con Rosalía y dije, bueno, chicos, ahí basta, chicos.
24: ¿Le querés decir algo a Rosalía por todo lo que pasó estos días?
27: Te amo, Rosa, hace un montón que escucho tu música de 2019, desde Malamente, del Mar Querer, así que nada, te amo.
28: Rosalía, te amo, te admiro, te venero.
30: Que la pienso un poco más antes.
22: Chequea antes de publicar, por favor, no. No estaría bueno que se repita, por favor, no otra vez.
30: Todito te lo perdono, como la canción.
6: Muchísimas gracias, Cecilia, por traernos la reacción de los argentinos. Nosotros hacemos una breve pausa y regresamos con más aquí en CNN América.
32: Espera, tú también te atrasaste con tus impuestos.
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7: Y Brasil entra oficialmente en modo electoral. El Partido de los Trabajadores proclamó este domingo la candidatura de Luis Inácio Lula da Silva para buscar un histórico cuarto mandato en las presidenciales de octubre, con las encuestas aún dándole ventaja frente a Flavio Bolsonaro. Los detalles no los tiene Danilo Moliterno.
8: El Partido de los Trabajadores oficializó la candidatura del presidente Luis Inácio Lula da Silva a la reelección durante una convención partidaria celebrada en la ciudad de São Paulo. Lula compite por la presidencia por séptima y última vez. Ahora busca un cuarto mandato. El presidente llega al inicio de la campaña como líder de las encuestas de intención de voto de cara a la primera vuelta. Su principal rival en las urnas sería el senador Flavio Bolsonaro, hijo mayor del expresidente Jair Bolsonaro. Además, el mandatario busca revertir la tendencia de la llamada ola azul en la región. En los últimos años, gobiernos de derecha han llegado al poder en países como Colombia, Perú, Ecuador, Bolivia, Chile y Argentina. Uno de los principales ejes de la campaña de Lula será la defensa de la soberanía nacional. El presidente ha estado mencionando en sus discursos los aranceles impuestos por Donald Trump a los productos brasileños, en un intento por capitalizar esa narrativa en intenciones de voto. Durante la convención, Lula dijo que, si es reelegido, reforzará la inversión de Brasil en defensa para evitar invasiones extranjeras.
7: Al volver en CNN América, una de las figuras del Mundial fue Bocinha, el arquero de Cabo Verde. Su carrera y su vida dieron un vuelco y ahora llega al fútbol chileno. Los minutos se los tengo en. Los detalles se los tengo en minutos.
9: Ya sea por incomodidad.

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9: Y ahora nos vamos hasta el Vaticano para mostrarles el Observatorio de la Santa Sede, un centro de investigación astronómica que, con siglos de historia, es donde se junta la fe y la ciencia, y ahí se entrecruzan. El padre Richard de Souza explica a Christopher Lamb cómo conviven ambos lados.
10: Una mirada al cielo. Este es el observatorio administrado por el Vaticano, dedicado al estudio del universo y ubicado en la residencia papal de Castel Gandolfo, un entorno aislado en los jardines vaticanos, con vistas al lago Albano, y un lugar donde dos escuelas de pensamiento se encuentran.
11: Este es el primer telescopio que el observatorio adquirió en 1891. Y la razón por la que este telescopio es tan importante es porque se utilizó en el primer proyecto científico internacional de la historia de la astronomía.
10: La iglesia y la ciencia suelen verse como opuestas, pero aquí en el Observatorio Vaticano, un equipo de astrónomos respaldado por el Papa realiza investigaciones de gran relevancia. El papado ha apoyado el estudio del cielo durante siglos, y esa labor continúa hoy en el Observatorio de Castel Gandolfo, a las afueras de Roma. El trabajo que se lleva a cabo aquí abarca desde el análisis de meteoritos hasta los cambios en la temperatura de la Tierra y el cambio climático, pasando por la posibilidad de vida extraterrestre. El caso de Galileo, condenado por la Iglesia tras demostrar que la Tierra gira alrededor del Sol, suele citarse como un ejemplo de un momento en el que la religión se equivocó frente a la ciencia.
11: Fue un error desafortunado por parte de la Iglesia en aquella época. Desde entonces, la Iglesia ha aceptado el modelo copernicano y lo ha enseñado desde el siglo XVII en adelante. Además, dio un paso importante al pedir disculpas durante el pontificado de Juan Pablo II.
10: ¿Y este observatorio que usted dirige está dedicado a la ciencia?
11: Sí, lo que hacemos aquí es, ante todo, investigación científica. Este observatorio fue fundado, o mejor dicho, refundado, por el Papa León XIII, quien nos encomendó hacer buena ciencia astronómica.
10: El Papa León XIV, quien estudió matemáticas en la universidad y ha publicado una encíclica sobre inteligencia artificial, apoya al observatorio, que seguirá estudiando las galaxias, donde quiera que las pruebas lo lleven.
11: La cuestión de la vida extraterrestre es una de las preguntas fundamentales de la astronomía. De hecho, hay tres grandes preguntas. ¿De dónde venimos? ¿Hacia dónde vamos? ¿Y estamos solos? Por eso, en las últimas décadas, la astronomía ha destinado importantes recursos para determinar si existen otros planetas similares a la Tierra capaces de albergar vida. Cuanto más estudio el universo, más alabo a Dios, el creador de todo esto.
10: Christopher Lamb, CNN, Castel Gandolfo.
9: Y el 11 de julio, la empresa de inteligencia artificial Hugging Face detectó que alguien o algo había irrumpido en sus servidores. 10 días después, OpenAI reconoció que los responsables fueron dos de sus modelos experimentales que escaparon de un entorno de pruebas. El episodio, bueno, reavivó el debate sobre la inteligencia artificial. Y eso se lo puedo tener más adelante.
7: That on that day they saw something moving through their systems that wasn't supposed to be there, had credentials it wasn't supposed to have, but was really fast and was taking tens of thousands of actions inside their systems. 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Should AI be open such that you can download it and tweak it and use it on your own computer, or closed such that you have to pay money to rent it for a second the way most of us do? Well, I think that distracts from the real issue here, and that's elucidated by a letter that's going around right now. 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We can't slow down. So please make us do it.
9: Y ahora hablamos de deportes y pasamos a Chile, donde crece la expectativa por la llegada de un nuevo refuerzo para Colo Colo. Es el arquero caboverdiano Bocinha quien aterrizó en Santiago y fue recibido por decenas de aficionados que lo esperaban en el aeropuerto antes de su presentación oficial prevista para esta misma semana. Los detalles nos los tiene Cris Ulloa desde Santiago.
12: La espera finalmente se acabó. Luego de varios días de incertidumbre, el jugador de 40 años de Cabo Verde, Josimar José Eura Díaz, más conocido como Bocinha, finalmente llegó a nuestro país. Y les paso a mostrar inmediatamente las imágenes de Walter Valenzuela, los fans que han llegado por cientos hasta este lugar, al Aeropuerto Internacional de Santiago, para darle una bienvenida, como se merece, ¿no es cierto?, a este jugador que fue la sensación como arquero en el último Mundial de Fútbol. Vamos aquí a conversar con alguna de las personas. Tu nombre, por favor.
13: Mateo Aguirre.
12: Mateo, ¿qué te parece la llegada de Bocinha finalmente a Chile?
13: Bacán, igual, y ojalá que lo haga bien en el Colo. Igual, el equipo muy grande para nosotros. Y ojalá que ganemos el campeonato, todo.
12: ¿Qué les parece la llegada de Bocinha y qué es lo que esperan para esta segunda parte del campeonato nacional?
13: Que rinda nomás, hermano. Si rinde bien, juega bien nomás. Lo importante es que ganemos.
12: Perfecto, chiquillos, se pasaron. Muchísimas gracias. ¿Qué es lo que va a suceder ahora? Este lunes, Bocinha se va a realizar los exámenes médicos de rigor y ya este martes se espera que se haga el anuncio oficial por parte del club de Colo-Colo del íntegro, ¿no es cierto?, de Bocinha al plantel oficial. Para CNN, Christopher Ulloa, Santiago de Chile.
9: Y de esta forma llegamos al final de esta hora. Mi nombre es Rebecca Kelly y como todas las mañanas, gracias por acompañarnos.

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4: Estas imágenes, bueno, muestran el momento en que una pareja escapa de la zona donde acampaba mientras un incendio forestal avanza al otro lado del río Spokane en el estado de Washington. Minutos después, las llamas alcanzaron la playa donde habían estado. En el condado de Spokane, tres incendios han arrasado más de 2,800 hectáreas, destruyendo más de 700 viviendas y obligando a evacuar a cerca de 65,000 familias. Las autoridades informan que los focos siguen sin ser contenidos. ¿Qué tal? Muy buenos días. Mi nombre es Rebecca Kelly y esto es CNN América. Comenzamos. Donald Trump anunció que cancelará un ataque planeado contra Irán si ambas partes alcanzan pronto un acuerdo. La decisión del mandatario estadounidense llega en medio de gestiones diplomáticas para reducir la tensión en la región. Y Ceuta reabrió comercios y las calles volvieron a llenarse de residentes y turistas, mientras el territorio español sigue afrontando las secuelas de la llegada masiva de migrantes en estos últimos días. La mayoría de los que ingresaron irregularmente ya regresaron a Marruecos. Y en Venezuela, el inicio del diálogo entre el chavismo y un sector de la oposición fue aplazado para la próxima semana, impulsado por Estados Unidos. Bueno, estaba previsto que empezara este sábado. Las conversaciones llegan casi 7 meses después del derrocamiento de Nicolás Maduro. Y comenzamos con Medio Oriente, y es que a bordo del Air Force One el domingo el presidente Donald Trump dijo que las conversaciones con Irán se reanudarán este lunes, según afirmaron aliados como Arabia Saudita, Emiratos Árabes Unidos, Qatar y también Irán. Bueno, le pidieron al presidente que cancele un ataque masivo contra el país, contra Irán. Vámonos directamente hasta Jerusalén para ampliar esta información con Sal Emergi. Sal, buenas tardes para ti. Contrario a lo que dijo el presidente durante este viaje en el Air Force One, Sal, el Ministerio de Asuntos Exteriores de Irán, bueno, declaró que actualmente no mantiene negociaciones con Estados Unidos. ¿Qué sabemos al respecto?
5: Así, Rebeca, tras el anuncio del presidente Trump, primero suspendiendo lo que iba a ser un gran ataque y después, como tú decías, la intervención de ayer, las reacciones en Irán son, en primer lugar, hemos dicho, estos días de burla, de un poco de ridículo y sobre todo ahora de desmentido público, es decir, el Ministerio de Exteriores a través de su portavoz, Ismael Bakay, ha desmentido cualquier diálogo directo con Estados Unidos, aclarando que ahora mismo están negociando solo con Omán de forma directa sobre el estrecho de Hormuz. Según él, están intentando ya con avances lograr un acuerdo para establecer una ruta temporal que no esté en el norte y en el sur, ambas controladas por dos países, para poder permitir la navegación. Por supuesto, en tal caso sería algo que el presidente Trump no acepta porque él quiere un... Y de hecho ha dicho que ya están los parámetros para un acuerdo sobre el estrecho de Hormuz, que sea una navegación libre y abierta. Y esta reacción de Ismael Bakay desde Irán llegaba después de lo dicho por Trump. Ahí ven.
6: We're all set to go, but when the allies ask to call it off, you got to sort of say, well, let's see. And the reason they asked is I think there's a deal. There's a deal on hormones, and then there will be a deal on the nuclear, or you might call it the denuclearization of Iran. I call it the denuclearization of Iran.
5: Es destacable, Rebeca, decir, recordar que en esta declaración Trump no solo se refiere al estrecho de Hormuz, que es la clave de las últimas escaramuzas, sino también al proyecto nuclear iraní que debe ser tratado en este periodo de 60 días después del memorando de entendimiento. Recordemos un pacto firmado a mediados de junio y que está bajo colapso debido precisamente a Hormuz. Precisamente este domingo, un diputado iraní, Kashkavi, afirmaba que los mediadores sí que están intentando revivir este pacto, este, diríamos, documento firmado por las dos partes. Rebeca.
4: Ahora, Sal, esta no es la primera vez que vemos que, por un lado, el presidente Trump dice que estamos cerca de llegar a un acuerdo y, por el otro lado, Irán lo desmiente. Pero dentro de Irán también sabemos que hay muchísimos cambios o no hay un líder, se presume, quien maneje las decisiones totales y fundamentales en cuanto a los acuerdos que pudieran llegar con Estados Unidos. Ahora, en torno a eso, ¿podrá ser o podría ser que hay negociaciones de las cuales ciertos integrantes del gobierno no están pues informados?
5: No, lo que pasa es que realmente es verdad, en Irán, ahora mismo en Irán hay un liderazgo colectivo que es la Guardia Revolucionaria, que tiene mucho más peso que antes de la guerra, y el líder supremo, el nuevo líder supremo, el hijo de Ali Khamenei, Mujtaba Khamenei, que realmente sí que de vez en cuando va emitiendo mensajes escritos, pero no está muy claro su influencia absoluta o no, pero es evidente que tiene mucha importancia lo que diga Mujtaba Khamenei. En estos momentos es verdad que no hay negociación cara a cara, pero hay constantes mensajes, movimientos, mediación, por ejemplo, de Qatar, también de Pakistán. Así que es verdad que técnicamente es verdad que no hay un diálogo directo, pero a través de terceras partes sí que se dialoga, sobre todo ahora mismo, sobre el estrecho de Hormuz.
4: Y también hay mucha división, Sal, o corrígeme si estoy equivocada, dentro de los propios iraníes, que cuál es la postura o la cuál debería ser la postura del país en torno a Estados Unidos. Muchísima gente que vimos muy fieles a Khamenei, Ali Khamenei, quien falleció por los ataques conjuntos de Estados Unidos e Israel, pues muchas personas están en oposición a que se llegue a un acuerdo con Estados Unidos. Ahora, ¿cuál es la posición de los países del Golfo Pérsico ante la prolongación de este conflicto con Irán, que muchos parece ser están muy interesados en llegar a un acuerdo final?
5: Sí, respecto a Irán, solo decirte que ahora mismo se puede decir que en Irán la población iraní está dividida, diríamos, en tres sectores. Un sector amplio, que son los contrarios al régimen iraní, que evidentemente no pueden ser las calles debido a la represión que hay y que hay ejecuciones prácticamente cada día. Y luego, dentro del sector que apoya al régimen, están los que apoyan un acuerdo, la negociación con Estados Unidos, como por ejemplo el presidente Pezeshkian. Y luego están, como tú dices muy bien, aquel sector más ultra que está en contra de cualquier diálogo con Estados Unidos, precisamente después de haber matado a Ali Khamenei. Y respecto a países del Golfo, es evidente que los países del Golfo no tienen simpatías hacia Irán, por supuesto, debido a que, entre otros motivos, de forma directa o indirecta, Irán ha atacado a esos países en los últimos meses. Pero hay una diferencia clara. Por ejemplo, están los tres países como Emiratos Árabes Unidos, Bahrein y Kuwait, que son los más atacados, que piden a Trump una posición mucho más firme ante Irán. Y luego está el grupo formado por Arabia Saudita, Qatar y Omán, que son mucho más conciliadores y esperan y piden a Trump que haga lo que sea a cualquier precio para desbloquear el estrecho de Hormuz y sobre todo evitar ataques mutuos. Y de ahí la conversación telefónica de la que Trump también se refirió y la que hemos hablado estos días del príncipe heredero de Arabia Saudita, Mohammed bin Salman, con Trump.
4: Y es que también estamos hablando de la cercanía a en estos momentos al enemigo que está pues atacando bases estadounidenses dentro de territorio de aliados de Estados Unidos. Ahora, si me pudieras decir brevemente, Sal, sobre Hamas, hablábamos de un desarmamento la semana pasada, pero ahora hemos visto nuevos ataques. ¿Qué es lo más reciente al respecto?
5: Bueno, las últimas informaciones hablan de que el director general de la llamada Junta de Paz del presidente Trump, que fue la que anunció este desarme, en teoría desarme de Hamas en la franja de Gaza, está al llegar a Israel para seguir dialogando, básicamente blandiendo la protesta también por los últimos ataques de Israel ayer en la franja de Gaza, afirmando que eso contradice, diríamos, el acuerdo de tregua. Desde el punto de vista de Israel, es un ataque contra objetivos de Hamas, pero es evidente que ahora mismo están intentando concretar ese acuerdo anunciado hace unos días para que la tregua se apuntale, no haya ataques y Hamas empiece a desarmarse, vinculando a la retirada israelí. Rebeca.
4: pues como lo decíamos bien la semana pasada, Sal, eso está por verse. Muchísimas gracias, por supuesto. Nosotros nos enlazamos más adelante. Buen día, Sal. Y, por supuesto, los anuncios de Trump de reinicio de conversaciones, los precios globales del petróleo, bueno, cayeron este lunes. Ahí tiene usted los valores en estos momentos. El crudo Brent bajó un 4,2% poco antes de las 5 de la mañana, hora del este, cotizándose a 84 y ahora está a $82.89, un equivalente a la baja del 5.73%, y el WTI, referente estadounidense, cayó un 5% hasta llegar a los $80 por barril, esto muy temprano en la mañana, y ahora en estos momentos, como usted puede ver, se encuentra sobre los $79 por barril, un equivalente a la baja del 6.70%. Y en Gaza, como lo mencionábamos, los ataques israelíes dejaron un enorme cráter al lado de un hospital a menos de 48 horas de que Trump anunciara que Hamas e Israel, bueno, habían acordado avanzar hacia un alto al fuego, según informaron autoridades locales. El ataque destruyó suministros médicos vitales, también arrasó dos almacenes de hospitales de los mártires, de Al-Qaeda y daño, y otros dos, según el ministro de Salud de Gaza. Amplia Abir Salman, de CNN, nos amplía.
3: A massive hole in the ground and medical supplies strewn everywhere. 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
4: Gracias, Abir Salman. Y les recordamos que esta y otras noticias las encuentro en todas nuestras redes sociales y también en nuestra página web de cnnespañol.com al volver aquí en CNN América. Les voy a contar la historia de otra familia que fue separada por la política migratoria de Trump. Ella es una maestra estadounidense y él un venezolano detenido hace más de 6 meses. Se lo tengo en minutos.
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5: Y ahora nos vamos hasta Europa tras la salida, usted lo recordará, de la mayoría de los migrantes del territorio español. Bueno, Ceuta ahora lidia con las secuelas de este ingreso masivo de la semana pasada. Y recordemos que no es la primera vez que Ceuta se enfrenta a un ingreso masivo de migrantes. Nunca como esto. En el 2021 también ingresaron miles de migrantes, pero se presume este es el ingreso de migrantes indocumentados más grande del que se tiene registro. La mayoría de los 60,000 migrantes que llegaron a Ceuta nadando, trepando y también irrumpiendo en la frontera, ya había regresado a Marruecos a pie para el mismo domingo, o sea, el día de ayer. Sin embargo, algunos permanecían en las colinas que rodean esta ciudad española situada en el norte de África. No es parte de la península ibérica y Ceuta está colindando con Marruecos. Mientras tanto, embarcaciones de la Guardia Civil continúan buscando cuerpos cerca de la playa porque al principio, ustedes lo recordaban cuando hablábamos la semana pasada, primero hablábamos de 19 personas sin vida, ahora pues estamos hablando de muchísimas más y por supuesto estamos siguiendo muy de cerca cómo es que se ha dado esta situación, por qué se dio esta situación y cómo es que la Guardia Civil Española reaccionó. También sabemos que hay división dentro del gobierno español de cómo se afrontó esta situación. Recordemos que el gobierno local estaba solicitando ayuda al gobierno federal, pero el gobierno federal, según el gobierno local, no había respondido de manera adecuada ni de manera inmediata. Vámonos directamente con Helena Lins de CNN Portugal, que está precisamente en Ceuta. Helena, muchas gracias por estar con nosotros. Buenas tardes para ti. ¿Cómo se está viviendo este intento de regreso a la normalidad después de que 60,000 inmigrantes llegaron a las calles de Ceuta?
6: Buenas tardes. Bueno, es un regreso a normalidad que todavía se está pasando, pero es que en realidad depende de dónde estás en Ceuta. O sea, si estás en el centro, como estamos nosotros en este momento, sí que lo que vemos es una completa normalidad de gente en la playa, de turistas, de locales, pero si nos acercamos de una parte de Ceuta donde está el centro para migrantes, el centro temporario, ahí ya, ya podemos ver un grupo muy grande de migrantes que todavía han decidido quedarse en Ceuta y no partir de vuelta a Marruecos como la mayoría lo ha hecho en los últimos días. Y bueno, ahí se quedan centenas de migrantes que siguen con esperanza, siguen queriendo ayuda. Quieren comida, quieren agua, eso inmediatamente, porque hace 4 días, algunos más, que no han comido, no han bebido y están durmiendo en la playa incluso, o en la calle. Por eso cuando nos acercamos, luego nos piden agua, nos piden comida y también ahora nos piden cargador para el móvil, para que puedan llamar a la familia, porque muchos nos dicen que no han informado a las familias que van a venir a cruzar la frontera, que van a venir a Ceuta. Entonces ahora como que empiezan a querer hablar con ellos para decir si están bien, si se quedan, si no se quedan. Pero eso es lo que hemos, lo primero que pasa cuando nos acercamos de ellos. Y luego nos hablan de las condiciones en que están acá, que es muy difícil para ellos conseguir comida porque en las tiendas en los primeros días estaban cerradas, no los atendían. En otros lugares nos dicen que sí que los atienden, pero es todo muy caro. paro. Y bueno, es que tampoco hemos visto organizaciones no gubernamentales o otro tipo de ayuda que les den comida. Así que por las veces lo que pasa es que algunos locales paran el coche donde hay migrantes para dejar alguna comida, pero son tantos y que lo que dejan se va muy rápidamente. No, casi no es posible ver lo que han dejado porque la gente se amontoa y se va muy rápido. Hoy en la playa de Trampolín, como decía, que es la playa más cerca del centro donde ahora están acordonados esos migrantes, sí que vimos los militares españoles con un camión con aguas. Fueron 12.000 litros de agua en el camión y el camión se paró ahí para que los migrantes pudieran por lo menos beber agua. Y lo que pasó, como pasa siempre, es que se acercaron con algunas botellas, los militares también con algunos vasos, para que pudieran entonces por lo menos beber agua. Eso es la situación en el momento. Lo que vemos también por las calles, como decía, no en el centro, pero más adentro en los barrios, es los militares en las calles todavía intentando conducir los migrantes hasta la frontera. O sea, los abordan, intentan hablar con ellos y convencerlos a que se vayan a la frontera. Eso sigue siendo el objetivo principal de las autoridades acá en Ceuta.
5: Elena, ¿sabemos cuántas personas perdieron la vida y cuántas personas aún permanecen? Me imagino que es muy difícil tener un número total, pero ¿cuántas personas aún permanecen en territorio español?
6: Bueno, los números siguen cambiando todos los días. Desde que estamos acá es, como dices, muy difícil. Y cuando yo digo cambiando, siempre para más, ¿no? O sea, ahora se habla casi en una centena de muertos y lo que pasa es que todavía las autoridades siguen buscando cuerpos y hay miedo que todavía pueda haber más muertos porque el mar puede seguir trayendo cuerpos hasta la playa. Así que esos trabajos siguen acá en la playa, en las playas en Ceuta. Hay una morgue improvisada, intentan identificar ahora los cuerpos que ya están en tierra. Y la verdad es que, como decía, muy difícil y siempre cambiando. Por lo tanto, de la gente, de los migrantes que siguen acá en territorio español, el gobierno, sí, creo que sí que fue el gobierno, ha dado un número más reciente, creo que estaba entre los 3.000 a los 5.000. La mayoría, como decía, cerca del centro, pero en realidad hay gente en los barrios, muchos intentan que no sean vistos para las autoridades. Hay también centenas de menores, o sea, gente, niños con menos de 18 años. Eso sí tienen prioridad para el centro para niños. Entonces creo que ahí el número más reciente es un poco más de 800 niños que ya que han cruzado la frontera y que han sido identificados por las autoridades y entonces esos llevados para otro centro. Es un centro solo para niños, o sea, solo para personas con menos de 18 años, los adultos, y muchos de esos son jóvenes de 18 años, 19, 20, esos sí no pueden entrar en ese centro, entonces siguen en la calle porque el centro para adultos y para jóvenes, como decía, está lleno, está en total capacidad y bueno, es que tampoco les dan información. Así que siguen acá, quieren una ayuda que tampoco saben de dónde podrá venir y cuándo.
5: Mucha incertidumbre y nosotros estaremos hablando precisamente y andando en cómo se les puede dar esta ayuda humanitaria. Muchísimas gracias, Helena Linis, por estar aquí con nosotros en CNN América y, por supuesto, estaremos siguiendo muy de cerca esta historia. Y ahora me voy a Perú, que suspendió temporalmente las operaciones de la empresa de vuelos turísticos Aerodiana, luego de que una de sus avionetas se estrellara el sábado en la región de Inca, cerca de las líneas de Nazca. En el accidente perdieron la vida 11 turistas europeos y 2 tripulantes. CNN contactó a Aerodiana para solicitar comentarios. El ministro de Comercio Exterior y Turismo del Perú informó que la tripulación había reportado un problema mecánico antes de perder contacto. La investigación, por supuesto, continúa en curso. Y ahora nos vamos a Venezuela, donde aún no comienza el diálogo político a casi 7 meses del derrocamiento de Nicolás Maduro. El inicio de las conversaciones con la oposición, impulsado por Estados Unidos, bueno, estaba previsto para este sábado, 1 de agosto, pero se postergó. Jorge Rodríguez, presidente de la Asamblea Nacional, coordinador del diálogo y hermano de la presidenta encargada, aseguró que la semana próxima se realizará un encuentro presencial en Caracas. Y en Estados Unidos, una maestra de Texas reclama la liberación de su esposo de origen venezolano, quien lleva más de 6 meses detenido luego de asistir a su cita de inmigración. Carolina Peguero habló con ella y aquí nos tiene su historia.
7: Yo sentía traicionado por mi país, que él ha pasado por tantos momentos difíciles en las manos de otros gobiernos. Y en ese momento yo sentí cómo fue mi país haciendo daño a mi querido Rafael.
8: Heather Alan Barrio, una maestra y ciudadana estadounidense, trata de mover cielo y tierra para recuperar al amor de su vida, su esposo José Rafael Alan Barrio Cárdenas. Él lleva más de 6 meses en un centro de detención.
7: Y desde ese momento he estado tratando de trabajar con la ley y buscar justicia para Rafael y también ayudar a la gente a entender que los inmigrantes son humanos y nos traen mucho valor a nuestro país.
8: Heather y Rafael se conocieron en unas clases de salsa. Meses después, se casaron en el 2025 y tramitaron una solicitud de cónyuges ante el Servicio de Inmigración. Cumplían con sus citas rutinarias en Dallas, Texas, hasta que la última se convirtió en su peor pesadilla, donde él fue detenido.
7: Yo estaba muy alegre, esperando, mirando la puerta. Y después pasaron 5 minutos y 10 y 30. Y no salió.
8: CNN confirmó a través de documentos judiciales y por la abogada de Rafael que él no tiene antecedentes penales. Había entrado a Estados Unidos en el 2023 desde Venezuela y al llegar pidió asilo político. Pasó su entrevista de miedo creíble, pero su caso aún está bajo revisión por el gobierno federal.
7: No estamos escondiendo, no estamos corriendo, estamos siguiendo el proceso correcto.
8: El Departamento de Seguridad Nacional, por su parte, informó Alan Barrio Cárdenas ingresó ilegalmente a Estados Unidos en agosto del 2023 durante la administración Biden. Se espera que permanezca bajo custodia de ICE mientras se resuelven sus procedimientos migratorios.
9: ¿Qué es lo que más extrañas de Rafael?
7: Lo simple. Él me cuida muy bien, es muy romántico. Yo puedo estar cocinando la cena y él empieza a tocar música y me saca a bailar en la cocina misma.
8: Después de varios meses de estar detenido en el centro de detención de Pearland, en Texas, Rafael, quien trabajaba como repartidor de comida, fue trasladado al centro correccional del condado Adams, en Mississippi.
9: ¿Cómo estás? ¿Cómo te sientes?
10: La verdad, te soy sincero, me siento un poco como si estuviera en mi país, porque en mi país las cosas se manejaban similar a como está pasando aquí.
8: A pesar de la distancia y de perderse su primer aniversario, Rafael le dedica unas palabras a su esposa.
10: Yo soy inmigrante y la vida del inmigrante no es fácil. No esperé que iba a ser tan difícil. Quiero hacer como no he querido a nadie más en mi vida y ella me ha demostrado lo mismo a mí. Y eso me hace mantenerme fuerte aquí.
8: No es el primer caso de personas casadas con ciudadanos americanos detenidos por ICE, por lo que Heather quiere enviar un mensaje a quienes atraviesan la misma situación.
7: Si no quieren que sea tu marido, tu familia, tus vecinos, la maestra en tu escuelita, tenemos que luchar.
8: Carolina Peguero, CNN, Dallas.
5: Gracias, Carolina, por esta historia. Tantas familias fracturadas. Y CNN consultó al Departamento de Seguridad Nacional de los Estados Unidos sobre el caso y recordó que una solicitud migratoria pendiente no otorga ningún estatus legal en el país. Además, instó a las personas en situación migratoria irregular a utilizar la aplicación de CBP Home para gestionar su salida voluntaria de los Estados Unidos. Vamos a una pausa y al regresar aquí en CNN América, Cada vez más estadounidenses suben sus registros médicos para obtener información más personalizada de salud a la inteligencia artificial. ¿Qué conviene saber? ¿Qué tan seguro es? Bueno, lo respondemos en unos minutos.
11: Atención, víctimas de accidentes. Si usted...
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0: Y hablemos ahora de finanzas, y es que los mercados están reaccionando a los últimos acontecimientos relacionados con la guerra con Irán, luego de que Donald Trump, bueno, cancelara lo que denominó un ataque masivo y asegurara que se reanudarán las conversaciones para buscar el fin del conflicto. Así se encuentran los valores a futuro antes de su apertura. El Dow Jones se encuentra sobre los 53,000 puntos, un equivalente a la alza del 1.10%. El Nasdaq sobre los 28,000 puntos, un equivalente a la alza del 0.14%. Y Standard & Poor's sobre los 7,000 puntos, un equivalente a la alza también del 0.53%. Y estas son las noticias más destacadas a esta hora en CNN. Donald Trump anunció que cancelará un ataque planeado contra Irán si ambas partes alcanzan pronto un acuerdo. La decisión del mandatario estadounidense llega en medio de gestiones diplomáticas para reducir la tensión en la región. Los precios del petróleo caen este lunes después del freno a la ofensiva masiva y la expectativa por nuevas conversaciones de paz. Y Ceuta reabrió comercios y las calles volvieron a llenarse de residentes y también turistas mientras el territorio español sigue afrontando las secuelas de la llegada masiva de migrantes en los últimos días. La mayoría de los que ingresaron irregularmente ya regresaron a Marruecos durante la oleada migratoria. Al menos 72 migrantes murieron, algunos ahogados y otros en una estampida al intentar cruzar un rompeolas. Así lo informaron las autoridades españolas el domingo. Y en Venezuela, el inicio del diálogo entre el chavismo y un sector de la oposición fue aplazado para la próxima semana. El comienzo de las conversaciones impulsadas por Estados Unidos estaba previsto para este sábado. El acercamiento llega casi 7 meses después del derrocamiento de Nicolás Maduro. Un sector de la oposición estará liderado por la dirigente opositora Dinora Figuera, ex diputada electa presidenta de la Asamblea Nacional de Venezuela en el 2015, la última asamblea considerada legítima por Washington y la oposición.
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5: Y hablamos de salud con foco en la nutrición y el presupuesto familiar. En Estados Unidos los alimentos, vea usted, costaron el mes pasado un 3% más que en el mismo mes, pero del 2025, según el índice de precios al consumidor. Aún así, mantener una alimentación saludable y equilibrada es esencial. En el Minuto de Salud del día de hoy, una dietista matriculada explica cómo aprovechar mejor el presupuesto sin sacrificar el valor nutricional. Ve usted.
6: Es uno de los pilares de la salud. Una buena nutrición le da a tu cuerpo lo que necesita para estar en su mejor estado. Pero el impacto de los precios en el supermercado puede frenar tus objetivos.
7: La comida es medicina, en mi opinión.
6: La dietista registrada Julia Zumpano de Cleveland Clinic dice que incluso cuando los precios de los alimentos suben, planificar tus compras y solo comprar lo que planeas consumir reducirá el desperdicio de alimentos y ahorrará dinero.
7: Incluye algunos de esos artículos de mayor precio entre muchos artículos de menor precio.
6: Zumpano dice que empieces llenando tu carrito con productos frescos. Si puedes permitirte frutas y verduras frescas, genial. Si no, está bien.
7: Formas de ayudar a reducir el costo de esto serían comprar de temporada, comprar localmente o comprar al por mayor. Y por último, comprar congelados o enlatados, dependiendo de tu presupuesto.
6: Luego, enfócate en proteínas magras, mientras que carnes como la carne de res, alimentada con pasto, te costarán. Otras opciones económicas incluyen pescado fresco o enlatado, como sardinas, o elige opciones de origen vegetal, lentejas, legumbres, arvejas secas, frijoles. Todos son buenas fuentes de proteína vegetal.
7: Los frutos secos y las semillas también son una gran fuente de proteína vegetal y de grasas saludables.
6: Finalmente, incluye carbohidratos complejos en tu lista de compras. Arroz integral, avena, incluso harina integral. Si quieres hacer pan en casa, Zumpano dice que será más denso en nutrientes comparado con lo que encontrarías en el supermercado.
7: Para que te sientas en tu mejor momento, comer alimentos nutritivos.

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6: Y seguimos hablando de salud, pero esta vez no voy a hablar de una enfermedad en particular, sino del uso que se le puede dar a la inteligencia artificial en este tema. Es que una encuesta realizada en marzo por la Organización de Políticas de Salud, KFF, encontró que uno de cada tres estadounidenses dice haber consultado a la IA sobre algún problema. Y ahora quisiera enlazarme con el doctor Elmer Huerta, quien es especialista en salud pública y también, por supuesto, colaborador de CNN. Doctor, buen día. Y, por cierto, se encuentra en su pueblo natal de Recuay, Perú. Muy buenos días.
7: Hola, Rebeca, qué gusto de saludarte. Buenos días también a todos nuestros televidentes.
6: Gracias por estar con nosotros, doctor. Primero que nada, ¿qué nos dice este dato de que uno de cada tres estadounidenses ha subido su información a la IA para tratar de entender qué es lo que le está pasando? ¿Qué nos dice esto sobre la confianza de las personas que están depositando en la inteligencia artificial para tomar decisiones sobre su cuerpo y sobre su salud? ¿Es esto riesgoso?
7: Podría ser riesgoso. Yo creo que lo que indica esto, Rebeca, obviamente, es el acceso a estos elementos, a estos bots que se le llaman ChatGPT, al Gemini, al Grok, etcétera, que hay muchísimos, al Claude, que están dando vueltas por allí y que están muy disponibles para la gente. Ese es un asunto importante. Acceso a estos bots, que es fácil, que es gratis, si son los programas básicos, no tienes que pagar en inscripción si no lo quieres más avanzado. Pero lo otro es más preocupante, es de que es la falta de acceso quizás al sistema médico. Si una persona no puede sacar una cita con su médico, si una persona no tiene acceso a información de calidad con su médico, entonces va a usar a estos bots como su médico. ¿Y cuál es el riesgo? Y acá viene lo importante, del tipo de pregunta que se le hace a estos bots. Dependiendo del tipo de pregunta, vas a obtener el tipo de respuesta. Si haces las preguntas equivocadas, vas a obtener respuestas equivocadas, Rebeca, y eso puede estar en detrimento de tu salud.
6: Es muy importante eso que menciona, porque muchas veces, aunque son accesibles estos bots, no necesariamente sabemos cómo utilizarlos. Ahora, ¿en qué tipo de consultas puede la IA, la inteligencia artificial, ser una herramienta útil y en cuáles nunca debería sustituir la evaluación de un médico?
7: A ver, mira, muy importante, y esto tiene que ver con la forma en que están construidas estos bots de inteligencia artificial. Rebeca, para ir un poco a la historia,

0: del teatro. Mira, la historia del teatro. En el antiguo teatro griego, los griegos solían poner un personaje que le llamaban el sicofante. El sicofante era un personaje en la tragedia, en la comedia griega, que estaba y era el que nunca contradecía al amo, al dueño, era lo que se llama el franelero, el sobón, que se dice en muchos países, que siempre estaba a la orden de su amo, de su mentor o de lo que sea, jamás lo contradecía y siempre estaba dispuesto a hacer lo que el amo ordenaba. Ese se llamaba el sicofante. Pues mira, estos modelos de inteligencia artificial todos están construidos en este modelo que se llama sicofancia. ¿En qué consiste? En que jamás te van a contradecir, nunca te van a contradecir. Cuando tú preguntas a un modelo de inteligencia artificial sobre cualquier cosa y te da una respuesta, Rebeca, y te da una respuesta que no te gusta, tú la contradices y le dices, pero ¿por qué me dices esto? Tú tendrías que decirme esto. Y sabes qué, Rebeca, el modelo te va a dar la razón. Ay, sí, tiene usted razón, modelo sicofante. Entonces, por ejemplo, cuando tú me dices, ¿para qué no debería usarse? Yo creo que en salud mental es muy peligroso usarlo y ya tenemos ejemplos. Hay muchachos, gente que se ha quitado la vida, Rebeca. ¿Por qué? Porque se acostumbró a hablar y la sicofancia del modelo les daba toda la razón y al final estos modelos, de acuerdo a los juicios que están pendientes en Estados Unidos, los ayudaron a quitarse la vida. De tal modo que eso es algo. Ahora, información general que uno pueda tener en anatomía. ¿Me puedes decir qué es el nervio vago? ¿Para qué sirve? ¿Cuántos huesos hay en el cuerpo? Si una persona tiene fiebre, ¿qué es lo que debe hacer? Cosas básicas como esas quizás sean más aceptables.
1: Ahora, y por ejemplo, muchas de estas personas que utilizan la IA para obtener opinión sobre nuestra salud utilizan fotografías. Entonces le toman la fotografía, no sé, tal vez a un salpullido o tal vez a un hongo o lo que sea, y la suben a la inteligencia artificial. ¿Esto es seguro también?
0: No, no es seguro porque estas personas se olvidan de algo, Rebeca, que es muy importante para nuestros televidentes. Una cosa es leer un examen auxiliar, una biopsia, una radiografía, un examen de sangre, un examen de orina. Una cosa es leerla y eso lo puede hacer la inteligencia artificial como lo puede hacer cualquier persona, leerla. Pero interpretarla, Rebeca, que significa qué contexto tiene este examen auxiliar en la salud de la persona, solo la puede hacer el médico después de haber conversado mucho tiempo con el paciente, haberlo examinado bien e interpretar el examen auxiliar. Ninguna inteligencia artificial te va a interpretar, Rebeca, solamente te la podría leer. Es algo que podría cualquier persona hacer.
1: Ahora, a su parecer, me pareciera que en un antes y un después en temas, en muchos temas, por supuesto la tecnología, pero también en temas de salud, sabemos que la tecnología está avanzando a pasos agigantados y tal vez mañana nada más con un scan podemos saber qué es lo que, no, lo que está pasando con nuestro cuerpo. Pero a su parecer, ¿cuál es el mayor riesgo que hoy enfrentamos los pacientes y los pacientes que están utilizando la tecnología para autodiagnosticarse o automedicarse?
0: Uno es las respuestas equivocadas, obviamente, el tratar de automedicarse, autodiagnosticarse puede tener respuestas completamente equivocadas y si uno se va a automedicar ya está teniendo, digamos, la oportunidad de hacerse daño con el medicamento equivocado o la intervención equivocada. Esa es una. Y la otra, Rebeca, es la privacidad. Todos los datos que tú estás poniendo allí, si te preguntan tus exámenes de sangre, análisis, todo está. Y como tenemos el famoso IP que está identificando quién es esa persona, todo eso se va a llevar. Ya tenemos ejemplos de cómo esas compañías que te solicitaban hacerte exámenes genéticos, luego entraron en bancarrota y luego los millones, 15 millones de datos de sus usuarios fueron vendidos. Imagínate tu genoma que sea vendido, que tu salud sea vendida. Yo creo que eso es algo sumamente importante de considerar y que a veces, pues simplemente hacemos el clic, dice, he leído y acepto todo simplemente para usar el programa.
1: Doctor, ¿hay algo que me falte preguntarle en torno a la inteligencia artificial y salud?
0: Yo creo que sí, es la parte que tiene que ver con el uso propio de la inteligencia artificial en el campo médico. Yo creo que en este momento es un aliado excelente para que en coordinación con tu médico, Rebeca, puedas tener una mejor salud. ¿A qué me refiero? Consulta a la IA, infórmate de la IA y luego habla con tu médico para que sea tu médico quien te diga, mira, qué buenas consultas has hecho, esto es así, pero no dejes de lado a tu médico solamente por estar con la IA.
1: Muchísimas gracias, doctor Elmer Huerta, como siempre, por estar con nosotros aquí en CNN América. Y por cierto, disfrute muchísimo su natal Perú.
0: Claro que sí, pues te cuento que estoy en mi ciudad de nacimiento, Recuay, estoy en los Andes peruanos, esto se llama el departamento de Ancash, estamos a 3.400 metros sobre el nivel del mar y gracias por esta pequeña presentación de mi lugar de nacimiento. Chao, Rebeca, hasta la
1: Ay,
0: próxima.
1: no. Disfrute muchísimo, doctor, y
0: Gracias.
1: oxigénese muy bien. Muchísimas gracias. Que esté muy
0: Chao,
1: bien.
0: chao.
1: Hasta pronto. Oiga, y cambiando de tema completamente, vea usted, Rosalía se presentó en Buenos Aires semanas después de haber sido criticada en redes sociales por compartir un video contra los argentinos. Ese episodio provocó que algunos quisieran devolver las entradas y un pedido de disculpas por parte de la cantante española. Cecilia Domínguez se acercó a hablar con algunos de sus seguidores y esto fue lo que le dijeron.
2: La perdonamos.
3: No creo realmente que haya sido en contra de los argentinos. ¿Tendría que cuidarse más en esas cosas?
4: O sea, mucho no le creí con ese perdón, pero bueno.
5: Es una perla, una de mucho cuidado.
6: Con camisetas y banderas argentinas, con vestimenta especialmente inspirada en Rosalía, así se hicieron presentes sus fans en el primer recital en Buenos Aires. Es que la artista española llega a Buenos Aires a dar una serie de 4 recitales en el medio de la polémica. Ella compartió un video en redes sociales en el que sonaba la perla, después de la final del Mundial, y muchos fans argentinos interpretaron que ese video era una burla hacia Argentina. Rosalía después pidió perdón, pero los fans argentinos, ¿la perdonaron?
7: Yo la perdono.
8: Sí, yo la quiero igual.
9: Yo soy fan argentino de ella y sí, la perdoné.
10: Me decepcionó un poco, no voy a mentir, me dolió un poquito el corazón.
11: Me parece que exageraron un montón.
12: Fue un repost, ella no dijo nada en realidad.
4: Hay famosos que han dicho cosas peores en las redes sobre nosotros, pero bueno, yo no me lo tomé a mal.
7: Es medio burra.
10: Es lo que la forma que tuvo de mostrarme que es humana.
7: Pero bueno, qué sé yo, la que hizo el mal querer puede decir cualquier cosa.
6: Ella pidió perdón, igual, sí. ¿Qué te parece?
12: Yo le creo.
4: O sea, mucho no le creí con ese perdón, pero bueno.
12: Capaz que ella se equivocó realmente.
9: Personalmente yo me tomo la disculpa que tuvo como una disculpa sincera.
10: No, no había que perdonar.
11: No hay necesidad de pedir perdón por eso.
12: Incluso hay una canción de este último disco que dice El cielo nació en Buenos Aires.
6: ¿Pensaste en algún momento devolver tu entrada? ¿O conoces a alguien que lo haya hecho?
11: No, para nada.
9: No conozco a nadie personal, amigo mío, los que vienen, ninguno quería devolverla.
7: Sí, conozco mucha gente que la devolvió, pero no, yo de hecho en realidad la compré de una persona que la revendía por eso mismo, porque no la quería venir a ver y yo dije, bueno, genial, que siga hablando mal de Argentina si me regalan las entradas.
12: Lo pensé, pero dije no, más que nada porque es una experiencia con mi papá y bueno, lo venimos a disfrutar de padre e hija, además la música me gusta.
4: Dije, ¿qué hago? O sea, estaba en ese dilema de qué hago, como mi país, mi fanatismo, pero no. Después dije no, porque aparte vi que la gente se estaba ensañando demasiado con Rosalía y dije, bueno chicos, ahí basta chicos.
6: ¿Le querés decir algo a Rosalía por todo lo que pasó estos días?
9: Te amo, Rosa, hace un montón que escucho tu música de 2019, desde Malamente, del Mar Querer, así que nada, te amo.
10: Rosalía, te amo, te admiro, te venero.
12: Que la pienso un poco más antes.
4: Chequea antes de publicar, por favor, no. No estaría bueno que se repita, por favor, no otra vez.
12: Todito te lo perdono, como la canción.
1: Muchísimas gracias, Cecilia. De esta forma llegamos al final de esta hora. Mi nombre es Rebecca Kelly. Gracias por acompañarnos.
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4: De hija de presidente a primera dama, pasando por parlamentaria y de ahí a ser la primera mujer que llega a la presidencia por voto popular en la historia de Perú, Keiko Fujimori. Tras tres intentos fallidos y cuando se creía que se podía repetir su frustrado repechaje frente de nuevo a un candidato de izquierda, antes Castillo, ahora Roberto Sánchez, y no, venció no solo a su rival, sino al anti-fujimorismo. ¿Cómo? Dos prioridades en su horizonte, seguridad y el fenómeno del niño. Dos fantasmas sobre sus hombros, su padre y las pulsiones autoritarias, además de la inestabilidad. Solo gobernaré 5 años, ha prometido Fujimori. Ni un día más, pero ni un día menos. El futuro de Perú, un país de 34 millones de habitantes, donde uno de cada cuatro es pobre, donde muchos podemos reconocer problemas y desafíos comunes a América Latina, lo analizamos hoy en nuestro primer capítulo de Conexión Global para CNN en Español.
5: Keiko Fujimori asume la presidencia de Perú tras una década marcada por la inestabilidad política. Desde 2016, el país ha tenido 8 presidentes. Pedro Pablo Kuczynski renunció por el caso Odebrecht, Martín Vizcarra fue destituido por el Congreso, Manuel Merino gobernó solo 5 días, Pedro Castillo fue removido tras intentar disolver el Parlamento, mientras que los gobiernos de transición y sucesión también enfrentaron fuertes crisis políticas e institucionales. Con ese escenario como antecedente, Fujimori inicia un mandato de 5 años con el desafío de gobernar un país que durante la última década ha vivido una permanente inestabilidad en el poder.
4: Comenzamos el análisis en este capítulo dedicado a Perú junto a Lucía Damert. Lucía, qué gusto que estés con nosotros para contarles a todos quienes nos ven en la audiencia de CNN en Español y CNN Chile. Académica en la Universidad de Santiago de Chile, una de las mujeres que más conoce además de América Latina, experta en temas como seguridad y limeña además, nacida en Lima. Lucía, gracias por acompañarnos en este debut además.
6: No, por favor, muchas gracias. Es la segunda o tercera vez que vengo a los programas internacionales debut, así que felicitaciones.
4: Sí. Lo primero, vamos a hablar del cuarto país más poblado en América Latina, con un sueldo mínimo de $297, bastante bajo. Pero uno se pregunta, en ese contexto, ¿por qué ganó Keiko Fujimori? ¿Por qué ahora y no en los intentos anteriores? ¿Qué cambió?
6: Sí, mira, varias cosas. Lo primero es que en la primera vuelta había más de 30 candidatos. 35 en realidad.
4: Sí, sí, claro.
6: Todos sacaron muy poquita votación. Entonces ahí tú ves la fragmentación de la política. Lo segundo es que en los últimos 5 años hubo 4 presidentes, que la situación política venía muy en declive. Lo tercero que es importante para todos los que nos ven, que la política en Perú, en un país donde casi el 80% de la economía es informal, donde mucho de lo que sucede está al margen de lo que en Chile llamaríamos las políticas públicas, la protección social, verdaderamente para los peruanos es como un signo de interrogación. Y al final tuvimos 2 candidatos, Roberto Sánchez, como tú bien decías, y Keiko Fujimori, y a los dos los benefició el anti el otro. ¿No? En el caso de Keiko Fujimori, que ganó por 50.000 votos, se contaron los votos hasta el final.
4: Claro, en la segunda vuelta.
6: En la segunda vuelta.
4: En la primera apenas 1 de cada 10 peruanos votó por ella.
6: Muy poca gente, digamos, votó efectivamente por ella.
4: Pero ahora tú dices el anti-fujimorismo y el anti
6: Roberto Sánchez, el anti-izquierda.
4: El recuerdo de...
6: El anti-Castillo. La idea que Roberto Sánchez no logró separarse, la idea que quería cambiar la Constitución. Y efectivamente, además, una serie de gobiernos de izquierda que no habían logrado avanzar. Uh-huh. A pesar de eso, digamos, a pesar de Castillo, a pesar de todo, Roberto Sánchez no le va nada de mal. Lo que sí tiene Keiko es que en la primera vuelta tiene una presencia en el Senado, mitad a mitad. Sí.
4: Y su partido Fuerza Popular entonces es una base importante.
6: Así es.
4: Ok, no pasó nada, no le pesó como antes el legado de su padre, el temor de que hubiera pulsiones autoritarias, ni tampoco, de alguna manera, el pasado judicial de Keiko Fujimori y de varios de sus parlamentarios.
6: Sí, bueno, ese es uno de los problemas que hay en la política peruana, que... digamos, el prontuario judicial de la mayoría de los políticos es amplio. No son pocos los que podrían, incluso en el Congreso...
4: En América Latina, o países como Brasil, la mitad de los parlamentarios.
6: Exactamente. Y en Perú también hay digamos, una permanente sensación que la justicia se usa para resolver temas políticos y también que hay un crecimiento feroz de los mercados ilegales, del mundo ilegal, de la informalidad y, por supuesto, la corrupción en la política. Entonces, ella logró unificar su figura respecto a una capacidad de autoridad, lo que ya dijo justamente el 28 de julio, orden, de poder resolver el desorden económico y el desorden de la seguridad.
4: ¿Qué tipo de liderazgos crees que ella va a llevar adelante? ¿Cuánto ha cambiado a lo largo de su historia desde esa casi niña que vimos como primera dama hasta la ahora presidenta de la República?
6: Interesante que lo primero que dice es: yo solo me voy a quedar este periodo.
4: Sí, ¿no? Solo 5 años.
6: Claro, porque sabe que existe el temor generalizado de que sea como el padre, ¿no? Que luego se quedó y se siguió quedando.
4: Un autogolpe.
6: Claro, el padre que además, digo, ella lo saluda, uno reconoce, cada uno tiene el padre que tiene, pero el padre está condenado por corrupción y por violación de derechos humanos. Entonces, ¿qué es lo que ella debería o podría hacer? Uno, tratar de hacer un gobierno de amplia coalición. Lo ha hecho, ha incluido algunos ministros que no son ministros que están en contra de ella, de hecho. Uh-huh. Debería de tratar de tener respuestas muy rápidas. En el Perú, el día de hoy, hace como 25 grados en Lima, ya está avisado que no va a haber invierno. En una ciudad que no está preparada para la lluvia, la sensación es que el fenómeno del Niño va a arrasar con parte importante de la producción agrícola del norte peruano.
4: Y por eso lo nombra tan centralmente en su discurso.
6: Es súper central.
4: De asunción al mando.
6: Porque además, Mónica, el 2017 fue el último Niño y hubo más de 2.5 millones de gente damnificada. Y de ahí, ahora, los avances infraestructurales para enfrentar el fenómeno son poquísimos.
4: Sí, claro, y tanto Belaunde como su propio padre Fujimori también tuvieron episodios horrorosos del Niño, de los cuales ella tiene que tener también recuerdo. Te pregunto ahora, ¿qué tipo de derecha es la de Keiko Fujimori? Porque ella tenía a su derecha a alguien bastante más radical, pero ¿a quién se parece Keiko Fujimori de nuestro continente? ¿A un Kast? ¿A un Trump, a un Bolsonaro, Bukele, a quién?
6: Bueno, creo que primero hay que reconocer que es la primera mujer peruana electa presidenta.
4: Por voto, cierto.
6: Por votación. Le imprime también algo el hecho de que sea mujer, distinta de todo esta, digamos, de este menú
4: Pleiade
6: de otros,
4: de
6: estos hombres, digamos, con la motosierra y con la cosa militar y todo. Me parece que ella tiene un liderazgo fuerte, no por nada ha sido todos estos años candidata, ha mantenido el fujimorismo, uh-huh. Se ha peleado con el hermano, se ha peleado con los principales líderes de su partido y sigue ahí. Ella tiene una posición, yo te diría más bien populista de derecha, ¿no? Me parece que es distinto al presidente Kast en los temas valóricos. Por ejemplo, cierto, ella estuvo casada con un hombre de Estados Unidos que sigue ahí en Perú, me parece que eres comediante. Ella ha ido y ha venido en varias posiciones respecto a ciertos temas. Creo que en los temas económicos es mucho más liberal también. Por ejemplo, ahora ha planteado reducir los impuestos, reducir el tamaño del Estado. Y bueno, una gran pregunta en un país donde el Estado es tan débil, ¿cómo lo va a hacer? Sí, y en ese sentido creo que tiene una pequeña diferencia de acuellos de derecha que son más normativos. Me parece que ella se va a mover más pragmáticamente.
4: Uh-huh. No es entonces un outsider, en eso se podría parecer a Kast, y no es una derecha como la de Rafael López Aliaga de Renovación Popular, que era quien le desbordaba por la derecha y a quien va a necesitar en todo caso esa colectividad en el Parlamento. Quiero cerrar, porque en el próximo bloque nos vamos a dedicar a otras cosas, pero quiero cerrar contigo, Lucía, hablando de los temas internacionales. ¿Cómo podrías resumir tú qué mirada crees que va a tener Keiko Fujimori en el contexto de esta América Latina que en varios países ha girado a la derecha? En otros sigue teniendo íconos de izquierda, como por ejemplo Lula en el principal país, en Brasil, sí. O tenemos más al norte, en México, a la presidenta Claudia Sheinbaum.
6: Sin duda la elección de Brasil será la más importante en lo que viene.
4: Absolutamente.
6: Mira, hay dos cosas importantísimas en términos geopolíticos de Perú. Lo primero, ha nombrado como canciller a un hombre que trabajó creo que 20 años en la Embajada de Estados Unidos.
4: Que no es político.
6: Que fue candidato presidencial.
4: Sí, pero no es político tradicional. No es diplomático tradicional, no. Es más bien político. Sí.
6: Y eso es una señal muy fuerte para un país que tiene una vinculación con China muy de largo aliento.
4: Su principal socio comercial, como el caso de Chile.
6: Con amplia inversión territorial. Uh-huh. Las empresas chinas invierten en industrias a nivel local, en municipios, en regiones. Es una presencia, te diría, mucho más palpable que incluso en Chile. Y la decisión de poner, digamos, a un hombre de la embajada, como algunos le llaman, es una decisión que van a tener que calibrar bien en la relación con China. No hay que olvidarse que la relación con Brasil está toda la salida desde la energía hasta los productos brasileños por el Pacífico hacia China. Y en segundo lugar, ¿qué rol va a jugar ella en América Latina? Yo creo que los problemas que ella va a enfrentar en el país no le van a dar para ser líder regional, okay. Pero probablemente va a buscar estar en este grupo, que es el grupo que la ha acompañado cuando ella ha asumido, que es el grupo del mundo de la derecha, sabiendo sí que ella necesita ser probablemente un gobierno de mucho más centro y coalición para poder soportar lo que pueden ser años turbulentos en el Perú.
4: Vamos a ver entonces qué hace respecto del corredor humanitario. Son interrogantes, parece abierta a conversar, pero vamos a ver si eso se concreta, corredor humanitario para que puedan irse a través del continente desde Chile, venezolanos que quieran retornar a su país. Vamos a ver cómo se concreta eso. Está difícil, sí. Pareció solo más buenas intenciones que realidad. Lucía Damet, muchísimas gracias por habernos acompañado en este programa de estreno para todo CNN en español.
6: Gracias a ti, la mejor de la suerte en este programa nuevo.
4: Muchas gracias. Hacemos una pausa y regresamos a Conexión Global aquí en CNN Chile para CNN en español.
7: Espera, tú también te atrasaste.
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9: Continuamos en Conexión Global para CNN en Español. Seguimos en el análisis y ahora vamos a contactarnos con David Rivera del Águila, economista, analista político, desde Lima, Perú. Muchísimas gracias por acompañarnos.
10: ¿Cómo estás, Mónica? Encantado.
9: Muy bien, quisiera primero preguntarte, ¿cuáles son los desafíos principales para Keiko Fujimori? Bueno, ella ya delineó uno del cual hablamos en el primer bloque, lograr gobernar los 5 años de su mandato, ¿no? Pero luego pone dos sobre la mesa, el fenómeno del niño y la seguridad. En el fenómeno del niño, ¿por qué es tan relevante para Perú?
10: Sí, en términos de gestión, esos son los dos principales retos que tiene por delante ella. El fenómeno del niño es por la experiencia que tenemos cuando suceden fenómenos del niño globales y ahora mezclado con el global más el que nos toca al Perú específicamente en el norte del país, ¿no? Que viene acompañado de unas lluvias muy fuertes, con huaicos muy potentes, que dada la falta de infraestructura en el país suelen llevarse casas, familias, siembras, ¿no? Es un fenómeno que afecta no solamente a la pesca por el cambio en la temperatura del agua, sino que afecta socialmente y afecta a la agricultura, que es un tema importante ahora porque la agroexportación es uno de los motores económicos en Perú, y sobre todo por las lluvias y huaicos, ¿no? Somos un país que sabemos que estamos expuestos a este riesgo, pero que no tiene un trabajo de prevención para cuando eso sucede.
9: Claro, y uno vio en las presidencias de Belaúndo, de Fujimori, que las zonas más afectadas fueron la de la costa, donde hay grandes lugares de autoconstrucción muy pobres, muy poblados y de mayoría además, a lo menos en la historia electoral fujimorista. Hablemos de seguridad. ¿Cuál es la promesa de seguridad y qué tan grave es la situación de seguridad o de inseguridad en Perú?
10: El problema de inseguridad en el Perú es muy grave. Estamos hablando de que más o menos hay unos 7 u 8 muertes por día en el Perú por un tema de extorsiones. Hace un par de semanas, acá en el Callao, en el puerto cerca de Lima, se ha incendiado un bus con personas dentro, donde incluso habían niños de por medio, ¿no? Es un fenómeno que en realidad lleva en el Perú desde hace unos 20 años, porque comenzó en el norte en Trujillo y que ha tocado las puertas de Lima recién en los últimos 3 o 4 años con mucha violencia. Es un problema grande. El tema que tiene la propuesta de Keiko Fujimori es que ha hablado como de tema central el tema de la presencia de militares en zonas que se van a declarar de emergencia. ¿Por qué digo que es un problema? Porque es una medida política que ya han tomado gobiernos anteriores y no ha pasado absolutamente nada. De hecho, el problema ha seguido creciendo. Y más allá de que no lo resuelva, el hecho de que plantee como primera medida o la más importante un tema que no funciona, también lleva a pensar que no tienen una idea mucho más desarrollada de qué cosas pueden hacer con este fenómeno.
9: Sí, y si me permites comparar con el continente, la situación de Perú, sí, claro, se ve bastante grave, 10,7 homicidios cada 100.000 habitantes. En Chile, para comparar, es 5,4. En Colombia, es cierto, 25,8. En Argentina, 3,5 homicidios por cada 100.000 habitantes. Tiene una población carcelaria de más de 100.000 reos, y esto es, de hecho, bastante relevante, bastante importante en números absolutos y también porcentuales. Una de las promesas es también construir megacárceles.
10: Sí, es parte del problema, porque hay una realidad terrible de hacinamiento. Y más allá del problema social que eso implica, las cárceles se han convertido en centros más bien de formación de criminales y de coordinación desde las cárceles de los delitos que se cometen fuera. Llevamos unos 3 gobiernos en los cuales se habla de bloquear la comunicación de los presos en los penales con las bandas afuera, y la verdad es que eso no pasa. Más bien, se ha montado una organización en los penales que se ha alineado, digamos, a través de la corrupción con los intereses de las bandas criminales. Entonces, ¿se requiere penales más grandes porque hay un hacinamiento? Sí. Nuevamente, eso no resuelve el problema, ¿no? Entonces, ha hablado del tema de inteligencia, que es lo que los especialistas dicen que efectivamente es lo que se requiere para acabar con este proceso, pero no hay detalles sobre cómo va a gestionar, digamos, esa parte declarativa. Ha pedido, el 28 fue el discurso de Keiko Fujimori, se conoció el gabinete completo ese día, y hoy ha presentado un pedido de facultades legislativas donde el tema de seguridad ciudadana es uno de los ejes. Está pidiendo un permiso al Congreso para aprobar una serie de medidas legislativas sin que pasen por el Congreso. Entonces, cuando sepamos digamos, qué contiene en el detalle, vamos a tener una idea más clara de qué cosa es lo que están pensando. Pero hasta ahora todo está muy enfocado en la parte de la mano dura.
9: Siendo efectivamente el tema de la seguridad en las encuestas el que más preocupa a los peruanos y las peruanas. Quiero cerrar, pero con dos temas. Y el primero es, ¿qué Congreso le toca? Hay una reforma que se ha hecho y vuelve, entonces llega a ser bicameral. Hay no solo Cámara de Diputados, sino que también Senado. ¿Cómo están distribuidas las fuerzas? Y dado que hay ahora un sistema bicameral, y además la importante representación que logró, sobre todo en el Senado, Fuerza Popular, que en alianza con la derecha más extrema logran la mayoría, al menos en el Senado, ¿se aleja el fantasma de la vacancia, este mecanismo por el cual sacaban una y otra vez a los mandatarios?
10: Sí, eso, por las modificaciones que ha habido, es muy difícil que vaya a suceder. Más bien, con el pedido de facultades legislativas, porque es un tema importante, ha pasado un día, y solamente un día se ha presentado un pedido de facultad legislativa de 170 páginas con muchos ejes. Generalmente los gobiernos presentan, digamos, 3 ejes: seguridad, corrupción y medidas específicas, ¿no? Esto incluye ambiente, economía, MIPES, seguridad, justicia, en fin. Es como si ese pedido de facultades fuese el plan de gobierno. Entonces ahora la Cámara de Diputados tiene la posibilidad de darle las facultades o de negárselas. Y el problema va a ser que, y por eso se está hablando que esto es un poco lo que hizo su padre, que fue confrontar con el Congreso inmediatamente para cerrarlo, alegando de que le negaban las facultades. El tema acá que se ha abierto es que si el Congreso le niega 2 veces las facultades, no solamente en esa materia, sino cosas que vengan después, ella tiene la posibilidad de cerrar la Cámara de Diputados, que es importante porque es la única Cámara en la que la oposición ha logrado el control de la mesa directiva. En la Cámara de Senadores, tanto el Fujimorismo con Renovación Popular, que es el partido que tú mencionabas de extrema derecha, más un voto de un partido que supuestamente era de oposición, pero se pasó a las filas de esta alianza de derecha, le han dado la mayoría en la Cámara de Senadores.
9: Claro.
10: Entonces va a haber un momento de tensión política muy grande entre la Cámara de Diputados, el Fujimorismo, y vamos a ver qué es lo que termina pasando. Es muy difícil saber qué cosa es lo que va a pasar específicamente con el pedido de facultades y cuál es el objetivo político que Keiko Fujimori tiene al haber presentado esta delegación de facultades tan amplia.
9: Sí, suele pasar que al comienzo de los mandatos, lo hemos visto en América Latina, sea de izquierda o de derecha, se aprovecha para plantear un gran proyecto o una gran iniciativa. Entonces hay que esperar evidentemente cómo evoluciona con una oposición además que está dividida en cuatro partidos y que se desordenó en el Senado, de hecho, y le ha costado de alguna manera encontrar su rumbo también. De hecho, en la vacancia requieren 40 votos en el Senado y la oposición alcanza solo 30, por lo tanto, lo que tú decías tiene toda la razón de ser, tiene todo el sentido que es muy difícil que se apruebe una vacancia. Quisiera cerrar pidiéndote que más allá de Fujimori le expliques a quienes te ven en todo el continente, en todo el CNN en español, ¿por qué a pesar de la inestabilidad política, la economía de Perú se ha mantenido pujante, sabiendo que hay grandes diferencias entre los que tienen más y los que tienen menos, y sabiendo que hay muchos problemas, pero pujante igual y con buenos índices, aún así con per cápita bajo, 9.000 y tantos dólares per cápita anuales, la mitad de Chile, por ejemplo, y con importante pobreza, 25%, pero con una estabilidad económica que no se ve en la política? ¿Cuál es la clave ahí y el rol del Banco Central que al parecer ha sido tan central?
10: Sí, son dos variables que no están desvinculadas, ¿no? Siempre se habla de la labor del Banco Central de Reserva y es verdad, ha habido una política monetaria responsable, una buena gestión de la política monetaria. Pero la otra variable importante es que el Perú tiene un crecimiento económico muy correlacionado con la evolución del precio de las materias primas. Eso es un tema histórico. Y ahorita estamos en un momento en el cual el precio del cobre, del oro, de la plata están en niveles récord históricamente. Y además estamos aparentemente en el inicio de un ciclo que va a ser más amplio. Entonces, eso está generando una fuente de ingresos en el Perú de dólares muy importante que dinamizan la economía y además lo está haciendo a través de la minería formal y a través de la minería informal. Ya actualmente la exportación de oro informal en el Perú es la mitad. Es decir, de todo el oro que exportamos, la mitad por lo menos es ilegal y la otra mitad es legal. Entonces, y eso además genera un ingreso de divisas a la economía que a la vez permite contener el tipo de cambio y que la inflación también esté contenida relativamente, digamos que apoya de alguna manera la contención de la inflación, que es el objetivo principal del Banco Central de Reserva. Entonces tenemos esas dos variables, ¿no? Una institución económica como el BCR, que es de las pocas que se ha mantenido aislada de toda la polarización política que hemos tenido en estos años y de inestabilidad política, y a la vez estamos beneficiados por este crecimiento del precio de las materias primas que nos va a beneficiar todavía unos años
9: perfecto.
10: Más.
9: Perfecto.
10: ¿No? Entonces eso, digamos, la foto macro se ve bonita, ya lo que tú has mencionado en la parte micro y el día a día es la parte más complicada
9: perfecto.
10: Con la que va a tener que lidiar Keiko Fujimori.
9: David Rivera del Águila, con su buen ojo ahí también, entonces pones el énfasis en otro de los desafíos, las economías ilegales. Para toda América Latina, un tremendo tema que a veces te ayuda en la expansión económica, pero que va socavando también las democracias y las bases más sólidas de cada país. Te agradecemos muchísimo que nos hayas acompañado en Conexión Global.
10: Encantado, que les vaya muy bien.
9: Un abrazo.
10: Hasta la próxima. Chao, chao. Un abrazo.
9: Vamos a una pausa y volvemos a Conexión Global en CNN en español.
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1: La economía de Perú se ha mantenido pujante, sabiendo que hay grandes diferencias entre los que tienen más y los

0: que tiene menos y sabiendo que hay muchos problemas, pero pujante igual y con buenos índices, aún así con per cápita bajo, 9.000 y tantos dólares per cápita anuales, la mitad de Chile, por ejemplo, y con importante pobreza, 25%, pero con una estabilidad económica que no se ve en la política. ¿Cuál es la clave ahí y el rol del Banco Central, que al parecer ha sido tan central?
1: Sí, son dos variables que no están desvinculadas, ¿no? Siempre se habla de la labor del Banco Central de Reserva, y es verdad, ha habido una política monetaria responsable, una buena gestión de la política monetaria. Pero la otra variable importante es que el Perú tiene un crecimiento económico muy correlacionado con la evolución del precio de las materias primas. Eso es un tema histórico. Y ahorita estamos en un momento en el cual el precio del cobre, del oro, de la plata están en niveles récord históricamente, y además estamos aparentemente en el inicio de un ciclo que va a ser más amplio. Entonces, eso está generando una fuente de ingresos en el Perú de dólares muy importante, que dinamizan la economía, y además lo está haciendo a través de la minería formal y a través de la minería informal. Ya actualmente la exportación de oro informal en el Perú es la mitad. Es decir, de todo el oro que exportamos, la mitad por lo menos es ilegal y la otra mitad es legal. Entonces, y eso además genera un ingreso de divisas a la economía que a la vez permite contener el tipo de cambio y que la inflación también esté contenida relativamente, digamos que apoya de alguna manera la contención de la inflación, que es el objetivo principal del Banco Central de Reserva. Entonces tenemos esas dos variables, ¿no? Una institución económica como el BCR, que es de las pocas que se ha mantenido aislada de toda la polarización política que hemos tenido en estos años y de inestabilidad política, y a la vez estamos beneficiados por este crecimiento del precio de las materias primas que nos va a beneficiar todavía unos años
0: más,
1: ¿no? Entonces eso, digamos, la foto macro se ve bonita, ya lo que tú has mencionado en la parte micro y el día a día es la parte más complicada.
0: Perfecto.
1: Con la que va a tener que lidiar Keiko Fujimori.
0: David Rivera del Águila, con su buen ojo ahí también, entonces pones el énfasis en otro de los desafíos, las economías ilegales. Para toda América Latina, un tremendo tema que a veces te ayuda en la expansión económica, pero que va socavando también las democracias y las bases más sólidas de cada país. Te agradecemos muchísimo que nos hayas acompañado en Conexión Global.
1: Encantado, que les vaya muy bien.
0: Un abrazo.
1: Hasta la próxima. Chao, chao. Un abrazo.
0: Vamos a una pausa y volvemos a Conexión Global en CNN en español.

0: Hola, ¿qué tal? ¿Cómo están? Soy José Antonio Montenegro y esto es Globo Economía. Hoy dedicando todo nuestro tiempo a las abundantes narrativas falsas globales que circulan por el mundo. Vamos a centrarnos sobre todo en dos de ellas, en la que tiene que ver con la inmigración y la que tiene que ver con una continua, bueno, puesta en desvalor, en desvalorización de la democracia. Son dos narrativas que por alguna razón se van instalando cada vez con más fuerza, no por alguna razón, porque existe un movimiento del que ya venimos hablando aquí, un movimiento global, que empuja sobre todo esas dos narrativas, esas dos historias. La de la inmigración la hemos repetido muchas veces ya aquí, pero es sobre todo decir que es, bueno, es un caos, que hay que acabar con ella, que es una lacra social, tiene abundantes toques xenófobos, pues, según en qué países, y bueno, cada vez se aleja más de la realidad, porque realmente la inmigración tiene inmensos valores, obviamente sociales y económicos. Vamos a hablar de eso. Y la otra narrativa falsa repetida, también con fortísimas implicaciones económicas, es la que desvalora, la que quita valor a la democracia, porque quitando valor a la democracia se quita valor al libre mercado, aunque cueste a veces hacer la asociación de esos dos puntos, pero no puede existir un mercado equilibrado, un mercado justo, sin principios democráticos, sin Estado de Derecho. Bueno, pues hay todo un pulso en los últimos tiempos, porque aparte del movimiento que empuja esas dos narrativas falsas, empieza a tomar fuerza también un movimiento de resistencia que va en dirección contraria, que dice, no, no, la democracia es fundamental, el Estado de Derecho es fundamental, el orden internacional es absolutamente imprescindible para poder manejarnos. Y la inmigración, por supuesto, que requiere regulación, por supuesto, que no se trata de hablar de puertas abiertas y que aquí entra todo el mundo en los países, cada país, no. Pero la inmigración es la base social y económica del crecimiento de muchos países. Hay ahora casos de los que hemos hablado con mi invitado, que enseguida les presento hace poco, como el caso de España, donde la inmigración en los últimos años es un éxito gigantesco para la economía y la sociedad española. Pero también, por supuesto, este país, celebrado sus 250 aniversario basado en la inmigración, porque todos los que somos ahora estadounidenses, pues en algún momento hemos venido nosotros o nuestros padres de donde sea y este país se ha creado, pues eso, en los últimos 250 años. Bueno, el tema está claro, la polémica, el pulso que hay entre esos dos bloques es lo que cada vez centra más la atención. Hay muchos artículos en prensa, en concreto en el New York Times, donde nuestro invitado ha publicado varios artículos sobre este tema, de los que vamos a hablar hoy. Bueno, son asuntos complejos, son asuntos polémicos, son asuntos con mucha carga emocional detrás y que a menudo se vuelven muy controvertidos, pero como digo, tienen tantas implicaciones sociales y tantas implicaciones económicas que desde luego lo que no podemos hacer es seguir el ejemplo del avestruz, enterrar la cabeza o mirar hacia otro lado. Hay que enfrentarlas, hay que analizarlas y hay que luego gestionarlas. Va a ir a esos tres pasos enseguida. Y lo vamos a hacer con la ayuda de mi invitado hoy, que les mencionaba ya un poco antes, que es el profesor Omar Encarnación, del Bard College aquí en Nueva York, y que, como digo, ha escrito abundantes papeles y artículos sobre estos temas de los que hablamos hoy. Omar, muchas gracias por estar con nosotros. Bienvenido.
1: Gracias por la invitación, encantado.
0: Y déjame que te pase el testigo y te pida que hagas tú un poco que enmarques esto que estaba comentando, pero quizás, vamos, quizás no, seguro, con mucho más soporte académico que el mío.
1: Bien, bien, bien. Pues mira, lo enmarcaste muy bien. Y vamos a empezar para discutir cómo llegamos a este momento en el debate de la inmigración, ¿no? En el punto primero, de que la inmigración es mala, hay que entender que los términos del debate han cambiado mucho en los últimos años. Ahora el debate no es solamente sobre el impacto de la inmigración en la economía, por ejemplo, o en el estado de bienestar. El debate ahora está circulando en términos de cuestiones culturales, en términos de identidad nacional. Entonces ya los términos son diferentes y ya se puede llegar a una conclusión diferente. Ya ahora, cuando no se mide en términos de la economía, más en términos más relativos y quizás aún más confusos, ¿no? Ya es más fácil engañar y confundir al público con esta narrativa de la que la inmigración es mala. Esta narrativa también se combina con una demonización del inmigrante. Eso se ha hecho mucho aquí en este país bajo la presidencia de Donald Trump. El inmigrante, la visión que se tiene ahora no es de una persona que está aquí rehaciendo su vida o contribuyendo a la sociedad. Es un criminal, es una persona quizás de estado mental mala, una persona que no contribuye nada a la sociedad y que obviamente hay que eliminar y minimizar. También esa narrativa permite estas soluciones que están ejecutando ahora. El objetivo, como sabrás, no es moderar la inmigración, es terminarla de manera casi completa. Y ese quizás es lo lógico del tipo de debate que se está haciendo.
0: Sí, decías tú en un papel precisamente, eso luego lo vamos a profundizar más, que se ha pasado, bueno, lo que justo estabas diciendo ahora, de poner el foco en lo que se denominaba de forma también inexacta inmigración ilegal, que no era ilegal, no era. Pero vamos, de ese enfoque a un enfoque en que es toda la inmigración, o sea, hay que acabar, tenemos que mantener un poco, por decirlo así, casi la pureza de los que estamos dentro. Es que es una cosa. Pero bueno, vamos a centrarnos en el pulso que yo decía, el pulso que hay, porque está ese movimiento, pero efectivamente tú reconocías en un artículo reciente del New York Times que hay una resistencia, justo identificabas eso, la resistencia que está por los valores de la democracia.

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4: Hola de nuevo, Globo Economía. Estamos hoy dedicando nuestro tiempo a algunas de las grandes narrativas falsas que circulan por el mundo. Lo estamos haciendo con el profesor Omar Encarnación, del Bard College de Nueva York. Y cuando nos hemos ido a la pausa, hablaba el profesor Encarnación, Omar, de, bueno, el tema de la inmigración en concreto, de cómo se están cada vez obstaculizando más temas que tienen que ver con, por ejemplo, las votaciones, o también hablaba de ese dato falso del número de delincuentes que hay en la comunidad de inmigrantes, que es mucho más pequeño que la media de todo el país. Omar, retoma, por favor, esta conversación.
5: Bien, sí, entonces estamos hablando de esas narrativas falsas, casi se pueden llamar mitos, que se tienen del impacto de la inmigración a la democracia. Y hay tres partes que se pueden discutir. La primera que ya cubrimos es el impacto de los inmigrantes en el Estado de Derecho. La segunda sería la cuestión de la integridad electoral. Y la tercera sería la confianza de los ciudadanos en la democracia. Y creo que la evidencia en esas tres partes no apoya esta narrativa de que el inmigrante tenga efectos negativos en la democracia. Pero por otro lado, es un punto muy importante para la narrativa populista de la derecha, y lo usan con mucho efectividad, y se ha convertido en un punto clave del debate de la inmigración desde el punto de vista de la derecha.
4: Omar, déjame que me vaya a un tema concreto, el de los retos y problemas económicos y sociales.

0: que plantea la inmigración. Es decir, en muchos casos aquí en Estados Unidos, por ejemplo, se ha tenido que dar marcha atrás de medidas tomadas. Es decir, no, se suspende completamente la inmigración. Ejemplo, de repente tienes el sector agrícola californiano o de Florida, otros muchos estados que lo sufre, ¿no? O sea, ahí hay un argumento que no es precisamente el más importante, porque yo creo que el más importante es el humanitario, el social, pero que es tremendamente importante, fuerte desde el punto de vista de la influencia que tiene la economía de este país, por ejemplo, de Estados Unidos.
1: Sí, mira, se puede tener un debate sobre inmigración que pueda ser sensato, pero el problema es que el debate se ha convertido, se ha politizado, como se dice en inglés. Pero sí, hay un buen argumento que se puede hacer, que la inmigración puede depresionar, por ejemplo, salarios, que puede afectar comunidades de minorías, a los negros, por ejemplo, a los hispanos que ya están aquí. Pero como te decía, este debate casi no se puede hacer porque el tema está tan politizado y ahora ya como que ha pasado ya desde la economía aspectos ya más culturales y puramente políticos.
0: Ok, déjame, Omar, que hagamos una pausa. Tenemos que ir a una pausa.
1: Bien.
0: Cuando volvamos, retomamos un poco todos estos temas y nos centramos en los nacionalismos que aumentan un poco el enfoque negativo de la globalización en marcha.
1: Bien.
0: Pausa y volvemos con más Globoeconomía.
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6: Hola de nuevo, estamos de vuelta. Globo Economía, las narrativas globales falsas, algunas de las narrativas globales falsas. En este bloque nos queda poco ya tiempo de programa y Omar, me gustaría hablar de la otra que hemos mencionado varias veces, la no valoración de la democracia. Se dice, bueno, oye, hay que ir deprisa con este cambio, con el otro, con el propio de la inmigración, y no podemos estar aquí sometiendo esto al el examen minucioso que requiere un proceso de las cámaras, por ejemplo, de los congresos, de los parlamentos, y se va directamente a mucha acción directa desde el Ejecutivo. Bueno, toda esta puesta en desvalor, digo yo, esta puesta en menosprecio de la democracia, nos va a pasar factura, nos está pasando ya factura, ¿no? ¿Es así?
7: Sí, creo que se está pagando un precio, porque a la larga la falta de un debate sensato, la falta de humanidad en el debate, esto tiene un efecto muy, muy negativo. En este país, por ejemplo, es casi imposible pasar ley de la inmigración. Creo que todo lo que se ha hecho de manera de poder ejecutivo, lo cual sí disminuye la calidad de la democracia, y eso es muy desafortunado. Aún en España, creo que la amnistía se hizo también por poder ejecutivo, no se pudo pasar una ley.
6: En el aspecto global de todo lo que estamos hablando, es decir, son muchos países, son muchos lugares en los que se reproducen con matices locales, pero se reproducen este tipo de interferencias y de movimientos raros que no son democráticos. Uno de ellos es precisamente el que, algo que no se hacía para nada hace muy poco tiempo, que un país se metiera en la soberanía de otro con un tipo de recomendación de este o de aquel tipo. Bueno, ahora se ha convertido en el pan nuestro de cada día, es una normalización total de decir, bueno, hay elecciones en Canadá, en Colombia, en Perú, en donde sea, ¿no? En España, y yo de repente en Estados Unidos hago mis recomendaciones de quién quiero que gane. Eso también, como práctica, no parece muy conveniente, ¿no?
7: Sí, ya esto afecta ya a las relaciones internacionales, ¿no? Porque en el pasado era una cosa muy inusual para un país quejársele al otro por su política doméstica, a menos que tendría algo que hacer con la violación de derechos humanos. Pero ahora, por ejemplo, creo que fue el año pasado, cuando el vicepresidente J.D. Vance fue a la conferencia de seguridad de Múnich, también lo hizo también el secretario de Estado Mario Rubio, y dio un discurso en Europa donde bueno, dijeron que la pérdida de Europa será la causa de la inmigración. Pero como mencionaste, es una cosa muy inusual meter...
6: Sí, sí.
7: Debate y hasta cierto punto creo que casi como que se le estaba amenazando a Europa
6: Sí.
7: por seguir lo que perseguían una política muy liberal.
6: Sí. No, es que esto es también otra componente, otro factor relativamente nuevo, porque bueno, simpatías obviamente siempre han tenido unos países por los partidos de uno u otro lado y lo muestran en las convenciones internacionales y no es tampoco nada del otro mundo. Pero claro, esto de que estés a 3 o 4 días de las elecciones donde en el propio país en el que se celebran las que sean esas elecciones, no se pueden ya hacer debates, no se puede hablar de política, y entonces de repente tú en una sociedad absolutamente globalizada y comunicada hasta el extremo por todas partes, pues desde un país dices, oye, cuidado, que yo quiero que gane ese país, que si gana le voy a dar dinero, que si no gana os vais a quedar sin lo que necesitáis, que os voy a poner aranceles, que os voy a...
7: Sí.
6: Y bueno, y todas esas prácticas es que se están generalizando, o sea, que puede hacer un tipo de presión a otro país, la hace y ahí se queda. Y luego ya hablaremos en un programa de televisión como este o otro programa de lo que sea. Bueno, a mí todo eso me parece que es un empobrecimiento de la situación
7: Totalmente.
6: democrática y del Estado de Derecho que es llamativo. Pues muchas gracias, Omar. Se nos ha terminado el tiempo.
7: De nada.
6: Pero esta conversación, desde luego, no hace nada más que comenzar y empezar. O sea que te llamaremos y estaremos un poco a expensas de que seas tan amable de acompañarnos de nuevo para continuarla. Y ojalá que cada vez con un avance de lo que, desde un punto de vista, digo, de sentido común o de lo que a lo mejor estamos equivocados, hay que ir a otra cosa, pero no parece que sea así. Así que muchas gracias por haber estado con nosotros, Omar.
7: Un placer. Hasta la próxima.
6: Fue Omar Encarnación, profesor Omar Encarnación del Bard College aquí en Nueva York. Muchas gracias y gracias, por supuesto, a ustedes por su amabilidad de estar con nosotros todas las semanas. Nos vemos de nuevo en 7 días. Globo Economía, un fuerte abrazo.

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1: Todd Blanche, secretario de Justicia encargado, es la nueva figura, la más reciente, en el drama constante entre el Congreso y la Casa Blanca, o digamos mejor, entre los republicanos del Congreso y el presidente Donald Trump, un presidente que ahora está dando la posibilidad de que su confirmación no se dé, por lo menos por ahora, después de que está molesto con dos senadores republicanos y dice que no le interesa hasta que ellos no se vayan del Congreso, que podría ser, que sería a comienzos del próximo año, entonces él volvería a someter la confirmación de Todd Blanche. Este es parte de uno de varios temas que tenemos para ustedes hoy aquí en Choque de Opiniones y con eso les damos la bienvenida en esta hora. Yo soy Yone Molinares, hoy por Juan Carlos López y hoy tenemos un panel maravilloso. Por eso quiero comenzar primero a darle la bienvenida a quienes nos acompañan hoy. María Cardona desde Washington, bienvenida, estratega demócrata. También nos acompaña desde Miami César Grajales, analista político conservador. Está en Los Ángeles Octavio Pescador, analista, colaborador también de CNN. Y cerramos también desde Los Ángeles con Luis Alvarado, independiente. ¡Qué maravilla! Bienvenidos. Gracias por acompañarnos en esta hora. Y vamos a escuchar lo que significa el que Todd Blanche esté en este momento en la cuerda floja, en un momento donde hay mayoría republicana, donde el presidente tiene control del partido, pero las cosas se están complicando. Déjame comenzar con César. Bienvenido.
2: Gracias, Yone. A ver, yo no lo veo como algo negativo. Yo creo, al final del día, que el trabajo... A ver, el presidente hace una nominación, tiene a alguien en su gabinete que preferiría que sea el lidere, ¿no?, el Departamento de Justicia. Pero creo que las preguntas que hacen el senador Carney y Tillis son muy válidas con relación, sobre todo, al fondo que el presidente ha solicitado con relación a las investigaciones que dicen fueron persecución política por parte del IRS. Esos son temas importantes. Están conectados, obviamente, porque ahí es donde está, digamos, ese impasse donde los mismos republicanos, como el senador Cornyn de Texas, pues decide decir, oiga, primero debemos de ver un compromiso de que pues ese fondo que ha pedido el presidente no va a ser repetitivo, se firma, y votamos a favor del señor Blanche. A mí me parece que es una discusión seria, importante. Algunos republicanos tal vez no estarán de acuerdo con mi posición, pero yo creo que es importante hacer ese balance de poderes, ¿no? Quiere un senador tener seguridad de que esto no va a ser repetitivo y yo no veo ningún problema serio alrededor de eso, pero también el presidente obviamente tiene la libertad y la potestad de elegir a una figura que considera va a llevar el Departamento de Justicia de la manera pues que mejor le va a convenir al país.
1: Claro. Bueno, en el centro del asunto son dos cosas. Primero, este acuerdo de 1.800 millones de dólares que el presidente intentó después de un acuerdo fuera de corte. Y hay otra, esto es para aquellas personas que se sienten perseguidas por el gobierno y entonces podrían acceder a esta compensación, que además también tendrían acceso los que asaltaron el Capitolio el 6 de enero de 2021. Ese es uno. Y el otro es un acuerdo que hizo Donald Trump precisamente para evitar o para retirar esta demanda de 10 mil millones de dólares para que no la sigan auditando ni a él y a su familia de aquí en adelante ni en el pasado tampoco. Entonces, esas son las dos cosas que los dos senadores quieren cambiar. Uno por un precedente en términos de la Oficina de Impuestos y el otro porque es muy peligroso que la gente que asaltó un Capitolio, que le hizo daño a tanta gente, termine aprovechándose de un dinero del fisco. Voy con María Cardona.
3: Gracias, Yone, por explicar eso en un poco más detalle, porque lo que dijo mi amigo César fue muy ambiguo. Y porque esos son los puntos. Por eso es que los mismos republicanos no están de acuerdo con esas dos cosas, porque esas dos cosas son increíblemente corruptas y no se debe tener ningún fondo para recompensar a las personas que atacaron el Capitolio y que fueron a la cárcel. Justamente, y no pudieron decir, Todd Blanche nunca pudo decir que ese fondo no se hubiese usado para recompensar a esas personas. Y por eso es que le obligaron a decir, usted nos tiene que decir que ese fondo no va a ser activo de ninguna manera, o sea, que no exista. Todd Blanche dijo al Congreso, bajo juramento, que ese fondo no iba a existir, o sea, que ya lo iban a negar. Pero, ¿qué pasa? Y yo creo que esto también es algo fundamental del problema de Todd Blanche. Los mismos republicanos no le creen. No tienen ninguna confianza en este señor que lo que le está diciendo bajo juramento va a ser verdad. ¿Y por qué no le tienen confianza? Porque después de que Todd Blanche dijo que ese fondo ya no iba a existir, Donald Trump viene y dice luego de eso, ah, no, sí, a mí me encanta ese fondo, claro que lo vamos a hacer. Y por eso es que los mismos republicanos están diciendo, bueno, si el presidente está diciendo que lo quiere y Todd Blanche es alguien que siempre, siempre, siempre va a hacer lo que el presidente le dé la gana, que es otro problema que tenemos con la persona que va a ser el fiscal general. No debe hacer lo que el presidente le dé la gana. Él no es el abogado del presidente, es el abogado del gobierno de Estados Unidos. Y por eso es que estamos en esta polémica.
1: Ahora, con Octavio voy porque, claro, Todd Blanche dijo que este acuerdo específicamente se había eliminado. Y fue muy vago también hablar del acuerdo con la Oficina de Impuestos, pero este acuerdo fue eliminado. Los republicanos han sido muy hábiles sabiendo que este acuerdo se eliminó, pero pueden haber otros acuerdos que se puedan crear parecidos, con avenidas parecidas. Y el hecho de que los republicanos, que además son gente que tiene mucha experiencia, estos dos republicanos, terminen obligando a firmar un papel legal, es lo que tiene a la Casa Blanca contra la pared, porque obviamente había la intención de revivirlo de alguna forma, ¿no?
4: Teniendo los hilos del poder, Vione, puedes hacer lo que quieras. Y Trump tiene todos. No tiene uno, tiene todos. Tiene la Suprema Corte, favorable en términos ideológicos, cristiano, leales, absolutamente abnegados, como es el estilo de colaborador que él en esta segunda administración escogió y que le ha sido muy eficaz. Pero también tiene la posibilidad, Vione, de decir lo que hizo. ¿Saben qué? Si no me dan ahorita en este momento lo que quiero, me espero. Porque en esencia, Yone y colegas, está en funciones. Es el interino, pues, ¿qué más te da? Dice, lo dejo más tiempo ahí. Entonces, tiene la posibilidad de orquestar otro tipo de arreglo, otro tipo de negocio, digámoslo así, porque esto es una cuestión que defiende los negocios. En el fondo, la parte del fondo para los anti-weaponization, que se le llama en inglés, que no pude encontrar una definición precisa en español, quizás nos ayuden los colegas de la redacción o de la
1: edición. Decimos, es un fondo anti-persecución judicial.
4: Ante persecución judicial, perfecto, muchas gracias, Yone. Bueno, ese fondo en realidad no le importa tanto, creo, esa es mi opinión, mi análisis, a Trump como lo segundo, que es precisamente la defensa, como hizo Biden al salir y que vimos en el caso del testimonio de Fauci, que muy inteligentemente Fauci dijo, bueno, yo no voy a decir nada, me amparo en la quinta enmienda y no digo absolutamente nada porque ya tengo un perdón por todo lo que pasó. Imagínate este perdón maravilloso económico donde no te pueden hacer nada hacia atrás ni hacia adelante.
1: Cierro contigo este segmento, Luis, porque pues son dos republicanos que no van a reelegirse. Uno perdió la primaria, el que está haciéndole más difícil la situación al presidente Trump, John Cornyn. El otro vio que no tenía posibilidades y pues también decidió retirarse, ya salir del Senado a partir del próximo año. Entonces, pues es más fácil ser valiente cuando no tienes tanta presión como la que tiene Donald Trump, ¿no?
5: Y estas son las consecuencias políticas del ajedrez que juega Donald Trump. Cuando mira de que él no va a poder apoyar a estos senadores hace un par de meses, no tiene la visión de ver de que eventualmente van a necesitar los votos de ellos para alguna proposición que él tiene. Pero hagámonos para atrás un poquito más para entender. Este presidente ha puesto gente en posiciones que supuestamente históricamente han sido para la defensa de la nación bajo juramento a la Constitución, y lo que él ha hecho es pedirle juramento directo al presidente como individuo, no como presidente. Este abogado que quiere poner como fiscal es el abogado personal de él, que no tiene la experiencia trabajando en este departamento para manejar a este departamento, tal y como estamos viendo con la dirección del FBI, un personaje que no ha tenido la capacidad de poder manejar ese departamento que históricamente existe libre de las acciones políticas de la Casa Blanca o cualquier otro nivel del gobierno. Y esos sentimientos del país que tiene ahorita son porque ves estas instituciones que están manejadas por individuos que no están dirigidos para la protección de Estados Unidos, sino para la protección del presidente en el presente y en el futuro.
1: Bueno, vamos al próximo segmento, pero déjame adelantar algo rapidito, y es que Todd Blanche estuvo en la Fiscalía Sur del Distrito, el Distrito Sur de Nueva York. Él ha trabajado como fiscal, sí, y apenas volvamos del segmento, te doy la palabra a ti, César, pero por supuesto, obviamente, ahí está todo este debate que continuará cuando regresemos en Choque.
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4: Volvemos con esta confirmación del secretario de Justicia encargado, Todd Blanche, que está enredada. Le debía la palabra a César. Adelante, cuenta.
5: Gracias, Yone. Yo lo que voy a decir es que yo creo que en la mesa todos estamos de acuerdo en algo. La preocupación mayor es el tema del fondo. Y lo que solicitan estos dos senadores republicanos. Pero yo discrepo con Octavio, Luis y María en un par de cosas. Lo primero es que voy a comenzar con Luis. Luis dice que es el abogado personal, pues, del presidente Trump. Y me recuerda muchísimo al exfiscal general del país, Eric Holder, cuando él mismo se autodescribió como la mano derecha de Obama en su momento. I'm the wingman. No olviden eso. Así que yo no entiendo cómo critican una cosa, pero no critican la otra.
4: Por otro lado, voy por partes.
5: La otra es
4: Blanche
5: que Octavio
4: era el abogado personal de Trump.
5: Pero eso no es una descripción. La cuestión es, ¿se autodescribió Blanche así? No se ha descrito así.
4: Mientras que Eric Holder en su momento lo hizo.
5: I'm the wingman of Obama.
4: Entonces, voy por partes.
5: Pero estoy diciendo de un fiscal del país durante la administración de Obama que no criticaron y que ahora les parece que si este señor...
4: I am the president's lawyer. Él lo dijo en el Congreso.
5: En su momento, pero mira, yo voy a decir algo. Y lo importante es que no critican en su momento Obama, pero esta ahora se rasgan las vestiduras con ese tema. Pero yo no creo que el tema central... Es la misma posición.
4: Es completamente diferente.
5: Pero voy por partes. Y el otro lado, con Luis... Luis dice que no tiene la calificación. Por supuesto que el tipo está calificadísimo, hombre. Fue ex fiscal general, por supuesto que está calificado. Y por otro lado también el tema de Octavio Lada de la Corte Suprema de Justicia. A ver, Octavio, yo discrepo. Yo creo que la Corte Suprema de Justicia, hay una percepción de que la Corte pues es conservadora por lo de los jueces que él nominó en el pasado, pero todos sabemos que la Corte este año ha fallado un montón de veces en contra de posiciones que él tiene el presidente Trump. Yo creo, en resumen, estamos de acuerdo en el tema del fondo que se ha creado. A mí me parece real la preocupación de todos y me parece también real y serio que un presidente en funciones y después que salga pida o solicite, oiga, a mí no me vuelvan a investigar o a mi familia. ¿Por qué? Si ya es un civil y el que nada debe, nada teme. En eso estamos todos de acuerdo. Pero las otras perlitas que soltaron los compañeros sí me toca pues discrepar y hacer el debate porque no estoy de acuerdo.
4: A ver, María, cuenta.
6: Lo que pasa es que Todd Blanche era el abogado personal de Donald Trump por muchísimos años. Eric Holder jamás lo fue de Obama, número uno. ¿Pero a ti te parece bien lo que dijo en su momento
5: Eric Holder?
6: En el Congreso, cuando a él le preguntaron que qué papel lleva él ahora, él dijo, yo soy el abogado de Donald Trump. Y después se corrigió, no, yo era el abogado de Donald Trump. O sea que la percepción, César, es que Todd Blanche está conectadísimo personalmente
5: Pero no respondes a mi pregunta, María.
6: Por años de su papel como el abogado personal de Donald Trump.
5: Yo entiendo tu punto.
6: Déjame responder. No me preocupa, ¿sabes por qué? Porque Eric Holder nunca fue el abogado personal de Obama.
5: Pero dijo, I'm the wingman of Obama. Blanch, o sea, no dijo, soy el fiscal general de la nación.
6: Soy el fiscal general de Obama. El fiscal general de la nación.
5: Yo creo que es una cuestión de semántica.
6: No es lo mismo, César, porque el historial de Todd Blanche y Donald Trump no se puede comparar con el historial de Eric Holder y Obama. Eso no es una opinión, es la realidad.
7: Si me permiten un segundo, es lo que siente la nación, es cómo lo siente y cómo lo ve el pueblo de Estados Unidos. Y el pueblo de Estados Unidos se siente de que este personaje no los va a proteger a ellos, de que este personaje existe simple y sencillamente.
5: Es lo mismo que la administración pasada.
7: Es el mismo sentimiento
5: de muchos conservadores en la administración pasada que sentían que el Departamento de Justicia perseguía a los conservadores. La percepción de la gente, no te lo debato, es cierto, la gente dependiendo del gobierno que hay tiene ciertas percepciones, y como político y como líder de un país uno tiene que evitar eso, estoy de acuerdo. Pero yo creo que han cometido errores diferentes partidos, es cierto. Aquí lo importante es que tampoco podemos decir cosas como que el señor no está calificado o que lo que estaba diciendo Octavio con la Corte Suprema. Yo discrepo de todo eso.
8: Las acciones dicen mucho más que las palabras. Uh-huh. El problema de la fondo y el posible perdón, el arreglo que se hizo por un caso con el fisco, es paralelo o es análogo a lo que hizo la Suprema Corte para decirle a Trump, hagas lo que hagas como presidente, tienes inmunidad. Y eso no había opinión de la sociedad. Luis llama muy bien la atención de inicio en su comentario y ahorita a lo que son los sentimientos de la nación. Había un líder de la independencia mexicana que escribió un texto sobre los líderes, sobre los sentimientos de la nación. Y eso significa, en el ámbito positivo, del derecho positivo, la jurisprudencia, la opinión de la sociedad cuenta mucho en cómo interpreta la ley y los jueces ese uh-huh. texto. En el momento en que pide aquella inmunidad, se la dan. En el caso del aborto, por ejemplo, los derechos de la mujer, fue diferente la opinión de la Suprema Corte. Y si vamos examinando uno tras otro, la opinión de la sociedad con la decisión, en el caso de la ciudadanía por nacimiento, la opinión de la Corte, a pesar de que ideológicamente, y eso fue a lo que me referí en términos de su postura y cómo llegaron ahí, a pesar de la ideología, va a tomar algunas decisiones que salvaguardan la institución. Uh-huh. Y lo que dice Luis y lo que dice el resto es, se han visto mermadas estas instituciones al tener gente que la lealtad es absoluta y no ven el historial y la independencia de la institución realidad.
5: Octavio, yo le hago la pregunta, ¿usted cree
8: la voluntad del presidente?
5: Ok, pero ¿usted cree que esa percepción es solamente en esta administración o en la pasada? No. Porque, por ejemplo, cuando salió Biden a firmar todos los perdones que firmó, incluyendo el de Fauci, eso ha generado sobre todo una suspicacia terrible en la sociedad, pensando en que, ¿qué oculta toda esta gente que le han perdonado sin ni siquiera ser investigados en su momento?
8: Algunos dicen que son tramposos todos, pero unos son menos tramposos, lo hacen más inteligente y más limpiamente que los otros. Esa es la realidad.
6: La realidad, César,
5: en la canasta de los tramposos a todos, demócratas y republicanos.
6: La realidad, César, y esto se ve en encuesta, tras investigación, que esta administración ha destruido completamente, mucho más que cualquier otra administración, demócrata o republicana, las normas que separan las acciones de la Casa Blanca con las acciones del Departamento de Justicia. Anteriormente, en administraciones demócratas y republicanos, el fiscal general nunca hablaba con el presidente de Estados Unidos. Eso ya no existe. Ellos hablan,
5: pero ya te puse un ejemplo, María.
6: El presidente dice, ya, yo ya quiero que el Departamento de Justicia vaya y investiga a mis enemigos. Y lo hacen.
4: Bueno,
6: eso no está apropiado.
5: Ya te di un ejemplo pasado.
6: Normal.
5: Y te voy a dar un dato.
6: Y por eso es que el pueblo ya no tiene confianza en el trabajo del Departamento de Justicia.
4: 10 segundos, César, 10 segundos. Te voy a dar 10 segunditos que tengo que cerrar.
5: María citó una encuesta y dijo encuesta, esto era una encuesta. El 10% de los estadounidenses es la aprobación que le da al Congreso. ¿Y sabes quién está dentro de ese Congreso? Los demócratas y los republicanos. Lo que la gente rechaza no es un partido en sí, sino la clase política.
4: Me alegra mucho que hayas tocado ese tema.
6: No tiene nada que ver con lo que yo acabo de decir, pero está bien.
4: Me alegra mucho que hayas tocado ese tema.
5: Porque pretendes como que solamente contra los republicanos, ¿no?
4: Bueno, vamos a hablar de encuestas. Vamos a hablar de encuestas a continuación y nos quedamos pendientes de si los republicanos van a lograr poner contra la pared al presidente Donald Trump. ¿Qué va a pasar con esta confirmación? Todo está en el aire, pero vamos al próximo segmento a regresar en Choque de Opiniones.
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1: Los votantes no están muy animados, aparentemente, por lo menos, no están muy contentos con el desempeño de los dos partidos en el Congreso. Mire usted, percepción negativa, 51% para los demócratas y 52% para los republicanos. Esto es una encuesta de CNN reciente. Y también esta misma encuesta habla de la intención de voto. Hay más motivación definitivamente entre los demócratas que de los republicanos. Los números lo dicen. ¿Y cómo está la situación? ¿Cómo puede repercutir en el presidente o del presidente al Congreso? Pues realmente la situación no está muy buena para el partido de gobierno. El presidente también está registrando un nivel de popularidad bastante bajo. Ahí está nada más. Y cuando menos de cada de 4 de cada 10 personas está de acuerdo con la gestión de Donald Trump. Eso nos pone en una situación interesante de cara a las elecciones y precisamente con lo que vino, además, con esta presión que están ejerciendo estos dos republicanos que ya no tienen la necesidad de buscar una reelección, cambia un poco el panorama. Y la pregunta que quería comenzar con Luis, precisamente, es ¿cómo ven del lado de los independientes? ¿Hay más interés en buscar un cambio, una reforma incluso completa del Congreso? Seguramente no se va a dar, pero sí va a haber un cambio importante. Algunos hablan de revolcón.
2: Sí, la mayoría silenciosa son los independientes o aquellos que tienen rasgos y conexiones con las ideologías de los dos partidos, que a veces se sienten defraudados porque miran de que los dos partidos están siendo ocupados por extremistas de cada uno. Del lado demócrata estás viendo un alce de los socialistas demócratas que están tomando posiciones, como lo vimos en la ciudad de Nueva York. Del lado republicano ya ni se diga, con el MAGA, que miran que Donald Trump es el cachiporrista principal, que el partido le pertenece a él y a él solamente. Así que los independientes van a tener dos opciones, van a tener que votar por alguien que tal vez van a taparse la nariz para votar, o se quedan en casa y no votan. Pero al final de cuentas yo creo de que hay, por el momento de lo que está ocurriendo, los demócratas tienen una gran oportunidad para ganarse la confianza del pueblo, si en verdad alzan su voz y tratan de disponer alguna visión de algo que van a hacer para el futuro del país después de que Donald Trump y su grupo MAGA salgan del poder. Del lado republicano, sí, yo creo que es lo más importante ver de que no se le dé un interés de Donald Trump de solucionar los problemas que existen ahorita. El presidente simple y sencillamente quiere empujar una ley que se llama Save America Act, que él sabe en su corazón que no va a ocurrir porque los senadores de que él ofendió a los republicanos no van a votar por eso y no va a pasar. Pero lo que él busca es una nave para decir de que yo traté de salvar al Partido Republicano y los mismos republicanos no quisieron salvarse y se va a lavar las manos. Y esa es la estrategia que estamos viendo. No hay ningún interés en probar de que los precios van a bajar, que la gasolina va a bajar, que estamos escuchando que van a cortar servicios de Medicare. Estamos escuchando de que la gente pierde los servicios del gobierno. Últimamente escuché un enlace donde Washington ha perdido 65,000 posiciones de gente de gobierno en diferentes estructuras, que básicamente este gobierno no se ve que le sirve al pueblo y ellos están buscando soluciones. Y por eso los independientes nos estamos empezando a levantar y a tener mayor voz. Y es parte del proceso de algo que voy a estar trabajando yo en esas elecciones.
1: César, es cierto. Una tras otra vez se le ha pedido al presidente que se enfoque en economía y no lo hace, se distrae, no le interesa, o él piensa que con lo que tiene y con la gente que lo respalda, con eso va a tener suficiente para mantener a lo mínimo el Senado.
3: Yone, lo primero es reconocer que las encuestas no son buenas. Son encuestas negativas para el Partido Republicano, también son encuestas negativas para los demócratas, teniendo en cuenta que cuando usted revisa encuestas del entusiasmo dentro del Partido Demócrata de los votantes, también está muy bajo. Concuerdo con Luis. Yo creo que el Partido Demócrata ahora está secuestrado por los socialistas radicales de Estados Unidos. Lo hemos visto últimamente en las elecciones recientes, en las primarias, y están desesperados también los republicanos. Creo que el tema principal es el tema, sin duda alguna, económico, esta administración del presidente Trump en la política económica tiene que hacer mejores urgentes que la gente sienta en su bolsillo si de alguna manera quieren mantener ambas cámaras, alguna de las cámaras, o por lo menos no perder por paliza, ¿no? Este año, aunque históricamente, tradicionalmente, el partido de gobierno pierde el control de una o ambas cámaras en el siguiente ciclo electoral, aunque a mí eso nunca me ha parecido una justificación. Yo creo que la gente se tiene que sentir contenta. Algo que quiero agregar y que discrepo de mi querido Luis, es que a mí sí me parece satisfactorio ver cuando recortan empleos de gobierno, y le voy a decir por qué. Porque el gobierno tiene que ser pequeño, eficiente, efectivo. El gobierno no está para crear trabajos internos, está para crear el espacio donde el empresario cree los trabajos privados. Entonces ahí me parece que me separo de Luis. Pero la mayoría de las cosas que dijo Luis, yo estoy de acuerdo, y creo que, como Luis, el independiente es el que va a decidir las elecciones generales en noviembre. Este año, Ione, ya hay elecciones primarias en estados. Aquí en la Florida, por ejemplo, la gente ya empezó a recibir la boleta ausente, la gente ya está votando, y creo que va a ser un termómetro interesante, por ejemplo, en la Florida, porque aquí son elecciones cerradas. O sea, vamos a ver el entusiasmo de o republicanos o demócratas votando en estas primarias, quién va a salir más, y por lo menos para mí va a ser un ejercicio interesante de cómo se ve de aquí a noviembre.
1: María, para ti.
0: Mira, estas encuestas muestran una gran oportunidad para los demócratas. Y veamos por qué. Por lo que tú acabas también de mostrar, Ione, que ya vemos, los demócratas tienen una gran ventaja. Yo he visto encuestas que estamos por delante en la papeleta genérica para el Congreso de 6 hasta 15 puntos adelantados de los republicanos. Eso es una muy buena posición para los demócratas. En las elecciones de medio término para el Congreso y para el Senado. Vemos que el entusiasmo para votar dentro de los demócratas está mucho por encima de lo que están los republicanos, y por eso es que los republicanos están desesperados y tienen miedo. Y yo he hablado con muchos estrategas republicanos que aún están diciendo, mira, ya nosotros perdimos la Cámara de Representantes, vamos a pelear para el Senado, pero veremos ahí a ver. Los candidatos en el Senado demócratas están recaudando dinero 3, 4, 5 veces mucho más de lo que están recaudando los candidatos republicanos. O sea, las encuestas, estoy de acuerdo, para los demócratas en términos de la imagen no está muy bien, pero ¿qué pasa? Las elecciones de medio término normalmente son un juicio en contra de la administración en el poder. Y ahora mismo la administración en el poder, que tienen todo, son los republicanos, y por eso les va a ir muy mal.
1: Pues los invito a que nos vayamos a otro tema. Con esto vamos a cerrar la política y vamos a hablar de fútbol. Bueno, hablemos de fútbol y de política cuando regresemos en Choque de Opiniones.
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0: La FIFA está en crisis. Bueno, por lo menos hay un serio cuestionamiento sobre lo que sería el futuro de la FIFA después de que apareció una propuesta que no le gustó a la UEFA. Las 55 federaciones decidieron que ya no van más en ninguna Copa del Mundo. Y todo esto alrededor de una propuesta en donde está involucrado una empresa que sería la líder de una subsidiaria que se formaría, en donde el hermano del yerno de Trump, Jared Kushner, o sea, Joshua Kushner, es uno de los principales. Pero es un poco más allá. Esto está generando también ya una investigación de parte de los demócratas de la Comisión Jurídica de la Cámara de Representantes. Vamos rápidamente con Octavio para que nos cuente cómo ves esto. La verdad es que pues no alcanzamos ni siquiera a disfrutar del final de la Copa cuando ya hay crisis.
1: Trump pidió dos cosas, Jones, le dijo, a ver, que mi jugador regrese, y regresó. Y le dijo, yo quiero otro negocio de estos grandes, quiero una Copa Mundial, porque fue lo máximo del universo, antes de que termine mi término. Y ya se lo cumplió su compadre Infantino. Vemos aquí una cuestión muy interesante, Jones, que tiene que ver con las acciones y con la coordinación y la movilización. Las acciones de Blanche, cuando el caso de Epstein, es mucho de lo que generó rencor o problemas con los republicanos. Esto del fondo, pues es otra cosa. Las acciones de Mamdani y los demócratas socialistas no han sido muy de sindicalización. Los respalda Bernie Sanders y Alejandro Ocasio-Cortez, pero no.

0: Tino.
1: La red de participación de Trump, César, es clara y obviamente lo puso también Octavio sobre la mesa. Eso es lo que está generando más molestia, el hecho de que ahora se quiera comercializar, privatizar y sacar provecho.
0: Y en el fútbol es patrimonio mundial. Yo creo que de la misma manera que los republicanos en la administración pasada hablábamos de claridad con los negocios del hermano de Joe Biden, de Hunter Biden y la familia Biden, yo estoy de acuerdo que tiene que haber claridad con la familia del presidente Trump, sobre todo que es un tema tan importante, un tema serio. El mundial acaba de pasar. El fútbol, como lo mencioné, es patrimonio del mundo. La institución, la FIFA como tal, es una non-profit. Entonces, todo esto genera unas sospechas innecesarias. Por otra parte, hay que reconocer que pues, el hermano del yerno, ¿no?, del presidente Trump, no tiene nada que ver con la Casa Blanca, es un trabajador independiente. Sin embargo, sí estoy de acuerdo. Estoy de acuerdo que ese tipo de cosas, si usted está en la posición de la presidencia o de un cargo alto en el poder, genera molestias, incomodidades, genera dudas. Y como republicano y como conservador, soy el primero en llamar a la claridad para evitar precisamente este tipo de problemas. Y más allá de la Casa Blanca, oiga, el mundial es de todos, no volvamos esto una vaina de negocios, especialmente que acaba de pasar el mundial más exitoso económicamente de la historia de los mundiales. Esto en sí no es necesario.
1: María.
2: La FIFA ya es una de las instituciones más corruptas del mundo y todo el mundo lo sabe. Ahora, sabemos que persona corrupta le encanta hacer negocio con persona corrupta. Por eso Donald Trump y Infantino se llevan tan bien. Por eso es que las organizaciones corruptas también se quieren acercar a organizaciones corruptas. Y esto es uno de los grandes problemas que está enfrentando el Partido Republicano y especialmente Donald Trump. Donald Trump se ha enriquecido por multibillones de dólares mientras ha estado en la Casa Blanca. Y las personas, las familias americanas que no pueden ni pagar cuando van al supermercado la comida de la semana, ven eso y dicen, este presidente para mí no me ha hecho nada, me ha traicionado completamente. Cuando Donald Trump dice, a mí no me importan las economías de las familias americanas, ahí está el mensaje principal para los demócratas y por eso es que vamos a ganar estas elecciones de medio término.
1: A ver, Luis, cuéntanos tú.
3: Mira, la FIFA siempre ha habido corrupciones y escándalos, pero nunca a este nivel, y es la diferencia donde las organizaciones pertenecientes a FIFA ahora dicen, aquí nomás, hasta aquí llegamos. O hace un cambio la FIFA o van a haber estragos muy grandes donde va a perder el mundo el sentimiento que la FIFA es un lugar donde en verdad existe el fair play. Ahí no se está viendo el fair play. Pero segundo, vuelvo al sentimiento de la gente. Cuando escuchamos de que la hija de Donald Trump le gustó una isla y su esposo Jared Kushner se la compra a la isla porque tienen billones de dólares para comprar islas porque la vieron desde un yate, obviamente da el sentimiento de que esta familia Trump son los nuevos monarcas de Estados Unidos y se sienten inmunes a no solamente las leyes de este país, pero se sienten inmunes a ser iguales que los comunes que existen no solamente en Estados Unidos, pero el resto del mundo. Y ese es el problema que existe en el Partido Republicano, que cuando después de que Donald Trump se salga del Partido Republicano, ¿qué es lo que queda atrás? Ese partido al cual yo pertenecí por décadas ya no existe. No es el mismo y no veo manera fácil donde este Partido Republicano se va a poder levantar y poder convencer al pueblo o al mundo de que ellos tienen soluciones para el futuro de este país.
1: Una cosa sí queda clara y es que los demócratas ya se la avisaron al presidente Donald Trump. Si ganan la Cámara de Representantes, como parece, vienen las investigaciones y ya esta es una de las primeras porque quieren que les den documentos de regalos de la forma como la FIFA tiene ahora una sede en la Torre Trump en Nueva York, los visitantes que van allá y quieren también obviamente beneficios y hasta el valor de los boletos. Entonces ya le están avisando lo que viene y por eso vamos a tener choque por mucho tiempo. Vamos a volver a nuestro próximo segmento, ya regresamos.
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1: Y la lista es larga de muchas cosas que no logramos comentar de lo que había ocurrido en la semana, pero obviamente hay más. Y por ahora, los comentarios finales, tema abierto para ustedes. Comenzamos con María.
2: Mira, hablando de esos otros temas, Irán, pero hablemos de Irán, la economía, la corrupción, el caos, la crueldad de ICE. Todos esos son temas que están al frente de los votantes americanos, que les importa, que les preocupa, y en esos temas Donald Trump y los republicanos están en una posición pésima. Y por eso es que los demócratas vamos a ganar la Cámara de Representantes y también tenemos mucha posibilidad de ganar el Senado también.
1: César.
3: Bueno, brevemente, yo creo que estamos todavía a tiempo, los republicanos, de hacer las correcciones necesarias, sobre todo en el tema que realmente le importa al votante en Estados Unidos, que es la economía. Por cierto, en otra encuesta que salió esta semana, muestran que a los republicanos el voto general le sigue dando a los republicanos el apoyo sobre el tema de seguridad. Y otro tema importantísimo que acaba de mencionar María es cómo se desarrolla el tema de Irán, pero también el acuerdo que acaba de hacer el presidente Trump con Hamas. Veremos ¿qué trae ese acuerdo que yo creo que va ligado al tema de Irán? Si logran resolver ese conflicto pronto, creo que el tema de la economía puede resolverse y beneficiar a no solamente a los republicanos, pero al país en general.
1: Luis Alvarado, en Los Ángeles.
4: Mira, yo creo de que el país se siente más independiente día a día, que los dos partidos le han fallado, porque en verdad hay demasiadas situaciones donde los retos que enfrenta este país... No hay visión de liderazgo. Yo espero de que eso cambie en el futuro, pero por el momento yo estoy viendo de que, por ejemplo, la inteligencia artificial, los problemas que existen en la economía, yo creo que los problemas con la cámara, con la bolsa de valores, es un problema grandísimo, donde la gente que está por un grupo grandísimo, que son los senior citizens que están por retirarse, no Generation X, los baby boomers, tienen un pavor y no se sienten cómodos en retirarse porque hay incertidumbre. Y si no podemos trabajar con la incertidumbre, ningún partido va a poder hacer algo para elevar este país. Y por eso, vuelvo a repetir, estoy trabajando con independientes que queremos tener una voz, no queremos ser la voz silenciosa, queremos ser la voz de liderazgo, y vamos a buscar cómo en verdad sacamos al país adelante sin tener el problema del cargar el peso de la... del branding, de lo que han construido los dos partidos antes. Por el momento, aún creo que hay mucha esperanza para hacer cosas fantásticas en este país. Los independientes vamos a estar trabajando duro para hacer eso.
1: Muy bien, vamos a cerrar con Octavio Pescador, también allá en Los Ángeles.
5: Pues un par de asuntos. Terminamos con la inteligencia artificial, pero iniciamos con la redistribución que le favorece a los republicanos. Con los recursos que tienen, y en la Cámara Baja, no descarten que sea muy cerrada la contienda, a pesar de que parezca ahorita que tiene mucha ventaja los demócratas. Va a ser clave el sur de Texas en la frontera, porque ahí ganó Trump con una gran diferencia. Y esos 15 puntos, en algunos casos, como dice María, que tienen en términos de intención de voto o de preferencias los demócratas, pues les pueden ayudar a contrarrestar esa redistribución que tanto las cortes locales como la federal dio favorable a los republicanos. Segundo punto, Netanyahu, Zelensky, ahora el príncipe saudí, alguna serie de factores personales y esa mesa o junta de paz de amigos que definen cómo va a ser la distribución de recursos y los fondos que se requieren para la reconstrucción tanto en Europa como en el Oriente Medio, todavía le falta mucho. Eso va para largo. Está tan confiado y está tan abierto Trump en lo que está haciendo que pudiéramos pensar que ese apoyo que le dio Elon Musk tecnológico y que intervinieron en el gobierno tiene alguna carta importante, más allá de que los demócratas socialistas le están ayudando para poder estar tan tranquilo.
1: Pues Ahora sí, nos dejaron con la boca abierta para tener y la mesa disponible para otra próxima encuentro y otro debate. Gracias a ustedes por acompañarnos en Choque de Opiniones y, por supuesto, ustedes también por haber estado con nosotros en esta hora. Yo soy Yone Molinares, por Juan Carlos López, a nombre de todo el equipo. Gracias una vez más y nos vemos en un próximo Choque de Opiniones.
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0: Donald Trump anunció que este lunes se reanudarán las negociaciones con Irán. Sin embargo, Teherán lo desmiente y afirma que busca una vía segura para el tránsito marítimo en el Estrecho de Hormuz en conversaciones con Omán. El candidato de Donald Trump para el cargo de secretario de Justicia, Todd Blanche, dijo que revocará formalmente el fondo de casi 1.800 millones de dólares del presidente destinado a combatir la instrumentalización de las instituciones. Dos republicanos clave del Senado dijeron que respaldarán la nominación de Todd Blanche como secretario de Justicia. Autoridades confirmaron que podría pasar hasta un mes para que los tres grandes incendios forestales en el condado de Spokane, en Washington, puedan ser controlados. Hay miles de desalojados y millones en pérdidas materiales. La UEFA amenaza con iniciar acciones legales contra la FIFA por el fallido plan de Gianni Infantino para vender participaciones en futuras ganancias de los mundiales a inversionistas privados. La propuesta fue retirada tras el rechazo de federaciones europeas, mientras crece la presión sobre el organismo de que preside. Hola y bienvenidos a CNN Redacción. Los saluda Iván Pérez Armenti desde Buenos Aires. Comenzamos una nueva hora de información en vivo aquí en la pantalla de CNN en español. Y empezamos con la situación en Medio Oriente porque persisten las señales contradictorias entre Washington y Teherán. Donald Trump asegura que este lunes se reanudarán las negociaciones con Irán, mientras que el gobierno iraní lo desmiente y afirma que busca a través de conversaciones con Omán una vía segura para el tránsito marítimo en el Estrecho de Hormuz, clave para el comercio mundial. Los detalles los tenemos con Salem Ergi, quien nos acompaña desde Jerusalén. Sal, muy buenas tardes. Adelante.
1: Hola, Iván. Pues Irán continúa su línea de desmentir públicamente al presidente de Estados Unidos, Donald Trump. Hoy le ha desmentido ya sea su alegación de que había pedido a Trump no atacar el sábado, como también, como tú dices ahora, no negociar. Es decir, Irán afirma aún hoy, y pese a lo que dijo Trump ayer, que no negocia directamente con Estados Unidos, sino con Omán para lograr establecer una ruta temporal que no sea ni en el sur, controlado por Omán, ni en el norte, controlado por Irán, una ruta más central y aceptable para los dos países, pero por supuesto no entraría en los parámetros que pide Estados Unidos y demás países de la región, que es un pasaje, un corredor viable, seguro, por supuesto sin peajes, ya que tanto los países del Golfo Pérsico como Estados Unidos y el resto también quieren que esto sea como pasaba antes de la guerra del 28 de febrero. Si te parece, escuchemos lo que decía Donald Trump al respecto y que eso fue realmente lo que llevó hoy a la respuesta de Irán.
2: We're all set to go, but when the allies ask to call it off, you got to sort of say, well, let's see. And the reason they asked is I think there's a deal. There's a deal on Hormuz, and then there will be a deal on the nuclear, or you might call it the denuclearization of Iran. I call it the denuclearization of Iran.
1: Escuchamos al presidente Trump. Recordemos que este sábado anunció que suspendía el ataque previsto en Irán, un ataque a gran escala. Es la sexta vez desde el inicio de la guerra que el presidente Trump, en último minuto, afirma que ha cambiado de opinión y que no va a atacar a Irán. También, como en las anteriores ocasiones, dice debido a la presión o peticiones de varios países aliados de la región. Pero Trump, como Trump, ahora mismo, hace unos minutos, ha vuelto a lanzar un mensaje hacia Irán afirmando, por ejemplo, que es un liderazgo con doble cara al negar que negocien, y también dice que el bloqueo a los puertos o buques de Irán continuará hasta la rendición o que haya un acuerdo. Iván.
0: Sal, por otra parte, una información exclusiva de CNN reportó que la cúpula militar de Estados Unidos pidió nuevas ideas para presionar a Irán. ¿Qué se sabe del tema?
1: Así es, según ha sabido CNN, la semana pasada un oficial del Servicio de Inteligencia del Mando Central de Estados Unidos, CENCOM, envió un correo electrónico a un amplio grupo de analistas militares, dentro por supuesto del ejército, para pedir nuevas formas creativas y, dice, poco convencionales para presionar y castigar a Irán. Es decir, es una admisión también de que hay cada vez más la sensación de un callejón sin salida, una sensación de que la estrategia no funciona en el sentido que el régimen iraní, ahora mismo liderado básicamente por el sector más ultra en ese país, pues no hace caso, diríamos, a las peticiones o a los dictados de Trump para volver a negociar y pactar sobre el estrecho de Hormuz según los parámetros que quiere Estados Unidos. Según esta información, el email, este correo electrónico, fue enviado antes del anuncio de Trump del sábado del cambio de planes y de no atacar, y dice que Brad Cooper, que es el jefe comandante de CENTCOM, según el portavoz de este ente militar, dice que es un almirante que siempre busca maximizar y encontrar siempre los mejores niveles de rendimiento operativo, pero es evidente que también demuestra que con las ideas hasta ahora aplicadas no es suficiente para poder lograr lo que Estados Unidos quiere lograr ante Irán, ya sea en la guerra como en los últimos meses también en el frágil alto el fuego. Iván.
0: Sal, gracias por haber estado con nosotros. Era nuestro compañero Salem Ergui quien nos acompañaba desde Jerusalén. Vemos ahora los precios mundiales del petróleo, que han caído el lunes después de que el presidente de Estados Unidos, Donald Trump, cancelara un ataque masivo contra Irán y anunciara que se reanudarían las conversaciones con Teherán. Al comienzo de la jornada, los futuros del crudo Brent, la referencia mundial del petróleo, bajaron un 4,2% y cotizaban a $84 por barril. Vemos que han bajado un poco más todavía, 83,51 en este momento, con una caída del 5,03%, mientras que el WTI, la referencia estadounidense, cayó un 5% hasta los $80 por barril y ha seguido bajando un poquito más, 79,96 ahora para la referencia de los Estados Unidos, con una caída del 5,59%. En cuanto a los precios del combustible para el comienzo de esta semana, continúan estando altos. El galón de combustible regular en los Estados Unidos se ubica a $4,09, muy similar a la semana pasada, pero como decimos siempre, hace un año para esta misma fecha, el galón de gasolina regular estaba a $3,15 y antes del comienzo de la guerra en $2,98, siempre según la AAA. Veamos ahora los mercados en los Estados Unidos, porque este lunes abrieron en alza, también impulsados por el anuncio de Donald Trump sobre futuras conversaciones con Irán. Sin embargo, la volatilidad persiste debido a temores renovados sobre las valoraciones en el sector de la inteligencia artificial. Vemos que en estos momentos los tres índices al alza, el Dow creciendo un 0,86%, el S&P 500 un 1,27% y el Nasdaq, el que más crece, 1,98%. Pasamos ahora a la política en los Estados Unidos. Todd Blanche, nominado de Donald Trump para el cargo de secretario de Justicia, dijo este domingo que revocará formalmente el fondo de casi 1.800 millones de dólares del presidente destinado a combatir la instrumentalización de la justicia. Los republicanos claves del Senado dijeron que respaldarán su nominación como secretario de Justicia. Vamos ya mismo a Washington, donde está Ione Molinares, para que nos explique lo que esto significa. Ione, muy buenas tardes, te escuchamos.
3: ¿Cómo estás, Iván? Bueno, lo que significa es que es posible que ya Todd Blanche pueda hacer, o por lo menos está más claro, el camino hacia la confirmación de Todd Blanche, actual secretario de Justicia encargado, para que se quede en el cargo de forma permanente. Este estaba en veremos porque dos senadores republicanos estaban presionando para que quede claro que Todd Blanche, como secretario de Justicia, no va a repetir, no va a revivir un acuerdo de compensación que pudiera perfectamente beneficiar a aquellos que asaltaron el Capitolio el 6 de enero de 2021. Ese acuerdo de compensación molestó mucho, fue parte de una negociación que hizo el presidente Donald Trump con el Departamento de Justicia, que involucra también a la Oficina de Impuestos. Entonces, lo que decían estos dos republicanos era que no podían permitir que gente que asaltó el Capitolio se vean beneficiados con este tipo de dinero que sale del fisco, y también que el presidente había hecho un acuerdo para no ser investigado ni en el pasado ni después por la Oficina de Impuestos. Los senadores se la querían cambiar y determinaron que simplemente la familia Trump no va a quedar sometida a auditoría por asuntos pasados, no presente. Y lo que decían los senadores es que acá hay un precedente importante que hay que mantener y hay que, por lo menos, evitar que otros presidentes en el futuro vayan a tomar ese tipo de medidas. Entonces, eso era lo que estaba bajo negociación. Y obviamente los mismos republicanos sabían que había órdenes claras de parte de la Casa Blanca para que el secretario de Justicia encargado no aceptara. Finalmente lo hizo porque está en problema su confirmación. Esta semana se va al Senado y si no adelantan esto, la confirmación de Blanche se puede enredar, a ver si es posible incluso que ya no hubiera podido ser confirmado. Entonces, había presión por el tiempo también, pero más la presión para que el Departamento de Justicia aceptara estos cambios. Simplemente lo hicieron y ahora el proceso es el siguiente. Los senadores republicanos dijeron que están de acuerdo con la negociación que se hizo con el Departamento de Justicia, que ya están tranquilos porque saben que este tipo de indemnización no va a repetirse o no se va a revivir. Y entonces ahora mañana se espera el voto, pero a nivel de la Comisión Jurídica. Todo esto está pasando a nivel de Comisión Jurídica. Si llega a ser aprobado, que parece ser así ahora que tiene la venia de los dos republicanos de la comisión que estaban reacios a votar por Blanche, entonces esto pasa ahora directamente al Pleno. En el Pleno tiene otro proceso y dos votaciones, a ver si de pronto se alcanza durante toda esta semana, pero por lo menos ya se le aclara el camino a el escogido del presidente Donald Trump para ocupar esta cartera de justicia. Una cartera de justicia que, dicen los demócratas, ya ha totalmente cambiado la cara en esta Casa Blanca, porque la línea de independencia que tenía la Casa Blanca y que lo obligaba incluso a investigar al propio gobierno al que le sirve, toda esa línea ya se borró. Muchos insisten que Donald Trump ha utilizado el Departamento de Justicia como si fuera su propia firma de abogados, pero de todas formas Blanche es una persona muy cercana a Trump y en este momento está ya casi asegurado. Queda una cosa pendiente y es que el mismo Blanche había asegurado que este acuerdo no se iba a repetir y no lo quería hacer por escrito, finalmente lo logró y va a quedar por escrito que ya este tipo de acuerdos no se van a repetir. Vamos a ver, porque en el aire queda, ya con eso finalizo esta parte, Iván. El presidente Donald Trump durante toda la semana, el fin de semana, estuvo mandando mensajes a través de su red social defendiendo este acuerdo de compensación, defendiendo a algunos asaltantes del 6 de enero del 2021 que, dice él, merecen este tipo de indemnización. Y además le estaba pidiendo al Congreso que creara una ley para compensar entonces este acuerdo, este programa que simplemente está siendo eliminado por el Departamento de Justicia. Entonces hay muchas cosas todavía en el aire, pero lo más importante era la confirmación de Todd Blanche, y pareciera así que va por buen camino después de semanas de mucho tira y afloje. Iván.
0: Y ahora recién mencionabas cosas en el aire. Quiero preguntarte cómo avanza el presupuesto, porque el Congreso se va de Washington por un mes. ¿Puede haber problemas otra vez a finales de septiembre con un nuevo cierre de gobierno?
3: Gran pregunta, la del millón de dólares billón de dólares tal vez, pero sí es posible que haya ese tipo de drama otra vez. ¿Por qué? El 30 de septiembre se vence, o sea, cierra el año fiscal. Eso significa que a partir del 1 de octubre el país necesita un nuevo presupuesto. Con todo lo que ha pasado, los republicanos le han aprobado las medidas a Donald Trump, pero no han adelantado mucho del presupuesto. Hay unas partes que sí se han logrado. Recuerda que se le dio dinero a ICE por 2 años más, pero la tarea grande del Congreso de entregar el presupuesto no está lista y posiblemente no esté lista para septiembre si se van durante todo el mes de agosto. Entonces, hay un acuerdo y el Senado está trabajando en esto entre los republicanos para poder darle fondos al gobierno con los niveles actuales. No va a haber ni dinero nuevo, sino seguir con el mismo dinero que se había aprobado el año pasado hasta mitad de diciembre. Y eso estaría quitándoles ese dolor de cabeza a muchos legisladores que no tenían que ponerse a responderle a los votantes sobre asuntos presupuestales que están difíciles. Entonces, pudiera ser, pero hay muchos bemoles ahí, muchos factores que pudieran descarrilar este proceso. Pero inicialmente lo que sí se cree es que pudiera adelantarse un presupuesto hasta mediados de diciembre. Pues hay que ver qué dicen los republicanos que son como los más duros en términos fiscales, que no necesariamente apoyan todas estas movidas del presidente Trump ni de los republicanos en el Congreso, y si se unen a los demócratas y empieza otro nuevo drama. Solo el tiempo lo dirá, pero hay afán también de sacar esto de un lado y no tener que lidiar con esto en las elecciones. Veremos.
0: Así es, Yone, gracias por haber estado con nosotros. Era Yone Molinares quien nos acompañaba en vivo desde Washington. Lo llevo ahora a la guerra Rusia-Ucrania con estas imágenes, porque allí se ve cómo se elevan las columnas de humo en las instalaciones de Wild Berries, en la región rusa de Samara, tras lo que el gobernador regional describió como un ataque con drones ucranianos. Les recuerdo que Wild Berries es la mayor plataforma de comercio electrónico de Rusia. En las últimas semanas, Kyiv ha intensificado los ataques con el fin de acercar la guerra al territorio ruso y alterar su vida cotidiana. Y de allí nos vamos ahora a Ucrania. Este video que les voy a mostrar demuestra cómo se vive en Kyiv el día a día. En una entrevista en directo entre Jim Shuto de CNN y la parlamentaria ucraniana Halina Yayenko, se escucha la explosión de un misil ruso. Así fue el momento.
4: He raised this possibility that if the U.S. were to share the technology with Ukraine, that someday Ukraine might turn it against the United States. Well, what's your reaction to hear that from President Trump?
5: This is actually a really weird statement because when we are talking about... You can probably also hear the explosions in the background.
4: Please stay safe.
5: So this is what we also talk about. Like,
4: of course.
5: We are talking about some risks that will never happen, but there is risk that is happening right now, like this minute.
4: Are you safe where you are right now? Helena, are you sure you're safe where you are now?
5: I'm not sure that I'm safe, but it will take me, I don't know, maybe 10 minutes to actually get to the shelter somewhere in the underground. So I won't still be able to make it to the shelter. So we can only pray. Pray God and also pray that U.S. makes right decisions on time.
0: El alcalde de Moscú afirmó este lunes que la explosión de una bomba en el restaurante el sábado, que dejó 5 muertos y 19 heridos, fue un ataque terrorista. La mujer que portaba el artefacto está incluida en la cifra de fallecidos. De acuerdo con las autoridades, el explosivo detonó antes de que ella entrara al local y causó la muerte de un guardia de seguridad y 3 clientes. Hacemos una pausa ahora en CNN Redacción, pero más adelante las autoridades confirman que podría pasar hasta un mes para que los grandes incendios forestales en el condado de Spokane, en Washington, puedan ser aplacados. Hay miles de desalojados y millones en pérdidas materiales. Ya volvemos.

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5: Una semana después de su regreso a Honduras, el expresidente Juan Orlando Hernández comparece este lunes ante la justicia por un presunto desvío de fondos públicos para su campaña de 2013. Acusaciones que rechaza y por las que se declara inocente. Hernández volvió al país luego de ser indultado por Donald Trump, recordemos, tras una condena en Estados Unidos por narcotráfico y delitos vinculados al tráfico ilegal de armas. Los detalles judiciales nos los trae Elvin Sandoval desde Tegucigalpa, al quien ya saludamos. Elvin, muy buenas tardes. Adelante.
6: Gracias, Iván. Buenas tardes. Así es, desde las 9 de la mañana, hora local, se encuentra en la sala número 6 de aquí de la Corte Suprema de Justicia el expresidente Juan Orlando Hernández, quien se hizo acompañar de su madre, su esposa y sus hijos ante el juez del juzgado de corrupción y crimen organizado a responder por estas acusaciones que le hiciera el Ministerio Público en el año 2023 cuando él se encontraba en los Estados Unidos en prisión. Una acusación por los delitos de fraude y pues lavado de activos, luego que según la Fiscalía del Estado, el expresidente habría desviado más de 2 millones de dólares en su campaña política el 2013 cuando aspiraba a la presidencia de la República. ¿Pero qué dijo el exmandatario cuando llegó acá a la Corte Suprema de Justicia? Que pues escuchemos lo que decía.
7: Vengo a enfrentar otra persecución política aquí. Quiero que tomen nota de lo siguiente. El día 9 de diciembre, yo pedí a mi abogado que le pidiera al juez suspendiera la orden de captura. Orden de captura que solo se la presentaron a Juan Orlando Hernández. A todos los demás los dejaron presentarse en libertad. Me estuvieron esperando 6 meses. Y a esta hora, ahorita, estoy en indefensión todavía.
5: Elvin, contanos, ¿qué es lo que sucede en esta audiencia de declaración?
6: Iván, bueno, prácticamente aquí debería de hacer una declaración rápida al presidente. Se le lee prácticamente el contenido de esta acusación del Ministerio Público y el juez aquí pues retomaría dos soluciones. Pero escuchemos lo que nos decía en torno a esta audiencia de declaración de imputado el portavoz del Poder Judicial, Melvin Duarte.
8: Esencialmente tiene el objetivo de conocer si tiene la voluntad de declarar, ¿verdad? De ahí el nombre audiencia de declaración de imputado, si aplicar una medida cautelar que el juez decidirá dentro de los que establece nuestro código penal, qué medida puede aplicar a fin de garantizar que se siga presentando el imputado en las siguientes etapas del juicio. Ese es el objetivo.
6: Iván, la defensa del expresidente Juan Orlando Hernández, un equipo de 6 abogados, pues ha dicho que se encuentran preparados para pues defender al exmandatario de estas acusaciones que le hace la Fiscalía General del Estado. Escuchemos a Angie Colindres, una de las abogadas del exmandatario.
9: No creo, como equipo de defensa, todavía no tomamos la determinación si él va a hacer uso del derecho constitucional que le asiste acerca de declarar o no en la audiencia de declaración de imputado. Recordemos que eso es eminentemente voluntario y que eso no implica asumición de responsabilidad o no. Como equipo de defensa, nosotros lo que esperamos es que los órganos jurisdiccionales respondan, ¿verdad?, garantizando un debido proceso al expresidente Juan Orlando Hernández. En ningún momento hemos apelado para tener una justicia selectiva. Nosotros apelamos porque se haga justicia, una verdadera justicia para él.
6: Iván, un pequeño grupo de simpatizantes de Juan Orlando Hernández se prestaron aquí a la Corte Suprema de Justicia. El exmandatario bajó desde la oficina o la sala donde se encuentra a saludarlos y luego retornó para iniciar esta audiencia que aún continúa aquí en este poder del Estado, Iván.
5: Elvin, gracias por haber estado con nosotros. Era nuestro compañero Elvin Sandoval, quien nos acompañaba en vivo desde Tegucigalpa. Y vamos a ir ahora a los Estados Unidos y vamos a hablar de los 3 incendios que se han registrado en el condado de Spokane, en el estado de Washington. Las llamas han forzado la evacuación de al menos 60.000 personas y destrozado cientos de estructuras. Según las autoridades, las causas de estos incendios permanecen bajo investigación. Julia Vargas Jones nos tiene la última información en este informe.
10: La verdad es que aún estamos con 0% de contenimiento y algunos factores que llevan a eso. El primer es cómo está, las calidades están muy seco, la vegetación por lo entorno de esa ciudad que es Spokane. Spokane es una ciudad que tiene bosque muy cerca. Las partes de la ciudad que fueron más afectadas son las partes más próximas a ese bosque que está en condiciones demasiado secas, eso de acuerdo con los bomberos de esta región. Dicen también que el viento que pasa, que está dificultando muchísimo las operaciones, fue que pasó de un lado al otro del río Spokane, que corta la ciudad de noreste a sudeste. Fue así que esos barrios por donde pasamos los encontramos devastados por el fuego que vino justamente por ese camino, cruzó el río y entró por ese barrio muy residencial. Estamos ahora aquí afuera de uno de esos albergues donde están esas 65.000 personas que están desplazados en ese momento, algunos de ellos aquí detrás de mí. Sabemos que puede ser que ese periodo de incertidumbre dure aún algunas semanas. Las autoridades diciendo que necesitan al mínimo 2 o 3 semanas para continuar a contener ese fuego. Por eso miles de personas siguen en limbo esperando saber si tendrán hogares para los cuales regresar. El gobernador Bob Ferguson aquí de Washington dijo que habló con el presidente Trump, dijo que están trabajando juntos en las solicitudes de más ayuda del gobierno federal. Eso porque Oregón, así como Washington, han sido golpeados por su peor temporada de incendios en 30 años. Y ahora, claro, para todas esas familias es un periodo muy difícil de incertidumbre. La alcaldesa de Spokane también dijo que para esos residentes que aún tienen sus residencias, que están seguros, que por favor puedan ayudar a sus vecinos, que puedan ayudar a otras personas que tengan acceso a necesidades básicas como comida y agua, y los direccionó a ese albergue que aún tiene capacidad en esa sede, en el Centro de Convenciones de Spokane, para que por favor, si pueden, venir acá para ayudar.
5: Estas son las imágenes de un incendio de gran magnitud que arrasó con un almacén logístico en la ciudad portuaria de Qingdao, en el este de China, este sábado. Las llamas devoraron el local y una columna de humo negro se elevó sobre toda la ciudad. Según informaron las autoridades, no se reportaron víctimas y la causa del incendio está bajo investigación. La brutal ola de calor que ha provocado un récord de temperaturas en Europa, incendios forestales mortales y evacuaciones masivas, amenaza ahora con una nueva crisis, una crisis energética. Es el caso de Hungría, cuya única planta nuclear podría ser apagada por el bajo nivel de las aguas del río Danubio, debido a la sequía causada por las altas temperaturas. Esta planta produce casi la mitad de la electricidad del país. Si se apaga, sería la primera vez en sus 44 años de servicio. Nueva pausa aquí en CNN Redacción, pero más adelante, una tragedia cerca de las líneas de Nazca en Perú dejó 13 muertos y una investigación en marcha. Tras la pausa, ¿qué se sabe del accidente y sus consecuencias?

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1: Estas son las noticias más destacadas a esta hora en CNN. Donald Trump anunció que este lunes se reanudarán las negociaciones con Irán. Sin embargo, Teherán lo desmiente y afirma que busca una vía segura para el tránsito marítimo en el Estrecho de Hormuz en conversaciones con Omán. El candidato de Donald Trump para el cargo de secretario de Justicia, Todd Blanche, dijo que revocará formalmente el fondo de casi 1.800 millones de dólares del presidente destinado a combatir la instrumentalización de las instituciones. Dos republicanos clave del Senado dijeron que respaldarán la nominación de Todd Blanche como secretario de Justicia. Autoridades confirmaron que podría pasar hasta un mes para que los tres grandes incendios forestales en el condado de Spokane, Washington, puedan ser controlados. Hay miles de desalojados y millones en pérdidas materiales. Perú suspendió temporalmente las operaciones de la empresa de vuelos turísticos Aerodiana luego de que una de sus avionetas se estrellara el sábado en la región de Ica, cerca de las líneas de Nazca. En el accidente perdieron la vida 11 turistas europeos y 2 tripulantes. CNN contactó a Aerodiana para solicitar comentarios. El ministro de Comercio Exterior y Turismo del Perú informó que la tripulación había reportado un problema mecánico antes de perder contacto. La investigación está en curso. Paso ahora a Venezuela, donde aún no comienza el diálogo político a casi 7 meses del derrocamiento de Nicolás Maduro. El inicio de las conversaciones con la oposición, impulsado por Estados Unidos, estaba previsto para este sábado 1 de agosto, pero se postergó. Jorge Rodríguez, presidente de la Asamblea Nacional, coordinador del diálogo y hermano de la presidenta encargada, aseguró que la semana próxima se realizará un encuentro presencial en Caracas. Y en Estados Unidos, una maestra de Texas reclama la liberación de su esposo de origen venezolano, quien lleva más de 6 meses detenido luego de asistir a su cita de inmigración. Carolina Peguero habló con ella y nos trae su historia.
2: Yo sentía traicionado por mi país, que él ha pasado por tantos momentos difíciles en las manos de otros gobiernos. Y en ese momento yo sentí cómo fue mi país haciendo daño a mi querido Rafael.
3: Heather Alan Barrio, una maestra y ciudadana estadounidense, trata de mover cielo y tierra para recuperar al amor de su vida, su esposo José Rafael Alan Barrio Cárdenas. Él lleva más de 6 meses en un centro de detención.
2: Y desde ese momento he estado tratando de trabajar con la ley y buscar justicia para Rafael y también ayudar a la gente a entender que los inmigrantes son humanos y nos traen mucho valor a nuestro país.
3: Heather y Rafael se conocieron en unas clases de salsa. Meses después, se casaron en el 2025 y tramitaron una solicitud de cónyuges ante el Servicio de Inmigración. Cumplían con sus citas rutinarias en Dallas, Texas, hasta que la última se convirtió en su peor pesadilla, donde él fue detenido.
2: Yo estaba muy alegre, esperando, mirando la puerta. Y después pasaron 5 minutos y 10 y 30. Y no salió.
3: CNN confirmó a través de documentos judiciales y por la abogada de Rafael que él no tiene antecedentes penales. Había entrado a Estados Unidos en el 2023 desde Venezuela y al llegar pidió asilo político. Pasó su entrevista de miedo creíble, pero su caso aún está bajo revisión por el gobierno federal.
2: No estamos escondiendo, no estamos corriendo. Estamos siguiendo el proceso correcto.
3: El Departamento de Seguridad Nacional, por su parte, informó Alan Barrio Cárdenas ingresó ilegalmente a Estados Unidos en agosto del 2023 durante la administración Biden. Se espera que permanezca bajo custodia de ICE mientras se resuelven sus procedimientos migratorios.
4: ¿Qué es lo que más extrañas de Rafael?
2: Lo simple. Él me cuida muy bien, es muy romántico. Yo puedo estar cocinando la cena y él empieza a tocar música y me saca a bailar en la cocina misma.
3: Después de varios meses de estar detenido en el centro de detención de Pearland, en Texas, Rafael, quien trabajaba como repartidor de comida, fue trasladado al centro correccional del condado Adams, en Mississippi.
4: ¿Cómo estás? ¿Cómo te sientes?
5: La verdad, te soy sincero, me siento un poco como si estuviera en mi país, porque en mi país las cosas se manejaban similar a como está pasando aquí.
3: A pesar de la distancia y de perderse su primer aniversario, Rafael le dedica unas palabras a su esposa.
5: Yo soy inmigrante y la vida del inmigrante no es fácil. No esperé que iba a ser tan difícil. Quiero a ella como no te digo a nadie más en mi vida y ella me ha demostrado lo mismo a mí. Y eso me hace mantenerme fuerte aquí.
3: No es el primer caso de personas casadas con ciudadanos americanos detenidos por ICE, por lo que Heather quiere enviar un mensaje a quienes atraviesan la misma situación.
4: Si no quieren que sea tu marido, tu familia, tus vecinos, la maestra en tu escuelita, tenemos que luchar.
3: Carolina Peguero, CNN, Dallas.
1: CNN consultó al Departamento de Seguridad Nacional de Estados Unidos sobre el caso y recordó que una solicitud migratoria pendiente no otorga ningún estatus legal en el país. Además, instó a las personas en situación migratoria irregular a utilizar la aplicación CBP Home para gestionar su salida voluntaria de Estados Unidos. Vamos ahora a Brasil, que entra oficialmente en modo electoral. El Partido de los Trabajadores proclamó este domingo la candidatura de Luiz Inácio Lula da Silva para buscar un histórico cuarto mandato en las presidenciales de octubre, con las encuestas aún dándole ventaja frente a Flavio Bolsonaro. Los detalles en el informe de Danilo Moliterno.
6: El Partido de los Trabajadores oficializó la candidatura del presidente Luiz Inácio Lula da Silva a la reelección durante una convención partidaria celebrada en la ciudad de São Paulo. Lula compite por la presidencia por séptima y última vez. Ahora busca un cuarto mandato. El presidente llega al inicio de la campaña como líder de las encuestas de intención de voto de cara a la primera vuelta. Su principal rival en las urnas sería el senador Flavio Bolsonaro, hijo mayor del expresidente Jair Bolsonaro. Además, el mandatario busca revertir la tendencia de la llamada ola azul en la región. En los últimos años, gobiernos de derecha han llegado al poder en países como Colombia, Perú, Ecuador, Bolivia, Chile y Argentina. Uno de los principales ejes de la campaña de Lula será la defensa de la soberanía nacional. El presidente ha estado mencionando en sus discursos los aranceles impuestos por Donald Trump a los productos brasileños, en un intento por capitalizar esa narrativa en intenciones de voto. Durante la convención, Lula dijo que, si es reelegido, reforzará la inversión de Brasil en defensa para evitar invasiones extranjeras.
1: Cuba enfrenta un nuevo apagón nacional tras el colapso de su red eléctrica este domingo, el primero ocurrido este mes de agosto. Así lo informó la empresa estatal de electricidad en redes sociales, que no ofreció más detalles sobre el apagón. Las fallas de electricidad de este verano cada vez resultan más difíciles para los cubanos. El pasado mes de julio se registraron 3 cortes de luz. Esto mientras Estados Unidos continúa imponiendo un bloqueo petrolero que ha puesto a prueba la obsoleta infraestructura eléctrica del país. Y este fin de semana se confirmó la muerte del célebre montañista Nirmal Purja, que alcanzó la fama escalando las cimas más altas del mundo. Purja formaba parte de un grupo de 10 alpinistas que desapareció el pasado jueves después de que una avalancha sorprendiera la expedición en el Himalaya. En 2019, el montañista, ex soldado del ejército británico, hizo historia al escalar los 14 picos del mundo de más de 8.000 metros en poco más de 6 meses. Y en Gaza, los ataques israelíes dejaron un enorme cráter al lado de un hospital a menos de 48 horas de que Trump anunciara que Hamas e Israel habían acordado avanzar hacia un alto el fuego, según informaron autoridades locales. El ataque destruyó suministros médicos vitales, arrasó 2 almacenes del Hospital de los Mártires de Al-Aqsa y dañó otros 2, según el Ministerio de Salud de Gaza. Amplía Abir Salman de CNN.
7: A massive hole in the ground and medical supplies strewn everywhere. Less than 48 hours after Donald Trump proclaimed what he called a monumental step towards peace in Gaza, Israeli forces struck 2 medicine warehouses next to Al-Aqsa Martyrs Hospital in Deir el-Balah. 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The makeshift warehouses stood right by a camp sheltering hundreds of displaced families, where rows and rows of tents packed tightly together.
8: فجأة صارت الضربة بقول لأولادي يلا عشان نطلع نرجع الخيمة قالوا لي عوض الله بالخيمة طب يعني هو حتى الخيمة مستكترينها علينا يعني إحنا ما بصح لنا حتى نعيش في خيمة
9: عندما قام باستهداف هذا المستودع أصاب الهلع والخوف لدى المرضى والمصابين وهذا يعني يؤدي هذا يعتبر في تدمير البنية التحتية لمشافي قطاع غزة.
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8: Nos vamos rápidamente a Washington porque está hablando el presidente Donald Trump en el marco de la firma de una orden ejecutiva para crear una comisión de cónyuges de militares que será presidida por la esposa del secretario de Defensa, Pete Hegseth. Escuchamos al presidente Donald Trump.
9: Tuvimos un conflicto con Venezuela, fue muy bien para nosotros. Después tenemos esta operación con Irán y está yendo muy bien también. Ahora quisiera pedirle a Jennifer Hegseth que diga algunas palabras, después Pete, al general Kane, y posteriormente voy a firmar esta orden ejecutiva, poniendo esto en vigor. Una orden que está muy atrasada, diría yo. Décadas de atraso tiene y lo hicimos muy bien. Jennifer, por favor. Señor presidente, usted ha sido un defensor de las Fuerzas Armadas. Muchas gracias por ello. Como ha dicho, hay temas generacionales y estamos muy atrasados para abordar ese tema. Tenemos mujeres maravillosas con décadas de experiencia, además de cónyuges. Ellos han tenido experiencias importantes, lo que saben, lo que han experimentado realmente será resuelto con esto del año pasado, viajando y reuniéndome con varios militares y sus familias en todo el mundo y en el país. Es lo mismo. Vivienda, atención médica, empleo, cuidados infantiles, educación. Vamos a analizar todo esto. Inclusive con estas señores aquí, no voy a decir quién, pero ¿quién son paramédicos? Por ejemplo, hay personas que no han podido sacar la licencia para ejercer su profesión. Y es difícil para estas familias sobrevivir, a pesar del sacrificio que hacen por todos. Así que muchas gracias por esto de hoy. Secretario Hegseth, el presidente los apoya y ahora las familias saben que también usted les apoya. Muchas gracias. Gracias, Jennifer.

0: Bien hecho. ¿Quieres decir algo tú? Antes de pasarle la palabra al general. Es verdad. Las familias fuertes tienen que ver con formaciones fuertes desde el punto de vista militar. Tenemos que asegurarnos de que las tropas estén listas para defender al país. Si las familias no están listas, esto puede traer algunos problemas y complicaciones. Ningún miembro de las Fuerzas Armadas puede trabajar solo. Esa oportunidad es importante para todos. También tenemos que cuidar a los niños, construir las mejores escuelas del mundo para que las familias de militares puedan recibir una buena educación. Si el combatiente sabe que la familia está bien, ellos van a dar lo mejor de sí. Este no es un esfuerzo, una acción aislada. Todo este grupo tiene muchísima experiencia.
1: La UEFA amenaza con iniciar acciones legales contra la FIFA por el fallido plan de Gianni Infantino para vender participaciones en futuras ganancias de los mundiales a inversionistas privados. La propuesta fue retirada tras el rechazo de federaciones europeas, mientras crece la presión sobre el presidente del organismo. Y es que el organismo rector del fútbol europeo encabezó la reacción en contra y el jueves sus 55 federaciones miembros se reunieron para acordar el boicot a todos los eventos y competiciones de la FIFA mientras la propuesta estuviera en vigor. Ahora los abogados de la UEFA han informado a la FIFA que el organismo europeo estaba considerando activamente acciones legales, arbitraje y/o quejas regulatorias. Hablamos ahora de otra instancia del deporte y pasamos a Chile, donde crece la expectativa por la llegada de un nuevo refuerzo para Colo-Colo. El arquero caboverdiano Bocinha aterrizó en Santiago y fue recibido por decenas de aficionados que lo esperaban en el aeropuerto antes de su presentación oficial prevista para esta semana. Los detalles los tiene nuestro compañero Chris Ulloa allí en Santiago.
2: La espera finalmente se acabó. Luego de varios días de incertidumbre, el jugador de 40 años de Cabo Verde, Yosimar José Eura Díaz, más conocido como Bocinha, finalmente llegó a nuestro país. Y les paso a mostrar inmediatamente las imágenes de Walter Valenzuela, los fans que han llegado por cientos hasta este lugar, al Aeropuerto Internacional de Santiago, para darle una bienvenida, como se merece, ¿no es cierto?, a este jugador que fue la sensación como arquero en el último Mundial de Fútbol. Vamos aquí a conversar con algunas de las personas. Tu nombre, por favor.
3: Mateo Aguirre.
2: Mateo, ¿qué te parece la llegada de Bocinha finalmente a Chile?
3: Bacán, igual, y ojalá que lo haga bien en el Colo. Igual el equipo muy grande para nosotros. Y ojalá que ganemos el campeonato, todo.
2: ¿Qué les parece la llegada de Bocinha y qué es lo que esperan para esta segunda parte del campeonato nacional?
4: Que rinda nomás, hermano. Si rinde bien, juega bien nomás. Lo importante es que ganemos.
2: Perfecto, chiquillos, se pasaron. Muchísimas gracias. ¿Qué es lo que va a suceder ahora? Este lunes, Bocinha se va a realizar los exámenes médicos de rigor y ya este martes se espera que se haga el anuncio oficial por parte del club de Colo-Colo del integro, ¿no es cierto?, de Bocinha al plantel oficial. Para CNN, Christopher Ulloa, Santiago de Chile.
5: Yo crecí creyendo que si venías a este país...
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0: Y cerramos así esta hora de noticias. Como siempre, gracias por acompañarnos. Soy Iván Pérez Armenti en Buenos Aires. Los invitamos a que continúen con nosotros aquí en la pantalla de CNN en Español. No se vayan.
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2: Donald Trump anunció que este lunes se reanudarán las negociaciones con Irán. Sin embargo, Teherán lo desmiente y afirma que busca una vía segura para el tránsito marítimo en el Estrecho de Hormuz en conversaciones con Omán. El candidato de Donald Trump para el cargo de secretario de Justicia, Todd Blanche, dijo que revocará formalmente el fondo de casi 1.800 millones de dólares del presidente, destinado a combatir la instrumentalización de las instituciones. Dos republicanos clave del Senado dijeron que respaldarán la nominación de Todd Blanche como secretario de Justicia. Autoridades confirmaron que podría pasar hasta un mes para que los tres grandes incendios forestales en el condado de Spokane, Washington, puedan ser controlados. Hay miles de desalojados y millones en pérdidas materiales. La UEFA amenaza con iniciar acciones legales contra la FIFA por el fallido plan de Gianni Infantino para vender participaciones en futuras ganancias de los mundiales a inversionistas privados. La propuesta fue retirada tras el rechazo de federaciones europeas, mientras crece la presión sobre el presidente del organismo. Hola, ¿qué tal? Buenas tardes y bienvenidos a CNN Redacción. Los saluda Iván Pérez Armenti desde Buenos Aires. Comenzamos una nueva hora de información aquí en la pantalla de CNN en español. Y nuestra primera noticia de la hora tiene que ver con la situación en Medio Oriente, porque allí persisten las señales contradictorias entre Washington y Teherán. Donald Trump asegura que este lunes se reanudan las negociaciones con Irán, mientras que el gobierno iraní lo desmiente y afirma que busca, a través de conversaciones con Omán, una vía segura para el tránsito marítimo en el Estrecho Hormuz, clave para el comercio mundial. Vamos ya a Jerusalén, donde está nuestro compañero Sal Emergi con todos los detalles. Sal, muy buenas tardes. Adelante.
3: Hola, Iván. Pues Irán continúa retando al presidente Donald Trump si, después de su anuncio de no atacar el pasado sábado, la reacción generalizada era de burla hacia el que llamaron tonto y que le faltaban fuerzas y amenazas vacías. Hoy, el portavoz del Ministerio de Exteriores de Irán, Ismail Bekaei, ha repetido que no hay negociación directa con Estados Unidos sobre Hormuz, sino solo con Omán para establecer una ruta temporal que sea buena para ambos países, independientemente de lo que pida Estados Unidos. De hecho, Bekaei ha afirmado que en todo lo que respecta al Estrecho de Hormuz no habrá ningún tipo de cambio hasta que no cesen, dice, las agresiones, ataques de Estados Unidos y tampoco finalice Estados Unidos el bloqueo marítimo sobre Irán. Unas declaraciones se suman también a varias reacciones por parte de medios oficiales en Irán sobre el anuncio de Trump. Unas palabras del presidente de Estados Unidos que decían exactamente lo siguiente. Escuchémosle.
4: We're all set to go, but when the allies ask to call it off, you got to sort of say, well, let's see. And the reason they asked is I think there's a deal. There's a deal on Hormuz, and then there will be a deal on the nuclear, or you might call it the denuclearization of Iran. I call it the denuclearization of Iran.
3: Así es lo que decía el presidente Trump. A nivel interno, cabe decir que el régimen iraní continúa su campaña de ejecuciones y hoy el Servicio de Justicia de ese país anunciaba el ahorcamiento de dos ciudadanos iraníes acusados de haber colaborado con la inteligencia israelí, con el Mossad. Iván.
2: En una exclusiva de CNN se reportó que la cúpula militar de Estados Unidos pidió nuevas ideas para presionar a Irán. ¿Qué se sabe de este tema?
3: Así es, según ha sabido CNN, pues el oficial de la inteligencia de CENTCOM, el mando central de Estados Unidos, envió un correo electrónico a un grupo de analistas militares para exactamente pedir de una forma no convencional ideas no convencionales o poco convencionales, nuevas y creativas, formas creativas y nuevas para dice castigar y presionar a Irán ante este impasse. Estamos viendo tanto después de la guerra como sobre todo ahora cómo Irán no cede ante las peticiones del presidente Trump para negociar sobre Hormuz, para llegar a un acuerdo sobre el estrecho de Hormuz, y por eso, según esta información, este oficial de Estados Unidos pide nuevas ideas, una alternativa, quizás incluso replantearse la estrategia, porque hasta ahora no ha funcionado para presionar al régimen iraní a cambiar de rumbo y sí aceptar dialogar directamente y ceder para que la navegación del estrecho de Hormuz sea libre y sin peaje. Iván.
2: Muchas gracias por haber estado con nosotros. Volvemos a la Casa Blanca porque el presidente Donald Trump está respondiendo preguntas de los periodistas. Lo escuchamos.
5: Eso de la frontera, no. Ya terminó ese trabajo, ya hizo un trabajo maravilloso, pero nadie quiere escuchar nada de eso. Y quizás se debería haber demorado unos años. Los republicanos tuvieron quizás solamente se recuerdan 2 años o a veces 2 semanas. Me eligieron principalmente por eso, por la frontera, y porque como hicimos un trabajo tan maravilloso fue hace tanto tiempo. Lo hice 2 veces, lo hice en el 2016 cuando estaba mal la situación, y lo hice la última vez cuando era muy malo. Steve, muchas veces, ¿verdad? Peor de lo que era. 2026 fue malo, pero año y medio atrás, digamos, eso fue la peor frontera en la historia mundial. Ni un país del tercer mundo le hubiera podido permitir eso, cuando las personas salen de prisiones, de instituciones mentales, y personas forzadas por el gobierno, porque esas son las personas que esos gobiernos, esos países, los conozco todos, no querían, y entran a nuestro país totalmente sin revisar, sin clasificarse, sin cribar nada, y vienen de manera ilegal. Gracias, señor presidente. Yo estoy con el Washington Examiner. Usted nos preguntó si se podría renunciar por los alegatos de esta persona. Es algo muy triste. Conozco a Max. Es una buena persona, muy buena persona, por cierto. Las familias también sufren y sé que están trabajando en eso. Es algo muy triste cuando uno conoce a una persona tan bien. Pero de las acusaciones, y voy a ver que ellos averigüen qué está pasando. Usted está también aprobó que Tom Blanche rescindiera esa ley, y luego hay otros tipos de impuestos, uno para las personas. ¿Por qué usted piensa que su familia le corresponde exención de impuestos? Bueno, yo he hablado de eso. Tuve un caso de 10 años que se llegó a un acuerdo hasta que anuncié que estaba lanzándome como candidato. Algo es lo que ha hecho todos los años. Siempre me han auditado. Tengo muchos amigos ricos que nunca los han auditado. O sea, a mí me auditaban. Y mi acuerdo estaba por escrito para una aprobación final, y cuando anuncié que me iba a postular como presidente, lo único que hicieron fue entonces perseguirme con eso, eliminaron ese acuerdo por escrito, y de manera ilegal me empezaron a perseguir, y me hicieron cosas como le hacían a otras personas también, y me trataron de manera muy injusta por el impuesto sobre la renta. Lo utilizaron como arma en mi contra. Era un caso de 10 años. Y estuvo ya se logró un acuerdo y había terminado. Me lanzo que voy a ser candidato a la presidencia y entonces eliminan ese acuerdo en Washington. Y entonces me empezaron a perseguir. Y lo que hicieron aquí, sinceramente, si se trata de reparaciones o de pagos, lo que me hicieron, tenía un caso muy bueno. Un caso que se llevó a un acuerdo que cuando decidí, cuando llevaba mucho tiempo en eso, pues decidieron eliminar ese acuerdo. Algo que nunca había sucedido. Tuvimos cartas de las mejores bufetes de abogado de Washington sobre todo lo de Rusia. Rusia estaba, era algo equivocado. Utilizaban el gobierno como arma también. Otra cosa. las personas que fueron fueron tratados con 22 suicidios. Miren a Ashley, miren a tantas personas que suceden. Estas personas se les trató mal, horrible, y este fondo les había podido dar cierto calma, pero es muy popular de muchos lados. Entonces, estuvo tratándose mal. Yo no participo, pero creo que iba a ser bastante justo para las personas que estuvieron años en la prisión y que fueron maltratados, para personas que no hicieron absolutamente nada malo. Así que yo vi ese fondo como algo positivo y muchos republicanos también lo veían, no tanto los demócratas, pero no solamente era para eso, era para otras cosas. Las personas que habían sido tratadas de manera injusta por un gobierno corrupto. Teníamos Obama y luego tuvimos Biden. Era un gobierno corrupto. Ambos gobiernos fueron corruptos. No lo he revisado. Yo solo sé que Todd Blanche es maravilloso. Va a ser un buen trabajo. Todo el mundo lo sabe. Y comprendo que ha habido algo. Y no sé en qué están de acuerdo. Tom Blanche está de acuerdo en que se vayan a reconfirmar las cosas. Y lo que dijo estaba bien. Perdón, ¿de con quién trabaja usted? ¿Con quién? MSNL, ¿qué es eso? ¡Qué terrible programa! Tiene las personas. No. Pero diga. MSDNC. Oh, fracasaron. Le dieron otro nombre. ¿Por qué? Porque nadie los veía. Y muy pocas personas lo ven ahora también.
6: Say it again differently.
5: Repítame de otra manera lo que me acaba de decir. No, yo no les voy a permitir que cobren. Nosotros somos los que tenemos control total. Tenemos algo que se llama un bloqueo con la Marina de Estados Unidos. La llaman la pared de acero, la pared de acero de Estados Unidos. Y no, ellos no van a estar cobrando nada. Nosotros no vamos a cobrar nada tampoco por el pasar por el estrecho.
7: You said that illegal immigration is killing the UK. Nigel Farage today has proposed the use of the Royal Navy to combat small boats crossing the channel.
5: Pregunta fuera de micrófono. Miren, tienen que pagar la inmigración ilegal en Europa. Yo sé, yo conozco a Europa mejor que nadie, mejor que las personas que presiden en sus gobiernos. Hay dos cosas que están destruyendo Europa. Primero, la inmigración, y número dos, la energía. Como el Reino Unido, cuando se ve el Reino Unido, tienen uno de los mejores campos de energía en el Mar del Norte. Creo que el nuevo primer ministro lo va a abrir. Hablé de eso y sonaba maravilloso sobre este tema. Pero no lo abre y será un país rico. Si lo cierra, va a ser un país quebrado, que es lo que son ustedes ahora. Ustedes están quebrados ahora. Ustedes tienen uno de la petróleo, el mayor campo petrolero. El Reino Unido compra la energía de Noruega, saca la energía del Mar del Norte. No, una parte más vibrante, no. Y ustedes están allí, tienen oro puro, mucho mejor que el oro, y no hacen nada con eso. No funciona, no permiten que las compañías petroleras entren y no funciona. Y hablé con su nuevo primer ministro y él me dijo que usted puede ser un país rico o un país en bancarrota. Tienen esa opción. No todos los países tienen esa opción. Casi ningún país la tiene. Pero en el caso del Reino Unido, Escocia también. Escucho Escocia. En Aberdeen, en la parte de Escocia. Aberdeen era la capital de petróleo de Europa durante años y los liberales entraron y lo cerraron. Y su necesidad energética se ha cuadruplicado. Tienen los precios de energía más altos del mundo. Pueden dar energía gratis y que abren el Mar del Norte para 500 años o más, quizás 1,000 años. Pregunta fuera de micrófono. Mire, creo que vamos a tener una muy buena relación con el primer ministro de el Reino Unido. No le voy a decir cómo debe manejar su país, pero la inmigración es un problema increíble en Europa. Ustedes están permitiendo que las personas entren y en muchos casos, bueno, mire, no los voy a ayudar, voy a ser amable. Pero las personas que están ahí, las personas de su país, de otros países, que llevan años y han hecho un trabajo maravilloso, me encantan. Bueno, mis padres los dos vinieron de Europa de manera indirecta. Así que Alemania, escocesa, y una alemana y una escocesa. Una de esas cosas es muy triste. Cuando veo lo que les pasa a Europa es muy triste para mí. Pero tienen un problema con la inmigración, tienen un problema con la energía, tienen molinos de viento en todos lados. Cualquier país con molinos de viento es un perdedor. Tienen que verlo. Si tienen molinos de viento, son perdedores, porque pierden dinero con eso, con los molinos de viento. Gracias, señor presidente.
8: Yeah, that's right. Original name. What was your name before?
9: John Frederickson.
8: Go ahead, John.
9: Where, Mark? Two domestic questions, sir.
5: Dos preguntas nacionales, señor presidente. La primera es Chevron, Exxon, también. Tienen ganancias récords en su segundo trimestre. Increíbles para Exxon, por ejemplo. La mejor en una década. Para Chevron, la mayor ganancia en la historia.
2: Seguimos hablando de la política de los Estados Unidos porque Todd Blanche, nominado de Donald Trump para el cargo de secretario de Justicia, dijo este domingo que revocará formalmente el fondo de casi 1.800 millones de dólares del presidente destinado a combatir la instrumentalización de la justicia. Dos republicanos clave del Senado dijeron que respaldarán la nominación de Todd Blanche como secretario de Justicia. Vámonos a Washington, donde está Ione Molinares, para que nos explique lo que esto significa. Ione, muy buenas tardes. Te escuchamos.
10: ¿Cómo estás, Iván? Con esto terminan semanas de intensa negociación y mucho rechazo por parte de Todd Blanche para adelantar este programa que él había dicho durante la audiencia de confirmación que estaba simplemente eliminado, que ya no se podía utilizar y el Departamento de Justicia lo había retirado después de mucha crítica, un acuerdo que se generó con Trump y su Departamento de Justicia en dos partes. Uno tenía que ver, el presidente quería un fondo de 1.800 millones de dólares para cubrir indemnización de quienes se sintieran, digamos, perseguidos judicialmente y que por el gobierno y que pensaban que podían ser compensados. La otra parte era un acuerdo con la Oficina de Impuestos que le permite al presidente no ser auditado, ni su familia ni él van a estar sometidos a auditorías ni antes ni después de la presidencia. Pues estas dos cosas querían cambiar los republicanos. Querían simplemente asegurarse que este acuerdo no se va a revivir en ninguna opción, en ninguna forma. Si el mismo secretario de Justicia encargado lo había dicho en la confirmación, ellos lo querían por escrito. Y también querían limitar este acuerdo con la Oficina de Impuestos entre Trump y la Oficina de Impuestos para solamente auditorías pasadas. Y ellos decían que esto iba a tener una consecuencia muy fuerte, un precedente que pudiera obviamente aprovechar cualquier otro presidente en el futuro y que eso simplemente no podía ser así. Entonces, estas dos cosas quedaron aclaradas, esto de acuerdo a lo que dijo el mismo secretario de Justicia, Todd Blanche, durante el fin de semana. El asunto aquí es que es interesante porque el presidente Donald Trump durante todo el fin de semana estuvo enviando mensajes tras mensajes defendiendo este plan de indemnización, una compensación que hubiera podido cubrir a gente como los asaltantes del Capitolio el 6 de enero del 2021 y había gente que estaba muy molesta con este programa, no solamente de la izquierda, también dentro del mismo partido republicano. Y la idea era obviamente mirar entonces si eso se podía plasmar en por escrito y dejar claro que el Departamento de Justicia no va a buscar otro medio para compensar a estas personas. Entonces, la otra también era que el presidente Donald Trump estaba pidiéndole durante el fin de semana al Congreso que entonces creara una ley para hacer que este plan de compensación se vuelva ley, que lo produzca el Congreso y entonces, pues ya, digamos, tendría otro tono. Pero obviamente nada de esto es claro y si los republicanos van a poder adelantar algo así para el presidente, para complacer al presidente, todo eso está por verse. La idea, sí, por supuesto, era pues que que esto quedara plasmado en un papel lo antes posible, porque esta semana se va al Senado ya por un receso bastante largo. Son elecciones, los legisladores se quieren ir a hacer campaña. Entonces, terminar todo este proceso, y este es un asunto que le compete solamente al Senado, era importante. Entonces, ya los republicanos que estaban frenando la confirmación a nivel de comisión dicen que ya están contentos con lo que ven de parte de Todd Blanche y ahora pues van a votar por él a nivel de comisión este martes. De ahí pasaría entonces al proceso en el Pleno con una votación inicial, un debate y después la votación. Vamos a ver, porque ahí todavía no está claro si hay un completo apoyo de los republicanos. La mayoría solamente se puede dar el lujo de perder 2 votos, la verdad. Con 3 ya simplemente se cae esta confirmación y hay varios senadores que han mostrado pues reticencia por lo que han visto, la forma como se ha comportado Todd Blanche y el Departamento de Justicia, que lo ven como un Departamento de Justicia que solo le sirve a los intereses de Donald Trump, que no está haciendo el trabajo de ser independiente, aun si tienen que investigar al propio gobierno. Entonces hay una cantidad de cosas alrededor de lo que Blanche puede hacer. Si hay suficiente apoyo, pues se aprobará durante esta semana, y si no, pues las cosas cambiarán de tono, el mismo drama, pero en diferente cámara. Ya no será en la subcomisión, sino en el Pleno. Veremos. Iván.
2: Ione, gracias por haber estado con nosotros. Era nuestra compañera Ione Molinares quien nos acompañaba desde Washington. Y nos quedamos en Washington porque hace instantes escuchamos al presidente Donald Trump durante la firma de órdenes ejecutivas. Repasemos ahora parte de lo que decía de las conversaciones de paz con Irán.
11: Señor presidente, en las conversaciones con Irán, están siendo en este momento, ha sido algo maravilloso. Tuvimos un pequeño problema con Irán porque he tenido muchas conversaciones con ellos y nosotros siempre somos muy claros y ellos lo han negado, ¿verdad? No, ellos no lo niegan todo el tiempo, pero sí lo niegan a veces. Así que por cierta razón, cuando conversan, les gusta decir que están conversando. Entonces, cuando yo digo, estamos en conversaciones, ¿qué importa? Y a veces lo niegan, aunque pasan horas y horas para hablar. Las conversaciones están sucediendo. Ayer los atacamos muy fuerte, más que cualquier ataque, lo puedo decir, de cualquier ataque desde la Segunda Guerra Mundial. Ha sido bastante grande. Y vamos a volver y llamaron a Arabia Saudita, también llamó. Y la Unión, y los Emiratos Árabes también, Qatar también, a muchas personas. No quiero utilizar la palabra que estaban suplicando, ¿no? Pero algunas en particular, Irán no quería que lo siguiéramos atacando. Dijeron, queremos hablar acerca del estrecho, pero lo más importante desde mi punto de vista, queremos hablar de la desnuclearización de Irán, porque eso es todo, por eso es que estoy haciendo esto. Y se debería haber hecho 50 años, hablamos de 47, pero han pasado ya 3 años. 50 años en los cuales otros presidentes deberían haber hecho lo que estoy haciendo ya, u otros países, no tenía que ser nosotros, sino otros países también, y nadie lo hizo. Llegó el momento y los atacamos fuertemente con los B-2 hace más de un año y destruimos toda su capacidad potencial. Y hicimos un trabajo magnífico, pero cuando decimos que estamos conversando con ellos, estamos conversando. Si me dicen, me preguntan si estamos conversando, yo les digo que no, es que no. Estamos hablando por la solicitud de Irán, respaldado por Arabia Saudita, apoyado por los Emiratos Árabes y en Qatar en particular. Pero muchos países llamaron, los líderes, yo tengo una buena relación con muchos de ellos. Y todos querían que esto se le intentara por última vez. Esta es la última oportunidad. Esta es la última oportunidad, el último chance que tienen para firmar un buen documento. Siga, por favor.
12: ¿Por qué harías eso?
13: Si estás pagando.
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4: Entre jueves y viernes de la semana pasada, miles de migrantes cruzaron hacia Ceuta desde Marruecos nadando y trepando. En el trayecto hacia el enclave español, decenas murieron y los que se salvaron están en su mayoría de regreso en Marruecos, según indican las agencias internacionales. Sin embargo, quedan muchas preguntas para responder sobre lo que realmente pasó con este cruce masivo. Y para tener más detalles, nos enlazamos ya con Mauricio Valiente. Él es el director general de la Comisión Española de Ayuda al Refugiado y se encuentra en Guadarrama, España. Gracias por estar con nosotros, Mauricio. Comienzo preguntándole, ¿por qué esto sucedió en estos últimos días? ¿Pasó algo puntual que haya ameritado esta situación o en realidad hay una situación continua y lo que faltaba era alguna cosa, digamos, un último fósforo para que todo reviente?
5: En nuestra opinión, es un cúmulo de factores. En esta época del año, en la zona de Ceuta, pues con más calor, también con la operación Cruce del Estrecho, de los inmigrantes que vuelven a Marruecos desde Europa a pasar el verano. Es una época que tradicionalmente aumenta el cruce de las fronteras en la ciudad de Ceuta. Asimismo, en lo que va de año ya venía dándose una tendencia al alza en el número de llegadas, ¿no? Con el centro que hay de acogida de personas con un nivel de saturación prácticamente permanente, ¿no? Lo que sí ha habido puntualmente ha sido una sentencia del Tribunal Supremo que seguramente haya circulado boca a boca, que haya incrementado esta atracción hacia la ciudad de Ceuta, y desde luego han operado factores políticos que no tienen que ver con la migración para que se produzca esta situación sin precedentes como la que hemos vivido el jueves y el viernes pasado.
4: Ahora, tomando esto que usted nos dice, si una persona llega a Ceuta, luego, ¿le es tan sencillo poder cruzar, llegar a la parte continental de España o de Europa? Digo, ¿es simplemente cruzar y poder poner los pies en Ceuta lo que buscan y lo que necesitan? ¿O es más complejo que eso?
5: No, es mucho más complejo. Es mucho más complejo. Hay que tener en cuenta que el Tratado de Schengen, que elimina las fronteras interiores en los países de la Unión Europea, tiene una excepción pactada en su momento con las ciudades de Ceuta y Melilla. Eso significa que para el cruce del estrecho hace falta hacer un control fronterizo estricto. Ceuta y Melilla son tradicionalmente puntos de llegada de migrantes, no solo marroquíes, también subsaharianos, de países en conflicto, de Asia, de Oriente Próximo, o sea que tradicionalmente es un punto de llegada, ¿no? Decía que han seguramente operado factores que van más allá del control migratorio, porque evidentemente esta aglomeración de personas no ha podido pasar desapercibida por parte de las autoridades marroquíes, ¿no? Y eso es parte de lo que está en discusión, ¿no? Seguramente sea una forma de incidir en las relaciones con la Unión Europea, las relaciones con España, tanto sobre el carácter de las propias ciudades de Ceuta y Melilla, como los acuerdos comerciales o las relaciones con Argelia, con el Sáhara Occidental y pues el contencioso que todavía permanece sobre el mismo.
4: Más allá de la cuestión política puntual que estamos mencionando, ¿cuál es la respuesta que está dando España a la gente que llega tanto a Ceuta como a Melilla? Que llegan generalmente en condiciones bastante terribles. Nadie hace ese camino porque simplemente quiere hacerlo voluntariamente. Llegan generalmente en una situación de bastante desesperación. Digo, ¿cuál es la asistencia y cuál es la respuesta que le da España a esa gente que llega a esos enclaves españoles en África?
5: Bueno, hay que recordar que esta situación que estamos comentando ha sido un drama con más de 100 personas que han perdido la vida. Eso nos hace pensar de las condiciones en las que se produce este tránsito migratorio, ¿no? Ha habido una situación muy excepcional que no se había dado hasta ahora, salvo en otra crisis parecida en el año 2021, y es que de todas las personas que han entrado, prácticamente, aunque hay diferentes cifras, casi 60.000 han retornado de inmediato a Marruecos, todo lo cual nos hace pensar en el carácter de este suceso que hemos visto, ¿no? El resto de las personas, fundamentalmente subsaharianos, personas con necesidad de protección internacional, que buscan asilo, que buscan obtener el estatuto de refugiado, permanecen en Ceuta hasta que tienen una primera decisión de admisibilidad por parte del gobierno. En Ceuta hay un centro de estancia temporal, depende de la situación de cada persona, que estas personas sean derivadas a la península ibérica, a los centros del sistema de acogida de asilo. Y en aquellos casos de personas que no soliciten asilo o que sean rechazadas y que se les aplique un procedimiento de expulsión y que sean marroquíes, porque hay un acuerdo de devolución con Marruecos, pues en poco tiempo son expulsadas, son devueltas al país vecino, al país de Marruecos.
4: Mauricio, por último, pasado esta situación puntual que vemos de tanta gente, ¿alguna situación similar podría volver a repetirse en los próximos días, en las próximas semanas? ¿La situación normal no es muy distinta? Hablábamos al principio de la entrevista de que esto ha sido un cúmulo de situaciones. Digo, ¿podremos volver a ver situaciones como estas en breve?
5: Bueno, hay una realidad que es continua de llegadas. Por eso existe ese centro de estancia temporal de inmigrantes en Ceuta, también en Melilla. No es el punto de mayor número de llegadas de migrantes a España. El aeropuerto de Barajas o las Islas Canarias son puntos de llegada mucho más numerosa, ¿no? Sí es un lugar tradicional. Lo que hemos vivido ha sido un hecho excepcional. Sí hay posibilidad que se repita, porque lo que se ha demostrado es que las políticas de la Unión Europea y las políticas de España y la relación con Marruecos tienen fallas importantes, ¿no? Hay demasiada confianza en la posibilidad de que Marruecos contenga las migraciones, y lo que se ha demostrado de manera palpable es que Marruecos maneja esta realidad en función de intereses geopolíticos o de determinadas coyunturas, ¿no? No sabemos si también instigados por otros países, ¿no? En todo caso, con el tiempo se sabrá. Por lo tanto, hay una continuidad y una realidad que es constante, desde luego no con el porcentaje ni el volumen que hemos visto en estos dos días. Eso continuará, y hay un riesgo, si las políticas de la Unión Europea se repiten y se mantienen, a que Marruecos vuelva a actuar de la misma forma.
4: Mauricio, gracias por haber estado con nosotros, por ayudarnos a entender un poco la situación allí en Ceuta. Era Mauricio Valiente, quien nos acompañaba desde Guadarrama, en España. Muchas gracias. Cambiemos de tema y volvemos a América, porque una semana después de su regreso a Honduras, el expresidente Juan Orlando Hernández comparece este lunes ante la justicia por un presunto desvío de fondos públicos para su campaña de 2013, acusaciones que rechaza y por las que se declara inocente. Recordemos que Hernández volvió al país luego de ser indultado por Donald Trump tras una condena en Estados Unidos por narcotráfico y delitos vinculados al tráfico ilegal de armas. Los detalles judiciales nos los trae Elvin Sandoval, quien se encuentra en Tegucigalpa y quien ya saludamos. Elvin, muy buenas tardes, te escuchamos.
6: Gracias, buenas tardes, Iván. Pues continúa la audiencia de declaración diputado aquí en la Corte Suprema de Justicia, en la Sala 6, el expresidente Juan Orlando Hernández, que llegó junto a su esposa, su madre y sus hijos a enfrentarse al juez del juzgado de corrupción para hacerle frente a esta...
7: Potencialmente tiene el objetivo Italia de...
6: ...en el año 2023 por los supuestos delitos de... fraude y lavado de activos. Escuchemos lo que decía el presidente,
8: de defensa,
6: que
8: dice que todavía se encuentra no indefenso hasta este si proceso de justicia. Él va a hacer uso del derecho constitucional que le asiste a ser
9: padre. Vengo a enfrentar otra persecución política aquí. Quiero que tomen nota de lo siguiente. El día 9 de diciembre yo pedí a mi abogado que le pidiera al juez suspendiera la orden de captura. Orden de captura que solo se la presentaron a Juan Orlando Hernández. A todos los demás los dejaron presentarse en libertad. Me estuvieron esperando 6 meses. Y a esta hora, ahorita, estoy en indefensión todavía.
4: Elvin, ¿qué es lo que sucede en esta audiencia de declaración?
6: Iván, en esta audiencia de declaración, diputado, el juez le lee al exmandatario los cargos por los que está siendo acusado y le pide que si está en condiciones de hacer su primera declaratoria. Esta queda a criterio del expresidente, pero el juez determina en esta audiencia dos resoluciones. Escuchemos cuáles son estas resoluciones por parte del portavoz del Poder Judicial, Melvin Duarte.
7: Esencialmente tiene el objetivo de conocer si tiene la voluntad de declarar, ¿verdad? De ahí el nombre audiencia de declaración de imputado, si aplicar una medida cautelar que el juez decidirá dentro de los que establece nuestro código penal, qué medida puede aplicar a fin de garantizar que se siga presentando el imputado en las siguientes etapas del juicio. Ese es el objetivo.
6: Iván, pero ¿qué dice el equipo de la defensa del presidente Juan Orlando Hernández, conformado por 6 profesionales de derecho? Escuchemos a uno de ellos, Angie Colindres.
10: No creo, como equipo de defensa, todavía no tomamos la determinación si él va a hacer uso del derecho constitucional que le asiste acerca de declarar o no en la audiencia de declaración de imputado. Recordemos que eso es eminentemente voluntario y que eso no implica asumición de responsabilidad o no. Como equipo de defensa, nosotros lo que esperamos es que los órganos jurisdiccionales respondan, ¿verdad?, garantizando un debido proceso al expresidente Juan Orlando Hernández. En ningún momento hemos apelado para tener una justicia selectiva. Nosotros apelamos porque se haga justicia, una verdadera justicia para él.
6: Iván, en este juicio el expresidente Juan Orlando Hernández también tratará de probar para que el Estado le devuelva 131 bienes que les fueron incautados cuando se presentó la denuncia en 2023, Iván.
4: Elvin, gracias por haber estado con nosotros. Era Elvin Sandoval quien reportaba desde Tegucigalpa. Hacemos una pausa aquí en CNN Redacción, pero más adelante, una tragedia cerca de las líneas de Nazca en Perú dejó 13 muertos y una investigación en marcha. Tras la pausa, ¿qué se sabe del accidente y sus consecuencias?
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4: Estas son las noticias más destacadas a esta hora en CNN. Donald Trump anunció que este lunes se reanudarán las negociaciones con Irán. Sin embargo, Teherán lo desmiente y afirma que busca una vía segura para el tránsito marítimo en el Estrecho de Hormuz en conversaciones con Omán. El candidato de Donald Trump para el cargo de secretario de Justicia, Todd Blanche, dijo que revocará formalmente el fondo de casi 1.800 millones de dólares del presidente, destinado a combatir la instrumentalización de las instituciones. Los republicanos clave del Senado dijeron que respaldarán la nominación de Todd Blanche como secretario de Justicia. Autoridades confirmaron que podría pasar hasta un mes para que los tres grandes incendios forestales en el condado de Spokane, Washington, puedan ser controlados. Hay miles de desalojados y millones en pérdidas materiales. Brasil entra oficialmente en modo electoral. El Partido de los Trabajadores, el PT, proclamó este domingo la candidatura de Luiz Inácio Lula da Silva para buscar un histórico cuarto mandato en las presidenciales de octubre, con las encuestas aún dándole ventaja frente a Flavio Bolsonaro. Los detalles en el informe de Danilo Moliterno de CNN Brasil.
5: El Partido de los Trabajadores oficializó la candidatura del presidente Luiz Inácio Lula da Silva a la reelección durante una convención partidaria celebrada en la ciudad de São Paulo. Lula compite por la presidencia por séptima y última vez. Ahora busca un cuarto mandato. El presidente llega al

0: mayor del expresidente Jair Bolsonaro. Además, el mandatario busca revertir la tendencia de la llamada ola azul en la región. En los últimos años, gobiernos de derecha han llegado al poder en países como Colombia, Perú, Ecuador, Bolivia, Chile y Argentina. Uno de los principales ejes de la campaña de Lula será la defensa de la soberanía nacional. El presidente ha estado mencionando en sus discursos los aranceles impuestos por Donald Trump a los productos brasileños, en un intento por capitalizar esa narrativa en intenciones de voto. Durante la convención, Lula dijo que, si es reelegido, reforzará la inversión de Brasil en defensa para evitar invasiones extranjeras.
1: Perú suspendió temporalmente las operaciones de la empresa de vuelos turísticos Aerodiana luego de que una de sus avionetas se estrellara el sábado en la región de Ica, cerca de las líneas de Nazca. En el accidente perdieron la vida 11 turistas europeos y 2 tripulantes. CNN contactó a Aerodiana para solicitar comentarios. El ministro de Comercio Exterior y Turismo del Perú informó que la tripulación había reportado un problema mecánico antes de perder contacto. La investigación está en curso. Pasamos a Venezuela, donde aún no comienza el diálogo político a casi 7 meses del derrocamiento de Nicolás Maduro. El inicio de las conversaciones con la oposición, impulsado por Estados Unidos, estaba previsto para este sábado 1 de agosto, pero se postergó. Jorge Rodríguez, presidente de la Asamblea Nacional, coordinador del diálogo y hermano de la presidenta encargada, aseguró que la semana próxima se realizará un encuentro presencial en Caracas. Y Cuba enfrenta un nuevo apagón nacional tras el colapso de su red eléctrica este domingo, el primero ocurrido este mes de agosto. Así lo informó la empresa estatal de electricidad en redes sociales, que no ofreció más detalles sobre el apagón. Las fallas de electricidad de este verano cada vez resultan más difíciles para los cubanos. El pasado mes de julio se registraron 3 cortes de luz. Esto mientras Estados Unidos continúa imponiendo un bloqueo petrolero que ha puesto a prueba la obsoleta infraestructura eléctrica del país.
2: USMed ha ofrecido equipos para diabetes. 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
3: La UEFA amenaza con iniciar acciones legales contra la FIFA por el fallido plan de Gianni Infantino para vender participaciones en futuras ganancias de los mundiales a inversionistas privados. La propuesta fue retirada tras el rechazo de federaciones europeas, mientras crece la presión sobre el presidente del organismo. El organismo rector del fútbol europeo encabezó la reacción en contra y el jueves sus 55 federaciones miembros se reunieron para acordar el boicot a todos los eventos y competiciones de la FIFA mientras la propuesta estuviera en vigor. Ahora los abogados de la UEFA han informado a la FIFA que el organismo europeo estaba considerando activamente acciones legales, arbitraje y/o quejas regulatorias. Y en Chile crece la expectativa por la llegada de un nuevo refuerzo para Colo-Colo. El arquero caboverdiano Vocinha aterrizó en Santiago y fue recibido por decenas de aficionados. Los detalles los tiene Cris Ulloa en Santiago.
4: La espera finalmente se acabó. Luego de varios días de incertidumbre, el jugador de 40 años de Cabo Verde, Yosimar José Évora Díaz, más conocido como Vocinha, finalmente llegó a nuestro país. Y les paso a mostrar inmediatamente las imágenes de Walter Valenzuela, los fans que han llegado por cientos hasta este lugar, al aeropuerto Internacional de Santiago, para darle una bienvenida, como se merece, ¿no es cierto?, a este jugador que fue la sensación como arquero en el último Mundial de Fútbol. Vamos aquí a ver, conversar con alguna de las personas. Tu nombre, por favor.
5: Mateo Aguirre.
4: Mateo, ¿qué te parece la llegada de Vocinha finalmente a Chile?
5: Bacán, igual, y ojalá que la haga bien en el Colo. Igual el equipo muy grande para nosotros. Y ojalá que ganemos el campeonato, todo.
4: ¿Qué les parece la llegada de Vocinha y qué es lo que esperan para esta segunda parte del campeonato nacional?
5: Que rinda nomás, hermano. Si rinde bien, juega bien nomás. Lo importante es que ganemos.
4: Perfecto, chiquillos, se pasaron. Muchísimas gracias. ¿Qué es lo que va a suceder ahora? Este lunes Vocinha se va a realizar los exámenes médicos de rigor y ya este martes se espera que se haga el anuncio oficial por parte del club de Colo-Colo del integro, ¿no es cierto?, de Vocinha al plantel oficial. Para CNN, Christopher Ulloa, Santiago de Chile.
6: Dale, baby, escucha. Yo no soy abogado, solo soy un tío.

Y ya estamos casi cerrando esta hora de noticias, como siempre. Gracias por acompañarnos. Soy Iván Pérez Armenti en Buenos Aires. Somos CNN Redacción. Los invitamos, como siempre, a que se queden con nosotros aquí en la pantalla de CNN en Español, porque nosotros seguimos con más información.

0: Donald Trump anunció que este lunes se reanudarán las negociaciones con Irán. Sin embargo, Teherán lo desmiente y afirma que busca una vía segura para el tránsito marítimo en el Estrecho de Hormuz en conversaciones con Omán. El candidato de Donald Trump para el cargo de secretario de Justicia, Todd Blanche, dijo que revocará formalmente el fondo de casi 1.800 millones de dólares del presidente, destinado a combatir la instrumentalización de las instituciones. Dos republicanos clave del Senado dijeron que respaldarán la nominación de Todd Blanche como secretario de Justicia. Autoridades confirmaron que podría pasar hasta un mes para que los tres grandes incendios forestales en el condado de Spokane, Washington, puedan ser controlados. Hay miles de desalojados y millones en pérdidas materiales. La UEFA amenaza con iniciar acciones legales contra la FIFA por el fallido plan de Gianni Infantino para vender participaciones en futuras ganancias de los mundiales a inversionistas privados. La propuesta fue retirada tras el rechazo de federaciones europeas, mientras crece la presión sobre el presidente del organismo. Hola, ¿qué tal? Buenas tardes y bienvenidos a CNN Redacción. Los saluda Iván Pérez Armenti desde Buenos Aires. Comenzamos una nueva hora de información aquí en la pantalla de CNN en español. Y nuestra primera noticia de la hora tiene que ver con la situación en Medio Oriente, porque allí persisten las señales contradictorias entre Washington y Teherán. Donald Trump asegura que este lunes se reanudan las negociaciones con Irán, mientras que el gobierno iraní lo desmiente y afirma que busca, a través de conversaciones con Omán, una vía segura para el tránsito marítimo en el Estrecho Hormuz, clave para el comercio mundial. Vamos ya a Jerusalén, donde está nuestro compañero Sal Emergi con todos los detalles. Sal, muy buenas tardes. Adelante.
1: Hola, Iván. Pues Irán continúa retando al presidente Donald Trump y después de su anuncio de no atacar el pasado sábado, la reacción generalizada era de burla hacia el que llamaron tonto y que le faltaban fuerzas y amenazas vacías. Hoy, el portavoz del Ministerio de Exteriores de Irán, Ismail Bekai, ha repetido que no hay negociación directa con Estados Unidos sobre Hormuz, sino solo con Omán para establecer una ruta temporal que sea buena para ambos países, independientemente de lo que pida Estados Unidos. De hecho, Bekai ha afirmado que en todo lo que respecta al Estrecho de Hormuz no habrá ningún tipo de cambio hasta que no cesen, dice, las agresiones, ataques de Estados Unidos y tampoco finalice Estados Unidos el bloqueo marítimo sobre Irán. Unas declaraciones se suman también a varias reacciones por parte de medios oficiales en Irán sobre el anuncio de Trump. Unas palabras del presidente de Estados Unidos que decían exactamente lo siguiente. Escuchémosle. We're all set to go, but when the allies ask to call it off, you got to sort of say, well, let's see. And the reason they asked is I think there's a deal. There's a deal on Hormuz, and then there will be a deal on the nuclear, or you might call it the denuclearization of Iran. I call it the denuclearization of Iran. Así es lo que decía el presidente Trump. A nivel interno, cabe decir que el régimen iraní continúa su campaña de ejecuciones y hoy el Servicio de Justicia de ese país anunciaba el ahorcamiento de dos ciudadanos iraníes acusados de haber colaborado con la inteligencia israelí, con el Mossad. Iván.
0: En una exclusiva de CNN se reportó que la cúpula militar de Estados Unidos pidió nuevas ideas para presionar a Irán. ¿Qué se sabe de este tema?
1: Así es, según ha sabido CNN, pues el oficial de la inteligencia de CENTCOM, el mando central de Estados Unidos, envió un correo electrónico a un grupo de analistas militares para exactamente pedir de una forma no convencional ideas no convencionales o poco convencionales, nuevas y creativas, formas creativas y nuevas para, dice, castigar y presionar a Irán ante este impasse. Estamos viendo tanto después de la guerra como sobre todo ahora cómo Irán no cede ante las peticiones del presidente Trump para negociar sobre Hormuz, para llegar a un acuerdo sobre el Estrecho de Hormuz, y por eso, según esta información, este oficial de Estados Unidos pide nuevas ideas, una alternativa quizás, incluso replantearse la estrategia, porque hasta ahora no ha funcionado para presionar al régimen iraní a cambiar de rumbo y sí aceptar dialogar directamente y ceder para que la navegación del Estrecho de Hormuz sea libre y sin peaje. Iván.
0: Charles, gracias por haber estado con nosotros. Volvemos a la Casa Blanca porque el presidente Donald Trump está respondiendo preguntas de los periodistas. Lo escuchamos.
2: Eso de la frontera, no. Ya terminó ese trabajo, ya hizo un trabajo maravilloso, pero nadie quiere escuchar nada de eso. Y quizás se debería haber demorado unos años. Los republicanos tuvieron quizás solamente, se recuerdan 2 años, o a veces 2 semanas. Me eligieron principalmente por eso, por la frontera, y porque como hicimos un trabajo tan maravilloso, fue hace tanto tiempo. Lo hice 2 veces, lo hice en el 2016, cuando estaba mal la situación, y lo hicimos la última vez, cuando era muy malo. Steve, muchas veces, ¿verdad? Peor de lo que era. 2026 fue malo, pero año y medio atrás, digamos, eso fue la peor frontera en la historia mundial. Ni un país del tercer mundo le hubiera podido permitir eso, cuando las personas salen de prisiones, de instituciones mentales, y personas forzadas por el gobierno, porque esas son las personas que esos gobiernos, esos países, los conozco todos, no querían, y entran a nuestro país totalmente sin revisar, sin clasificarse, sin cribar nada, y vienen de manera ilegal. Gracias, señor presidente. Yo estoy con el Washington Examiner. Usted nos preguntó si se podría renunciar por los alegatos de esta persona. Es algo muy triste. Conozco a Max. Es una buena persona, muy buena persona, por cierto. Las familias también sufren y sé que están trabajando en eso. Es algo muy triste cuando uno conoce a una persona tan bien. Pero de las acusaciones, y voy a ver que ellos averigüen qué está pasando. Usted está también aprobó que Tom Blanche rescindiera esa ley, y luego hay otros tipos de impuestos, uno para las personas. ¿Por qué usted piensa que su familia le corresponde exención de impuestos? Bueno, yo he hablado de eso. Tuve un caso de 10 años que se llegó a un acuerdo hasta que anuncié que estaba lanzándome como candidato. Algo es lo que ha hecho todos los años. Siempre me han auditado. Tengo muchos amigos ricos que nunca los han auditado. O sea, a mí me auditaban. Y mi acuerdo estaba por escrito para una aprobación final, y cuando anuncié que me iba a postular como presidente, lo único que hicieron fue entonces perseguirme con eso. Eliminaron ese acuerdo por escrito y de manera ilegal me empezaron a perseguir, y me hicieron cosas como le hacían a otras personas también, y me trataron de manera muy injusta por el impuesto sobre la renta. Lo utilizaron como arma en mi contra. Era un caso de 10 años. Y estuvo ya se logró un acuerdo y había terminado. Me lanzo que voy a ser candidato a la presidencia, y entonces eliminan ese acuerdo en Washington. Y entonces me empezaron a perseguir. Y lo que hicieron aquí, sinceramente, si se trata de reparaciones o de pagos, lo que me hicieron, tenía un caso muy bueno. Un caso que se llevó a un acuerdo, que cuando decidí, cuando llevaba mucho tiempo en eso, pues decidieron eliminar ese acuerdo. Algo que nunca había sucedido. Tuvimos cartas de las mejores bufetes de abogado de Washington, sobre todo lo de Rusia. Rusia estaba, era algo equivocado. Utilizaban el gobierno como arma también. Otra cosa. Hay personas que fueron tratadas con 22 suicidios. Miren a Ashley, miren a tantas personas que suceden. Estas personas se les trató mal, horrible, y este fondo les había podido dar cierto calma, pero es muy popular de muchos lados. Entonces estuvo tratándose mal. Yo no participo, pero creo que iba a ser bastante justo para las personas que estuvieron años en la prisión y que fueron maltratados, para personas que no hicieron absolutamente nada malo. Así que yo vi ese fondo como algo positivo, y muchos republicanos también lo veían, no tanto los demócratas, pero no solamente era para eso, era para otras cosas. Las personas que han sido tratadas tratado de manera injusta por un gobierno corrupto. Teníamos Obama y luego tuvimos Biden. Era un gobierno corrupto. Ambos gobiernos fueron corruptos. No lo he revisado. Yo solo sé que Todd Blanche es maravilloso. Va a ser un buen trabajo. Todo el mundo lo sabe. Y comprendo que ha habido algo. Y no sé en qué están de acuerdo. Todd Blanche está de acuerdo en que se vayan a reconfirmar las cosas. Y lo que dijo estaba bien. Perdón, ¿con quién trabaja usted? ¿Con quién? MSNL, ¿qué es eso? ¡Qué terrible programa! Tiene las personas. No. Pero diga. MSDNC. Fracasaron. Le dieron otro nombre. ¿Por qué? Porque nadie los veía. Y muy pocas personas lo ven ahora también.
3: Say it again differently.
2: Repítame de otra manera lo que me acaba de decir.
3: No,
2: yo no les voy a permitir que cobren. Nosotros somos los que tenemos control total. Tenemos algo que se llama un bloqueo con la Marina de Estados Unidos. La llaman la pared de acero. La pared de acero de Estados Unidos. Y no, ellos no van a estar cobrando nada. Nosotros no vamos a cobrar nada tampoco por el pasar por el estrecho.
4: Nigel Farage today has proposed the use of the Royal Navy to combat small boats crossing the channel.
2: Pregunta fuera de micrófono.
3: Look, you have to stop.
2: Miren, tienen que pagar la inmigración ilegal en Europa. Yo sé, yo conozco a Europa mejor que nadie, mejor que las personas que presiden en sus gobiernos. Hay dos cosas que están destruyendo Europa. Primero, la inmigración y número dos, la energía. Como el Reino Unido, cuando se ve el Reino Unido, tienen uno de los mejores campos de energía en el Mar del Norte. Creo que el nuevo primer ministro lo va a abrir. Hablé de eso y sonaba maravilloso sobre este tema. Pero no lo abre y será un país rico. Si lo cierra, va a ser un país quebrado, que es lo que son ustedes ahora. Ustedes están quebrados ahora. Ustedes tienen uno de la petróleo, el mayor campo petrolero. El Reino Unido compra la energía de Noruega, saca la energía del Mar del Norte, de no una parte más vibrante, no. Y ustedes están allí, tienen oro puro, mucho mejor que el oro, y no hacen nada con eso. No funciona, no permiten que las compañías petroleras entren y no funciona. Y hablé con su nuevo primer ministro y él parece, me dijo que usted puede ser un país rico o un país en bancarrota. Tienen esa opción. No todos los países tienen esa opción. Casi ningún país la tiene. Pero en el caso del Reino Unido, Escocia también. Excuso Escocia. En Aberdeen, en la parte de Escocia. Aberdeen era la capital de petróleo de Europa durante años y los liberales entraron y lo cerraron. Y su necesidad energética se ha cuadruplicado. Tienen los precios de energía más altos del mundo. Pueden dar energía gratis si que abren el Mar del Norte para 500 años o más, quizás 1,000 años. Pregunta fuera de micrófono. Miren, creo que vamos a tener una muy buena relación con el primer ministro del Reino Unido. No le voy a decir cómo debe manejar su país, pero la inmigración es un problema increíble en Europa. Ustedes están permitiendo que las personas entren y en muchos casos, bueno, mire, no los voy a ayudar, voy a ser amable. Pero las personas que están allí, las personas de su país, de otros países, que llevan años y han hecho un trabajo maravilloso, me encantan. Bueno, mis padres los dos vinieron de Europa de manera indirecta. Así que Alemania, escocesa y una Alemania y una escocesa. Una de esas cosas es muy triste. Cuando veo lo que les pasa a Europa es muy triste para mí. Pero tienen un problema con la inmigración, tienen un problema con la energía, tienen molinos de viento en todos lados. Cualquier país con molinos de viento es un perdedor. tienen que verlo. Si tienen molinos de viento, son perdedores, porque pierden dinero con eso, con los molinos de viento. Gracias, señor presidente.
3: Yeah, that's right.
5: Original name.
3: What was your name before?
5: John Fredericks.
3: Go ahead, John.
5: Where, Mark? Two domestic questions, sir.
2: Dos preguntas nacionales, señor presidente. La primera es Chevron, Exxon, también tienen ganancias récords en su segundo trimestre. Increíbles para Exxon, por ejemplo, la mejor en una década. Para Chevron, la mayor ganancia en la historia.
0: Seguimos hablando de la política de los Estados Unidos porque Todd Blanche, nominado de Donald Trump para el cargo de secretario de Justicia, dijo este domingo que revocará formalmente el fondo de casi 1.800 millones de dólares del presidente destinado a combatir la instrumentalización de la justicia. Dos republicanos clave del Senado dijeron que respaldarán la nominación de Todd Blanche como secretario de Justicia. Vámonos a Washington, donde está Ione Molinares, para que nos explique lo que esto significa. Ione, muy buenas tardes. Te escuchamos.
6: ¿Cómo estás, Iván? Con esto terminan semanas de intensa negociación y mucho rechazo por parte de Todd Blanche para adelantar este programa que él había dicho durante la audiencia de confirmación que estaba simplemente eliminado, que ya no se podía utilizar, y el Departamento de Justicia lo había retirado después de mucha crítica, un acuerdo que se generó con Trump y su Departamento de Justicia en dos partes. Uno tenía que ver, el presidente quería un fondo de 1.800 millones de dólares para cubrir indemnización de quienes sintieran, digamos, perseguidos judicialmente y que por el gobierno, y que pensaban que podían ser compensados. La otra parte era un acuerdo con la Oficina de Impuestos que le permite al presidente no ser auditado, ni su familia ni él van a estar sometidos a auditorías ni antes ni después de la presidencia. Pues estas dos cosas querían cambiar los republicanos. Querían simplemente asegurarse que este acuerdo no se va a revivir en ninguna opción, en ninguna forma. Si el mismo secretario de Justicia encargado lo había dicho en la confirmación, ellos lo querían por escrito. Y también querían limitar este acuerdo con la Oficina de Impuestos, entre Trump y la Oficina de Impuestos, para solamente auditorías pasadas. Y ellos decían que esto iba a tener una consecuencia muy fuerte, un precedente que pudiera obviamente aprovechar cualquier otro presidente en el futuro, y que eso simplemente no podía ser así. Entonces, esas dos cosas quedaron aclaradas, esto de acuerdo a lo que dijo el mismo secretario de Justicia, Todd Blanche, durante el fin de semana. El asunto aquí es que es interesante porque el presidente Donald Trump durante todo el fin de semana estuvo enviando mensajes tras mensajes defendiendo este plan de indemnización, una compensación que hubiera podido cubrir a gente como los asaltantes del Capitolio el 6 de enero del 2021, y había gente que estaba muy molesta con este programa, no solamente de la izquierda, también dentro del mismo Partido Republicano. Y la idea era obviamente mirar entonces si eso se podía plasmar en por escrito y dejar claro que el Departamento de Justicia no va a buscar otro medio para compensar a estas personas. Entonces, la otra también era que el presidente Donald Trump estaba pidiéndole durante el fin de semana al Congreso que entonces creara una ley para hacer que este plan de compensación se vuelva ley, que lo produzca el Congreso, y entonces, pues ya, digamos, tendría otro tono. Pero obviamente nada de esto es claro, y si los republicanos van a poder adelantar algo así para el presidente, para complacer al presidente, todo eso está por verse. La idea, sí, por supuesto, era pues que esto quedara plasmado en un papel lo antes posible, porque esta semana se va al Senado ya por un receso bastante largo. Son elecciones, los legisladores se quieren ir a hacer campaña. Entonces, terminar todo este proceso, y este es un asunto que le compete solamente al Senado, era importante. Entonces, ya los republicanos que estaban frenando la confirmación a nivel de comisión dicen que ya están contentos con lo que ven de parte de Todd Blanche, y ahora pues van a votar por él a nivel de comisión este martes. De ahí pasaría entonces al proceso en el Pleno, con una votación inicial, un debate y después la votación. Vamos a ver, porque ahí todavía no está claro si hay un completo apoyo de los republicanos. La mayoría solamente se puede dar el lujo de perder dos votos, la verdad. Con tres ya simplemente se cae esta confirmación, y hay varios senadores que han mostrado pues reticencia por lo que han visto, la forma como se ha comportado Todd Blanche y el Departamento de Justicia, que lo ven como un Departamento de Justicia que solo le sirve a los intereses de Donald Trump, que no está haciendo el trabajo de ser independiente, aun si tienen que investigar al propio gobierno. Entonces hay una cantidad de cosas alrededor de lo que Blanche puede hacer. Si hay suficiente apoyo, pues se aprobará durante esta semana, y si no, pues las cosas cambiarán de tono, el mismo drama, pero en diferente cámara. Ya no será en la subcomisión, sino en el pleno. Veremos. Iván.
0: Ione, gracias por haber estado con nosotros. Era nuestra compañera Ione Molinares quien nos acompañaba desde Washington. Y nos quedamos en Washington porque hace instantes escuchamos al presidente Donald Trump durante la firma de órdenes ejecutivas. Repasemos ahora parte de lo que decía de las conversaciones de paz con Irán.
7: Señor presidente, en las conversaciones con Irán, no va a haber, no están siendo en este momento. Ha sido algo maravilloso. Tuvimos un pequeño problema con Irán porque he tenido muchas conversaciones con ellos y nosotros siempre somos muy claros, y ellos lo han negado, ¿verdad? No, ellos no lo niegan todo el tiempo, pero sí lo niegan a veces. Así que por cierta razón, cuando conversan, les gusta decir que están conversando. Entonces cuando yo digo, estamos en conversaciones, ¿qué importa? Y a veces lo niegan, aunque pasan horas y horas para hablar. Las conversaciones están sucediendo. Ayer los atacamos muy fuerte, más que cualquier ataque, lo puedo decir, de cualquier ataque desde la Segunda Guerra Mundial. Ha sido bastante grande. Y íbamos a volver y llamaron a Arabia Saudita, también llamó, y la Unión, y los Emiratos Árabes también, Qatar también, a muchas personas. No quiero utilizar la palabra que estaban suplicando, ¿no? Pero algunas en particular, Irán no quería que lo siguiéramos atacando. Dijeron, queremos hablar acerca del estrecho, pero lo más importante desde mi punto de vista, queremos hablar de la desnuclearización de Irán, porque eso es todo, por eso es que estoy haciendo esto. Y se debería haber hecho 50 años, hablamos de 47, pero han pasado ya 3 años, 50 años. En los cuales otros presidentes deberían haber hecho lo que estoy haciendo ya, u otros países, no tenía que ser nosotros, sino otros países también, y nadie lo hizo. Llegó el momento y los atacamos fuertemente con los B-2 hace más de un año y destruimos toda su capacidad potencial, y hicimos un trabajo magnífico. Pero cuando decimos que estamos conversando con ellos, estamos conversando. Si me preguntan si estamos conversando, yo les digo que no, es que no. Estamos hablando por la solicitud de Irán, respaldado por Arabia Saudita, apoyado por los Emiratos Árabes y en Qatar en particular. Pero muchos países llamaron, los líderes, yo tengo una buena relación con muchos de ellos, y todos querían que esto se le intentara por última vez. Esta es la última oportunidad. Esta es la última oportunidad, el último chance que tienen para firmar un buen documento. Siga, por favor.
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9: Entre jueves y viernes de la semana pasada, miles de migrantes cruzaron hacia Ceuta desde Marruecos nadando y trepando. En el trayecto hacia el enclave español, decenas murieron y los que se salvaron están en su mayoría de regreso en Marruecos, según indican las agencias internacionales. Sin embargo, quedan muchas preguntas para responder sobre lo que realmente pasó con este cruce masivo. Y para tener más detalles, nos enlazamos ya con Mauricio Valiente. Él es el director general de la Comisión Española de Ayuda al Refugiado y se encuentra en Guadarrama, España. Gracias por estar con nosotros, Mauricio. Comienzo preguntándole, ¿por qué esto sucedió en estos últimos días? ¿Pasó algo puntual que haya ameritado esta situación o en realidad hay una situación continua y lo que faltaba era alguna cosa, digamos, un último fósforo para que todo reviente?
10: En nuestra opinión, es un cúmulo de factores. En esta época del año, en la zona de Ceuta, pues con más calor, también con la operación Cruce del Estrecho, de los inmigrantes que vuelven a Marruecos desde Europa a pasar el verano. Es una época que tradicionalmente aumenta el cruce de las fronteras en la ciudad de Ceuta. Asimismo, en lo que va de año ya venía dándose una tendencia al alza en el número de llegadas, ¿no? Con el centro que hay de acogida de personas con un nivel de saturación prácticamente permanente, ¿no? Lo que sí ha habido puntualmente ha sido una sentencia del Tribunal Supremo que seguramente haya circulado boca a boca, que haya incrementado esta atracción hacia la ciudad de Ceuta y desde luego han operado factores políticos que no tienen que ver con la migración para que se produzca esta situación sin precedentes como la que hemos vivido el jueves y el viernes pasado.
9: Ahora, tomando esto que usted nos dice, si una persona llega a Ceuta, luego, ¿le es tan sencillo poder cruzar, llegar a la parte continental de España o de Europa? Digo, ¿es simplemente cruzar y poder poner los pies en Ceuta, lo que buscan y lo que necesitan? ¿O es más complejo que eso?
10: No, es mucho más complejo. Es mucho más complejo. Hay que tener en cuenta que el Tratado de Schengen, que elimina las fronteras interiores en los países de la Unión Europea, tiene una excepción pactada en su momento con las ciudades de Ceuta y Melilla. Eso significa que para el cruce del estrecho hace falta hacer un control fronterizo estricto. Ceuta y Melilla son tradicionalmente puntos de llegada de migrantes, no solo marroquíes, también subsaharianos de países en conflicto, de Asia, de Oriente Próximo, o sea que tradicionalmente es un punto de llegada, ¿no? Decía que han seguramente operado factores que van más allá del control migratorio, porque evidentemente esta aglomeración de personas no ha podido pasar desapercibida por parte de las autoridades marroquíes, ¿no? Y eso es parte de lo que está en discusión, ¿no? Seguramente sea una forma de incidir en las relaciones con la Unión Europea, las relaciones con España, tanto sobre el carácter de las propias ciudades de Ceuta y Melilla, como los acuerdos comerciales o las relaciones con Argelia, con el Sáhara Occidental y pues el contencioso que todavía permanece sobre el mismo.
9: Más allá de la cuestión política puntual que estamos mencionando, ¿cuál es la respuesta que está dando España a la gente que llega tanto a Ceuta como a Melilla? Que llegan generalmente en condiciones bastante terribles. Nadie hace ese camino porque simplemente quiere hacerlo voluntariamente. Llegan generalmente en una situación de bastante desesperación. Digo, ¿cuál es la asistencia y cuál es la respuesta que le da España a esa gente que llega a esos enclaves españoles en África?
10: Bueno, hay que recordar que esta situación que estamos comentando ha sido un drama con más de 100 personas que han perdido la vida. Eso nos hace pensar de las condiciones en las que se produce este tránsito migratorio, ¿no? Ha habido una situación muy excepcional que no se había dado hasta ahora, salvo en otra crisis parecida en el año 2021, y es que de todas las personas que han entrado, prácticamente, aunque hay diferentes cifras, casi 60.000 han retornado de inmediato a Marruecos, todo lo cual nos hace pensar en el carácter de este suceso que hemos visto, ¿no? El resto de las personas, fundamentalmente subsaharianos, personas con necesidad de protección internacional, que buscan asilo, que buscan obtener el estatuto de refugiado, permanecen en Ceuta hasta que tienen una primera decisión de admisibilidad por parte del gobierno. En Ceuta hay un centro de estancia temporal, depende de la situación de cada persona, que estas personas sean derivadas a la península ibérica, a los centros del sistema de acogida de asilo. Y en aquellos casos de personas que no soliciten asilo o que sean rechazadas y que se les aplique un procedimiento de expulsión y que sean marroquíes, porque hay un acuerdo de devolución con Marruecos, pues en poco tiempo son expulsadas, son devueltas al país vecino, al país de Marruecos.
9: Mauricio, por último, pasado esta situación puntual que vemos de tanta gente, ¿alguna situación similar podría volver a repetirse en los próximos días, en las próximas semanas? ¿La situación normal no es muy distinta? Hablábamos al principio de la entrevista de que esto ha sido un cúmulo de situaciones. Digo, ¿podremos volver a ver situaciones como estas en breve?
10: Bueno, hay una realidad que es continua de llegadas. Por eso existe ese centro de estancia temporal de inmigrantes en Ceuta, también en Melilla. No es el punto de mayor número de llegadas de migrantes a España. El aeropuerto de Barajas o las Islas Canarias son puntos de llegada mucho más numerosa, ¿no? Si es un lugar tradicional. Lo que hemos vivido ha sido un hecho excepcional. Sí hay posibilidad que se repita, porque lo que se ha demostrado es que las políticas de la Unión Europea y las políticas de España y la relación con Marruecos tienen fallas importantes, ¿no? Hay demasiada confianza en la posibilidad de que Marruecos contenga las migraciones, y lo que se ha demostrado de manera palpable es que Marruecos maneja esta realidad en función de intereses geopolíticos o de determinadas coyunturas, ¿no? No sabemos si también instigados por otros países, ¿no? En todo caso, con el tiempo se sabrá. Por lo tanto, hay una continuidad y una realidad que es constante, desde luego no con el porcentaje ni el volumen que hemos visto en estos dos días. Eso continuará, y hay un riesgo, si las políticas de la Unión Europea se repiten y se mantienen, a que Marruecos vuelva a actuar de la misma forma.
9: Mauricio, gracias por haber estado con nosotros, por ayudarnos a entender un poco la situación allí en Ceuta. Era Mauricio Valiente quien nos acompañaba desde Guadarrama, en España. Muchas gracias. Cambiemos de tema y volvemos a América, porque una semana después de su regreso a Honduras, el expresidente Juan Orlando Hernández comparece este lunes ante la justicia por un presunto desvío de fondos públicos para su campaña de 2013. Acusaciones que rechaza y por las que se declara inocente. Recordemos que Hernández volvió al país luego de ser indultado por Donald Trump tras una condena en Estados Unidos por narcotráfico y delitos vinculados al tráfico ilegal de armas. Los detalles judiciales nos los trae Elvin Sandoval, quien se encuentra en Tegucigalpa, y quien ya saludamos. Elvin, muy buenas tardes, te escuchamos.
7: Gracias, buenas tardes. Iván, pues continúa la audiencia de declaración diputado aquí en la Corte Suprema de Justicia, en la Sala 6, el expresidente Juan Orlando Hernández, que llegó junto a su esposa, su madre y sus hijos a enfrentarse al juez del juzgado de corrupción para hacerle frente a esta...
11: Potencialmente tiene el objetivo de...
7: En el año 2023, por los supuestos delitos de... fraude y lavado de activos. Escuchemos lo que decía
12: como
7: el presidente,
12: de defensa,
7: que
12: todavía
7: se encuentra
12: no
7: indefenso hasta este
12: si
7: proceso
12: va a hacer
7: de
12: uso
7: justicia.
12: Del derecho constitucional que le asiste a ser la
13: vengo a enfrentar otra persecución política aquí. Quiero que tomen nota de lo siguiente. El día 9 de diciembre yo pedí a mi abogado que le pidiera al juez suspendiera la orden de captura. Orden de captura que solo se la presentaron a Juan Orlando Hernández. A todos los demás los dejaron presentarse en libertad. Me estuvieron esperando 6 meses. Y a esta hora, ahorita, estoy en indefensión todavía.
9: Elvin, ¿qué es lo que sucede en esta audiencia de declaración?
7: Iván, en esta audiencia de declaración, diputado, el juez le lee al exmandatario los cargos por los que está siendo acusado y le pide que si está en condiciones de hacer su primera declaratoria. Esta queda a criterio del expresidente, pero el juez determina en esta audiencia 2 resoluciones. Escuchemos cuáles son estas resoluciones por parte del portavoz del Poder Judicial, Melvin Duarte.
11: Esencialmente tiene el objetivo de conocer si tiene la voluntad de declarar, ¿verdad? De ahí el nombre audiencia de declaración de imputado, si aplicar una medida cautelar que el juez decidirá dentro de los que establece nuestro Código Penal, qué medida puede aplicar a fin de garantizar que se siga presentando el imputado en las siguientes etapas del juicio. Ese es el objetivo.
7: Iván, pero ¿qué dice el equipo de la defensa del presidente Juan Orlando Hernández, conformado por 6 profesionales de derecho? Escuchemos a uno de ellos, Angie Colindres.
14: No creo, como equipo de defensa, todavía no tomamos la determinación si él va a hacer uso del derecho constitucional que le asiste acerca de declarar o no en la audiencia de declaración de imputado. Recordemos que eso es eminentemente voluntario y que eso no implica asumición de responsabilidad o no. Como equipo de defensa, nosotros lo que esperamos es que los órganos jurisdiccionales respondan, ¿verdad?, garantizando un debido proceso al expresidente Juan Orlando Hernández. En ningún momento hemos apelado para tener una justicia selectiva. Nosotros apelamos porque se haga justicia, una verdadera justicia para él.
7: Iván, en este juicio el expresidente Juan Orlando Hernández también tratará de probar para que el Estado le devuelva 131 bienes que les fueron incautados cuando se presentó la denuncia en 2023, Iván.
9: Elvin, gracias por haber estado con nosotros. Era Elvin Sandoval quien reportaba desde Tegucigalpa. Hacemos una pausa aquí en CNN Redacción, pero más adelante, una tragedia cerca de las líneas de Nazca en Perú dejó 13 muertos y una investigación en marcha. Tras la pausa, ¿qué se sabe del accidente y sus consecuencias?
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1: Estas son las noticias más destacadas a esta hora en CNN. Donald Trump anunció que este lunes se reanudarán las negociaciones con Irán. Sin embargo, Teherán lo desmiente y afirma que busca una vía segura para el tránsito marítimo en el Estrecho de Hormuz en conversaciones con Omán. El candidato de Donald Trump para el cargo de secretario de Justicia, Todd Blanche, dijo que revocará formalmente el fondo de casi 1.800 millones de dólares del presidente, destinado a combatir la instrumentalización de las instituciones. Los republicanos clave del Senado dijeron que respaldarán la nominación de Todd Blanche como secretario de Justicia. Autoridades confirmaron que podría pasar hasta un mes para que los tres grandes incendios forestales en el condado de Spokane, Washington, puedan ser controlados. Hay miles de desalojados y millones en pérdidas materiales. Brasil entra oficialmente en modo electoral. El Partido de los Trabajadores, el PT, proclamó este domingo la candidatura de Luiz Inácio Lula da Silva para buscar un histórico cuarto mandato en las presidenciales de octubre, con las encuestas aún dándole ventaja frente a Flavio Bolsonaro. Los detalles en el informe de Danilo Moliterno de CNN Brasil.
2: El Partido de los Trabajadores oficializó la candidatura del presidente Luiz Inácio Lula da Silva a la reelección durante una convención partidaria celebrada en la ciudad de São Paulo. Lula compite por la presidencia por séptima y última vez. Ahora busca un cuarto mandato. El presidente llega al inicio de la campaña como líder de las encuestas de intención de voto de cara a la primera vuelta. Su principal rival en las urnas sería el senador Flavio Bolsonaro, hijo mayor del expresidente Jair Bolsonaro. Además, el mandatario busca revertir la tendencia de la llamada ola azul en la región. En los últimos años, gobiernos de derecha han llegado al poder en países como Colombia, Perú, Ecuador, Bolivia, Chile y Argentina. Uno de los principales ejes de la campaña de Lula será la defensa de la soberanía nacional. El presidente ha estado mencionando en sus discursos los aranceles impuestos por Donald Trump a los productos brasileños, en un intento por capitalizar esa narrativa en intenciones de voto. Durante la convención, Lula dijo que

La empresa de vuelos turísticos Aerodiana, luego de que una de sus avionetas se estrellara el sábado en la región de Ica, cerca de las líneas de Nazca. En el accidente perdieron la vida 11 turistas europeos y dos tripulantes. CNN contactó a Aerodiana para solicitar comentarios. El ministro de Comercio Exterior y Turismo del Perú informó que la tripulación había reportado un problema mecánico antes de perder contacto. La investigación está en curso. Pasamos a Venezuela, donde aún no comienza el diálogo político a casi 7 meses del derrocamiento de Nicolás Maduro. El inicio de las conversaciones con la oposición, impulsado por Estados Unidos, estaba previsto para este sábado 1 de agosto, pero se postergó. Jorge Rodríguez, presidente de la Asamblea Nacional, coordinador del diálogo y hermano de la presidenta encargada, aseguró que la semana próxima se realizará un encuentro presencial en Caracas. Y Cuba enfrenta un nuevo apagón nacional tras el colapso de su red eléctrica este domingo, el primero ocurrido este mes de agosto. Así lo informó la empresa estatal de electricidad en redes sociales, que no ofreció más detalles sobre el apagón. Las fallas de electricidad de este verano cada vez resultan más difíciles para los cubanos. El pasado mes de julio se registraron 3 cortes de luz. Esto mientras Estados Unidos continúa imponiendo un bloqueo petrolero que ha puesto a prueba la obsoleta infraestructura eléctrica del país.

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1: La UEFA amenaza con iniciar acciones legales contra la FIFA por el fallido plan de Gianni Infantino para vender participaciones en futuras ganancias de los mundiales a inversionistas privados. La propuesta fue retirada tras el rechazo de federaciones europeas, mientras crece la presión sobre el presidente del organismo. El organismo rector del fútbol europeo encabezó la reacción en contra y el jueves sus 55 federaciones miembros se reunieron para acordar el boicot a todos los eventos y competiciones de la FIFA mientras la propuesta estuviera en vigor. Ahora los abogados de la UEFA han informado a la FIFA que el organismo

0: organismo europeo estaba considerando activamente acciones legales, arbitraje y o quejas regulatorias. Y en Chile crece la expectativa por la llegada de un nuevo refuerzo para Colo-Colo. El arquero caboverdiano Bocinha aterrizó en Santiago y fue recibido por decenas de aficionados. Los detalles los tiene Cris Ulloa en Santiago.
1: La espera finalmente se acabó. Luego de varios días de incertidumbre, el jugador de 40 años de Cabo Verde, Josimar José Évora Díaz, más conocido como Bocinha, finalmente llegó a nuestro país. Y les paso a mostrar inmediatamente las imágenes de Walter Valenzuela, los fans que han llegado por cientos hasta este lugar, al aeropuerto internacional de Santiago, para darle una bienvenida, como se merece, ¿no es cierto?, a este jugador que fue la sensación como arquero en el último Mundial de Fútbol. Vamos aquí a ver, conversar con algunas personas. Tu nombre, por favor.
2: Mateo Aguirre.
1: Mateo, ¿qué te parece la llegada de Bocinha finalmente a Chile?
2: Bacán, igual, y ojalá que la haga bien en el Colo. Igual el equipo muy grande para nosotros. Y ojalá que ganemos el campeonato, todo.
1: ¿Qué les parece la llegada de Bocinha y qué es lo que esperan para esta segunda parte del campeonato nacional?
3: Que rinda nomás, hermano. Si rinde bien, juega bien nomás. Lo importante es que ganemos.
1: Perfecto, chiquillos, se pasaron. Muchísimas gracias. ¿Qué es lo que va a suceder ahora? Este lunes, Bocinha se va a realizar los exámenes médicos de rigor y ya este martes se espera que se haga el anuncio oficial por parte del club de Colo-Colo del integro, ¿no es cierto?, de Bocinha al plantel oficial. Para CNN, Christopher Ulloa, Santiago de Chile.
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1: Y ya estamos casi cerrando esta hora de noticias. Como siempre, gracias por acompañarnos. Soy Iván Pérez Armenti en Buenos Aires. Somos CNN Redacción. Los invitamos, como siempre, a que se queden con nosotros aquí en la pantalla de CNN en Español, porque nosotros seguimos con más información.

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0: Hola a todos, bienvenidos a esta nueva edición de En Consulta con el Dr. Elmer Huerta. Científicos dan un gran paso al crear una célula desde cero que es capaz de alimentarse, crecer y dividirse y que podría revolucionar la biología sintética. Además, una encuesta revela que más del 30% de los adultos jóvenes no tiene un médico de cabecera o médico de atención primaria. ¿Qué impacto puede tener esto en su salud? Y se estima que hay alrededor de 7.000 enfermedades raras en todo el mundo. ¿Cómo se pueden identificar y lograr un diagnóstico? Los detalles en esta edición de En Consulta con el Dr. Huerta. Comenzamos el programa con un avance científico impresionante. Por primera vez, un grupo de investigadores asegura haber desarrollado una célula desde cero, utilizando únicamente componentes químicos sin partir de una célula viva. El organismo, bautizado como el Sput Cell, puede alimentarse, crecer y dividirse, aunque todavía es muy simple y depende por completo de los científicos para sobrevivir. Los expertos aclaran que no se trata de vida creada en un laboratorio, pero sí de un avance que podría revolucionar la biología sintética. En el futuro, este tipo de células podría diseñarse para fabricar medicamentos, desarrollar nuevos tratamientos contra el cáncer, capturar dióxido de carbono de la atmósfera o producir sustancias útiles para la industria. La investigación aún no ha sido revisada por otros científicos, un paso fundamental antes de validar oficialmente los resultados. Por ahora, sus creadores insisten en que esta célula no representa un riesgo biológico, pero reconocen que el avance también plantea interrogantes éticas y de seguridad sobre cómo deberá regularse esta tecnología en el futuro. ¿Tiene usted un médico de atención primaria, llamado también médico de cabecera o médico de familia, encargado de prestar atención preventiva para identificar y tratar afecciones comunes? Una reciente encuesta refleja que un alto porcentaje de jóvenes adultos no lo tiene. Según la Universidad Estatal de Ohio, 3 de cada 10 jóvenes adultos en Estados Unidos no tiene un médico de cabecera. Y entre quienes sí cuentan con uno, menos de la mitad acudió a un chequeo durante el último año. Los especialistas advierten que esto puede retrasar diagnósticos, vacunas y pruebas preventivas, además de aumentar el uso de las salas de emergencia para problemas que podrían atenderse antes. ¿Por qué es importante tener un médico de cabecera o de atención primaria? ¿Qué hacen? ¿Y cómo pueden ayudar a mantener su salud? Le doy la bienvenida a la doctora Diana Howard. Ella es médica de familia en Fresno, California. Doctora Howard, qué gusto de saludarla. Bienvenida a En Consulta.
1: Muchas gracias por esta invitación. Estoy contenta y orgullosa de dar información y educación a mi comunidad esta mañana.
0: Gracias, doctora. Efectivamente, gracias por compartir sus conocimientos con todos nuestros televidentes. Doctora, empecemos primero. Cuando uno habla del sistema de salud, ¿verdad? Uno habla de lo primero que a mucha gente se le viene en la mente son hospitales, parte del sistema de salud. Pero existen los doctores de familia, los médicos de atención primaria, en las esquinas, en los barrios, que es lo que se llama el sistema de atención primaria. Denos una idea de la importancia de lo que es un sistema de atención primaria dentro de un sistema de salud.
1: Excelente pregunta. Nosotros, los médicos de medicina familiar o los médicos de cabecera, brindamos atención a personas de todas las edades, todas las etapas de la vida. Vemos desde recién nacidos hasta adultos mayores. Estamos capacitados para proveer tratamiento, atención a una amplia enfermedad, a variedad de enfermedades, no solamente crónicas, pero infecciosas. Nosotros conocemos la historia médica de nuestros pacientes, sus antecedentes familiares, y al mismo tiempo conocemos el contexto de la comunidad en la que viven. Un médico de medicina familiar puede ser el mismo médico de toda la familia. De esta manera ofrecemos una atención íntegra y personalizada.
0: Claro, y lo hacen tratando de mantener la salud de la familia, como usted nos ha dicho, evitando que lleguen al hospital con alguna complicación que vaya obviamente a ser mala para la salud de las personas. O sea, ustedes, los médicos familiares, igual que los médicos de medicina interna y médicos generales, son parte de ese sistema primario de la salud. Muy bien, dicho eso, de que ustedes son parte integral del cuidado primario de la salud comunitaria, ¿cómo se forma? Denos una idea muy breve a nuestros televidentes, ¿cómo se forma, cómo se educa un médico para que sea medicina familiar o medicina interna?
1: Ah, correcto. Para poder activamente ver pacientes en el campo de medicina familiar o medicina primaria, nosotros completamos nuestra escuela médica, que es para cualquier especialidad en este país. So, son 4 años de escuela de medical school. Antes de eso, tenemos que completar nuestros prerrequisitos de medicina para entrar a la escuela de medicina, que son 4 años. En realidad, son 8 años hasta que podamos recién poder aplicar a la especialidad de medicina familiar. La medicina
0: Muy
1: familiar, la residencia en este país, es un total de 3 años. Nosotros hacemos 3 años donde hacemos prácticas dentro de los hospitales y también dentro de las consultas outpatient o consultas primarias que pueden ser en la urgencia o puede ser en la consulta de cabecera.
0: Doctora Howard, le quería preguntar, ya que nos ha dicho la educación del médico de familia, en la práctica diaria, ¿cuánto por ciento de la práctica de un médico familiar está dedicado al lado preventivo, promocional y cuánto al lado curativo? Si nos puede dar una idea.
1: El objetivo de un médico de medicina familiar de cabecera es prevenir que se desarrollen enfermedades crónicas. So, nuestro focus en estar enfocados nosotros es preventivo. Preventivo es casi 80% de nuestra práctica y nosotros recomendamos a nuestros pacientes que se acerquen a nuestra consulta no solo cuando se sientan con alguna enfermedad o un síntoma, sino cuando se sienten sanos para prevenir. Prevenimos cáncer, prevenimos desarrollo de diferentes enfermedades crónicas.
0: Fabuloso. Muy bien, pues entonces el trabajo de ustedes es eminentemente preventivo, es un tratamiento de promoción de la salud para evitar que las personas se vayan a enfermar. Vamos a hacer una pequeña pausa, doctora, y vamos a regresar con usted en un pequeño momento. Además, se disparan en Estados Unidos los casos de una enfermedad estomacal causada por un parásito que genera intensa diarrea, pérdida del apetito y fiebre. ¿Qué lo provoca? Se lo contamos al regreso de la pausa. La esclerosis múltiple es una de las afecciones neurológicas más comunes entre los adultos jóvenes. Su detección temprana puede hacer una diferencia.
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2: Saludamos nuevamente a la doctora Diana Howard, médica de familia en Fresno, California. Doctora Howard, ya usted nos ha contado lo que hace un médico de familia. Usted es una médico de familia, la larga educación que tienen, y también nos ha dicho que el trabajo es un trabajo eminentemente comunitario, tratando de prevenir la enfermedad y obviamente tratando de curarla también cuando se presenta, pero el trabajo de ustedes es preventivo, promocional en la comunidad. Dicho esto, cuando escuchamos de que el 30% de los adultos jóvenes en Estados Unidos no tiene un médico primario, un médico como usted, de familia, quisiera que le diga a nuestros televidentes, ¿cuál es el problema, cuál es el impacto de no tener un médico primario, tanto para la persona como para la sociedad?
3: Gracias. Bueno, nosotros sabemos que las personas que cuentan con un médico de medicina familiar o de atención primaria tienen mejores resultados de salud, tienen menos hospitalizaciones y tienen menores costos médicos a largo plazo. Lamentablemente, sin un médico de cabecera, muchas personas dejan de realizarse estudios preventivos, dejan de vacunarse, de controlar su presión arterial. Son medidas básicas que nos permiten detectar enfermedades de manera temprana para poder evitar que se conviertan en una emergencia. Es decir, vamos a aumentar el riesgo de retrasar el diagnóstico de enfermedades crónicas, problemas como la diabetes, como la hipertensión o el colesterol elevado, que suelen presentarse sin síntomas. Sin un médico que coordine la atención, los pacientes suelen pasar de un centro de urgencia a emergencia o ver a especialistas sin que nadie tenga una visión íntegra de salud.
2: Es serio entonces el asunto. Obviamente una persona que no tiene un médico primario, que no tiene esta costumbre de ir a visitar una vez al año al médico, sabiendo que estas enfermedades crónicas, diabetes, cáncer, enfermedades del corazón, son silenciosas y no dan síntomas, cuando ya tiene el síntoma va a la emergencia, como usted dice, y ahí inmediatamente es hospitalizado, si puede hacer con un cáncer, un accidente cerebrovascular, un infarto cardíaco o algo. Doctora, para terminar, cuéntale a nuestros televidentes, ¿cómo es el trabajo diario de un médico de familia? ¿Cómo, si yo fuera un paciente nuevo y me presento a usted brevemente, cómo hacen la evaluación para llegar al diagnóstico y tener ese trabajo con el paciente?
3: Nosotros recomendamos hacer nuestros chequeos anuales o nuestros chequeos preventivos. Este chequeo anual es una oportunidad para revisar cómo está tu salud, para a nosotros contestar todas tus dudas, detectar problemas pequeños y antes de que se conviertan en enfermedades importantes o graves. Empezamos con una simple conversación. Es una conversación donde sabemos y revisamos tus antecedentes médicos, tu historia familiar, tus medicamentos. Vamos a saber cualquier nuevo síntoma que estás presentando. Luego hacemos un examen físico. El examen físico incluye la evaluación del corazón, la evaluación de los pulmones, la medición de tus signos vitales, como la presión arterial, tu peso, y hacemos los controles rutinarios que nosotros creemos que es pertinente para tu visita y para tus factores de riesgo. Dependiendo de tu edad y tu historia médica, vamos a determinar qué exámenes de laboratorio, qué vacunas te corresponden y qué pruebas de detección temprana, como por ejemplo la detección del cáncer, son indicadas para ese momento. Porque en esta entrevista nosotros tratamos de ofrecer un ambiente, un espacio seguro para nuestros pacientes. Es el momento donde podemos hablar de temas que son muy sensibles también, como la salud reproductiva, podemos hablar sobre la salud mental, sobre el consumo de sustancias o de drogas o de alcohol. Y vamos a hacerlo de manera personalizada.
2: Muy bien. Y ustedes ven pacientes de 18 años para arriba, o sea, personas ya adultas. Entonces, quizás es importante que como médico de familia, Aconséjele a nuestros televidentes, doctora, ¿cómo se escoge un médico de familia? ¿Cómo es que nuestros televidentes en algún lugar de la América Latina que nos están viendo, por ejemplo, dicen, caramba, yo siempre pensé que un especialista era a quien tenía primero que ir? Dígales, ¿cómo se escoge un médico de familia, un médico primario?
3: Si nosotros como médicos primarios vemos desde recién nacidos hasta adultos mayores, podemos ver a la familia completa. Si estás buscando un médico de medicina familiar, yo te diría que hay diferentes recomendaciones. Una, puedes conversar con tu familia, con tus amigos, conocidos, para tener si es que ellos tienen una referencia de alguien con los que se sienten seguros y ya establecidos. Eso muchas veces ayuda a establecer una buena relación con el médico paciente porque ya hay confianza con alguien que está viendo a la familia. Segundo, nosotros también podemos recomendar que ustedes usen una página web que nosotros tenemos como medicina familiar, que se llama familydocs.org, donde te ofrece diferentes médicos primarios que pueden estar alrededor de tu localidad. También si eres una persona joven que está en la escuela, un adulto joven, te recomendamos que puedas ir a tu condado de salud pública, el Departamento de Salud Pública, donde también ofrecen diferentes médicos que están cerca a ti, que sea conveniente, que ofrezcan flexibilidad de horarios, tal vez que te puedan dar entrevistas o consultas por telemedicina, que sea fácil para tu horario de trabajo o de la escuela, que te puedan dar comunicación con portales para los pacientes, donde puedas enviar un mensaje rápidamente a tu médico primario. Son diferentes maneras y lo más importante es también acercarnos para medicina preventiva, que es vacunación, ver qué es lo que necesita y te toca tu edad.
2: Claro, y quizás en algunas ciudades en donde los sistemas de salud son diferentes, preguntar a familiares y amigos, ¿conoces un buen médico familiar, un buen médico primario que me puedas recomendar? Doctora, muchísimas gracias por haber estado con nosotros en el programa. Muy agradecido.
3: Muchas gracias a usted por el momento. Gracias.
2: Agradecemos a la doctora Diana Howard, ella es médico de familia que nos acompañaba desde Fresno, California. Así que ya sabe, hay que escoger un médico primario que no solamente es de beneficio para uno, sino también para la sociedad. Es una de las afecciones neurológicas más comunes entre los adultos jóvenes, la esclerosis múltiple, que puede afectar la movilidad, el estado de ánimo y la función cognitiva. Aunque todavía no existe una cura, los tratamientos pueden aliviar los síntomas e incluso retrasar la progresión de la enfermedad. Pero para ello, primero es necesario un diagnóstico. En el Minuto de Salud de hoy, Tatiana Arias explica cómo un cambio en la forma de diagnosticar la esclerosis múltiple está permitiendo detectar los casos a tiempo.
4: No existe una prueba específica que pueda diagnosticar la esclerosis múltiple. En su lugar, los médicos utilizan lo que se conoce como los criterios de McDonald, un conjunto de pautas que ayudan a descartar o confirmar la enfermedad.
5: La esclerosis múltiple es una afección muy tratable.
4: El doctor Daniel Ontaneira de la Clínica Cleveland afirma que existen más de 2 docenas de medicamentos aprobados que pueden ayudar a controlar los síntomas de la esclerosis múltiple y a limitar la discapacidad, pero señala que la enfermedad comienza años antes del primer episodio, así que cuanto antes los pacientes inicien los tratamientos, mejor responderán a ellos.
5: Uno de los aspectos en los que debemos centrarnos es en garantizar que el diagnóstico se realice de manera temprana y precisa.
4: Con el fin de lograrlo, los criterios de McDonald's se actualizaron en 2024, permitiendo a los médicos establecer un diagnóstico de esclerosis múltiple mediante el uso de biomarcadores específicos de la enfermedad y resonancias magnéticas para detectar signos tempranos de la misma.
5: Podemos estar bastante seguros de que una persona padece esclerosis múltiple, incluso si aún no ha desarrollado los síntomas clásicos o típicos de la enfermedad.
4: En este estudio, Ontaneira y otros investigadores hallaron que aproximadamente 1 de cada 5 personas estudiadas en Estados Unidos que no habrían cumplido los criterios para la esclerosis múltiple bajo las antiguas directrices pudo ser diagnosticada con precisión y de forma temprana, gracias a los criterios actualizados, lo que permitió iniciar el tratamiento más temprano.
5: Cambia por completo el panorama de cómo será la vida de esa persona.
4: Para el Minuto de Salud, soy Tatiana Arias.
2: El doctor Ontaneira señala que para recibir un diagnóstico de esclerosis múltiple bajo los criterios antiguos, un paciente debía haber sufrido un episodio o presentar evidencia de progresión de la enfermedad. antes de poder iniciar el tratamiento. Es momento para una pausa y al volver, miles de personas tienen enfermedades consideradas raras y de difícil diagnóstico. Ya volvemos con más de...
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0: Se registra un aumento en varios estados de Estados Unidos de ciclosporosis, la enfermedad causada por el parásito ciclospora. Este microscópico parásito puede contaminar frutas y verduras frescas y provocar daños estomacales, intensa diarrea, pérdida del apetito y fiebre leve. Pueden aparecer hasta 2 semanas después de consumir alimentos contaminados. Aunque no se ha identificado un producto específico como origen del brote, los expertos recomiendan lavar muy bien las frutas y verduras antes de consumirlas o cocinarlas, cuando sea posible. Si la diarrea es severa o está acompañada de fiebre, aconsejan buscar atención médica de inmediato. Entre otros estados que registran un incremento de la ciclosporosis, Michigan informa que desde el 22 de junio se han registrado 681 casos. Se estima que hay alrededor de 7.000 enfermedades raras en todo el mundo y muchas otras, como los trastornos autoinmunes, tienen síntomas que se superponen, lo que hace más difícil su diagnóstico. Pero los expertos dicen que usted es quien mejor conoce su cuerpo y si sus síntomas son ignorados, siga luchando por recibir atención.
1: Comenzó con síntomas sutiles e inexplicables en la escuela secundaria, pero la salud de Lily Honeycutt continuó deteriorándose con enfermedades crónicas, problemas estomacales y finalmente agotamiento e infecciones graves.
2: Para cuando tenía poco más de 20 años, mis síntomas simplemente se desplomaron.
1: Esta apasionada corredora dice que pasó de correr medias maratones a casi no poder caminar ni una cuadra y a dormir 18 horas al día. Sabía que algo no estaba bien, pero dice que los médicos lo atribuían al estrés o a la dieta, factores que estaban bajo su control.
2: Pasé mucho tiempo creyendo que era algo que yo misma estaba haciendo y tratando de cambiar mi comportamiento.
1: Honeycutt agrega que un médico que la escuchó, sumado a un resultado anormal en un análisis de sangre y la referencia a un especialista, se tradujeron en una respuesta después de 15 años con síntomas, un diagnóstico de inmunodeficiencia variable común.
2: Fue increíblemente reconfortante en su mayor parte. Estaba simplemente incrédula de que realmente estuviera pasando.
1: Honeycutt ahora impulsa a los pacientes sin respuestas a defender su salud haciendo 4 cosas. Primero, confía en tu cuerpo. Segundo, está bien buscar otro médico, algo que ella desea haber hecho antes. Tercero, crea una red de apoyo. Dice que hay foros y sitios web con personas que tienen enfermedades crónicas misteriosas. Y finalmente, mantén la esperanza.
2: Hay muchas opciones que considerar, más allá de que esté todo en tu cabeza. Así que si escuchas a un médico decir eso, pues sí, simplemente pasa al siguiente.
1: Para el Minuto de Salud les informó Berta Ramos.
0: Hasta aquí esta edición de En Consulta con el Dr. Elmer Huerta. Nos vemos en la próxima. Chao.

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1: De hija de presidente a primera dama, pasando por parlamentaria y de ahí a ser la primera mujer que llega a la presidencia por voto popular en la historia de Perú, Keiko Fujimori. Tras tres intentos fallidos y cuando se creía que se podía repetir su frustrado repechaje frente de nuevo a un candidato de izquierda, antes Castillo, ahora Roberto Sánchez, y no, venció no solo a su rival, sino al anti-fujimorismo. ¿Cómo? Dos prioridades en su horizonte, seguridad y el fenómeno del niño. Dos fantasmas sobre sus hombros, su padre y las pulsiones autoritarias, además de la inestabilidad. Solo gobernaré 5 años, ha prometido Fujimori. Ni un día más, pero ni un día menos. El futuro de Perú, un país de 34 millones de habitantes, donde uno de cada cuatro es pobre, donde muchos podemos reconocer problemas y desafíos comunes a América Latina, lo analizamos hoy en nuestro primer capítulo de Conexión Global para CNN en Español.
2: Keiko Fujimori asume la presidencia de Perú tras una década marcada por la inestabilidad política. Desde 2016, el país ha tenido 8 presidentes. Pedro Pablo Kuczynski renunció por el caso Odebrecht, Martín Vizcarra fue destituido por el Congreso, Manuel Merino gobernó solo 5 días, Pedro Castillo fue removido tras intentar disolver el Parlamento, mientras que los gobiernos de transición y sucesión también enfrentaron fuertes crisis políticas e institucionales. Con ese escenario como antecedente, Fujimori inicia un mandato de 5 años con el desafío de gobernar un país que durante la última década ha vivido una permanente inestabilidad en el poder.
1: Comenzamos el análisis en este capítulo dedicado a Perú junto a Lucía Damert. Lucía, qué gusto que estés con nosotros para contarles a todos quienes nos ven en la audiencia de CNN en Español y CNN Chile. Académica en la Universidad de Santiago de Chile, una de las mujeres que más conoce además de América Latina, experta en temas como seguridad y limeña además, nacida en Lima. Lucía, gracias por acompañarnos en este debut además.
3: No, por favor, muchas gracias. Es la segunda o tercera vez que vengo a los programas internacionales debut, así que felicitaciones.
1: Sí. A ver, lo primero, vamos a hablar del cuarto país más poblado en América Latina, con un sueldo mínimo de $297, bastante bajo. Pero uno se pregunta, en ese contexto, ¿por qué ganó Keiko Fujimori? ¿Por qué ahora y no en los intentos anteriores? ¿Qué cambió?
3: Sí, mira, varias cosas. Lo primero es que en la primera vuelta había más de 30 candidatos. 35 en realidad.
1: Sí, claro.
3: Todos sacaron muy poquita votación. Entonces ahí tú ves la fragmentación de la política. Lo segundo es que en los últimos 5 años hubo 4 presidentes, que la situación política venía muy en declive. Lo tercero que es importante para todos los que nos ven, que la política en Perú, en un país donde casi el 80% de la economía es informal, donde mucho de lo que sucede está al margen de lo que en Chile llamaríamos las políticas públicas, la protección social, verdaderamente para los peruanos es como un signo de interrogación. Y al final tuvimos 2 candidatos, Roberto Sánchez, como tú bien decías, y Keiko Fujimori, y a los dos los benefició el anti el otro. ¿No? En el caso de Keiko Fujimori, que ganó por 50.000 votos, se contaron los votos hasta el final.
1: Claro, en la segunda vuelta.
3: En la segunda vuelta. Lento.
1: En la primera apenas 1 de cada 10 peruanos votó por ella.
3: Muy poca gente, digamos, votó efectivamente por ella.
1: Pero ahora tú dices el anti-fujimorismo y el anti...
3: Roberto Sánchez, el anti-izquierda.
1: El recuerdo de...
3: El anti-Castillo. La idea que Roberto Sánchez no logró separarse, la idea que quería cambiar la Constitución. Y efectivamente, además, una serie de gobiernos de izquierda que no habían logrado avanzar. A pesar de eso, digamos, a pesar de Castillo, a pesar de todo, Roberto Sánchez no le va nada de mal. Lo que sí tiene Keiko es que en la primera vuelta tiene una presencia en el Senado, mitad a mitad.
1: Sí. Y su partido Fuerza Popular entonces es una base importante.
3: Así es.
1: Ok, no pasó nada, no le pesó como antes el legado de su padre, el temor de que hubiera pulsiones autoritarias, ni tampoco, de alguna manera, el pasado judicial de Keiko Fujimori y de varios de sus parlamentarios.
3: Sí, bueno, ese es uno de los problemas que hay en la política peruana, que... digamos, el prontuario judicial de la mayoría de los políticos es amplio. No son pocos los que podrían, incluso en el Congreso.
1: En América Latina, países como Brasil, la mitad de los parlamentarios.
3: Exactamente. Y en Perú también hay, hay digamos, una permanente sensación que la justicia se usa para resolver temas políticos y también que hay un crecimiento feroz de los mercados ilegales, del mundo ilegal, de la informalidad y, por supuesto, la corrupción en la política. Entonces, ella logró unificar su figura respecto a una capacidad de autoridad, lo que ya dijo justamente el 28 de julio, orden, de poder resolver el desorden económico y el desorden de la seguridad.
1: ¿Qué tipo de liderazgos crees que ella va a llevar adelante? ¿Cuánto ha cambiado a lo largo de su historia desde esa casi niña que vimos como primera dama hasta la ahora presidenta de la República?
3: Interesante que lo primero que dice es: yo solo me voy a quedar este periodo.
1: Sí, ¿no? Solo 5 años.
3: Claro, porque sabe que existe el temor generalizado de que sea como el padre, ¿no? Que luego se quedó y se siguió quedando.
1: Un autogolpe. Y
3: claro, el padre que además, digo, ella lo saluda, uno reconoce, cada uno tiene el padre que tiene, pero el padre está condenado por corrupción y por violación de derechos humanos. Entonces, ¿qué es lo que ella debería o podría hacer? Uno, tratar de hacer un gobierno de amplia coalición. Lo ha hecho, ha incluido algunos ministros que no son ministros que están en contra de ella, de hecho. Uh-huh. Debería de tratar de tener respuestas muy rápidas. En el Perú, el día de hoy, hace como 25 grados en Lima, ya está avisado que no va a haber invierno. En una ciudad que no está preparada para la lluvia, la sensación es que el fenómeno del Niño va a arrasar con parte importante de la producción agrícola del norte peruano.
1: Y por eso lo nombra tan centralmente en su discurso.
3: Es súper central.
1: De Asunción al mando.
3: Porque además, Mónica, el 2017 fue el último Niño y hubo más de 2.5 millones de gente damnificada. Y de ahí, ahora, los avances infraestructurales para enfrentar el fenómeno son poquísimos.
1: Sí, claro, y tanto Belaunde como su propio padre Fujimori también tuvieron episodios horrorosos del Niño, de los cuales ella tiene que tener también recuerdo. Te pregunto ahora, ¿qué tipo de derecha es la de Keiko Fujimori? Porque ella tenía a su derecha a alguien bastante más radical, pero ¿a quién se parece Keiko Fujimori de nuestro continente? ¿A un Kast? ¿A un Trump, a un Bolsonaro, Bukele, a quién?
3: Bueno, creo que primero hay que reconocer que es la primera mujer peruana electa presidenta.
1: Por voto, cierto.
3: Por votación. Le imprime también algo el hecho de que sea mujer, distinta de todo esta, digamos, de este menú
1: de
3: otros, de estos hombres, digamos, con la motosierra y con la cosa militar y todo. Me parece que ella tiene un liderazgo fuerte, no por nada ha sido todos estos años candidata, ha mantenido el fujimorismo, se ha peleado con el hermano, se ha peleado con los principales líderes de su partido y sigue ahí. Ella tiene una posición, yo te diría más bien populista de derecha, ¿no? Me parece que es distinto al presidente Kast en los temas valóricos. Por ejemplo, cierto, ella estuvo casada con un hombre de Estados Unidos que sigue ahí en Perú, me parece que ahora es comediante. Ella ha ido y ha venido en varias posiciones respecto a ciertos temas. Creo que en los temas económicos es mucho más liberal también. Por ejemplo, ahora ha planteado reducir los impuestos, reducir el tamaño del Estado. Y bueno, una gran pregunta en un país donde el Estado es tan débil, ¿cómo lo va a hacer? Sí, y en ese sentido creo que tiene una pequeña diferencia de cuellos de derecha que son más normativos. Me parece que ella se va a mover más pragmáticamente.
1: No es entonces un outsider, en eso se podría parecer a Kast, y no es una derecha como la de Rafael López Aliaga de Renovación Popular, que era quien le desbordaba por la derecha y a quien va a necesitar en todo caso a esa colectividad en el Parlamento. Quiero cerrar, porque en el próximo bloque nos vamos a dedicar a otras cosas, pero quiero cerrar contigo, Lucía, hablando de los temas internacionales. ¿Cómo podrías resumir tú qué mirada crees que va a tener Keiko Fujimori en el contexto de esta América Latina, que en varios países ha girado a la derecha? En otros sigue teniendo íconos de izquierda, como por ejemplo Lula en el principal país, en Brasil, o tenemos más al norte, en México, a la presidenta Claudia Sheinbaum.
3: Sin duda la elección de Brasil será la más importante en lo que viene.
1: Absolutamente.
3: Mira, hay dos cosas importantísimas en términos geopolíticos de Perú. Lo primero, ha nombrado como canciller a un hombre que trabajó creo que 20 años en la Embajada de Estados Unidos.
1: Que no es político.
3: Que fue candidato presidencial.
1: Sí, pero no es político tradicional.
3: No es político.
1: Perdón, no es diplomático tradicional,
3: no.
1: Es más bien político. Sí.
3: Y eso es una señal muy fuerte para un país que tiene una vinculación con China muy de largo aliento.
1: Su principal socio comercial, como el caso de Chile.
3: Con amplia inversión territorial. Uh-huh. Las empresas chinas invierten en industrias a nivel local, en municipios, en regiones. Es una presencia, te diría, mucho más palpable que incluso en Chile. Y la decisión de poner, digamos, a un hombre de la embajada, como algunos le llaman, es una decisión que van a tener que calibrar bien en la relación con China. No hay que olvidarse que la relación con Brasil está toda la salida desde la energía hasta los productos brasileños por el Pacífico hacia China. Y en segundo lugar, ¿qué rol va a jugar ella en América Latina? Yo creo que los problemas que ella va a enfrentar en el país no le van a dar para ser líder regional, okay. Pero probablemente va a buscar estar en este grupo, que es el grupo que la ha acompañado cuando ella ha asumido, que es el grupo del mundo de la derecha, sabiendo sí que ella necesita ser probablemente un gobierno de mucho más centro y coalición para poder soportar lo que pueden ser años turbulentos en el Perú.
1: Uh-huh. Vamos a ver entonces qué hace respecto del corredor humanitario. Son interrogantes, parece abierta a conversar, pero vamos a ver si eso se concreta, corredor humanitario para que puedan irse a través del continente desde Chile, venezolanos que quieran retornar a su país. Vamos a ver cómo se concreta eso. Está difícil, sí. Pareció solo más buenas intenciones que realidad. Lucía Damet, muchísimas gracias por habernos acompañado en este programa de estreno para todo CNN en español.
3: Gracias a ti, la mejor de la suerte en este programa nuevo.
1: Muchas gracias. Hacemos una pausa y regresamos a Conexión Global aquí en CNN Chile para CNN en español.
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3: Continuamos en Conexión Global para CNN en Español. Seguimos en el análisis y ahora vamos a contactarnos con David Rivera del Águila, economista, analista político desde Lima, Perú. Muchísimas gracias por acompañarnos.
4: ¿Cómo estás, Mónica? Encantado.
3: Muy bien, quisiera primero preguntarte, ¿cuáles son los desafíos principales para Keiko Fujimori? Bueno, ella ya delineó uno del cual hablamos en el primer bloque, lograr gobernar los 5 años de su mandato, ¿no? Pero luego pone 2 sobre la mesa, el fenómeno del niño y la seguridad. En el fenómeno del niño, ¿por qué es tan relevante para Perú?
4: Sí, en términos de gestión, esos son los dos principales retos que tiene por delante ella. El fenómeno del niño es por la experiencia que tenemos cuando suceden fenómenos del niño globales y ahora mezclado con el global más el que nos toca al Perú específicamente en el norte del país, ¿no? Que viene acompañado de unas lluvias muy fuertes con huaicos muy potentes que dada la falta de infraestructura en el país suelen llevarse casas, familias, siembras, ¿no? Es un fenómeno que afecta no solamente a la pesca por el cambio en la temperatura del agua, sino que afecta socialmente y afecta a la agricultura, que es un tema importante ahora porque la agroexportación es uno de los motores

0: donde hay grandes lugares de autoconstrucción muy pobres, muy poblados y de mayoría además, a lo menos en la historia electoral, fujimorista. Hablemos de seguridad. ¿Cuál es la promesa de seguridad y qué tan grave es la situación de seguridad o de inseguridad en Perú?
1: El problema de inseguridad en el Perú es muy grave. Estamos hablando de que más o menos hay unos 7 u 8 muertes por día en el Perú por un tema de extorsiones. Hace un par de semanas, acá en el Callao, en el puerto cerca de Lima, se ha incendiado un bus con personas dentro, donde incluso habían niños de por medio, ¿no? Es un fenómeno que en realidad lleva en el Perú desde hace unos 20 años, porque comenzó en el norte en Trujillo y que ha tocado las puertas de Lima recién en los últimos 3 o 4 años con mucha violencia. Es un problema grande. El tema que tiene la propuesta de Keiko Fujimori es que ha hablado como de tema central el tema de la presencia de militares en zonas que se van a declarar de emergencia. Y ¿por qué digo que es un problema? Porque es una medida política que ya han tomado gobiernos anteriores y no ha pasado absolutamente nada. De hecho, el problema ha seguido creciendo. Y más allá de que no lo resuelva, el hecho de que plantee como primera medida o la más importante un tema que no funciona, también lleva a pensar que no tienen una idea mucho más desarrollada de qué cosas pueden hacer con este fenómeno.
0: Sí, y
1: Entonces,
0: si me permites comparar con
1: sí.
0: el continente, la situación de Perú, sí, claro, se ve bastante grave, 10,7 homicidios cada 100.000 habitantes. En Chile, para comparar, es 5,4. En Colombia, es cierto, 25,8. En Argentina, 3,5 homicidios por cada 100.000 habitantes. Tiene una población carcelaria de más de 100.000 reos y esto es, de hecho, bastante relevante, bastante importante en números absolutos y también porcentuales. Una de las promesas es también construir megacárceles.
1: Sí, es parte del problema porque hay una realidad terrible de hacinamiento y más allá del problema social que eso implica, las cárceles se han convertido en centros más bien de formación de criminales y de coordinación desde las cárceles de los delitos que se cometen fuera. Llevamos unos 3 gobiernos en los cuales se habla de bloquear la comunicación de los presos en los penales con las bandas afuera y la verdad es que eso no pasa, más bien se ha montado una organización en los penales, que se ha alineado, digamos, a través de la corrupción con los intereses de las bandas criminales. Entonces, ¿se requiere penales más grandes porque hay un hacinamiento? Sí. Nuevamente, eso no resuelve el problema, ¿no? Entonces, ha hablado del tema de inteligencia, que es lo que los especialistas dicen que efectivamente es lo que se requiere para acabar con ese proceso, pero no hay detalles sobre cómo va a gestionar, digamos, esa parte declarativa. Ha pedido, el 28 fue el discurso de Keiko Fujimori, se conoció el gabinete completo ese día, y hoy ha presentado un pedido de facultades legislativas donde el tema de seguridad ciudadana es uno de los ejes. Está pidiendo un permiso al Congreso para aprobar una serie de medidas legislativas sin que pasen por el Congreso. Entonces, cuando sepamos, digamos, qué contiene en el detalle, vamos a tener una idea más clara de qué cosa es lo que están pensando, pero hasta ahora todo está muy enfocado en la parte de la mano dura.
0: Siendo efectivamente el tema de la seguridad en las encuestas el que más preocupa a los peruanos y las peruanas. Quiero cerrar, pero con dos temas. Y el primero es, ¿qué Congreso le toca? Hay una reforma que se ha hecho y vuelve entonces, llega a ser bicameral. Hay no solo Cámara de Diputados, sino que también Senado. ¿Cómo están distribuidas las fuerzas? Y dado que hay ahora un sistema bicameral, y además la importante representación que logró, sobre todo en el Senado, Fuerza Popular, que en alianza con la derecha más extrema logran la mayoría, al menos en el Senado. ¿Se aleja el fantasma de la vacancia, este mecanismo por el cual sacaban una y otra vez a los mandatarios?
1: Sí, eso por las modificaciones que ha habido es muy difícil que vaya a suceder. Más bien, con el pedido de facultades legislativas, porque es un tema importante, ha pasado un día y solamente un día se ha presentado un pedido de facultades legislativas de 170 páginas con muchos ejes. Generalmente los gobiernos presentan, digamos, 3 ejes: seguridad, corrupción y medidas específicas, ¿no? Esto incluye ambiente, economía, MIPES, seguridad, justicia, en fin. Es como si ese pedido de facultades fuese el plan de gobierno. Entonces ahora la Cámara de Diputados tiene la posibilidad de darle las facultades o de negárselas. Y el problema va a ser que, y por eso se está hablando que esto es un poco lo que hizo su padre, que fue confrontar con el Congreso.

0: inmediatamente para cerrarlo, alegando de que le negaban las facultades. El tema que aquí se ha abierto es que si el Congreso le niega dos veces las facultades, no solamente en esa materia, sino cosas que vengan después, ella tiene la posibilidad de cerrar la Cámara de Diputados, que es importante porque es la única Cámara en la que la oposición ha logrado el control de la mesa directiva. En la Cámara de Senadores, tanto el Fujimorismo con Renovación Popular, que es el partido que tú mencionabas de extrema derecha, más un voto de un partido que supuestamente era de oposición, pero se pasó a las filas de esta alianza de derecha, le han dado la mayoría en la Cámara de Senadores.
1: Claro.
0: Entonces va a haber un momento de tensión política muy grande entre la Cámara de Diputados, el Fujimorismo, y vamos a ver qué es lo que termina pasando. Es muy difícil saber qué cosa es lo que va a pasar específicamente con
1: Entiendo.
0: el pedido de facultades y cuál es el objetivo político que Keiko Fujimori tiene al haber presentado esta delegación de facultades tan amplia.
1: Sí, suele pasar que al comienzo de los mandatos, lo hemos visto en América Latina, sea de izquierda o de derecha, se aprovecha para plantear un gran proyecto o una gran iniciativa. Entonces hay que esperar, evidentemente, cómo evoluciona con una oposición, además, que está dividida en cuatro partidos y que se desordenó en el Senado, de hecho, y le ha costado de alguna manera encontrar su rumbo también. De hecho, en la vacancia requieren 40 votos en el Senado y la oposición alcanza solo 30, por lo tanto, lo que tú decías tiene toda la razón de ser, tiene todo el sentido y que es muy difícil que se apruebe una vacancia. Quisiera cerrar pidiéndote que más allá de Fujimori le expliques a quienes te ven en todo el continente, en todo el CNN en español, por qué a pesar de la inestabilidad política, la economía de Perú se ha mantenido pujante, sabiendo que hay grandes diferencias entre los que tienen más y los que tienen menos, y sabiendo que hay muchos problemas, pero pujante igual y con buenos índices, aún así con per cápita bajo, 9.000 y tantos dólares per cápita anuales, la mitad de Chile, por ejemplo, y con importante pobreza, 25%, pero con una estabilidad económica que no se ve en la política. ¿Cuál es la clave ahí y el rol del Banco Central que al parecer ha sido tan central?
0: Sí, son dos variables que no están desvinculadas, ¿no? Siempre se habla de la labor del Banco Central de Reserva, y es verdad, ha habido una política monetaria responsable, una buena gestión de la política monetaria. Pero la otra variable importante es que el Perú tiene un crecimiento económico muy correlacionado con la evolución del precio de las materias primas. Eso es un tema histórico. Y ahorita estamos en un momento en el cual el precio del cobre, del oro, de la plata están en niveles récord históricamente, y además estamos aparentemente en el inicio de un ciclo que va a ser más amplio. Entonces, eso está generando una fuente de ingresos en el Perú de dólares muy importante que dinamizan la economía y además lo está haciendo a través de la minería formal y a través de la minería informal. Ya actualmente la exportación de oro informal en el Perú es la mitad. Es decir, de todo el oro que exportamos, la mitad por lo menos es ilegal y la otra mitad es legal. Entonces, y eso además genera un ingreso de divisas a la economía que a la vez permite contener el tipo de cambio y que la inflación también esté contenida relativamente, digamos que apoya de alguna manera la contención de la inflación, que es el objetivo principal del Banco Central de Reserva. Entonces tenemos esas dos variables, ¿no? Una institución económica como
1: Perfecto.
0: el BCR, que es de las pocas que se ha mantenido aislada de toda la polarización política que hemos tenido en estos años y de inestabilidad política. Y a la vez estamos beneficiados por este crecimiento del precio de las materias primas que nos va a beneficiar todavía unos años más, ¿no?
1: Perfecto.
0: Entonces, eso, digamos, la foto macro se ve bonita, ya lo que tú has mencionado en la parte micro y el día a día es la parte más complicada con la
1: Perfecto.
0: que va a tener que lidiar Keiko Fujimori.
1: David Rivera del Águila, con su buen ojo ahí también, entonces pones el énfasis en otro de los desafíos, las economías ilegales. Para toda América Latina, un tremendo tema que a veces te ayuda en la expansión económica, pero que va socavando también las democracias y las bases más sólidas de cada país. Te agradecemos muchísimo que nos hayas acompañado en Conexión Global.
0: Encantado, que les vaya muy bien.
1: Un
0: Hasta la
1: abrazo.
0: próxima. Chao, chao. Un abrazo.
1: Vamos a una pausa y volvemos a Conexión Global en CNN en español.
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1: Volvemos para despedir nuestro primer capítulo desde CNN Chile de Conexión Global para CNN en Español. Hoy día miramos Perú, pero seguimos atentos a todo el mundo. Nos vemos.

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1: Bienvenidos en este lunes 3 de agosto. Yo soy Yone Molinares por Juan Carlos López y hoy en Directo USA. El presidente Trump dice que hay negociaciones con Irán. Irán dice que no. Y ahora Trump dice además que le está dando la última oportunidad a los iraníes de firmar un acuerdo. Por ahora quedaron cancelados los ataques a Irán que Trump había prometido iban a destruir ese país, insistiendo que otras naciones hablaron con él para evitar que Estados Unidos atacara con fuerza. Se destrabó el proceso de confirmación de Todd Blanche para quedarse como secretario de Justicia permanentemente. Los dos republicanos que estaban frenando la confirmación en la Comisión Jurídica dicen estar conformes con la orden que emitió Blanche para que el Departamento de Justicia establezca que no se va a revivir un programa de compensación para quienes se consideran víctimas de persecución judicial del gobierno. Rápidos e intensos incendios en el estado de Washington provocaron la evacuación de casi 65 mil personas en el condado de Spokane. Más de 700 estructuras han sido destruidas. Los incendios han consumido más de 3.200 hectáreas con 0% de contención. Y así, vamos directo a las noticias. Bueno, esta es la llegada del expresidente de Honduras, Juan Orlando Hernández, a la sede del Poder Judicial allá en Honduras para presentarse a una audiencia de imputación de cargos. Este es un caso sobre un presunto fraude y lavado de activos. El expresidente Hernández logró regresar a su país después de recibir un indulto por parte del presidente Donald Trump. El pasado mes de diciembre, esto fue un movimiento que causó polémica porque coincidió con el apoyo al entonces candidato Nasri Asfura de parte de Trump, quien terminó ganando las elecciones. Pero acá hay algunos aspectos importantes de este caso. Hernández, de 57 años, fue presidente de Honduras entre 2014 y 2022, justo después de concluir su segundo mandato. Las autoridades estadounidenses solicitaron su arresto y extradición al recién instalado gobierno hondureño de Xiomara Castro. Hernández fue arrestado en su casa en Tegucigalpa, después lo trasladaron en un avión hacia los Estados Unidos. El 26 de junio de 2024, Hernández fue condenado a 45 años de prisión por los cargos de conspirar para distribuir más de 400 toneladas de cocaína y otras ofensas relacionadas con la distribución de armamento para la comisión de delitos. El secretario de Justicia de la época, Merrick Garland, afirmó que como presidente de Honduras, Juan Orlando Hernández abusó de su poder para apoyar una de las conspiraciones de narcotráfico más grandes y violentas del mundo. Sin embargo, el caso de Hernández fue adoptado por figuras del movimiento conservador en la órbita de Trump, como el activista Roger Stone, que ven ustedes ahí en pantalla, quien dijo que había llamado al mandatario para gestionar un indulto. Y él estaba argumentando, Roger Stone, que este líder hondureño había sido injustamente señalado por la administración de Joe Biden. Y así fue como el 1 de diciembre, Trump indultó a Hernández. Ahora está en su país y está enfrentando una causa judicial distinta. Pero para eso nos vamos con Elvin Sandoval, que está en Tegucigalpa, precisamente para que nos cuenten. Esto se trata de uno de estos, los Pandora 2, ¿verdad? Que son uno de estos escándalos también que involucró a muchas figuras. Cuéntanos, Elvin, bienvenido, adelante.
2: Gracias, Yone. Buenas tardes. Así es, el caso Pandora 2 que incluyó a funcionarios e incluso al expresidente Porfirio Lobo Sosa. Y déjeme decirle que ya todos estos exfuncionarios y el propio expresidente Porfirio Lobo Sosa ya se les dio sobreseimiento definitivo en este caso, en el que está acusado también el expresidente Juan Orlando Hernández, y donde se presentó este día aquí en la Corte Suprema de Justicia, en la sala número 6, ante el juez del juzgado de corrupción. Y pues el mandatario, luego de 5 horas de audiencia de declaración de imputados, el juez ha determinado, Ione, darles medidas distintas a la cárcel. Es decir, que el presidente Juan Orlando Hernández, en este juicio del que lo acusa la Fiscalía General del Estado, se defenderá en libertad. Escuchemos lo que decía el portavoz del Poder Judicial, Carlos Silva, y pues Félix Ávila, quien también es defensor del presidente Juan Orlando Hernández. Escuchemos.
3: Las medidas que le ha dictado el juez son la prohibición de salir del país, quedar al cuidado y vigilancia de su equipo de defensa, debiendo rendir un informe de manera semanal. Adicionalmente, ha rendido una caución juratoria, es decir, que ha tomado promesa para no fugarse del país y someterse a este proceso. La audiencia inicial quedó agendada para el próximo 12 de agosto a las 9:30 de la mañana.
4: Pero la defensa está conforme con la resolución proferida por el juez en vista que se está primando el derecho a la libertad. Recordémonos que esta es una audiencia meramente sobre la situación cautelar y de la información de derechos al imputado.
2: Ione, el expresidente, son por dos delitos lo que le acusa la Fiscalía General del Estado: fraude y lavado de activos. ¿Por qué? Bueno, porque el 2013, en la campaña política del 2013, cuando él aspiraba a la presidencia de la República, se habrían desviado un poco más de $2 millones para la campaña del expresidente Juan Orlando Hernández. Escuchemos lo que decía Juan Orlando antes de ingresar a la sala donde lo esperaba el juez contra la corrupción.
5: Vengo a enfrentar otra persecución política aquí. Quiero que tomen nota de lo siguiente. El día 9 de diciembre yo pedí a mi abogado que le pidiera al juez suspendiera la orden de captura. Orden de captura que solo se la presentaron a Juan Orlando Hernández. A todos los demás los dejaron presentarse en libertad. Me estuvieron esperando 6 meses. Y a esta hora, ahorita, estoy en indefensión todavía.
2: Ione, el expresidente tendrá que comparecer de nuevo a este Poder Judicial el próximo 12 de agosto. Y no solo va a tratar de demostrar la inocencia de las acusaciones que le hace la Fiscalía, sino que sus abogados han dicho que van a tratar de convencer al sistema de justicia de Honduras para que al expresidente se le devuelvan 131 bienes, entre bienes inmuebles y bienes de servicios, que le fueron incautados cuando él fue extraditado a los Estados Unidos. Yone.
1: Interesante, esto va a tener muchas bemoles, muchos cambios interesantes y giros de esos políticos que también vamos a estar pendientes contigo, Elvin Sandoval, por supuesto. Gracias por acompañarnos hoy desde Tegucigalpa. Feliz comienzo de semana para ti. El presidente Trump comenzó la semana con la firma de un decreto que establece una comisión de cónyuges militares y que va a ser dirigida por la esposa del secretario de Defensa, Pete Hegseth. La idea de esta comisión es brindar a las familias, a los esposos de los militares, la oportunidad de asesorar al presidente sobre políticas que afecten directamente a las familias. Se espera que proporcione recomendaciones anuales. Hegseth y la esposa estuvieron también como parte de este evento ahí en la oficina Oval. En ese evento, Trump habló con los periodistas y respondió preguntas de la prensa. Irán fue uno de esos temas, especialmente cuando el fin de semana el presidente Trump canceló los ataques de los que había estado amenazando a Irán durante muchos días. Trump dice que hay negociaciones con Irán. Irán dice que no. Y ahora Trump le está dando una última oportunidad para firmar un acuerdo. Pues Trump dijo que no tiene restricciones de tiempo para las negociaciones con Teherán y que él no busca la reelección. Eso se afirmó que durante el fin de semana básicamente se evitó que nada hubiera quedado de Irán. Pero eso es lo que dice básicamente Donald Trump, que está muy convencido de que el asunto por Irán está funcionando cuando obviamente los iraníes dicen otra cosa.
6: Íbamos a golpearlos con mucha fuerza ayer, muy, muy fuerte, con más intensidad que en cualquier otro ataque. Creo que puedo afirmarlo, general, con conocimiento de causa, desde la Segunda Guerra Mundial. Eso es algo de gran magnitud. Estábamos listos para actuar cuando recibimos unas llamadas. Arabia Saudita llamó, los Emiratos Árabes Unidos llamaron, Qatar llamó. Recibí llamadas de muchas personas. No quiero usar la palabra suplicar, pero algunos, en particular Irán, no querían recibir el golpe. Dijeron que querían hablar. que querían hablar sobre el estrecho, pero lo que es más importante desde mi punto de vista, querían hablar sobre la desnuclearización de Irán. ¿Por qué de eso se trata todo esto? Por eso estoy haciendo esto.
1: Pues es la constante que hemos escuchado y visto de parte del presidente Donald Trump. Un día sí, otro día no. Irán quiere hablar. Están cerca de un acuerdo para simplemente otra vez mandar otro mensaje a través de las redes sociales acusando y amenazando a Irán. Pero eso es lo que nos cuenta nuestro compañero Salem Ergin desde Jerusalén.
7: Estados Unidos e Irán no solo se acusan mutuamente de ser los responsables de la situación tensa y quizás prebélica derivada del colapso del memorando de entendimiento firmado a mediados de junio, sino también de mentir sobre la existencia o no de un diálogo directo. Y es que hoy, una vez más, Irán ha desmentido y desafiado al presidente estadounidense Donald Trump al desmentir cualquier negociación directa con Estados Unidos. De hecho, el portavoz del Ministerio de Exteriores en Teherán, Ismail Begay, aclaró que solo negocian con Omán para llegar a un acuerdo sobre la navegación en el estrecho de Hormuz. Según él, hay avances importantes para llegar a ese acuerdo sobre una ruta temporal que pueda permitir la navegación en esta importante vía marítima, un acuerdo que estaría fuera de los parámetros pedidos por Trump, que desea y exige una navegación libre, segura y, sobre todo, sin peajes, como desea Irán. Y un presidente Trump que hoy, ante el desmentido de Irán, ha elevado el tono de las amenazas, afirmando que el régimen iraní tiene ahora su última oportunidad para llegar a un acuerdo sobre Hormuz y posteriormente sobre el plan nuclear antes que Estados Unidos haga un ataque a gran escala. Y a todo ello, la CNN ha podido saber que un oficial de la División de Inteligencia del Mando Central del Ejército, CENTCOM, envió la semana pasada un correo electrónico a un amplio grupo de analistas militares para pedirles nuevas formas creativas y, sobre todo, poco convencionales para poder castigar y presionar a Irán. Un reflejo de que la estrategia actual no funciona, en el sentido que Irán no cede a las peticiones de Estados Unidos para sentarse a negociar y, sobre todo, alcanzar un acuerdo sobre el estrecho de Hormuz. Para CNN, Salem Ergin, Jerusalén.
1: Bueno, cuando regresemos vamos a cambiar de tema, vamos a hablar de inmigración y del impacto de esta campaña masiva de deportación de la administración Trump. Eso y más cuando regresemos en Directo USA.
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6: Sigue la campaña de deportación masiva del presidente Donald Trump. Hay historias constantes de familias separadas en medio de los operativos, las detenciones. Nuestra compañera Carolina Peguero nos tiene una historia de una maestra estadounidense que está luchando porque liberen a su esposo. Aquí está.
7: Yo sentía traicionado por mi país, que él ha pasado por tantos momentos difíciles en las manos de otros gobiernos. Y en ese momento yo sentí cómo fue mi país haciendo daño a mi querido Rafael.
8: Heather Alan Barrio, una maestra y ciudadana estadounidense, trata de mover cielo y tierra para recuperar al amor de su vida, su esposo José Rafael Alan Barrio Cárdenas. Él lleva más de 6 meses en un centro de detención.
7: Y desde ese momento he estado tratando de trabajar con la ley y buscar justicia para Rafael y también ayudar a la gente a entender que los inmigrantes son humanos y nos traen mucho valor a nuestro país.
8: Heather y Rafael se conocieron en unas clases de salsa. Meses después, se casaron en el 2025 y tramitaron una solicitud de cónyuges ante el Servicio de Inmigración. Cumplían con sus citas rutinarias en Dallas, Texas, hasta que la última se convirtió en su peor pesadilla, donde él fue detenido.
7: Estaba muy alegre, esperando, mirando la puerta. Y después pasaron 5 minutos y 10 y 30. Y no salió.
8: CNN confirmó a través de documentos judiciales y por la abogada de Rafael que él no tiene antecedentes penales. Había entrado a Estados Unidos en el 2023 desde Venezuela y al llegar pidió asilo político. Pasó su entrevista de miedo creíble, pero su caso aún está bajo revisión por el gobierno federal.
7: No estamos escondiendo, no estamos corriendo, estamos siguiendo el proceso correcto.
8: El Departamento de Seguridad Nacional, por su parte, informó Alan Barrio Cárdenas ingresó ilegalmente a Estados Unidos en agosto del 2023 durante la administración Biden. Se espera que permanezca bajo custodia de ICE mientras se resuelven sus procedimientos migratorios.
9: ¿Qué es lo que más extrañas de Rafael?
7: Lo simple. Él me cuida muy bien, es muy romántico. Yo puedo estar cocinando la cena y él empieza a tocar música y me saca a bailar en la cocina misma.
8: Después de varios meses de estar detenido en el centro de detención de Pearland, en Texas, Rafael, quien trabajaba como repartidor de comida, fue trasladado al centro correccional del condado Adams, en Mississippi.
9: ¿Cómo estás? ¿Cómo te sientes?
10: La verdad, te soy sincero, me siento un poco como si estuviera en mi país, porque en mi país las cosas están similares a como está pasando aquí.
8: A pesar de la distancia y de perderse su primer aniversario, Rafael le dedica unas palabras a su esposa.
10: Yo soy inmigrante y la vida del inmigrante no es fácil. No esperé que iba a ser tan difícil. Quiero hacer como no he querido a nadie más en mi vida y ella me ha demostrado lo mismo a mí. Y eso me hace mantenerme fuerte aquí.
8: No es el primer caso de personas casadas con ciudadanos americanos detenidos por ICE, por lo que Heather quiere enviar un mensaje a quienes atraviesan la misma situación.
7: Si no quieren que sea tu marido, tu familia, tus vecinos, la maestra en tu escuelita, tenemos que luchar.
8: Carolina Peguero, CNN, Dallas.
6: CNN consultó al Departamento de Seguridad Nacional sobre el caso y recordó que una solicitud migratoria pendiente no otorga ningún estatus legal en el país. Y además instó a las personas en situación migratoria irregular a utilizar la aplicación CBP Home para gestionar su salida voluntaria de Estados Unidos. Bueno, hay más cambios en las reglas de inmigración en Estados Unidos. Ahora el Departamento de Estado está haciendo permanente el exigir a los ciudadanos de 50 países a depositar una especie de fianza que podría alcanzar hasta los $20,000. Ya era un programa piloto que, según el Departamento de Estado, en un solo año arrojó suficiente información como para determinar que el cobro que se le hace a los que están buscando visas de turista, por ejemplo, cumplan las condiciones de la visa. Mediante el programa, un funcionario consular determina una fianza de hasta $20,000 para quienes vayan a ser entrevistados para las visas de turismo y de negocios, y el dinero se reembolsa si la visa se concede o se niega. La mayoría de los 50 países afectados son de África, pero Cuba, Nicaragua y Venezuela también están en esa lista. Y es parte, según el Departamento de Estado, una respuesta a la tendencia de muchos que entran con ese tipo de visas de turista, de negocio, y que llegan a Estados Unidos y que se quedan más tiempo del que se le permite a su entrada. En 2024, casi 45,500 visitantes de los 50 países incluidos en el programa se quedaron más tiempo del permitido por sus visas. En los primeros 10 meses de este programa piloto, dice el Departamento de Estado que los casos cayeron a menos de 50. Y después de la llegada de, obviamente, esto va a generar muchos más problemas. Otro tema. Después de que llegaran más de 60,000 migrantes a Marruecos la semana pasada al enclave español de Ceuta, en el norte de África, se ha renovado también una fuerte controversia sobre la inmigración y las crisis humanitarias que provocan. Las autoridades de la Guardia Civil Española siguen buscando cuerpos en las aguas cerca del estrecho. Unos 72 migrantes murieron, incluyendo algunos ahogados, otros en la estampida para cruzar a Ceuta. Nuestra compañera Elena Nins tiene más.
0: Tras un día en Ceuta, estamos en Algeciras, la ciudad española en el sur de la península, a donde muchos de los migrantes que están en Ceuta les gustaría venir. Pero en realidad es algo que parece muy difícil porque necesitan mostrar un documento europeo o una visa en el pasaporte, algo que no tienen. Así que siguen en Ceuta. La mayoría ha volvido a Marruecos, pero hay quien decida quedarse por lo menos por allá. Y este sábado vimos muchos de esos migrantes que decidieran quedarse cerca del centro para migrantes, que está lleno, y por eso quedan alrededor del centro en las calles. Esperan tener alguna ayuda en algún momento o que en realidad los dejen pasar para el centro y en algún momento los envíen para acá, pero ahora eso parece muy difícil. Los Estados miembros de la Unión Europea, la mayoría, está pidiendo una acción coordinada y quiere un refuerzo de las fronteras exteriores de la Unión, y este martes la Unión Europea se va a reunir de emergencia para hablar de la crisis migratoria en Ceuta, tras tensos intercambios entre España y algunos de los Estados miembros de la Unión Europea.
6: Era Elena Lins reportando. Bueno, Cuando volvamos, vamos a tener más. Vamos a hablar un poco de política estadounidense aquí en directo USA al regresar. Pero antes de eso, quería decirles también que esto es un asunto, lo que ha ocurrido en Ceuta. El partido de gobierno acá en Estados Unidos ha sido utilizado para recordarle a los votantes en plena campaña que los republicanos lograron cerrar la frontera. Y de hecho, el presidente Donald Trump dijo hace unos días que los republicanos deberían usar la llegada masiva de migrantes a Ceuta en contra de los demócratas de cara a las elecciones. Migración definitivamente es uno de los temas que sigue favoreciendo al presidente Trump, pese a la controversia por el papel de ICE, por ejemplo, en la política de deportaciones masivas, aunque ese apoyo sí ha caído en medio de la controversia de esta mano dura que ha implementado Donald Trump, pero es parte de lo que prometió al comenzar su presidencia. Cuando regresemos, vamos a hablar de política y más aquí en Directo USA.
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1: Traba el proceso de confirmación de Todd Blanche como secretario de Justicia. Les contamos qué pasó y qué queda en el proceso cuando regresemos a Directo USA.
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1: Estas son las noticias más destacadas a esta hora en Directo USA. Presidente Donald Trump dice que hay negociaciones con Irán. Irán dice que no. Y ahora Trump dice, además, que le está dando la última oportunidad a Irán para firmar un acuerdo. Por ahora quedaron cancelados los ataques a Irán que Trump había prometido que iba a destruir ese país, insistiendo que varias naciones hablaron con él para evitar que Estados Unidos atacara con fuerza. Se destrabó el proceso de confirmación de Todd Blanch para quedarse como secretario de Justicia permanentemente. Los dos republicanos que estaban frenando la confirmación en la Comisión Jurídica dicen estar conformes con la orden que emitió Blanch para que el Departamento de Justicia establezca que no se va a revivir el programa de compensación para quienes se consideren víctimas de persecución judicial del gobierno. El voto de la comisión sería este mismo martes para que avance entonces al Pleno esta misma semana. Rápidos e intensos incendios en el estado de Washington provocaron la evacuación de casi 65,000 personas en el condado de Spokane. Más de 700 estructuras han sido destruidas. Los incendios consumieron ya más de 3,200 hectáreas con 0% de contención desde que comenzaron el sábado. Este lunes los bomberos tuvieron mejores condiciones en días, pero la tregua será breve ya que se esperan temperaturas que vuelvan a subir hasta los 35 grados o más. Estas son las noticias más destacadas a esta hora en Directo USA. Bueno, pues ya se abrió la puerta para que Todd Blanch pueda recibir la confirmación de Senado como secretario de Justicia. Esto después de semanas de resistencia de dos senadores republicanos. Ellos querían dos cosas, que Blanch dejara por escrito que el Departamento de Justicia no va a revivir un fondo de compensación para quienes se consideren víctimas de persecución judicial por parte del gobierno y que podía beneficiar, por ejemplo, a los que asaltaron el Capitolio el 6 de enero. Otro era para limitar un acuerdo con la Oficina de Impuestos para que Trump y su familia no fueran sometidos a auditorías en el pasado y el futuro. Los republicanos querían solo limitarlo al pasado. Pues esos fueron acuerdos que se alcanzaron con Trump y el Departamento de Justicia y la Oficina de Impuestos a cambio de que Trump retirara una demanda de 10,000 millones de dólares. Esos acuerdos fueron denunciados por los críticos como una jugada corrupta de Trump negociando con su propio gobierno. Blanch anunció este domingo que con una orden emitida se estaban cumpliendo ya los requisitos de los dos senadores. Y así, la confirmación en la comisión se da este martes, como estaba planeado. Entonces, puede avanzar el pleno esta misma semana. La idea es que el Senado ya deje esta confirmación lista antes de irse al largo receso de verano y a ver si los planes se cumplen con lo que está planeando la mayoría republicana.
2: No lo he revisado. Lo único que sé es que Todd Blanch es excelente. Hará un gran trabajo. Todo el mundo lo sabe y tengo entendido que ya hubo una aprobación, pero desconozco los términos del acuerdo. Creo que Todd Blanch accedió a reafirmar cosas que ya había dicho y lo que dijo está bien.
1: Bueno, vamos a analizar esto con nuestro analista hoy que nos acompaña en este comienzo de semana y comienzo de mes, Oscar Chacón. Bienvenido, nos acompaña desde Chicago. Qué gusto tenerte, Oscar, una vez más por aquí. A ver cómo salió todo esto. ¿Quedó tranquilo ya el Departamento de Justicia? ¿Por qué después de tanta reticencia, de tanta resistencia más bien, de pronto el Departamento de Justicia y Blanch dice que sí y firma lo que no querían firmar hasta hace 3 días?
3: Pues el tema es obviamente objeto de muchísimo comentario. Hay quienes incluso especulan que el haber llegado a los dos acuerdos que fueron de hecho objetados por diferentes jueces de distrito en Estados Unidos, tanto el acuerdo de crear este fondo de más de 1,700 millones de dólares, como también el acuerdo para brindarle inmunidad al presidente, a sus hijos, a sus empresas, ante las rentas internas de Estados Unidos, realmente pareciera ahora que se habla mucho del tema del fondo, pero no tanto del acuerdo sobre quedar exento de cualquier tipo de investigación, de cualquier tipo de penalidad futura. Yo creo que esto es algo que debemos de ver con mucha preocupación, porque en principio uno de los criterios más importantes de la ley en Estados Unidos es que nadie, ni siquiera el presidente, está por encima de la ley. Y se trata precisamente de acuerdos que los jueces han considerado ilegales. Incluso en el caso del acuerdo con el Departamento de Rentas Internas, la jueza que determinó sobre este caso dijo que había mala fe Se había incluso pedido que se penalizara a los abogados defensores, en este caso de Trump, y esto por añadidura también cuestiona la legitimidad del acuerdo con el Departamento de Justicia.
1: Y por encima, Oscar, se ve como que sí, el Departamento de Justicia aceptó que así va a ser, pero se refieren a un caso específico que es este anti-weaponization, que es como se dice en inglés, o este acuerdo anti-persecución judicial del gobierno, o algo así como lo quieras decir en español. Pero el asunto es que no está claro si otras avenidas, otras salidas, o si de pronto el Departamento de Justicia le va a dar la vuelta y digamos que le pone otro sombrero, por decírtelo de alguna forma coloquial.
3: Es que yo creo que el problema fundamental al que está enfrentado el Congreso, en el Senado en particular, es qué tan creíble es la administración Trump y qué tan creíble es Tom Blanche propiamente. Porque lo que pasa es de que no sabemos si una vez confirmado como el próximo fiscal general permanente de Estados Unidos, va a seguir haciendo cosas del tipo que ha hecho hasta ahora, que muchos juristas critican precisamente como acciones que parecerían reflejar más un compromiso con los intereses personales de la persona que ahora es presidente, Donald Trump, que con los intereses de el pueblo de los Estados Unidos, particularmente los contribuyentes, que somos los que pagamos por este tipo de arreglos.
1: A ver cómo les va, pero detrás de todo esto estaba la presión de dos senadores republicanos que no están buscando la reelección por diferentes, las mismas razones que Trump puso su influencia ahí para sacarlos, básicamente no permitirles que mantengan sus escaños. Pero ¿esto qué te dice? ¿Será que de aquí a noviembre, que ya no quedan muchos meses, esta va a ser la dinámica donde todavía hay gente que ya se siente aliviada? Desafortunadamente es pues más fácil ser valiente cuando no tienes la presión, ¿verdad? Pero lo están haciendo. Entonces, ¿es posible que de aquí en adelante se le complique la situación a la agenda de Trump?
3: Pues sí, mira, hay que destacar el caso de Tillis y Cornyn, los dos senadores que se habían puesto en una postura de cuestionar. Hay que recordar, estos dos senadores sí, ciertamente perdieron las primarias prácticamente por intervención del presidente mismo. Pero estas dos personas no van a fallecer al final de su periodo, van a seguir viviendo y no dudo de que hayan habido enormes presiones sobre ellos para precisamente alinearse en última instancia con lo que es un interés del Partido Republicano. Y creo de que lamentablemente esto nos deja nuevamente en una condición de fragilidad ante lo que pudieran ser acciones similares a las tomadas hasta ahora, ya en este caso con Tom Blanche, como el nuevo fiscal general de los Estados Unidos de América.
1: Y una y otra vez lo hemos visto con otros senadores, uno que estaba molesto por la política antivacunas, un médico, el senador Cassidy, y al final pues termina dando el brazo a torcer y resulta que el Departamento de Salud hace todo lo contrario de lo que le había prometido precisamente a Cassidy y vuelve otra vez ahora con la directora, la potencial directora de los CDC. Entonces la pregunta es, ¿cuál es la gracia de hacer una resistencia de estas personas que no tienen nada que perder políticamente inmediatamente en el Senado, por ejemplo, en este caso, pues terminan doblando su brazo?
3: Que tristemente el patrón que hemos visto desde enero del 2025 hasta la fecha es precisamente que quien sea que está presentándose ante el Senado para ser confirmado, quien sea que viene a hacer argumentos, ya sea ante la Casa de Representantes o el Senado, dice lo que los representantes quieren escuchar, pero una vez confirmados, terminan haciendo lo que les parece mejor a ellos y lo que mejor les sirve a los intereses que están no solamente en la familia Trump, sino con la familia Trump, que con frecuencia son intereses poderosos en Estados Unidos. Y vuelvo a lo que dije antes, esto traiciona un principio elemental del sistema de justicia estadounidense que afirma que nadie puede y ni debe de estar por encima de la ley.
1: En la forma como Trump ha terminado por dominar su propio partido, ha hecho que la gente pierda también esa independencia o lo que debe hacer realmente un senador o un congresista, que es realmente mirar por los intereses de sus representados y no nada más. Pero a la hora del dinero, tú sabes, Oscar, que las cosas van cambiando también de dirección.
3: Indudablemente es una gran lección en cuanto a corrupción se trata, lo que negamos con frecuencia que exista, pero lo vemos con bastante claridad.
1: Y lo dijo Oscar Chacón. Gracias, Oscar. Gracias de verdad por acompañarnos en este lunes y feliz comienzo de mes para ti. Ya estamos dándole la vuelta casi al verano. Hasta la
3: próxima.
1: Igualmente. Nos vemos. Pues vamos a otro tema parecido. Hay una nueva política en el Capitolio, una polémica nueva en el Capitolio que tiene que ver con un asunto que de ser meramente político ha sido también, ha pasado a ser también familiar. La reelección de un congresista republicano en Ohio, que lo ven ustedes ahí en pantalla, Max Miller, está en la cuerda floja en medio de acusaciones de abuso familiar y llamados para que el congresista renuncie al escaño de parte de un senador republicano que además tiene lazos familiares con el congresista. Este republicano, Max Miller, representa un distrito muy conservador. Las acusaciones están amenazando con poner en peligro sus posibilidades de ganar lo que se consideraba un escaño seguro para los republicanos y posiblemente poner en riesgo el control de las cámaras en noviembre. El representante republicano Max Miller insiste que él va a permanecer en la contienda por su reelección, a pesar de que tiene acusaciones encima por parte de su ex esposa, Emily Moreno. La ven ustedes en pantalla. Ella lo ha acusado de múltiples episodios de abuso doméstico. Hay videos policiales en febrero que CNN pudo obtener donde Moreno estaba describiendo las acusaciones de abuso, incluyendo un incidente en que ella dijo que él le había apuntado con un arma. Y todas esas entrevistas eran parte de una investigación policial sobre cómo la hija pequeña de los dos sufrió una fractura en la clavícula. Finalmente, no se presentaron cargos. Moreno sí presentó una solicitud ante un tribunal para reabrir la custodia en marzo. Miller, por su parte, presentó una demanda por difamación contra la ex esposa en mayo. Así están las cosas. En esta ocasión, el representante Miller intentó limpiar su nombre en un mensaje en las redes en la que nuevamente niega las acusaciones de abuso y promete además que va a permanecer en la contienda. Poco después, su ex-suegro, el senador Bernie Moreno, emitió sus primeros comentarios públicos extensos sobre la relación entre su hija y su ex-yerno y dijo que Miller era un peligro para su hija y le preocupaba que él tuviera la custodia de su nieta. El liderazgo republicano no ha reaccionado. Los críticos apuntan a la rapidez con que los republicanos han actuado cuando se trata de acusaciones a legisladores de la oposición. Eso fue parte de lo que dijo Miller.
2: Understand one thing. Entiendan una cosa, todas estas acusaciones provienen de una única fuente, mi ex esposa. Quiero dejarlo claro, ningún tribunal ni ninguna agencia ha corroborado jamás acusación alguna de abuso en mi contra. Nunca se han presentado cargos penales contra mí. Pregúntense, si yo la hubiera agredido, ¿se habría ofrecido a prepararme la cena 6 días después? ¿Me habría invitado a pasar una tarde en el parque con ella y nuestra hija? ¿Habría escrito que nuestra relación estaba en un punto más cordial? No, no lo habría hecho. No voy a retirarme de esta contienda y voy a ganar en noviembre.
1: Bueno, cuando regresemos vamos a cambiar de tema. Oiga esto, 17 incendios en el norte de la costa pacífica en Estados Unidos han destruido más de 260 mil acres. Eso son más de 105 mil hectáreas. Ya les contamos cuando regresemos en Directo USA.
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0: Las imágenes son impresionantes en Spokane, en Washington, en Pacífico, al norte del Pacífico, de los Estados Unidos. 65 mil evacuados, tres incendios en ese sector de 17 que están acosando la costa pacífica. Parte de estos problemas con el cambio climático, con el calor, con la poca lluvia y la resequedad en los campos y, por supuesto, en los bosques. Nuestra compañera Julia Vargas Jones estuvo allí y nos preparó el siguiente informe.
1: La verdad es que aún estamos con 0% de contenimiento y algunos factores que llevan a eso. El primer es cómo está, las calidades están muy seco, la vegetación por lo entorno de esa ciudad que es Spokane. Spokane es una ciudad que tiene bosque muy cerca. Las partes de la ciudad que fueron más afectadas son las partes más próximas a ese bosque que está en condiciones demasiado secas, eso de acuerdo con los bomberos de esta región. Dicen también que el viento que pasa, que está dificultando muchísimo las operaciones, fue que pasó de un lado al otro del río Spokane que corta la ciudad de noreste a sudeste. Fue así que esos barrios por donde pasamos los encontramos devastados por el fuego que vino justamente por ese camino, cruzó el río y entró por ese barrio muy residencial. Estamos ahora aquí afuera de uno de esos albergues donde están esas 65 mil personas que están desplazados en ese momento, algunos de ellos aquí detrás de mí. Sabemos que puede ser que ese periodo de incertidumbre dure aún algunas semanas. Las autoridades diciendo que necesitan al mínimo 2 o 3 semanas para continuar a contener ese fuego. Por eso miles de personas siguen en limbo esperando saber si tendrán hogares para los cuales regresar. El gobernador Bob Ferguson, aquí de Washington, dijo que habló con el presidente Trump, dijo que están trabajando juntos en las solicitudes de más ayuda del gobierno federal. Eso porque Oregón, así como Washington, han sido golpeados por su peor temporada de incendios en 30 años. Y ahora, claro, para todas esas familias es un periodo muy difícil de incertidumbre. La alcaldesa de Spokane también dijo que para estos residentes que aún tienen sus residencias, que están seguros, que por favor puedan ayudar a sus vecinos, que puedan ayudar a otras personas que tengan acceso a necesidades básicas como comida y agua, y los direccionó a ese albergue que aún tiene capacidad en esa sede, en el centro de convenciones de Spokane, para que por favor, si pueden, venir acá para ayudar.
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7: Sigue la saga de la piscina reflectante, uno de los lugares más visitados en Washington, ahí al frente del Museo a Lincoln. Lo ven ustedes ahí en pantalla precisamente. Y desde comienzos de año fue uno de los proyectos de renovación de Trump en la ciudad que más interés le generó al presidente. Pues un arreglo que inicialmente Trump estimó en 3 millones más o menos aproximadamente, que terminó sobrepasando los 14 millones y sigue subiendo la cuenta, más el regreso de un alga que generó todo tipo de críticas. El alga terminó por provocar además el cierre de las inmediaciones de la piscina. Después trascendió que el fondo de la piscina se estaba despegando y entonces Trump culpó a los curiosos de torpedear el proyecto. Uno de estos curiosos fue precisamente el campeón olímpico David Hearn, quien dijo que, por curiosidad precisamente, solamente había tocado un pedazo del fondo de la piscina que se estaba despegando. Y en medio de que los llamados de Trump para que los vándalos pagaran, la fiscal del Distrito de Columbia, Jeanine Pirro, le presentó cargos por vandalismo al atleta. Pero el viernes, el Departamento de Justicia retiró la demanda a Hearn, reconociendo que ante la corte que la renovación de la piscina había sido mal manejada. También el Departamento de Justicia culpó al Departamento del Interior por la información para preparar la demanda. Pues el secretario del Interior, Doug Burgum, también se defendió y siguió culpando a los vándalos. Pero ahora Trump ha descargado su furia en Jeanine Pirro, la ex presentadora de la cadena conservadora Fox y gran aliada de Trump. Parece que por lo menos hasta ahora. Trump tuvo una fuerte conversación con Pirro el fin de semana. Fuentes dicen que ella apuntó la decisión de retirar la demanda a los abogados de carrera de la Fiscalía del Distrito de Columbia, pero no está claro si todo eso va a ser suficiente para calmar al presidente. Trump sigue, por supuesto, sin reconocer que su gran proyecto no estuvo bien planeado y también sigue sin reconocer que el contrato se otorgó muy rápido, como le dicen los críticos, que no buscó las debidas consideraciones y que después estaba buscando cómo culpar a quien fuera, menos a él y su gobierno. Es posible que una de las cercanas aliadas termine saliendo de su círculo debido a que el Departamento de Justicia tuvo que decir la verdad. Pues gracias por acompañarnos aquí en esta edición de Directo USA. Feliz comienzo de mes para todos. Yo soy Yone Molinares, hoy por Juan Carlos López y a nombre de todo el maravilloso equipo de Directo USA, les deseamos un resto de semana muy feliz. Entonces.

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5: Hola, hola, bienvenidos a Perspectivas. Les saluda Mario González desde la capital mexicana. Irán está frente a su última oportunidad para suscribir un acuerdo con Estados Unidos, o de lo contrario tendrá que asumir las consecuencias. Esto dijo hoy el presidente Donald Trump desde la oficina oval de la Casa Blanca. Quiero darles hasta la última oportunidad, dijo Trump, antes de la decapitación. Después de haber cancelado nuevamente los ataques que anunció a petición, según dijo, de sus aliados del Golfo. El control sobre el Estrecho de Hormuz y el programa nuclear iraní son y siguen siendo los dos temas centrales del acuerdo que hasta ahora Irán niega estar negociando con Estados Unidos. Llevaremos el tema. Además, en perspectivas, unas 65 mil personas han sido evacuadas de sus hogares en Washington por los cerca de 17 incendios forestales que hay en ese estado del noreste de Estados Unidos. Mientras, en varios puntos de Europa, el escenario es similar. Ahora es Grecia, donde los bomberos siguen luchando para contener un incendio cerca de la capital, Atenas. En 2025, la tasa de homicidios intencionales en México cayó a su nivel más bajo en los últimos 10 años. Así lo informó el Instituto de Geografía y Estadística en su reporte preliminar. Analizaremos el tema. Bienvenidos, bienvenidas a Perspectivas. Comenzamos.

0: Le adelantaba, menos de 24 horas después de expresar optimismo sobre la posibilidad de un acuerdo para reabrir el Estrecho de Hormuz, el presidente Donald Trump volvió a arremeter contra el régimen iraní, acusándolo de pedir reuniones y al mismo tiempo negando las reuniones y amenazar una vez más con un ataque a gran escala a Irán. Mientras tanto, Irán niega estar conversando con Washington, lo ha hecho reiteradamente. Esto cuando CNN pudo saber que el Comando Central de Estados Unidos está pidiendo sugerencias a los oficiales sobre cómo hacer para terminar la guerra. Y Saleh Mergi tiene el seguimiento.
1: Estados Unidos e Irán no solo se acusan mutuamente de ser los responsables de la situación tensa y quizás prebélica derivada del colapso del memorando de entendimiento firmado a mediados de junio, sino también de mentir sobre la existencia o no de un diálogo directo. Y es que hoy, una vez más, Irán ha desmentido y desafiado al presidente estadounidense Donald Trump al desmentir cualquier negociación directa con Estados Unidos. De hecho, el portavoz del Ministerio de Exteriores en Teherán, Ismail Begai, aclaró que solo negocian con Omán para llegar a un acuerdo sobre la navegación en el Estrecho de Hormuz. Según él, hay avances importantes para llegar a ese acuerdo sobre una ruta temporal que pueda permitir la navegación en esta importante vía marítima, un acuerdo que estaría fuera de los parámetros pedidos por Trump, que desea y exige una navegación libre, segura y sobre todo sin peajes, como desea Irán. Y un presidente Trump que hoy, ante el desmentido de Irán, ha elevado el tono de las amenazas afirmando que el régimen iraní tiene ahora su última oportunidad para llegar a un acuerdo sobre Hormuz y posteriormente sobre el plan nuclear antes que Estados Unidos haga un ataque a gran escala. Y a todo ello, la CNN ha podido saber que un oficial de la División de Inteligencia del Mando Central del Ejército, CENTCOM, envió la semana pasada un correo electrónico a un amplio grupo de analistas militares para pedirles nuevas formas creativas y, sobre todo, poco convencionales para poder castigar y presionar a Irán. Un reflejo de que la estrategia actual no funciona en el sentido que Irán no cede a las peticiones de Estados Unidos para sentarse a negociar y, sobre todo, alcanzar un acuerdo sobre el Estrecho de Hormuz. Para CNN, Saleh Mergi, Jerusalén.
0: Son unas 65,000 personas que han sido evacuadas de sus hogares en el condado de Spokane, en el estado de Washington, en el noreste de Estados Unidos. Mientras los bomberos están combatiendo 17 grandes incendios en esta región, en el estado, en Washington, tres de ellos en esta área del condado de Spokane. No se ha confirmado heridos ni muertes, afortunadamente, pero las llamas que comenzaron el sábado han destruido más de 700 viviendas. Ya han consumido más de 2,800 hectáreas y aunque la fuerza de estos vientos ha reducido en las últimas horas, favoreciendo la labor de los bomberos, la batalla contra el fuego está muy lejos de terminar. Julia Vargas Jones tiene el reporte desde Spokane.
2: La verdad es que aún estamos con 0% de contenimiento y algunos factores que llevan a eso. El primer es cómo está, las calidades están muy seco, la vegetación por lo entorno de esa ciudad que es Spokane. Spokane es una ciudad que tiene bosque muy cerca. Las partes de la ciudad que fueron más afectadas son las partes más próximas a ese bosque que está en condiciones demasiado secas, eso de acuerdo con los bomberos de esta región. Dicen también que el viento que pasa, que está dificultando muchísimo las operaciones, fue que pasó de un lado al otro del río Spokane que corta la ciudad de noreste a sudoeste. Fue así que esos barrios por donde pasamos los encontramos devastados por el fuego que vino justamente por ese camino, cruzó el río y entró por ese barrio muy residencial. Estamos ahora aquí afuera de uno de esos albergues donde están esas 65,000 personas que están desplazados en ese momento, algunos de ellos aquí detrás de mí. Sabemos que puede ser que ese periodo de incertidumbre dure aún algunas semanas. Las autoridades diciendo que necesitan al mínimo 2 o 3 semanas para continuar a contener ese fuego. Por eso miles de personas siguen en limbo esperando saber si tendrán hogares para los cuales regresar. El gobernador Bob Ferguson aquí de Washington dijo que habló con el presidente Trump, dijo que están trabajando juntos en las solicitudes de más ayuda del gobierno federal. Eso porque Oregón, así como Washington, han sido golpeados por su peor temporada de incendios en 30 años. Y ahora, claro, para todas esas familias es un periodo muy difícil de incertidumbre. La alcaldesa de Spokane también dijo que para esos residentes que aún tienen sus residencias, que están seguros, que por favor puedan ayudar a sus vecinos, que puedan ayudar a otras personas que tengan acceso a necesidades básicas como comida y agua, y los direccionó a ese albergue que aún tiene capacidad en esa sede, en el Centro de Convenciones de Spokane, para que por favor, si pueden, venir acá para ayudar.
0: Los incendios tampoco dan un respiro a los europeos este verano en el hemisferio norte. En Grecia, los bomberos siguen luchando contra las llamas por cuarto día consecutivo para contener un incendio al noroeste de Atenas, la capital griega. Las llamas, atizadas por los fuertes vientos, han dejado en ruinas casas, consumido miles de hectáreas de tierra y de cultivo y obligado a evacuaciones de emergencia por tierra y por aire también. Las tareas de extinción de este incendio a las afueras de Atenas se cobraron este domingo la vida de 2 personas, pero fallecieron tras el choque de 2 helicópteros de bomberos. Como se aprecia en estas imágenes, las aeronaves vuelan muy cerca hasta que se produce la colisión. Uno de los helicópteros estalló en llamas y se precipitó de inmediato a tierra, lo que provocó la muerte de sus 2 tripulantes. Así lo informó el Servicio de Bomberos de Grecia. Los pilotos del otro helicóptero lograron sobrevivir milagrosamente del accidente, aunque uno de ellos resultó gravemente herido. El expresidente de Honduras, Juan Orlando Hernández, compareció ante la justicia apenas una semana después de su regreso a su país. Recordemos que recibió un indulto después de una condena por narcotráfico, un indulto del presidente Donald Trump, y regresó. Hernández es investigado ahora ya por presunto fraude y desvío de fondos públicos para su campaña de 2013. Durante su comparecencia, el expresidente dijo que se encuentra en una situación de indefensión. En Tegucigalpa se encuentra mi compañero Elvin Sandoval con más detalles. Elvin, ¿cómo estás? Adelante.
3: Gracias, Mario. Así es, este día se ha realizado esta audiencia de declaración de imputado. Un poco más de 5 horas duró. El expresidente, que se hizo acompañar de su esposa, su madre y sus hijos, además de sus apoderados legales, el juez del juzgado corrupción, le dio medidas sustitutivas a la prisión preventiva. Es decir, que el expresidente Juan Orlando Hernández, en este caso de fraude y lavado de activos, 2 delitos que le impuso en 2023 la Fiscalía General del Estado y por el cual fue acusado en los tribunales de justicia, se defenderá en libertad. Escuchemos a Carlos Silva, quien es el portavoz del Poder Judicial, quien nos habla de qué es lo que le espera luego de esta resolución del juez, y a Félix Ávila, quien es de la defensa de Juan Orlando Hernández.
4: Las medidas que le ha dictado el juez son la prohibición de salir del país, quedar al cuidado y vigilancia de su equipo de defensa, debiendo rendir un informe de manera semanal. Adicionalmente, ha rendido una caución juratoria, es decir, que ha tomado promesa para no fugarse del país y someterse a este proceso. La audiencia inicial quedó agendada para el próximo 12 de agosto a las 9:30 de la mañana.
5: Pero la defensa está conforme con la resolución proferida por el juez, en vista que se está primando el derecho a la libertad. Recordémonos que esta es una audiencia meramente sobre la situación cautelar y de la información de derechos al imputado.
3: Mario, el presidente Juan Orlando Hernández, antes de ingresar a la sala donde lo recibiría el juez que conoce este caso, habló con la prensa y pues dejó entrever que todo esto que le está pasando a él es persecución política y que no tiene una verdadera justicia, porque dice que a las otras personas que fueron acusadas en este mismo caso, un caso que llama Pandora 2 y en el cual pues se habían desviado un poco más de 2 millones de dólares en 2013, que fueron a parar supuestamente y según la denuncia de la fiscalía a la campaña del entonces candidato presidencial del Partido Nacional, Juan Orlando Hernández, en quien aspiraba a su primer mandato presidencial, pues él dice que a los otros no se les libró orden de captura y que los otros se defendieron en libertad. Y dicho sea de paso, ya casi todos tienen sobreseimiento definitivo. Escuchemos lo que decía el exmandatario.
6: Vengo a enfrentar otra persecución política aquí. Quiero que tomen nota de lo siguiente. El día 9 de diciembre, yo pedí a mi abogado que le pidiera al juez suspendiera la orden de captura. Orden de captura que solo se la presentaron a Juan Orlando Hernández. A todos los demás los dejaron presentarse en libertad. Me estuvieron esperando 6 meses. Y a esta hora, ahorita, estoy en indefensión todavía.
3: Mario, el expresidente volverá a este Poder Judicial el próximo 12 de agosto cuando se dé inicio la audiencia inicial, y en este proceso han dicho sus abogados, además del propio expresidente, de demostrar su inocencia, le harán una petición al Poder Judicial y es que le pueda le pueda devolver 131 bienes que le fueron incautados cuando él fue extraditado a los Estados Unidos, Mario.
0: Bueno, pues tendrá que demostrársele su culpabilidad. Ya lo hicieron alguna vez un tribunal allá en Estados Unidos. Y bueno, contó con el indulto, con el beneficio del presidente Donald Trump. Gracias, Elvin Sandoval, allá en Tegucigalpa, con esta información. En México, el gobierno de la presidenta Claudia Sheinbaum ha logrado disminuir los homicidios según datos oficiales, según los últimos datos del INEGI. Al volver tendremos la información y el análisis de lo que está sucediendo y también de lo que sucedió con el incremento tan grande.
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5: Continuamos en Perspectivas. El año pasado se registraron casi 28,000 homicidios en México, según datos dados a conocer este lunes por el Instituto Nacional de Estadísticas y Geografía, el INEGI, que toma como fuente los certificados de defunción. Son datos preliminares, pero nos espera una variación muy importante. 28,000. Esto corresponde a una tasa de 21,4 casos por cada 100,000 habitantes. Y esto implica una disminución respecto al indicador de 2024, que fue de 25,8%, 8 homicidios por cada 100,000 habitantes, y implica también una disminución en términos de volumen también. Por primera vez desde 2016 se bajan los 30,000 homicidios. 28,000, pero era un reto bajarlo de 30,000. Parece que no se lograba. Vamos a poner esto en perspectiva y hay que destacar que según los datos previos al inicio de la guerra llamada contra el crimen organizado de 2006, las tasas de homicidio eran de menos de la mitad. Estos datos que apuntan a una disminución de los homicidios, además, son el primer informe del año entero de la presidenta Claudia Sheinbaum. ¿Cómo podemos analizar estos datos a la luz de, pues, el grave problema de la violencia y de los homicidios en México? Vamos a conversar con David Saucedo, especialista en temas de seguridad. David, ¿cómo estás? Me da gusto saludarte. Bueno, por primera vez, insisto, creo que el dato es importante. Si tomamos en cuenta 2016, perdóname, y a partir de ahí parece que no se podía reducir de 30,000 homicidios en el país. David.
6: En efecto, Mario, lo que tenemos es, de acuerdo con la narrativa de las autoridades, una mejor coordinación por parte del gobierno federal y de las autoridades estatales para disminuir la violencia homicida en entidades como Jalisco, Guanajuato, Baja California, Zacatecas, Michoacán. Pero hay otras explicaciones alternativas. Por ejemplo, los colectivos de búsqueda de personas refieren que no es que haya menos homicidios, sino que hay menos cadáveres, porque los narcos están ocultando los cadáveres en las así llamadas narcofosas. Por otro lado, hay un aumento importante de las personas desaparecidas. Pareciera en consecuencia que más bien tenemos más personas desaparecidas, pero que no están registradas como homicidios porque, reitero, están siendo ocultadas en las narcofosas. También hay acusaciones en contra de algunas fiscalías estatales, como de Jalisco, Baja California, de estar incurriendo en una operación de maquillaje de cifras. Es decir, haciendo pasar homicidios dolosos como si fueran homicidios culposos. Y finalmente, en algunas regiones de México, pareciera que son los propios grupos de narcotráfico los que están pacificando el país, imponiendo una especie de paz narca. Es decir, que la reducción de homicidios en gran parte del país no se debería a una acción de la autoridad, sino a acuerdos entre los propios grupos del narcotráfico para disminuir la violencia y continuar con la actividad delictiva.
5: Ahora, David, también es una realidad que cambió completamente la estrategia de seguridad. O sea, es decir, de acuerdo, hay muchas informaciones sobre la presunta paz narca y también sobre las desapariciones. Pero en términos concretos, ¿ha habido un cambio en la estrategia de seguridad de Andrés Manuel López Obrador a esta administración, David, en tu punto de vista?
6: Sí, por supuesto, coincido plenamente con tu apreciación. Se dejó atrás la así llamada estrategia de balazos, de abrazos y no balazos, y debido a las presiones del gobierno norteamericano, sobre todo presiones arancelarias, se han incrementado los decomisos, las capturas de narcotraficantes de alto perfil y las extradiciones a los Estados Unidos. Está pendiente, por supuesto, la captura y el envío a Estados Unidos del exgobernador Rubén Rocha Moya, es decir, políticos mexicanos, altos jefes policíacos y militares que están siendo investigados por la justicia norteamericana y que están siendo solicitados por los Estados Unidos en extradición, pero que hasta el momento la presidenta Claudia Sheinbaum no ha dado luz verde para que esto suceda.
5: Ahora, efectivamente, creo que también es una constatación de que la estrategia de abrazos, no balazos, según los datos que estamos viendo, fue un verdadero y rotundo fracaso, David, porque en esa administración de López Obrador, que hubo cambios estratégicos de tratar de, pues, no confrontar a los cárteles de la droga, se llegó al nivel más alto que hemos registrado en el país, en promedio, 36 mil asesinatos en promedio cada año, David.
6: Sí, definitivamente. Incluso hubo otros ajustes de estrategia. Como tú recordarás, el gabinete de seguridad estaba conformado esencialmente por militares. Y aunque hubo civiles al frente de la Secretaría de Seguridad Pública, como Alfonso Grasso o Rosa Isela, en realidad ellas eran una especie de voceros. Actualmente, Omar García Harfuch, el secretario de Seguridad Pública Federal, y que de hecho es el jefe del gabinete en materia de seguridad, es un civil. Y él toma parte en el diseño e instrumentación de las estrategias de combate al narcotráfico, algo que Andrés Manuel había dejado de lado, depositó completamente en los militares. Esta estrategia, Claudia Sheinbaum, de hecho, está replicando esta dupla que le permitió disminuir los homicidios en la Ciudad de México cuando ella fue jefa de gobierno. Omar García Harfuch era secretario de Seguridad Pública y Ernestina Godoy, fiscal de la Ciudad de México. Ahora ambos están ocupando las mismas responsabilidades, pero a nivel federal, como secretario de Seguridad Pública y como fiscal especial, repitiendo el esquema del así llamado dúo dinámico, pero ahora en todo el país.
5: Cuando vemos los datos ya por estado, llama la atención, igual se habla del 24 homicidios por cada 100 mil habitantes, pero hay estados del país, de los 32 estados, al menos 8 están por encima de 50 homicidios por cada 100 mil habitantes. Y hay otros que mucho más, por el caso de Colima llama la atención. 89 homicidios por cada 100 mil habitantes el año que acaba de pasar, 2025. Y así otros estados que han estado sumidos en la violencia. Es decir, vaya, esos estados no ha habido una solución adecuada.
6: Lamentablemente no la ha habido. Son estados en donde están chocando los principales grupos de macrocriminalidad en México. El cártel Jalisco y el cártel de Sinaloa, de hecho, se están disputando el puerto de Manzanillo, que es en donde hay una alta tasa de homicidios, también porque se trata de un estado de baja densidad de población. Pero otras entidades en donde se reporta también una alta violencia homicida, normalmente es porque están en conflicto células del cártel Jalisco y del cártel de Sinaloa. En algunas otras regiones es la nueva familia michoacana que está tratando de ganar espacios. Y desde luego también los reacomodos que ha habido al interior de los cárteles. Hubo un relevo generacional en el cártel de Sinaloa y también en la facción de los así llamados Chapitos y de los Mayos. En el cártel Jalisco Nueva Generación, recordarás,
5: Sí.
6: con el asesinato, la muerte del Mencho en un intento de captura, llegó a tener el control de dicho grupo criminal, Juan Carlos Valencia, alias el 013. Entonces, en varias regiones del país tenemos lo que en México denominamos narco juniors, es decir, una nueva generación de narcotraficantes de menos de 45 años que están asumiendo el control y que por el momento pareciera que no están desplegando una fuerza letal como la desplegaron en su momento sus antecesores, que en realidad fueron sus padres.
5: Vaya, David, te agradezco mucho. Gracias por el análisis. Es el analista en temas de seguridad, David Saucedo, hablando de estos datos dados a conocer hoy por el Instituto de Geografía de México. Vamos a marcar una pausa en perspectivas y al volver, Gianni Infantino abandonó sus planes de privatizar el Mundial de Fútbol y otros torneos, pero la Asociación Europea, la UEFA, no está conforme y amenaza con acciones legales.
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1: La red eléctrica de Cuba colapsó la noche del domingo, anunció en redes sociales la empresa estatal de electricidad, sumiendo al país en otro apagón nacional que se produce después de que la isla sufriera tres en julio. Mientras Estados Unidos continúa imponiendo un bloqueo petrolero que pone a prueba la envejecida infraestructura energética del país. Además de estos apagones totales, los cubanos sufren largos cortes de luz rotativos casi a diario, obligando a muchos de ellos a despertarse en medio de la noche para cocinar, lavar, usar internet y refrescarse durante los calurosos meses de verano, sin saber cuántas horas va a durar la electricidad.
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1: Vamos con la información más importante hasta ahora en perspectivas. El presidente Donald Trump dijo que Irán se juega su última oportunidad de firmar un acuerdo antes de enfrentar las consecuencias. Según Trump, los ataques anunciados por él días antes se han suspendido por la intermediación de países aliados de la región, pero según el mandatario estadounidense, el tiempo se está agotando. La fiscal general de Nueva York, Letitia James, informó que 25 estados de Estados Unidos, gobernados por demócratas, demandaron este lunes a la administración de Donald Trump argumentando que la última ronda de aranceles sobre productos de 60 países exceden la autoridad legal del Ejecutivo para gravar las importaciones, informó la agencia Reuters. El Departamento de Estado hará permanente un programa piloto que exige a ciudadanos de 50 países, principalmente de África, depositar fianzas para solicitar visa a Estados Unidos. Además, se prevé aumentar el costo de la fianza a $20,000 que serían reembolsados si se niega la solicitud o se concede la visa. Ya han pasado varias semanas del fin del Mundial, de la final, y sigue habiendo temas de polémica. Ahora el organismo europeo del fútbol, la UEFA, la poderosa UEFA, amenazó a la FIFA con acciones legales por el fallido plan de Gianni Infantino de vender una participación en las futuras ganancias de la Copa del Mundo a inversionistas privados. La propuesta secreta de Infantino para recaudar 4.200 millones de dólares de inversionistas, incluido el fondo de inversión neoyorquino de Joshua Kushner, fue retirada ya el sábado, días después de que la revelación en los medios provocara un furor global. Pero el retiro de esta iniciativa no parece haber calmado las aguas. Los abogados de la UEFA informaron a la FIFA que están considerando acciones legales. En una carta a la que tuvo acceso Associated Press, exigieron a 18 ejecutivos de la FIFA conservar datos, documentos, mensajes electrónicos, correos, como posible evidencia. La UEFA dejó claro, además, que quieren poner fin a la presidencia de una década de Infantino. Vamos a analizarlo con Javier Trejo Garay, comentarista deportivo ESPN. Javier, qué gusto saludarte, bienvenido. Oye, bueno, pues termina muy mal el Mundial para Infantino, ya tenía muchos cuestionamientos. Y parece un muy mal momento, un pésimo momento en el que lanza la propuesta. Vaya reacción que ha habido por parte del mundo, aunque tiene ciertos apoyos también.
2: Sí, claro. ¿Cómo estás, Mario? Gusto saludarte. Totalmente de acuerdo contigo. El próximo mes de marzo se va a llevar a cabo las elecciones de FIFA. Sabemos que la intención de Gianni Infantino es reelegirse por un periodo extra de 4 años. Y quizá ahí, después de la elección, si es que lo hubiera ganado, podría o tendría argumentos con los cuales pedir o proponer este sistema, este programa que, como bien dices, no prosperó, crear una, digamos que una subsidiaria de FIFA encargada de la comercialización de los eventos de la FIFA, incluida la Copa del Mundo. Pésimo momento, ciertamente. Y ahora que te escuchaba, Mario, pues evidentemente no solamente no le salió la jugada de tener una empresa que dependa de FIFA, sino que prácticamente fue un efecto boomerang, porque no terminado ahí, como bien lo comentas, parecería que ahora va a cobrar revancha la UEFA y podría eventualmente acabar costándole su puesto al frente de la FIFA, Mario.
1: Sí, como dicen, un efecto boomerang. Ahora, hay otras propuestas que ahí están, que también tendrán que ser dirimidas, como por ejemplo llevar a 64 el número de competidores en la Copa del Mundo, Javier.
2: Sí, la idea de FIFA es siempre buscar formas de obtener más dinero. Eso lo sabemos. Se incrementó el precio del boleto, como lo sabemos, se incrementó en el pasado Mundial a 48 equipos, los derechos de transmisión, los patrocinios. De hecho, 7.500 millones de dólares fue lo que ganó la FIFA después del Mundial de Qatar. Para este Mundial fueron 15.000, prácticamente el doble de las ganancias de FIFA. Y llevar el Mundial a 64 equipos, cuál es aparentemente ahora el plan que pretende seguir captando dinero, va en función de eso. Más partidos, más equipos y, por supuesto, más derechos o los derechos de televisión más caros. Digamos que intenta, con este movimiento, que también era esperado, tratar de paliar las ganancias que ya no va a obtener la FIFA, justamente por lo que ya comentamos de esta decisión de buscar una filial comercializadora, Mario.
1: ¿Tú crees que, bueno, funcionó? Creo que es evidente, ¿no? Que funcionó la estrategia de llevar a 48 el número de participantes, sí, en esta ocasión. Ahora, de 48 a 64, son bastantes, ¿no? No es poca cosa, Javier.
2: Sí, es demasiado. A ver, yo fui de los que pensaba que llevar el Mundial a 48 equipos era demasiado, que no iba a funcionar, que habría partidos trámite, que nadie iba a ver. Sin embargo, creo que fue de las cosas buenas que propuso FIFA, porque obviamente se mantuvo el interés. Hubo más partidos mismos que acabaron prácticamente llenando estadios, o sea que económicamente también le funcionó. Y por otra parte, selecciones que no habrían estado en esta Copa del Mundo acabaron junto con sus aficionados viviendo una experiencia inigualable. Así que creo que ahí estuvo bien. El problema o el gran y la gran interrogante es si crecerlo a 64 ya es demasiado. A mí me parece que sí, pero después de lo que vimos con el Mundial de 48, estoy casi seguro, Mario, que se va a acabar llevando 64, porque hay un tema fundamental que también no podemos olvidar. Conmebol tiene, sí, tres partidos solamente, uno en Paraguay, otro en Uruguay y otro en Argentina. Elevar el nivel de participación a 64 equipos le da la posibilidad a estos países de tener por lo menos un partido adicional, man.
1: Oye, ¿crees que la libre Infantino, digamos, a esas alturas se habla de otra persona, otro personaje, algún candidato, sí, que pueda surgir, o todavía falta por ver?
2: Fíjate que justo sabemos que el 18 de noviembre termina el plazo para registrar alguna candidatura para ser presidente de la FIFA. No había, hasta hace dos o tres semanas, no había aparentemente el interés de nadie de presentarse para poder, digamos, ser electo o competir contra Gianni Infantino. Después de lo que ha pasado y que has relatado muy bien, ha crecido el descontento, el clamor de la salida de Gianni Infantino. Hay quienes aseguran que no va a llegar a las elecciones, que tendría que dar un paso de costado. No sé si esto acabe ocurriendo, pero en la elección o la reelección de Infantino se ve muy comprometida. Se hablaba de Al-Nassr Khelaifi, quien seguramente lo ubicas, es el presidente del PSG, quien era, digamos, el candidato de la UEFA para que compitiera contra Gianni Infantino. Él, en primera instancia, había dicho que no. Pero si no es él, se van a buscar alternativas, Mario, porque la UEFA seguramente va a buscar tener un plan B. Si no puede echar a Infantino antes del mes de marzo, va a buscar que en las elecciones, finalmente, alguien que no esté ligado a Infantino quede en esa silla. Y qué mejor para UEFA que sea alguien que, por supuesto, simpatice con los intereses de la propia Unión Europea de Fútbol, Mario.
1: Oye, pues además se ha publicado por parte de algunas agencias y otros medios de comunicación también que esto no era un plan gratuito para Gianni Infantino, es decir, que se iba a llevar un bono importante de conseguir ese apoyo de financieros internacionales, Javier.
2: Sí, se hablaba hasta de cerca de 30 millones de dólares. El sueldo de Gianni Infantino cerca de 5 millones de euros al año, y este se habría incrementado de manera sustancial. Recordemos que el plan original era de llevar a la FIFA cerca de 20 mil millones de dólares, una cantidad absurda de dinero. De eso se iban a repartir 4.200 millones en las 211 federaciones, pero el resto, la gran interrogante, y el resto, ¿a dónde iba a llegar esos esfuerzos? Evidentemente, Infantino no lo hacía solamente por el plan de mejorar y de apoyar el desarrollo del fútbol en distintos países o comunidades, sino tenía un interés económico evidente. Y solamente permíteme acotar algo a propósito de el buscar un grupo que aparentemente está relacionado con el yerno de Donald Trump. Y tiene que ver, otra de las cosas que le acusa la UEFA, es que no se hablaba de una licitación, se hablaba de un grupo que ya había sido elegido por Gianni Infantino para que pudiera comprar, sí, o invertir tal cantidad. Sí, sí, sí. O sea, ni siquiera licitaba, ya estaba de facto un grupo que estaba dispuesto a entregar tal cantidad de dinero, Marín.
1: Vaya, oye, ahorita que mencionabas, 211 asociaciones forman parte de la FIFA. Tiene más miembros que las propias, sí, Naciones Unidas, de ese tamaño.
2: Es increíble.
1: Federación Internacional de Fútbol Asociación. Javier, gracias por estar esta tarde aquí.
2: Como siempre,
1: en Perspectivas.
2: Mario,
1: hasta pronto.
2: Un gusto, muchas gracias, hasta pronto.
1: Hasta luego y gracias a el especialista Javier Trejo Garay, comentarista deportivo. Continuamos. Estas imágenes que le vamos a mostrar podrían herir algunas susceptibilidades. Corresponden a las escenas de pánico que se vivieron en una playa del sur de Rusia, en el Mar Negro. Videos en redes sociales verificados por Reuters mostraron lo que parece ser un dron estrellándose en una muy concurrida zona de playa cerca de la ciudad de Gelendzhik, acompañado de una fuerte explosión. Reuters confirmó la ubicación. Rusia culpó a Ucrania por el ataque que dejó 7 muertos y 40 heridos. Al menos 5 personas murieron y otras 19 resultaron heridas tras una explosión en un restaurante de Moscú. El alcalde Sergei Sobyanin calificó el hecho como un ataque terrorista, según las autoridades. Una mujer llevaba un artefacto explosivo que detonó antes de ingresar al lugar. La investigación sigue abierta y por ahora no se ha informado quién o quiénes estarían detrás del atentado. Un incendio consumió un ferry de pasajeros frente a la isla de Java, en Indonesia, durante un viaje con 271 personas a bordo. Equipos de rescate y embarcaciones cercanas lograron evacuar a más de 220 ocupantes. El balance preliminar es de 5 fallecidos y 41 desaparecidos. Las autoridades mantienen la búsqueda e investigan qué provocó el fuego. Vamos a Estados Unidos. La ciudad de Twin Falls, en el estado de Idaho, intenta volver a la normalidad después del tiroteo del sábado en un restaurante local. 3 personas murieron y otras 7 resultaron heridas. Entre los fallecidos se encuentra además el atacante, que ya fue identificado por las autoridades. Las autoridades califican de héroes a un ciudadano y un policía, fuera de servicio, por cierto, que intercambiaron disparos con el atacante, aunque aclaran que el sujeto murió por heridas autoinfligidas. 2 personas murieron en Michigan en relación con el brote de ciclosporiasis, informaron autoridades de salud de ese estado. Son las primeras muertes conocidas asociadas con el brote en Estados Unidos. El Departamento de Salud de Michigan dijo que ambas personas tenían condiciones de salud subyacentes. Los Centros para el Control y la Prevención de Enfermedades de Estados Unidos han identificado más de 18,000 casos de ciclosporiasis en el país esta temporada. Vamos a Perú. Allá en Perú suspenden una línea aérea luego del fatal accidente de una de sus avionetas turísticas. Regresamos.
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1: Aspirantes que obtuvieron los puntajes más altos en el examen de admisión de la UNAM, de la Universidad Nacional Autónoma de México, se manifestaron en la rectoría de la universidad en rechazo a la decisión de repetir la prueba. Como hemos reportado, luego del escándalo por supuestas trampas en los exámenes en línea, se decidió hacer un examen de control. Es en realidad una repetición aparte de los aspirantes. Bueno, esa parte son más de 60 mil estudiantes. Y los estudiantes aseguran que sus resultados son producto de meses de preparación y esfuerzo, no de irregularidades, por lo que exigen se respeten y validen las calificaciones obtenidas. Los manifestantes buscan entregar un pliego petitorio a las autoridades universitarias para defender la legitimidad de sus resultados y evitar que el examen sea realizado nuevamente.
2: De cualquier manera, si se llega a repetir, estamos seguros de nuestros conocimientos.
3: Los verdaderos responsables son la UNAM por no tomar medidas, por asegurarnos que el examen en línea iba a ser seguro, que iba a ser práctico y que se iba a respetar nuestro derecho en todo momento. Entonces, creo que el único responsable y el que nos tiene que rendir cuentas es la UNAM.
4: Los seleccionados no nos estamos negando, sino estamos pidiendo que también seamos escuchados, así como fueron escuchados los no seleccionados. Y porque los no seleccionados fueron los que pidieron hacer otra vez el examen, lo cual ellos los escucharon. Entonces nosotros también queremos ser escuchados y que nos den otra solución. O sea, que nos respeten el lugar es lo que queremos.
1: Vamos ahora a Perú, porque se suspendió temporalmente las operaciones de la aerolínea turística Aerodiana tras un accidente de una avioneta cerca de las líneas de Nazca que dejó 13 muertos. Las autoridades investigan si una falla mecánica reportada por la tripulación antes de perder el contacto provocó el siniestro. CNN pidió información a la aerolínea y estamos a la espera de una respuesta. Por lo pronto, la suspensión se mantendrá hasta concluir las investigaciones. Jimena de la Quintana trae el reporte.
5: Los medios peruanos vienen reportando de lo ocurrido este sábado cuando una avioneta de la aerolínea turística Aerodiana se estrelló en la región Ica, al sur de Lima. 11 turistas europeos han fallecido y 2 miembros de la tripulación. Y luego de lo ocurrido, las autoridades peruanas han suspendido temporalmente las operaciones de esta aerolínea. La aerolínea realiza vuelos turísticos para que los pasajeros puedan apreciar las líneas de Nazca desde el aire, que dicho sea de paso, han sido declaradas Patrimonio de la Humanidad. Pertenecen a los Nazca, que es una cultura pre-inca. Según ha dicho el gobierno peruano, la tripulación reportó un problema mecánico poco antes de perder la comunicación por radio. Y además, las autoridades han dicho que la Comisión de Investigación de Accidentes Aéreos está básicamente analizando los siguientes elementos. Primero, esta llamada con la cual reporta esta pérdida de comunicación. Segundo, la ruta del vuelo. Y tercero, los restos de la avioneta. En un comunicado que emite la aerolínea Aerodiana, antes de la suspensión de sus operaciones, dice que va a colaborar con todas las investigaciones. Además, la presidenta Keiko Fujimori ha dicho que si bien se evalúa la suspensión del aeropuerto desde donde sale la avioneta, va a esperar a que terminen, a que culminen todas las investigaciones que se vienen realizando. Desde Lima, Jimena de la Quintana.
1: Bueno, vámonos ahora con más. Hacemos una pausa, regresamos. En un momento vamos a hablar de Spider-Man.
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1: Hi, my name is Peter Parker. 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
2: La película Spider-Man Brand New Day o Spider-Man Un Nuevo Día, tal como se presenta en los cines de América Latina, recaudó en su fin de semana de debut 360 millones de dólares en Estados Unidos y Canadá, convirtiéndose en la más taquillera de la historia para su debut en la región, informó Sony Pictures. Mientras que a nivel mundial recaudó 927 millones de dólares. La película protagonizada por Tom Holland es la cuarta de la serie Arácnida y, según algunos espectadores, la mejor de todas. Hay opiniones, ¿eh? Hay opiniones. Yo pondría entre las mejores, pero no sé si la mejor. Con eso nos despedimos. Que pase una excelente noche.
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5: Pues escuchen bien, si tuviste un accidente y no

0: Qué bueno que nos acompañan en esta nueva hora aquí en Directo USA y en este 3 de agosto. Yo soy Yone Molinares, hoy por Juan Carlos López. Y en este lunes vamos a contarles cómo el presidente Donald Trump vuelve a un patrón ya conocido, en donde insiste que no va a haber un ataque a la escala que había prometido hace unos días, porque ya Irán está negociando con Estados Unidos. Pero el asunto es que Irán dice que no es así. Sin embargo, pues por lo menos la amenaza se ha generado, por lo menos que algunos de los mercados estén aliviados por lo menos por unos días más o unas horas más. En Washington también se destrabó la confirmación de Todd Blanche como secretario de Justicia después de que se logró un acuerdo con dos senadores republicanos que estaban reacios a permitir que su confirmación saliera de la Comisión Jurídica del Senado, y ahora parece que el asunto se arregló porque ya los senadores están complacidos con la forma como el Departamento de Justicia ha cambiado los términos de varios de sus demandas. Y también les vamos a hablar de cómo en el norte, en el Pacífico de Estados Unidos, en la parte norte, hay serios incendios, más de 17 incendios, especialmente en el condado de Spokane, donde ya hay más de 65,000 personas evacuadas y grandes posibilidades de que esto siga amenazando a una población mucho más grande en esa parte de Estados Unidos. Y con eso vamos directo a las noticias. Bueno, esta es la llegada del expresidente de Honduras, Juan Orlando Hernández, a la sede del Poder Judicial allá en Honduras, para presentarse a una audiencia de imputación de cargos. Este es un caso sobre un presunto fraude y lavado de activos. El expresidente Hernández logró regresar a su país después de recibir un indulto por parte del presidente Donald Trump el pasado mes de diciembre. Esto fue un movimiento que causó polémica porque coincidió con el apoyo al entonces candidato Nasri Asfura de parte de Trump, quien terminó ganando las elecciones. Pero acá hay algunos aspectos importantes de este caso. Hernández, de 57 años, fue presidente de Honduras entre 2014 y 2022, justo después de concluir su segundo mandato. Las autoridades estadounidenses solicitaron su arresto y extradición al recién instalado gobierno hondureño de Xiomara Castro. Hernández fue arrestado en su casa en Tegucigalpa, después lo trasladaron en un avión hacia los Estados Unidos. El 26 de junio de 2024, Hernández fue condenado a 45 años de prisión por los cargos de conspirar para distribuir más de 400 toneladas de cocaína y otras ofensas relacionadas con la distribución de armamento para la comisión de delitos. El secretario de Justicia de la época, Merrick Garland, afirmó que como presidente de Honduras, Juan Orlando Hernández abusó de su poder para apoyar una de las conspiraciones de narcotráficos más grandes y violentas del mundo. Sin embargo, el caso de Hernández fue adoptado por figuras del movimiento conservador en la órbita de Trump, como el activista Roger Stone, que ven ustedes ahí en pantalla, quien dijo que había llamado al mandatario para gestionar un indulto, y él estaba argumentando, Roger Stone, que este líder hondureño había sido injustamente señalado por la administración de Joe Biden. Y así fue como el primero de diciembre Trump indultó a Hernández. Ahora está en su país y está enfrentando una causa judicial distinta. Pero para eso nos vamos con Elvin Sandoval, que está en Tegucigalpa, precisamente para que nos cuenten. Esto se trata de uno de estos, los Pandora 2, ¿verdad? Que son uno de estos escándalos también que involucró a muchas figuras. Cuéntanos, Elvin, bienvenido, adelante.
1: Gracias, Yone. Buenas tardes. Así es, el caso Pandora 2, que incluyó a funcionarios e incluso al expresidente Porfirio Lobo Sosa. Y déjeme decirle que ya todos estos exfuncionarios y el propio expresidente Porfirio Lobo Sosa ya se les dio sobreseimiento definitivo en este caso, en el que está acusado también el expresidente Juan Orlando Hernández, y donde se presentó este día aquí en la Corte Suprema de Justicia, en la sala número 6, ante el juez del juzgado de corrupción. Y pues el mandatario, luego de 5 horas de audiencia de declaración de imputados, el juez ha determinado, Ione, darles medidas distintas a la cárcel. Es decir, que el presidente Juan Orlando Hernández, en este juicio del que lo acusa la Fiscalía General del Estado, se defenderá en libertad. Escuchemos lo que decía el portavoz del Poder Judicial, Carlos Silva, y pues Félix Ávila, quien también es defensor del presidente Juan Orlando Hernández. Escuchemos.
2: Las medidas que le ha dictado el juez son la prohibición de salir del país, quedar al cuidado y vigilancia de su equipo de defensa, debiendo rendir un informe de manera semanal. Adicionalmente, ha rendido una caución juratoria, es decir, que ha tomado promesa para no fugarse del país y someterse a este proceso. La audiencia inicial quedó agendada para el próximo 12 de agosto a las 9:30 de la mañana.
3: Pero la defensa está conforme con la resolución proferida por el juez en vista que se está primando el derecho a la libertad. Recordémonos que esta es una audiencia meramente sobre la situación cautelar y de la información de derechos al imputado.
1: Ione, el expresidente, son por dos delitos lo que le acusa la Estado: fraude y lavado de activos. ¿Por qué? Bueno, porque el 2013, en la campaña política del 2013, cuando él aspiraba a la presidencia de la República, se habrían desviado un poco más de $2 millones para la campaña del expresidente Juan Orlando Hernández. Escuchemos lo que decía Juan Orlando antes de ingresar a la sala donde lo esperaba el juez contra la corrupción.
4: Vengo a enfrentar otra persecución política aquí. Quiero que tomen nota de lo siguiente. El día 9 de diciembre, yo pedí a mi abogado que le pidiera al juez suspendiera la orden de captura. Orden de captura que solo se la presentaron a Juan Orlando Hernández. A todos los demás los dejaron presentarse en libertad. Me estuvieron esperando 6 meses. Y a esta hora, ahorita, estoy en indefensión todavía.
1: Ione, el expresidente tendrá que comparecer de nuevo a este Poder Judicial el próximo 12 de agosto. Y no solo va a tratar de demostrar la inocencia de las acusaciones que le hace la Fiscalía, sino que sus abogados han dicho que van a tratar de convencer al sistema de justicia de Honduras para que al expresidente se le devuelvan 131 bienes, entre bienes inmuebles y bienes de servicios, que le fueron incautados cuando él fue extraditado a los Estados Unidos. Yone.
0: Interesante. Eso va a tener muchas bemoles, muchos cambios interesantes y giros de esos políticos que también vamos a estar pendientes contigo, Elvin Sandoval, por supuesto. Gracias por acompañarnos hoy desde Tegucigalpa. Feliz comienzo de semana para ti. El presidente Trump comenzó la semana con la firma de un decreto que establece una comisión de cónyuges militares y que va a ser dirigida por la esposa del secretario de Defensa, Pete Hegseth. La idea de esta comisión es brindar a las familias, a los esposos de los militares, la oportunidad de asesorar al presidente sobre políticas que afecten directamente a las familias. Se espera que proporcione recomendaciones anuales. Hegseth y la esposa estuvieron también como parte de este evento ahí en la oficina Oval. En ese evento, Trump habló con los periodistas y respondió preguntas de la prensa. Irán fue uno de esos temas, especialmente cuando el fin de semana el presidente Trump canceló los ataques de los que había estado amenazando a Irán durante muchos días. Trump dice que hay negociaciones con Irán. Irán dice que no. Y ahora Trump le está dando una última oportunidad para firmar un acuerdo. Pues Trump dijo que no tiene restricciones de tiempo para las negociaciones con Teherán y que él no busca la reelección. Eso se afirmó que durante el fin de semana básicamente se evitó que nada hubiera quedado de Irán. Pero eso es lo que dice básicamente Donald Trump, que está muy convencido de que el asunto por Irán está funcionando cuando obviamente los iraníes dicen otra cosa.
5: Íbamos a golpearlos con mucha fuerza ayer, muy, muy fuerte, con más intensidad que en cualquier otro ataque. Creo que puedo afirmarlo, general, con conocimiento de causa, desde la Segunda Guerra Mundial. Eso es algo de gran magnitud. Estábamos listos para actuar cuando recibimos unas llamadas. Arabia Saudita llamó, los Emiratos Árabes Unidos llamaron, Qatar llamó. Recibí llamadas de muchas personas. No quiero usar la palabra suplicar, pero algunos, en particular Irán, no querían recibir el golpe. Dijeron que querían hablar sobre el estrecho. Pero lo que es más importante, desde mi punto de vista, querían hablar sobre la desnuclearización de Irán. ¿Por qué de eso se trata todo esto? Por eso estoy haciendo esto.
0: Pues es la constante que hemos escuchado y visto de parte del presidente Donald Trump. Un día sí, otro día no. Irán quiere hablar. Están cerca de un acuerdo para simplemente otra vez mandar otro mensaje a través de las redes sociales acusando y amenazando a Irán. Pero eso es lo que nos cuenta nuestro compañero Salem Erguín desde Jerusalén.
6: Estados Unidos e Irán no solo se acusan mutuamente de ser los responsables de la situación tensa y quizás prebélica derivada del colapso del memorando de entendimiento firmado a mediados de junio, sino también de mentir sobre la existencia o no de un diálogo directo. Y es que hoy, una vez más, Irán ha desmentido y desafiado al presidente estadounidense Donald Trump al desmentir cualquier negociación directa con Estados Unidos. De hecho, el portavoz del Ministerio de Exteriores en Teherán, Ismail Begay, aclaró que solo negocian con Omán para llegar a un acuerdo sobre la navegación en el estrecho de Hormuz. Según él, hay avances importantes para llegar a ese acuerdo sobre una ruta temporal que pueda permitir la navegación en esta importante vía marítima, un acuerdo que estaría fuera de los parámetros pedidos por Trump, que desea y exige una navegación libre, segura y, sobre todo, sin peajes, como desea Irán. Y un presidente Trump que hoy, ante el desmentido de Irán, ha elevado el tono de las amenazas afirmando que el régimen iraní tiene ahora su última oportunidad para llegar a un acuerdo sobre Hormuz y posteriormente sobre el plan nuclear antes que Estados Unidos haga un ataque a gran escala. Y a todo ello, la CNN ha podido saber que un oficial de la División de Inteligencia del Mando Central del Ejército, CENTCOM, envió la semana pasada un correo electrónico a un amplio grupo de analistas militares para pedirles nuevas formas creativas y, sobre todo, poco convencionales para poder castigar y presionar a Irán. Un reflejo de que la estrategia actual no funciona en el sentido que Irán no cede a las peticiones de Estados Unidos para sentarse a negociar y, sobre todo, alcanzar un acuerdo sobre el estrecho de Hormuz. Para CNN, Salem Erguín, Jerusalén.
0: Bueno, cuando regresemos vamos a cambiar de tema, vamos a hablar de inmigración y del impacto de esta campaña masiva de deportación de la administración Trump. Eso y más cuando regresemos en directo USA.
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1: Sigue la campaña de deportación masiva del presidente Donald Trump. Hay historias constantes de familias separadas en medio de los operativos, las detenciones. Nuestra compañera Carolina Peguero nos tiene una historia de una maestra estadounidense que está luchando porque liberen a su esposo. Aquí está.
2: Yo sentía traicionado por mi país, que él ha pasado por tantos momentos difíciles en las manos de otros gobiernos. Y en ese momento yo sentí cómo fue mi país haciendo daño a mi querido Rafael.
3: Heather Alan Barrio, una maestra y ciudadana estadounidense, trata de mover cielo y tierra para recuperar al amor de su vida, su esposo José Rafael Alan Barrio Cárdenas. Él lleva más de 6 meses en un centro de detención.
2: Y desde ese momento he estado tratando de trabajar con la ley y buscar justicia para Rafael y también ayudar a la gente a entender que los inmigrantes son humanos y nos traen mucho valor a nuestro país.
3: Heather y Rafael se conocieron en unas clases de salsa. Meses después, se casaron en el 2025 y tramitaron una solicitud de cónyuges ante el Servicio de Inmigración. Cumplían con sus citas rutinarias en Dallas, Texas, hasta que la última se convirtió en su peor pesadilla, donde él fue detenido.
2: Yo estaba muy alegre, esperando, mirando la puerta. Y después pasaron 5 minutos y 10 y 30. Y no salió.
3: CNN confirmó a través de documentos judiciales y por la abogada de Rafael que él no tiene antecedentes penales. Había entrado a Estados Unidos en el 2023 desde Venezuela y al llegar pidió asilo político. Pasó su entrevista de miedo creíble, pero su caso aún está bajo revisión por el gobierno federal.
2: No estamos escondiendo, no estamos corriendo, estamos siguiendo el proceso correcto.
3: El Departamento de Seguridad Nacional, por su parte, informó Alan Barrio Cárdenas ingresó ilegalmente a Estados Unidos en agosto del 2023 durante la administración Biden. Se espera que permanezca bajo custodia de ICE mientras se resuelven sus procedimientos migratorios.
4: ¿Qué es lo que más extrañas de Rafael?
2: Lo simple. Él me cuida muy bien, es muy romántico. Yo puedo estar cocinando la cena y él empieza a tocar música y me saca a bailar en la cocina misma.
3: Después de varios meses de estar detenido en el centro de detención de Pearland, en Texas, Rafael, quien trabajaba como repartidor de comida, fue trasladado al centro correccional del condado Adams, en Mississippi.
4: ¿Cómo estás? ¿Cómo te sientes?
5: La verdad, te soy sincero, me siento un poco como si estuviera en mi país, porque en mi país las cosas se manejaban similar a como está pasando aquí.
3: A pesar de la distancia y de perderse su primer aniversario, Rafael le dedica unas palabras a su esposa.
5: Yo soy inmigrante y la vida del inmigrante no es fácil. No esperé que iba a ser tan difícil. Quiero hacer como no he querido a nadie más en mi vida y ella me ha demostrado lo mismo a mí. Y eso me hace mantenerme fuerte aquí.
3: No es el primer caso de personas casadas con ciudadanos americanos detenidos por ICE, por lo que Heather quiere enviar un mensaje a quienes atraviesan la misma situación.
2: Si no quieren que sea tu marido, tu familia, tus vecinos, la maestra en tu escuelita, tenemos que luchar.
3: Carolina Peguero, CNN, Dallas.
1: CNN consultó al Departamento de Seguridad Nacional sobre el caso y recordó que una solicitud migratoria pendiente no otorga ningún estatus legal en el país. Y además instó a las personas en situación migratoria irregular a utilizar la aplicación CBP Home para gestionar su salida voluntaria de Estados Unidos. Bueno, hay más cambios en las reglas de inmigración en Estados Unidos. Ahora el Departamento de Estado está haciendo permanente el exigir a los ciudadanos de 50 países a depositar una especie de fianza que podría alcanzar hasta los $20,000. Ya era un programa piloto, según el Departamento de Estado, en un solo año arrojó suficiente información como para determinar que el cobro que se le hace a los que están buscando visas de turista, por ejemplo, cumplan las condiciones de la visa. Mediante el programa, un funcionario consular determina una fianza de hasta $20,000 para quienes vayan a ser entrevistados para las visas de turismo y de negocios, y el dinero se reembolsa si la visa se concede o se niega. La mayoría de los 50 países afectados son de África, pero Cuba, Nicaragua y Venezuela también están en esa lista. Y es parte, según el Departamento de Estado, una respuesta a la tendencia de muchos que entran con ese tipo de visas de turista, de negocio, y que llegan a Estados Unidos y que se quedan más tiempo del que se le permite a su entrada. En 2024, casi 45,500 visitantes de los 50 países incluidos en el programa se quedaron más tiempo del permitido por sus visas. En los primeros 10 meses de este programa piloto, dice el Departamento de Estado que los casos cayeron a menos de 50. Y después de la llegada de, obviamente, esto va a generar muchos más problemas. Otro tema. Después de que llegaran más de 60,000 migrantes a Marruecos la semana pasada al enclave español de Ceuta, en el norte de África, se ha renovado también una fuerte controversia sobre la inmigración y las crisis humanitarias que provocan. Las autoridades de la Guardia Civil Española siguen buscando cuerpos en las aguas cerca del estrecho. Unos 72 migrantes murieron, incluyendo algunos ahogados, otros en la estampida para cruzar a Ceuta. Nuestra compañera Elena Nins tiene más.
6: Tras un día en Ceuta, estamos en Algeciras, la ciudad española en el sur de la península, a donde muchos de los migrantes que están en Ceuta les gustaría venir. Pero en realidad es algo que parece muy difícil porque necesitan mostrar un documento europeo o una visa en el pasaporte, algo que no tienen. Así que siguen en Ceuta. La mayoría ha volvido a Marruecos, pero hay quien decida quedarse por lo menos por allá. Y este sábado vimos muchos de esos migrantes que decidieran quedarse cerca del centro para migrantes, que está lleno, y por eso quedan alrededor del centro en las calles. Esperan tener alguna ayuda en algún momento o que en realidad los dejen pasar para el centro y en algún momento los envíen para acá, pero ahora eso parece muy difícil. Los Estados miembros de la Unión Europea, la mayoría, está pidiendo una acción coordinada y quiere un refuerzo de las fronteras exteriores de la Unión, y este martes la Unión Europea se va a reunir de emergencia para hablar de la crisis migratoria en Ceuta, tras tensos intercambios entre España y algunos de los Estados miembros de la Unión Europea.
1: Era Elena Lins reportando. Bueno, cuando volvemos, cuando volvamos, vamos a tener más. Vamos a hablar un poco de política estadounidense aquí en Directo USA al regresar. Pero antes de eso, quería decirles también que este es un asunto, lo que ha ocurrido en Ceuta. El partido de gobierno acá en Estados Unidos ha sido utilizado para recordarle a los votantes en plena campaña que los republicanos lograron cerrar la frontera. Y de hecho, el presidente Donald Trump dijo hace unos días que los republicanos deberían usar la llegada masiva de migrantes a Ceuta en contra de los demócratas de cara a las elecciones. Migración definitivamente es uno de los temas que sigue favoreciendo al presidente Trump pese a la controversia por el papel de ICE, por ejemplo, en la política de deportaciones masivas, aunque este apoyo sí ha caído en medio de la controversia de esta mano dura que ha implementado Donald Trump, pero es parte de lo que prometió al comenzar su presidencia. Cuando regresemos, vamos a hablar de política y más aquí en Directo USA.

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1: Traba el proceso de confirmación de Todd Blanche como secretario de Justicia. Les contamos qué pasó y qué queda en el proceso cuando regresemos a Directo USA.
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1: Esas son las noticias más destacadas a esta hora en Directo USA. Presidente Donald Trump dice que hay negociaciones con Irán. Irán dice que no. Y ahora Trump dice, además, que le está dando la última oportunidad a Irán para firmar un acuerdo. Por ahora quedaron cancelados los ataques a Irán que Trump había prometido que iba a destruir ese país, insistiendo que varias naciones hablaron con él para evitar que Estados Unidos atacara con fuerza. Se destrabó el proceso de confirmación de Todd Blanche para quedarse como secretario de Justicia permanentemente. Los dos republicanos que estaban frenando la confirmación en la Comisión Jurídica dicen estar conformes con la orden que emitió Blanche para que el Departamento de Justicia establezca que no se va a revivir el programa de compensación para quienes se consideren víctimas de persecución judicial del gobierno. El voto de la comisión sería este mismo martes para que avance entonces al pleno esta misma semana. Rápidos e intensos incendios en el estado de Washington provocaron la evacuación de casi 65 mil personas en el condado de Spokane. Más de 700 estructuras han sido destruidas. Los incendios consumieron ya más de 3.200 hectáreas con 0% de contención desde que comenzaron el sábado. Este lunes los bomberos tuvieron mejores condiciones en días, pero la tregua será breve ya que se esperan temperaturas que vuelvan a subir hasta los 35 grados o más. Estas son las noticias más destacadas a esta hora en Directo USA. Bueno, pues ya se abrió la puerta para que Todd Blanche pueda recibir la confirmación de Senado como secretario de Justicia. Esto después de semanas de resistencia de dos senadores republicanos. Ellos querían dos cosas, que Blanche dejara por escrito que el Departamento de Justicia no va a revivir un fondo de compensación para quienes se consideren víctimas de persecución judicial por parte del gobierno y que podía beneficiar, por ejemplo, a los que asaltaron el Capitolio el 6 de enero. Otro era para limitar un acuerdo con la Oficina de Impuestos para que Trump y su familia no fueran sometidos a auditorías en el pasado y el futuro. Los republicanos querían solo limitarlo al pasado. Pues estos fueron acuerdos que se alcanzaron con Trump y el Departamento de Justicia y la Oficina de Impuestos a cambio de que Trump retirara una demanda de 10 mil millones de dólares. Esos acuerdos fueron denunciados por los críticos como una jugada corrupta de Trump negociando con su propio gobierno. Blanche anunció este domingo que con una orden emitida se estaban cumpliendo ya los requisitos de los dos senadores. Y así, la confirmación en la comisión se da este martes, como estaba planeado. Entonces, puede avanzar el pleno esta misma semana. La idea es que el Senado ya deje esta confirmación lista antes de irse al largo receso de verano y a ver si los planes se cumplen con lo que está planeando la mayoría republicana.
2: No lo he revisado. Lo único que sé es que Todd Blanche es excelente. Hará un gran trabajo. Todo el mundo lo sabe y tengo entendido que ya hubo una aprobación, pero desconozco los términos del acuerdo. Creo que Todd Blanche accedió a reafirmar cosas que ya había dicho y lo que dijo está bien.
1: Bueno, vamos a analizar esto con nuestro analista hoy que nos acompaña en este comienzo de semana y comienzo de mes, Oscar Chacón. Bienvenido, nos acompaña desde Chicago. Qué gusto tenerte, Oscar, una vez más por aquí. A ver cómo salió todo esto. ¿Quedó tranquilo ya el Departamento de Justicia? ¿Por qué después de tanta reticencia y de tanta resistencia más bien, de pronto el Departamento de Justicia y Blanche dice que sí y firma lo que no querían firmar hasta hace 3 días?
3: Pues el tema es obviamente objeto de muchísimo comentario. Hay quienes incluso especulan que el haber llegado a los dos acuerdos que fueron de hecho objetados por diferentes jueces de distrito en Estados Unidos, tanto el acuerdo de crear este fondo de más de 1.700 millones de dólares, como también el acuerdo para brindarle inmunidad al presidente, a sus hijos, a sus empresas, ante las rentas internas de Estados Unidos, realmente pareciera ahora que se habla mucho del tema del fondo, pero no tanto del acuerdo sobre quedar exento de cualquier tipo de investigación, de cualquier tipo de penalidad futura. Yo creo que esto es algo que debemos de ver con mucha preocupación, porque en principio uno de los criterios más importantes de la ley en Estados Unidos es que nadie, ni siquiera el presidente, está por encima de la ley. Y se trata precisamente de acuerdos que los jueces han considerado ilegales. Incluso en el caso del acuerdo con el Departamento de Rentas Internas, la jueza que determinó sobre este caso dijo que había mala fe se había incluso pedido que se penalizara a los abogados defensores, en este caso de Trump, y esto por añadidura también cuestiona la legitimidad del acuerdo con el Departamento de Justicia.
1: Y por encima, Oscar, se ve como que sí, el Departamento de Justicia aceptó que así va a ser, pero se refieren a un caso específico que es este anti-weaponization, que es como se dice en inglés, o este acuerdo anti-persecución judicial del gobierno, o algo así como lo quieras decir en español. Pero el asunto es que no está claro si otras avenidas, otras salidas, o si de pronto el Departamento de Justicia le va a dar la vuelta y digamos que le pone otro sombrero, por decírtelo de alguna forma coloquial.
3: Es que yo creo que el problema fundamental al que está enfrentado el Congreso, en el Senado en particular, es qué tan creíble es la administración Trump y qué tan creíble es Tom Blanche propiamente. Porque lo que pasa es de que no sabemos si una vez confirmado como el próximo fiscal general permanente de Estados Unidos, va a seguir haciendo cosas del tipo que ha hecho hasta ahora, que muchos juristas critican precisamente como acciones que parecerían reflejar más un compromiso con los intereses personales de la persona que ahora es presidente, Donald Trump, que con los intereses del pueblo de los Estados Unidos, particularmente los contribuyentes, que somos los que pagamos por este tipo de arreglos.
1: A ver cómo les va, pero detrás de todo esto estaba la presión de dos senadores republicanos que no están buscando la reelección por diferentes, las mismas razones que Trump puso su influencia ahí para sacarlos, básicamente no permitirles que mantengan sus escaños. Pero ¿esto qué te dice? ¿Será que de aquí a noviembre, que ya no quedan muchos meses, esta va a ser la dinámica donde todavía hay gente que ya se siente aliviada? Desafortunadamente es pues más fácil ser valiente cuando no tienes la presión, ¿verdad? Pero lo están haciendo. Entonces es posible que de aquí en adelante se le complique la situación a la agenda de Trump.
3: Pues sí, mira, hay que destacar el caso de Tillis y Cornyn, los dos senadores que se habían puesto en una postura de cuestionar. Hay que recordar, estos dos senadores sí, ciertamente perdieron las primarias prácticamente por intervención del presidente mismo. Pero estas dos personas no van a fallecer al final de su periodo, van a seguir viviendo y no dudo de que hayan habido enormes presiones sobre ellos para precisamente alinearse en última instancia con lo que es un interés del Partido Republicano. Y creo de que lamentablemente esto nos deja nuevamente en una condición de fragilidad ante lo que pudieran ser acciones similares a las tomadas hasta ahora, ya en este caso con Tom Blanche, como el nuevo fiscal general de los Estados Unidos de América.
1: Y una y otra vez lo hemos visto con otros senadores, uno que estaba molesto por la política antivacunas, un médico, el senador Cassidy, y al final pues termina dando el brazo a torcer y resulta que el Departamento de Salud hace todo lo contrario de lo que le había prometido precisamente a Cassidy y vuelve otra vez ahora con la directora, la potencial directora de los CDC. Entonces la pregunta es, ¿cuál es la gracia de hacer una resistencia de estas personas que no tienen nada que perder políticamente inmediatamente en el Senado, por ejemplo, en este caso, pues terminan doblando su brazo?
3: Que tristemente el patrón que hemos visto desde enero del 2025 hasta la fecha es precisamente que quien sea que está presentándose ante el Senado para ser confirmado, quien sea que viene a hacer argumentos, ya sea ante la Casa de Representantes o el Senado, dice lo que los representantes quieren escuchar, pero una vez confirmados, terminan haciendo lo que les parece mejor a ellos y lo que mejor les sirve a los intereses que están no solamente en la familia Trump, sino con la familia Trump, que con frecuencia son intereses poderosos en Estados Unidos. Y vuelvo a lo que dije antes, esto traiciona un principio elemental del sistema de justicia estadounidense que afirma que nadie puede y ni debe de estar por encima de la ley.
1: La forma como Trump ha terminado por dominar su propio partido ha hecho que la gente pierda también esa independencia o lo que debe hacer realmente un senador o un congresista, que es realmente virar por los intereses de sus representados y no nada más. Pero a la hora del dinero, tú sabes, Oscar, que las cosas van cambiando también de dirección.
3: Indudablemente es una gran lección en cuanto a corrupción se trata, lo que negamos con frecuencia que exista, pero lo vemos con bastante claridad.
1: Y lo dijo Oscar Chacón. Gracias, Oscar. Gracias de verdad por acompañarnos en este lunes y feliz comienzo de mes para ti. Ya estamos dándole la vuelta casi al verano. Hasta la
3: próxima.
1: Igualmente. Nos vemos. Pues vamos a otro tema parecido. Hay una nueva política en el Capitolio, una polémica nueva en el Capitolio que tiene que ver con un asunto que de ser meramente político ha sido también, ha pasado a ser también familiar. La reelección de un congresista republicano en Ohio, que lo ven ustedes ahí en pantalla, Max Miller, está en la cuerda floja en medio de acusaciones de abuso familiar y llamados para que el congresista renuncie al escaño de parte de un senador republicano que además tiene lazos familiares con el congresista. Este republicano, Max Miller, representa un distrito muy conservador. Las acusaciones están amenazando con poner en peligro sus posibilidades de ganar lo que se consideraba un escaño seguro para los republicanos y posiblemente poner en riesgo el control de las cámaras en noviembre. El representante republicano Max Miller insiste que él va a permanecer en la contienda por su reelección, a pesar de que tiene acusaciones encima por parte de su ex esposa, Emily Moreno. La ven ustedes en pantalla. Ella lo ha acusado de múltiples episodios de abuso doméstico. Hay videos policiales en febrero que CNN pudo obtener donde Moreno estaba describiendo las acusaciones de abuso, incluyendo un incidente en que ella dijo que él le había apuntado con un arma. Y todas esas entrevistas eran parte de una investigación policial sobre cómo la hija pequeña de los dos sufrió una fractura en la clavícula. Finalmente, no se presentaron cargos. Moreno sí presentó una solicitud ante un tribunal para reabrir la custodia en marzo. Miller, por su parte, presentó una demanda por difamación contra la ex esposa en mayo. Así están las cosas. En esta ocasión, el representante Miller intentó limpiar su nombre en un mensaje en las redes en la que nuevamente niega las acusaciones de abuso y promete además que va a permanecer en la contienda. Poco después, su ex-suegro, el senador Bernie Moreno, emitió sus primeros comentarios públicos extensos sobre la relación entre su hija y su ex-yerno y dijo que Miller era un peligro para su hija y le preocupaba que él tuviera la custodia de su nieta. El liderazgo republicano no ha reaccionado. Los críticos apuntan a la rapidez con que los republicanos han actuado cuando se trata de acusaciones a legisladores de la oposición. Eso fue parte de lo que dijo Miller.
2: Understand one thing. Entiendan una cosa, todas estas acusaciones provienen de una única fuente, mi ex esposa. Quiero dejarlo claro, ningún tribunal ni ninguna agencia ha corroborado jamás acusación alguna de abuso en mi contra. Nunca se han presentado cargos penales contra mí. Pregúntense, si yo la hubiera agredido, ¿se habría ofrecido a prepararme la cena 6 días después? ¿Me habría invitado a pasar una tarde en el parque con ella y nuestra hija? ¿Habría escrito que nuestra relación estaba en un punto más cordial? No, no lo habría hecho. No voy a retirarme de esta contienda y voy a ganar en noviembre.
1: Bueno, cuando regresemos vamos a cambiar de tema. Oiga esto, 17 incendios en el norte de la costa pacífica en Estados Unidos han destruido más de 260 mil acres. Esos son más de 105 mil hectáreas. Ya les contamos cuando regresemos en directo USA.

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0: que llevan a eso. El primer es cómo está, las cualidades, está muy seco la vegetación por lo entorno de esa ciudad que es Spokane. Spokane es una ciudad que tiene bosque muy cerca. Las partes de la ciudad que fueron más afectadas son las partes más próximas a ese bosque que está en condiciones demasiado secas, eso de acuerdo con los bomberos de esta región. Dicen también que el viento que pasa, que está dificultando muchísimo las operaciones, fue que pasó de un lado al otro del río Spokane, que corta la ciudad de noreste a sudeste. Fue así que esos barrios por donde pasamos los encontramos devastados por el fuego que vino justamente por ese camino, cruzó el río y entró por ese barrio muy residencial. Estamos ahora aquí afuera de uno de esos albergues donde están esas 65,000 personas que están desplazados en ese momento, algunos de ellos aquí detrás de mí. Sabemos que puede ser que ese periodo de incertidumbre dure aún algunas semanas. Las autoridades diciendo que necesitan al mínimo 2 o 3 semanas para continuar a contener ese fuego. Por eso miles de personas siguen en limbo esperando saber si tendrán hogares para los cuales regresar. El gobernador Bob Ferguson aquí de Washington dijo que habló con el presidente Trump, dijo que están trabajando juntos en la salud. Solicitudes de más ayuda del gobierno federal. Eso porque Oregón, así como Washington, han sido golpeados por su peor temporada de incendios en 30 años. Y ahora, claro, para todas esas familias es un periodo muy difícil de incertidumbre. La alcaldesa de Spokane también dijo que para esos residentes que aún tienen sus residencias, que están seguros, que por favor puedan ayudar a sus vecinos, que puedan ayudar a otras personas que tengan acceso a necesidades básicas como comida y agua, y los direccionó a ese albergue que aún tiene capacidad en esa sede, en el centro de convenciones de Spokane, para que por favor, si pueden, venir acá para ayudar.
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1: Sigue la saga de la piscina reflectante, uno de los lugares más visitados en Washington, ahí al frente del Museo a Lincoln. Lo ven ustedes ahí en pantalla precisamente. Y desde comienzos de año fue uno de los proyectos de renovación de Trump en la ciudad que más interés le generó al presidente. Pues un arreglo que inicialmente Trump estimó en 3 millones, más o menos aproximadamente, que terminó sobrepasando los 14 millones y sigue subiendo la cuenta, más el regreso de un alga que generó todo tipo de críticas. El alga terminó por provocar además el cierre de las inmediaciones de la piscina. Después trascendió que el fondo de la piscina se estaba despegando y entonces Trump culpó a los curiosos de torpedear el proyecto. Uno de estos curiosos fue precisamente el campeón olímpico David Hearn, quien dijo que, por curiosidad precisamente, solamente había tocado un pedazo del fondo de la piscina que se estaba despegando. Y en medio de que los llamados de Trump para que los vándalos pagaran, la fiscal del Distrito de Columbia, Jeanine Pirro, le presentó cargos por vandalismo al atleta. Pero el viernes el Departamento de Justicia retiró la demanda a Hearn, reconociendo que ante la corte que la renovación de la piscina había sido mal manejada. También el Departamento de Justicia culpó al Departamento del Interior por la información para preparar la demanda. Pues el secretario del Interior, Doug Burgum, también se defendió y siguió culpando a los vándalos. Pero ahora Trump ha descargado su furia en Jeanine Pirro, la expresentadora de la cadena conservadora Fox y gran aliada de Trump. Parece que por lo menos hasta ahora. Trump tuvo una fuerte conversación con Pirro el fin de semana. Fuentes dicen que ella apuntó la decisión de retirar la demanda a los abogados de carrera de la Fiscalía del Distrito de Columbia, pero no está claro si todo eso va a ser suficiente para calmar al presidente. Trump sigue, por supuesto, sin reconocer que su gran proyecto no estuvo bien planeado y también sigue sin reconocer que el contrato se otorgó muy rápido, como le dicen los críticos, que no buscó las debidas consideraciones y que después estaba buscando cómo culpar a quien fuera, menos a él y su gobierno. Es posible que una de las cercanas aliadas termine saliendo de su círculo debido a que el Departamento de Justicia tuvo que decir la verdad. Pues gracias por acompañarnos aquí en esta edición de Directo USA. Feliz comienzo de mes para todos. Yo soy Yone Molinares, hoy por Juan Carlos López y a nombre de todo el maravilloso equipo de Directo USA, les deseamos un resto de semana muy feliz. Entonces.

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